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1: Hola, ¿qué tal? Aquí comienza un viaje donde cada nota tiene historia y cada ritmo sentimiento. Soy Pilar Sánchez y esto es Corriente Latina, el rincón sonoro de la Radio Canaria donde el sabor, el amor y la música bailan juntos. Sube el volumen, activa los sentidos y déjate llevar, porque empieza la fiesta. Abrimos con lo nuevo del Niño y la Verdad, Falta de Party. Bienvenidos a Corriente Latina, comenzamos.
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1: Y ahora, el momento se vuelve íntimo. Danny J nos trae una bachata que acaricia el alma. Respira, cierra los ojos y escucha que hablen.

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1: Continuamos con la tinerfeña Anahe, que nos presenta Al Otro Lado del Atlántico, su nuevo disco, un viaje entre emociones y ritmos que cruzan mares. En él se encuentra con la puertorriqueña Michelle Brava para dar vida a Bandido, una salsa que late con intensidad.

Seguimos navegando por ese mismo horizonte donde la música no entiende de fronteras. Llega una colaboración histórica, Carlos Vives y Juan Luis Guerra se unen por primera vez en Buscando el Mar. Una canción que habla de la búsqueda, de la nostalgia y de todo aquello que todavía nos queda por encontrar.

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1: Más novedades, ahora es tiempo de escuchar lo más reciente de Yori y Cara Leona. Esto es Amor Nuclear.

0: Bailando solo lo nuevo de Isaac Cervantes y seguimos con más novedades.
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0: Ellos son la formación La Bendición. Esto es Todo lo que tengo junto con Donovan Morales y lo disfrutas aquí.

El colombiano Felipe Peláez acaba de lanzar su nuevo álbum Un Sueño, llamado Merengue, del cual se desprende este temita que vamos a bailar juntos en todo momento.

Seguimos sin pausa con más sabor, más ritmo y más música para ti. Esto que suena es Mentira Piadosa, un tema que está dentro del nuevo trabajo discográfico de Cristian González y la orquesta La Bohemia junto con Ricardo Amaray.

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1: Y así, casi sin darnos cuenta, llegamos al final de esta Corriente Latina en la Radio Canaria. Si quieres volver a escucharnos o conocernos más de cerca, pásate por nuestras redes. Estamos en Instagram como Corriente Latina Radio y en Facebook como corrientelatina.es. Cerramos con la voz del colombiano Checo Acosta, quien, aunque ha destacado por su música tropical y fusiones caribeñas, también dejó huella en la salsa. Lo escuchamos con Me Estás Haciendo Falta, de su disco Que Viva el Amor, de 1994. Y esto no es un adiós, es un hasta pronto. En 7 días volvemos a encontrarnos en este mismo punto del dial, con más música y más momentos para compartir. Gracias por estar ahí, cuídate mucho, sonríe y sé muy feliz.

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1: Comenzamos, arrancamos aquí en la Radio Canaria, en Canarias Radio, nuestras Crónicas de San Borondón. Ya saben, esta travesía, bueno, metafórica, imaginaria, que nos conduce a territorios donde lo imposible es tan solo una posibilidad más. El de esta noche, un programa, una entrega en festivo. Felicitamos a todos aquellos a los que hay que felicitar, a quienes se sienten en la necesidad de ser felicitados. Y un programa en el que nosotros no descansamos, al contrario, tenemos mucho empeño en acompañarles durante este tiempo y con un espectro temático de lo más diverso. Antes, eso sí, nuestra gratitud, somos muy agradecidos siempre con toda la gente, los amigos y amigas que nos acompañan en aquellas actividades que pertenecen a este universo expansivo de Crónicas de San Borondón. La pasada semana estuvimos en Granadilla de Abona compartiendo pues la primera edición de Descubre Granadilla Mágica y fue, bueno, pues toda una experiencia muy gratificante el contar con ustedes allí, acompañando a Fernando Hernández, a Beatriz Chinea, a un servidor y también a Aldo Linares en las diferentes conferencias. Así que muchísimas gracias y vamos a ver si esa puerta que se abrió permanece abierta y tenemos una segunda edición. Esta noche conversaremos con Juan Enrique Soto, inspector jefe de la Policía Nacional en segunda ocupación, lleva muchos años ejerciendo de psicólogo y es el crack que introdujo en España, concretamente en la Policía Nacional, la perfilación psicológica, tanto para los sospechosos, ¿no?, como para las víctimas. Bueno, esos CSI, esa criminología muy estadounidense de las series de televisión, funciona en España y en gran medida es gracias a él. Esta noche, bueno, con motivo de su presencia por la isla de Tenerife para formar y para dar algunas pinceladas de su más reciente libro, El Rostro del Mal, pues tendremos minutos para intentar indagar en algunos de sus contenidos. Será una noche en la que nos vamos a reencontrar con amigos. El caso de Manuel Díaz Noda con nuestra sección Expediente Melier esta noche. El cine, la televisión, la literatura y cómo nos han mostrado escenarios futuristas y se han influido mutuamente a la hora de plasmar desarrollos científicos o desarrollos tecnológicos. Dicho así, es muy desorientador, pero lo entenderán cuando esté por aquí nuestro compañero y vean cómo se producen sinergias entre algunas películas o series de televisión y elementos tecnológicos como, por ejemplo, la telefonía móvil, por poner uno muy accesible. Hablaremos también con el historiador Miguel Ángel Martín acerca de la confluencia entre las creencias, los cultos, los lugares culturales de los antiguos canarios y los que va poniendo en funcionamiento, construyendo la nueva religión, el cristianismo, un encuentro entre dos mundos, entre dos cosmovisiones que se puede rastrear actualmente en algunas ermitas e iglesias. Y finalmente, que no será finalmente, sino arrancaremos con él, nuestro curioseante preferido, Ricardo Martín, en el gabinete del curioseante. Esta noche nos viene a hablar de samuráis y dice que también de ninjas. Bueno, vamos a ver por dónde caminan estos personajes, o mejor dicho, cómo consigue hacerlos caminar nuestro compañero Ricardo Martín. Comenzamos, no perdemos ni un solo minuto más. Adai Palmero en el control. Bienvenidos, bienvenidas.
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1: Pues Pues con la curiosidad y con nuestro gabinete del curioseante comenzamos las crónicas de esta noche aquí en la Radio Canaria, en Canarias Radio, con Ricardo Martín. Amigo, ¿cómo estás?
3: Pues aquí, sentadito un rato.
1: Sí, lo que pasa es que hoy te veo especialmente diestro, ágil, ejercitado. No sé si tiene que ver con la temática, que la ha sido.
3: Hombre, yo siempre
1: inmersivo lo, por tu parte.
3: He intentado mantenerlo en secreto.
1: Pero ya hoy.
3: Pero bueno, ya hoy me preocupa.
1: Aquí se cruzan las miradas. La cámara va rápido de un sitio a otro. Y se está preparando algo aquí. Aquí se está cosiendo algo, Ricardo Martín. No sé, pensamos, oye, es música que tenga que ver un poco con lo que nos has propuesto. Y a Day Martín, a Day Palmero, se le ocurrió que a lo mejor...
3: Ya iba siendo hora.
1: Mira,
3: de
1: que, Ricardo que Palmero y Aday Martín. Acabo de cruzar, acabo de cruzar los apellidos. Samuráis y ninjas, que ninja. No son lo mismo,
3: no,
1: pero
3: no.
1: Están en la misma esfera de las artes marciales.
3: Sí, y además una cosa tal vez lleva a la otra, ¿no? Los samuráis, bueno, el término samurái, que viene de un verbo chino,
1: japonés.
3: Chino, no, japonés.
1: Sí, porque es que me lo contaron antes.
3: Sí, que es saburau, ¿no? De saburau, samurai, que significa sirviente. ¿No? Bueno, los samuráis han tenido una presencia en la historia japonesa. La gente piensa que es muy reciente, pero es bastante antiguo. Desde el año 710 al 800 aproximadamente,
1: pues sí que tiene...
3: estamos hablando del siglo VIII.
1: O sea,
3: ¿no?
1: O sea ahí sale esa figura.
3: Sí. Ahí es, date cuenta de eso, del significado, es sirviente. Siempre hemos tenido la idea como de caballero,
1: sí,
3: de guerrero, ¿no?
1: Eso,
3: sin embargo,
1: sí, eso choca un poco.
3: Sí, parece que contra lo que se pueda pensar, los samuráis tienen procedencia coreana. Desde Corea llegaron al país del sol naciente, ¿no? Hay otras teorías que dicen que no, que surgieron de grupos de cazadores autóctonos. Sea como sea, el samurái, la idea de guerrero, cuya idiosincrasia se cimentaba en tres principios básicos, que eso sí suena por las películas y por...
1: Es una especie como de código.
3: Exacto, o sea, la lealtad, el deber y el valor. Con esos tres pilares se trataba, pues eso, de un combatiente, un guerrero valeroso, que a la vez era un hombre humilde, bondadoso, con un alto concepto del deber, y especialmente del honor. O sea, por encima de todo estaba el honor, que el honor era una cualidad, una situación vivida, que se adquiría cuando se cumplía, por medio de la lealtad, lo que se denominaba como realización del deber. O sea, que el deber y la lealtad,
1: o sea, estaba ahí,
3: traía consigo que fueras un hombre de honor, ¿no?
1: ¿Pero nacen siendo ya guerreros? O
3: se les prepara de pequeño.
1: Te digo porque lo de sirviente no tiene que ver con esa percepción que tenemos de ser, de servir de otra manera.
3: Sí.
1: Sino en este caso servir en la guerra o servir en la lucha.
3: No, no,
1: o en la defensa.
3: O sea, en un principio a quien servía o a quien servían los samuráis era al señor, ¿no?
1: Pero en su condición de guerrero.
3: De guerrero. Date cuenta que se les adiestraba desde pequeño en las dos cosas fundamentales que decíamos, en las artes marciales y en la educación en valores, ¿no? Fíjate que ya con 5 años se le regalaba un sable. Era un sable de juguete, ¿no?
1: De juguete sería, sí.
3: Pero ya con 5 años lo tenían. Después ya se les empezaba, sobre los 7 años... se les iba enseñando a escribir, la caligrafía. Era una cosa que era extraña para la situación, el que supieran escribir y leer, ¿no? También el tiro con arco, montar a caballo, etcétera, ¿no? Y al cumplir los 15 años ya estaban de pleno en el mundo de los guerreros adultos.
1: O sea, digamos que era una escuela de élite.
3: Exactamente. O sea, se les llevaba con esa edad, con los 5 años, se les empezaba a entrenar para convertirse.
1: O sea, esa iba a ser su vida.
3: La vida era servir con esa idea que decíamos antes de lealtad, deber y valor, ¿no? Y bueno, con 15 años ya entraron de pleno en el mundo de los guerreros adultos, recibían en esta ocasión su sable de verdad, su sable verdadero, y empezaban a adiestrarse en el arte de la guerra. Si su señor, el señor al que servían, moría en la batalla, entonces los samuráis tenían tres opciones de vida. Una, que es la que más suena, que es hacerse el harakiri. Harakiri significa cortarse el vientre.
1: O sea, el harakiri se lo hacían si su señor moría.
3: Sí, porque ya no tenían a quien servir.
1: Vale, esta es la primera opción, venga.
3: Exacto. Entonces, pues se hacían el harakiri y ellos se quitaban de en medio, sino bueno, rápidamente, ¿no?
1: O sea, habían perdido su razón de ser.
3: Exactamente, ya no tenían a quien deberle lealtad.
1: A quien proteger.
3: Exactamente, y entonces pues se quitaban la vida, ¿no? Otra opción era permanecer como guerreros sin amo, sin señor. A estos se les llamaban los ronin, que también hay mucha película.
1: O sea, ir por libre.
3: Sí. Entonces, hasta que no encontrasen un nuevo señor a quien servir, o bien, tercera opción.
1: ¿Cuál sería?
3: Convertirse en espía.
1: Ah, vaya.
3: Vale. La cuestión de
1: ¿Pero para quién? Si ya no tenía señor.
3: Para el mejor postor.
1: Vale. Una especie como de mercenario.
3: Que es el significado de la palabra ninja.
1: No me digas. Ninja. Hay una conexión entre.
3: Claro, o sea, si tu señor muere, o te cortas la barriga, o vas por libre, o te conviertes en espía, al mejor postor.
1: Y ahí te conviertes
3: en un ninja. Entonces, claro.
1: Me has dejado totalmente sorprendido.
3: Porque la idea del ninja es otra, la idea que
1: claro,
3: tenemos.
1: Claro, claro,
3: ¿no?
1: Claro.
3: Sin embargo, pues no. O sea.
1: Claro, la preparación ya la tienes.
3: Claro.
1: Porque la has recibido como samurái.
3: Exacto.
1: Y entonces, lo que pasa es a un territorio más clandestino, ¿no?
3: Sí, más de sombras.
1: Más de sombras, ¿no?
3: Otra de las características que tenían los samuráis eran las deudas de honor. Cuando un samurái salvaba la vida a otro, contraía de por vida
1: ese otro, salvado,
3: el salvado, una deuda de honor, ¿no? Y bueno, pues ahí tienes que hay un periodo, los años 1100 y pico a 1300 y pico, ya siglo XII, siglo XIV, en donde se llama el periodo Kamakura, que es donde esta gente entra a tope a las peleas, ¿no? Grandes batallas entre los señores feudales que, bueno, eclipsaron ese poder del emperador, y todo quedó en manos de los gobernantes militares, de los shogun, que se llamaban, ¿no? Y los shogun tenían bajo su mando a muchos guerreros que eran,
1: o sea, eran samuráis. ¿Se configuraban como un ejército de samurái o no era exactamente un ejército?
3: A ver, eran, es que no sé cómo compararlo, como los caballeros de la Edad Media, que debían pleitesear conde de tal,
1: correcto,
3: rey de no sé qué, pues los samuráis
1: actuaban
3: igual con los shoguns, ¿sí? Y claro, ahí entra en juego, pues, que hay incluso hasta un acuerdo con principios de filosofía zen. O sea, hay que darse cuenta que es un guerrero, pero como muy espiritualista, ¿no? El samurái.
1: Sí, además cultivado, ¿no? Educado.
3: Claro, te cuenta que estábamos hablando que empezaban con 5 años, ¿no?
1: Claro, y recibían una educación que estaba muy por encima de la que podía recibir.
3: De la que podía tener cualquiera.
1: La población.
3: Sí.
1: Pero,
3: y bueno,
1: pero había una jerarquía, por ejemplo.
3: No, todos eran samuráis.
1: Vale, no había un general, un teniente.
3: No,
1: supongo que habría algún líder, a lo mejor.
3: El shogun podía nombrar eso, un líder, dependiendo de qué situación se creara, la batalla o lo que fuera, pero eran todos tabla rasa en ese sentido, ¿no? Y bueno, o sea, cuando entraban en guerra entre señores feudales y tal, pues el samurái tiraba de espada, de arco y flechas y de la lanza. También utilizaba
1: manejaba
3: la lanza, sí, aunque la primera, la espada era algo especial, ¿no? O sea, había todo un ritual para fabricársela. En todo un rito, en un santuario sintoísta, se encargaba un herrero que gozaba de una consideración social como con gran maestría para fundir la espada, ¿no? Es curioso porque hay datos que dice tardaba como hasta 2 semanas
1: en hacerla,
3: ¿no?
1: Vaya. Casi un acto mágico, ¿no?
3: Porque sí, aquí, sí, porque además era todo muy
1: la espada, siguiendo la espada un ritual. Parece que algo sagrado, ¿no?
3: Sí. Y bueno, la lanza también se utilizaba, como digo. Los samuráis eran muy diestros en el arco. Con el arco y la flecha disparaban galopando, ¿no? Disparando las flechas por encima de... Hay datos de que por encima de la cabeza del caballo, ¿no? Empleaban flechas de bambú y con las puntas afiladas, pero en el mismo bambú, no usaban, parece ser, metales.
1: Metales en las puntas, sino el propio bambú.
3: Sí. Y después ya, claro, con la aparición de las armas de fuego, pues tuvieron que terminar asimilando pues que ellos estaban acostumbrados a la lucha cuerpo a cuerpo con la espada.
1: Claro, en desventaja frente a eso, ¿no?
3: Claro, ellos demostraban toda su destreza con la espada, pues al llegar las armas de fuego, nada, no tardaron en manejar el arma de fuego de la época, que era el arcabuz.
1: Ah, o sea que aprendieron,
3: sí,
1: lo incorporaron a su...
3: Y la pistola y el cañón. Lo que pasa es que, claro, no era lo mismo.
1: Claro, no había el mismo...
3: No era mismo, con lo que ellos se sintieran.
1: Mismo código tampoco, ¿no? Porque
3: claro.
1: si bien la espada podía ser un elemento casi sagrado, una escopeta, bueno...
3: Sí, una escopeta, para entendernos.
1: Una escopeta fabricada en serie y de otra manera.
3: Otra de las cuestiones típicas que llaman la atención de los samuráis eran la armadura. O sea, yo creo que nuestros oyentes pueden hacerse idea de la armadura del samurái, que estaba fabricada con láminas de metal y estaban cosidas
1: como escamas, ¿no?
3: Exacto, y cosidas con tiras de cuero, ¿no? El casco con esa especie de visera en la parte de atrás, tapándole el pescuezo, ¿no? Y
1: sí. Me gusta el pescuezo.
3: El pescuezo, claro.
1: Había hecho el cuello.
3: No, el pescuezo.
1: Pescuezo.
3: Y también tenían una cuestión que era un arma para ellos terrible, que no se nombra mucho, que eran dientes metálicos. Usaban como unas prótesis metálicas también, una cosa como...
1: Ah, que las usaban literalmente dientes, no que tuviesen la forma, sino que eran...
3: No, y las tenían, no se los ponían en la boca, sino eran literalmente unos dientes que como si fueran trabas del pelo, y se cogían en la parte superior de ese casco, pues plumas de faisán o de otras aves, ¿no?
1: Y eso se convertía en arma.
3: No,
1: ah, no,
3: simplemente
1: vale,
3: ver, una cuestión de ¿cómo se llama? De talismán, ¿no? Que usaban, ¿no? Y después ya de cintura para abajo, pues iban con los, ¿cómo se llamaban? Los kusasuri, que eran las faldas, eran como una especie de faldas. Bueno, pues todo eso fue evolucionando hasta el siglo XV, XVI, y ya fueron dejando de lado todo eso que pesaba mucho. Y ya se sobrevestían con telas de seda, con lanas y tal, ¿no?
1: Hay toda una filosofía, Ricardo, cuando hablamos de los samuráis, que incluso ha llegado hasta nuestros días. Hay libros que hablan de los códigos del samurái. Obviamente no son libros que busquen que te prepares como ellos para la guerra, pero sí simbólicamente, ¿no? Para las luchas, ¿no? De la vida.
3: Fíjate lo curioso, cuando ya... Las luchas entre señores feudales y tal igual fueron desapareciendo, esta gente se reconvierte. Y lo que habían sido grandes guerreros, pues se reconvierten y se dedican a la práctica de las bellas artes, pintura, poesía, algo tan ritualista como la ceremonia del té, armonía, refinamiento, o sea, todo eso.
1: O sea, toda esa parte, digamos, filosófica o envolvente es la que... pasa a un primer plano cuando digamos que la funcionalidad guerrera ya no...
3: Deja de lado, ¿no? Pero claro, ¿qué pasa? Conviviendo con los samuráis están los ninjas, como quedamos en que eran aquellos samuráis
1: sí.
3: Que quedaban un poco ahí en la sombra, ¿no? También tuvieron una larga historia en la...
1: Los ninjas son un spin-off, o sea, una escuela
3: 2.0
1: de los samuráis.
3: Sí, gente que bueno, que estaba un poco ya dejada de lado, que no tenían sentido, que no, entonces como no había quien
1: señor al que servir.
3: Darle lealtad, y pues entonces se preocupaban de otras cosas más características o caracterizadas por esa inestabilidad política, pues ellos ya tiraban para adelante haciendo otra serie de cosas, ¿no? O sea, los ninjas eran como una especie de samuráis en la sombra, ¿no? Uh-huh. Eran mercenarios del espionaje, incluso del asesinato, al servicio de los mentados señores feudales, ¿no? O sea, el señor feudal tenía un grupo característico de guerreros muy afín, muy en la línea del deber.
1: Tenía sus samuráis y tal, pero después tenía un servicio secreto.
3: Exacto, una lista negra ahí de gente que le hacía el trabajo
1: sucio. Otro tipo de trabajo.
3: El trabajo
1: sucio. O sea, ahí ya te voy a decir una barra asada, Ricardo. Corrígeme. Pero claro, digo, aquí luchaban los ninjas contra los samuráis. ¿O luchaban juntos?
3: No hay una especificación. No he encontrado que lucharan ni en la misma línea todos, ni unos contra otros, ¿no? Sino que era, los ninjas era otra historia. Uh-huh. O sea, cuando había que jugar sucio, cuando a lo mejor había que hacer matar a alguien, algún asesinato.
1: Vamos, la CIA de la época.
3: Sí, o le decía cajedeo.
1: Sí, sí, ese tipo de...
3: O lo que quieras. No, date cuenta que el prefijo ninja significa resistir.
1: Vaya.
3: Entonces, claro, ellos se adaptaban a las circunstancias. El arte y la técnica que utilizan ya son armas más específicas. La defensa... cuerpo a cuerpo, como se conocía el ninjutsu, o armas específicas como las katanas que portaban en la espalda. Ya estamos mucho más acostumbrados en ver en las películas la katana en la espalda con el mango pegado a la oreja izquierda, ¿no? Para poderlo sacar rápidamente con la mano derecha, si no era zurdo, ¿no? Estrellas de metal.
1: Por cierto, cuando hablamos el otro día, que lo dejamos en el aire, de los zurdos, de la música, de qué instrumentos, ¿te acuerdas?
3: Sí, sí.
1: Pues por ahí nos han escrito que me parece que el trombón, me parece que decía, ¿puedes tocar el trombón si eres zurdo? Porque mi hija, nos lo decía alguien que tenía.
3: Ah, pues sería cuestión
1: de averiguar eso. Sí. Cuando hablemos de los zurdos, investigamos eso.
3: Oye, pues perdona. Mira, sería una cuestión a llevar adelante por el curioseante sobre los zurdos, ¿no? Pues eso, las katanas... puñales, bastones, las shuriken.
1: ¿Cómo se llaman?
3: Shuriken. Las estrellas, flechas, dardos envenenados,
1: todo tipo de artillería.
3: Ahí ya cabe todo. ¿Cómo se llama? Los nunyaku.
1: Ah, sí.
3: Eso también es
1: peligrosísimo, por cierto. Sí. Si no lo sabes usar, sale
3: golpeado. Te dejas la mano atrás, ¿no? Y bueno.
1: No me digas que las bombas de humo también, o esto ya es una licencia.
3: No, eso es una cinematográfica. Es una licencia, aunque también tenía sentido incluso con los samuráis. Porque claro, entre chinos y japoneses andaba la historia de la pólvora, pero no, es más una...
1: Más cinematográfico. Hombre, lo que siempre hay sobre ellos, la extraordinaria destreza.
3: Eso sí.
1: Sigilosos.
3: Y después otra cosa que también invisible, los ninjas, que también es real, se ve mucho en las películas, es hacerte presiones sobre los órganos vitales del cuerpo, con los dedos. Te desmayan,
1: ese tipo de cosas.
3: También era un arma a tener en cuenta.
1: Que eso forma parte del componente filosófico del conocimiento de la anatomía sutil,
3: sí, todo claro, eso, ¿no? claro. Entonces, pues eso, para ser un buen ninja, para ser un asesino en potencia a las órdenes de cualquier señor feudal, pues pasabas por tres etapas, ¿no? Principiante, ¿qué haces? Seguir al maestro en toda su filosofía, las técnicas, hasta llegar a un conocimiento que se llega tras años de entrenamiento. Y después ya la perfección. O sea, principiante, conocimiento de lo que el maestro te ha enseñado, entrenamiento, y después la perfección, que ya prácticamente, como se ve en las películas, no necesita pensar el ninja para ejecutar los movimientos.
1: ¿Estos estaban organizados? ¿Estaban estructurados? ¿O sea, había comunidades, escuelas o algo así?
3: Trabajaban, o sea, sí había centros de formación, vamos a llamarlo así,
1: claro.
3: Pero luego iban por libre. O sea, eran sombras, nunca mejor dicho, ¿no? O sea, trabajaban de noche la mayoría de las veces, ¿no? Date cuenta que entre las habilidades de los ninjas estaban el saber confundirse entre la gente, al objeto de ese, de practicar el espionaje o el asesinato, ¿no? Entonces eran unos maestros del disfraz, también conocían a fondo la naturaleza, donde podían pasar largos periodos, saber si iba a llover, si estaba despejado, nublado, expertos en el arte de la escalada en preparación de,
1: o sea, esto eran de veneno. La élite, entonces.
3: Sí, sí, sí,
1: ¿no?
3: Eran los 007.
1: Sí, sí, sí, del ámbito japonés. Claro.
3: Sí, sí, sí. Y entonces, bueno, pues incluso en la preparación de eso, de pócimas, de venenos, de antídotos, de explosivos. Eran.
1: Oye, Ricardo, mola esto de ser.
3: Unos ninjas.
1: Claro, eran unos ninjas. A ver, tú dices, eran asesinos, eran espías. O sea, digamos que el oficio estaba un poco penalizado con respecto a todo el honor que rodeaba un samurái. Claro. Que iba más de frente, ¿no?
3: Sí, sí, sí.
1: Pero.
3: Date cuenta que antes me decías, bueno, estaban como agrupados o tal. No, ellos iban por libre, pero sí, sí, sí había, sin embargo. ¿Cómo es la palabra? Clanes.
1: Vale.
3: Vale, habían clanes que, bueno.
1: Sí, supongo que se había comunidades que
3: sí,
1: se daban apoyo.
3: Pero tú estás ahí, yo a lo mío, tú a lo tuyo. Vale. El apoyo es muy puntual, muy característico a lo mejor de situaciones creadas, ¿no? Es en la época, una época que se llama Kamakura. La época Kamakura, que ya los clanes se estructuran. Hay efectivamente una estructura, está a la cabeza el encargado de la estrategia, que lo llaman Jonin. Después están los Shunin, que son los que intermedian entre el preparado, el estratega, el Jonin y el resto. Y después los Genin, que son los ejecutores.
1: La infantería ahí.
3: Bueno. Exactamente. Y que además, cosa curiosa, entre los Genin, los brazos ejecutores ante la situación que se creara, también había mujeres.
1: Ah, admitían mujeres.
3: Admitían mujeres, sí. Algo que en aquella época, pues.
1: No. Claro, no sabemos si podían escalar en esa jerarquía, pero.
3: Desde luego, como brazos ejecutores. Y bueno, la llegada de las influencias occidentales entre 1870 o por ahí, y los principios del siglo XX. Pues los ninjas ya caen en declive, quizás por eso, porque su trabajo sucio ya no tiene razón de ser, ven suprimidos sus derechos, y bueno, aún así, ya no siendo necesario los ninjas ni la cultura ninja, sí ha perdurado en el tiempo. Hay ninjas, sí, hay ninjas, en esa misma línea de vamos a decirlo un poco así, de asesinato profesional o de un,
1: o sea, esto continuó, tuvo
3: una suerte de terrorismo. Nunca los ninjas nunca han dejado de considerarse unos guerreros tradicionales, orgullo del pueblo nipón, pero siempre no ha sido la casta del samurái, que el samurái era un caballero y los ninjas pues era un poquito ahí de
1: sí. Estás buscando la palabra, ¿no? Para no ofenderlos, porque igual.
3: No, para no ofenderlos, para que no se malinterprete, ¿verdad?
1: Claro.
3: Bueno, vamos a decir, los ninjas eran más golfos.
1: Claro.
3: ¿No? Eran más golfos, más de marrulleros y tal, mientras que el samurái. Aunque, eso, los samuráis.
1: Pero yo te digo, perdona, Ricardo, pero yo de chiquillo, bueno, y de grande. Si me das a elegir, yo prefería ser ninja.
3: Claro, pero es por la idea de tantas cosas, leer,
1: claro.
3: O sobre todo el cine, ¿no?
1: Ahí más
3: no podía dar.
1: Claro, lo de samurái como que impone, y tú dices, voy por ahí, soy un samurái, te respetan y tal, no te tienes que esconder. Pero hombre, a mí.
3: Claro, el samurái tenía todo un ritual hasta para vestirse, ¿no?
1: Claro.
3: Mientras que el ninja, pues eso iba a vestir, es la idea de salir vestido de negro, de confundirse entre las sombras.
1: Fíjate que no sabía, de las muchas cosas que he aprendido esta noche, yo no sabía que los samuráis se inmolaban.
3: ¿Con el harakiri?
1: Sí, no, con el harakiri sí, pero que lo hacían por cuando perdían la brújula de su jefe o de su señor.
3: Hombre, vamos a ver, tenías,
1: o sea,
3: que
1: sabía
3: ser
1: lo del honor y, bueno, que una forma de morir con honor o algo así, pero.
3: Claro, pero.
1: Que igual es.
3: Yo pienso que las otras alternativas eran mucho mejores. Ir por libre o convertirte en ninja, ¿no? O sea, creo que abrirte la barriga. No sé,
1: sí, pero claro,
3: una postura muy reaccionaria.
1: Pero creo que tiene que ver, seguramente, ahora reflexionando con el adoctrinamiento que recibes desde que eres pequeño y tu vida.
3: Claro.
1: Tu razón de existir tiene que
3: ver con esa función. No hay señor, pues yo ya no tengo por qué estar
1: aquí. Claro, claro. La mente se va estructurando y la vida en función de eso, ¿no? Pues Ricardo Martín, nada, me sigo pidiendo ninja, ¿vale? Pero ya me queda claro que... Y tampoco sabía lo de la conexión entre ambos. Ni se ve, obvia, entre las muchas cosas que uno ignora, pero nunca había ni siquiera rascado en la superficie. Me había quedado con las películas solo.
3: Como muchas veces ocurre, ¿no?
1: Sí.
3: Pero la realidad supera la ficción.
1: Sí, y esta noche ha sido así. Amigo, muchísimas gracias
3: por
1: ser nuestro curioseante.
3: Ahí estamos.
1: Un abrazo.
3: Otro.
1: Bueno, pues en Crónicas de San Borondón lo anunciamos hace un par de semanas, la visita de Juan Enrique Soto a Canarias, a Tenerife en concreto y al municipio de Adeje en particular, para participar en diálogos en la frontera y hacer la puesta de largo de su último, de su más reciente libro, no el último, que vendrán más seguro, pero sí del más reciente de los que ha publicado, El rostro del mal, publicado por Espasa. Y bueno, pues tenemos estos minutos que agradecemos muchísimo a Juan Enrique que pueda dedicarnos después de unos días bastante intensos en los que no solo hubo diálogo, charla, sino también formación a cuerpos de seguridad del Estado. Juan Enrique, bienvenido a Crónicas de San Borondón.
4: Muchas gracias.
1: Bueno, te conocimos con el anterior libro en nuestro tiempo de radio, en nuestra audiencia, y bueno, espero y deseo que te recuerden, y si no, les vamos a poner rápidamente en antecedentes. Tú eres psicólogo, bueno, actualmente estás dedicado a la formación universitaria.
4: Eso.
1: Yo diría que a tiempo completo, ¿no? Eres psicólogo y además, como segunda ocupación, que en su momento fue la primera, inspector jefe de policía.
4: Eso es, la principal actividad ha sido profesionalmente la de policía, porque primero fui inspector, luego inspector jefe, y en septiembre hará 4 años que estoy en segunda actividad. Y ahí fundamentalmente hago labor docente en la universidad y sobre todo la que más me gusta y más tiempo me ocupa, que es la de leer y escribir.
1: Bueno, esto es segunda ocupación para los que no nos entiendan, porque yo te veo muy joven y en cuanto te busquen por redes sociales o por internet, verán que jubilado no estás, en principio.
4: No, es una especie de reserva, como en el ejército, que en la policía se llama segunda actividad, ya no tienes destino. Es verdad que estás disponible por si en un momento dado la cosa se complicara. Yo sigo a disposición de la superioridad, pero eso no es normal que ocurra, así que yo ya es prácticamente una jubilación anticipada.
1: Bueno, hay profesiones en las que el tiempo laboral parece que castiga algo más que en otras,
4: eso,
1: ¿no?
4: Eso.
1: Pues pienso efectivamente en la policía, la Guardia Civil, pero también en el profesorado. Hay alguna, incluso la medicina, ¿no?
4: Sí,
1: que castiga mucho porque uno dedica mucho tiempo, muchos recursos. Y en tu caso, además, bueno, intentando desentrañar, ir un poco más allá de aquello que en apariencia o en primera instancia cuentan víctimas, testigos, y arañar un poco más para llegar a la verdad, ¿no?
4: Claro, digamos que lo diferencial de lo que he hecho yo trabajando ha sido que el contacto o la inmersión, si quieres, en el aspecto emocional del crimen, que dicho así parece que suena muy potente, y lo es, pues produce obviamente un desgaste.
1: Bueno, la vida te ha llevado a estar presente y formando parte en muchas ocasiones directamente de los episodios pues que han marcado la crónica negra en las últimas 3 décadas de una forma especial, ¿no? Bueno, episodios muy mediáticos, donde también supongo que lo mediático dificulta. Me da la impresión, ¿no? Porque hay un torrente de emociones en la población. Eso puede o no, pero creo que sí, influir en decisiones que se toman o no se toman. ¿Cómo ha sido esto? ¿Cómo ha sido? ¿Ha sido una especie de montaña rusa?
4: Sí, mencionabas ahí el impacto mediático. Policialmente, a la hora de llevar una investigación, se traduce en presión.
1: En presión.
4: Hay presión, ¿no? La superioridad también les presionan a ellos. Hay presión, hay prisas por solucionarlo, esclarecerlo lo antes posible.
1: Esto que vemos en las películas americanas es verdad, ¿no?
4: Es absolutamente verdad, ¿no? Entonces, mantener un equilibrio entre darse prisa y no cometer errores a veces es complicado. Trabajar bajo presión no es bueno en ninguna profesión, ¿no? Pero en esta que tú estás trabajando a lo mejor para prevenir un crimen que de alguna manera sabes que se puede producir, pues es una variable que tienes que manejar, ¿no? Claro. En ese sentido, esa presión ha existido, sí.
1: Bueno, El rostro del mal es el título del libro. ¿Tiene el mal un solo rostro o esto ha sido por ahorrar letras en el título?
4: Bueno, es verdad que elegir títulos es complicado.
1: Bueno, ¿no? Y tanto, ¿y portada?
4: Y portada ya, yo sí. Ya es directamente...
1: Bueno, la de tu libro es bastante elocuente, ¿no? Mezcla pues esa sensación de inocencia a través de un helado, pero hay que ver el helado bien, ¿no?
4: Sí, hay que ver... ¿Dónde está sujeto
1: sí,
4: ese lado?
1: Ese, ¿no? Lado, ¿no? Sí, sí.
4: Claro, precisamente el título trata de responder a una idea muy popular, ¿no? Que a lo mejor es culpa del cine y de la televisión, la novela negra, que tenemos esa sensación de que el mal es algo que se puede ver, que al malvado tiene una marca distintiva que enseguida le podríamos ver, y justo se trata de lo contrario. De que no tiene rostro, que puede ser nuestro, el que está aquí sentado al lado, tomando un café, nuestro vecino, un compañero de trabajo, o esa persona que pasa al lado por la calle, ¿no? Y no tiene rostro.
1: Esa es una expresión muy habitual, ¿no? De pronto cuando, desgraciadamente, sucede algo y trasciende públicamente, ¿no? Cuando, bueno, los medios, los compañeros intentan encontrar declaraciones en el entorno, pues hay quien dice, es que parecía una persona normal, sí, es que era buen vecino o buena vecina. Bueno, casi siempre más buen vecino que vecina, ¿no? Porque parece que es una cosa de hombres y eso me lo tienes que aclarar también. Pero es como una especie de toque de atención, de que se rompe la burbuja y dice, anda, si yo me llevaba bien con este personaje, ¿no?
4: Claro, pero volvemos a lo mismo, volvemos a ese...
1: Claro, por el estereotipo, ¿no?
4: Claro, el estereotipo. Iba a decir prejuicio, pero no tiene por qué ser un prejuicio, sino esa imagen, esa idea que tenemos acerca de que a lo mejor el malvado es que es malvado todo el tiempo, 24 horas al día, 7 días a la semana, y no es así.
1: Eso tampoco es así, ¿verdad?
4: Claro que no. Incluso puede que el hecho que haya cometido haya sido puntual en un momento y no vuelva a repetirse ni haya habido ningún antecedente previo. Hay casos para
1: todo tipo, ¿no?
4: Eso está claro. Pero puede estar pasando, puede estar trabajando, puede estar de ocio y digamos ser una persona como el resto, por no emplear la palabra normal, ¿no? Pero luego, en la intimidad suya y de su propio entorno, las cosas son diferentes. Pero eso nos pasa a todos. En nuestra casa...
1: Claro, sí, por supuesto.
4: Somos los que somos.
1: Sí, y después fuera, públicamente o en nuestras relaciones exteriores proyectamos
4: no
1: otra cosa.
4: No estoy diciendo que todos en casa seamos verdaderos malvados,
1: sí,
4: ¿no?
1: Sí, sí.
4: Pero es verdad que nuestra esfera pública es muy limitada y todos tenemos una esfera privada.
1: Yo no busco empatizar con los malvados, pero y las malvadas, vamos a intentar igualar aquí. Pero claro, esta gente, pues en muchos casos será gente que quiere a su familia o no, bueno, pero que se puede enamorar, que puede tener incluso en algún momento un acto de bondad, pues no sé, metido en causas sociales, por un poco alejarnos también de esa idea de que están sacrificando animales o que están y que después cometen el siguiente crimen.
4: Claro, a ver, todos intentamos, como seres humanos, intentamos simplificar, porque si no es horrible manejar tantas posibles explicaciones, ¿no? Y automáticamente pensamos, joder, que el malvado es Aníbal Lecter, es una persona fría, cruel, y te encuentras de todo. O sea, yo estos días comentaba uno de los ejemplos que sí, por un lado, tienes individuos que matan a sus hijos y 20 años después lo volverían a hacer, y hay otros que están en la cárcel porque tuvieron tantos remordimientos que ellos mismos se entregaron, ¿no? Es decir, te vas a...
1: Claro, y tú eres una brújula moral, ¿no? Para tú sentir ese remordimiento y...
4: Y sin embargo te encuentras que como el crimen del que se entregó fue atroz, automáticamente también se le coloca la etiqueta de psicópata y tú dices, no, es que no tiene nada que ver. Cada caso es único en sí. Y eso es... En 30 años yo creo que es la principal lección que he aprendido. Que sí que puedes saber... tener una idea general, incluso establecer algún tipo de patrón que resulta complicadísimo, pero lo que de verdad he aprendido es que cada caso es único y que las circunstancias que han llevado a ese punto han sido únicas, especiales y concretas de ese caso.
1: En estos días, no te voy a pedir que te mojes porque a lo mejor afecta a otro cuerpo de seguridad, pero en estos días se habla mucho de Dolores Vázquez, que fue acusada de un crimen que en principio no cometió. pero se ha puesto mucho la lupa en estos días en cómo la sociedad, los medios de comunicación, no sé si también los cuerpos de seguridad, cometieron un error, ¿no? A la hora de, incluso hablando de la perfilación, de que eso condicionó mucho después cómo se la veía. Y todo, claro, a partir de que tienes unas gafas puestas que ven un determinado color, todo es de ese color, ¿no?
4: Pero hace un momento hablábamos de la presión, ¿no?
1: La presión, efectivamente. La presión ahí fue brutal.
4: Claro, sí, sí, tuvo que ser, yo me la imagino porque lo he vivido, ¿no? La presión que esos investigadores debían estar sufriendo, pues obviamente si no la sabes gestionar, la probabilidad de cometer errores es enorme.
1: Aumenta, ¿no?
4: Y si ya enganchas una línea de investigación que de alguna manera encaja con lo que tienes, yo veo a los investigadores
1: claro,
4: al 100% con esa...
1: Es difícil evitar ciertos sesgos, ¿no? Cuando claro, ya tienes un hilo del que tirar muy, que puede ser coherente, claro, ¿no?
4: Yo hace, unas semanas discutía con un médico forense y un mando policial precisamente por eso, ¿no? Porque hay tal presión de tiempo, de casos, dificultad para medios, personal, que a veces no queda otra sino que correr, agarrar una hipótesis y lanzarse a por ella, ¿no? Y claro, normalmente funciona porque los investigadores, por regla general,
1: claro,
4: los métodos funcionan.
1: Sí, no van a ciegas, claro.
4: Es muy potente, pero claro, hay casos en los que, pues bueno, pues no funciona. Y esos casos pues acaban siendo dramáticos en muchos casos.
1: Claro, claro. Y no parece que la sociedad en la que vivimos, que cada vez es más acelerada, que cada vez
4: claro,
1: parece que tenemos menos paciencia, más prisa, que demos todo inmediatamente, claro, favorezca los tiempos que requieren una investigación.
4: Sí,
1: ¿no?
4: Y además, como bien dices, parece que enseguida una chispa se convierte en un incendio.
1: Sí.
4: Basta que des una palabra y de esa palabra se hace un relato entero. Parcial, siempre, no sé si interesado o no interesado, pero muy radical. Y además en confrontación con la hipótesis contraria, ¿no? No hay diálogo,
1: hay
4: simplemente confrontación.
1: Sí, sí, vivimos malos tiempos para eso.
4: Para el debate, sí.
1: Sí, sin duda alguna. Bueno, en tu libro analizas diferentes casos para ir un poco exponiendo lo que parece que es el fruto también de todos esos años

0: clínico, ahí no hay mayor debate. Efectivamente, la relación causa-efecto normalmente la podemos explicitar, queda claro.
1: Directamente, claro.
0: Incluso se aplica legalmente las modificaciones que correspondan, pero son excepcionales. La inmensa mayoría de los casos, si ya llegan incluso a la comisión delictiva, no tienen nada que ver, la mayoría. Hay un consenso clarísimo en que lo genético tiene su peso. Pero ese peso no sirve de nada si luego no se ve confrontado o influido por las influencias ambientales. Somos un producto absoluto de la confluencia de nuestra biología y el ambiente, la educación, la situación en que vivimos, incluso la cultura. Nosotros ahora estamos en Canarias, pues tiene sus diferencias con la península, y España se diferencia de Oceanía, de
1: claro.
0: Incluso podríamos ajustar hasta incluso a barriadas, incluso, ¿no? Es más, podríamos reducirlo incluso a hogares.
1: Hogares.
0: La influencia en una casa, en una familia,
1: de cómo puede orientar hacia un lado u otro, ¿no?
0: Absoluto cómo se expresa una determinada genética. Eso está, ese, en ese aspecto hay un consenso.
1: Un consenso. Sí, es como tener una predisposición a la de diabetes,
0: por ejemplo, o a un color de los ojos determinado, claro, o a la altura.
1: O sea, ahí está. Lo que pasa es que se tiene que dar después una serie de elementos. ¿Y qué peso tiene la cultura, los valores en este tipo de...?
0: Es fundamental, es fundamental, porque hay una cosa que al final se da. Nuestro cerebro es magnífico, es un verdadero experto en generarnos argumentos para que estemos por lo menos satisfechos con nuestras razones, con nuestros motivos para actuar. Nos convencemos
1: que nos dé la razón, vaya. Estamos confirmando siempre aquello que...
0: Exactamente. Incluso algo que en principio nos haría sentir mal o malestar o incomodidad, nuestro cerebro se recoloca.
1: Nos reajustamos, ¿verdad?
0: Y aceptamos lo que sea, ¿no? Como lo de las dietas, el ir al gimnasio.
1: Ya empezó el otro día. ¿No? Claro, claro.
0: Pero con el mal ocurre lo mismo. Yo suelo decir que incluso cuanto más malvado eres, más convencido estás de que lo que tú haces es lo correcto.
1: Bueno, en tu libro abordas muchas cuestiones. De hecho, hay una parte dedicada a la bondad que al final me gustaría por lo menos dar alguna pincelada al respecto. Pero bueno, en este mundo ahora en el que la tecnología nos envuelve por todas partes y parece que herramientas como la IA no tienen límite, ¿en qué medida estos desarrollos tecnológicos también ayudan a un perfilador?
0: Pues ayudan, y mucho, igual que ayudan a cualquier otra rama profesional.
1: Bueno, ¿y al mal también lo ayudan?
0: Hombre, por supuesto. Vale. Además, empiezo por lo del mal. Sí. Los delincuentes en general son, como buenos profesionales, entiéndame,
1: expertos en tecnología,
0: que lo pongo entre
1: están
0: comillas,
1: a la última, ¿no?
0: Efectivamente, ellos hacen también su trabajo y están atentos a las novedades, y lo principal que hacen, tienen dos objetivos. Uno, estar alerta a las nuevas adquisiciones y tecnologías para ver cómo las pueden utilizar para sus objetivos. Y segundo, son expertos en encontrar vulnerabilidades en las innovaciones. Y esas vulnerabilidades se traducen en posibilidades de actuación, ¿no? En ese sentido, la inteligencia artificial es una herramienta súper potente. Pero también en el sentido contrario, los investigadores utilizan la inteligencia artificial del mismo modo que la utiliza la economía o la medicina, ¿no? En la perfilación igual. Fíjate, en el 2012 salió y se puso ya, porque fue validado científicamente, el método Vera, que utilizamos para la perfilación.
1: Que además has creado tú, te iba a preguntar por él también.
0: Vale.
1: Sí.
0: Pues en septiembre sale una nueva versión que ya incorpora la inteligencia artificial, incluso para hacer la perfilación y el análisis de conducta puro y duro.
1: O sea, tú has seguido trabajando en el sistema para optimizarlo y implementarlo con las nuevas tecnologías.
0: Sigue evolucionando, sigue mejorando. Tiene una particularidad, y es que ya se utiliza no solo en España, sino en muchísimos países de habla hispana. Con lo cual, es un método que se está testando con casos latinoamericanos, que son muy diferentes de los casos que podemos tener aquí.
1: Y se ha visto su validez.
0: Claro, y está contribuyendo, iba a decir esclareciendo, no, está contribuyendo a esclarecer casos, con lo cual va adquiriendo cada vez más versatilidad. Cada vez hay más investigadores que lo utilizan, y eso solo puede hacer mejorar el método. Mm.

0: Es decir, yo no lo he dejado, yo sigo en contacto con policías de otros países que me consultan, sigo dando formación sobre el VERA y va creciendo, ¿no? Y el último factor de crecimiento es la inteligencia artificial.
1: Entiendo que la perfilación criminal dentro de la policía, de los cuerpos de seguridad, es algo latente, ¿no? Que de forma embrionaria siempre habrá estado, pues, de forma individual,
0: Sí,
1: bueno,
0: intuitiva,
1: intuitiva, ¿no?
0: claro.
1: ¿Cuándo se empieza a tomar esto en serio a nivel, a tomar forma, más que en serio, ¿no? A tomar forma
0: Claro.
1: a nivel internacional, porque ya sabemos que aquí en España esto vino principalmente de tu mano. Pero
0: Bueno, los orígenes fundamentalmente son anglosajones. El FBI fue el primero que de alguna manera instauró una metodología que se pudiera replicar, que se pudiera formar y que otros profesionales la llevaran a cabo y la perfeccionaran. Estamos hablando de los años 70, 80 del siglo pasado.
1: Esto que hemos visto en series
0: Claro, Mindhunter, ¿no?
1: Mindhunter,
0: Mentes
1: ¿no? Lo
0: criminales.
1: refleja un poco, ¿no?
0: Esa es la realidad. Esa es la realidad. Empezó ahí y en cierto modo han sido ellos quienes lo han exportado. Bueno, más que exportarlo, lo que hemos hecho han sido
1: Sí,
0: otros países
1: le hemos
0: decir,
1: echado el ojo y nosotros lo
0: eso
1: hemos
0: es, lo hemos
1: traído.
0: adaptado
1: Claro,
0: a
1: claro.
0: nuestro modo, porque la idiosincrasia criminal en Europa pues es bastante diferente de la del norte de América, ¿no? Y ahora yo creo, por lo que yo sé, raro es el país de nuestro entorno que no tiene unidades policiales específicas de analistas de conducta.
1: Pero en tu caso, te mirarían con un poco de... Aquí viene
0: Hombre,
1: el raro, ¿no?
0: los principios
1: Cuando
0: fueron
1: empiezas, ¿no?
0: complicados, pero ahora mismo hay un dato fantástico. Yo estuve 10 años, del 2010 al 2020. Cuando yo me fui éramos 5 integrantes. Pues ahora creo que superan la docena.
1: Bien.
0: Es decir, se ha triplicado el número de componentes de la sección de análisis de conducta. Esto quiere decir que es una herramienta plenamente instaurada, que se ve que funciona y la han dimensionado para dar respuesta a una demanda que debe ser creciente.
1: Incluso más allá de la propia sección, entiendo que los profesionales de tu campo se preocupan por formarse, ¿no? Aunque no estén destinados
0: No,
1: exclusivamente.
0: indiscutiblemente. Ayer mismo en ADG estuvimos haciendo una formación y había policía local, guardia civil y policía nacional. Y estábamos trabajando exactamente estos conceptos, porque tampoco es que todos vayan a hacer perfilación criminal, pero sí hay
1: Sí, claro.
0: elementos propios de la psicología que pueden incorporarse al trabajo policial desde el más cotidiano de una denuncia por hurto hasta la investigación de un homicidio o una agresión sexual.
1: Bueno, antes comentabas lo de la expansión del método Vera en Latinoamérica. Si un equipo, por ejemplo, de expertos formados con ese método aquí en España viajan a otro país, ¿podrían adaptar, podrían colaborar activamente de forma
0: Sí,
1: positiva
0: sin duda
1: en
0: ninguna.
1: casos locales, en casos de esos lugares?
0: Claro, sí.
1: O sea, nos parecemos tanto los seres humanos como
0: Sí,
1: para tener unos patrones que puedes
0: perfectamente.
1: rastrear más allá de la
0: Además,
1: cultura.
0: te voy a poner un ejemplo. Hubo un caso muy mediático en Madrid que participó la sección de análisis de conducta, hizo un perfil en dos partes, en dos momentos, y el FBI, la unidad de análisis y conducta del FBI, hizo su perfil sobre el caso. Encajaron
1: Encajaron.
0: 100%.
1: Y no, nadie se copió, ¿no?
0: No, no, nada, o sea, en absoluto, ni siquiera estuvimos
1: Bueno,
0: en contacto los
1: eso es fantástico,
0: agentes.
1: eso
0: Y
1: es...
0: fue un encaje 100%.
1: Claro, eso valida
0: Y
1: muchísimo.
0: incluso ellos utilizando su metodología, nosotros el método Vera, el encaje fue del 100%. Todo lo que figuraba en su informe, figuraba en el nuestro.
1: ¿Se protegen o deben protegerse los profesionales que trabajan directamente en este tipo de perfilación, de crear un puente de empatía con
0: Claro,
1: el potencial
0: sí.
1: culpable?
0: Yo creo que no más que cualquier otra profesión de emergencia. Es verdad que policías, sanitarios, bomberos, emergencias en general, digamos que trabajan con el sufrimiento de alguna
1: Sí,
0: manera,
1: es
0: ¿no?
1: así.
0: E incluso en vez de alejarse, lo que hacen es acercarse y tocar, ayudar, manejar, y eso genera un desgaste. Necesariamente todas esas profesiones deben asegurar su higiene
1: Claro.
0: física y mental, ¿no? Entonces, los perfiladores entran entran en ese conjunto.
1: Sí, porque eso después da para otro capítulo, ¿no? Que ha sido también muy explotado en, especialmente en la literatura y la televisión, el cine, ¿no? La de aquellos...
0: ¿Quiénes cuidan a los que
1: claro,
0: cuidan, ¿no?
1: Claro, claro, porque se bichan de alguna forma, se contagian de ese virus y después ellos mismos se terminan. Eso da bien para, va bien para novelas,
0: sí,
1: pero en la realidad, pues sí. Obviamente no pasa algo así, ¿no? Pensaba en, retomando el comienzo de la conversación, en cómo esos estereotipos nos llevan a cometer errores a la hora de valorar, sobre todo a la población en general. Ustedes están advertidos de eso y tienen herramientas para frenarlo, ¿no? Pero en el caso de José Bretón, por ejemplo, al saber lo que hace, ya no lo puedes ver de otra manera, ¿no? Quiero decir, claro. Y terminas asociando ese aspecto, esas expresiones, con la maldad.
0: Con un resultado.
1: Sí, ¿no? ¿Cómo te curas de esto también? A la hora de abordar un siguiente caso donde te encuentras con un potencial culpable que tiene un aspecto parecido.
0: Ya, pero es lo que te decía antes, ¿no? Esa lección final después de 30 años de trabajo. Cada caso es único.
1: Es distinto.
0: Y es verdad que cuando yo o cualquiera de mis compañeros se meten en un caso, de lo que menos te acuerdas es de otro. Cada caso es único. Profundizas tanto en ese que no necesitas información de otros casos. Cada caso por sí solo tiene todo lo que necesitas para sacarlo adelante, ¿no?
1: ¿Qué peso específico tiene el comportamiento no verbal dentro de la perfilación?
0: Lo tiene, es importante, pero aquí, lo que importan son los actos. O sea, eso es lo que define, lo que nos define, ¿no? Por ejemplo, ya que mencionaste a José Bretón, él, años después, con motivo de este libro que se podía haber publicado, ¿no? Él puede decir lo que quiera, o sea, dar una versión o explicar lo que quiera.
1: Sus motivos, lo que sea.
0: Da igual. Los actos le definen. Da igual lo que diga, porque decir es fácil, tú puedes decir lo que quieras, pero tus actos son...
1: Hablan por sí solos,
0: son,
1: ¿verdad?
0: Elocuentes en sí mismos, ¿no? Entonces, bueno, en ese sentido es importante. Lo más importante siempre es el comportamiento.
1: Hablabas de la bondad en tu libro, le dedicas un buen espacio a ella, y puede resultar chocante, aparentemente, ¿no? Encontrar ese yin y yang, ¿no? Dentro de las páginas del Rostro del Mal. ¿Por qué la bondad?
0: Porque si hay algo que he aprendido es que el mal es una decisión. El mal es una decisión, no es un ente abstracto que exista por ahí, una nube etérea, un fantasma, no. El mal es una decisión. Y tenemos la libertad, tenemos justo el espacio suficiente para elegir entre el bien y el mal.
1: Entre hacerlo o no hacerlo.
0: Exactamente. Y por suerte, y yo creo que es así, porque yo lo veo a diario, los comportamientos bondadosos son infinitamente más que los malvados. Hace un momento por aquí trasteaban un montón de niños y unos jóvenes enseñando a los niños. Eso es más bondadoso que malvado, ¿verdad? Es decir, en cada momento hay más bondad que maldad. Es verdad que hay maldad y que es muy llamativa y que produce unos efectos devastadores, pero al fin y al cabo es una decisión. Y si somos conscientes realmente de que la maldad no es simplemente... Al revés, que la bondad no es simplemente no hacer el mal, sino ser conscientes de que puedes tomar la decisión de hacer el bien, yo creo que solo con esa conciencia ya vamos ganando. Y para mí eso es un mensaje importantísimo.
1: ¿Consideras que todos son recuperables, todos los culpables?
0: Bueno, para estas cosas, como
1: es que es
0: estamos hablando
1: también
0: de generalidades, sí, y poblaciones, en
1: caso,
0: términos,
1: ¿no?,
0: forenses, sí, nos gusta hablar de pronóstico o incluso de compatibilidad o estadística, ¿no? Digamos que hay individuos que tienen peor pronóstico a la hora de resocializarse y hay otros que lo tienen mejor. En general, y cuando digo en general, digo en general, los tratamientos psicológicos, sociológicos, de todo tipo, ¿no?, de asistencia, funcionan. La mayoría de los delincuentes acaban insertándose con más o menos problemas, pero acaban siendo individuos prosociales. Pero hay un porcentaje que, según el tipo delictivo, puede ser mayor o menor, que no. Es decir, los pronósticos varían dependiendo de los casos, la tipología, las situaciones.
1: Y después está la parte social, ¿no? La de cómo las comunidades pueden o no aceptarlo.
0: Claro.
1: Ese perdón o ese retorno, eso esa es, reinserción.
0: Eso, ¿no? Es. Pero es verdad que en ese sentido la sociedad va evolucionando y en este sentido va evolucionando también. Y en el buen camino. Es decir, cada vez hay más herramientas para que todas aquellas personas.

0: de ciencia ficción, al crecer, se convirtieron en científicos y crearon cosas que parecían sacadas de un libro de ciencia ficción.
1: Ese vínculo entre las vocaciones y lo que muestra la televisión o el cine es real, porque bueno, de pronto hay epidemias de médicos o epidemias de abogados, porque triunfan ciertas franquicias, ciertas películas que van sobre eso. Con la ciencia ocurre lo mismo, ¿no? Con las vocaciones científicas, pues entiendo que sí. Oye, de pronto hay algo, quizás no masivamente, porque después la ciencia requiere de atención, de dedicación y de, vamos, que no digo yo que el derecho a la medicina sí. No, pero bueno, y de recursos, ¿no? De muchos recursos en ocasiones, ¿no? Bueno, estaba pensando, mira, igual voy a decir una tontería y me corrige, como me corriges tantas, pero los hologramas que hoy son domésticos, que hoy parece que están en todos sitios, o que te los puedes comprar por cuatro grillos, donde primero se presentaron fue precisamente en el cine, ¿no? No sé si ya cuando se presentan en el cine como algo futurista ya estaban en desarrollo o alguien ya estaba con la idea en la cabeza, pero creo que es un buen ejemplo de cómo algo que hoy ya es como muy doméstico, muy al alcance, y lo regalas en un cumpleaños, primero despertó nuestra imaginación en la gran pantalla, ¿no?
0: Sí, es verdad que bueno, el concepto del holograma yo creo que viene más del campo literario que del cinematográfico, pero evidentemente es una idea muy cinematográfica. Entre otras cosas porque ¿qué es el cine si no un holograma plano?
1: Sí, también, cierto.
0: Entonces, pues bueno, digamos la reconstrucción de una imagen tridimensional
1: con la que actúas, interactúas, ¿no?
0: Sí, pues evidentemente es algo que al cine siempre le ha atraído, ¿no? Y también como elemento de comunicación, ¿no? El hecho de esa idea de que vamos a poder comunicarnos con otras personas no solo a través del sonido, sino a través de la imagen, que hoy en día ya lo hacemos.
1: Sí, pero además de una forma como muy, muy natural, pero ya el cine lo anticipó también.
0: Efectivamente, claro. La primera videollamada del cine, sí. Ya lo hemos comentado en algún programa anterior, fue en 2001, una odisea en el espacio, donde los astronautas se conectaban con la base espacial, tanto en una pantalla gigantesca como con una especie de tablet donde conversaban con la base, con imagen y sonido, ¿no? Entonces, pues son cosas que se dan. A mí, un poco la idea del tema de hoy me vino por ahora que estamos con Artemisa II y un poco el reinicio o el recuperar la carrera espacial y la idea de ir a Marte. Y resulta curioso porque yo no sé si tú has visto esa serie. Hay una serie que se titula Para toda la humanidad. Es una serie que está en Apple. De hecho, son 5 temporadas. Acaba de estrenar la 5ª temporada. Y la serie es lo que llamaríamos una ucronía, es decir, coge un elemento real, le da un giro diferente al hecho histórico y a partir de ahí desarrolla
1: toda una trama.
0: Toda una trama. Y es que la serie parte de la idea de qué hubiese pasado si el primer ser humano en pisar la Luna no hubiese sido estadounidense, sino ruso. O sea, que la carrera espacial la hubiese ganado la Unión Soviética. Pero no una serie de fantasía, sino que es una serie
1: con coherencia,
0: con un trasfondo. Lo único que como hay un elemento histórico que cambia, pues hay un efecto mariposa que hace que la historia posterior
1: a partir de ese momento
0: sea diferente. Y entre otras cosas es diferente porque eso genera una mayor competitividad entre Estados Unidos y la Unión Soviética, y eso hace que la carrera espacial continúe más allá.
1: Que no se acabe ahí.
0: Exacto. Claro. Entonces, pues por ejemplo, ya en la segunda temporada ya se empieza a hablar de crear una base espacial en la Luna que sirva de plataforma para ir a Marte. Y es lo que estamos viendo ahora con Artemisa II, ¿no? Esa idea de volver a la Luna, de volver a la cara oculta de la Luna, la idea de establecer una base espacial ahí y que sea el punto de partida del lanzamiento hacia Marte.
1: Bueno, no solo en el espacio, que podemos volver a él en cualquier momento ahora si quieres, sino también en otros ámbitos, ¿no? Por ejemplo, en el ámbito médico, ¿no? En el hecho de prolongar la vida o solventar enfermedades.

0: la literatura, pero en este caso de forma concreta, el cine también ha imaginado, pues desde elementos que reconstruyen orgánicamente, viajando al interior del cuerpo humano, ¿no? Que son unos clásicos,
1: sí,
0: ¿no?
1: Sí, sí, en el siglo XIX tenemos Las manos de Orlac, que es un relato de terror gótico para un escritor francés, y está anticipando
0: las prótesis y
1: no las prótesis, sino los implantes
0: sí, ya sí, de... Sí.
1: Un trasplante de una parte orgánica, o sea, las manos de otra persona, incorporártelas a alguien que ha perdido sus propias manos, ¿no?
0: Un trasplante literal.
1: Entonces, sí, o sea, que hay elementos. Frankenstein, al fin y al cabo, Frankenstein, que Frankenstein, sino unir diferentes partes de cuerpos para dar vida, ¿no? Claro. Pues al final, Frankenstein es también un anticipo del trasplante a un esquema mucho más amplio.
0: Te iba a decir que sí, pero, que nos vamos a un territorio un poco más grotesco, pero sí más complejo. Sí,
1: pero evidentemente escoger partes biológicas de otro cuerpo para poder generar vida o poder mantener vida. Entonces, ese es el concepto básico de Frankenstein, y que eso, a un punto que todavía nosotros no hemos llegado, pero que de manera parcial el trasplante pues viene a ser básicamente lo que ya anticipaba Mary Shelley.
0: Oye, ¿y si el cine está escribiendo el futuro? Es decir, fíjate, esto ya es ponerme quizás demasiado profundo y demasiado, o a especular salvajemente, ¿no? Pero si precisamente todas estas, tú lo planteabas al principio de una forma más amable, ¿no? Si la imaginación que se desarrolla y que después se plasma ahora con todas esas herramientas digitales, cualquier cosa que un guionista, un cineasta quiera plasmar, la puede hacer. Le puede quedar más o menos refinado chapucilla, pero la puede hacer. Eso antes, pues no sé, estaba, digamos que, atado a las limitaciones técnicas, pero hoy en día cualquier cosa, ¿no? Entonces, ¿y si todo esto que se va plasmando en el cine, porque... y que lo vamos visualizando, porque la tecnología permite que lo visualicemos, al final es la inspiración, y no solo la inspiración, sino la guía de lo que está por venir?
1: Bueno, ¿dónde surgió primero la IA antes de la realidad? Que, sino en
0: es que
1: el,
0: no hay
1: en
0: nada
1: el,
0: que no esté
1: cine.
0: Anticipado ahí, ¿verdad?
1: Entonces, sí, hay cosas que evidentemente... todavía no hemos llegado, pero...
0: Sí, bueno, no hemos conseguido un coche volador. Sí, probablemente,
1: ni el viaje en el tiempo, pero hay teorías.
0: Claro.
1: El cine y la literatura que ha tratado el viaje en el tiempo ha hecho que los científicos estudien qué posibilidades hay de un viaje en el tiempo.
0: Y el cine ha permitido, además... trasladar a la cultura popular pues todas esas paradojas de que si te encuentras contigo o no te encuentras, es decir, todo ese tipo de situaciones que los científicos y los filósofos intentan resolver o intentan darle coherencia, eso el cine lo ha mostrado al gran público, ¿no?
1: Sí, y después hay otras cosas. ¿Te acuerdas de Minority Report?
0: Sí, la tenía en mente ahora, pero estaba pensando en esa película
1: donde la gente iba caminando por la calle y había anuncios publicitarios que te hacían un análisis de retina, y con ese análisis de retina ya te identificaban y te lanzaban la publicidad directa para ti. Eso son las cookies de internet.
0: Totalmente. Efectivamente, es eso, exactamente.
1: Correcto,
0: ¿no?
1: sí. Es al final una forma de utilizar tus datos personales para hacer, digamos, en este caso un acercamiento publicitario, promocional, adaptado a tus características, ¿no? Pero en otras cosas, pues al final...
0: Estaba pensando también en estas series de y cine de superhéroes, o mejor dicho, más que de superhéroes, de humanos mejorados, ¿no? Donde humanos normales, a través de un suero, alguna manipulación, se convierten en o adquieren habilidades mayores, ¿no?
1: Y tú tomando vitaminas por la mañana.
0: Claro, y tú yo echándome el frenador ese y el multivitaminas, ¿no? Y pienso en que, claro, ha habido programas, pues conocemos los del Pentágono, ¿no? Pero probablemente en otras potencias se habrán dado programas similares de búsqueda de supersoldados, ¿no? De mejorarlos para que resistan mejor el sueño, para que muscularmente...
1: El programa Mecha Ultra.
0: Claro. Incluso, pues, desde el punto de vista ya de técnico, de equipamientos, pues ya hay una tecnología, incluso doméstica, para ponerte prendas que te midan las constantes vitales, que te avisen de ciertas cosas.
1: Efectivamente.
0: Eso llevado al ámbito militar, pues está mucho más optimizado, o las los exoesqueletos, ¿no? Que también pues ya empiezan a ser funcionales en el campo de batalla, ¿no? O sea que no, todo
1: el campo,
0: esto
1: en campo de batalla, o también, pues eso, para personas con lesión medular, ya se está desarrollando un exoesqueleto que permite a gente volver a caminar.
0: Caminar. Sí.
1: Que bueno, ahí entroncamos con otro componente cinematográfico, que es Christopher Reeve, y toda la el trabajo que hizo después de su accidente para el desarrollo del estudio
0: de las lesiones
1: medulares y demás, y al final él al final de su vida empezaba a tener capacidad de recuperar un poco el movimiento de algunos dedos del pie, tenía ya un poco algo de sensibilidad. O sea que al final, pues bueno, el hecho de que Superman necesite la ayuda de la ciencia para volver a caminar hizo que hoy en día estemos viendo adelantos a nivel científico, a nivel médico, que está ayudando a muchas personas a recuperar movilidad. Si en vez de Christopher Reeve, que era Superman, hubiese sido otro actor,
0: claro,
1: a lo mejor la movilización no hubiese sido igual.
0: Claro, claro. Porque, ahí funcionó, o sea, el icono, ¿no?
1: Claro, porque el hecho de el elemento simbólico de Superman también fue algo, evidentemente, él lo aprovechó para impulsar su trabajo humanitario en ese sentido, ¿no? Pero sí, yo creo que si no hubiese sido Christopher Reeve, sino otro actor, y hubiese hecho, digamos, el mismo trabajo,
0: quizás el resultado, el impulso hubiese sido
1: diferente, distinto, porque ¿no? No es Superman quien te lo está pidiendo.
0: Estaba pensando, no quiero dejar el fleco de los coches voladores, es decir, a lo mejor no lo hemos desarrollado porque no es funcional. No lo sé,
1: también es verdad que si los conduce Toretto, eso vuela todo.
0: O porque la industria va por otro lado, y todavía, porque ahí obviamente la industria está en otro registro, ¿no? Pero tú te imaginas un atasco de esos que vivimos en Canarias, pero con coches voladores.
1: Bueno, o sea, recuerda que en Regreso al Futuro 2 había coches voladores, pero después arriba había atasco también.
0: Yo estoy pensando en el quinto elemento, madre mía, cómo iban ahí, ¿no?
1: También.
0: Es que eso es mejor, no, ¿sabes?
1: Sí, mejor una idea que también, pues eso, Minority Report también tenía. Curioso porque, por ejemplo, en Minority Report, aunque evidentemente estamos hablando de algo ficticio, de un futuro creado por principio por Philip K. Dick y después por los guionistas de la película, pero para que ese futuro fuera lo más plausible posible, Steven Spielberg se reunió con científicos, se reunió con diseñadores de coches para saber exactamente hacia dónde íbamos.
0: Ajá.
1: Sí, y si vamos por aquí y lo extendemos un poquito más, ¿cómo sería esto? Y la idea era esa. Igual pasaba en Blade Runner. En Blade Runner había elementos que eran elementos de ciencia ficción, pero donde la intención era que lo que vieran fuera plausible, por lo tanto,
0: se convierte en reconocible, ¿no? Hay cosas que son en ambas películas son reconocibles, ¿no?
1: Sí.
0: Como que las vemos como si una evolución casi natural, digo, de donde estamos ahora a ese futuro, ¿no?
1: Uh-huh. Y después, bueno, después hay casos donde el cine y la ciencia caminan casi en paralelo, pero el cine se anticipa un poquito más. Uh-huh. Que es el caso de la primera vez que vimos un agujero negro. Uh-huh. Hace algunos años, por fin, podemos ver un agujero negro. Uh-huh. Y cuando vemos ese agujero negro real, al que la ciencia, con todo su desarrollo, ha conseguido llegar para grabar y que podamos ver un agujero
0: aspecto,
1: negro.
0: Sí.
1: Y lo vimos, dijimos, es igual que el de Interestelar. Uh-huh.
0: Igualito.
1: Pero claro, ¿por qué? Porque Interestelar, el asesoramiento científico,
0: claro, fue
1: ya sabía un poco todas las características. O sea, es verdad que hubo una parte de inventiva o de elucubración, pero digamos que el salto de fe fue tan preciso que la primera imagen de un agujero negro parece un fotograma extraído de Interestelar.
0: Bueno, piensa que en las tecnologías que pueden haber utilizado para mostrarnos ese agujero negro, a lo mejor también hay un 2% de decisión por parte del técnico, ¿no? Y te dice, a ver, ¿le doy este tono o este otro? Y dice, voy a darle el tono de Interestelar y ya un pleno al 15 por parte de en este caso de quienes lanzaron esa extraordinaria película. Por cierto, siempre se habla de una 2, una 3, eso nada, o sea, eso
1: no, es que nunca, no, eso nunca va a pasar.
0: Claro, es que hoy, de verdad, es que yo, a mí me tienen viviendo en el mundo del despiste, me engañan como un bobo. Es que estoy constantemente viviendo cosas de esas, ¿no? O juntando superhéroes que jamás han visto la cara. Bueno, en fin, yo a mí me la pegan con facilidad con todo esto.
1: Y hay otra cosa también que es muy interesante, y es de qué manera el cine ha apoyado el desarrollo tecnológico.
0: Vale.
1: Porque, al fin y al cabo, el cine es un arte tecnológico, donde para avanzar necesita ir generando. O sea, el cine tiene una parte de I+D, de desarrollo tecnológico necesario para... Pues que cada vez...
0: para todas estas cosas que decía yo antes, claro. ¿No? Para mostrar todo lo que imaginan, ¿no?
1: Efectivamente, para toda la tecnología digital de generación de imágenes computerizadas y demás, pues la viene desarrollando el cine desde finales de la década de los 70, ¿no?
0: Ese es un desarrollo del cine. O sea, eso, digamos que los grandes inversores han venido del cine.
1: Sí, principalmente la inversión ha sido a través del cine y después se ha extrapolado a otros ámbitos. Es verdad que pues bueno, todo el desarrollo sobre todo de la informática doméstica pues también impulsaba la creación de imágenes digitales, ¿no?
0: Sí, pero la fuerza, el músculo estaba...
1: Sí, pero esa búsqueda de una imagen digital que interactúe con imagen real, eso proviene del cine, y es tecnología que después se aplica a otras cosas. Pero por seguir, bueno, una película que es el boom de la imagen digital, que es Terminator 2, pues vámonos a James Cameron, que James Cameron, para rodar Titanic, genera un avance tecnológico porque necesita bajar a la profundidad en la que está reposando el Titanic. Y crea un submarino
0: que hasta ese momento no se había desarrollado.
1: Que no se había desarrollado, que puede bajar e introducirse con una cámara que se puede introducir dentro del Titanic, porque él necesita esas imágenes para su película. Y eso es una tecnología que después se ha utilizado a nivel científico, de investigación, para otros ámbitos, porque de repente toda esa investigación de espacios como las fosas marianas, que donde es imposible, claro, por el nivel de presión adentrarse ahí, de repente pues ya tenemos una tecnología que puede
0: llegar ahí. Y nos vino a través del cine.
1: Sí, y el propio Cameron lo siguió desarrollando para que esa cámara submarina, o ese pequeño submarino manejado a distancia de manera remota.
0: Un dron, al final es un dron.
1: Es un dron, un dron submarino, pues lo desarrolla hasta crear un submarino tripulable.
0: Tripulable.
1: Y él, después, en los documentales que hace después, donde él baja con ese submarino al Titanic o hace esa famosa inversión que él hizo en las fosas marianas, son elementos tecnológicos que él desarrolla para, en este caso, para su trabajo como director en documentales, pero que después esa tecnología queda ahí para la investigación científica.
0: Yo una vez escuché, y no, yo sé que tú no te escandalizas, pero espero que tampoco nuestra audiencia lo haga, que también en la industria del porno y del cine porno, y de sobre todo cuando se...
1: Hay muchas prótesis también.
0: Cuando migra... Eso es lo que desearíamos, que fueran prótesis, ¿no? Cuando migra a Internet, es impulsor de desarrollos tecnológicos que después han terminado trasladándose a otros ámbitos que no son el porno, ¿no? Pues esas previsualizaciones, el manejar rápido los vídeos, parece que eso, claro, para alentar el consumo, para pues se traslada
1: A ver, hay una...
0: No sé si la industria o los ingenieros al servicio de la industria.
1: El mayor popularizador de un avance tecnológico es siempre el sexo. El ser humano, y especialmente el género masculino, todo avance tecnológico que seas, y esto en cuestión sexual, ¿cómo podemos aprovechar?
0: ¿Cómo lo podemos aprovechar?
1: Pues evidentemente, pues sí, efectivamente, más allá de otras aplicaciones... la pornografía pues ha impulsado pues,
0: sí, porque necesita aspectos, esas herramientas sí, para expandirse, ¿no? Y para
1: la realidad virtual, o sea, todo lo que nosotros veíamos, por ejemplo, en Ready Player One de Steven Spielberg, basada en la novela, con esos trajes donde uno entra en una realidad virtual, pero tiene un traje sensitivo donde tú los elementos que experimentas en el mundo virtual lo sientes.
0: Sí, sensorialmente. Exacto,
1: sensorialmente
0: sí.
1: Lo siente tu cuerpo, ¿no? Claro, ¿quién quiere desarrollar eso? Pues alguien que quiera hacer una aplicación sexual.
0: Claro.
1: Total, seguro.
0: Total.
1: Y después, pues bueno, otros ámbitos, pero
0: sí, sí, es un primer trepa acá, a ver si esto funciona aquí.
1: Te puedo asegurar, seguro que si lo desarrollas un hombre, el primer espacio sensible del traje va a ser...
0: Va a ser el codo, ¿no? Precisamente el codo, que duele ahí, ¿eh? El codo, si te das un golpe, duele. Sí. Por eso es importante que sea sensible. Bueno, hay algún... Bueno, sé que antes comentábamos que Star Trek pues ha sido inspirador también, o... ¿Es el gran icono o no? Digo, porque también es una saga muy larga, con muchos... Entonces ha habido cabida para todo, ¿eh?
1: Es verdad, claro, pero es el gran inspirador, pero es verdad que muy circunscrito al espacio geográfico de Estados Unidos. Con el tiempo, es verdad que la influencia de Star Trek se ha ido expandiendo por el resto del mundo, pero en la década de los 60, Star Trek es una serie que causó impacto al público estadounidense. Y... que efectivamente muchos científicos que en 1966 eran adolescentes y vieron la serie en televisión, después dieron el salto profesional al mundo de la ciencia. Y muchos desarrollos tecnológicos, pues llega un momento que dice, oye, ¿y a esto qué forma le damos? Oye, en Star Trek tenían una cosa como esta, claro, y que tenía esta forma, pues vamos a dársela. Es decir, los famosos móviles con tapa, que los abrías así como si fuera una placa del FBI.
0: Sí, sí, sí, se molaba, ¿eh?
1: Pues claro, pues eso era los comunicadores de Star Trek.
0: Ahora vuelven, ¿eh? He visto modelos modernos de... Bueno, nunca se han ido del todo, ¿no? Los de tapa. Porque además tenía un encanto especial cerrar la tapa. ¡Tac! Ese sonido... Bueno, en fin, fricadas mías, pero... Claro, es un arma atroz, tener un ladrillo también, ¿no?
1: Y después, por ejemplo, claro, en una sociedad como la estadounidense, donde, aunque en un principio la serie es verdad que no tuvo el apoyo de espectadores que la cadena esperaba, y por eso solo tuvo 3 temporadas, pero después se convirtió en una serie de culto, pues llegó un momento que la Marina estadounidense crea el mayor portaaviones que había creado. Dice, ¿cómo llamamos a este bicho? Enterprise. ¿Por qué? Porque todos los que estaban ahí diseñando el portaaviones habían visto Star Trek.
0: Eran de eso, ¿no? Estaban cortados por el mismo patrón. Un poco lo que vi, una de las líneas que siempre estaba presente en Big Bang Theory, ¿no? Que había siempre había como sinergias entre ambas cosas, ¿no? Bueno, queda un territorio por explorar, pero no es imposible.
1: Bueno, no hemos hablado de los chips de memoria.
0: Seguro que volveremos, Manu. Y además estaba pensando también en el escenario alienígena, ¿no? En cómo los hemos visto, en cómo de plausible ha sido o es ahora en la actualidad aquello que hemos plasmado en el cine con respecto a lo que se espera con lo que la ciencia plantea que puede ser, ¿no? Ese es otro territorio. La próxima vez me voy a tu encuentro, y además me voy con ese tema pendiente. ¿Te parece que hablemos de extraterrestres? Que ya sabes, es un territorio... No es mío, ¿eh? Pero donde me siento cómodo. No sé si de invasiones, o nos vamos a un ámbito un poquito más civilino. De los virus, por ejemplo.
1: Sí, sí, ¿no? Al final, hemos bajado nuestras expectativas en cuanto a extraterrestre, en cuanto a vida extraterrestre, y ya no buscamos bichos antropomorfos, ya con encontrar microbiótica.
0: Claro, claro, estamos ahí, sí, que además que opere los cambios desde dentro, ¿no? En fin, sí, la microbiota, ¿no? Que está tan de moda también aquí en la Tierra, pues la trasladamos, pero en este caso sería como una especie de humano transformación, ¿no? De que, en fin, te lo explico la semana que viene. Un abrazo.
1: Un abrazo, hasta la próxima semana.
0: Sincretismo religioso en Canarias. Chasirasi. No sé si se pronuncia así o no, pero bueno, nos podemos entender partiendo de este punto de salida. Miguel Ángel Martín, amigo, buenas noches, bienvenido de nuevo a Crónicas de San Borondón.
2: Buenas noches y muchísimas gracias por invitarme.
0: Tú sabes que estoy muy feliz de que estés aquí con nosotros. Desde hace muchos años seguimos tu trabajo y hemos ido dando puntual información de tus investigaciones en muchos ámbitos de nuestro pasado. Pero claro, cuando el motivo de nuestro encuentro es la presentación, ¿no? La puesta de largo de un libro, pues la felicidad y la alegría pues se multiplica.
2: Efectivamente, la verdad que sí, cuando uno pues termina de hacer un trabajo, pues siempre la verlo plasmado en un libro pues es una satisfacción enorme. Eso todos los que escriben o los que les gusta la lectura, pues está claro que ver un libro es ver nacer algo muy importante, que es una criatura. Al final estamos hablando de algo que nace y que, bueno, que quedará en la historia y en el conocimiento de los que quieran acercarse a lo que es Chasirasi.
0: Y que además que hay que cuidar, al menos en sus primeros meses, con presentaciones, con entrevistas, estando muy pendiente de que la distribución sea la adecuada, aunque con Vilenio, que es quien lo edita y además quien pone toda su mecánica en marcha para que funcione, pues esto está bastante garantizado. Ahí puedes estar un poco tranquilo, ¿no?
2: Sí, es una suerte de haber conocido a Juan Carlos y a Verónica ya hace un tiempito y plantearle, ¿no?, la posibilidad de los trabajos que tengo ahí en mente para hacerlo, y bueno, me abrieron las puertas muy rápido y muy satisfecho, porque la verdad que ellos mueven muy bien todas las publicaciones, se lo curran, sí, y están pendientes, muy pendientes de todo, y lo cual es una satisfacción enorme poder escribir, saber empezar a un libro y tener la conciencia tranquila, sin estar pensando en que quién lo va a publicar, cómo, no sé, claro, cuándo, todas estas cosas que te planteas, y ahora ya me relajo por esa parte, claro, y me fluye hasta mejor.
0: Esas cosas son distractoras, sí, por eso fluyes mejor. Oye, estás aprovechando muy bien el tiempo, te jubilaste hace poco. Es verdad que lo que ahora vemos en formato de libro, empatas este casi con uno de hace unos meses, y lo que vemos es el resultado de décadas de investigación y de la serenidad que ahora te da el tiempo también haberte liberado de otras obligaciones profesionales para poder plasmar, darle la forma de libro a cosas que estarán escritas, que algunas están en tu cabeza, y componer el puzzle, ¿no?
2: Sí, eso es así mismo como lo dices, o sea, esa libertad, esa seguridad que te da lo que ya tenías acumulado hace mucho tiempo, ahora poderlo utilizar. Yo siempre le digo a la gente, para darle un poquito de rabia también, ¿no?
0: Claro.
2: Que ahora tengo disposición 325 días al año, o sea, hay 24 horas al día, y eso, quieras o no, pues vamos, me ha dado ya una profundidad, porque hay que dedicarle, eso sí es verdad, que hay que dedicarle tiempo, no es de cuestión de un par de horitas el fin de semana, sino claro, que hay que dedicarle a diario, de un trabajo que tienes acumulado en fichas, en PDFs, en fin, en la mente también, o sea, muchas cosas que ibas acumulando, y digo, bueno, ahora es el tiempo, ahora tengo todo el tiempo del mundo para poder hacerlo, y la verdad que me supera la creatividad que me está resultando más fácil de lo que creía. Claro. O sea, me fluye todo, quizás porque domine muy bien los temas, claro, porque vas sobre lo seguro, sobre lo que estás trabajando, y vas con seguridad, no dudas, y por lo tanto, pues ante todo
0: eso está madurado.
2: Madurado, efectivamente, claro, lleva madurado un tiempo, y ahora es el momento de aflorar, ¿no? Entonces, pues gracias al tiempo que tengo, pues puedo estar sacando cositas de lo que tenía ahí guardado y planteando las cosas quizás de otra manera, diferente a lo que la arqueología nos tiene acostumbrados.
0: Claro. Además, se nota el oficio, es decir, se nota tanto la experiencia, el trabajo de campo, las lecturas, como también, cuando digo oficio, la capacidad para hacer comprensible y además con cierta complejidad también, porque tus libros no son para leerlos rápidamente de forma transversal, son para irlos leyendo palabra a palabra, frase a frase, párrafo a párrafo, ¿eh?
2: Sí, se lo digo mucho a mis amigos que me preguntan, y de hecho el otro día estaba hablando con un arqueólogo y dice, Miguel, es que voy muy lento porque tienes una cantidad de cosas y que me haces, estás pensando todo el rato y
0: claro, tengo que ir anotando. Claro, no, haces, tú digamos que tu texto tiene complejidad, porque transmites ideas y quieres que queden muy claras, sí. Y muchas de esas ideas son rocosas y hay un esfuerzo por tu parte, que esto es absolutamente meritorio, por hacerlas comprensibles, pero claro, hay que leer,
2: claro,
0: pues pausadamente.
2: Eso es lo que intento, o sea, quiero hacer las cosas con profundidad, porque me lo dan todas estas ciencias que constantemente estoy acudiendo a ellas, como es la antropología, la filosofía, para darle sentido a las cuestiones arqueológicas y históricas, ¿no? Entonces, claro, es una amalgama de ciencias que uno utiliza y a veces son cuestiones un poco profundas de entender, aunque intento siempre darles un sentido más fresco, más suave, para que lo pueda entender cualquier persona. Es verdad que son cuestiones complejas, porque el pensamiento es muy complejo. Imagínense el ser humano como es de enrevesado ya para inventar y crear situaciones. Sí. O sea que, y todo eso hay que darle sentido desde muchas ciencias, no solo arqueológicas, porque lo arqueológico sabemos que es lo material, está bien para descripciones, pero ya para hacer, formar un relato, ahí hay que acudir a otras lecturas y el trabajo de campo, la experiencia, y experimentar y hacer, bueno, muchísimas cosas de estadísticas y demás, para lograr dar sentido, fundamentar la idea que tenemos en la mente.
0: Bueno, tú siempre has hecho hincapié, y lo has dejado claro, que no eres arqueólogo, sí. Estás en otro ámbito, el historiador, sí. Y tal, pero evidentemente te sumerges de cabeza y pasas mucho tiempo, sí, en plan apnea, debajo, sin respirar, en la arqueología. Sí. Es una de las fuentes fundamentales.
2: Efectivamente, la arqueología es la fuente principal, pero hay que combinarla, ¿no?, con otras, ¿no? Es verdad que yo, pues, bueno, yo estaba en la facultad de prehistoria y historia antigua, porque era lo más que me gustaba, claro. Y yo di todas las asignaturas que había por en aquel momento de la rama, ¿no? Lo que pasa que después, pues bueno, me fui por otro lado, aprobé oposiciones, me fui a dar clases, pero eso nunca se ha ido. Lo que pasa que intenté hacer la tesis doctoral, pero no había nadie que me la llevara, porque mi tesis iba por otro lado.
0: Un poco rebelde, ¿no?
2: Sí.
0: Bueno,
2: sí.
0: Un poco no, muy
2: yo
0: rebelde.
2: Lo intenté varias veces, pero siempre me chocaba con lo mismo, o sea, nadie te va a llevar, nadie te puede, se compromete a llevarte esa tesis, ¿no? Quería hacerlo del pensamiento, ¿no? De lo que yo estoy haciendo.
0: Claro,
2: un poquito. Hace mucho tiempo de eso, ¿no? Sí. Ya le estaba dando vuelta. Entonces, pues yo dejé la tesis y me fui a mis libros, a mis cosas, a mis investigaciones y bueno, y hasta ahora, como historiador, pero siempre hurgando en la arqueología, porque es quizás de la pasión que más lo más que me gusta, lo más que me atrae, y donde veo que hay un foco importantísimo ahí para poder avanzar. Pero nunca dejamos de lado la historia, la geografía, la filosofía, la sociología,
0: hasta la astronomía, que la has metido el diente, la mitología
2: sí, por supuesto, todo eso que va dentro de ese conjunto de cosas. Claro que la astronomía es importante, no una astronomía básica, sencilla, no hay que complicarse con un cosmos profundo, sino un cosmos, el cosmos diario, el cosmos antiguo, que era la realidad que tenías alrededor,
0: el doméstico, ¿no?
2: Efectivamente, el que tú ves, el cielo, la naturaleza y el inframundo. Combinar esas tres cosas en un espectro, vamos a decir, visual, lo que ellos podían ver e imaginar e inventar sobre todo eso, o sea, la mitología, ¿no? Eso no es fácil, hay que dedicarle mucho tiempo, mucho pensamiento, hay que pensar mucho, leer mucho, y al final, pues bueno, los resultados, plasmarlos conforme a lo que tenemos aquí en Canarias.
0: Bueno, yo sé que tanto tú como el equipo que en la actualidad o a lo largo del tiempo pues te ha acompañado en tus trabajos, ustedes han... Sin necesariamente pretenderlo, han descubierto un montón de lugares de emplazamientos arqueológicos, sin que yo implique haber intervenido en ellos, ¿no? Que esto es importante siempre señalarlo, hay una línea ahí que ustedes siempre han respetado de forma muy escrupulosa. Eso por un lado, y por el otro, y vinculado a eso también, pues ha sido un poco un disidente, ¿no? O te han etiquetado como tal en ciertos momentos. Es verdad que esta imagen ha cambiado muchísimo en los últimos años, y creo que no tanto por ti, porque tú has estado haciendo siempre lo mismo con el mismo rigor, sino porque hay mentalidades que han ido cambiando, ¿no?
2: Sí.
0: Pues en el ámbito, me refiero ya al arqueológico. Pero bueno, no sé si las tienes todas contigo o si estas ideas, tanto si son tuyas como de otros, las tienen todas consigo, ¿no? Para lo que está por venir, lo que está por escribirse, por reinterpretar o no en la arqueología canaria.
2: Sí. Mira, de entrada, cualquier novedad da miedo entre los investigadores.
0: Sí,
2: o sea,
0: sí,
2: que
0: sí.
2: Siempre la novedad. Hay personas que no, pero efectivamente, dentro del gremio de la arqueología y del mundo de la investigación, que es más dogmático, más academicista, cualquier novedad que haya, cualquier. Se plantea mucho, vamos, y da pánico. Entonces, cuando yo planteo no solo una, sino 20 novedades, vos imagínate. O sea, ya el pánico se multiplica por 20.
0: El saco,
2: ¿no?
0: Te conviertes en el coco, ¿no?
2: Claro, efectivamente. Entonces, es normal que haya un cierto rechazo al principio, porque es normal que al principio a verlas venir un poco, ¿no? Que está planteando esta persona,
0: claro,
2: que dice
0: claro,
2: y tal.
0: Obvio.
2: Pero con el tiempo, que no es una cosa espontánea que surgió hace un año y ya está. No, yo he seguido trabajando en ello y voy avanzando. Y ya son muchos años, o sea que hay tiempo para ir asimilando las cosas.
0: Claro.
2: Es tener un poquito de voluntad y me costa no. O sea, sé que hay muchos arqueólogos, unos cuantos, que me han apoyado y que me han firmado y que me han ayudado a seguir adelante porque ven que lo que estoy haciendo no es nada raro, no es nada extraño. Es simplemente tratar la historia antigua de Canarias desde otra óptica, más del pensamiento, más de la cosmovisión, que es la idea en
0: idea, sí.
2: Que es la que intento plasmar, no arqueastronomía ni cosas de esas, aunque mire para el cielo, efectivamente, y sea una astronomía sencilla, visual, que eso lo ve cualquiera, sino dentro del concepto de cosmos antiguo, cosmovisión, o sea, la visión que tenían del mundo, tanto del cielo como de la tierra, e incluso el inframundo, porque estamos hablando de grietas y tubos volcánicos con restos arqueológicos, o sea, ahí debajo hay algo también. O sea,
0: nos hemos olvidado un poco de eso, ¿no?
2: De eso nos hemos olvidado, aunque bueno, en diferentes publicaciones que he hecho sí he tratado el tema.
0: Lo has abordado.
2: Lo he abordado, lo que pasa que, bueno, que está ahí medio parado, sería cuestión de abordarlo con más profundidad.
0: Bueno, lo estoy seguro es que estás trabajando muchísimo, estás aportando ideas, enfoques novedosos, y hay mucha gente que está conectando perfectamente con ello, y seguramente ley de vida, pues también te superarán, es decir, que seguirán ampliando y seguirán recorriendo esos caminos. Ojalá que lo tengan algo más fácil que como lo has tenido tú. Bueno, vienes de presentar, estás presentando en esta semana tu más reciente libro. No sé si lo pronuncié bien. Chasirasi, porque es como lo diría yo, pero a veces lo escucho como...
2: ya una masís lo pronunciará diferente. Otro,
0: bueno, seguro.
2: Pero nosotros, Chasirasi, con el castellano nuestro, Chasirasi,
0: ¿no? Y en torno a ese concepto que entiendo que la inmensa mayoría de nuestros oyentes saben ubicar, pero ahora damos esas coordenadas, pues hablas de sincretismo religioso aquí en Canarias, que también es una palabra, sincretismo, que utilizamos quizás alegremente, forma parte de nuestro lenguaje popular ya, ¿no?, cotidiano, para referirnos a cosas o lugares o ideas que eran consideradas sagradas en el pasado por culturas o religiones distintas y que después el cristianismo pues asimila, tunea un poco, ¿no? Y que hoy siguen vigentes, ¿no?
2: Sí.
0: Si rascamos, llegamos a la idea primigenia, o por lo menos a una idea precristiana, ¿no? Bueno, lo he simplificado mucho, tú discúlpame.
2: No, no.
0: Pero el libro va de esto, ¿no?
2: Sí,
0: y el Chasirasi, pues, es el elemento que con mayor facilidad todos podemos identificar, porque incluso hasta los más vetustos reconocen que esto es un fenómeno de sincretismo, ¿no?
2: Me costó un tiempito buscar el título. Siempre el título tiene que ser algo que llame un poquito y que sintetice todo lo que va en el libro,
0: claro.
2: O la mayoría, las ideas principales, ¿no? Entonces, al final, pues, de todas las opciones que tenía, Chasirasi fue el que, vamos, tenía papeletas para estar en la portada.
0: Sí, además.
2: Porque resumía muy bien, además fue el origen, el principio, de la idea del libro, que es casi lo femenino, ¿no? En este caso, las matrilineales indígenas con la Virgen María, ¿no? Entonces, claro, como dice un proverbio, no un proverbio, sino una historia bereber, la mujer es el origen de todo. Y no hay más, o sea, ahí queda, y yo creo que esa frase es espectacular porque realmente es así. Entonces, Chasirasi, pues, viene a ser el fundamento del libro, ahí está bien recogido la idea de cómo una diosa o supuestamente diosa indígena o creencia de algún ser superior femenino, como eran las culturas indígenas, puede convertirse en una Virgen María cuando llega al cristianismo. O sea, claro, ahí hay que explicar cómo se produce.
0: En Tenerife en concreto, en la Candelaria.
2: Sí, en concreto Tenerife, pero que se repite en otras islas.
0: En otras islas con otras vocaciones.
2: Efectivamente, con otras vocaciones, con otros contextos, pero que se va transmitiendo, ¿no? Fíjense que Chasirasi se convierte en Candelaria, así de claro, ¿no? Ya había un culto anterior que el cristianismo cuando llega lo que hace es reconvertirlo, adaptarlo, tunearlo, como tú decías, y meterlo, y así de esa manera poder llegar. Tú imagínate que los indígenas, cuando llegan los primeros religiosos por aquí, por Canarias, de estas órdenes así religiosas que llegan, franciscanos sobre todo y demás, traen imágenes de Cristo, ya lo sabían ellos. Los indígenas no lo hacen ningún caso, yo creo que lo tiraban a la marea, porque no se entiende una religión donde el sufrimiento, donde el pecado
0: no
2: sea algo,
0: ya,
2: no les decía nada absolutamente, una religión donde se basa en el pecado, ya desde que nace eres pecador, donde el mal está ahí constantemente, hay que estar luchando contra el mal, en fin, no es algo que en mentalidad indígena fuera cierto o ocurriera, ¿no? Sin embargo, a través de una madre con niño, una virgen sí que podía...
0: Algo universal, ¿verdad?
2: Claro, lo materno, o sea, yo estoy diciendo que son sociedades matrilineales las Canarias, ¿no? Entonces, claro, esa sí podía cambiar el tema, y eso lo aprendieron muy rápido, eso está claro, los propios religiosos que llegaron a Canarias y traían imágenes de vírgenes muy pequeñitas y las iban dejando por todas las islas para iniciar ese proceso de contacto y ya evangelización de alguna manera, ¿no? El cambio de un culto a una estrella o a lo que sea, o a un ente superior, por una imagen.
0: Ellos tuvieron, los conquistadores tuvieron oportunidad de estudiarlo previamente, de crear un plan de ataque, aunque la palabra ataque quizás no sea la más adecuada en este lugar ahora, ¿no? Pero o fueron improvisando cuando sobre la marcha.
2: No, ya venían con un plan, porque mira, hay datos muy interesantes que están allí y esos son impepinables, ¿no? Ya Urbano V, un papa,
0: tenía una bula,
2: estamos hablando de 1300, efectivamente, ya había creado una bula donde hablaba que había que ir a Canarias, a los religiosos, había que montar expedición para ir a Canarias, o sea que ya tenía conocimientos de Canarias, siglo XIV, porque eran idólatras, creían en el sol, la luna y las estrellas, ¿no?
0: ¿Verdad?
2: O sea, si eso es lo más importante que destaca el Papa, está claro que es la clave, o sea, lo está resumiendo, es el resumen perfecto de cuando llegan a Canarias, tener ya la idea de que eran idólatras, y esa idolatría no era por imágenes, no se refería al culto a las imágenes, sino al culto al cielo, a los astros, ¿no? Entonces, eso era una forma de idolatría. ¿Qué hace el cristianismo desde sus inicios? Desacralizar el cielo. Eso es lo primero que hace para poder centrarse en un solo Dios, bueno, y todo lo que es el cristianismo en sí, ¿no? Entonces, había que luchar contra esa idolatría. Y ya lo sabían previamente, o sea, que llegaron a Canarias, ¿cómo cambiarlo? Pues, ¿qué pasaba en la península en aquellos momentos, en la península ibérica? Estamos en la Reconquista, ¿no? Estamos en un periodo de que los cristianos están luchando con los musulmanes y las apariciones marianas ya empiezan ahí a aparecer en la península, previo a Canarias. Y les fue bien, porque era la forma de darle a las tropas, pues, un chute de
0: entusiasmo,
2: efectivamente,
0: de
2: motivación, porque la Virgen está con nosotros, y siempre la Virgen como madre, como buena, como madre. Y todo
0: eso. La protectora.
2: Claro. Sí, la protectora, efectivamente, y que nos iba a proteger y tal. Y eso ya surgió ahí en la península. Y ya como les fue bien, pues eso va a llegar a Canarias. Y milagrosamente empiezan a aparecer imágenes.
0: Claro, o sea que estaba planificado. Planifican también, Miguel, o por lo menos en algunos de los casos, la estética, es decir, lo que van a mostrar esas imágenes cuando se les pongan, se las hagan aparecer, ¿no? O lleguen directamente y se las muestren a las poblaciones indígenas.
2: Estas primeras imágenes son imágenes de viaje, son chiquititas, muy pequeñas, o sea, son imágenes de apenas 30, 40 centímetros, incluso las hay hasta pequeñitas de 20, 30, o sea, son imágenes que tenían que ir en barcos, entonces eran pequeñas. Imágenes sin vestir. Nosotros estamos acostumbrados a ver las imágenes hoy de las vírgenes con sus mantos, eran imágenes sin vestir. En el libro hay algunas imágenes de esas primeras vírgenes que llegaron a Canarias sin vestir, eso sí, siempre con una característica, que era una virgen con una cara tierna, uh-huh, y sobre todo con un niño en un brazo. Niño.
0: Esto es fundamental.
2: Fundamental. El niño era fundamental porque ya te da ese concepto de madre, de maternidad.
0: Para que quedara claro que eran
2: madres. Claro, que eran madres y que no venían a hacer daños, que no venían a dar, sino era una forma de decir, esta es nuestra, uh-huh, madre, la que nos va a salvar, la que nos va a dar todo, en fin, cambiar la mentalidad de lo que era el concepto de madre, fecundidad, fertilidad en estas culturas antiguas que lo veían de esa manera. Y milagrosa, que esa es otra cosa, porque las imágenes no se le aparecen a los obispos, a los curas, a los colonos, se le aparece a los aborígenes. Qué casualidad que siempre las apariciones son pues en Güímar, la costa, claro, de Güímar, en El Pino, en Gran Canaria, en la Peña, en Fuerteventura, o sea, lugares más recónditos, aislados, que aparecen esas imágenes milagrosamente para cristianizar el mundo indígena, eso está claro, que sean ellos los protagonistas. Esa es la forma que poco a poco, que voy a decir, se les apareció a ustedes, no nosotros no las imponemos, ¿no?
0: Nosotros las podemos explicar.
2: Y esto pero... nosotros nos lavamos las manos, no fuimos, eso, claro, les apareció a ustedes, un milagro tremendo. Claro, o sea, claro, que está claro, hay que cambiar el concepto, ¿no? Esas son las aportaciones de esas apariciones milagrosas que están ya desde el siglo XIV, XV, sucediendo en la península y que vuelve a suceder ahora en Canarias.
0: Bueno, en el libro obviamente hablas de Chasinás y de Candelaria, has mencionado a la Virgen del Pino, supongo que la Virgen de la Peña también en Fuerteventura, tocarás en casa también, ¿no? Las nieves o la Virgen del Pino que tienen ahí en el paso también.
2: Sí, sí, sí, sí.
0: Pero estoy echando un vistazo rápido y veo que hay muchas localizaciones. Entiendo también que los lugares eran claves, ¿no? Sí. Es decir, los lugares donde... Se levantaron los primeros adoratorios, las primeras ermitas, ¿no? Ya después no, porque las ubicaciones van también en función de la disponibilidad de suelos o tal, pero al principio, sí, donde todo era un lienzo en blanco, y pues supongo que se eligieron aquellos que ya eran... ¿Tenía esa connotación de sagrado o se interpretaron como tales?
2: Por supuesto, eso es evidente y es lo más lógico si uno intenta, claro, situarse en el siglo XVI, a raíz de la conquista, 15, 16. Te das cuenta que esos primeros monjes que empiezan a evangelizar, por ejemplo, en Galdar, los primeros franciscanos que subían a las partes altas y se iban a la zona de Juncalillo, de Barranco Hondo, de Acusa, y llegaban porque, está escrito, o sea, que ahí había muchos indígenas y mucho por hacer. Y esos curas que iban arriba no levantaban una iglesia en cualquier sitio, o sea, aprovechaban los lugares sagrados indígenas, cuevas, tanto en Acusa como, claro, Artenara y demás, cuevas que ya eran sagradas para los indígenas, donde ellos hacían ya sus prácticas rituales, y ahí se establecían y establecían su iglesia.
0: Tenía lógica, obvio, estaba el lugar, ¿no?
2: Efectivamente, o sea, no es llegar y improvisar un lugar, porque si tú vas a evangelizar a unas personas, tienes que irle por sus creencias. No puedes decir, llegar aquí y decir, no, olvídense de todo eso y ahora, a partir de ahora, esto.
0: Vienen,
2: no, no.
0: Vienen a este lado. O sea.
2: Claro, no. Tú tienes que entrarles porque no te van a hacer caso. O sea, van a seguir haciendo sus rituales. ¿Dónde van? A este sitio, a esta cueva. Vale, vamos ahí, mira, y se van metiendo y poco a poco vas metiendo una imagen, va tal, y en los mismos sitios que ellos adoraban, ahí es donde los cristianos van a establecer sus primeros adoratorios, sus primeras cuevas, porque no olvidemos los elementos naturales. O sea, la construcción de la iglesia, de las primeras ermitas que eran muy sencillas y demás, sí, sí. Eso es en sitios que, bueno, que empiezan a creer que es oportuno hacerlo, pero sobre asientos indígenas, en los primeros años fue así. En aquellos lugares que los indígenas acudían, pues qué mejor sitio para establecer allí.
0: ¿Tú si has había... identificado algunos
2: de estos, sí,
0: lugares?
2: Sí, sí, sí. Bueno, en el libro hay bastantes ejemplos de lugares.
0: ¿En toda Canarias?
2: En toda Canarias. No, y hay muchos sitios en todas las islas, ¿eh? Unas más, otras menos, porque es lógico, porque tampoco hemos estado en todas a la igual de cantidad y bueno. Pero en todas las islas hay lugares sagrados que los cristianos llegan y establecen ahí también sus sitios, sus iglesias, vamos a decir, sus templos, aunque el concepto templo lo empleamos en sentido amplio, no es una construcción de muro.
0: Sí, bueno,
2: que
0: puede
2: se
0: ser
2: levanta.
0: Una capillita, puede ser un,
2: ¿no?,
0: sitio.
2: Una cueva.
0: O que y la rogativa casi, va allí, ¿no? O sea,
2: sí,
0: la procesión llega hasta allí, ¿no?
2: A donde vaya el culto, donde vaya un templo, cambiando, pero eso para generalizar, ¿no? Entonces, claro que las cuevas, los pinos, se convierten, ¿por qué pinos y no cualquier otra cosa? Bueno, son los árboles más portentosos, claro, que había en Canarias, son los árboles que destacan y son centenarios, esos pinos enormes, gruesos, de unas alturas considerables. Claro, algunos llegaron a ser adorados y en esos pinos pues se tallaba y se ponía una virgen, porque el caso de Teror está claro, ¿no? Ahí hay documentos donde se hablaba que ahí existía una fuente que emanaba agua, claro, cerca del pino, que habían incluso hasta plantado unos dragos encima del pino, y ahí había un lucero permanente, decía, un lucero, o sea, una estrella permanente. Claro, eso es lo que cuenta la forma de contarlo, ¿no? Y ahí apareció la Virgen del Pino, o sea, ahí está claro, y fíjense que estamos hablando de un sitio alejadísimo, que es Teror, en aquella época. Hoy vas y por la carretera te pegas un rato, pero en aquella época, las montañas perdidas ahí, y ahí ese lugar era ya sagrado por los indígenas, estaba sacralizado, y ahí se construyó. En Tenerife fue más fácil, en la playa, pues se dejó, pero qué curioso, también cerca de una cueva, pues a Pienico, que ahí estaba también, que era una cueva sagrada anteriormente, pues se ha excavado y se han encontrado restos de hogares, cazoletas, además, o sea, que era una cueva ya sagrada para los indígenas, y es ahí, no se lleva a otro sitio, no, se lleva ahí, a la Virgen, sitio, porque ahí es la cueva sagrada para los indígenas. Era la forma de cambiar ya el culto, digamos, de pasar de cultos astronómicos, de cultos a espíritus y demás, por cultos ya a una imagen, siempre empezando por una imagen madre, protectora y demás, que era lo primero que había que ver, y después ya llegaría lo demás, ¿no? El cristianismo.
0: Sí, esa fue la puerta de entrada.
2: La puerta de entrada, efectivamente, es la imagen de la Virgen, y después ya llegaría el resto de Cristo y de Dios y todo lo demás, ¿no? Que llega. Pero que es importante tener en cuenta que los lugares de la propia naturaleza que los aborígenes que los aborígenes adoraban, que sobre todo son cuevas, pinos, árboles y cuevas, pues formó parte de ese primer cristianismo, que lo vemos clarísimo, en Artenara, la Virgen de la Cuevita. Es verdad que esa se modificó, se cambió, se amplió, tal, se hicieron. Pero astronómicamente lo que sucede allí con Canopo es una cosa de bárbara, espectacular. O sea, que lo explico en el libro.
0: Está explicado en el libro. Sincretismo religioso en Canarias, Chasirasis es el gran título, Chasirasis, de Miguel Martín González, que nos ha estado acompañando durante estos minutos. Una última cuestión, Miguel, y esto ya es una reflexión quizás un poco más personal, ¿no? Cuando tú sientes, cuando los oyentes, cuando los lectores sienten que conectan con esta ancestralidad, con esta forma de espiritualidad, ¿no? Hay palabras que nos dan miedo, para entendernos, ¿no? Y van a estos lugares que tienen ya este barniz cristiano, católico, ¿cómo se podrían comportar? Es decir, ¿cómo en esos espacios, qué puedes hacer tú, si tú tienes unas raíces, un latido que va por esa cultura y esa forma de percibir lo sagrado en la naturaleza y de otra manera, en el cielo, pero estás en un sitio que ya ha sido transformado hacia el que, ¿cómo comportarte ahí para poder conectar con ese lugar? Si es que alguna vez tú has tenido ese impulso, o si te lo han preguntado al respecto, o si es originalmente se te ocurre algo a este planteamiento.
2: Está claro que esto es una cuestión personal, o sea, que esto ya hay personas que no sienten nada, efectivamente, porque están muy influenciados por el cristianismo y es lo que es su Dios y demás, sus dioses y todo esto, ¿no? Pero cuando empiezas, es verdad que empiezas a investigar este tipo de cosas y ves que el origen, que la raíz, que el fondo, el sustrato es indígena, ahí ya hay un cambio
0: hay
2: interior.
0: Hay otra cosa, ¿no? Claro.
2: Hay otra cosa y hay un cambio interior. Yo respeto todo, de las esencias, de las creencias de la gente, pero es verdad que sientes algo diferente. Yo lo veo distinto. Ya veo un lugar que para los antiguos, claro, quizás como estoy metido en ese mundo, pues era algo que significaba muchísimo. Era la ancestralidad, era la espiritualidad, las creencias, la mente, todo lo que va detrás. Y el respeto es lo primero que me viene a mí a la mente, respetar eso. E incluso yo conozco mucha gente que se descalza y que con un respeto tremendo, y los ves tú que hasta levantan los brazos, lo he visto hacer a gente, y que lo sienten, y gente que llora. Yo me emociono cuando hay un solsticio, cuando voy a ver algo y estoy en un sitio sagrado y veo, incluso en iglesias cristianas, ¿no? Porque sé que hay un asiento indígena, entonces voy a esos sitios y claro que te emocionas, es del ser humano. Y es que, como lo he leído en muchos muchos filósofos en decir que las emociones es la base de toda la cultura, el pensamiento, las religiones, las creencias y todo eso. Es la emoción que siente el ser humano por algo. Y ese algo es que es difícil porque está dentro de uno, que muchas veces no sabemos manifestarlo, pero se nos muestra en detalles como este, cuando descubres este tipo de cosas, cuando estás en esos sitios que te impactan en el sentido de... se te va la mente hacia atrás y decir, joder, es que tenemos aquí algo que ha sido camuflado, que ha sido tapado y que ahora estamos volviendo a por lo menos la superficie, a verla, que hay algo que tenemos que seguir profundizando, evidentemente, y al final pues nos lleva a ese mundo que ha estado escondido tanto tiempo y que nos llena de orgullo, o sea, una satisfacción tremenda, y más para aquellas personas que tenemos sangre aborigen, que también es algo que te llama en el fondo cuando sabes que la tienes y te invita, digamos así, a conectar. Pero estas son cuestiones personales, sí, que sé. Cada uno las tiene. Claro. Yo he llorado en muchos de estos sitios, ya no me importa. Es verdad que cuando voy con gente me corto.
0: Te contiene un poco.
2: Pero cuando estoy solo o voy y tal... te emocionas a ver cosas así, un sol que sale por un sitio que ellos adoraban.
0: Miguel, amigo, muchísimas gracias. Que vaya muy bien, evidentemente, no solo te lo mereces tú, sino este trabajo se lo merece. También Bilenio, por la cuenta que les trae de haberse implicado tanto y estar siempre comprometido con lo nuestro, pues se merecen que este libro funcione muy bien. Pero sobre todo, los canarios nos merecemos que funcione muy bien. Un abrazo, Miguel.
2: Igualmente.
0: Pues un programa de contraste, sin duda alguna. Nos marchamos hasta aquí, nuestro tiempo de radio por esta semana. Hombre, la próxima, si todo va bien, más crónicas de San Borondón en esta temporada número 17. Y nos quedamos rumiando lo que contaba Miguel Ángel Martín acerca de esos lugares que nos resultan tan familiares, en torno a los que hemos crecido, en torno a los que se han vertebrado creencias que a lo mejor incluso hoy todavía atesoramos, conservamos y digamos que formamos parte, ¿no?, de su tradición y ritualística, y cómo, bueno, quizás estamos rememorando con otros signos, con otros procedimientos, pues lo que ya hacían nuestros antiguos, ¿no?, mucho antes de que esa nueva religión llegase. Nos marchamos y sí, me voy rumiando algo que aprendí esta noche con Ricardo Martín, esa conexión entre ninjas y samuráis, que yo siempre me pido ninja, pero claro, con todos los detalles que hoy nos dio Ricardo Martín, a lo mejor hay que empezar a barajar la opción de los samuráis. Sean felices.

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2: Una semana más les invito a acompañarnos en nuestro recorrido por la cultura e identidad de las islas. Empezaremos el viaje de hoy con Renata Springer, autora del libro Si los guanches eran bereberes, ¿quiénes eran los bereberes? Con ella hablaremos de la escritura de los primeros canarios y de la cultura bereber. A continuación, Jun Santana pondrá en valor la música de Elena Santana, conocida artísticamente como La Cangreja, una cantautora con un gran compromiso social. Tras visitar el zaguán particular de Daniel Martín, para escuchar una de sus reflexiones en voz alta, Emma Rodríguez y Domingo Quintana nos hablará de su proyecto literario y musical Los Cantacuentos, un trabajo encaminado a fomentar la lectura y las tradiciones canarias entre los más jóvenes. Juan Alberto Crespo nos contará la historia de una supuesta máquina que generaba energía infinita creada por Clemente Figuera, ingeniero y profesor del Colegio de San Agustín en Las Palmas de Gran Canaria a principios del siglo XX. Terminaremos el programa con la canción Encubrimiento de América, interpretada por el Taller Canario de la Canción y Silvio Rodríguez. Sin más, para todos ustedes, abrimos nuestra maleta de hoy.
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2: Nos acompaña en la Radio Canaria Renata Springer, autora del libro Si los guanches eran bereberes, ¿quiénes eran los bereberes? De Ediciones Le Canarien. Renata, para muchos, entre los que me incluyo, es una de las mayores expertas en el estudio de los grabados rupestres alfabéticos que dejaron los primeros canarios. Renata, buenas noches y bienvenida a la Radio Canaria.
3: Muy buenas noches, igualmente, y muchísimas gracias por el cumplido.

0: que cuando empezaste?
1: Yo creo que casi el interés está mantenido. Esto hubo una época que incluso por ideología política había mucho interés y ahora yo creo que se ha desviado un poco, quizás un poco más a nivel de formación general.
0: Se ha obviado entonces ese tema político y estamos más entonces en un tema científico.
1: Bueno, sí, de formación de interés lo llamaría yo.
0: ¿Cuál es el concepto más adecuado para referirnos a esas letras? Porque a veces hay confusión, líbico, bereber, líbico, bereber, líbico latino. ¿Cómo prefieres, cómo crees tú que tenemos que llamarlo?
1: A mí me gusta un término que ha sido acuñado hace no mucho tiempo, es decir, que todavía no hace 5 años, pero que es el que ha fijado el alfabeto tal como es, y se refiere al líbico meridional.
0: Ajá.
1: Porque se oye muchas veces tifina, pero tifina teóricamente es la modalidad que usan los tuareg ahora. Nuestro alfabeto es bastante más antiguo y además no viene de ahí.
0: ¿Y algún día conoceremos o conocemos su significado real de esas letras?
1: Yo creo que ya se conoce bastante. La transcripción, que es decir, esta letra se podría transcribir por tal otra letra o es tal fonema, hasta ahí yo creo que ya casi hemos, bueno, yo diría que hemos llegado.
0: Ya entrando en el mundo bereber del que hablas en tu libro, ¿amazigh o bereber? ¿Qué término más adecuado usar para referirnos a esa cultura o ese pueblo?
1: A mí me parece que da igual una cosa que otra. Históricamente en la investigación siempre se hablaba con el término de bereber, se usaba este para referirnos a estos pueblos. Ahora se ha impuesto mucho más el término de amazigh.
0: ¿Y cuál es el origen del pueblo bereber? ¿Dónde tenemos que ir a buscarlo?
1: Y esto es muy difícil. Es un pueblo que ha estado presente desde Canarias hasta Egipto y desde el Mediterráneo hasta el Sahara Central. Eso es lo que nos dicen los restos lingüísticos. No se sabe si todo al mismo tiempo, qué movimientos han estado. En el Sahara supuestamente llegaron desde el norte de África, pero exactamente la verdad es que no se sabe.
0: ¿Crees la vinculación con lo que es Numidia, que algunas personas han usado?
1: Por ahí empezamos al principio, sí, porque la escritura, me refiero ahora a la escritura, porque estamos cambiando de pueblos y escritura. La escritura nuestra es más parecida a la que ha estado usándose en la Numidia, pero evolucionando y pasando por Marruecos y después llegando a Canarias.
0: ¿Qué extensión ocupó en el pasado el mundo bereber y dónde lo podemos encontrar en el presente?
1: ¿Te refieres a todo el norte de África y Sahara o más específicamente?
0: No, pues serían en general. Supongo que habría una mayor extensión en el pasado y tras la llegada del mundo islámico se vio disminuido, ¿no?, el espacio donde desarrollaban su vida.
1: Más que nada ha habido una sustitución lingüística. Muchísimos sitios donde hoy se habla árabe, en el pasado se sabe que se hablaba bereber, entre otras cosas por la escritura, porque ahí se escribía antes con caracteres líbicos bereberes, pero la lengua ha sido sustituida porque los países en un momento optaron por el uso del árabe, pues en la administración y en otras facetas, entre ellos la enseñanza también.
0: De todas maneras, incluso en las zonas que todavía mantienen una cierta presencia, podía ser a lo mejor Libia, parte de Argelia.
1: Sí. Sigue. Algo de Túnez, Marruecos, que es donde casi más hay.
0: Tú que has estudiado ese pueblo, ¿crees que también ha cambiado un poco lo que sería en el norte de África, cómo se veían? Yo sé que, por ejemplo, en su momento se prohibió en Marruecos el hablar su idioma, pero parece que está viendo un resurgir también de protección de su cultura en la propio, en el propio norte de África. ¿Estás de acuerdo con esa idea?
1: Sí, totalmente. En Marruecos actualmente hay dos lenguas.

0: oficiales, el árabe y el berber. Y Argelia también más o menos están reconocidas las dos lenguas. Sí, sí, en ese aspecto sí.
1: ¿Crees que eres partidaria de rellenar, lo pongo entre comillas, los vacíos que podemos encontrar en el mundo indígena canario con la cultura y tradición de los bereberes continentales? Yo creo que los más que se usan suelen ser los tuareg, buscando esa ese paralelismo.
0: Sí, pero no con los tuareg. Es decir, yo creo que hay que tener en cuenta también las épocas, las diferentes épocas, porque aquí a Canarias llegaron muchísimo antes de que evolucionar a esta escritura, a lo que está en uso actualmente entre los tuareg. Y si está en uso actualmente, lo de Canarias fue esto a partir de lo que dijiste antes, los libios, númida, y después pasando con cierta evolución hasta llegar a las Islas Canarias.
1: Hay una conexión de los bereberes con el mundo egipcio que mucha gente desconoce, en concreto la existencia de, por lo visto, de una dinastía dentro de lo que es el mundo egipcio. ¿Es esto cierto?
0: Sí, la dinastía 22, 945 antes de Cristo. Los libios eran los vecinos de Egipto y también muchos estaban viviendo en Egipto. Y hubo un momento que ellos tomaron el poder y durante varias dinastías fueron los bereberes, los faraones y los que regían Egipto, sí, sí.
1: Normalmente se solía ir al norte de África a buscar parte de esas raíces nuestras, pero parece ser que he conocido estudiosos del mundo bereber que están a la inversa, están viniendo a Canarias para estudiar ese mundo indígena porque no sufrió o no vivió esa islamización.
0: Harían bien mirar a las Islas Canarias, sí, porque aquí hay testimonios mucho más, mucho menos dispersos, mucho más compactos y la verdad es que son una riqueza para todo el mundo bereber.
1: ¿Eres partidaria del término que también se está acuñando de amazigh insulares o bereberes insulares para hacer referencia a la cultura de los primeros canarios?
0: Bueno, también podríamos decir aborígenes canarios, pero está claro que eran bereberes o amazigh, el término que quieras coger.
1: En concreto ya para el libro, para que nuestros oyentes sepan qué se van a encontrar los lectores y las lectoras del libro, si los guanches eran bereberes, quiénes eran los bereberes, qué aspectos de la cultura, de las tradiciones bereberes van a encontrar en el libro.
0: Yo quería hacer un poco una exposición muy general y no demasiado especializado. Entonces el foco está en varios aspectos. Por un lado el arte rupestre, pinturas y grabados que en los yacimientos arqueológicos, sobre todo los del Sahara Central, ellos dibujan, narran un poco lo que ha sido su vida en la época de ellos. Por otro lado, pues algo del mundo funerario, la estancia en Egipto con algunas imágenes y también, desde luego, la escritura líbico-bereber.
1: O sea, porque me estás diciendo, es un libro que lo que busca es acercar el mundo bereber al gran público.
0: Eso es lo que era mi intención, exactamente, sí, sí.
1: Pues nada, Renata Spinninger, gracias por habernos acompañado en la Radio Canaria y por ayudarnos para conocer una cultura, la bereber, emparejada con nuestras raíces como pueblo. Muchísimas gracias también por tantos años estudiando los grabados que dejaron los primeros habitantes de las islas.
0: Gracias a ti también por la entrevista.
1: Ha sido un placer contar contigo.
0: Vale.
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4: Muy buenas noches. Le doy la bienvenida a Arte y Origen, la sección de la maleta en la que ponemos el foco sobre artistas emergentes de nuestra tierra. Hoy me acompaña la cantautora Elena Santana, conocida como La Cangreja. Muy buenas, Elena, ¿cómo estás?
5: Hola, ¿qué tal? Buenas noches.
4: Elena, fuiste participante en la edición de 2025 del programa de Telecinco, La Voz, y formaste parte de los equipos de Pablo López y Malú, e incluso llegaste a la semifinal del programa. Además, sí, sí. Además recibiste grandes halagos del cantante Mika, y mencionaste temazos como Hit the Road Jack y Killing Me Softly. Cuéntame un poco más cómo fue tu paso por La Voz y cómo es la experiencia de pasar por un programa de tal alcance.
5: Pues la verdad que lo que siempre se lleva a un artista es ver a otros artistas y conocerlos y compartir con ellos, y creo que eso fue lo que más me llenó y lo que me llevo de la experiencia. Obviamente que, claro, que artistas tan grandes te digan esas palabras y seas tú la que las está recibiendo, pues te deja ahí como un poco en shock, porque al final están valorando. Había gente muy joven, había gente recién empezada, pero en el caso de otras como yo, que ya llevábamos tiempo, pues es un reconocimiento al final a todo ese trabajo que has estado haciendo, ¿no?
4: Sí, ves como que todo lo que has ido haciendo ha merecido la pena. Y,
5: tal cual.
4: Sí, sí, encima, siendo cantantes, pues, que has visto gran parte de tu vida en la tele, pues tiene que ser una cosa increíble verlo ahí delante y diciéndote esas cosas.
5: Sí, sí. Y ver lo naturales que son también, porque no teníamos muchos momentos con ellos fuera de cámaras, pero los pocos que teníamos, ves también un poco ese papel humano y al final el rollo de las redes y la televisión que siempre envuelven a esos artistas y que no son la realidad, obviamente, ¿no? Sino que ellos, pues, son personas también, ¿no?
4: Claro. Pues justo mencionaste lo de las redes y, bueno, tú tienes también tus propios temas, pero antes de llegar ahí quería preguntarte por aquella versión que hiciste de la canción de Quevedo, Ni Borracho, en la que ponías sobre la mesa las problemáticas a las que se enfrenta la población canaria en la actualidad. El vídeo ya sobrepasa los 33.000 me gusta en Instagram. ¿Qué fue lo que te motivó a versionar esta canción? Y dime si hubo alguna reflexión o experiencia en concreto que, digamos, detonara esa indignación que refleja en la letra.
5: Para empezar, me encantó lo que me dijo Aníbal Llarena, nuestro compañero de gremio, que me dijo, totalmente sirves para escribir murga.
4: También es verdad, eso sí.
5: Y me encantó. Y lo otro con lo que me quedo también del vídeo y lo bueno que trajo, creo que es el debate entre isleños y isleñas que se creó en los comentarios, que al final hubo un debate muy bonito donde una persona de vecindario descubrió que en Lanzarote, en un tal barrio, no hay agua. Y se hizo como ese intercambio de información de, pues en el tuyo no hay esto, pues en el mío no hay lo otro, y en el tal. Y al final se creó como una red ahí de conocimiento para saber qué le pasa a tu vecina, ¿no? Un poco. Eso me encantó. Yo siempre he sido muy, muy reivindicativa, siempre me interesa estar con las personas y colectivos que al final son vulnerables, por así decir, o personas que lo estamos pasando como ahora mismo somos los canarios y las canarias, ¿no? Sí. Que estamos un poco pues ahí en la brega y intentando que esto no se hunda con nosotros dentro. Y creo que eso, todo el movimiento un poquito que se ha enlazado con el 20A, Canarias tiene un límite, pensé que iba a ser como un trampolincito para decir, hey, que los artistas y las artistas estamos aquí, perdón, porque no sé por qué tengo el los todo el rato metido antes, cuando en realidad estoy hablando de las personas artistas. pues todas nosotras en realidad, las que estamos conectadas con la tierra y las que estamos conectadas con los pueblos y las vecinas, pues creo que tenemos ese punto de conciencia y no podemos existir sin que haya ese punto de lucha, de reivindicación, claro. Así como el rap en su principio, ¿no? Era para plasmar una realidad, llamémoslo rap o Lazarillo de Tormes en la literatura, lo que sea, ¿no?
4: Sí.
5: Y creo que pues como artistas también tenemos que contribuir a darle dignidad a la música en este caso.
4: Claro, claro. Y es que es difícil no hablar, digamos, de lo que está ocurriendo.
5: Total. Y mira que yo me lo pensé, pero bastante. Un fleje me lo pensé, subirlo o no. Porque al final Quevedo tiene ahora mismo una postura en las islas de, vamos, que por así decir, es el máximo exponente artístico que tenemos ahora mismo y
4: sí, están todos los focos apuntándolo.
5: Sí, es una persona que ahora pues representa, que tiene respeto y yo pensaba que también iba a caer un poco como, cónchale, ¿vamos a politizar todo o vamos a utilizar todo como un arma de tal? Y entonces esa reflexión me hizo pensar un poco de lo subo, no lo subo, pero me ganó el...
4: La conciencia.
5: Me ganó lo...
4: Y como dice, bueno, con esto que estás contando y que has sido siempre bastante reivindicativa, ¿te gustaría seguir explorando lo que es el ámbito de la canción protesta?
5: Sí, de hecho con compañeras como por ejemplo Kinewa, que también está en La Brega, pues ayer mismo estábamos hablando de hacer alguito que hace falta y unirnos, claro, por supuesto, y si es con más artistas y la unión, como lo que está intentando hacer pues el compañero Serpa, por ejemplo, con su tema del puertito,
4: sí.
5: Que yo creo que estamos un poco todavía en la sombra, pero que creo que cuando las personas que vivimos y residimos y que somos de aquí veamos más de cerca la realidad, creo que empezaremos a tomarnos en cuenta, como
4: pues
5: nos
4: sí.
5: Empezarán a tomar en cuenta, yo creo.
4: Sí, tiene el contexto como más marcado. Y volviendo al resto de tu repertorio, tienes canciones como Vete, que tiene un toque como rockero. Luego está Such a Longer Feeling, una canción en inglés que recuerda un poco a una rumba, ¿no? ¿Cómo te definirías como artista? Porque hay un poco de todo ya en lo que has enseñado al público.
5: Sí, es muy dependiendo del tema. Yo siempre me preguntan, ¿qué género eres? Y yo, pues el que me pida el tema que me salga, porque... no sé, influyen tantas cosas, influye también cómo me siento en el momento de componer la canción, influye si también dejas la canción ahí tirada en el sillón un año y de repente la coges de nuevo y dices, ¡guau! Es que le pegaba a esto.
4: Sí, entonces, la tenía en remojo. Poco,
5: sí, entonces voy un poco a eso, a lo que pide el tema y a lo que mi grupo y, bueno, mi familia musical y yo, pues vamos también incorporando.
4: Qué bonito.
5: Así que
4: ese,
5: no tengo...
4: ese matiz de mi grupo, no, mi familia musical. Y así por ir terminando, ¿en qué próximos proyectos o eventos podremos verte? En lo que se pueda contar, por supuesto.
5: Pues mira, siempre digo que estoy intentando sacar el disco. Por fin lo estoy intentando con más ganas. Tengo un poquito más de poder adquisitivo que hace algunos años y al final eso es lo que marca que tú puedas de verdad sacar tu material con calidad o no. Estamos en un mundo en el que pues al final el capital marca un poco, ¿no?, la calidad.
4: Claro.
5: Y bueno, pues ahí estoy un poco de lo típico, intentar ahorrar para poder hacer tu hobby, que al final es lo que en realidad quieres vivir de ello, y es como un laberinto ahí.
4: Está la cosa complicada, sí.
5: Sí, así que por ahora el intentar sacar el disquito, que ya no sé ni qué sacar porque tengo canciones que acabo de hacer y me encantan, después tengo canciones antiguas que también me encantan, pero digo, guaf, esto no sé, así ahora cuadra o... Entonces estoy ahí como en ese momento de elección profunda.
4: Pues estaremos esperándolo con ganas. Elena, muchísimas gracias por concedernos un poquito de tu tiempo para contar al público de La Maleta las claves de tu arte y también de tu activismo musical. Cerramos el Arte y Origen de esta semana con No Controlo, de La Cangreja.
5: Qué bueno, muchas gracias.
4: Gracias a ti.

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1: No sabía por dónde empezar. Son tantos los acontecimientos. Y en ese mar de dudas me acordé de un libro que leí hace muchos años. No sé bien por qué, la verdad. Quizás el título, El Dios de las Pequeñas Cosas, se ha convertido como una especie de eslogan vital. Anoche vino alguien a casa. Lo hizo para traerme una caja de libros. Es mi amiga y su presencia siempre me reconforta y alegra. Tiene algo que admiro. Está presente. Es capaz de escuchar y de centrar su atención en la conversación. Su atención es activa y desde su posición está atenta y convierte los detalles, los pequeños detalles y las palabras en pequeñas cosas. Eso significa que hace que todo sea más fácil, porque esas pequeñas cosas forman parte de lo esencial. Todo lo demás es ruido. Un ruido continuo, un ruido quejoso que nos asfixia y no nos deja respirar. Un ruido que obliga a gritar, a dar golpes para llamar la atención. Un ruido que hace que todas las preguntas provoquen respuestas parecidas. Un ruido que nos desplaza de nuestro barrio, vacía las calles y nos echa de las plazas. Un ruido que nos aísla, que provoca miedo y desconfianza. Ese ruido tiene grandes templos, miles, millones de seguidores. Un ruido que hace giras, que dicta conferencias y te dice cómo te tienes que vestir. Por eso, es tan reconfortante personas, lugares y espacios que te permitan disfrutar de las pequeñas cosas. El Dios de las pequeñas cosas se esconde en una caja de libros. No sé.

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1: Acaba de publicarse el libro Sucedió un día de Canarias, de Emma Rodríguez y Domingo Quintana. Esta obra se encuadra dentro del proyecto Cantacuentos, del que ya existen otras dos obras. Para conocer más sobre esta propuesta cultural, nos acercamos a la Feria del Libro de Santa Brígida, donde ellas presentaron una de sus obras, titulada Un libro es. Emma y Domingo, bienvenidos a la Radio Canaria.
2: Hola, buenas, ¿qué tal? ¿Cómo estamos?
3: Hola, Juan Carlos, muchas gracias por estar aquí este ratito con nosotros.
1: ¿Qué libros forman la colección Cantajuegos?
2: Bueno, la colección Cantacuentos nace en el 2023 con Un libro es y va creciendo con Día de Finao y ahora con Sucedió un día de Canarias, que presentaremos el próximo jueves a las 7 en la Casa de Colón. De momento tenemos a 3 ya en el mercado.
1: ¿Cómo surgió la idea de crear esta colección de libros?
3: Bueno, pues ambos somos maestros y bueno, a mí me gusta componer, me gusta hacer canciones. Y Emma, pues, le gusta la parte narrativa de desarrollar estas canciones. Pues ante la solicitud de compañeros, de otros maestros que nos pedían, Mingo, pásame esta canción sobre un libro es, la de Navidad Canaria, la de Día de Finado. Pues se nos ocurrió la idea de plantear como una especie de colección. Una especie, no, una colección, en mayúscula. Y de ahí, pues, han surgido por ahora estos 3 que comenta Emma. Y la idea es llegar a 5, que son los días especiales del año.
1: El último lleva por título Sucedió un día en Canarias. ¿Qué van a encontrar en él los lectores y las lectoras?
2: Bueno, pues en la historia van a encontrar magia, van a encontrar una historia de superación, van a encontrar inclusión, van a encontrar patrimonio, valor, poner en valor lo que tenemos y sobre todo la amistad y la posibilidad de que las cosas cambien.
1: ¿Creen ustedes que lo están demostrando con estos libros que lo que son la música y el cuento son buenas herramientas para transmitir la canariedad y también la necesidad de leer?
3: Por supuesto. Hombre, está claro que combinar las artes desde siempre, históricamente ha funcionado y aquí combinamos en este caso pues 3. Estamos hablando de la literatura, estamos hablando de la música y estamos hablando también de las ilustraciones, las imágenes. Es muy atractivo y sabemos que es un potencial que capta sobre todo en este caso al público infantil y al adulto también, pero sobre todo a los niños, que es lo que percibimos, niños y niñas. Y las canciones que, bueno, pues en este último también de Sucedió un día de Canarias, pues incluimos los palos canarios, digamos, ¿no? Una polca basada en este aire que tan nuestro, ¿no? Y que se llama la polca de los animales. Y también hemos querido tener un guiño con el tema de las décimas, también tan arraigada a nuestro patrimonio, que bueno, que ha sido un viaje de ida y vuelta, ¿no?, entre América Latina y Canarias, y también están presentes en una de las canciones de este cuento, de este último cuento. Y después un sello particular nuestro que siempre tenemos, que es una canción propia, que se llama Islas de Colores, y que yo creo que también ahí hay un guiño por ahí a lo propio, a lo canario, con una sorpresita que yo creo que el que quiera adquirirlo y escucharlo pues va a sentir la canariedad en este cuento último también.
1: ¿Cómo reciben cuando van a un centro o actúan cantando las canciones los niños? Porque hay gente que piensa que los niños son un público fácil. ¿Están de acuerdo con esa definición? ¿Qué le están diciendo, el feedback que están recibiendo ustedes de los niños y las niñas que escuchan esas canciones?
2: Hombre, nosotros como maestros, y ahora mismo que trabajamos sobre todo en infantil, el área de música, los niños son muy exigentes, es un público difícil. Ellos, si no les gusta, no van a mantener la atención ni un segundo. Entonces, para nosotros es el público más exigente. Y la verdad que lo que estamos viendo es que se enganchan a la historia, se enganchan a la música y forman parte de todo ese entramado que les está aportando la colección Catacuentos, y la verdad que estamos bastante contentos con la respuesta que estamos recibiendo, no solo a nivel escolar, sino a nivel familia.
1: Les pediría que seleccionaran una canción de los 3 libros que han editado para compartir con nuestros oyentes y sepan lo que se van a encontrar con los libros. ¿Qué canción recomendarían?
3: Hombre, yo por ser la que dio el himno, digamos, de la colección, que es Un libro, fue el primer cuento, y digamos la que con la que nos sentimos un poquito más apegados. Hemos hecho un musical en el Auditorio Alfredo Grau, es la que normalmente la gente nos suele pedir y para mí es la más especial.
2: Estoy de acuerdo, yo creo que un libro ese sería un buen broche.
1: Pues nada, Emma y Domingo, terminamos esta entrevista escuchando esa canción, un libro. Y muchísimas gracias por estar con la Radio Canaria.
2: Muchas gracias a ti, Juan Carlos.
3: Juan Carlos, muchísimas gracias. Y no me quería despedir sin dar las gracias también a la ilustradora, que antes lo comenté, que es Mónica Hernández, que ha hecho un trabajo maravilloso. Estamos súper contentos, súper emocionados. Y nada, que si tienen la oportunidad de leerlo y disfrutar viviendo sus imágenes, pues aprovechen.
1: Muchísimas gracias.

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2: ¿Saben que después de esta melodía, de esta entrada, llega el tiempo del misterio, de lo insólito, y por tanto llega el tiempo también de Juan Alberto Crespo? Juan Alberto, muy buenas noches y bienvenido de nuevo a La Maleta.
3: Hola, Juan Carlos. Aquí otra noche más con todos los oyentes y contigo.
2: Hoy vamos a hablar de un personaje fascinante, un canario de adopción que soñó con dar electricidad gratis al mundo. Se llamaba Clemente Figuera y muchos lo conocen con el sobrenombre del Tesla Canario. ¿Qué nos puedes contar de él?
3: Bueno, una historia biográfica de un ingeniero que en su época, entre mediados del siglo XIX y principios del XX, fue muy valorado y respetado. Pero además también les invito a todos los oyentes, les invito a reflexionar sobre las posibilidades de la tecnología y la ciencia.
2: Vamos entonces por parte. Primero me gustaría pues conocer quién era ese hombre y cuál era su vínculo con Canarias.
3: Muy bien, pues el origen de Clemente Figuera y Ustariz difiere según la fuente consultada. En unas se puede leer que nació en Madrid y en otras que nació en un barco cuando se encontraba sobre el meridiano de las Islas Bermudas, el 19 de diciembre de 1842. A lo largo de su larga carrera profesional como ingeniero de montes, trabajó en diferentes puntos de España. Pero su vida y su corazón estuvieron muy ligados a las Islas Canarias. Estuvo destinado en varias ocasiones como jefe del Distrito Forestal de Canarias. Vivió muchos años en Las Palmas de Gran Canaria. Incluso se casó con una mujer canaria y ahí tuvo tres hijos, aquí, en Las Palmas de Gran Canaria. Además, fue profesor de física en el prestigioso Colegio San Agustín de Las Palmas de Gran Canaria en periodos alternos desde 1877 a 1880. En 1878 ejerció de ingeniero de montes en Tenerife y en 1880 en Gran Canaria. En 1881 y 1898 lo fue en toda Canarias. En total, permaneció en nuestro archipiélago en varios periodos entre 1877 y 1881. El otro periodo fue 1886 y 1888 y el último entre 1898 y 1902. En este último periodo fue cuando patentó un invento que le dio la popularidad suficiente como para que más de un siglo más tarde, pues bueno, sigamos hablando de él y como un inventor canario.
2: Conocemos la biografía del personaje, ahora nos faltaría entrar en qué inventó exactamente este señor.
3: Pues junto al ingeniero eléctrico alemán Peter Blasberg, en 1902, y más tarde con la patente definitiva en 1908, la número 44.267, Figuera registró en Madrid varias patentes de un generador eléctrico con una potencia de 25 caballos que, según él, producía electricidad sin necesidad de fuerza motriz, es decir, sin carbón, sin vapor, sin gasolina, sin movimiento mecánico y sin una fuente de energía externa aparente. La prensa simplificó su funcionamiento como un artilugio capaz de extraer energía de la atmósfera. Bueno, la explicación era más compleja. Generaba corriente eléctrica mediante un sistema de electroimanes enfrentados cuya intensidad magnética variaba en forma alterna. En su casa de Las Palmas de Gran Canaria había creado un prototipo del que decía que en su fabricación empleó distintas piezas de manufacturadores diferentes para evitar que le robaran la idea. Aquel aparato, una vez puesto en marcha, supuestamente generaba más energía de la que consumía. Era una máquina entonces de energía libre.
2: Bueno, lo que me estás contando suena absolutamente revolucionario, y creo que hasta de ciencia ficción, ¿no?
3: Lo era. Para explicar mejor la invención de Figuera, tenemos que imaginar dos grupos de electroimanes fijos colocados uno frente al otro. Entre ellos había unas bobinas donde se generaba la corriente. Con un sistema muy ingenioso de resistencias y una pequeña escobilla giratoria, conseguía que mientras el campo magnético de un grupo de electroimanes se hacía cada vez más fuerte, el del otro grupo se debilitaba, y viceversa, de forma continua y alterna. Ese constante sube y baja de la intensidad del magnetismo, aunque todo estaba quieto, era, según Figuera, suficiente para inducir corriente eléctrica en las bobinas centrales. Y una vez en marcha, la propia máquina alimentaba su pequeño motor de arranque. Aquella combinación de bobinas e imanes que eran capaces de generar electricidad constante, pues hizo que ocasionó un revuelo en su época. Imagínate, Juan Carlos, un ingeniero canario consiguiendo lo que todo el mundo buscaba, energía gratis e ilimitada. Se dijo entonces que las incipientes compañías eléctricas, bancos y magnates se interesaron en invertir en aquel avance tecnológico. Hasta el mismo Tesla tuvo conocimiento del generador llamado de Figuera-Blasberg.
2: Interesante, pero ¿en qué quedó todo aquello? Porque el generador ese de Figuera-Blasberg no es conocido en la actualidad, ¿no?
3: Sí, no es una máquina que hasta que hoy en día la conozcamos. Bueno, ¿por qué? Pues porque este invento, como otros muchos que se han ideado, tal como Clemente Figuera lo describía, viola las leyes de la termodinámica, las leyes más fundamentales de la física. En primer lugar, la primera ley de la termodinámica, la ley de conservación de la energía, dice que la energía no se crea ni se destruye, solo se transforma. Si el aparato produce más energía de la que se introduce, estaría creando energía de la nada. Eso es imposible. Además, la segunda ley de la termodinámica establece que no puedes convertir calor o cualquier forma de energía en trabajo útil con el 100% de eficiencia. Siempre, siempre hay pérdidas. Estos mecanismos, de los que nunca se han demostrado su funcionamiento real, se denominan motores perpetuos de segunda especie. O sea, aquellos que producen trabajo sin gastar energía. Están prohibidos por esta ley.
2: Leyes de la física que nos hacen pensar que ante Figuera estaríamos o un loco o un estafador, ¿no? Por lo que estás diciendo.
3: Sí, bueno, ni una cosa ni la otra. Era un hombre muy inteligente, un gran profesor de física y un brillante ingeniero de su tiempo. Seguramente creía sinceramente en su invento. Muchos inventores como Figuera, estamos hablando entre finales del siglo XIX y principios del XX, cayeron en la trampa de creer que habían encontrado la forma de saltarse estas leyes. Imaginaron que podían encontrar esa especie de piedra filosofal de la termodinámica. Pero la ciencia ha sido clarísima durante más de 100 años. Ningún aparato puede generar energía neta sin una fuente externa. Y esto no debe ser ninguna... se debe pensar como una especie de conspiración de las compañías relacionadas con la fuente de energía y su distribución. Esto hay que subrayarlo. Aquí la única conspiración es la del universo cuando impide que se pueda crear energía de la nada. Y esto va a por los que piensan que una creencia religiosa, una ideología política puede estar por encima de las leyes de la naturaleza. Bueno, esto que quien quiera entenderlo lo va a entender.
2: Lo entiendo, sí.
3: Ir en contra de esos principios puede arruinar un valioso tiempo de tu vida, como le pasó a Clemente Figuera. Algo que lo podemos contar como si fuera una anécdota, ¿no? Como estamos contando ahora. Pero no pasa lo mismo cuando esto afecta a todo un país o una gran parte de la humanidad.
2: O sea que el sueño canario de la energía gratuita se quedó, pues eso, en un sueño y nada más.
3: Eso es, exacto. Un sueño hermoso, romántico y muy humano. Representa esa ilusión tan nuestra de querer regalarle al mundo algo extraordinario en aquellos tiempos. Desde la creación del primer generador en 1830 por Faraday, donde el uso de la electricidad estaba dando sus primeros pasos firmes hacia una nueva era que estamos disfrutando hoy en día, ¿no? Pero la física, Juan Carlos, amigos de la maleta, es implacable. Por muy canario, por muy ingenioso y por muy bonito que sea el invento, no puede violar en ningún momento, en absoluto, esto hay que decirlo en alto, las leyes del universo.
2: Clemente Figuera, el inventor canario de adopción que quiso iluminar el mundo sin gastar ni un gramo de combustible y que nos dejó una lección preciosa, como bien decías tú. La ciencia siempre pone límites, pero la imaginación no lo tiene, ¿no? Se puede imaginar, aunque la ciencia al final nos diga que no.
3: Sí, la ciencia y la realidad, cuando te das de bruces contra ella, pues te pegas un gran golpe, como así pasa, suele pasar, ¿no? Y bueno, creo que, como tú has dicho, yo no voy a añadir más, Juan Carlos, es una muy buena manera de poner fin a esta pequeña biografía sobre Figuera, sobre este Clemente Figuera, este inventor de adopción, se podría decir canario de adopción, ¿no?
2: Que no sabemos lo que ocurrió con la máquina de generación de energía infinita que él comenta, no sabemos si fue una imaginación de él, si llegó a existir y permanece olvidada en algún almacén. Realmente cierto es que el tiempo de este programa es muy finito y te tengo que despedir hasta la próxima semana, no sin darte las gracias, Juan Alberto, por esta nueva aportación, porque el tiempo también no se puede manipular.
3: No se puede alargar, aunque dice que también es relativo, según decía Einstein, ¿no? Muchas gracias, Juan Carlos. Bueno, y a todos ustedes, queridos oyentes, también gracias por acompañarnos. Solo me gustaría decir, antes de irme, que si quieren que profundicemos más en los principios de la máquina de Clemente Figueras o en otras historias de inventores canarios, pues déjenos un comentario en las diferentes redes sociales por las que ustedes pueden seguir las novedades de La Maleta.
2: Pues muchísimas gracias, Juan Alberto, y también recordar que, como bien dices, que este señor también, pues dentro de lo que es el mundo de la conspiración, de lo que se buscan cosas extrañas también, tiene un hueco en la gente que cree que la máquina existió y que, por supuesto, las grandes compañías impidieron que se pudiera llegar a cabo.
3: Nada, invitemos a nuestros oyentes que la busquen por algún rincón de Canarias, que debe estar por ahí, seguramente, si existió.
2: Y si no las encuentran, que nos lo hagan saber. Muchísimas gracias, Juan Alberto, y hasta la semana que viene.
3: Hasta la semana que viene.
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2: En los últimos tiempos, las relaciones diplomáticas entre España y México se han visto enturbiadas por las diferentes valoraciones que existe entre ambos países sobre el quizás mal llamado descubrimiento de América en el año 1492. Para unos, se trató de esclavitud y genocidio. Para otros, Colón llevó al continente el progreso y la cultura. Sea como sea, esa valoración ha estado presente en ensayos, novelas, documentales y, por supuesto, también en canciones. Entre ellas destaca la que le dedicó a este asunto el Taller Canario de la Canción, junto al cantautor cubano Silvio Rodríguez, y que lleva por nombre El Encubrimiento de América, invitándoles a sacar sus propias conclusiones sobre el significado de ese 12 de octubre de 1492. Terminamos nuestro programa de hoy escuchando El Encubrimiento de América, en las voces de Taller Canario de la Canción y de Silvio Rodríguez.

Me despido de ustedes hasta la próxima semana. 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

0: Buenos días, buenas tardes o buenas noches, mis queridas alpenderas y alpenderos. Soy Lenny González y sepan ustedes que no importa en qué rincón del mundo o en qué momento del día nos sintonicen. Hoy el corazón de esta radio late con más fuerza, con una fuerza especial. Iniciamos este espacio mensual Mujeres Sin Fronteras con una ventana necesaria para dar voz a las mujeres migrantes y refugiadas en nuestras Islas Canarias. 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Y si alguna de ustedes necesitan apoyo o quieren ser parte de nuestra red, escríbanos a mujeresunidasdelmundoamun@gmail.com. Estamos para ustedes. Bueno, pronto celebraremos el Día de la Madre, pero desde un lugar que a veces duele y siempre enseña. La maternidad transnacional, esa que cruza océanos para asegurar un plato de comida, un estudio o un futuro. Esa misma maternidad la conoceremos a través de dos conmovedoras historias que vamos a escuchar ahora mismo. 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

0: Estoy contenta de habernos convocado en este día tan especial que es el Día de la Madre.
1: Precioso día, ¿verdad?
2: Estamos muy emocionadas por este día que es tan especial, que es el Día de las Madres.
1: Bueno, dos madres. Tengo aquí dos madres de distintas generaciones, pero con un mismo objetivo, el de luchar por el bienestar de sus hijos. Vamos a conocer un poquito el caso de las dos. Por ejemplo, Luisa, en tu caso, que tú eres una mujer jovencita, y para empezar, ¿cuánto tiempo hace que tuviste que partir de tu hogar?
2: Voy a completar 2 años en el mes de julio, y es algo complejo como madre. En el sentido, tengo un niño de 13 años y una niña de 4 años. Son casi 2 años sin verlo, solo videollamada. Que a veces tomamos esta decisión hacia ellos, hacia motivación y logro hacia ellos, hacia estudios, cambio de vida, cambio de cultura, que no es fácil, pero siempre como madre miramos más allá.
1: ¿Y por qué motivo los tuviste que dejar? ¿Cuál es tu historia de verdad, porque tienes unos niños muy pequeñitos, llevas apenas aquí 2 años, no encontrabas futuro para sacar esos niños adelante? O
2: sí, claro, yo vengo de Colombia, yo soy de Cali, Colombia. El tema pues de trabajo es complejo, la economía. Llegó un punto de que como madre tú siempre aspiras a más. Y llegó un momento que no daba el compartir con ellos, el solo trabajo. Y son recuerdos que a veces uno necesita como madres compartir con ellos, dejarle a ellos su infancia. Como mi madre estuvo conmigo en este momento, me acuerdo. O sea, tengo esos recuerdos de mi madre cuando estuvo conmigo. Entonces, para mí, esos recuerdos son muy importantes para ellos. Y al verme solo trabajo, tomé la decisión de salir de mi país con un objetivo muy claro, que es mirar hacia ellos, hacia el futuro de ellos, pero como madre, momento de estar destruida. Porque por más de que uno tenga resiliencia y mucha fuerza, siempre hay como ese sacrificio con culpa de no poder estar en esos momentos con ellos.
1: Déjame decirte que eres una valiente. Y tengo que decir que es la primera vez que estás en en un programa de radio. Sé que estás un poquito nerviosa. No te preocupes, porque aquí estamos todos en casa y estamos escuchándote intensamente y te acogemos desde aquí. Porque sé que lo has pasado y sé que estás nerviosa y sé que lo has pasado muy mal y que sepas que te estamos acogiendo todo y estate tranquilita. Quiero que estés, que te sientas acogida en este espacio radial, porque es para eso, para recibir a las mujeres de distintas culturas que han pasado por circunstancias difíciles y acogerlas, que ellas se sientan bien y cuenten lo que quieren contar, ¿vale?
2: Vale, muchas gracias.
1: A ti. Bueno, Sunila, tú ya eres veterana en todo, eres veterana en la radio, eres veterana en el tiempo que llevas aquí en Canarias. Eres madre y eres abuela. Ya dije yo a los oyentes que la historia era diferente de cada una. Todas tienen un mismo objetivo, pero con muchas diferencias. En tu caso, cuéntanos, ¿cuánto tiempo llevas aquí en Canarias? ¿Qué pasó?
0: Bueno, gracias, Leni. Estoy aquí hace 21 años y siempre con la fuerza de mis ancestros, mis abuelas, mis bisabuelas, que fueron mujeres valientes y fueron las que me impulsaron para que yo saliera adelante. Se quedaron atrás mis hijos, mi hijo que ya están casados, pero por decisión propia. Es decir, la lucha fue traerlos. Y aquí tengo dos solteros que son los que me acompañan. Y también desde el chat, desde el internet, estamos comunicándonos constantemente.
1: Sí, eso te iba a preguntar. Tú eres madre, tú te consideras madre cibernética.
0: Sí, sí.
1: Porque,
0: sí.
1: Explícalo.
0: Bueno, es que cuando yo llego del trabajo, me conecto en el internet y estoy conectado con mi hijo de Paraguay. Y posiblemente los chicos que están en la otra habitación necesitan el abrazo, la contención de la madre, pero yo con la preocupación

0: preocupación de cómo están los que están fuera. Los chicos de acá me dicen, mamá, tú le quieres más a Lorelai, por ejemplo, ¿no? Sí. Y no, es nada más ese abrazo de estoy aquí. Uh-huh. A pesar de la distancia, estoy contigo. Y por eso nos apoyamos, aunque sea desde el internet.
1: Uh-huh. Yo quería hacerle una pregunta a las dos. ¿Ustedes sintieron que la maleta con la que tuvieron que cargar pesaba más por la ropa o por las promesas hechas? Luisa.
2: Es por las promesas, claro, y encuentro emociones. Totalmente se encuentra uno en siempre como que en la pensadera. ¿Será que viajo? ¿Me quedo? ¿Mis hijos? ¿Futuro? Todo como que llega como en una nube, se puede uh-huh. decir así, o un círculo sin escapatoria, pero literalmente es por los ideales con el cual tú vienes con proyección.
1: Uh-huh. Bueno, tú en privado me hablaste de un tema que tuviste por estrés, ¿no? Un tema de salud. ¿Cómo le dice el cuerpo a una madre que ya no puede más?
2: Sí, es complejo. Como te comento, tengo un niño de 13 años y como bien sabemos, pues es una bastante compleja. Llega un momento desde que inicia, o sea, desde el primer momento que tú sales del avión, uh-huh. ya tú empiezas a tener muchas emociones y muchas situaciones, como es el estrés, la ansiedad, la depresión, que es algo que cuando tú inmigras es donde tú realmente le haces dar de cuenta de que realmente afecta a cantidad de personas. Cuando uno migra lo siente más, porque se siente más el vacío, el saber de que estás solo, el saber de que no estás con ese círculo familiar que siempre has tenido. Uh-huh. Llegó un momento de tanto estrés y de tanta ansiedad que tuve síntoma de parálisis facial, en la cual fue bastante complejo, porque todo se derivó a un estrés, demasiado estrés, que hizo que mi cuerpo reaccionara así. Como bien me comentaron los médicos, fue algo leve, porque el estrés es algo que si no se sabe controlar, puede llegar a un acontecimiento pues fatal. Uh-huh. Y fue muy duro y claro, en ese momento fue bastante complejo hacia mí, porque lo que menos uno quiere es enfermarse y menos estando lejos. Y en ese momento comprendí que el estar lejos no significa de que ellos no están conmigo, ellos siempre están conmigo, en mi corazón. Y es...
1: Nada, tranquila.
2: Y es duro saber de que tú lo llamas y ellos te reciben con esa alegría y tú tratas de ser fuerte, de siempre ser esa mujer que ellos siempre han admirado de ti, esa mujer fuerte, de que salió por una lucha hacia ellos. Por lo menos ayer, algo muy bonito con mi hijo, que uno a veces no lo recalca, ¿no? Siempre uh-huh. recalca lo malo. Y ayer hablando con mi hijo, lo llamé tarde, porque uh-huh. dije, voy a esperar que me llame. Y como tiene 13 años, pues dice, no, mi madre siempre me llama. Y al ver de que no lo llamaba, lo llamé como a las 7, 8 de la tarde acá, hora canaria. Uh-huh. Y mi madre me comenta, me dice, mira, le sonaba el móvil y acá ratico es mi mamá. Y siempre como esperando esa llamada, que para ellos es mucho a la distancia.
1: Bueno, pero ustedes hay que mirar la parte positiva, ¿no? Porque la verdad que nos quedamos impactados porque sé que es duro y aunque los oyentes no están aquí, que no lo pueden ver, verte a ti cayéndose las lágrimas por tu cara muestra la entereza de las mujeres que emigran, ¿no? Yo, aunque vamos a hablar de la parte más amable, ¿no? Porque aun con este sufrimiento, ustedes son unas luchadoras porque han salido adelante, se han sacrificado, pero han sido como el ave fénix, han resurgido. Pero, ¿qué les diría a quienes piensan que emigrar es el camino fácil?
0: Bueno, el camino es fácil de acuerdo a tu propósito. Uh-huh. Por ejemplo, yo vine de la mano de Dios con esa fortaleza y siempre lo que quise transmitir a mis hijos es justamente que ellos podían. Yo me mentalizaba de que ellos estaban con mi mente positiva y desde allá tenía que transmitirle eso para que ellos sigan creciendo. Uh-huh. Y entonces no me enfoqué en el dolor, me enfoqué en demostrarle que ellos podían solo, porque uh-huh. yo tenía 24 años y dependía de lo que decían mis padres, pero ellos se quedaron allá sin la madre, pero tenían el apoyo emocional que yo le daba, la fortaleza, y lo recibía así, y así crecimos juntos a través de desde este espacio uh-huh. que es una maravilla lo que se creó en todo este tiempo, porque en mi época que yo era pequeña, que también nosotros fuimos inmigrantes en la Argentina, nos comunicábamos por carta. Uh-huh. Entonces esa posibilidad, esa puerta que se nos abrió, fue como decir gracias. Y ahí es lo que yo quise transmitirle a mi hijo, y hoy es que ellos creen que está todo bien, ¿no? Dale.

0: Bueno, estamos hablando de ustedes como madres, pero vamos a retroceder a sus orígenes, ¿no? ¿Cómo aprendieron a ser madres observando a las suyas en sus países de origen?
1: El amor que nos da nuestras madres es único, de verdad, que esa paciencia, esa manera de enseñarte las cosas, de que te enseñan desde el principio de que no es fácil, de que a veces hay momentos duros, hay veces momentos buenos, malos, y eso nos ayuda a fortalecernos más como persona y la empatía. Mi madre siempre me enseñó el ser empática, el ser sencilla, humilde, que eso marcaba mucho a una persona.
0: Y bueno, ahora sigo contigo, pero que también te voy a hacer esta pregunta, pero para seguir con Luisa, ¿recuerdas alguna anécdota o un momento donde sus roles de madre y de identidad como migrante chocaron o en todo caso se fortalecieron? Los roles de madre que tú has tenido, tu identidad como mujer migrante, ¿ha chocado o se ha fortalecido el ser madre y ser migrante?
1: Sí, claro, fortalece un montón porque, como bien sabe, 30 años, soy súper joven, tengo dos niños. Y pues uno no tiene la capacidad de madurez de decir, bueno, son dos niños en los cuales necesita a su madre. Y el solo hecho de inmigrar te hace ver situaciones y cosas que no habías vivido. Por lo menos con mi madre siempre estuvo conmigo ahí. Y pues ahorita que emigro, pues veo esa como ese vacío que uno deja. Pero no lo deja porque uno sea una mala madre. Es porque uno mira hacia un futuro, hacia ellos. Y como bien dice, o sea, el amor es el motor para la persona que emigra.
0: ¿Y en tu caso, Sunilda?
2: Yo tuve... nosotros éramos una familia muy grande. Mis abuelas prácticamente eran el motor de mi existencia, ¿no? De parte de mi madre y de parte de mi padre. De parte de mi padre tenía mi bisabuela, que le gustaba la danza, y mi abuela que partió a la edad que tengo yo hoy. Pero todas me dieron ese cariño, ese amor, ese respeto a las personas y la sanación también, y el querer brindarse a los demás. De parte de mi madre, que era una persona muy emprendedora, viuda desde los 33 años, que llevó 7 hijos adelante. Entonces... no puedo decaer porque yo ya fui madre a los 29 años. Y entonces para mí empezar independizarme económicamente o trasladarme a los 40 años es como tener una oportunidad y darles una oportunidad también a los jóvenes, a los niños.
0: Tengo que decir que ustedes son, como dije al principio, las dos son miembros de la Asociación Mujeres Unidas del Mundo, AMUN, y me gustaría saber qué red de apoyo encontraron en AMUN cuando han sentido que las fuerzas le faltan.
1: Me encanta AMUN. Cuando me di cuenta de AMUN, empecé a preguntarle a la presidenta sobre el tema de qué significaba AMUN. Entonces, Asociación Unidas por el Mundo. Mujeres, Asociación Unidas por el Mundo.
0: Exacto.
1: Y fue muy bonito el ver la empatía que tienen hacia la mujer. O sea, ellas se ponen en muchas de la Asociación AMUN. Somos de diferentes países, somos inmigrantes. Y siempre el brindar ese apoyo emocional, de que sientas de que no estás sola, de que tienes un apoyo, de que hay una red y te brindan esa información.
0: Y tú, Sunilda, porque hay que decir que Luisa Fernanda lleva poquito en AMU y Sunilda lleva mucho, tenemos dos contrastes.
2: Somos socias fundadoras.
0: Sí, sí.
2: Pero
0: ¿en tu caso?
2: En mi caso nos reunimos un día a tomar el té, que íbamos a empezar a viajar y empezamos a creer en cosas grandes que podemos todas juntas. Y en ese trayecto fuimos apoyándonos, cada uno con sus falencias y con sus necesidades, y a encontrar una hermana al lado, una hermana, un oído, un apoyo incondicional. Y hoy es una asociación fuerte. Entonces, no solamente bailamos y cantamos, sino también agradecemos a la vida.
0: Qué bonito. Bueno, y yo me pregunto, porque aquí en España, como ustedes saben, el Día de la Madre se celebra el primer domingo de mayo, pero es que en Paraguay y en Colombia se celebra diferente. En Colombia
1: se celebra el segundo domingo de mes de mayo.
0: Y aquí en España el primero.
2: Y en Paraguay
0: es otra cosa.
2: El 15 de mayo.
0: El 15 de mayo
2: que
0: tiene
2: se
0: la
2: une
0: fecha
2: por
0: fija.
2: El Día de la Patria. Uh-huh. Entonces, doble festejo.
0: Pues yo le pregunto a ustedes, ¿cómo se celebra el Día de la Madre? Un segundo domingo de mayo, en Colombia y un 15 de mayo en Paraguay estando aquí. Vamos a ver, ¿cómo se celebra
1: en
0: Colombia
1: aquí? Es fiesta, como bien sabemos, somos de mucha alegría y celebridad todo el tiempo. El Día de la Madre es un día muy emotivo, que es donde salimos a compartir con nuestras madres, nos reunimos en familia y siempre recalcando ese rol de madre que es muy importante en la vida humana.
2: Bueno, en Paraguay, como se celebra el Día de la Patria y el Día de la Madre, tenemos dos días feriados. Ya no vive mi madre, pero a donde ella quiere que esté, mi corazón está siempre con ella.
0: Ay, Dios, que nos estamos emocionando hoy todas. La verdad que, los pelos de punta. Bueno, ¿qué palabras definirían sus maternidades a día de hoy? ¿Sacrificio, esperanza, valentía?
1: Esperanza.
0: Esperanza.
2: Gratitud.
0: Gratitud. Qué bonitas palabras, las dos. Ustedes han resurgido como la ave fénix, que era lo que yo estaba diciendo al principio, porque este programa está siendo un poco, un poco no, para mí, yo creo que para los oyentes, muy sensible, y más si estás aquí, más sensible todavía lo notas, ¿no?, en el estudio, viendo las lágrimas de Luisa recordando a sus hijos y de Sunilda recordando a su madre, pero yo sé que las dos han resurgido como la ave fénix. Me gustaría saber, empezar por ti, Luisa, porque lo tuyo, yo sé que tienes un camino muy largo todavía que seguir, porque es todo muy reciente, pero está resurgiendo gracias a tu valentía, ¿verdad?
1: Sí, claro, yo digo que el momento que salí de mi país no vi como que qué fuerte es esto, pero ya tú estar en un sitio diferente, cultura, empiezas a mirar de que va pasando el tiempo y tú sigues como que, bueno, mis hijos, todo el tiempo mis hijos están en mi mente y como tal mi familia. Y llegó un momento cuando lo de la parálisis, que fue algo literalmente muy fuerte para mí, porque tú sabes que es complejo tú sola llevar un proceso y llevarlo tú sola, porque lo llevé yo sola. Y siempre en mi mente estuvieron mis hijos, la fortaleza que siempre ellos me vieron como esa mujer fuerte. Y fue como un volver a nacer. El mirar de que si estoy en otro país es hacia un bienestar hacia ellos. Y como tal, como mujer, también debo de pensar en mí, en cuidar mi mente también, porque literalmente la mente es un factor muy importante en cualquier persona.
0: Exacto.
1: Que no le damos como la importancia, pero realmente es muy fuerte lo que se puede vivir en, como te digo, estrés, ansiedad, depresión, que eso te ayuda a veces a liberar muchas cosas.
0: Y en tu caso, Suni, ya nos quedan pocos minutos, pues, si puede ser breve.
2: En mi caso, es seguir apoyando a las mujeres paraguayas que están aquí en Canarias, trabajando, teniendo esa ilusión, esa esperanza de estar cada día más cerca de sus hijos, y yo les comprendo perfectamente a ellas, porque cuando vine comencé a trabajar como esos caballos que se ponían,
0: sí,
2: se ponían de como carrera.
0: Sí, como los burros que solo ven para adelante, sí. Con eso les, sí, te entiendo.
2: Entonces,
0: los parches.
2: Entonces, es seguir con sus metas y saber que todo es posible, y más en esta tierra bendita que nos ha acogido y que nos brinda tantas oportunidades, y yo siempre sigo siendo mi niña aquí en Canarias.
0: Siempre. Cortito, bueno, sí,
1: un
0: Luisa.
1: Mensaje muy importante para todas las mujeres de que a veces tenemos altibajos, pero de esos altibajos salimos adelante y cada vez nos vamos dando cuenta de que somos más fuertes de lo que creemos.
0: Exacto. Pues yo le iba a preguntar eso en la última pregunta, que qué mensaje le mandarían a todas las madres que nos escuchan, que no, nos escuchan incluso teniendo sus hijos lejos, pero ya, ya lo han dicho. Y se lo agradezco un montón de que transmitan ese mensaje a todas esas personas. Y de aquí, desde la radio pública, también queremos darle todo nuestro apoyo a todas esas mujeres valientes que han sido como un ave fénix, igual que Luisa, igual que Suni, y desearles un feliz día de la madre a todas. Y antes de terminar, quiero robarles un minuto para una invitación muy especial, porque dentro de este mismo proyecto RISA, que está apoyado por la Unión Europea y la Red Europea de Mujeres Migrantes, AMUN organiza el ciclo Entre Nosotras, espacio de luz y fortaleza. Anoten bien, la segunda sesión se llama Lo que siento también importa. Hablaremos de soledad, duelo migratorio y manejo emocional con la terapeuta Soledad Yewell. Será el 10 de mayo a las 10:30 de la mañana en el Espacio Cultural Soco del antiguo Cuasquía, la calle San Pedro número 2 Triana, en Las Palmas de Gran Canaria. El aforo es limitado, así que estén pendientes de las redes sociales de AMUN para inscribirse y en el formulario. Busquen AMUNCAN en Instagram y en X, o Mujeres Unidas del Mundo AMUN en Facebook. Y ahora sí, nos tenemos que despedir. Luisa Fernanda Valencia y Sunilda Paredes, miembros de AMUN, gracias por abrirnos sus almas. Sus historias son el mapa de una nueva Canarias más humana y valiente. Gracias por hacer de ejemplo para muchas madres y feliz Día de la Madre a las dos.
2: Muchas gracias.
0: Bueno,
2: bendiciones a todos.
0: Gracias. Queridas alpenderas y alpenderos, nos despedimos recordándole que este espacio es posible gracias a la Unión Europea y la Red Europea de Mujeres Migrantes a través del proyecto RISA para la Asociación Mujeres Unidas del Mundo AMUN. Si necesitan ayuda, escriban a Mujeres Unidas del Mundo, @gmail.com, porque nadie está sola. Y recuerden que aunque existan fronteras, el amor de una madre siempre encuentra el camino a casa. Hasta la próxima semana, bajo el techo del Alpende. Disfruten la vida y sean felices.

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1: Hola, hola a todos. Es un placer darles la bienvenida a Soñando Estrellas, este punto de encuentro con la ciencia del cosmos. Ya saben que este es un programa producido por el Instituto de Astrofísica de Canarias, aquí en la Radio de Canarias, la radio pública. Yo soy Verónica Martín y a través de las ondas de radio, que siempre lo contamos porque son ondas de luz, también trabajamos con eso en el Instituto de Astrofísica de Canarias, me embarcaré con ustedes en un pequeño viaje. Vamos a conocer rincones del universo, vamos a conocer qué hay ahí fuera. Estamos deseando que haya un planeta B. Y estamos seguros de que en algún momento pues contaremos que hay una Tierra por ahí parecida a nosotros, y ya no sabemos si con personas, no personas, seres de cualquier tipo, vida. Bueno, eso ya queda para la ciencia, más que para la ciencia ficción. Bueno, ya saben que aquí cada jueves a las 10:30 estamos en antena y por supuesto después en iVoox, para que puedan escucharnos desde cualquier lugar del mundo, desde su móvil, en el coche, como quieran, cuando quieran. Bienvenidos.
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1: Y en este programa tendremos el honor de conversar con alguien que sabe mucho de planetas B, o por lo menos quiere saber cada vez más, con el investigador del Instituto de Astrofísica de Canarias y la Universidad de La Laguna, Alejandro Suárez Mascareño. Y además nos adentraremos a conocer algunos rincones del Instituto de la mano de Silvia Granja, que es la responsable de comunicación del proyecto Celeste. No se lo pierdan. Empezamos.
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1: Y empezamos nuestro programa de hoy conociendo a Alejandro Suárez Mascareño, investigador Ramón y Cajal de la Universidad de La Laguna y del Instituto de Astrofísica de Canarias. Además, experto en caracterización de exoplanetas. Bienvenido a tu casa, Alejandro.
2: Buenos días, Verónica. Es un placer estar aquí.
1: Pues la verdad que estamos súper contentos porque teníamos muchas ganas de que vinieras y que nos contaras un poco a qué te dedicas. Ya sabemos que eres astrofísico hasta ahí. Todo normal. ¿O no? Y lo primero, una preguntita que fácil, de la fácil. ¿Hay por ahí un planeta 2.0? ¿Hay una Tierra 2.0 por ahí? ¿Algo igual que nosotros?
2: A ver, esa es una pregunta a la que, bueno, la respuesta más probable es probablemente, pero ¿conocemos un planeta como la Tierra? Ahí la respuesta es no. No lo conocemos, pero esperamos llegar en los próximos años a conocer uno.
1: ¿Tú crees que podremos llegar a encontrarnos en nuestra civilización con otra civilización en el mismo tiempo y espacio? O sea, ¿eso se dará?
2: Eso es más complicado todavía. Ya, ahí ya no se trata solo de encontrar un lugar donde la vida pueda haber surgido, que ya es algo, sería algo extremadamente, bueno, espectacular, algo importantísimo, sino que ha evolucionado hasta llegar a un nivel tecnológico que pueda ser similar al nuestro, superior o inferior, pero con capacidades de comunicarse fuera de su planeta, y que además lo haya hecho en el tiempo. Hay una cosa en la que no se suele pensar, que es que el universo tiene 13.000 millones de años, la Tierra tiene 5.000, sí. Y la evolución en la Tierra no ha sido lineal. Ha tenido un montón de cortes que han cambiado por completo el camino de la evolución. ¿Quién sabe si otra vida inteligente podría haber ocurrido 1.000 millones de años antes o 1.000 millones de años después? Que para el universo no es nada, pero para nosotros es muchísimo tiempo.
1: Claro, o sea, siempre se dice que, bueno, encontrar otro planeta, que, bueno, cuando me dijiste que sí, que era probable, pero que era difícil, podemos ahondar un poquito más en eso, pero claro, existe, puede haber otro planeta, pero ¿dónde? ¿A qué distancia? Porque cuando hablamos de las distancias en el universo, los ceros se nos disparan y nuestra cabeza es difícil entender a cuánto de distancia estamos de las cosas, pero además, una vez recordé una charla de nuestro compañero Alfred Rosenberg, que decía que si la Tierra tuviera 24 horas, ¿no? O sea, la edad de la Tierra fuera 24 horas, el tiempo en el que llevamos los seres humanos en esa Tierra creo que era menos de un segundo o una cosa así. Por lo tanto, claro, si llevamos menos de un segundo y hay otro planeta B con la misma evolución, por ejemplo, exacta, pues que coincidamos el menos de un segundo nuestro con el menos de un segundo del otro planeta y al mismo tiempo que nos podamos comunicar, es como, bueno, una aguja en un pajar se queda corto.
2: Claro, aquí es que hay que pensar un poquito que si simplemente la historia del sistema solar es una novela, una de estas novelas tocho de más de 1000 páginas, nosotros estamos en la última página.
1: Ya.
2: Quedan muchas por escribir, pero de las que están escritas estamos en la última. Si ha habido otra civilización que casualmente cayó a la mitad de la novela, no hemos coincidido ni coincidiremos nunca. Es totalmente imposible. Y eso ya simplemente pensando en la coincidencia en el tiempo. Preguntabas por las distancias. Mm. Y aquí hay una de estas cosas que es... A mí siempre me gusta hablar de ello. El universo nos ha dado un poquito el regalo de tener un planeta que no es como la Tierra, pero es bastante parecido, en la estrella más cercana al Sol, uh-huh, que es en Próxima Centauri. Próxima Centauri está a 4 años luz de distancia, que, por entendernos, significa que la luz tarda 4 años en llegar. Si allí hubiera una civilización que pudiera comunicarse con nosotros, nosotros les escribimos, el mensaje tarda 4 años en llegar, ellos responden y tarda otros 4 años en llegar. Y esos serían potencialmente lo más cercano que hay. Todo lo demás está muchísimo más lejos. Todo lo demás tardaría décadas o cientos de años.
1: Imagínate que nos desesperamos cuando vemos en el WhatsApp que pone escribiendo y no hay manera de que te llegue el mensaje y tú dices, ¿pero qué está escribiendo esta persona tanto rato? Pues imagínate 4 años, ¿no? Mandas el mensaje, 4 años para volver y vete tú a saber qué te dice. Hola, hola, emoji. Y a lo mejor ya no están de moda esos emojis y ya está de moda otra cosa. Entonces, evidentemente es bastante complicado. Hablaremos de Alpha Centauri porque precisamente justamente estás inmerso en un estudio con respecto a un planeta en ese sistema. Y bueno, vamos a ir un poco a algo menos teórico. Como experto en exoplanetas, que lo eres, ¿cómo se buscan? O sea, porque claro, la gente dice, bueno, vamos a buscar planetas. ¿Cómo los buscan ustedes? ¿Qué hacen?
2: Bueno, pues a lo largo de los años, o sea, se han desarrollado un montón de técnicas para buscarlos, que en realidad, aunque lo que es los descubrimientos de exoplanetas son de los últimos 30 años, muchas de estas técnicas son muy antiguas. Hay algunas que vienen del siglo XIX y con intentos ya de búsqueda de exoplaneta entonces que no funcionaron, pero muchas de ellas son, algunas son muy, muy básicas en el concepto. Por ejemplo, imagen directa. ¿Qué quiere decir eso? Sacarle una foto a un planeta. Punto y final. No tiene nada más.
1: Ya.
2: La dificultad que... Los planetas están muy cerca de sus estrellas, a la distancia en el cielo, y eso hace que sea muy difícil separar la luz de uno de otro, así que no hemos encontrado casi ninguno de esta manera. El siguiente, los eclipses. Uh-huh. El planeta pasa delante de la estrella, igual que la luna pasa delante del sol, y tapa una parte de la luz del planeta. Así es como hemos encontrado la mayoría. Hemos encontrado unos 4.000 más, uh-huh, o menos. Eso se hace normalmente con misiones espaciales como Kepler o TESS, de los que puede que haya el público haya oído hablar,
1: sí,
2: que estudian miles de estrellas a la vez y básicamente por fuerza bruta esperas a que en algunos de ellos haya estos eclipses. Y luego otro, que fue el primero y es en el que yo trabajo habitualmente, es la técnica de velocidad radial. En este caso lo que mides es el cambio de la velocidad de la estrella que está causado por la fuerza de gravedad del planeta. Aquí todos sabemos que la gravedad de la estrella hace que el planeta dé una órbita a su alrededor.
1: Sí.
2: La gravedad de la estrella hace que el planeta dé una órbita a su alrededor, pero el planeta también tiene su propia gravedad y mueve la estrella. Este movimiento es muy sutil. Estamos hablando de, por ejemplo, necesitamos una precisión mucho mejor que la de los radares de tráfico cuando estamos midiendo la velocidad de una estrella a millones de kilómetros de distancia. Pero lo podemos hacer. Y lo hacemos de manera rutinaria.
1: Claro, se produce como una especie de baile entre la estrella y el planeta, ¿no? Como cuando jugamos con dos bolitas de imanes, ¿no? Que sabemos que juegan entre ellos, entonces los acercamos, los alejamos y hacen ese juego,
2: exacto,
1: ¿no?
2: Simplemente uno es un imán gigante y el otro es minúsculo.
1: Exacto.
2: Y nosotros estamos tratando de medir el movimiento del grande causado por el minúsculo.
1: Que es insignificante.
2: Es insignificante. Es, por ejemplo, para una estrella, para la Tierra en el Sol, estamos hablando de un cambio de 10 centímetros por segundo, que viene a ser 3 centímetros por hora.
1: Mi madre. Es que a mí me maravilla que ustedes sean capaces de ser tan precisos. O sea, es algo que realmente es increíble. Pero bueno, entonces, con este sistema tuyo...
2: 3 metros por hora, no tres metros. Pero aún así...
1: Bueno, aún así 3 metros.
2: 3 metros por hora.
1: Vale, 3 metros por hora en el Sol, que es cuántas veces el tamaño de la Tierra. O sea, millones de veces el tamaño de la Tierra.
2: En tamaño es... 3.100 veces el tamaño
1: Imagínate,
2: de la Tierra.
1: Imagínate, entonces, claro, pues es una cosa, una precisión exacta que nos maravilla. Entonces, con ese sistema que utilizas tú, has llegado, por ejemplo, habíamos hablado antes de Próxima D, ¿no? Que es el planeta de Próxima Centauri, que habíamos hablado antes, ¿o no?
2: Próxima Centauri tiene dos planetas.
1: Exacto.
2: Próxima
1: Bien.
2: B y Próxima D. Uh-huh. C lo tuvo y ya no lo tiene. O sea, pensábamos que lo tenía, pero ahora pensamos que no lo tiene. Y B es un planeta que es de masa similar a la Tierra y está en la zona de habitabilidad de Próxima Centauri. Esto es una de estas cosas que hay que imaginarlo. Es básicamente un regalo del universo. Buscamos planetas potencialmente habitables de la masa de la Tierra, miramos en la primera estrella más cerca y hay uno.
1: Bien, bingo.
2: Que va a ser el primero que podamos estudiar en detalle con telescopios de próxima generación. Que sea habitable o no, es algo que no sabemos. Confiamos saberlo en los próximos 20 años. Y luego está Próxima D, que es un planeta de más o menos un tercio de la masa de la Tierra, que descubrimos en los últimos años desde el Instituto de Astrofísica de Canarias.
1: Ajá. Y cuando dices que lo podremos saber en los próximos 20 años... ¿por qué? O sea, ¿qué más? Una vez que has descubierto que el planeta ese existe, que está en la zona de habitabilidad, es decir, que está en una zona ni muy cerca ni muy lejos de su estrella, que puede tener atmósfera, ¿no? Podría tener por las circunstancias que se dan, o sea, eso es lo que llamamos un poco zona de habitabilidad, es decir, aquí podría ser, ¿no? Es como cuando pues vas a elegir una casa, tú dices, pues aquí en este terreno podríamos vivir porque no nos va a dar mucho frío, no nos va a dar mucho calor y tal, aquí podríamos estar bien. Bueno, pues ahí podría ser que hubiera vida, porque está en esa zona de habitabilidad. Después de que lo han descubierto, con el sistema que tú nos estás contando, ¿cuál es el siguiente paso para cuando tú dices esa afirmación, en los próximos 20 años sabremos?
2: Pues el siguiente paso es estudiar su atmósfera.
1: Ajá.
2: Eso es lo va a ser la clave para saber si puede o no albergar vida. Como Próxima B, o sea, cuando un planeta transita, cuando hay ese eclipse, uh-huh, tenemos un montón de técnicas para estudiar su atmósfera. Próxima B no lo hace, no pasa delante de su estrella. ¿Cómo lo podemos hacer entonces?
1: No pasa por
2: simplemente
1: por la órbita,
2: porque el sistema tiene una cierta inclinación.
1: Ajá.
2: Y no pasa por delante.
1: Ya. Se queda por debajo o por encima de la estrella.
2: Exacto.
1: Entonces no se produce el eclipse.
2: ¿Cómo podemos entonces estudiar la atmósfera de un planeta así? Bueno, podemos hacer la imagen del planeta, porque aunque no pase por delante, hay momentos en que está separado. Para eso necesitamos telescopios gigantes. Todo lo que hay en el mundo ahora mismo es demasiado pequeño.
1: Uh-huh.
2: El primer telescopio que lo va a poder hacer va a ser el ELT, el telescopio de la Unión Europea, que se está construyendo en Chile, de 40 metros, y además va a hacer falta un instrumento que se llama ANDES,
1: uh-huh,
2: en el que está participando el Instituto de Astrofísica de Canarias, que podrá hacer espectroscopía de alta resolución y alto contraste, con lo que será capaz de separar la luz del planeta de la luz de la estrella, y entonces podremos estudiar la atmósfera del planeta. Este instrumento debería entrar en funcionamiento alrededor de 2032-33, y a partir de ahí pues podremos empezar a trabajar. Hay algunos otros planes anteriores con otros, pero este es el más prometedor.
1: Y además entiendo que con los telescopios espaciales también ¿Este tipo de técnicas también mejorarán o nos darán más información o no exactamente?
2: Si tuviéramos un telescopio espacial de 40 metros, lo haríamos mucho mejor. Pero ahora mismo, por desgracia, un telescopio como el James Webb es demasiado pequeño.
1: Ya.
2: La distancia a la que se puede separar la luz de dos objetos depende del tamaño del espejo. Hay algunas sutilezas, pero lo primero que importa es el tamaño del espejo. Si no es bastante grande, pues no es bastante grande y no hay nada que hacer. Y James Webb tiene 6 metros, al final es más pequeño que el GTC, uh-huh. Y un telescopio como GTC no puede. Es demasiado pequeño y no es la atmósfera el problema, es el telescopio. Necesitamos el 40 metros.
1: Bueno, pues yo creo que también en Canarias somos candidatos a tener un telescopio también de 30 metros, que también podrá ser posible, ¿no? Un telescopio
2: si el
1: como el TMT
2: se
1: instalara en La Palma.
2: Sería maravilloso y podríamos hacer este mismo tipo de estudios en muchos otros sistemas en el hemisferio norte.
1: Claro, porque una de las cosas esenciales también es que la Tierra pues tiene el Observatorio de Chile, que es a donde va el LT, mira hacia un cielo que está desde nuestra ubicación para abajo, ¿no? Y nosotros miramos al cielo del hemisferio norte, entonces evidentemente no mira los mismos objetos, entonces serían complementarios, ¿eh? Podríamos descubrir cosas diferentes, ¿verdad?
2: Por supuesto. Tener un telescopio gigante en cada hemisferio creo que es básicamente una necesidad para la ciencia y es algo... El del sur ya está garantizado y creo que sería importante que las instituciones trabajaran para que el del norte llegara a existir también.
1: Porque la historia un poco de los exoplanetas ha ido así. Es decir, hace como... No sé si me equivoco, hace como 20 años... quizás 30, se sabía teóricamente que deberían existir planetas fuera de nuestro sistema solar, pero no se había detectado ninguno. En las últimas 2-3 décadas, de repente he pasado de 0 exoplanetas a los que estabas hablando. Tenemos un censo ahora de miles de exoplanetas. Y el siguiente paso es, vale, ya sabemos que están, ya tenemos un censo importante, ahora queremos saber más de ellos, ya sabemos los que están en zona de habitabilidad y los que no, pues hay que ir a más. Y claro, ir a más, evidentemente... tiene que ir de la mano a la tecnología, o sea que la tecnología va a ser la clave porque los conocimientos ya teóricos y observacionales los tenemos, ¿no?
2: Por supuesto, este campo ha ido siempre de la mano del desarrollo tecnológico. El primer trabajo que yo conozco que habla en detalle de todo esto es de los años 50, que habla ya en aquel momento de que tienen que existir muchos exoplanetas, es evidente. Y ya dice que las formas de encontrarlos van a ser estos estudios de velocidad radial y los eclipses. Y que lo único que hace falta es el desarrollo tecnológico. En los años 50, las dos cosas eran imposibles, no se podían hacer. Y una cosa que me entristece un poquito es que la persona que dijo esto no llegó a vivir para ver todo esto que iba a ocurrir. Porque a partir de ahí, en los 50, básicamente, se establece un poco la idea... En los 60 se empieza a desarrollar la tecnología, en los 80 mejora y en los 90 al fin llega al punto donde puedes hacer los primeros descubrimientos. Hoy hemos tenido un avance gigantesco respecto a los 90 y podemos detectar planetas más pequeños que la Tierra, sistemas multiplanetarios, estudiar la atmósfera de planetas gigantes y ahora lo que nos falta es poder estudiar la atmósfera de planetas como la Tierra.
1: Sí, porque con respecto a los planetas gigantes, hace también poco publicaste un estudio sobre los planetas gigantes tipo Júpiter, que que tardan muchísimo tiempo en formarse, ¿verdad? Y hiciste un estudio sobre el sistema V1298 Tau, porque aquí poniendo nombres son los mejores, ellos son los más originales.
2: Bueno, ahí tengo que decir una cosa en nuestra defensa. No nos dejan poner nombres. Nosotros no los elegimos, ya vienen puestos de fábrica.
1: Bueno, eso es como los tatuajes, ¿no? Se le pones un nombre después a la novia, luego al novio, luego se lo vas tachando. No, el planeta no se llamaba Rocío, se llamaba Marisa. No se llamaba Felipe, se llamaba... Y ahí lo vas tachando. Entonces casi mejor poner números, ¿no? Pero bueno, cuéntanos un poco de este tamaño, de este planeta gigante, de esta... Porque creo que genera un cambio en el paradigma del estudio de planetas gigantes, ¿no?
2: Bueno, lo que ocurre aquí es que estudiamos un sistema que tenía solo unos 15 millones de años. ¿Por qué es importante esto?
1: ¿Solo?
2: Esto, Claro, 15 millones de años quiere decir que el sistema planetario es básicamente un bebé de sistema planetario. Uh-huh. No ha terminado su evolución, no ha terminado de configurarse. La estrella es todavía una estrella muy joven, no ha llegado... O sea, el Sol es una estrella de mediana edad, lleva ahí 5.000 millones de años. 5.000 millones. Yeah. Esto con es una estrella parecida al Sol, pero con 15 millones. Es muchísimo menos. Y entonces lo que queríamos ver es cuál es la configuración de la densidad de estos planetas en este momento. La teoría nos dice que los planetas al principio son una nube de gas, que luego se va contrayendo y se va haciendo más densa, y aparte pierde gas, y luego a lo largo de cientos de millones de años se contrae hasta llegar a, pues, como es Júpiter hoy. Y queríamos comprobar, vale, ¿en qué punto están en esta edad? Lo que nosotros medimos en este es que ya estaban muy parecido a como tenían que ser los planetas viejos, con lo que, si teníamos razón, este proceso era mucho más rápido de lo que se pensaba. Luego ha habido muchos otros trabajos, no tengo claro si tenemos razón o no. Como siempre, los trabajos de los planetas jóvenes son muy, muy, muy difíciles y creo que nos falta todavía muchísimo por aprender sobre ellos.
1: O sea, la pediatría galáctica también tiene sus dificultades, ¿no?
2: Sí, se portan muy, muy mal estos planetas. Bastante peor, claro, que los niños.
1: Son difíciles, igual que los niños que dicen, te duele, y el niño no sabe decir si le duele, pero estos planetas, como están todavía en formación, pues todavía no te dan toda esa información que quería. Pues la verdad que, Alejandro, ha sido súper interesante este paseo por planetas, por formación planetaria, por cómo buscamos otros planetas similares a la Tierra. Y te voy a despedir simplemente porque tenemos una con una pregunta, que es una pregunta que le hacemos a todos nuestros invitados, que porque el programa se llama Soñando Estrellas, porque alguien en algún momento soñó que en Canarias se podía hacer ciencia de alto nivel y soñó con estrellas, y bueno, pues 40 años después, 50 años después, aquí está gente como tú, que ha venido de otros lugares porque le interesa hacer ciencia en Canarias y utilizando además datos muchas veces de telescopios que están en nuestro observatorio. Entonces, bueno, la pregunta es, ¿en qué dos sueños te voy a pedir? Un sueño como científico y un sueño como ciudadano, para acabar.
2: Y no vale la paz en el mundo.
1: Bueno, o sea, en este momento casi un sueño, por favor, que sea un deseo, porque estamos en un momento, la verdad, que complicado. O sea, que la paz en el mundo, para mí, más que un sueño, es una necesidad en este momento, pero bueno.
2: Bueno, pues como científico, una cosa que siempre, siempre, bueno, no siempre, pero al menos desde los últimos años he tenido en la cabeza, es que en el momento en que de verdad podamos, que encontremos las señales de vida en un planeta como la Tierra, no voy a decir que me gustaría que fuera yo, pero me gustaría estar en la sala. Me gustaría estar en el momento en que vemos que lo tenemos, que lo hemos encontrado, y estar ahí para celebrar que lo hemos encontrado, y si puedo, haber puesto mi granito de arena para la ocasión, porque además creo que es algo que no es solo un avance científico, si lo llegáramos a encontrar, es algo que tiene implicaciones a nivel filosófico y exacto, implicaciones, sí. O sea, nos ayuda a situar a la humanidad dentro del universo y dentro de la realidad y a entendernos mejor a nosotros. Uno como ciudadano sería ahora mismo creo que estamos en una tendencia donde la sociedad no está yendo a mejor, y espero que podamos revertirla, que podamos volver a pensar en positivo, no a pensar en cerrarnos respecto a los de fuera, cerrarnos respecto a otros, sino a volver a pensar en convertir el lugar donde vivimos en un lugar mejor.
1: Pues me sumo a tus dos deseos. Absolutamente, tú como científico dices eso, yo como periodista relacionada con el mundo de la ciencia siempre lo digo. O sea, la rueda de prensa que yo quiero organizar es esa. O sea, la de lo hemos descubierto, y ha sido gente del IAC y hacer posible que se haya con telescopios en suelo canario ya sería ya, pero vamos, que solo con descubrirlo ya me parece la rueda de prensa que quiero organizar sea esa. Eso me encantaría también, o sea, que ahí me sumo, y lo demás también. O O sea que nada, muchas gracias a Alejandro Suárez Mascareño, que es investigador Ramón y Cajal de la Universidad de La Laguna y del Instituto de Astrofísica de Canarias. Pues gracias por haber venido con nosotros.
2: Pues muchas gracias por invitarme, Verónica, ha sido un placer.
1: Muy bien.
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1: Pues nuestra siguiente parada, justamente, hablaba Alejandro en la entrevista que acabamos de terminar, de que la ciencia y la tecnología van de la mano. Es algo que el Instituto de Astrofísica de Canarias desde el primer momento lo entendió. Entendió que para poder mirar al universo hacía falta cacharraje, y ese cacharraje, óptica, mecánica, electrónica, todo eso tenía que construirse, porque yo siempre digo, no hay una ferretería que tú vayas, oiga, mira, me da un espejo de 10,4 metros, eso no existe, entonces hay que crearlo. Y justamente, pues, Silvia Granja, que es la responsable de comunicación de Celeste, bienvenida.
3: Buenas, Vero, ¿qué tal?
1: Muy bien, pues, esta es la pregunta, ¿no? Porque Celeste justamente nace, es un proyecto que del Instituto de Astrofísica de Canarias que nace para unir ambos mundos y para también darle una vuelta más, es decir, toda la tecnología de astrofísica, revertirla también en industria, ¿no? Porque hay una parte muy importante, ¿verdad?
3: Pues sí, igual que decías que hace 40 años alguien soñó con que desde Canarias podíamos ver estrellas, yo creo que el sueño es ahora que podamos hacer toda esa tecnología puntera que se uh-huh. requiere para ver esas estrellas. Y estamos en el camino, de hecho, el proyecto Celeste aspira a ser una pieza clave en esto y a unas 5 laboratorios muy potentes dentro de IACTEC que cada uno ponen su granito de arena y suman para hacer esto, conseguir esa tecnología puntera.
1: Porque una de las cosas en las que el IAC es experto, absolutamente experto, el líder mundial, es en óptica y en óptica adaptativa y en todo lo que necesitamos para recolectar los fotones, la luz que viene del universo y poderla convertir en datos y analizarla. En este sentido, hay varios laboratorios dentro de Celeste que son expertos en esto, ¿verdad?
3: Sí, exacto. Por ejemplo, uno de ellos sería el de Laos y otro el de óptica adaptativa, precisamente. Al final, Alejandro decía que la clave para ver más lejos es tener espejos más grandes y mejor hecho, y en eso estamos trabajando. Queremos conseguir espejos muy grandes. Es verdad que los espejos monolíticos de una sola pieza tienen sus límites y llegamos a un punto en el que no podemos hacer una pieza tan grande que resista y que no se rompa y que tenga las condiciones adecuadas para mirar al espacio. Pero bueno, por ejemplo, GTC es un ejemplo muy claro con sus segmentos de que divide y vencerá, o sea, divides, haces segmentos más pequeños y podemos lograr algo muy grande. Y en eso estamos.
1: Y además dentro de Celeste también no solamente tenemos la óptica, sino también tenemos un departamento importante y en crecimiento que es espacio, ¿no? Porque están utilizando técnicas astrofísicas para hacer lo contrario, es decir, para mirar desde el cielo hacia el suelo, ¿verdad?
3: Exacto, porque al final desde el espacio podemos recabar mucha información que a pie de tierra se nos puede escapar. No es lo mismo ver algo muy cerca que alejarte y tener la imagen completa. Y monitorizar las Islas Canarias es uno de los objetivos que tenemos con la constelación canaria de satélites y con muchos otros proyectos como Drago 3 o como Falco, que los estamos desarrollando ahora mismo y que nos van a traer muchos beneficios seguros.
1: Claro, porque es utilizar toda esta técnica que se utiliza, todo eso que se inventa, para algo, el mundo de la tecnología es así, algo que se inventó para algo, de repente, esto también nos sirve para lo otro, y entonces ahí va, y luego hay otra cosa que se llama transferencia, ¿no? Que va hacia las empresas españolas se han convertido últimamente también en grandes líderes mundiales. Pues Silvia, muchas gracias por acercarnos
3: gracias
1: a los proyectos
3: a
1: tecnológicos del IAC, hasta aquí hemos llegado. Bueno, yo ya estoy preparando la rueda de prensa esa que estaba hablando con Alejandro. O sea, va a ser espectacular. Se lo vamos a contar, que hay un planeta B, que hay vida. Y bueno, si nos podemos saludar aunque tardemos 4 años, nosotros lo hacemos. Y después ya que nos digan lo que sea. Vale, muchas gracias por estar con nosotros, por viajar una semana más a descubrir, a saber, a conocer, porque ese es nuestro papel, y contárselo a ustedes. Gracias.

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1: Buenos días, gente seria. Comenzamos el mes de mayo por todo lo alto. Ayer, festivo. Mañana, festivo. Es que así somos en España, ¿eh? Entonces, hoy, primer sábado de este mes de mayo, el favorito de muchos, entre ellos mi madre. Un saludo, mamá, que sé que estás ahí al otro lado. Hoy vamos a dedicarle este primer programa de mayo a todas ellas. A la mía, a la tuya, a la de José, nuestro técnico de hoy, a la del panadero, a todas. Que mañana es el día de la madre que nos parió. Y eso se merece una celebración. Así que ni consumismo ni nada. Si todavía no tienes nada para la tuya, hazme el favor y vete, aunque sea, a encargarle unas flores. Que no se diga que no te rascas el bolsillo. O si no, mira, algo más baratito, hazle una lista de canciones bonitas y se la dedicas. ¿Qué te parece? ¿Es un buen regalo? Eso es, súbela, José, que este temazo de Manuel Carrasco puede ser una de esas, de las candidatas a la lista. ¿Qué más que las madres? ¿Quién más que las madres tienen el poder? Súbela, que con esto comienza.

No podrá. A una madre no hay quien la pare. Si ella quiere algo, ten por seguro que lo va a conseguir. Si ella quiere freírte un huevo frito, para que no te quedes con hambre, te lo va a freír. Da igual que tú le digas que está lleno, te lo va a freír. Si ella dice que fulanito no es de fiar, hazle caso, ¿eh? Porque al final verás cómo lo es. Si ella te dice que algo está allí, hazle caso. Porque aunque tú no lo veas, está. A una madre no hay quien le pare y punto. Eso es así. Así que si aún la tienes contigo, disfrútala y celebra la suerte que tienes.

canto del loco es esto que acaba de sonar, La suerte de mi vida, un auténtico temazo. Y el próximo tema, antes de recibir a nuestra primera experta de hoy, porque hoy tenemos doblete, dos expertas, cuerpo y mente. Hoy se van completos de consejos, se los digo yo. Lo que les decía, que el último tema, antes de recibir a nuestra experta con bigote,

nos los trae otro grande, Fito Cabrales, o lo que es lo mismo, Fito y Fitipaldis. Me acordé de ti, es esto que ya suena. Si esta canción te recuerda a alguien, no lo dejes pasar. Escríbele y dale los buenos días, hombre, que seguro que le sacas una sonrisa. Bueno.

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1: Y después de su primera visita el mes pasado, como nos quedamos con ganas de más, porque Paul nos dejó con ganas de seguir activando nuestro cuerpo, vamos a decirlo así. Y por eso, tal y como nos prometió, que yo dije que no era mentiroso, ¿saben qué ha pasado? Que está aquí de vuelta. Buenos días, Paul Gutiérrez.
2: Hoy sí. A esta hora ya,
1: esto me ha encantado, ¿eh?
2: Ya da gusto venir, moverse, tomarse un cafecito, claro, salir de casa, hacer algo.
1: Estás como en tu casa ya, aquí fresco, una vez más, Paul.
2: Me gusta, ¿cómo eran? Las expertas con bigote.
1: Las expertas con bigote. Cuando suena esta canción, sabemos que nos tenemos que activar porque va a pasar algo, ¿vale? Está aquí nuestra segunda experta del Club del Bigote, ¿vale? Bautizado así ya, y vas a ser nuestro oficio de confianza.
2: Me parece perfecto.
1: Tenemos oficio de confianza.
2: Todo lo que sea ayudar, encantado.
1: Muy bien. Si alguien está un poco perdido, hemos decidido que Paul va a ser colaborador, va a ser experto de gente seria aquí en la Radio Canaria, porque es fisio y tiene bigote. Ya está. Esos son los motivos, ¿vale? Tenemos un club de expertas y ahora Pau entra en el club de expertas con bigote, ¿vale?
2: Me parece genial.
1: Paul, minuto rápido. Si alguien está por primera vez escuchándonos, ¿dónde puedo encontrarte? ¿Dónde podemos saber de ti, de todo el trabajo que realizas con el dolor de espalda, prevención, fisio?
2: Pues estamos siempre en redes, compartiendo y divulgando contenido para intentar ayudar a la gente a aliviar su dolor lumbar o mejorar sus hábitos y sus rutinas de entrenamiento.
1: Perfecto.
2: Redes sociales, Paul Gutiérrez, /. En el Instagram del gimnasio también estaremos, o de la clínica deportiva, Future Training Club o Oxiafisio.
1: Muy bien.
2: Ahí estamos.
1: Ahí lo tenemos. Pero hoy lo tenemos aquí en la radio. Y vamos al lío porque llevamos poquito tiempo de programa, pero nuestros oyentes que ya nos conocen saben que nos liamos y se nos viene el tiempo encima. Yo te quería hacer una pregunta porque nos hemos dado cuenta desde tu visita, nos escribe a veces también gente y nos dice, oye, qué guay el programa. La idea de Gente Seria es levantarnos y empezar los sábados de buen humor, de buen rollo. Pero ahora que te tenemos como experto, ¿qué pasa con el cuerpo cuando nos levantamos? ¿Salto de la cama y empiezo? ¿Calienta que sales?
2: Calienta que sales. ¿Cómo? Literal.
1: ¿En serio?
2: Calienta que sales.
1: Vale. ¿Ves? Hemos tenido que traer a Paul para esto.
2: Calienta que sales. Ese es el resumen que te puedes llevar. En cuanto a la espalda, vamos a resumirlo y bajarlo un poquito a tierra, ¿no?
1: Muy bien.
2: La espalda, muchas veces los dolores de espalda son o bien del disco, o bien de las articulaciones, o de nervios o músculos que hay alrededor. No hay mucho más.
1: Vale.
2: Mucho menos si no has hecho nada antes. O sea, si te vienes de dormir, que no te has movido nada.
1: Eso es.
2: Eso es lo que te puede dar dolor. Eso viene de que cuando tú duermes, llevas 8 o 9 horas sin aplicar una presión a los discos. Por tanto, esos discos llevan 8 o 9 horas como una esponja absorbiendo nutrientes.
1: Vale.
2: Un cartón, una madera,
1: sí,
2: que está empapada.
1: Vale.
2: Es muy fácil de romper.
1: Correcto.
2: Es más frágil que una madera que está sólida y dura.
1: Cierto.
2: Pues a los discos les pasa básicamente lo mismo. Cuando están muy hidratados, son más susceptibles a hacerse daño. Por eso muchos de la gente que tiene a lo mejor un enganchón o que te quedas clavado de la espalda,
1: sí,
2: puede pasarte nada más levantar por la mañana al ir a agacharte a coger los zapatos.
1: Ah, amigo, buena, es que eso pasa,
2: por ejemplo, sí,
1: que de hecho piensas que va a ir el día a peor porque dices, qué mal me he levantado. Eso también sucede, ¿no?
2: Y
1: dices,
2: te empiezas a mover, empiezas a generar un movimiento un poco más repetitivo.
1: Vale.
2: Los discos ya están hidratados, pero se van recolocando, vas activando toda la musculatura, todo el mecanismo de estabilización. Estabilizas más la lumbar.
1: Vale.
2: Y te encuentras mejor con el tiempo.
1: Entonces, consejo de Paul. Sube la María. Cuando tú te levantas cambado por la mañana, no te preocupes, que Paul sabe qué hay que hacer y es activar el cuerpo un poquito.
2: Hacer
1: ¿Cómo lo hacemos?
2: Dos, tres movimientos que no tienen que ser ni específicos
1: Espera, Paul. María, ponle la musiquita de fondo. Tú le puedes poner así como reverb, que suene como súper importante, así en plan.
2: Dos, tres movimientos.
1: Pues es que aquí en la radio tenemos unos técnicos que fluyen. Mira, dale. Sí, venga.
2: Tienes que hacer dos, tres movimientos por la mañana. No te actives y te levantes del tirón. No seas rebenque.
1: ya está, venga, no, vamos al lío.
2: No, tienes que antes de levantarte,
1: ¿sí?,
2: estirar un poco, hacer algunos movimientos típicos de rotación, ajá, llevarte las rodillas al pecho, dejarlas caer
1: a
2: un lado o al
1: otro.
2: Atención
1: a esto porque suele ser todo lo contrario. Te levantas y dices, no, despacito, muy bien. ejercicios
2: en la cama, tumbado en la cama, sin haberte levantado.
1: Ese es bueno.
2: Rodillas al pecho, haces un par de círculos con las rodillas, dejas caer un lado, dejas al otro, estiras, vale. Te sientas, movilizas un poco la columna, movilizas un poco la cadera, haces dos o tres sentadillas.
1: Vale, y listo. Eso. Vamos a volver porque en la radio una de las cosas que me encanta es contar y ser los ojos
2: no
1: de los que nos ven. Entonces, estamos tumbados en la cama y uno tumbados de los primeros ejercicios puede ser...
2: Vale, tumbado en la cama boca arriba.
1: Venga.
2: Rodillas al pecho, las abrazas.
1: Muy bien.
2: Y aprietas y sueltas, liberas un
1: ¿qué
2: poco.
1: ¿Qué pasa si no logras, por edad, por patología, que la rodilla llegue al pecho del todo?
2: Vale, hazlo un lado primero y después el otro.
1: Muy bien, a eso quería ir.
2: Vas alternando.
1: Elevamos
2: un lado y
1: una rodilla, digamos, hacia tu pecho hacia o hacia pecho, donde
2: hacia
1: puedas.
2: Hacia la barriga, flexionas un poco, agarras por en el muslo.
1: Vale.
2: Movilizas un poco.
1: Agarrar la punta del calcetín está bien si no llega.
2: No, con la rodilla doblada.
1: Venga,
2: con la rodilla doblada, vale. Debajo detrás de la rodilla, lo
1: hasta
2: que viene es la
1: llegue.
2: Corva.
1: Vale.
2: Movilizas un poco la cadera y la lumbar.
1: ¿Eso que lo aguantas? ¿5 o 10 segundos?
2: Sí, 2, 3, 4, 5 segunditos. O puedes incluso, en vez de mantenerlo, puedes hacer un vaivén. Ir y volver, ir y volver.
1: Muy bien.
2: Como en un columpio.
1: Ese es el primer ejercicio para activarnos.
2: Exacto.
1: Muy bien. Lo que decías de rotación de cadera, ese también lo podemos hacer antes de levantarnos.
2: Exacto, tumbado boca arriba.
1: También.
2: Las plantas de los pies apoyadas en el colchón,
1: muy
2: las rodillas flexionadas y las dejas caer a un lado.
1: Vale.
2: Vuelves al centro. Las
1: penduleas
2: dejas caer
1: un poco, ¿vale?
2: Penduleas a un lado y al otro.
1: Y eso ayuda.
2: Empiezas a activar toda la musculatura estabilizadora para la rotación.
1: Muy bien. Vale, eso es como un primer calentamiento.
2: Exacto.
1: Luego ya te puedes incorporar
2: te
1: un poquito.
2: Sentado.
1: Y sentado.
2: Sentado, haces dos o tres sentadillas.
1: Vale. Que esto, hablando mal y pronto, es...
2: Te sientas y te levantas.
1: Me pongo de pie, me vuelvo a sentar, me pongo de pie.
2: Me
1: ¿vale?
2: la quito, me la pongo, me la quito, me la pongo.
1: Muy bien, vale, perfecto. Y ya después de esto, digamos que tu espalda no parte de cero.
2: No parte de cero.
1: Bien.
2: Y partes de un punto en el que estás mucho mejor que del tirón.
1: Vale.
2: Entonces estás mucho mejor porque has activado la musculatura que estabiliza la espalda y has puesto tus discos intervertebrales en una posición mucho más cómoda y más capaz de soportar el estímulo y la carga que le vas a dar.
1: Me atrevo a decir incluso más saludable para emprender el día.
2: 100%.
1: Perfecto. ¿Has visto como cuando yo... Oh, yeah, baby, ahí estás. He pillado de qué habla Paul, ¿vale?
2: Sí, señor.
1: Ojo, que hay gente también que nos está oyendo y dice, sí, claro, como si yo tuviera ahora tiempo. Esto estamos hablando de 2-3 minutitos.
2: Esto sí lo hace de principio a fin, con una pequeña rutina de 3, 4, 5 minutos máximo.
1: Vale.
2: Tienes 4 o 5 ejercicios que puedes hacer en la cama o sin alejarte más de 1 metro de la cama.
1: Uh-huh.
2: Y te va a reducir la cantidad de dolores que puedes sufrir en el día drásticamente, seguro. Te va a poner en una posición mucho más cómoda y mucho más saludable para afrontar lo que te venga en el día.
1: Eso, no para volver a la cama. Esto es para afrontar el día con calidad y cuidando y preocupándonos de evitar problemas mayores de espalda.
2: Sabiendo que tú en 5 minutos no resuelves nada, pero sí que puedes evitar y puedes prevenir muchas cosas que te puedan pasar.
1: Eso es interesante. Hemos aprendido como 5 minutos de una mañana a lo máximo, ¿vale? Con 4 o 5 ejercicios hacen que actives tu cuerpo, favorezcas que esa espalda vaya mejor y disfrutes del día. ¿Alguna recomendación más para cuando alguien se despierta?
2: Café.
1: Vale, perfecto. Pues a este tío que han oído así de rápido y sincero, pues es Paul. Lo vamos a ir trayendo para estas cositas, para cositas que nos interesan a todos, que es importante que se hablen y que mira tú de qué manera más sencilla. Paul nos ha enseñado que saltar de la cama de inmediato no es tan bueno.
2: Hay cosas mejores.
1: Y que hay cosas mejores.
2: Sí, señor.
1: Pues, Paul...
2: Oye, Dani, muchas gracias por el café.
1: Poco más, que disfrutes del sábado.
2: Vamos allá.
1: A por ello. Despedimos a Paul, pero que nadie se mueva de su sitio, que aún nos queda un ratito de gente seria. Son ahora mismo las 7 y 22 y 23 de la mañana. Te ubico. Estás en la Radio Canaria. Estás escuchando Gente Seria y yo soy Dani Mesa. Así que el que se acaba de ir es Paul Gutiérrez, nuestro oficio de confianza, una de nuestras expertas con bigote. Y dentro de poquito tendremos aquí de nuevo con nosotros a otra experta. Esta no tiene bigote, ¿vale? Es Laura Ortiz, nuestra experta en música, en neurociencia. Ya les dije hoy que se iban a ir completitos de consejo de cuerpo y de mente. Pero ahora tengo otro temita. Una bonita. Como les decía al principio del programa, hoy Gente Seria va dedicado a las madres, que mañana es su día. Así que este tema es perfecto para escucharlo de madres a hijos y de padres también, claro. Te lo juro, te lo juro.

Cosa bonita hoy este tema, como diría mi madre. Comerte a versos me parece sin duda uno de los mejores juegos de palabras que he escuchado. Bueno, venga, que ñoñería hasta un lado, ¿vale? Vamos con un descubrimiento. El último tema, antes de darle los buenos días a Laura, a ver si se me va a quedar dormida aquí al final, ¿vale? Esto que va a sonar ha sido mi descubrimiento semanal. El grupo ya de por sí es curioso. Niña Polaca se llama. Es una de las bandas más destacadas en el indie rock en España. Este quinteto, cuyo nombre surgió durante un viaje del grupo a Polonia, ha despertado mi curiosidad. Y este tema que les voy a poner en concreto, el nombre del tema te deja así, o sea, no te deja indiferente. El tema dice, suena ABBA cuando enciendes el motor. Sí, sí, has escuchado bien. El tema se llama, suena ABBA cuando enciendes el motor. Si están atentos, reconocerán los primeros acordes de la canción, un temazo de ABBA que puedes añadir también a la lista de canciones que te decía antes de lo de tu madre, ¿vale? Súbela y escucha a Niña Polaca, pero hazlo con los cinco sentidos, que no tiene desperdicio.

0: Oh, está bonita, ¿no? Laura está aquí conmigo. ¿Tú qué dices, Laura? ¿Te ha gustado?
1: Me ha parecido muy tierna para hoy, Día de la Madre. Hoy no, pero mañana, perdón.
0: ¿La conocías?
1: Yo ya no sé en qué día vivo. No, no conocía este grupo.
0: Es que es un temazo, ¿eh?
1: Pero así, rollo Día de la Madre, algo sentimental, algo ponerte a pensar, me parece muy bonita.
0: Está bonita la cosa.
1: Muy bonita.
0: ¿Y lo de ABBA, qué? Es un temazo también.
1: Ojo, ese inicio ahí, esa referencia musical, me ha gustado mucho.
0: Esos padres que ven como sus hijas también se hacen mayor.
1: Total, ¿eh? Muy reflexivo te veo hoy, Dani.
0: Es que yo cuando... Escucha, es que a mí ABBA me conecta así como con tantas cosas. Esta es la de ABBA, esta es el temazo
1: original
0: de ABBA, que te lo podría decir en inglés, pero no quiero. No voy a decir. Sleeping through my fingers.
1: Por favor, solo faltaba.
0: No lo voy a decir, ¿sabes?
1: No hace falta tampoco. Nosotros, el resto del mundo, te entendemos. ¿Sabes? Escuchando la canción, ya la tenemos en mente.
0: ¿Sabes lo que me acaban de decir desde el estudio?
1: Verá.
0: Que mi finger sonó como quien dice fingers de pollo, ¿sabes? No así como bonito. My fingers. Oh, mama.
1: Oh, yeah. Qué international.
0: Además, si no recuerdo mal, esto que está lo cantaba Meryl Streep.
1: Ah, sí.
0: En Mamma Mía, ¿no? A lo mejor me estoy metiendo yo.
1: En la película,
0: no,
1: claro. Dije pensando en Meryl Streep.
0: No, en la película. Eso sí, Belén está en su casa. Ahora estará
1: Belén
0: diciendo, muy bien, Dani. O se estará llevando la mano a la cabeza diciendo, chiquillo este que se esté callado, ¿vale?
1: Que venga Belén y corrobore.
0: No, es lo que cantaba cuando su hija se iba a casar. Es ese momento. O cuando se estaban preparando para la boda. Va, un película.
1: Qué bonitas, Mamma Mía. Me encanta a mí.
0: Si no hubieses venido... Bah, es que ves, si no que hubiera venido Belén a poner aquí
1: Belén
0: unos puntos sobre la estamos nosotros hablando, pero no, hoy tenemos a nuestra super coach musical en neurociencia y música profesional y buena persona y
1: qué halagada.
0: Laura Ortiz, ganadora de premios. Buah, espera, vamos a hacer las cosas bien.
1: Ya salió,
0: que no te he presentado como es. Vamos a hacerlo bien, ¿vale?
1: Bueno,
0: entramos después de la canción y
1: ni
0: buenos días ni nada.
1: Así.
0: Esta es La Primavera de Vivaldi, porque hemos prometido que a ti te presentamos en cada estación como usted se merece. Buenos días de nuevo. Laura Ortiz, nuestra coach musical, ganadora de un premio.
1: Muy buenos días. ¿Cómo está esa gente seria?
0: Si no lo digo, reviento.
1: Madre, es que menuda presentación, ¿eh? Cada vez se te hace más larga. Yo voy a dejar de hacer
0: cosas. Se
1: está
0: quedando pequeño el LinkedIn.
1: Totalmente.
0: Vas a tener que usar ahora papel de pergamino.
1: Ya ni lo actualizo, por eso te lo digo todo.
0: Tengo un podcast, escribo un libro, gano premios a nivel nacional porque formo parte de un equipazo.
1: Así soy.
0: Saco fotos cual celebrity con el premio tumbadas en la cama.
1: Alfombra roja. Nos pusieron allí todo.
0: A ver, que nuestra audiencia estará diciendo, Dani, Laura, por favor, gente seria, explíquenos esto. Vamos a hablar porque
1: venga,
0: no es broma. Saben que aquí nos gusta el vacilón, nos gusta el buen rollo, pero es cierto que han recibido tú y tu equipo
1: exactamente
0: un premio de excelencia educativa.
1: Exactamente.
0: Lo he dicho bien.
1: Premio de excelencia educativa 2026.
0: Muy bien.
1: Nos hemos llevado el premio en dos categorías.
0: Ajá.
1: Una es a mejor formación, mejor programa de preparación de oposiciones. Uh-huh. Y otra ha sido a mejor profesorado, profesorado más innovador. Porque yo formo parte de esta academia de oposiciones que se dedica a preparar a músicos a oposiciones de conservatorio. O sea, somos súper específicos. Y bueno, Concepción Seijas, que es la directora de la academia, pues ha decidido contar con un súper equipo para preparar a los
0: Eso
1: chicos.
0: Te iba a decir, porque es un equipo plural. Es un
1: muy
0: equipo
1: multidisciplinar.
0: Multidisciplinar,
1: claro,
0: esa es la palabra.
1: Está,
0: ¿vale?
1: Como, vamos a decir, lo más típico, que es preparar temas, programaciones,
0: el temario,
1: didáctica.
0: Digamos.
1: Exacto, el temario, el típico examen. Pero
0: eso lo hacen cualquiera.
1: Eso en cualquier academia lo tienes. Tú te compras el temario incluso si quieres por libre
0: por internet,
1: y te lo empollas ahí.
0: ChatGPT.
1: Y ahí te pones.
0: Eso. Pero.
1: Pero luego ella también tiene una parte que para nosotros es muy importante.
0: ¿Ella quién? Porque vamos
1: ella, Concepción Seijas.
0: Vamos a poner nombres.
1: Claro, Concepción Seijas, que es la directora de la academia. Tiene también otros varios apartados, como el de preparar el análisis de las obras. Pero nosotros tenemos una parte del examen de oposiciones, que es que te ponen una obra de cualquier estilo y tal, y tú tienes que analizarla. ¿Vale?
0: Vale.
1: Tienes que decir, pues, el estilo, bueno, armónicamente, hacer un comentario, etcétera. Eso también tiene una parte por ahí. Pero lo más guay viene porque, obviamente, me tiene a mí.
0: Of course.
1: Por supuestísimo. No, yo les acompaño en la parte de coaching emocional a ellos,
0: claro,
1: porque, bueno, si alguno de los oyentes o de nuestros usuarios, perdón,
0: así
1: he dicho
0: es,
1: oyentes,
0: es.
1: Me venía
0: no pasa
1: arriba.
0: Nada, ellos te lo perdonan, Laura,
1: lo
0: ¿sabes?
1: Siento,
0: que
1: ¿eh?
0: Los expertos
1: lo
0: hacen lo que quieran, ¿sabes?
1: si alguno de nuestros usuarios alguna vez ha preparado una oposición, entenderá que claro, es un camino bastante complejo. Sí, al final son un montón de meses, hay un montón de subidas, de bajadas. Entonces yo les acompaño en esa parte emocional, de organización, productividad. Yo me encargo de esa parte. Vale. Y además, como tienen que hacer una defensa de la unidad didáctica,
0: ante
1: también
0: un
1: tienen
0: tribunal,
1: ante un tribunal, exacto, de manera individual, hablando allí delante de la gente, eso puede llevar unos nervios.
0: Eso asusta mucho, sí.
1: Claro. Y tienen a un experto también en oratoria, José Ramos.
0: Va, y si alguien nos está escuchando más allá de nuestras fronteras cercanas, esto es un proyecto que está a nivel nacional.
1: Exactamente.
0: ¿Puedes acceder? Sí. ¿Cómo lo buscas?
1: Sí, porque además es online.
0: Vale.
1: Pones Academia de Oposiciones, Concepción Seijas.
0: Vale.
1: Y por ahí nos encuentras, tanto en Instagram como en la web.
0: Yo creo que con que pongas Concepción y escribas Seijas,
1: y
0: ya te aparece.
1: Y dejes caer las manos en el teclado.
0: Porque a mí cuando dices Seijas, en la cabeza me viene un temazo de los 80 de Seju, ¿sabes? Es Seijas.
1: No te podemos soltar, ¿eh? Es que no se te puede soltar.
0: Seijas.
1: Sí, ella fue la número uno en su oposición.
0: Seijas. ¿De dónde viene ese apellido?
1: Pues ella es gallega.
0: Sara, busca el teléfono ahí, a ver si la podemos llamar.
1: Así que yo me
0: encantaría preguntarle, mire, señora.
1: ¿Usted dónde?
0: ¿Los Seijas son los de toda la vida?
1: Eso te iba a decir. ¿De dónde viene el apellido Seijas?
0: Yo
1: la primera vez que lo escucho. Y no conozco a nadie más que lleve ese apellido, salvo ella. Que, por cierto, abrimos aquí una lanza. Si alguien conoce más del apellido Seijas, alguno de tus usuarios, por favor,
0: que nos escriban.
1: Que nos escriban, que nos lo hagan saber.
0: Y lo vinculamos, que lo he pasado por alto, la número uno de su oposición.
1: De su oposición.
0: Que no fueron dos los que se presentaron,
1: no,
0: ¿sabes?
1: Porque encima fue de piano, y en piano normalmente se presentaban bastante.
0: Mucha gente inteligente ahí.
1: Sí.
0: Vale, bueno, pues a la que están oyendo es Laura Ortiz. Sí, nos hemos puesto así técnicos y muy docentes, pero sí, seguimos en gente seria.
1: Claro.
0: Y esto es la Radio Canaria.
1: Oye, ¿qué vamos a hacer?
0: Así.
1: ¿Qué vamos a hacer? También
0: ¿premios?
1: Tenemos una labor educativa.
0: Hombre, por supuesto, la radio pública está ahí. Y con nuestros premiados, en este caso con nuestra experta, su momentito de gloria.
1: Qué guay, muchas gracias.
0: Laura, tú sabes que el tiempo es oro.
1: Aquí sí.
0: Y yo siempre estoy en deuda ya con todo mi club de expertas.
1: Ay, ¿qué ha pasado?
0: Que siempre me falta tiempo y me vienen y luego empiezan a ponernos los pitos, que se nos acaba el tiempo, que viene tiempo de Alicia y todo
1: yo
0: eso.
1: Yo lo he notado, ¿eh?
0: Entonces, quedan 20 minutos.
1: Socorro. Nos dará tiempo porque el temazo de hoy es temazo.
0: Claro, entonces, yo también temo cuando los expertos vienen y ya, tú tranquilo, Dani, yo me encargo. Porque claro, el otro día tuve que ceder mi programa.
1: Ojo, cuidado.
0: Que Belén llegó a decir aquí en directo, yo en mi programa hago lo que quiera, dijo Belén.
1: Es que Belén, entonces, ojo, Belén es carne de reality, Belén.
0: Yo sé que en tu caso queríamos hablar de preparación mental, de los músicos y tal, pero es que hay muchos conceptos que a mí me valen para todo. Y dije, bueno...
1: A ver,
0: hasta
1: ¿qué me has preparado?
0: Llego,
1: que yo vengo sin escaleta ni
0: hasta
1: nada.
0: Aquí llego yo, pero vamos a hablar un poco pues de todo y de cómo enfrentarte. Tú lo sueles plantear como hacia los músicos en este caso. Pero ahora que estás hablando de eso, no sé. EBAU a la vista.
1: También.
0: Adolescentes que estén ahí, puertas a la EBAU. Oposiciones que
1: también
0: hay a la vista. Yo qué sé, pues funcionarios que se tienen que buscar un nuevo puesto de trabajo. Ahora que tú lo estabas diciendo, ofertas de trabajo con entrevista personal.
1: Claro.
0: O sea que mucho de lo que tú dices...
1: La preparación mental se puede usar para todos esos escenarios.
0: Preparación mental.
1: Ese va a ser el tema, el eje que nos va a llevar hoy.
0: Maravilloso. ¿Y esto cómo va? Esto a nivel usuario. A ver.
1: Vale, a nivel usuario vamos a definirlo primero. La preparación mental al final no es otra cosa que tener herramientas, o mejor dicho, entrenar a tu mente a que funcione como tú quieres en momentos determinados.
0: A ver, repite.
1: Entrenar a tu mente para que funcione como tú quieres en momentos determinados.
0: Eso podría ser la preparación mental.
1: La preparación mental, exacto. Bien. Hablamos de momentos determinados, como puede ser, pues, y un examen de la EBAU, por ejemplo. En el caso de los músicos, pues tener que tocar en un concierto una obra muy concreta. En el caso, por ejemplo, de unas oposiciones, ¿no? Pues oye, tengo que hacer una defensa o tengo que enfrentarme al examen, etcétera.
0: Vale.
1: ¿Cómo gestiono esos nervios? Esa presión. No sé, algún inconveniente que aparezca de repente en la sala que tú no te hayas planteado, pues todo eso se trabaja con la preparación mental.
0: Me ha gustado lo que yo subrayaría, que funcione como tú quieres.
1: Exacto.
0: Eso es importante.
1: Sí.
0: Porque creo que si tú controlas y tú sabes lo que quieres, pues vas más seguro, ¿no?
1: Exactamente.
0: Es que cuando me pongo de persona
1: él se
0: inteligente,
1: pone técnico.
0: Y es al que me final... me doy un asco cuando me pongo oculto.
1: Pero te viene bien, te rodean. Yo te veo que te rodean de gente experta y si algo al
0: final,
1: se pega,
0: si al final yo voy a salir de aquí mejor persona, yo lo tengo claro, ¿eh? Yo lo tengo claro. Yo llegué siendo un cateto de pueblo y al final a veces digo cosas
1: tampoco
0: que
1: tanto,
0: digo...
1: Porque, oye, vamos a empezar ya por aquí. Cuidado con cómo nos hablamos. Esta ya es una de las partes de preparación mental.
0: A la primera aquí, que intento, sasca en toda la boca.
1: No te salgas del plato.
0: Vale.
1: Vamos para allá.
0: Venga, ¿cómo nos hablamos?
1: ¿Cómo nos hablamos? El autodiálogo es súper importante a la hora de la preparación mental y sobre todo porque afecta de manera directa nuestro desempeño en la tarea que vayamos a hacer.
0: Buah, pero me acabas de abrir un melón.
1: A ver.
0: Eso lo uso
1: todavía
0: yo.
1: No, llega al verano.
0: No, pero eso lo uso yo. En mis carreras.
1: Eso te iba a decir.
0: Claro.
1: Que la gente no sabe que tú huyes. No sabemos de qué, ni de quién, pero tú huyes.
0: Dice tú porque corres. Dice porque en mi casa no me quieren.
1: Exactamente. ¿Sabes? ¿Qué problemas tienes? ¿Qué problemas tienes?
0: Pero lo que tú estás diciendo es importante.
1: Claro.
0: Yo lo suelo aplicar, pero a cualquiera. Y sabemos uh-huh. que en deportes de resistencia muchas veces está el no puedo físico y el no puedo mental.
1: Mental. Fíjate que es súper curioso que realmente cuando... pensamos que físicamente no podemos más, todavía estamos como en 40% de nuestra capacidad.
0: Eso es.
1: O sea, que todavía tenemos un 60% por ahí
0: se
1: de margen para
0: avanzar. Se supone que es como
1: avanzar.
0: Una medida, por lo que yo tengo entendido, por mi uh-huh. relación con el dolor y los límites en la maratón. Se supone que uh-huh. es como una medida de defensa.
1: Claro.
0: Que te avisa antes de que llegue el riesgo.
1: Exacto.
0: Pero que te avisa con tiempo como para que tú puedas incluso, según entendido... optar por otras uh-huh. soluciones. Es decir, si va a haber un incendio, te dicen cuidado con el fuego, pero no te avisa
1: claro.
0: cuando estás en el fuego, sino cuidado con el fuego para que tú digas o me giro o cojo agua, etcétera.
1: Tengo alguna reacción que me salve, porque recordemos que la función principal del cerebro es mantenerte con vida, mantenerte a salvo. Le da igual totalmente todo lo que haya detrás.
0: El famoso muro de la maratón.
1: El muro de la maratón. En los corredores es el muro.
0: Y en ese momento, si puedo, ya esto lo he visionado, ya lo he trabajado, y por eso se nos lleva... están hablando aquí por el pinganillo diciendo
1: aquí
0: tonterías.
1: Me han chivado algo, el doble muro. No digo nada. ¿Cuál es el doble muro de la maratón?
0: Muro tengo yo ahora, a ver, explíqueme esto, ¿sabes? Pero es verdad que cuando llegas como a ese umbral, pues empieza tu cuerpo a no puedo, no sé qué, y si
1: Exacto.
0: mandas un mensaje positivo, que ahí volvemos uh-huh. a cómo te hablas, pues confía, ya esto lo has hecho otras veces, ¿vale?
1: Claro, es que ir preparado, acabo de dar una clave muy importante, ir preparado, tener la evidencia de que yo esto lo he hecho antes, también nos ayuda a superar
0: José,
1: ese tipo de situaciones.
0: José, prepárame aplausos, porque me estoy aplaudiendo poco aquí. Cuando Laura diga,
1: Muy bien.
0: Dani, tú me pones aplausos. Estás autorizado
1: que
0: desde
1: no sucede
0: ya.
1: A menudo.
0: Vale.
1: O sea, hay que aprovechar los momentos.
0: Lo voy a volver a intentar.
1: José, muy atento.
0: Ahora
1: toma
0: basta
1: café.
0: Que lo pidas para que ahora Dani ya vaya de mal a peor. Vale, entonces.
1: Pero sí,
0: muy importante.
1: Muy importante el
0: hablarte.
1: Autodiálogo,
0: vale.
1: Lo que hemos dicho. La manera en la que nos hablamos influye de manera directa. De hecho, aquí le voy a dejar una recomendación de un libro que me encanta. Se llama La ciencia del lenguaje positivo.
0: Vale.
1: De Luis Castellanos. No me llevo comisión.
0: Voy a googlearlo, que me encanta googlearlo.
1: Googlea.
0: La ciencia
1: del lenguaje positivo, de Luis Castellanos. Es un libro
0: vale.
1: en el que precisamente han recogido un montón de estudios acerca de cómo las palabras que nos decimos tienen
0: Ajá.
1: pues una influencia en nuestros resultados. Pero no solo en nuestros resultados a nivel, digamos, corporativo o profesional, sino también influyen en nuestras relaciones con los demás y con nosotros mismos.
0: Anda, la portada es un bote como de pirulas.
1: Sí.
0: Pero no tiene pirulas, sino tiene como palabras dentro.
1: Palabra bonita.
0: ¡Qué bonito!
1: Es muy bonito.
0: Yo sé palabras bonitas.
1: Sí, por ejemplo.
0: Aguacate.
1: Buah, aguacate es preciosa.
0: Bechamel.
1: Bien, croquetas.
0: Croquetas, son cosas bonitas
1: sí, sí,
0: que
1: sí.
0: a mí me gustan. ¿Sabes? Es un chiste malo este, ¿no? Me lo puedo evitar. Vale, venga, gracias.
1: Pero bueno, son palabras que nos gustan a todos.
0: No,
1: creo y
0: bonito.
1: Espero, por favor. Entonces, eso estas son, por ejemplo, lo que hemos dicho, el autodiálogo. La manera en la que nos hablamos. Ese saber que si yo me preparo, ¿vale? También ese entrenamiento, esos simulacros, por ejemplo, la gente de la EBAU lo sabrá,
0: Ajá.
1: y sobre todo si nuestros usuarios son oyentes de padres y madres,
0: sí.
1: de gente que se presenta a la EBAU, pues entonces también sabrán ellos que sus hijos están haciendo ahora también muchos simulacros, simulacros de examen.
0: Claro.
1: Estoy pensando también en gente que se presenta al MIR o al EIR o al PIR, ¿no? Psicólogos, enfermeros, médicos que se presentan a estos exámenes y hacen también simulacros. ¿Por qué? Porque es necesario lo que decíamos antes, la evidencia. Yo esto lo he hecho antes, ya he pasado antes por esta situación, me he entrenado y entonces llego a ese momento con, digamos, mucho más bagaje y más experiencia.
0: Y esto tiene que ver con lo de visionar, porque hay gente que también habla
1: Ajá.
0: de lo importante
1: visualizar.
0: Que es visualizar.
1: Casi te llevas unos aplausos.
0: Casi ponemos aplausos, José.
1: Estaba súper cerca.
0: Nice.
1: Estaba José ya con el dedo encima del
0: vale.
1: botón, pero
0: visualizar.
1: No ha podido ser. visualizar, exacto. Los deportistas de élite, por ejemplo, lo hacen un montón.
0: Vale.
1: Creo que en Ahmed, el nadador que es canario, bueno, tiene unas entrevistas buenísimas, sí. Todo lo que dice a mí me parece fantástico, uh-huh. Pero él comentaba mucho que esta entrevista me pareció genial. Se había ido a un bar con unos amigos y tal, entonces, claro, él es invidente, para quien no lo sepa. Lo que los amigos están hablando de las chicas que entran, qué guapas, no sé qué, no sé cuánto, él decía, bueno, si yo no las puedo ver, pues se ponía a repasar mentalmente su carrera de natación.
0: Ay, yo pensé,
1: ¿vale?,
0: que me ibas a decir a imaginarse a su mujer ideal.
1: Casi, casi. No, pero él estaba planteado. Muy centrado en el deporte.
0: Ostras, espera, que ese chascarrillo no me lo había planteado.
1: Claro.
0: Una persona invidente puede estar con un cardo borriquero pensando que es un pibón. Se puede imaginar. Oye, de esto quiero hablar yo con Ahmed, ¿eh?
1: De esto puedes hablar con él.
0: Sí, porque él tiene muy buen humor. O sea, que a lo mejor me sigue el juego,
1: sí.
0: ¿Sabes?
1: Es un chico súper simpático.
0: ¿Sabes que una vez me lo tropecé en un aeropuerto en Baraja, uh-huh, hace mucho tiempo? Y le fui como a ceder el asiento. Uh-huh. Y me dijo, ¿hay alguien al lado? Le dije, no, tienes hueco. Dice, es para que se siente el perro. Y me quedé así como, ¿perdona? Y es que, claro, a su perro,
1: claro, lleva
0: lo
1: el perro
0: sienta,
1: guía.
0: Pero lo sienta a su lado. Uh-huh. Y me explicaba que en los aeropuertos tienen el código de que no se puede quedar delante, como en otros sitios.
1: Ah, vale, debe
0: sino
1: estar
0: que
1: justo
0: por
1: al lado.
0: Seguridad. Y yo pensé que me estaba tomando el pelo y dije, sí, yo sé que tienes perro, pero que lo vas a...
1: Y entonces, y efectivamente lo sentó.
0: Lo sentó al lado, tío. Y me explicó que en los aeropuertos, por seguridad, no lo pueden dejar tumbado en el suelo como siempre.
1: Claro, porque
0: que
1: seguramente...
0: No, pero que no lo permiten. O sea, como que no puede haber
1: ningún obstáculo. Exacto, por decir, alguna emergencia hay que salir rápido.
0: Y se lo daría alguien al lado. No, es para que se siente el perro. Y dice, qué gracioso.
1: Qué gracioso el chico, ¿no?
0: Pero bueno. El otro día has citado un libro interesante y me viene bien. Tú has citado el de la ciencia del lenguaje positivo.
1: Correcto.
0: Que es cómo nos cambian las palabras que elegimos. El otro día tuvimos a Silvia.
1: Ah, sí.
0: Un personaje que me has presentado y que solo por apellidarse Alegre.
1: Ya merece ya estar en Gente Seria.
0: No, no, claro. no me lo recomendaste tú, perdón, me lo recomendó Belén. Estoy aquí.
1: Yo, exacto, digo,
0: sí,
1: yo
0: sí.
1: La
0: pero
1: escuché,
0: te caería,
1: pero
0: muy bien, ¿vale?
1: No la recomendé yo.
0: Y me recomendó uno que se llamaba Deja de ser tú.
1: Ay, de Joe Dispenza.
0: Es que está bendito, qué asco, ya no leo nada más. Venga,
1: oye,
0: sí.
1: José, los aplausos para mí.
0: También, ponle aplausos a los... Así como me gustan, ellas piden sus aplausos.
1: Hombre, Belén, por favor.
0: Vale. La mente crea la realidad.
1: Sí, es
0: eso.
1: Un libro buenísimo.
0: Vale.
1: A mí me encanta, porque también habla mucho de visualizar,
0: vale,
1: y de cómo, es verdad que Joe Dispenza habla un poco más de física cuántica y tal, y de cómo puedes crear ese futuro que quieres a través de la visualización.
0: Vale. Entonces, por recapitular, uh-huh, la preparación mental ya la definiste.
1: Ajá, exacto.
0: Importante.
1: Entrenar dentro, nuestra mente.
0: Para lo que tú quieras.
1: Para rendir en ese momento como tú quieres que rinda.
0: Vale. Dentro de todo ese proceso, lo importante de hablarte bien.
1: Hablarnos bien es una de las cosas.
0: Vale.
1: Simulacro,
0: vale,
1: es la siguiente, o sea, entrenar, sí, para ese momento. Y hay otra que a mí me gusta mucho.
0: Venga.
1: Que es el foco.
0: Vale.
1: Poner foco. La atención es muy importante. Es decir, que si estoy corriendo, estoy corriendo y no estoy repasando la lista de la compra.
0: Vale.
1: ¿Por qué? Porque luego nos pasa que nos caemos, ¿verdad, Dani?
0: Lo está diciendo por un vídeo que yo colgué. Donde me estaba.
1: No.
0: Bueno,
1: está, sí.
0: Yo, o sea, no la vimos venir, colega. Yo me grabé un vídeo corriendo por Tafira, diciendo, no, aquí corriendo de noche. Y me metí una leche porque no estaba mirando al suelo y quedó grabado, ¿sabes?
1: Y quedó grabado. Y encima lo subió.
0: Hombre, es que para mí todo fracaso es un éxito. Me metí una leche que flipa, ¿sabes?
1: Totalmente.
0: Vale.
1: Entonces, esto
0: por
1: pasa.
0: Intentar tener el focus mal puesto.
1: Perdemos el foco atencional. La,
0: vale,
1: atención al final es lo que dirige todo. Y en momentos de, vamos a decir, en el que necesitamos o estamos realizando una actividad que requiere todos nuestros sentidos, uh-huh, para hacerla, por ejemplo, voy a correr, tampoco es que correr sea algo que requiere,
0: bueno,
1: que estemos ahí al 100%,
0: yo,
1: pero
0: yo
1: bueno.
0: Tengo que hilar mi psicomotricidad fina, gruesa.
1: Si estamos en mitad de la montaña, igual hay que mirar para adelante en lugar de para el móvil.
0: No,
1: ahí
0: pero
1: lo
0: te,
1: dejo,
0: pero te
1: como
0: estoy
1: dato.
0: Siguiendo, te estoy siguiendo porque es verdad que en momentos puntuales
1: necesitas mucha atención.
0: Sobre todo porque digamos que una oposición, una EBAU, un tribunal, uh-huh, te lo juegas todo al aquí y a la hora, nunca.
1: Total.
0: Mejor dicho.
1: No tienes otra opción.
0: No
1: es
0: le
1: como...
0: puedes decir, disculpe, yo vengo mañana porque
1: no,
0: hoy estoy nervioso.
1: No, es que hoy me viene mal y no dormí bien anoche.
0: Ay,
1: entonces, claro.
0: Está sonando mi teléfono a estas horas de la mañana. Es mi hija.
1: Dios, ¿está despierta hasta ahora?
0: No,
1: no salió anoche.
0: Ha colgado, era Daniela. A estas ha colgado, se dio cuenta que estoy en la radio.
1: Se dio cuenta.
0: ¡Qué flipada es! Vale.
1: Claro, tú no lo tenías ni en modo avión, porque no, si hasta ahora sí. Mi hija no me llama, vamos. Está dormida, no, está durmiendo.
0: En mi defensa, lo tengo en modo avión, salvo a mis dos hijas y a mi padre y a mi madre. Total. Y a la mujer que me aguanta. Vale.
1: Así casi se te olvida.
0: Han colgado,
1: no digo
0: así
1: nada.
0: Que estaré llamándole al 112 o al 091 o algo, ¿vale?
1: O a su madre, que es lo que hacemos.
0: ¡Sigamos con el focus!
1: ¿Sabes por qué te he llamado? Porque no ha localizado a su madre.
0: Bueno,
1: ya te lo digo.
0: Laura está metiendo y unos chascas aquí de estos que flipa.
1: Es lo que hacemos todos.
0: Vale, entonces, el foco de atención.
1: Foco atencional, muy bien puesto.
0: Vale.
1: Porque lo que hemos dicho, o sea, no tenemos más oportunidades. A mí, cuando estoy en las sesiones con los músicos, lo que les suelo decir es, ¿se acuerdan de la película? Me estoy metiendo en el terreno de Belén hoy a tope. Pero ¿se acuerdan de la película de Piratas del Caribe?
0: Sí.
1: Jack Sparrow, la uno, la buena. Muy bien, esa. ¿Qué le pasaba a Jack Sparrow? Que estaba todo el rato con la pistola porque solo tenía una bala.
0: Ah, es que no he visto Piratas del Caribe.
1: ¿Cómo no vas a ver Piratas del Caribe, Dani?
0: No, pero la banda sonora está
1: ay,
0: guapa.
1: Señor chín, chín, de la chín, vida. Chín, no, chín. No puedo venir yo.
0: Es que me quedo sopada, Laura. Yo en las películas me quedo.
1: Me da algo.
0: Sé que Jack Sparrow ese es alto, fortachón y con rastas.
1: Bueno, lo de fortachón.
0: No, es así como
1: alto. Lo de alto.
0: No, tampoco.
1: Te la tienes que poner. Vale. Vale.
0: Johnny Depp,
1: bien, bien.
0: Bien, bueno. Vamos, ¡aplausos, ahí. José! ¡Uy, uy, uy! A falta de 8 minutos,
1: para el final.
0: Está ya
1: fin.
0: Tiempo de Alicia calentando y yo rascando aplausos. Aquí.
1: Totalmente.
0: Vale. Entonces.
1: Bueno, estoy segura de que sí. Muchos de nuestros usuarios la habrán visto.
0: Hombre,
1: la 1, la de la perla negra. Y si no, que se la pongan. Y fíjense cómo él está todo el rato cuidando la pistola porque tiene una bala.
0: Ella ha dicho la perla negra y en mi mente suena. Hola. La donde pasta, chat.
1: Pensamiento es, horizontal o lateral, se le llama eso.
0: Perla,
1: ¿no?
0: Perla, perlita.
1: Te recuerdo el disco de Rosalía, ya lo analizamos otro día. Te pones el episodio.
0: Me encanta que ahora esté hablando del focus atencional ese y mi cabeza.
1: Y tú a otras cosas. Estás como Homer con el mono con los platillos en la cabeza.
0: A ver, voy a hacer un esfuerzo, Laura.
1: Venga, vamos, ya queda poco, aguanta.
0: Te presto atención. El foco de atención. Eso también. Ajá. Se entrena.
1: También se entrena, vale. Claro, porque la atención es como un músculo. En realidad, nuestro cerebro, nuestra preparación mental es como un perrito.
0: Sí.
1: Si tú no le enseñas a hacer pis y caca fuera de casa,
0: vale.
1: Pues se te va a hacer pis y caca por todas partes.
0: Vale.
1: Pues nuestra atención es algo así.
0: Ajá.
1: Si tú no le entrenas a que tiene que rendir en un momento determinado y tiene que hacer una serie de cosas, él va distrayéndose. Seguro que te ha pasado. De estar intentando concentrarte, como por ejemplo, ahora mismo, y luego estar pensando en tus movidas.
0: Entonces, sí, pero entonces claro, vamos a usar.
1: Yo he estado tocando en una audición pública, reconozco, sí. Y en mi cabeza, o sea, mis dedos estaban tocando, no recuerdo lo que era en ese momento, igual si era algo de Schumann, Schubert, vete tú a saber, y yo por dentro pensando, ¡ay! Me olvidé de comprar no sé qué en el supermercado. Mira tú. Bueno, vale. Pues ya luego cuando termine la audición,
0: claro,
1: iré.
0: No soy el único al que le pasa. Vale.
1: No, entonces
0: pero
1: eso
0: se entrena.
1: Claro, esto bien. Lo que te está diciendo es que no estás concentrado en este momento.
0: Y aquí quiero... Y nunca es tarde para ejercitar esa
1: claro.
0: Mente, esa preparación.
1: Claro, claro. Es vale. Un músculo.
0: O sea que no hay un...
1: Ya que hemos estado con nuestra
0: con
1: experta
0: fisio.
1: Con bigote.
0: Sí, vale. El músculo, vale.
1: Claro, el músculo
0: pero que
1: se
0: entrena. La pregunta no... Es que te digo que hay gente que también dice, no, oye, yo no estoy para eso.
1: Mentira. Hay
0: eso
1: una cosa
0: es.
1: Que se llama vale. Neuroplasticidad.
0: ¿Ves tú? Sí que...
1: Nuestro cerebro tiene la capacidad de seguir creando conexiones neuronales.
0: Siempre.
1: Siempre.
0: A medida que envejeces ya es otra historia, pero...
1: Es verdad que a partir de, Dios mío, voy a dar datos, socorro, me van a matar. Es verdad que a partir de ciertas edades,
0: sí.
1: Lo que no hayas implementado ya, esos caminos neuronales
0: vale.
1: Que no hayas
0: sí
1: empezado...
0: Yo.
1: Pues te cuesta mucho más.
0: Vale.
1: Vale. Pero no significa que no los puedas
0: que no
1: hacer.
0: Se pueda. Bien.
1: Simplemente que te va a costar más.
0: Vale.
1: Laura,
0: nos quedan 6 minutitos, ¿vale?
1: Ah, qué nervio. ¿Todavía?
0: Hemos hablado del foco, de no sé cuánto, de los.
1: Hemos hablado del foco atencional. Que hemos perdido que Dani ya
0: de,
1: no lo no, tiene. El de Dani lo ha perdido.
0: De lo de.
1: Del autodiálogo.
0: Eso.
1: Y de los simulacros, de entrenarnos
0: vale.
1: Para ese momento.
0: ¿Algo más?
1: De momento creo que no.
0: Con estas
1: para
0: tres
1: la
0: cosas,
1: atención.
0: 3, 4, porque también
1: sí.
0: Dijimos lo de visión.
1: Claro.
0: Visualizar,
1: lo siguiente ¿no? Sería constancia. Esto hay que practicarlo, señores. Que no se quede en una charlita aquí,
0: eso
1: Dani
0: sí,
1: y yo,
0: ¿verdad?
1: Gente seria, y yo escuché esto, mira qué bien. Constancia. Tratar
0: vale.
1: De llevarlo cada día.
0: Si tú estás al otro lado de la Radio Canaria y dices, oye, Dani de aquella manera, pero Laura a mí me gusta lo que dice.
1: Uh-huh.
0: Yo les recomiendo que te vuelvan a buscar, Laura.
1: Ay, por favor.
0: @ Laura...
1: Que me busquen en internet, no vayan a buscarme a casa.
0: No, que eso asusta. Eso asusta, ¿sabes? Ella es Laura Ortiz.
1: Ajá.
0: Venga, minuto de gloria.
1: Venga, minuto de gloria. Después quiero unos aplausos, ¿vale? Que a mí esto me cuesta un montón.
0: Mira, se me están subiendo a las barbas las expertas. Aquí piden aplausos, traen sus música, traen sus cosas. Laura.
1: Venga, LauraOrtizCoaching.com, esa es mi
0: página web.
1: Ahí me tienen. Verdad que yo me centro mucho en músicos, pero también acompaño a personas a conseguir objetivos.
0: Ahí te lanzo yo, lanzo una lanza a tu favor.
1: ¿Cuántas cosas?
0: Me refiero que es lo que estábamos hablando, que tú oficialmente tienes tu foco.
1: Muy bien.
0: En la música, pero es adaptable a cualquier otra situación.
1: Exactamente.
0: ¿Vale?
1: Yo también acompaño
0: en la vida.
1: Claro,
0: ¿vale?
1: Yo también he acompañado a otras personas que simplemente se han propuesto ciertos objetivos,
0: claro.
1: Como por ejemplo, pues tengo que terminar un máster.
0: Eso es.
1: O quiero cambiar de trabajo, lo que sea y tal.
0: ¿Vale?
1: Y entonces me quiero enfocar y quiero entrenarme para hacer esto.
0: ¿Dentro del coach?
1: Exactamente. Dentro del coaching nos centramos. Me encantan los músicos, pero también comparto de muchas otras cosas. De hecho, en Instagram, @ Laura Ortiz Coaching,
0: ahí está.
1: También me sigue mucha gente que no son músicos, pero que todo lo que yo hago también les sirve y todo lo que voy compartiendo les funciona.
0: Y tu video podcast, porque ya has evolucionado.
1: También.
0: Ese,
1: por
0: tú
1: favor.
0: Lo ves y a mí, aquí te voy a dar mi opinión como usuario.
1: Uh-huh.
0: Te lo puedes llevar a cualquier terreno.
1: Sí.
0: Tú estás hablando de algo en concreto, pero a mí, mi cabeza multifocal dice, ah, pues esto que está diciendo Laura es lo
1: mismo
0: running, que...
1: Esto para el running sirve.
0: Para la crianza, para la educación, para todo eso.
1: Sí, sí, sí, es verdad. Uy. El tic-tac, nos han puesto el reloj, ¿eh?
0: Es que
1: creo
0: se nos viene el tiempo encima, ¿vale?
1: Árbitro la hora, nos
0: total.
1: Están diciendo por ahí. Pero sí, LauraOrtizCoaching.com, en Instagram Laura Ortiz Coaching, y por ejemplo, el podcast es Música y Coaching, lo tienen en Spotify y también en YouTube. Ustedes
0: muy
1: ponen
0: bien.
1: Música y Coaching Laura Ortiz y ahí estoy.
0: Y si te has quedado con ganas de algo, ya le toques un aplauso. Jolín, qué suerte. También tiene un libro.
1: Sí, todavía no ha salido. Saldrá y vendré
0: poco...
1: y lo presentaré aquí porque habla precisamente también de entrenamiento del cerebro y la música.
0: Pues...
1: Ya estaría. ¿Con
0: esta
1: esto?
0: Es Laura. Así, ella viene,
1: te da
0: un repaso, te tira las cosas a la cara.
1: Te he dicho que has hecho cosas bien hoy también, te he dejado un libro.
0: También.
1: ¿Qué más quieres? Yo ya me voy, yo ya puedo empezar el sábado, ¿no? Y ya me puedo ir de fin de semana.
0: Yo creo que sí. Comenzamos el programa recordándote que si aún no tenías nada preparado para tu madre... Porque yo qué sé, pues te estiraras un poquito.
1: Tengo que irme a comprar, Dani.
0: Aunque sea unas flores.
1: Bueno, y más. Que la
0: ¿sabes lo que les decía yo,
1: más?
0: Laura? Que esto te puede gustar. Les decía que se puede preparar una lista de temazos.
1: Ah, qué guay.
0: Nosotros hoy en el programa hemos dado algunas ideas. 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Te lo descargas y nos buscas. Tú escribes arriba, gente seria, y ya te pones al día. Para terminar, vamos a hacer una cosa. Laura y yo te vamos a dar una última recomendación.
1: Venga.
0: Laura, ABBA, ¿qué opinión tienes?
1: Ah, no, a mí me encanta.
0: ¿Siempre es bien?
1: Por favor, siempre bien.
0: Está bien, ABBA es una buena recomendación.
1: Sí, sí, sí.
0: Y si yo te digo una canción que levanta cualquiera de la silla, aunque la letra no sea dedicada a las mamás, a las madres, sino más bien todo lo contrario,
1: mamma mía.
0: Mamma mía, levanta cualquiera de la silla,
1: totalmente.
0: ¿Vale?
1: Totalmente.
0: La letra, bueno, es otra cosa.
1: Bueno, pero el ritmito...
0: ¿Y el buen rollo?
1: Claro.
0: ¿El buen rollo qué? ¿Vale? Pues, Laura, con Mamma mía nos despedimos.
1: Nada, hasta la próxima.
0: A todas las madres, en especial, que tengan un feliz fin de semana. A los hijos y a las hijas, pórtense bien. Y a ustedes, gente seria, sean felices. ¡Hasta la semana que viene!

0: Son las 8 en Canarias.
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0: Muy buenos días, bienvenidas, bienvenidos. Sopla un Tiempo de Alicios con aires victoriosos. Con el Tenerife ascendido hasta las 11, les acompañamos como cada sábado con todos los contenidos que hemos diseñado para ustedes y que hoy van desde una conversación en los ensayos de un guitarrista hasta la visita de un rodaje. Enseguida vamos a desmenuzar la actualidad internacional con nuestros corresponsales y a las 9 la periodista María Rodríguez hará una nueva entrega de su Parlar, esta vez presentándonos a un transcriptor para que abordemos la comunicación con herramientas poco comunes. Les vamos a plantear también un debate. ¿Deberían revelarse los motivos por los que a un trabajador se le da la baja? Opinen si lo desean desde ya a través de nuestro teléfono, el 628-515151. Y si por ese debate se pone calentito, les proponemos a continuación rebajar la tensión con la icónica Joni Mitchell. Las niñas volverán a tomar los micrófonos para contar cómo interpretan la realidad que las rodea. Y la actriz Aida Balman va a visitar los estudios para hablar, entre otras cosas, de su reciente nombramiento como delegada en Canarias de la Asociación de Mujeres Cineastas.

0: manifiesta en segunda.
1: ¡Estamos en segunda! ¡Vamos, Tete!
2: Para mí, que tengo 27 años, la primera vez que la Tete subir. Así, de esta manera, campeón. Es el mejor día de mi vida.
3: Sin duda, estos son los sonidos de la jornada. Moisés Rodríguez, ¿qué tal? Muy buenos días, ¿cómo estás, Moy?
4: ¿Qué tal? Buenos días, Elena.
3: Bueno, celebrando. Encontramos todavía algunas personas, ¿eh?
4: Sí, sí, totalmente, porque solo un año después el conjunto blanquiazul retorna al fútbol profesional. Certificaban además los de Álvaro Cervera ese ascenso con 3 jornadas de antelación y antes incluso de jugar su partido frente al Baracaldo, tras esa derrota unos minutos antes del Celta Fortuna ante el Osasuna Promesas. Pese a todo, los blanquiazules quisieron que la fiesta fuera completa y brindaron una victoria 2-0 a los casi 22.000 espectadores que llenaron ayer el Rodríguez López, con goles de Enrique Gallego, que con el ascenso se ganó la renovación automática, y de Michael Mesa. Y luego, ya sabes, con el pitido final, pues estalló el júbilo y comenzaban unas celebraciones que terminaron bien entrada la madrugada con la guagua del equipo haciendo el trayecto desde el estadio hasta el Cabildo de Tenerife, donde esperaban miles y miles de aficionados blanquiazules y donde los protagonistas tomaban la palabra. Vamos a quedarnos con palabras del presidente Felipe Miñambres. Reconocía lo especial que es un ascenso y puso también en valor lo conseguido por los suyos.
5: Muy especial para todos nosotros, yo creo que especial para el tinerfeñismo, y muy difícil de conseguir. No es fácil lo que hemos conseguido, y bueno, tienen gran mérito la plantilla, el cuerpo técnico, y bueno, no es fácil conseguir los puntos que hemos conseguido de diferencia, no es fácil no haber perdido fuera de casa desde el día Baracaldo. Bueno, muy contentos por todos.
4: Y hablaba también el míster Álvaro Cervera, quien mostró su intención de seguir en el banquillo el próximo curso.
6: Bueno, como los entrenadores hasta que no sé, pero sí, estamos contentos aquí, esperamos que el año que viene podamos hacer un buen proyecto y mantener donde es, mantener esta ilusión, no mantener la tristeza que había últimamente.
4: Bueno, pues muy bonito, Elena, todo lo que se vivió ayer en ese maratón también radiofónico que arrancamos desde las 2 de la tarde hasta bien entrada la madrugada. Yo creo que la ocasión

0: un ascenso a la máxima categoría, la primera división, y que en la Liga ACB hoy juega el Canarias, la Laguna Tenerife, lo hace a las 7 en el Santiago Martín frente a Moraván Andorra. Y contarles que incluso en el mundo del voleibol podría haber una noticia grande hoy, porque el Club Deportivo Heidelberg, en caso de ganar el segundo partido de la final en Dos Hermanas al Esquimo, pues se proclamaría, revalidaría su título de campeonas de la Superliga Femenina.
1: Bueno, pues el deporte es importante en esta jornada, este fin de semana. Muy gracias.
0: Hasta después.
1: Hasta luego. Interesante menú, por otra parte, al que le vamos a hincar ya el diente. Enseguida vamos con las noticias, pero para encontrarnos con nuestro compañero Javi Cruz tenemos que llegar a los estudios y nos subimos al ascensor. Buenos días, vecina.
2: Ah, buenos días, qué tempranito hoy, ¿no?
1: Sí, tempranito, celebrando el ascenso del
2: Tenerife. Sí, sí, sí, sí, yo creo que lo que nos ha costado ver el sol, yo creo que estaba ahí escondido y ha salido para celebrar la subida del Tete, ¿eh?
1: La bufandita, pues por adorno, ¿no? Porque frío, frío no es que haga.
2: Bueno, hay que aprovechar este pequeño lapsus de buen tiempo, que llega justo en el puente. Oye, que más que puente, esto es un acueducto, o sea, porque hay quien engancha de jueves a lunes, ¿eh? La verdad que eso es organizarse bien.
1: Desde luego que sí. A ver, nos cubrimos con la bufanda del Tenerife, del Tete, como decía, la garganta, para no constiparnos, no resfriarnos.
2: Bueno, por la
1: ¿no?
2: mañana,
1: porque claro, por la
2: mañanita,
1: mañana.
2: Sí, yo ahora noto un poquito de fresquito, pero bueno, lo que es este fin de semana, pues vamos a tener un poquito de todo, ¿no? Pero en general vamos a tener ahí buen tiempo. Ahí por ahí dando vueltas un frente que estaba ya muy flojillo, muy poquita cosa, que a lo mejor pues deja en algunas zonas del norte y del este alguna chispita, pero vamos, algo muy, muy puntual que ni nos enteramos, ¿no? Sí. Lo que pasa es que además el viento está muy tranquilito. Tenemos ahí nada más entre 5 y 10 nudos, o sea que casi nada, ¿no? Pero esta pequeña variabilidad pues va a tener sus efectos. ¿Qué es lo que pasa? Pues que en algunas zonas pues se desarrollarán nubes bajas, estas nubes de evolución de estas de mediodía, y en otras zonas, y se nos queda ahí ancladas, se nos quedan ahí agarradas, y en otras zonas pues vamos como más al sur y tal, pues tendremos claros, ¿no? Y tendremos un tiempo estupendo, ¿no?
1: Pero lluvias nada, entonces.
2: No. En principio este puente va a escapar y en general, pues eso, buen tiempo, pues para disfrutarlo, ¿no? Sin tirar voladores, porque la
1: no
2: cosa
1: diga,
2: cambia.
1: Aunque no diga que viene borrasca,
2: sí. Este fin de semana que va a estar muy apañadito y el mar también va a estar muy bueno. Por el sur, pues una gozada, tendremos ahí marejadillas, incluso así un poquito de mar rizada, y por el norte, pues algo más movidito, ¿no? Una o dos olitas, pero bueno, en general, como no hay viento, pues va a estar más ordenadito todo, ¿no? Y más agradable. Pero para mí sigue estando frío. Y para mí eso es para valientes, la verdad, que te voy a decir.
1: Sí. Bueno, vecina, pues que la dejo que disfrute del día y que...
2: Pues deja que te cuente un momento, que me he enterado de una cosa, muchacha.
1: A ver, ¿qué ha pasado? Para
2: la semana que viene, para que estemos todos preparados, que te veo yo a ti ya con la camisilla y las cholas.
1: No quiero que me diga que viene una borrasca, ya. Más lluvia.
2: Pues sí. A partir de martes, miércoles, la atmósfera de nuestro entorno pues cambia, ¿vale? Y va a permitir pues que se nos cuelen vaguadas, que va a modificar un poquito el flujo ese de alisio y va a pues generar pues más inestabilidad en nuestro entorno. ¿Qué significa? Pues nubes, posibilidad de lluvias el norte y este, y el sur, aunque se libra un poquito más, pero también va a tener problemillas porque se van a tener nubes de desarrollo a mitad de día, o sea, esas que aparecen a las 11, 12 de la mañana, se desaparecen por la tarde y te chafan el día completo, ¿no?
1: ¿Y eso cuándo?
2: Eso a partir de martes, miércoles. Sí, vale. Sí. Así que ahora exprimir el acueducto, que luego la cosa se pone más revuelta. Y a disfrutar del sol, de la buena compañía de Radio Dalicio y a felicitar a las mami.
1: Eso, ¿verdad?
2: No olvidarse.
1: Pues mañana es su día. Un besito.
2: Pues venga.
1: Adiós.
2: Un besito, nos vemos.
1: Chao.
2: Hasta luego.
1: Continúa nuestra vecina Beatriz Mantolán, doctora en biología, estudiosa de la meteorología, subiendo pisos. Y por aquí están ya Héctor Martín y María López en la realización técnica, Mónica Bolaños en producción y Javi Cruz en la redacción. ¿Qué tal, Javi? Buenos días.
3: Hola, muy buenos días.
1: Bueno, comenzamos repasando las noticias que nos llevan a los ecos de esas reivindicaciones del primero de mayo, la vivienda, la guerra y la precariedad laboral. Han centrado las mismas.
3: Las manifestaciones celebradas en Canarias con motivo del Día Internacional de los Trabajadores y las Trabajadoras han sido un grito contra la guerra y también sus derivadas humanitarias y económicas.
4: ¡Unidos! ¡Jamás serán vencidos! ¡Trabajadoras unidas! ¡Jamás serán vencidas!
5: ¡Patronal! ¡Escucha!
3: Este primero de mayo llega en un

0: contexto de precariedad laboral y salarial.
1: Estamos aquí para recordarle a la patronal que la clase obrera es el motor de toda riqueza y que toda riqueza que se genera en Canarias nace del trabajo.
0: El acceso a una vivienda digna y asequible han centrado las reivindicaciones.
2: Griten conmigo, ninguna casa vacía, ninguna persona sin techo.
0: Es Esther Ortega, de Comisiones Obreras. Además de las genéricas, también ha habido reivindicaciones gremiales. Por ejemplo, la de los pensionistas, los trabajadores de Correos, la radiotelevisión canaria, la hostelería, los riders o los bomberos forestales. Manuel Navarro, de UGT.
3: Bueno, esto es un primero de mayo bastante especial, porque a las reivindicaciones de costumbre queremos sumarnos también al no a la guerra, al derecho a la vivienda, a la salud laboral de la clase trabajadora en Canarias, y también a la subida de los salarios.
0: Según datos de la delegación del Gobierno, en la manifestación de Las Palmas de Gran Canaria ha habido unas 1.100 personas, mientras que en Santa Cruz de Tenerife se han contabilizado unas 1.500. Los convocantes lo cifran en 4.000.
4: Mientras tanto, los aeropuertos canarios operan cerca de 5.000 vuelos durante el puente de mayo.
0: Es un intenso fin de semana largo en la red de aeropuertos de AENA en Canarias, con 4.983 operaciones entre el jueves y mañana domingo. Dato que en cualquier caso no puede compararse con el pasado año. Hubo entonces casi 1.000 operaciones más, aunque el puente tuvo un día más también. El de Gran Canaria es el aeropuerto con más actividad y le siguen los de Tenerife Norte, Tenerife Sur y Lanzarote. Hoy habrá 1.273 vuelos en los 8 aeropuertos canarios.
4: Más cosas. Ingresa en prisión un joven por apuñalar en el cuello a un hombre en Agaete.
0: El juez ha decretado el ingreso en prisión provisional para este detenido, acusado de apuñalar a un hombre tras una pelea en el Puerto de las Nieves, en el municipio de Agaete, en Gran Canaria. Los hechos tenían lugar el pasado miércoles en la plaza situada entre las calles Nuestra Señora de las Nieves y Cairasco Figueroa.
4: Además, trasladados a Israel dos activistas de la flotilla.
0: La flotilla Global Sumud ha asegurado hace unas horas que el activista brasileño Tiago Ávila y el español de origen palestino Saif Abukeshek, que denuncia que ha sido torturado por el ejército israelí, han sido trasladados desde Grecia hasta Israel. Está previsto que lleguen hoy al territorio israelí. Según un comunicado publicado esta misma madrugada, ambos participantes de la flotilla fueron trasladados a un barco israelí, igual que los 174 activistas que navegaban en las 22 naves del convoy interceptado en la noche del jueves. Al contrario que sus compañeros, ellos fueron retenidos allí. Saif Abukeshek hablaba hace justo un mes en Tiempo de Alicio sobre la obligación de actuar cuando fallan los gobiernos.
5: Las personas, no es que tenemos una opción voluntaria a actuar o no. Cuando fallan los gobiernos, actuar se convierte a ser obligatorio. Es una ecuación moral y ética que la sociedad civil levanta y se presenta soluciones cuando fallan los gobiernos en hacerlas.
0: El gobierno de España, por su parte, ha exigido hace unas horas a Israel su liberación inmediata. Pedro Sánchez.
6: Yo le digo varias cosas al primer ministro Netanyahu. La primera es que España siempre va a proteger a sus ciudadanos. La segunda es que siempre vamos a defender el derecho internacional y esta es una nueva violación del derecho internacional. Y la tercera es que queremos la libertad del ciudadano español que ha sido secuestrado ilegalmente por parte del gobierno de Netanyahu.
4: Enseguida hablaremos de esto y más asuntos en nuestra tertulia de corresponsales en la Sorimba. Javi, nos escuchamos nosotros en el boletín de las 9 si no hubiera novedades antes. ¿De acuerdo?
0: Hasta las 9.
4: Hasta luego, son las 8:13. Un pequeño alto en el camino y enseguida regresamos.
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0: la prensa internacional, repasamos las noticias del mundo con nuestros periodistas canarios en el extranjero, Enrique Rodríguez, corresponsal de la emisora colombiana Blue Radio. ¿Qué tal? Muy buenos días.
1: Elena, ¿qué tal? Buenos y blanquiazules días.
0: Blanquiazules días, eso es. Santi Bravo, muy blanquiazules también ahí en el Reino Unido. ¿Cómo estás?
2: Sí, hola, buenos días, muy buenos días.
0: Buenos días, ¿les han llegado los ecos del ascenso?
2: Pues bueno, sí, algo he visto yo por las redes sociales, poco, pero sí, sí que he visto algo. Sí, estoy sí. Muy contento. Sí, sí.
1: Yo vi el partido y lo vi, no soy demasiado futbolero, pero lo vi y hice todas las cosas que hay que hacer, que es acordarse de los abuelos, que eran muy futboleros, de mi hermano, que pero se haya recogido ya de la celebración, en fin, de mi hijo, que también es muy futbolero del Tenerife, o sea que me parece que es un día... A mí me parece que, sin ser futbolero, me parece que la gloria de los equipos modestos tiene algo que no tiene la gloria de los equipos grandes.
0: Ya, lo del pez chico, ¿no? Ganó el grande, perdió estas historias. Lo de santiguarse pensé que también lo habías hecho antes de que comenzara el partido, como hablabas de los ritos.
1: No, no, fíjate que no, pero sí desempolvamos una bufanda que había por esta casa, sin saber muy bien por qué, del Club Deportivo de Tenerife. Y dijimos, bueno, pues hoy es el día. De todos modos, creo que me dio sensación como que la fiesta se quedó un poco al principio medio bajo, porque claro, cuando ya se supo que el Celta Fortuna había perdido y que el Tenerife estaba automáticamente subido, pues bueno, quitó un poquito solo de tensión al partido, pero me alegro mucho. Sin ser futbolero, insisto, me alegro por la gente, que tengo gente claro. Muy, muy cercana que es muy aficionada al Tenerife y su alegría hoy es la mía, claro.
0: Bueno, y que de alguna manera era algo esperado. Lo de la bufanda, no sé si, aunque solo sea por protegerse del frío, está haciendo falta ahí en Reino Unido, Santi.
2: Bueno, precisamente estos días no podemos quejarnos de tiempo, ya llegarán días peores, estoy seguro, la próxima semana, pero de momento, por lo que tengo entendido, hemos tenido incluso mejor tiempo sí. Que el de las islas, ¿no? Aquí hemos tenido sol, apenas ha llovido, así que bueno, de momento pues sigamos con los dedos cruzados y que el tiempo este se mantenga el mayor número de días posible.
0: Y que acompañe, ¿no? Para que la gente se anime a votar, que tienen las elecciones ahora, en esta semana.
2: Sí, el jueves, aquí las elecciones siempre son el jueves, el jueves va a ser un día muy importante porque, en cierto modo, se pueden certificar lo que ya dicen las encuestas, que es el incremento enorme de apoyo popular que van a tener los partidos hasta ahora considerados minoritarios, sobre todo el Reform UK, ¿no? Que es el germen del Brexit, ¿no? Que cada vez es más fuerte, y los verdes, que en muchas circunscripciones da la impresión de que, bueno, da la impresión, es lo que dicen las encuestas, que le van a dar el sorpaso a los laboristas, y al mismo tiempo pues los conservadores pues siguen de capa caída. Con lo cual, digamos que la cuna del bipartidismo, que siempre ha sido Reino Unido, pues corre el riesgo de convertirse en de pasar a tener una división enorme de fuerzas políticas. De todas formas, recuerdo que las elecciones son locales, ¿no? Yeah. Son locales, no, ni siquiera son en todos los ayuntamientos, pero sí en una mayoría. Y también, al mismo tiempo, hay elecciones parlamentarias en los gobiernos regionales de Gales y de Escocia, y ahí también las encuestas prevén un auténtico batacazo para el partido del gobierno nacional, para los laboristas, un retroceso también de los conservadores de la vida, digamos. Y en el caso de Escocia, el batacazo de los laboristas sería absolutamente increíble. Y en Gales, pues los laboristas, que siempre han sido el partido predominante, pues también corren el riesgo de convertirse en la segunda o tercera fuerza política, por detrás incluso del partido de Reform UK. Con lo cual el cambio el próximo jueves puede ser absolutamente histórico.
0: Claro, y estas cosas sirven también para pulsar. De todas formas, hablas de muchos partidos pequeños, pero pocas mujeres, estoy viendo.
2: Bueno, la verdad es que me cojo un poco descolgado, porque tampoco he seguido tanto las elecciones como para saber hasta qué punto están representados los géneros. De todas formas, ten en cuenta que son elecciones locales, con lo cual es posible que los líderes, bueno, de hecho es verdad, que los líderes de los partidos no tengan tanto número de mujeres, pero en las elecciones locales realmente sí. De hecho, a ver, la líder de los conservadores es mujer, El líder de los laboristas es cierto que es un hombre, pero buena parte de la plana mayor del partido son mujeres. En Reform UK es verdad que ahí sí pues hay una abundancia masculina. Pero bueno, yo entiendo que poco a poco las cosas van cambiando. A ver, recordemos que este país ya ha tenido tres primeras ministras, ¿no? Entonces, bueno, yo creo que eso mucho más de lo que han tenido otros países del entorno europeo.
0: Pues sí, en ese sentido sí. Y esta proporción en Colombia, que también tiene sus propias elecciones ahora, Quique.
1: Bueno, Colombia tiene elecciones primera vuelta el 31 de mayo y bueno, no hay claridad todavía sobre quién pasará a la segunda vuelta. No parece probable que vaya a haber un triunfo en primera vuelta lo suficientemente sólido como para eliminar la segunda vuelta, pero sí es verdad que una de las candidatas, y por primera vez hay una candidata presidenta con posibilidades ciertas de serlo, es Paloma Valencia, que es una miembro destacada del uribismo, es decir, de la derecha colombiana, y que se está fajando ahí en tratar de ser presidenta, aunque todas las encuestas siguen indicando que será Iván Cepeda, o que es Iván Cepeda el máximo favorito. Iván Cepeda es un miembro de la izquierda colombiana, podríamos decir que, no sé si un sucesor, pero sí desde luego un seguidor muy cercano a Gustavo Petro. Llama la atención de la candidatura de Paloma Valencia, que es, insisto, es un partido de derecha que la encabeza una mujer, de derecha, obviamente, y su fórmula vicepresidencial, porque en Colombia se marca así, es Juan Daniel Oviedo, que es un reconocido político, activista y demás, que es también abiertamente gay. Entonces, eso es una curiosidad que se está manejando estos días en las elecciones colombianas, que entran en una recta final de campaña que, bueno, con un resultado, insisto, muy incierto, y que va a marcar, evidentemente, el devenir del país. La segunda vuelta sería en el mes de junio de producirse. Y bueno, está el país decidiendo si continúa con las políticas de Gustavo Petro o si vuelve a sus políticas más tradicionales, que es la que han gobernado históricamente Colombia, que han sido políticas más o menos de derechas, que es lo que se podría decir de los sucesivos gobiernos colombianos.
0: Bueno, expectantes nos quedamos. Por cierto, pequeño rifirrafe entre un hombre y una mujer, Donald Trump, que vamos a escucharlo, estuvo bromeando sobre su homóloga mexicana, Claudia Sheinbaum, imitó su voz. Vamos a oír.
3: From now on, the Gulf of Mexico is going to be called the Gulf of America. She called up. She's the most beautiful voice. She's a very elegant woman, has a beautiful, beautiful voice.
0: Es una mujer hermosa.
3: President, President, President, tell me, this is not so. No, no, it's so. Oh, it's so.
0: Aquí la imita.
3: And then Google Maps changed it. We won the court case in about 1 hour.
0: Y se reafirma que el Golfo de México debe llamarse Golfo de América.
4: Las mexicanas y los mexicanos tenemos esa característica. Somos personas de paz. Y con el gobierno de Estados Unidos queremos paz, no queremos pelear. No, no nos interesa pelearnos.
0: La bailarina de ballet, como dice Trump. Hermosa voz y hermosa mujer, le responde que aquí está.
4: Nuestros hermanos del otro lado de la frontera. Pero ayer, el presidente de Estados Unidos dijo que el Golfo se llamaba Golfo de América. ¿Cómo se llama? Golfo de... Golfo de...
0: ¿Cómo se llama, Quique?
1: Bueno, quiero decir, no tengo, mentiría si dijera que tengo el mejor concepto de Claudia Sheinbaum,
0: ya, bueno.
1: Pero me parece que entrar en este tipo de polémica, el Golfo se llama Golfo de México y se va a seguir llamando Golfo de México, me parece que entrar en estas polémicas y en este tono es hacerle un poquito el caldo gordo a Donald Trump, que ya sabemos y lo hemos contado aquí unas cuantas veces y cualquiera que siga la actualidad lo sabe, que Donald Trump tiene esa prodigiosa capacidad para decir hoy una cosa y mañana olvidarse o no hacerla. Trump, en realidad, hemos contado también que todos nuestros peores pronósticos se han cumplido, etcétera, etcétera, pero a veces tengo la sensación de que se parece mucho más a los líderes populistas latinoamericanos de lo que a ambos les gustaría reconocer. Me parece que tiene algunas concomitancias con Claudia Sheinbaum, que no lo digo, y la tiene con Gustavo Petro. Es esa cierta adicción a los mensajes sencillos, a estar con una presencia siempre en las redes sociales. Y tanto Sheinbaum como Petro, eso tal vez lo haga menos Donald Trump, pero Sheinbaum como el presidente Petro, les parece siempre, o hablan siempre, como si los presidentes de sus respectivos países fueran otras personas. Siempre, hay unos problemas en México muy graves de violencia, y Sheinbaum habla siempre de ellos cuando habla, pues, como si fuera una...
0: Como algo sobrevenido, ¿no? De alguna forma. Ya.
1: Sí, una cosa inevitable, bueno, que afecta a otras personas. El presidente Petro igual, sí, bueno, la violencia, he dado orden, no sé qué, pero nunca tienes la sensación de que están afrontando el problema. A lo mejor seguramente es que no tengan también ni los motivos, ni las capacidades, ni el país esté en condiciones de afrontar fenómenos como ese y de acabar con ellos, pero me llama mucho la atención. Bueno. No sé si Sheinbaum debería meterse en esas batallas con una persona tan poco estable como Donald Trump.
0: Y en todo caso, que no tape esto, ¿verdad, Santi? Lo más espeluznante que ha dicho Trump en las últimas horas, como que tomará a Cuba inmediatamente.
2: Bueno, lo lleva diciendo hace tiempo, pero y yo en cierto modo lo comprendo, porque entendamos que es un pobre hombre que se ha metido en un berenjenal del que no puede salir, está metido en una guerra que ya la tiene perdida, porque evidentemente el éxito depende de los objetivos. Los objetivos no los va a cumplir porque el régimen iraní va a salir todavía más reforzado. Y claro, en cierto modo, él necesita vender una victoria. ¿Y qué victoria más fácil que derrocar a Cuba? Evidentemente Cuba no es Irán ni va a oponerse de la forma que lo está haciendo Irán. Entonces, bueno, ahí sí, en cierto modo, Estados Unidos tendría la de ganar, igual que ocurrió en Venezuela. No olvidemos una cosa muy importante que la gente olvida. Estamos tan adoctrinados, en cierto modo, por el cine de Hollywood, que nos da la impresión de que el ejército de Estados Unidos es un ejército victorioso. Y la realidad es que Estados Unidos, después de la Segunda Guerra Mundial, no ha ganado ninguna guerra importante. Y la de Irán se suma a esas derrotas, en algunos casos humillaciones. Entonces, en cierto modo, pues Trump, cuyo partido se enfrenta a unas elecciones importantísimas dentro de unos meses, pues necesita vender algo. Entonces, volviendo a lo que comentaba el compañero, del carácter inestable de este hombre, que a mí me recuerda al filósofo al típico filósofo de barra de bar, pues bueno, puedo decir una cosa y mañana otra, eso es verdad. Pero en cierto modo yo no descartaría que la invasión de Cuba, que la toma de Cuba, se lleve a cabo, pero realmente por una necesidad política de Trump y de su partido. Eso me parece totalmente factible.
0: ¿Estás de acuerdo, Quique?
1: Sí, y me parece que estoy de acuerdo básicamente también en lo principal. La guerra de Irán se ha demostrado como un fracaso completo. Un fracaso completo políticamente hablando, en lo que intentaba, que era de alguna manera estabilizar, imagínate lo que intentaba, estabilizar el Oriente Medio y hacerse con un control más extenso de Oriente Medio de la mano de Israel. Eso ha sido un completo fracaso, y ha sido un completo fracaso militar. Y creo que eso es seguramente el mayor fracaso al que se está enfrentando Estados Unidos. En las últimas semanas, no sé si fue de New York Times o de Atlantic, han contado cómo algunos de los portaaviones de los Estados Unidos, y esto le puede parecer a lo mejor que es una cosa de segundo nivel, pero algunos portaaviones de los Estados Unidos han tenido problemas con la comida para sus marineros a bordo. Uno de ellos ha sufrido un incendio que ha dejado inutilizado buena parte de los servicios de higiene del portaaviones. Las condiciones en las que están los soldados norteamericanos son realmente malas, y es consecuencia de un ejército de los Estados Unidos que es un ejército enormemente poderoso. No lo voy a comparar con el ejército ruso, que me parece que ese sí es un completo cascarón vacío, con unas capacidades operativas muchísimo menores de lo que parecen. Pero sí creo que a Estados Unidos le ha pasado esta situación. Se ha encontrado con un enemigo que pensaba iba a poder derrotar fácilmente y desde el aire, que es una vieja doctrina estadounidense que ahora todo se soluciona desde el aire, y se han vuelto a dar cuenta que si se quiere ganar una guerra hay que poner los soldados con el pie en la tierra, y eso tampoco es garantía de que se vaya a producir. Hay una frase que a mí me gusta mucho, y se la he oído a algunos agentes de inteligencia y a muchas personas que conocen de cerca los conflictos, una frase que es de Clausewitz, que dicen que la victoria es la creación de una realidad política mejor. Entonces, eso no lo ha conseguido Trump, no lo ha conseguido en Irán, puede haberlo conseguido parcialmente en Venezuela, pero no parece que esta sea una realidad política mejor. Yo diría que la realidad política venezolana es una realidad política menos mala que antes de Maduro, pero ha sido un completo fracaso, sí. Y por eso, precisamente por eso, como decía Santi, precisamente por eso, no es descartable que se está dirigiendo ahora mismo un portaaviones hacia Cuba, el Abraham Lincoln, creo, y yo no descartaría que nos encontrásemos con eso, con una invasión, aunque mi impresión también es que si se produce algún tipo de toma de control, invasión, creo que las autoridades cubanas están más que hechas a la idea. No uh-huh. creo que se vaya a producir un gran conflicto. Me parece que hay una cierta resignación, es la impresión que me da uh-huh. en el régimen cubano sobre esas circunstancias.
0: No va a haber un pulso fuerte, ¿no?, en ese sentido. Estamos nombrando la guerra y, como saben, las Fuerzas Armadas israelíes han retenido en aguas internacionales a los activistas de la flotilla, lo llaman como un crimen de guerra adicional. Los miembros de esta embarcación de la flotilla, y hay algunas personas que han dado testimonios que resultan desde luego espeluznantes a propósito de los gritos de una persona que, por otra parte, estuvo aquí hace unas semanas, el español de origen palestino Saif Aboukesheb, que decían se escuchaban sus gritos mientras era torturado de forma sistemática después de ser separado del resto. Vamos a rescatar las palabras que este activista mantenía con nosotros en tiempo de alicio.
5: Cualquier persona que se levanta la voz, las personas que han estado detenidas en la última flotilla hablaron sobre lo que ellos han enfrentado y siempre han dejado claro que lo que ha hecho Israel con ellas no tiene nada que ver con lo que enfrentan los palestinos detenidos, y que los palestinos sufren mil veces más. Pero esto no quiere decir que Israel tiene el derecho a tratarles mal, no quiere decir que Israel puede violar los derechos humanos en detención, que les puede llamar terroristas, que les puede castigar, personas que dejaron sin recibir su medicamento durante días, personas que le dejaron sin dormir, hubo violencia contra otras personas. Estas actuaciones criminales representan la imagen verdadera de Israel. Y debemos tener claro, Israel está dando ejemplo a todos los locos que existen en este mundo que quieren mantener un poder que les da igual la vida, que les da igual los derechos. Israel está diciendo que esto se puede hacer. Adelante, que os hemos abierto la puerta para que podáis reprimir a los pueblos.
0: Lo estaban escuchando. A pesar de todo, en aquel momento al menos describía el sufrimiento del pueblo palestino como muy superior al que pudiera recibir, pues, como él ahora mismo, personas integrantes de las flotillas retenidas. La verdad es que pone los pelos de punta, escucharlo y saber que está atravesando esta situación.
1: Sí, fíjate, Elena, que es una circunstancia que se repite de manera sistemática, los incumplimientos de Israel por parte de la legalidad internacional, pero es sobre todo descorazonador. Y lo personalizo, pero creo que muchos somos quienes consideramos que la solución a parte de los problemas de Oriente Medio pasaría por la creación de dos estados, el israelí y el palestino, en fin, con una serie de fronteras reconocidas, etcétera, etcétera. Pero eso cada vez resulta más imposible, o que resulta imposible, mejor dicho, y es absolutamente descorazonador que Israel esté cayendo en las actitudes que está cayendo, que esas actitudes hayan agravado y que siga estando gobernada por un personaje de la calaña de Benjamín Netanyahu. Y lo peor de todo, tal vez, no sé si es lo peor, pero lo más descorazonador, vuelvo a decir, es que no parece que en la política israelí haya nadie frente a Netanyahu, nadie que no esté tan escorado a la derecha, que sea de los sectores que históricamente se llamaron laboristas, que sea capaz de brindar una alternativa a lo que está pasando en Israel. Eso es una auténtica tragedia para Israel y para la región y para el mundo.
0: Y para el mundo entero, ¿no? Porque al final decía Aboukesheb, Santi, esto pues abre las puertas, ¿no?, al resto del mundo para que actúe como considere.
2: Bueno, no olvidemos una cosa. Es verdad, evidentemente, yo creo que no hay duda de que Israel está rompiendo los acuerdos internacionales y está actuando como un estado despótico, pero no olvidemos que la flotilla y este señor son activistas, con una ideología concreta, con unos intereses concretos. Entonces, claro, tomar por verídico el 100% de lo que digan me parece un error muy grave, además, ¿no? Y creo que está ocurriendo mucho durante los últimos meses, ¿no? Las cosas hay que contrastarlas y hay que ver quién las dice. Evidentemente es un activista no es una persona neutral. Entonces yo, pues permítame que coja con papel de fumar lo que pueden decir estas personas, ¿no? Que bueno, me parece, respeto mucho, me parece muy bien su lucha, pero pero eso no les da el beneficio de la verdad.
0: Bueno, efectivamente ellos denunciaban esas torturas. Decían que habían sido agredidos por el ejército israelí en esa embarcación, pero comenta Santi, Quique, que igual habría que ponerlo un poco en cuarentena, ¿no?
1: Sí, yo tiendo a estar de acuerdo en que los activistas no son los mejores relatores de cualquier conflicto, y de ese también. Me parece que eso a veces nos hace perder la perspectiva, y seguramente esas denuncias necesitarán de comprobación y bien está que así sea. Pero sí tenemos también certezas de que en la anterior flotilla sí se produjeron actos gravísimos, y se produjeron actos gravísimos cuando esas personas fueron llevadas a tierra, fueron denunciadas además por los diplomáticos españoles, entre otros. El cónsul español, creo que en la ciudad de Haifa, que fue de los primeros que alcanzó a visitar a estas personas, que se encontraban en unas condiciones que iban en contra de cualquier tipo de legalidad. Y luego, además, tengamos en cuenta otra cosa. Estos actos se producen en aguas internacionales. Cuando sabemos que es una flotilla de activistas, con todo lo que eso supone, pero lo sabe el gobierno de Israel, lo sabe el ejército de Israel, no es particularmente una amenaza para la seguridad. Cuando hay otras amenazas y muy graves para la seguridad de Israel, esta no es precisamente una. En todo caso, Israel hace mucho tiempo, desde Netanyahu, que ha perdido completamente cualquier tipo de credibilidad y de simpatía que pudiese tener en torno a algunas partes de la comunidad internacional donde mantenía un cierto prestigio. Creo que la dilapidación de ese prestigio y de esas capacidades que tenía Israel para presentarse como una democracia, muchas de ellas han quedado, pues lo digo, dilapidadas para mí el gran culpable de toda esta situación, que es Benjamín Netanyahu, que es un hombre que sigue huyendo hacia adelante de un futuro penal que tiene muy complicado, y lo hace huyendo a través de conflictos armados.
0: A ver si se pronuncia sobre esto también el Papa, ¿no? Que últimamente está dando declaraciones muy contundentes. Ahora en su visita a Canarias, que la tiene un poco más de un mes.
1: El día 6, o sea, esta semana faltará un mes para que comience esa visita, que comience aquí en Madrid. El Papa se refirió esta semana a algunos episodios, por ejemplo, la violencia en Colombia, sí. Pero el Papa ha sido muy contundente también, muchas veces sin mencionar, pero sí en el respeto de la legalidad internacional. Me imagino que estará todo preparado ya en Tenerife y Gran Canaria para recibir al Papa, claro.
0: Sí, bueno, estamos en alerta.
1: Sí, me vi. El pobre hombre, me parece un hombre tranquilo, no veo yo motivo por poner alerta para que venga el Papa, pero bueno, en fin.
0: Claro, debe ser una operativa bastante, bastante grande. Están muy pendientes, eso sí, Santi, si les anulan las clases o no, los más pequeños, que también está ahora mismo en el debate.
2: Bueno, evidentemente es un acontecimiento, sea uno religioso o no, es un acontecimiento histórico de primerísimo orden. No olvidemos una cosa, que formalmente el Papa es el jefe de Estado de un pequeñísimo Estado, un Estado que viene siendo más o menos una décima parte de la octava, su extensión. Pero, de facto, es el jefe de Estado de más de 1.500 millones de personas, que son, bueno, la comunidad católica del mundo. Con lo cual, la importancia de su visita va mucho más allá de lo religioso. Es un símbolo mundial, es una persona que siguen pues miles de personas en todo el mundo, y yo creo que tenemos que verlo desde ese punto de vista, ¿no? Que es un acontecimiento muy, muy histórico, enorme, de una importancia enorme para las islas, yo creo, ¿no? Uh-huh. Que va a quedar plasmado para siempre en letras mayúsculas en la historia del archipiélago.
0: Desde luego, una autoridad moral, por supuesto, y todo lo que dice importa. Lástima que no visite finalmente el Hierro, que era la motivación inicial para conocer in situ el problema de la migración. Se nos acaba el tiempo, Enrique Rodríguez, Santiago Bravo, muchísimas gracias a los dos por haber estado aquí en este tiempo de tertulia en la Radio Canaria.
1: No hay de qué, Elena. Un beso, gracias por todo.
0: Un abrazo muchas muy gracias. Fuerte, un beso, chao. Nosotros nos vamos a ir ahora a desayunar cuando nos quedan 22 minutos para llegar a las 9 de la mañana, y lo queremos hacer con el guitarrista David Minguillón, que nos hace hueco, vamos a pedírselo durante sus ensayos.
6: Bueno de boca.
0: Días.
7: Hola, buenos días, ¿qué tal?
0: ¿Qué tal se desayuna aquí en los ensayos previos al concierto?
7: Pues muy rico, la verdad, muy bien, sí.
0: ¿Qué te has pedido tú?
7: Pues un zumito de naranja, y un sándwich mixto.
8: Ah, ¿no se te cierra el estómago?
7: No.
8: Y al día siguiente desayunas con la revisión a las críticas que se hace al concierto. ¿Es diferente?
7: Ahí normalmente desayuno más tarde, después de los
8: conciertos. Pero bueno, lo tuyo es muy intimista, es de diálogo con el público, es otra cosa diferente, ¿no?
7: Sí, sí, la verdad que este proyecto es bastante cercano a la gente y es algo que, por lo que me está llegando, se agradece mucho, ¿no? En tiempos que corren, donde parece que todos estamos detrás de una pantalla, pues el directo y estar cercano a las emociones, sentimientos de las personas que al final todos tenemos, pues se agradece.
8: La resaca es distinta también, entonces, no es de dolor de cabeza, sino ¿de qué? ¿De corazón? ¿Al vaciarte de esa forma?
7: Bueno, la resaca, exacto, es más de mostrarte vulnerable, de investigar y profundizar en las emociones, pues hay una energía, ¿no?, siempre puesta y requiere pues su correspondiente descanso después, sí.
8: ¿Siempre hay calma tras una tormenta? ¿Lo has constatado tú a lo largo de tu vida?
7: Yo creo que sí, y cuanto más fuerte es la tormenta, más calma hay después, yo creo. Es como si fuera un acontecimiento necesario para crecer, ¿no?, en la vida, en muchos aspectos, en muchas otras especies. También se ve siempre que en un momento de crisis es el preámbulo para algo que tiene que ver con la evolución, con el crecimiento, ¿no?
8: Sí.
7: Tenemos que recordar, cuando estamos en una tormenta, normalmente nos cuesta, ¿no?, recordar eso, que seguramente es para un bien mayor.
8: Claro, porque en el momento queremos atravesarla cuanto antes, pero nos perdemos los detalles que nos está ofreciendo, ¿no?, para crecer, como tú dices.
7: Sí, porque hay siempre muchas enseñanzas, muchos mensajes escondidos, que si no estamos atentos, si estamos distraídos, pues nos lo perdemos, ¿no? Y podemos volver a caer en esa rueda de tropezarnos con lo mismo después, más adelante, ¿no? Entonces, es importante estar atentos a ver qué nos quiere decir esa crisis.
8: ¿Recuerdas tu última tormenta? Quizás viviendo fuera ha habido alguna realmente agitada.
7: Pues sí, sí, claro. Cuando estuve en Holanda, por ejemplo, que fue un paso grande, ¿no?, para mí, estuve primero en Granada, pero todavía pues hablaba el idioma, todavía hay mucho de parecido, ¿no?, la cultura andaluza con Canarias. Cuando estuve en Holanda, pues quizás fue la primera gran tormenta de pues enfrentar miedos, de estar en un país donde todavía yo no hablaba muy bien inglés, y la gente pues tiene otra manera de ser, ¿no? Y pues quizás allí el frío también, los inviernos son muy difíciles, la falta de luz, todo eso pues hizo que fuera quizás una primera tormenta. Y lo bueno, que al mismo tiempo, como estaba muy enfocado con la música y con la guitarra, pues lo pude transmutar a la creatividad, a componer y...
8: ¿Sufriste desarraigo? ¿Dejaste de sentirte respaldado, apoyado o como en casa?
7: Sí, claro. Yo creo que Canarias también tiene la particularidad que es una cultura que arropa mucho a su gente, quizás por ser islas o por... Y entonces pues es más difícil también después desarraigarte, soltar, ¿no?, todo ese cariño, todo eso. Estás en como una burbuja, ¿no? Pero al mismo tiempo, lo que decía antes, pues me ayudó a conocer otras formas de vida, otras maneras de pensar. Yo estoy muy agradecido hoy en día de esa etapa de estar en Holanda. Y al mismo tiempo me sentí muy bienvenido en su cultura. La gente es muy hospitalaria y fue muy, muy interesante, sí.
8: ¿En Inglaterra también te sentiste vulnerable o ya venías bien armado de la experiencia holandesa?
7: Sí, ya tenía la experiencia, exacto, no es lo mismo que empezar de cero, ¿no? Pero ahí estuve menos tiempo, estuve unos meses y me coincidió, lo más duro que me coincidió con el COVID, y nos confinaron allí, entonces acabé en Inglaterra 5 meses allí encerrado. Y sí, sí.
8: ¿Cómo recuerdas aquello?
7: Pues también, una, sobre todo había mucho miedo porque las noticias pues ponían mucho, como siempre, ¿no? Muy catastrofista todo y muchos datos de muerte. Mi madre sola en Tenerife, entonces a mí me daba sobre todo miedo por mi madre, cuando la realidad era que ella estaba súper bien, ella siguió trabajando, cuidando ancianos y tenía mucha confianza y al final nunca tuvo COVID, mi madre. Era más el miedo de estar yo lejos, ¿no? Y de no poder hacer nada si pasaba algo.
8: Entonces tú eres un AstraZeneca.
7: No
8: era la vacuna, la vacuna que se ponía en Gran Bretaña, ¿no era esa?
7: Ah, sí, sí, sí, verdad, ya ni me acuerdo.
8: Parece muy lejano, ¿no? ¿Qué capacidad tiene la humanidad para sobreponerse? Porque en aquel momento casi creíamos que nos extinguíamos por completo y sin embargo, mira, aquí hemos seguido.
7: De repente yo, ¿y eso qué era? Sí, sí, sí. Tenemos esa capacidad, claro, de pasar página muy rápido.
8: Tras esa tormenta, sí, llegó la calma. Oye, tú precisamente con la YAM, la calma después de la tormenta, propones esto, hallar belleza, ¿no? Tras el caos, tras todo lo que parece que se desmorona y que al final tiene enseñanza.
7: Sí, porque al final, mira, una bomba siempre hace más ruido que un abrazo, ¿no? Lo que pasa que, como la tendencia de la mente para sobrevivir es fijarse en lo que no va bien, en lo que no funciona, en lo que... Justamente nuestra práctica diaria de entrenamiento de la mente tiene que ser fijarnos en donde hay belleza. Y el arte tiene mucho que decir en ese entorno, ¿no? El arte es una traducción perfecta de la belleza que hay en el mundo, en otros lenguajes que podemos entender, ¿no?, como seres humanos.
8: Pero ahora parece que cuesta encontrar la belleza, ¿no? Ahora hay muchas bombas haciendo mucho ruido.
7: Sí, hay muchas bombas y yo siempre pienso en este libro de El hombre en busca de significado, ¿no?, de Viktor Frankl, que pasó por, no sé si 8... campos de concentración diferentes, ¿no?, campos nazis, y sobrevivió a todos ellos y siempre tenía un mensaje de esperanza, un mensaje de atarse a la vida, de superarse, de aprender hasta en los momentos más, no sé cómo llamarlo, ¿no?, pero imagínate, hasta los momentos más desgarradores, toda su familia fue asesinada. Entonces eso es un caso extremo, pero ¿qué quiere decir eso? Que a otra escala siempre podemos elegir en encontrar belleza y encontrar una oportunidad ante una dificultad o una crisis. Entonces eso es lo que tenemos que, yo creo, que afianzar como seres humanos, casi como una responsabilidad, porque al final lo que decimos, lo que sentimos afecta a las demás personas, ¿no?, que tenemos alrededor. Entonces nuestra responsabilidad, sí.
8: Bueno, David ha actuado, ha tocado en el Parador de la Alhambra de Granada, nos decías. Has estado en el mitiquísimo Libertad 8, por ahí han pasado los grandes cantautores en Madrid.
7: Sí, sí, exacto. Yo cuando empecé a interesarme por esta música, que de hecho viene de familia, mi padre canta desde que yo era pequeñito, pues recuerdo a mi padre cantar y tocar la guitarra. Y siempre tenía ese sueño de hacer un proyecto de canciones. Y lo primero que me propuse fue, pues lo voy a arrancar este proyecto en Libertad 8, ¿no? Que era como, ¿no?,
8: el templo, sí,
7: de la canción de autor, casi como algo psicomágico de, ¿no?, un camino de iniciación fue para mí, pues llegar allí con mis canciones, subirme al escenario y mostrar pues lo que yo siento, ¿no?, del mundo con mis letras, ¿sí?
8: ¿Y con quién coincidiste allí? No sé si con Pedro Guerra, que ha estado también muchas veces en el Libertad 8, o con alguno que te dijera ánimo para adelante, porque eso entiendo que insufla confianza y bueno, pues es valioso, ¿no?, que te animen en un mundo tan incierto como el de la música, y más concretamente este género del cantautor.
7: Claro, sí, siempre ayuda que que gente que admires, pues te... No depender mucho de eso, pero sí que ayuda, obviamente, que te animen, ¿no? Que te apoyen con lo que estás haciendo, que tal. Justamente ese día, claro, sería mucha casualidad que estuviera Pedro Guerra allí ese día, ¿no? Pero, por ejemplo, sí que intento tomar muchos talleres o cursos de cantautores o de composición de letras y gente que con gente que admiro, ¿no? Siempre eso me ha ayudado mucho también como guitarrista, pues siempre rodearme de gente que lo hace mejor que yo, ¿no? Que me gustan, que admiro. Y gente como, por ejemplo, Loli Molina, una cantautora argentina que me gusta mucho, pues ella ha seguido conmigo este proceso de composición de canciones. Sin ir más lejos, mi amiga Marta Solís, aquí de Tenerife, también con la que toco bastante, pues también es un apoyo. Y sí, todo suma, todo suma.
8: ¿Entre ustedes apoyan? ¿Son un sector unido, el de los cantautores?
7: Pues sí, yo estaba pensando en un poco mi experiencia como guitarrista y como escritor de canciones. Lo que sí siento de entrada es que hay como una... hay una amabilidad y una dulzura y unas ganas de ayudar que quizás en ciertos ámbitos de música instrumental no la hay tanto. Esa es mi sensación. Seguramente que depende de, por ejemplo, en Valencia, donde estuve viviendo 3 años, que hice Berkeley y Valencia, era un ambiente muy, muy de acoger al músico. Desde que llegué estaba tocando con los profes de Berkeley, con gente muy buena. Y también en Valencia había una energía muy de ayudar, de compartir, porque al final la música viene de rituales, ¿no? En familia, en amigos, en comunidad. Y el objetivo es, uno de ellos, sentirnos unidos, ¿no? Entonces sí, importante eso.
8: Ese cariño se revierte, te lo digo por el quizás poco caso que se le hace a la música, a la cultura, al arte en general, desde la sociedad.
7: Sí, a ver, estamos en un... Es que antes hablábamos del COVID, ¿no? Todo va cambiando demasiado rápido. Yo creo que el ser humano no está preparado para adaptarse a los cambios que son tan rápidos, ¿no? Tecnológicamente hablando. Entonces, siempre vamos un poco por detrás intentando asimilar todo lo que pasa. Y la música ha dado un giro muy, muy fuerte en 40 años. De repente ya no se venden CDs, de repente toda la gente piensa que la música es gratis, que entras en una plataforma y ya puedes escucharla y ya está, o pagas una suscripción muy baja, ¿no? Y tienes ahí de repente toda la música del mundo. Entonces, estamos abrumados, yo creo que estamos abrumados porque muchas veces escuchamos lo que nos ponen o lo que nos salta automáticamente ahí, y hemos perdido un poco el poder de elegir lo que escuchar, de ir a una tienda a comprar, pues siempre al final eso te da poder, ¿no? Y le vas a dedicar más tiempo a lo que te ha costado una energía, ¿no? Yo me acuerdo de llegar de Discos Manzana y llegar a casa, abrir el plastiquito del CD y ponerme ahí a escuchar, y es una maravilla, sin el móvil y sin nada. Entonces eso se ha perdido. Entonces ahora mismo estamos adaptándonos a esta nueva realidad de la música, y dentro de lo que se pueda, pues explicarle a la gente que grabar un disco conlleva mucho sacrificio, mucho tiempo, solo mucho, mucho dinero invertido también, y que bueno, yo creo que mucha gente no lo sabe porque no se lo han explicado, pero sí, no sé de qué manera hay que volver a dignificar, digamos, el oficio del músico. Sí.
8: Ha hecho mucho daño Spotify.
7: Sí, sí, hay mucho, mucho daño, porque al final la realidad es que le favorece a 4 personas de un estilo de música en concreto, que es como muy masivo, muy multitudinario, y después el resto de gente está como intentando asomar la cabeza para que le escuchen, para que tal, Y bueno, hay que buscar otras maneras hoy en día, sí.
8: Nos ha acostumbrado esa plataforma, ¿no?, a que la música es gratis, cuando jamás, de los jamases lo es para el creador. De hecho, claro, acaba resultando muchas veces bastante deficitario, tienen que recurrir a ayudas y no siempre cuentan con esa suerte.
7: Sí, sobre todo porque una de las cosas que ha pasado es que hemos venido de escuchar música que te gusta, de tener un criterio, a que muchas personas, por no pensar o dedicarle el tiempo que creen que no tienen, a poner listas, por ejemplo, de playlist de música para dormir, música para el gimnasio, música, ¿sabes? La música se ha convertido en una utilidad, en un objeto para hacer otra cosa. Entonces, eso es lo que hay que nombrar. Pues la música, como, imagínate que voy a una exposición de arte, ¿no? Por ejemplo, y voy a ir a ver un cuadro para desayunar o para hacer otra cosa. Sería muy, muy raro, ¿no?, pensarlo. Entonces la música se ha convertido en eso, en una utilidad, y hemos perdido el contacto directo con el sonido, ¿no?
8: Eso es muy diferente a cuando ibas a la extinta Manzana, ya que la nombrabas, y adquirías tu disco, que después lo desenvolvías en casa con el ruido y el olor del plástico, previo el consejo o la orientación de la persona que trabajaba allí, ¿no? Eso también era importante, dar con alguien que te orientaba sobre los gustos que ya conocía de ti.
7: Sí, totalmente, el trato humano, ¿no?, con la persona que trabajaba ahí. Se creaba una amistad, ¿no?, de lo que te iba recomendando, lo que te gustaba, lo que ibas definiendo un poco tus gustos.
8: Es complicado ya volver a ese tiempo, pero la música sigue funcionando como lo ha hecho siempre en general, transmitiendo sentimientos, dando mensajes, y a veces, David, es importante dejarse llorar.

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1: No nos queda tiempo para tonterías, ¿verdad, David?
2: Totalmente.
1: No hay tiempo que perder.
2: Exacto, exacto. Como yo creo que una de las cosas que nos libera mucho es tener muy presente que todo es impermanente, ¿no? En la vida, y que vamos a morir todos. Y pero no como un drama, sino como algo natural, porque si sucede en todo el mundo y en todas las especies, es porque tiene que ser así y porque es natural. Entonces, esa mirada yo creo que nos puede ayudar a salir del drama, del victimismo, la que caemos tan fácilmente, y hacer lo que de verdad queremos en la vida, porque muchas veces se nos dice, no, haz esto que es más seguro primero, para y si lo otro te va bien, te cambias, ¿no? Como si tuviéramos que tener siempre un paracaídas o
1: un plan B, ¿no?
2: O un paraguas, exacto. Pero solo se vive una vez, ¿sabes? Y la realidad es que no sabemos cuándo vamos a morir, no sabemos hasta cuándo vamos a estar en este cuerpo. Entonces, ¿por qué no hacer ya lo que quieres hacer, ¿no? Y eso puede ser muchas cosas, infinito, ¿no?
1: Pues gracias por desoír consejos, si los hubo, que te dijeron no te embarcaras en esta tormenta, la de la,
2: sí,
1: la música,
2: sí,
1: y
2: sí,
1: regalarnos tu voz y tu guitarra, David Minguillón. Muchísimas gracias.
2: Muchas gracias, un placer.
1: Un abrazo muy fuerte y gracias a ti por compartir este desayuno con nosotros, con Tiempo de Alicia.
2: Muchas gracias, un abrazo, buen día.
1: Vamos al prestigioso guitarrista y compositor David Minguillón, que continúe en sus ensayos, y ahora las noticias con Javi Cruz. Regresamos enseguida.
3: Son las 9 de la mañana.
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3: Hola, muy buenos días. Canarias disfruta de un puente de mayo con tiempo estable. Hay algunas nubes, las temperaturas son agradables y sopla el viento. Meteorólogo de Radio Televisión Canaria, Brian Rodríguez, ¿qué tal? Muy buenos días.
5: Muy buenos días, ¿qué tal? Pues comenzamos el fin de semana con tiempo estable y tranquilo. A esta hora amanecemos con cielos nubosos en el norte de las islas más montañosas, sobre todo en Gran Canaria y en la vertiente este de la isla de La Palma. En las islas más orientales tenemos a esta hora intervalos de nubes de tipo alto, sobre todo en la isla de Lanzarote. De cara a las próximas horas, ¿qué va a ocurrir? Seguiremos con esta tónica donde disfrutaremos de amplios ratos de sol, aunque se generará nubosidad de evolución, sobre todo en las islas occidentales, a partir del mediodía. Ya por la noche aumentará la nubosidad baja en el norte de todas las islas. El viento hoy seguirá soplando alisio flojo, aunque en la provincia oriental lo hará moderado, donde no se descarta alguna que otra racha intensa en puntos del sureste y del noroeste, especialmente de la isla de Gran Canaria o en el Valle del Golfo, en la isla del Hierro. Las temperaturas se mantendrán sin grandes cambios, seguirán agradables y las condiciones en el mar serán buenas. Las olas más grandes no superarán el metro y medio de altura en las costas del norte y oeste de las islas más occidentales y de Fuerteventura y Lanzarote. Ya en costas más recuerdadas del sur, las olas no superarán el medio metro de altura, así que las condiciones serán idóneas para acercarse a la costa.
3: El Club Deportivo Tenerife vuelve a Segunda División.

0: Miles de aficionados han celebrado hasta altas horas de la madrugada el retorno del Tenerife a la segunda división. Los jugadores y el equipo técnico y directivo han dado rienda suelta a la felicidad y han correspondido a las muestras de cariño de los hinchas durante su recorrido desde el estadio Eliodoro Rodríguez López hasta el Cabildo de Tenerife en tres guaguas descapotables rotuladas con el lema «Estamos de vuelta». El momento culminante de los festejos ha tenido lugar en la Plaza de España tras ser recibidos en el Cabildo de Tenerife. Rosa Dávila, presidenta insular, José Manuel Bermúdez, alcalde de Santa Cruz.
1: Y les voy a decir otra cosa, no voy a cerrar el balcón porque los quiero ver en primera, este equipo nos ha hecho soñar, no voy a cerrar el balcón.
2: Nunca hemos tenido una afición ni de primera ref ni de segunda, siempre hemos tenido una afición de primera división y ahí es donde queremos estar. Enhorabuena. Y como aquí López ha dicho lo del Ricky Raca, yo voy a decir ¡vota Tenerife, vota!
0: Bueno, continúa un fin de semana festivo en Santa Cruz de Tenerife por las fiestas de mayo 2026. Hoy va a tener lugar la habitual ofrenda floral a la Virgen de Candelaria y el tradicional baile de magos. Habrá 720 mesas desplegadas para combinar folclore, tradición y gastronomía en el aniversario número 532 de la fundación de la ciudad. Más asuntos. El gobierno de España asegura que bajar el IGIC al 0% para el pan, la mantequilla y el café no va a solucionar los graves problemas de los canarios. Es lo que ha asegurado el ministro de Política Territorial. Ángel Víctor Torres reprocha al PP su voto en contra esta semana en el Congreso de los Diputados al decreto que permitía la prórroga de los alquileres durante 2 años.
3: Votaron en contra y no aplaudieron, porque no se puede unir lo que es un peso de conciencia con algo que va en contra de la mayoría social. ¿Por qué lo hace? Simplemente para darle una derrota al gobierno de España, de Pedro Sánchez. Pero en el fondo lo que están haciendo es yendo contra miles y miles de familias.
0: El PSOE de Gran Canaria, por cierto, va a realizar a las 11 de la mañana una ofrenda floral bajo el busto de Pablo Iglesias Posé, fundador de su partido y de la Unión General de Trabajadores. Será en el edificio sindical de la avenida Primero de Mayo de la capital Gran Canaria. Así llegamos a las 9:05. Es todo. La información siempre actualizada regresa a las 10. Continúa Tiempo de Alicios con Elena Falcón.
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7: Abrimos la segunda hora de Tiempo de Alicios aquí en la Radio Canaria en directo. Enseguida vamos con el debate que les hemos planteado sobre que los trabajadores no estén obligados a comunicar los motivos de sus bajas y viajaremos al 71 para escuchar un disco antes. A la vuelta del Día Internacional del Trabajador, les proponemos ahora conocer un oficio a la sombra. 9:06, vamos con nuestro Parlare. María Rodríguez, ¿qué tal? Muy buenos días.
8: Muy buenos días, Elena.
7: Venimos de la celebración del Día Internacional del Trabajador y tú nos propones hoy conocer un poco mejor por dentro las vísceras, ¿no?, de la Cámara, del Parlamento, que siempre visitamos.
8: Sí, porque hay mucho trabajo que no se ve y queríamos hoy ponerlo en valor. Hay trabajadores que han realizado una labor incansable dentro de la Cámara y uno de ellos nos acompaña hoy en el estudio, que ahora nos comentarás también tú mejor para darle paso, Elena, pero eso, lo importante es que hay trabajo que eso, que no se ve, que no solamente es la parte política que normalmente abrimos todas las semanas o las semanas que realizamos Parlare, y por eso hoy vamos a ver un poco los entresijos, la trastienda, lo que es esa parte no política, sino la parte de los trabajadores, con motivo, como comentas, del Día del Trabajo.
7: Venga, vamos a saludar a Domingo Sigala, que además hace pocos meses fue reconocido por su labor, por su larga trayectoria, es transcriptor en el Parlamento de Canarias. ¿Qué tal, Domingo? Muy buenos días, bienvenido.
9: Muy buenos días a Elena, María, a toda la audiencia de la Radio Canarias.
7: Bueno, gracias por aceptar esta invitación para contarnos en qué consiste exactamente ser transcriptor en el Parlamento de Canarias.
9: El trabajo de transcriptor, bueno, somos realmente transcriptores editores, al mismo tiempo transcribimos, hablaremos primero de la transcripción, y también nos encargamos de la elaboración del boletín oficial del Parlamento, que también se hace dentro de la propia casa. Ese es un asunto que no está externalizado. El trabajo del transcriptor es coger unos tramos de grabación que te va asignando un sistema, digamos, te lo va troceando como si fuera un chorizo, ¿no? Te lo va partiendo en trocitos y cada uno de los transcriptores va haciendo pues una sección, oyendo lo que se dice en el pleno y pasándolo al ordenador, pasándolo con el teclado. El asistente en estos casos es un pedal similar al de las máquinas de coser que tú pulsas para el play y que sueltas para en ningún momento despegar las manos del teclado. Tienes que oír los plenos prácticamente íntegros y después, como también todo lo que son las publicaciones se hacen dentro de la casa, hay un equipo de filólogas, esto es una cosa que mucha gente no conoce, hay un equipo de 3 filólogas que se dedican a corregir el diario de sesiones y algunos de los textos legislativos. Ese es el conjunto del servicio de publicaciones.
7: ¿Esto lo hacen simultáneamente, Domingo? ¿A la vez que está ocurriendo el pleno van transcribiéndolo?
9: Sí, podemos empezar, normalmente empezamos a transcribir cuando empieza el pleno, pero la transcripción íntegra está unos pocos días después, porque es un trabajo, cualquier pleno, ustedes lo saben, que están cercanas a esa realidad, un pleno normal puede tener hasta 9 o 10 horas de grabación. Transcribir todo eso es un trabajo física y mentalmente muy pesado.
8: Por muy rápido que vaya con el pedal siguiendo la sesión.
9: No, es que difícil. Es un trabajo muy físico, porque estás con el teclado. Claro. Y tú lo que quieres es acabar, avanzar. Pero hay momentos en que, como esto es como un maratón, hay momentos en que tienes que saber llevar el ritmo, porque si corres como si fueran los 100 metros, revientas a la media hora, ya has reventado. Últimamente, en los últimos meses, ya estaba viendo, antes de jubilarme, ya están empezando a intervenir la inteligencia artificial.
7: Ahí está.

0: que ha costado. Ustedes saben que una de las cosas que más cuesta es que las máquinas entiendan el lenguaje. Y cuando tenemos diputados que hablan con, digamos, de forma
1: Un acento más.
0: más ortodoxa o vocalizan mejor, estas máquinas los cogen con relativa facilidad, pero cuando estamos hablando de algunos diputados con acentos muy cerrados o que no vocalizan, porque de esos algunos también los hay, pues es mucho más complicado para la máquina. Ahí es donde están los transcriptores y las correctoras al quite para intentar evitar, digamos, algunas alucinaciones, en este caso, que es como se llaman, alucinaciones de la inteligencia artificial. Antes les comentaba una muy graciosa, por ejemplo, como por la bajada de la Virgen, la inteligencia artificial, como no sabía lo que era, traducía por la fabada de la Virgen. Claro, además, el problema de esos textos es que, claro, el corrector tiene que estar muy pendiente porque son palabras similares que se te pueden escapar.
2: Y los insultos, se me ocurre, porque
1: eso se
2: algunos
1: omite,
2: se producen,
1: ¿no?
2: ¿No?
1: Se emitirá.
2: ¿Qué hace ahí la inteligencia artificial?
0: Vamos a ver, no, en todo caso la inteligencia artificial, igual que el transcriptor tiene que transcribir fielmente. Además,
1: ¿Incluido eso?
0: lo pone en el reglamento del Parlamento, tú lo transcribes fielmente. Y si después la presidencia, que es la única que lo puede hacer, ordena que se retire la expresión o la retira, el propio diputado le dice, oiga, retire la expresión y él dice, la retiro, entonces no consta. Pero sí, en ocasiones salen, pues, en fin, algún taco que otro. Y de todas maneras, una de las cosas que más me llamó la atención, una época en la que el Parlamento estuvo en obras y los plenos se celebraban en la Sala Europa. Y los transcriptores tenemos que estar, durante el pleno, nos vamos turnando, haciendo lo que nosotros llamamos el seguimiento, es decir, tomando notas de quién habla, desde qué punto, a qué hora, e incluso si hay algún término que haya que intentar contrastar. Y estábamos a nivel, por una vez, porque normalmente en el salón de plenos estamos en la parte alta, estábamos al mismo nivel que los diputados. Es sorprendente, y estoy hablando a lo mejor de hace 15 años, el nivel de zasca que se producen en lo que van y vienen los diputados. Hay auténticos expertos y hay un momento en que realmente es violencia verbal. Hoy en día me imagino que será mucho peor. O en las Cortes, por ejemplo, me imagino que será mucho peor. Pero ese tránsito del diputado desde su escaño para ir a la tribuna, se dice de todo
2: A ver,
0: menos bonito.
2: Domingo, sin dar nombre, ejemplo.
0: Hay gente que lo hace muy bien.
1: Y no se nota. Si en cámara no se nota en absoluto, ¿no? Cuando se graban las sesiones, ese tipo de matices.
0: No. Y eso que el tema de las cámaras también ha mejorado mucho en los últimos años. Se ha hecho una realización mucho más profesional. De hecho, hay una señal institucional y la lleva gente que viene ya de muchos años de trayectoria
1: aquí la seguimos bastante,
0: en
1: esas
0: televisión.
1: sesiones, esas cámaras.
0: Y bueno, entonces, como ustedes han podido comprobar, la realización es muy buena. Eso también depende de la parte de publicaciones, pero todo lo que está relacionado, la mayor parte de las cosas que están relacionadas con el pleno están adjudicadas a publicaciones, porque es a partir de esa grabación donde nosotros transcribimos.
1: Me imagino que esos días de pleno son uno de los días más fuertes de carga de trabajo, ¿no?, que tendrá a lo largo del mes. ¿Cuáles son esos momentos que diría de mayor volumen? Los días esos de corre y corre, que nosotros también tenemos aquí, ¿cuáles serían?
0: Bueno, cualquier pleno se puede complicar. Ahora hay algunos plenos muy especiales donde se llena de gente, pues evidentemente las investiduras, los plenos del Estado de la Nacionalidad. Y sobre todo también los de primera lectura de presupuestos, porque allí viene mucha gente a preguntar aquello tan famoso de qué hay de lo mío. Y ahí ves por allí mucho alcalde, aunque hay mucho alcalde también entre los diputados del Parlamento, mucho alcalde, mucho presidente de Cabildo que está intentando amarrar en el último momento alguna partidita presupuestaria. De todas maneras hay que apuntar todo este tema del diario de sesiones, de la transcripción. Esto viene del siglo XIX. Nada menos, y es un tema que yo creo que más temprano que tarde seguramente va a desaparecer. Esto es de los tiempos en los que no habían vídeos, en los que la gente no se podía informar de lo que se hablaba en el Parlamento de otra manera que por escrito.
2: Claro, estaba destinado a esas publicaciones, ¿no?
0: Exacto, al diario de sesiones. Si tú querías saber qué era lo que había habido en un debate, solo tenías el diario de sesiones. Otra cosa de estos últimos 40 años es cómo ha avanzado todo el tema. Por ejemplo, lo de la señal institucional hace 30 años, inviable ver eso en un ordenador. Ya no digo en un teléfono móvil, que esas cosas en los primeros tiempos no existían.
1: De hecho, yo me quería remontar a cómo fue sus comienzos como transcriptor. Hablábamos del siglo XIX, ¿no es usted de esa época?
0: Yo entré en el Parlamento en el año 85 y uh-huh. entré en un puesto más administrativo. Yo estaba en convocatoria, llevando lo que es las notificaciones a los diputados de las reuniones y demás. Y en el año 92 pasé al servicio de publicaciones como transcriptor.
1: ¿Y cómo eran esos comienzos? ¿Cómo era trabajar sin esa IA, sin esas facilidades que hoy en día tenemos, que estamos hablando al comienzo de la entrevista?
0: Es un trabajo físicamente, como les dije antes, bastante cansado, pero es un trabajo muy bonito. Estás al lado, justo al lado de donde se está
1: produciendo la información, la
0: exacto,
1: noticia, ¿no?
0: Exacto.
1: Nosotros sabemos un poco de eso.
0: Sí, estás ahí al lado, entonces sabrán que a veces los plenos pueden ser, o sobre todo la primera hora de la tarde, a la vuelta de la comida, puede ser absolutamente mortal.
2: Bueno, se
0: suele reanudar a las 4:30, pero hay veces que se hablan temas que realmente aburren, y otras veces que dice un tema muy interesante. Yo recuerdo, tengo que hacer un apunte... Don José Miguel González Hernández, que ha sido uno de los diputados más importantes en todas las legislaturas, fue consejero de Hacienda también, y a ese hombre le oí en los años 90 ya hablar de la tropicalización del clima de Canarias. Entonces, claro, estás en un sitio donde te vas enterando de cosas que después van a pasar a la actualidad. Eso funciona en dos direcciones, o sea, viene del Parlamento hacia la calle o de la calle hacia el Parlamento. Y ahí se debate, pues, lo que se tiene que debatir, que son los temas importantes. No siempre es así, pero a veces, si tienes un tema del que aprendes, bastante.
2: Al hilo de ese pasado hacia el que miras, Domingo, antes comentabas también los entredientes, ¿no?, de camino al escaño, pero se comenta muy a menudo que unos años atrás tuvimos muy buenos oradores en la Cámara. ¿Estás de acuerdo con que ha bajado el nivel en ese sentido?
0: Muchísimo, pero no solo el Parlamento es un reflejo de la sociedad, se nota en todo,
1: en la calle.
0: Se nota en la calle, se ha perdido, vamos a ver, oradores, grandes oradores, pues quizás el último de los grandes oradores que ha pasado por allí ha sido López Aguilar, quizás el que podría cerrar, pero estamos hablando de Jerónimo Saavedra, estamos hablando de Fernando Fernández, estamos hablando de José Carlos Mauricio, que fue... Aquí hago un paréntesis. José Carlos Mauricio fue el que instauró en el Parlamento, porque él venía de las Cortes, en el Parlamento de aquí, instauró la costumbre de ponerse en pie desde el escaño. Porque desde antes de eso, los diputados hablaban desde el escaño casi siempre sentados. Pero José Carlos, que venía de las Cortes, donde sí era esa costumbre, eso obligó a que hubiera que poner estos micros que la gente ve en la tele, ¿no? Estos micros altos que miden poco menos que un metro, para que pudieran hablar de pie. En ese sentido, pues cambió. Algunos diputados son capaces de cambiar algunas de las costumbres de la casa. Otros diputados, hombre, hemos tenido premios Canarias, cuidado, también el don Pedro Lezcano. Ha habido grandísimos oradores, pero es cierto que en las últimas legislaturas, con muy contadas excepciones, el nivel medio de oratorio ha bajado muchísimo.
2: ¿Y las pataletas? ¿Qué hacen con esas cuando se escuchan?
0: Se producen palmoteos desde lejos, escaño, es lo que se suele consignar en el diario de sesiones. Palmoteo.
1: Eso es una costumbre que se ha venido registrando con mayor frecuencia, heredada un poco de las Cortes Nacionales,
0: tres legislaturas, no demasiado, quizás en la legislatura anterior y quizás de hace tres legislaturas para acá, antiguamente eso no se podía producir, no se consideraba pertinente.
2: Ruido, absolutamente, ¿no?
0: Es que cada vez hay más ruido. El ruido confunde. El ruido tapa
1: cosas.
0: Ruido
1: físico y ruido informativo también.
0: Efectivamente, por ahí has pillado por dónde voy, María, has pillado por dónde voy. Ese ruido distorsiona mucho, y cuando el nivel de oratoria va bajando, pues una buena forma de tapar las carencias podría ser esa.
1: Yo quería preguntarle también, nosotros, por nuestra actividad, tenemos mucha vinculación con la parte política como periodistas, pero también nosotros de ellos aprendemos muchísimas cosas, como estaba apuntando, esa visión de la realidad que se trabaja en el Parlamento es reflejo de la calle, pero también a la inversa. ¿Qué consejo, qué recomendación darías a los periodistas para entender mejor esa parte política, que a veces somos colaboradores necesarios, pero a veces tenemos ciertas diferencias?
0: Esa pregunta es complicada, a veces ni ellos mismos se entienden. O sea, que difícilmente se puede dar una norma para tratar con esto. Vamos a ver, lo que sí tengo muy claro a lo largo de la trayectoria es que la gran mayoría son personas que están, digamos, muy muy inquietas por lo que sucede y que quieren que mejore la sociedad en general. Hay alguna excepción que se ve claramente que viene a medrar, viene simplemente por el poder o simplemente por decir, mira, soy diputado del Parlamento de Canarias, pero la gran mayoría de ellas son personas, independientemente de la ideología que tengan. Una cosa que se comenta mucho, hay gente que se escandaliza y dice, es que después de haberse puesto a caldo se van al bar Delby a la esquina, perdón por la publicidad, y se van allí y se toman unas cañas juntos. Pues qué bien, se trata de eso, de que lleguen acuerdos, para eso los tenemos allí. No para que se den, en estas fechas además que están los gorgoritos, no sé si todavía estarán los gorgoritos por las fiestas de mayo dándose garrotazos. No es eso. Hemos llamado a gente de opciones distintas para que se pongan de acuerdo en lo que nos interesa a todos. Y eso es el fin de los parlamentos, no es otro.
2: Pero también se da esa otra circunstancia, que se dan garrotazos.
0: Sí, dialéctico sí, claro que sí. Claro que
1: pero
0: sí,
1: eso también forma parte, me atrevería a decir también, de cualquier trabajo. Siempre hay roces, siempre hay diferencias con independencia de colores políticos. Es una cuestión a veces...
2: De afinidad, ¿no?
1: Sí. Igual.
0: De afinidad personal, aquí se junta la afinidad personal, la afinidad política. También, evidentemente, dentro de los trabajadores del Parlamento, pues ahí con quien tienes más cercanía o a quien tienes mejor consideración profesional, y otros que no acaban de entender tampoco tu trabajo. Una de las partes complicadas a veces, por ejemplo, para las correctoras, hemos encontrado aquí una errata gorda, la corregimos. Hay gente que lo toma bien, ay, sí, y hay gente que se lo toma fatal, que dice, no toques absolutamente nada. Depende de cada persona.
1: Antes hablaba del equipo que forma parte, que corrige ese diario de sesiones. El volumen hablaba de 3 filólogas, estaba hablando ahora de las correctoras. ¿Más o menos el equipo para comprender todo lo que es detrás?
0: El equipo, en teoría, sobre el papel, ahora mismo constaría de 7 transcriptores, 3 correctoras. ¿Cuál es el problema en este momento? Pues que nos hemos ido jubilando unos cuantos compañeros, y este es un tema que se ha debatido también en el propio Parlamento.
1: 10 personas para los diarios de las sesiones, ¿eh?
0: Y el boletín. No se nos olvide el boletín oficial, que ustedes saben que también tiene bastante, bastante volumen.
2: Y que mucho. Es acceso público, por otra parte.
0: Efectivamente. www.parcam.es. Allí pueden ustedes ver toda la documentación de los asuntos que se tratan en los plenos. ¿Cuál es el problema en este momento? Pues que hay 5 vacantes. O sea, en este momento solo tenemos 2 transcriptores, por eso la transcripción en este momento se está externalizando hasta que se cubra la plantilla. En los próximos meses se espera que se puedan cubrir esos puestos. De paso también hago de aquí un llamamiento, hay un plazo abierto, creo que hasta el día 7 se pretende fichar 10 administrativos y 4 transcriptores. El plazo abierto hasta el 7 de mayo.
2: Porque, Domingo, pensando mal, ¿puede haber una intencionalidad de que acabe decayendo este oficio? Antes comentabas que con la amenaza de los vídeos y la tecnología, la internalización, ¿puede haber ese interés?
0: A mí me duele porque es el trabajo que he realizado durante 30 años, pero es que realmente la realidad va en esa línea. Y no es que sea una intencionalidad malévola de decir vamos a intentar ocultar, no, es que ahora los vídeos hacen esa función. Yo no sé si ustedes tirarán a menudo del diario de sesiones o solo del vídeo. Lo mejor es tener las dos cosas para poderlo seguir mejor. Pero que el diario de sesiones viene de otros tiempos y seguramente acaba desapareciendo, pues probablemente, es una pena a nivel personal, pero es que las ciencias avanzan, que es una barbaridad.
2: Bueno, al mismo tiempo surgirán otros oficios, ¿no?, relacionados con el avance de las tecnologías en esta línea.
0: Bueno, por ejemplo, yo creo que aunque los transcriptores quizás vayan a menos, el tema de la corrección de los textos, es que realmente se las llama correctoras de estilo. Uh-huh. O sea, realmente donde ellas pueden intervenir es si hay una incorrección gramatical muy gorda, intentar ajustarlo. Un trabajo muy difícil. Muy difícil, porque tienes unos márgenes de los que no puedes decir dónde estaba blanco, sentido, decir, exacto, negro, o sea, pero sí puedes meter matices, mejorar un poquito el habla, lo que hablábamos antes, ese habla que se ha ido empobreciendo, salvo algunas excepciones.
2: 40 años en el Parlamento de Canarias. De todo este tiempo, ¿cuál es el momento más duro que recuerdas?
0: Momentos más duros, quizás el más tenso, que además yo en aquel momento andaba por los pasillos, fue cuando las votaciones de la Comisión de Investigación de Tindaya, que casualmente, terminó en el único resultado que no conducía a ningún sitio. O sea, si se hubiese aprobado el dictamen, que era lo que parecía en un principio, hubiera que aquello tenido un recorrido penal y demás. De haberse rechazado, se hubiese publicado los votos particulares, etcétera. Pero ocurrió el único resultado que no estaba previsto, y como no estaba previsto, no ocurrió nada. Un milagroso empate. Hubo otras bases de votos entre la oposición, o sea, ahí hubo un acuerdo, y aquel fue un momento sumamente tenso porque estaban contando. Ha habido otra ocasión también en la que se contaron diputados en una determinada moción de censura. También hubo una cierta tensión.
2: Algunos
0: ustedes
2: no aparecieron, ¿no?
0: Que conocen el caso. No, aparecieron, pero un poquito magullados.
2: Obligados.
0: Un poquito magullados aparecieron algunos. En fin, esos quizás han sido dos de los momentos más tensos. Las conclusiones de la Comisión de Tindaya. Ah, y también el recuerdo, aunque esto sí era secreto, tuvimos que transcribirlo con todas las cautelas, los interrogatorios en la comisión del caso eólico. Aquellas comisiones de investigación de entonces todavía a lo mejor hubieran podido conducir a algún punto. Ahora, en mi humilde opinión, las comisiones de investigación se crean más para fuego de artificio, para tinta de calamar, para ese tipo de cuestiones, o sea, para intentar difuminar o bien intentar traer un tema que no tendría más recorrido, o bien difuminar un tema que quieres que no se trate. Lamentablemente las comisiones de investigación podrían ser uno de los mejores instrumentos del parlamentarismo, y se ha desvirtuado precisamente, ahí sí creo que hay un poco de intencionalidad malévola, porque podrían haber dado, incluso le hubieran dado más prestigio a los parlamentos de haber acabado, llegado a conclusiones prácticas.
1: Sí. Uh-huh. ¿Y de los más gratificantes? ¿Cuáles recordaría? ¿Cuáles destacaría?
0: Los más gratificantes. Quizás
1: un cuando, top 3, como me ha hecho de parte más...
0: Cuando, por ejemplo, cuando todo el Parlamento trabaja en equipo. Y eso pasa, yo no sé si ustedes han estado por ahí en esos momentos, cuando se celebra, cuando se constituye el Parlamento en Junta Electoral. Que entonces es cuando se realiza el recuento de todos los votos de las elecciones autonómicas. Ahí trabaja todo el Parlamento sin distinción de departamentos, en el conteo de votos, en todo ese tinglado. Es un trabajo agotador, porque muchas veces los plazos que fija la ley electoral, que son plazos del año 85, terminan a las 12 de la noche, y a lo mejor a las 10 de la mañana tienes que tener convocada una reunión con 500 páginas de documentación para que lo vean los miembros de la Junta Electoral y tomen una decisión sobre la marcha que va a influir en la radio, por ejemplo, va a influir en lo que está emitiendo la televisión.
1: Oiga,
0: se han pasado
1: también
0: ustedes tres minutos, le han dado tres minutos de más a este grupo que no debía. Todo ese tipo de cuestiones es un trabajo muy loco, pero es el trabajo en equipo del Parlamento el más bonito. Más momentos gratificantes, pues la verdad es que no, pues pude juntar tres de los otros. Hombre, vamos a ver, el ambiente de trabajo en el Parlamento en general
2: es muy vivo,
0: es bastante bueno.
2: ¿Y se te llegan a entumecer los dedos?
0: Las muñecas.
1: El túnel carpiano, ¿no?
0: El túnel carpiano, efectivamente. Yo y otros compañeros también padecíamos de túnel carpiano hasta que nos dimos cuenta que usando lo que se llama teclados naturales, estos teclados curvos, nos curamos del todo. Sí, son muchas horas de teclado.
2: Domingo, ¿cuántas veces has estado tentado de silenciar a los diputados, a sus señorías, y ponerles algo de jazz, que se te encanta?
0: Hubiera sido una muy buena idea para suavizar algunas cosas. No, la verdad es que la pena es que mientras estaba oyendo algunas cosas más gratificantes o menos gratificantes, no podía estar oyendo música.
1: Que a usted también le hubiera venido bien en esos momentos, algo
0: sí,
1: de
0: relajación. Yo muchas veces me ponía blues, música de trabajo, música de campo de algodón, como yo decía.
1: ¿Echa de menos en particular algo de su trabajo diario? ¿Cómo ha sido ahora este cambio de etapa de estos meses para acá?
0: Pues la verdad es que no he hecho nada de... Vamos a ver, hubo un compañero que ya se había jubilado unos cuantos años, me lo encontré hace poco, y me dijo, la gente piensa que cuando se jubila es como una especie de muerte civil. Y me abrió los ojos, o sea, efectivamente, no, el tema no tiene mayor...
1: Trascendencia.
0: No tiene mayor importancia, o sea, no han cambiado grandes cosas. Lo único es que ya no me tengo que levantar a las 6:15. Porque aparcar en Santa Cruz después de las 8 es prácticamente imposible. Y el Parlamento está en el centro. ¿Saben ustedes que el Parlamento hubiera ido en realidad en donde está el solar de Isla de Mar?
1: ¿Ah, sí?
0: Sí, esa fue una de las primeras intenciones. Lo que pasa es que después el Parlamento decidió rehabilitar el viejo edificio de la Sociedad Musical Santa Cecilia e irse haciendo con algunos edificios alrededor. Pero hubo un momento en que se barajó la opción de que la sede del Parlamento estuviera en la esquina de la rotonda de 3 de mayo. Hubiese sido una cosa hasta cierto punto simbólica, porque ahí hubieran estado los tres poderes. El Ejecutivo,
2: la justicia, claro.
0: El búnker, los tribunales, en el edificio de los tribunales, y el Parlamento enfrente, los tres en la misma rotonda.
2: No se hubiera podido aparcar mejor tampoco, ¿eh?
0: Hombre, bueno, me imagino que en aquel sitio hubieran hecho un garaje, que es que el problema que tiene el Parlamento es que no tiene plazas de garaje. De hecho, en el edificio, ustedes se habrán fijado, cuando se entra por la puerta, la que utilizamos hoy en día, esa puerta súper ancha estaba prevista para que entraran coches por ahí. Y al fondo, una pared que está de piedra, que ahora hay una estatua de más o menos 1.5 metros de altura, en esa pared era el acceso a un montacargas que hubiera dejado los coches oficiales en la planta menos 2. Al final no se consideró práctico, se hizo toda aquella estructura, pero no se llegó a utilizar nunca. Pero el problema básico es que aparcar en el centro de Santa Cruz, además aquella fue la primera zona urban que hubo, la calle Tobaldo Power fue la primera que se petronalizó, fue como una especie de proyecto piloto.
2: Se nos está acabando el tiempo, hubiéramos necesitado una hora más. Pero hoy queremos hacer una mención a la hora menos que tenemos en Canarias.
0: Esa mención está muy bien traída, sí. Es un pequeño recordatorio al gran José Antonio Pardellas, uno de los grandes representantes de la radio en Canarias y también a nivel nacional. Yo tuve la suerte de poder compartir con él en su emisora durante un par de años, a mediados
2: radio
0: de los
2: Isla,
0: 90.
2: Mítica,
0: Radio Isla. En Radio Isla, haciendo mi programita que se llamaba Calle 52. Desde aquí, pues, un más sentido pésame a su familia y especialmente a su hijo, que también es uno de los habituales, o lo era hasta hace unos años, de los habituales cronistas parlamentarios. El tema de los cronistas parlamentarios nos podría dar también para otra horita. Ayer estaba mirando cosas y me encontré con... Ustedes saben que el Parlamento tiene instaurado un premio de periodismo que solo ha otorgado una vez.
1: ¿No?
0: Sí, lo estuve ayer casualmente mirando en Google. Estaba intentando acordarme de cómo se llamaba el cronista parlamentario de Radio Nacional.
1: ¿El que lo había recibido, se refiere, ese premio?
0: No.
1: ¿Cómo solo sea...?
0: No, solo ha recibido una persona y ahora les voy a decir quién es. El señor González ayer era uno de los antiguos miembros, y tanto que antiguo, de Radio Nacional, y el que se hacía las crónicas en el Parlamento. Al final lo habían exiliado allí. El hombre se metía unas cabezadas, pero a ronquido limpio.
1: No había ningún micro abierto
0: en medio del palco de prensa, que era una cosa impresionante. En su día se le hizo su homenaje al señor González Ayer y se instauró un premio llamado González Ayer allá por el año 2005-2006. La primera y única edición, después me imagino que es que se han olvidado, se le entregó a Chela.
1: Ajá. Mm.
0: a Chela. Otro, en este caso, un gráfico que también ustedes saben que tiene una esquinita, un recordatorio en el Parlamento, justo entre la sala de prensa y el palco, don Trino Garriga, que todavía sigue apareciendo por allí muchos años después, con su sombrerito, su bastoncito, le echa un vistazo a los periódicos y se vuelve a ir a su casa. Son personajes que andan por ahí en la periferia del Parlamento y que es una cosa, pues, entrañable.
2: Bueno, pues vaya por aquí nuestro recuerdo a José Antonio Pardellas, el inventor de ese Una Hora Menos, que exacto, al final nos generó tanta publicidad, ¿no?, aquí a las Islas Canarias. Y también
0: lo que
2: algún
0: no se nombra,
2: quebradero
0: no existe
2: de cabeza. Exacto, algún quebradero de cabeza, digo, por las propias compañías de viaje, que no sabían muy bien, ¿no?
1: Pero nos posicionó en el mapa.
2: Exacto.
1: Nos posicionó en el mapa, que nos dejamos de estar en ese recuadrito que en Península se nos ponían los informativos, por ejemplo, para la transmisión del tiempo. Nos puso en el mapa a través de la radio.
2: Bueno, pues la radio y su labor siempre tan importante, Domingo Sigala, como la de ustedes, los escribanos, podríamos decir.
0: Sí, los amanuenses.
2: Y muchas cosas más, comunicadores, informáticos.
0: Sí, además es que tiene, el trabajo, lo mejor que tiene es que tienes una parte que es maquetación, que es más cercano a lo que es un periódico, y otra parte que, digamos, es más cercana al lenguaje hablado, quizás salvando la distancia a lo que viene siendo la radio. En fin, al fin y al cabo manejamos grabaciones, manejamos en MP3, en fin, sí, está emparentado con los dos mundos.
1: Fuimos hermanos.
0: Y la música y el periodismo son dos sectores que están estrechamente ligados al Parlamento desde el origen, porque es
2: claro,
0: que el Parlamento fue el conservatorio.
2: Música. Exacto.
0: Fue el conservatorio y lo fue ocupando poco a poco, como en los otros, ¿no? Iban ocupando una habitación, otra habitación, otra habitación, hasta que al final consiguieron que desapareciera la música de allí.
2: Bueno, no ha desaparecido del todo.
0: Se oyen otras. Otros teatros y los funcionarios. Por ejemplo, cuando fue la obra del Salón de Plenos en el año 90, se hicieron unos pocos plenos en el Salón de Actos de Caja Canaria. Y nosotros estábamos, los funcionarios, que es donde creo que estamos siempre, en la tramoya, detrás del escenario.
1: Gracias, Domingo.
2: Visibilizado en este Parlare con María Rodríguez. Muchísimas gracias, Domingo Sigala.
0: Gracias a usted.
2: Y María, pues hasta el próximo Parlare.
1: Hasta el próximo Parlare. Una de las secciones más bonitas, Domingo, le tengo que dar las gracias porque nos ha transmitido esta dedicación y ese cuidado al detalle que pasa de convertir un medio para ganarse la vida en una auténtica vocación, y de verdad que muy agradecida de que nos haya acompañado hoy, Domingo. Y nos vemos en el próximo Parlare, Lera.
2: Hasta siempre.
1: Un abrazo.
0: Domingo. Adiós.
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4: Está de baja y tú preguntas, ¿por qué? ¿Qué le ha pasado? ¿Está enfermo? Secreto.
5: Sí,
4: ya
5: sí,
4: no
5: ahora,
4: se puede
5: ahora secreto
4: decir.
5: Profesional, ¿no?
4: Secreto,
5: o sea,
4: sí.
5: Va contra la ley de protección de datos.
4: Protección de datos, revelación de secreto, yo no te puedo decir de por qué está de baja. O sea, de tú ir al juzgado, que el juzgado y punto de baja, y decir, pero bueno, si esta funcionaria, que si ayer la vi, estaba bien, ¿qué le pasó? O sea, tú preocuparte porque si hoy está de baja, pero ¿y qué le ha pasado? O sea, te asusta y no. No te lo dice, no se puede decir, está de baja y ya está.
5: Sí.
4: Y ya está. Antes se decía, o sea, le ha dado un infarto, le ha dado algo, está malo.
5: No, pero ahora no lo puedes decir.
4: ¿Tiene ansiedad o qué? No, ahora
5: estás
4: no lo puedes decir.
5: Estás atentando contra la ley de protección de datos.
6: Esto lo escuchábamos el jueves en la tertulia de Canarias al cierre. ¿Deberían los trabajadores comunicar por qué se ponen de baja? Nos escuchan ya al otro lado del teléfono para hablar sobre este tema que les planteamos a continuación, a la vuelta del 1 de mayo, y sobre el que pueden opinar al 628-515151, Héctor Fajardo, portavoz de UGT. ¿Qué tal, compañero? Buenos días.
7: Buenos días, ¿qué tal?
6: Y también nos escucha un empresario, Fran Almeida, tiene 33 años, posee un bar en Los Cristianos, el bar Almeida, con 7 empleados, y además es un establecimiento que lleva en funcionamiento 15 años. Fran, ¿qué tal? Muy buenos días.
7: Hola, buenos días.
6: Bueno, pues la primera pregunta para usted, ¿deberían los trabajadores comunicar por qué se ponen de baja? ¿Le parece que aquí la ley está equivocada?
7: Hombre, cuanto menos es curioso, porque ¿cómo sé yo que me está diciendo no? La verdad, con todo el respeto.
8: Pero bueno, si se me permite, a ver, no es el empresario el que tiene que valorar si una enfermedad es real o no, es el médico. Si el médico le ha dado la baja, él se entiende que esa baja está bien dada, ¿no? es una baja real y es una enfermedad real, una incapacidad temporal. En cualquier caso, que se plantee simplemente que el trabajador tenga la obligación de decirle al empresario por qué está de baja, me parece un disparate, ¿no? Porque eso entra dentro de lo que tiene que ver con la intimidad personal. La salud es un dato, el tema de la salud es datos especialmente protegidos.
9: Pero,
8: por eso decía que la...
9: Sí, yo, claro, o sea, con todo el respeto, porque yo entiendo que este tipo de cosas son así, pero, a ver, seamos un poco, claro, porque luego se dice a veces, con todo el respeto del mundo, digo, se dice muchas veces de los inmigrantes, pero nadie habla de los españoles, que culturalmente somos todos, bueno, un poco aprovechados. Y es así, porque he tenido personas en mi trabajo, por suerte ahora los empleados que tengo no, y espero que no sea así, pero muchas veces cogen bajas y resulta que tienen depresión, pero están en... Quiero decir, no sé si me estoy explicando.
8: Sí, te explica perfectamente.
9: Yo tengo una pregunta, por ejemplo, ¿yo no puedo saber cuántos días tiene de baja esta persona, un empleado mío?
8: Sí, cuando se te da el parte de baja o que se te comunica la baja, te dice si la baja va a ser corta, media o larga. Te dice una estimación de los días,
6: claro,
8: de...
6: Claro, lo que no se especifica es la razón por tiene una baja médica.
8: Claro, me parece lo más razonable. O sea, yo si me pongo enfermo, no tengo por qué comunicarlo si no quiero el motivo de mi enfermedad a nadie, ¿no?
6: Pero claro, escuchábamos en ese fragmento de la tertulia que tenía lugar el otro día que el empresario se preocupa y quiere saber cuáles son las razones por las que su trabajador, su plantilla, bueno, deja de asistir. Pero no sé si por ahí va también Frank.
8: No, pero es que un amigo se puede preocupar de la salud de otro amigo, ¿no? De un familiar. Pero que desde un punto de vista laboral, de las relaciones laborales, ¿no? Desde un punto de vista legal, no tiene ningún derecho el empresario a conocer el motivo de la baja de su trabajador. A no ser que sea por una cuestión laboral, ¿no? Un accidente laboral, que evidentemente eso se da parte a la mutua y conoce perfectamente se especifica el motivo del accidente laboral.
6: Entonces, ¿qué le parece al empresario? ¿Feo, cuanto menos?
9: A mí me parece horrible, me parece una incoherencia simplemente. Vamos, ya bastante no están asfixiando con todo otro tema, pero con impuestos y con 20.000 movidas, y encima cuando uno se preocupa porque su empleado está de baja, tampoco puede saber por qué. Y al final ese tipo de cosas, pues te echa para atrás cuando quiere empezar a hacer... Bueno, yo ya llevo 15 años con este... Tengo 33, pero llevo 15 años con este bar, pero madre mía, no sé, me parece una incoherencia, simplemente. ¿Cómo no voy a saber yo qué tiene o qué le pasa a mi empleado?
6: ¿Pero qué tanto interés tiene, Fran?
9: Bueno, es que claro, ¿cómo sé yo que me están mintiendo?
6: Ah.
9: Porque no es la primera vez que me pasa.
8: Sí, pero que no es... No
9: ¿me entiende, Malena?
8: Papel, ¿no? Como empresario, no está en tu papel como empresario establecer el motivo de la baja, si es real o no es real. En cualquier caso, existen mecanismos legales, por ejemplo, cuestiones de vigilancia de la salud y de la propia mutua que puede comunicar o notificar al...
9: Ah, cuenta, a ver, sí, eso me interesa.
8: Que puede hacerles un examen médico para valorar si el motivo de la baja es real o no real. También tiene esa posibilidad.
9: O sea, yo puedo solicitar un examen médico.
8: Pero tú no puedes, sí, tú puedes solicitar que un tercero realice, un médico profesional realice un examen médico también al trabajador. Sí. Pero tú no puedes, ni siquiera ese tercero, ese médico, te tendría que a ti comunicar los motivos de la baja de este trabajador.
9: Ah, tampoco.
8: No. Tú no tienes ningún tipo de derecho respecto a conocer el estado de salud de tu trabajador. El trabajador está de baja porque se lo ha dado un médico la baja, por lo tanto... A ti tú no tienes por qué valorar si es baja real o es irreal.
6: ¿No será usted, Frank?
8: ¿No? Entonces no puedes valorar, claro, si eso...
6: ¿No será usted de los que quiere poner detectives a su plantilla?
9: A ver, si pudiera, ¿sabes? Pero no a ese punto, pero es una cuestión también de protección del negocio y de uno mismo. Al final uno está poniendo ahí toda su interés y sus cosas, y claro, si uno pues tiene ese problema, pues le genera dudas, ¿eh?
6: Claro, pero usted parte de una desconfianza, ¿le parecerá mal también entonces la ley de protección de datos?
9: Claro que me parece mal. Claro, me parece mal. O sea, no la entiendo. O sea, entiendo para unas cosas, pero para un empresario que no pueda saber el motivo real de sus empleados porque están de baja, me parece una locura.
8: Pues que es que lo contrario que sería una locura. Desde nuestro punto de vista, que un empresario tuviera derecho a conocer los motivos de la enfermedad de su trabajador, eso es lo que nos parece a nosotros una locura, ¿no? En cualquier caso, es verdad que tú partes de una premisa previa, que tú antes lo has dicho, ¿no? Que en España somos todos unos aprovechados, algo así decías, ¿no?
9: Culturalmente, me dirá usted que no. ¿Cómo se llama usted?
8: No. Héctor, yo me llamo Héctor.
9: Héctor.
8: Sí. Yo
9: no, siga, pero solamente quería saber el nombre.
8: Decía que esa premisa creo que está equivocada, no creo que los trabajadores, en concreto el sector de los trabajadores y tal, no, ni mucho menos.
9: Bueno, pero usted también tiene sus intereses, al final también, ¿no? Digo yo.
8: ¿Cómo? Perdón.
9: Que digo que usted tendrá sus intereses, quiero decir, usted era de UGT.
8: Sí, nosotros representamos a los trabajadores y las trabajadoras.
9: Bueno, pues es todo dicho.
6: Bueno, no está todo dicho, no está todo el dicho. No. Está incendiando las redes, están llegándonos algunos mensajes al 628-515151 después de esta conversación que, Héctor, no sé si ponértelo de aquello inocente, porque la persona con la que estás hablando, Fran Almeida, en realidad no es un empresario, es nuestro actor, nuestro humorista, bueno. Joel Morales. Que se ha prestado.
8: Pero mira, el fragmento de la tertulia que pusieron antes también era...
6: No, eso era real, se dijo y se expresó así, y además es algo compartido por mucha gente, ¿eh? De hecho, algunos mensajes nos llegan también en esa línea, luego vamos a leerlos porque ahora queremos poner algo de paz después de esta conversación que nos ha permitido escenificar. Bueno, pues una conversación que a su vez se da en el día a día.
8: Se da y a menudo, no es nada raro, ¿eh?
6: Eso es. Sí. Bueno, pues Héctor Fajardo, nos permites la broma, ¿no?
8: Sí,
6: te la tomas bien. Bueno, pues escúchanos los domingos de 10 a 11 con nuestra tertulia de humoristas, que ahí también se da de todo y suele venir Joel Morales, que lo borda. Un abrazo, Joel, compañero.
9: Bueno, gracias.
6: Muchísimas gracias.
9: Gracias, Héctor.
6: A los dos.
8: A los dos.
6: Chao.
9: Chao.
6: Bueno, pues han estado aquí nuestros amigos, podemos decirlo así, Héctor Fajardo, portavoz de UGT, y Joel Morales, haciendo de empresario. Ahora vamos a ponerle otro tono al asunto que queríamos abordar después del 1 de mayo, y es otro tiempo, viajamos con un disco a un año, en este caso el 71, cuando alunizaba el Apolo 14. Pero aquel año no fueron todo buenas noticias, ya que se producía el desastre en el estadio de fútbol de Glasgow empezando el año, una avalancha de aficionados provocada la tragedia. Y en octubre de 1971 abría sus puertas el primer parque temático de Walt Disney. Because a warm and wonderful event is about to take place. From every part of the world, some 140 musicians. Este disco que tenemos en las manos nos lleva al año 71. Héctor Martín, ¿qué tal? Buenos días.
5: ¿Qué tal, Elena? ¿Cómo estamos?
6: Este disco no resultó ser el más vendido.
5: Disco es una maravilla, Elena. Esto es una maravilla.
6: El más famoso, sí.
5: Evidentemente, estamos hablando del álbum Blue, estamos hablando del segundo más vendido, pero por los fans probablemente el favorito. Estamos hablando de Roberta Joan Anderson, más conocido en el mundo de la música por Joni Mitchell.

0: Hay que decir que no cualquiera vende casi 1,5 millones de discos. O sea, estamos hablando de una gran cantidad. Este fue el álbum Blue, publicado, como has dicho, en el año 1971. En el año 74 vendió 2,1 millones de copias.
1: O sea, el que realmente
0: Court
1: vendió...
0: Court and Spark, fue se llamaba el, así, el efectivamente. Siguiente. Pero el de hoy es, insisto, Blue, de Joni Mitchell. Hay que decir que es una cantante nacida en la localidad de Fort McLeod, en Alberta, Canadá, y que muy prontito además emprendió viaje y se hizo un nombre tremendo en la que ya era floreciente meca del folk, por ejemplo, en Nueva York, ¿no? Estamos hablando de una cantante sensacional. Cuenta la leyenda, querida Elena, que ella con 9 años superó una enfermedad importante de polio cantando. Y también cuenta una leyenda
1: que la superó cantando la enfermedad.
0: Eso dice la leyenda, efectivamente. Y bueno, también hay que decir que me imagino que el medicamento operaría positivamente. Hombre. Por supuesto. Además, no olvidemos que la poliomielitis era una enfermedad bastante importante y te podías ir al tacho, como se dice
1: vulgarmente. Y muy común, igual ya no en los 70, pero con anterioridad sí que
0: efectivamente
1: causó estragos, ¿no?
0: De hecho, el mito llega a más lejos. Dice que después de esa enfermedad ella empezó a fumar y que no lo ha dejado desde entonces y tiene 82 años.
1: No añadas ahora que le ayudó este hábito.
0: No, yo no he insinuado esa locura jamás. Insinuado eso. Hay que decir que es polifacética, que además de una gran cantautora, ella hace todas sus canciones, pues también es pintora y, por ejemplo, tiene un autorretrato bastante famoso. Bueno, en fin, hay que destacar canciones de esta autora importante, como por ejemplo Big Yellow Taxi, sin ir más lejos.
1: O que fue un single previo a la publicación del...
0: previo, y quiere decir esto, que ya tenía un nombre, digamos, asentado en la industria discográfica, y que eso le ayudó a tener éxito como para poder publicar discos como este.
1: Este Blue, que lo trae después de un episodio...
0: Pues verdaderamente difícil en su vida. Hay que presentar, para ser justos también, a una banda verdaderamente seminal dentro de los finales de los años 60, comienzos de los 70. Me estoy refiriendo a Still, Crosby, Nash & Young. Una banda verdaderamente sensacional dentro del folk americano o del folk rock, para ser más concretos. También incluyen canciones como Woodstock y, por ejemplo, una canción que es una de mis predilectas, Teach Your Children, que bueno, hay que decir que fue publicado por la banda esta, pero que fue inspirada precisamente por Joni Mitchell. Nos quedamos con la copla. Yo creo que estamos hablando precisamente de una relación profesional importante. Pero es que encima hay que decir que fue novio Joni Mitchell de un cantautor importante dentro de esta banda, Graham Nash. Entonces, desde el año 69 hasta el 70. Son novios estos dos músicos importantes dentro de la escena americana.
1: Tienen también colaboraciones profesionales.
0: Y rompe la
1: relación.
0: Ahí
1: está el chisme.
0: Ahí está el chisme y ahí está.
1: Rompen y surge este disco.
0: Surge un viaje por toda Europa de esta cantautora, de Joni Mitchell. Se exilia o se autoexilia.
1: Claro, porque fue en plan retiro espiritual.
0: Efectivamente, a Creta, imagínate por eso, pero también cuentan las crónicas que, por ejemplo, estuvo por España, etcétera, etcétera. Sin ir más lejos, una de las canciones importantes, que es California, la escribe no en California, sino en París. Vamos a escuchar California, si te parece.

0: bueno, no sé por qué, pero me imagino aquí a Joni Mitchell, por ejemplo, de manera bastante hippie, en parques de París, pues dándole a su creatividad musical. Y bueno,
1: la época de ellos.
0: Por supuesto,
1: ¿no?
0: El post-hipismo, ¿no? Y prácticamente, pues, degustando su éxito, pero al mismo tiempo con una crisis existencial y marital, se puede llamar así, pues, bastante importante, que de ese dolor vino canciones tan importantes e influyentes como esta misma,
2: ¿eh?
1: Que se llama Blue.
0: Efectivamente.
1: Por eso mismo, ¿no?
0: Claro.
1: Haciendo alusión a esa tristeza que a lo mejor la estaba acompañando.
0: Hay que ser justos también y hay que comentar la relación importante que tuvo Joni Mitchell con otros grandes cantautores de la época. ¿Con qué canadiense podía relacionarse una cantautora? ¿No?
1: Ah.
0: Con Leonard Cohen, por ejemplo, que es uno de los más grandes cantautores canadienses. Pero también, por ejemplo, con James Taylor y Carole King, que fueron, digamos, núcleo central en esta forma de hacer canciones o de vender canciones con guitarra, con voz y con arreglos más cercanos al folk. Evidentemente, sin olvidar la importancia que tuvo en todo esto Bob Dylan, antes y después de su electrificación, que fue como la génesis, por decirlo así, de estos nuevos cantautores de nuevo cuño, que se diferenciaban de los que eran propiamente cantantes de folk.
1: O sea que se integra o pertenece a este Olimpo de cantautores.
0: Yo creo que lo podríamos definir así.
1: Sigue viva.
0: Por supuesto, y sigue vivita y coleando. Antes has mentado a Herbie Hancock y también tenemos que citar, por ejemplo, a finales de los años 70, su gran colaboración con diversos músicos de jazz que, bueno, ¿no?, dejaron verdaderamente una labor impresa genial. Y sin ir más lejos, por ejemplo, con Charles Mingus, que era un contrabajista impresionante, en el año 1979 firman pues un disco dedicado al gran Charles Mingus, nada más y nada menos que con Herbie Hancock, pianista sensacional que conocemos también en la historia de la música por haber sido miembro de la banda de Miles Davis, sin ir más lejos, en los años 60, en la actuación de Milán, entre otros, y también su amistad sería tan prolífica que llegaría al año 2007 con un disco que firman entre ambos que se llama River de Johnny Letters.
1: Tiene algunas composiciones que nos dejaban este soniquete conocido como
0: por supuesto.
1: Cantaloupe, que es de Herbie Hancock.
0: Hombre, por supuesto, es que estamos hablando de una de las grandes canciones de Herbie Hancock y que ya era una persona pues absolutamente reconocida en el mundo del jazz. Vamos a escuchar, si te parece, casi para despedirnos, Elena, una canción, una performance, un concierto, qué demonios, una canción que realiza en una de las noches más importantes del mundo de la música, la noche de los Grammy. Estamos diciendo que en el año 2024, Joni Mitchell, que
1: o
0: ya
1: sea,
0: tenía
1: 80
0: años la señora, sigue en activo y sigue actuando de manera, yo creo que verdaderamente excelente.
1: Y tiene su actuación.
0: Tenemos parte de esa actuación, que fue una canción con gente bastante joven, como por ejemplo Jacob Collier, sin ir más lejos.
1: Nos despedimos con ella.
0: Yo creo que sí. La banda se llama Johnny Jam y hay que decir que Jacob Collier, que está aquí con Joni Mitchell, estará actuando en julio en Canarias, en el Festival Internacional Canarias Jazz y Más, y es bastante recomendable este músico joven, pero sobradamente preparado.
1: Bueno, pues muchísimas gracias, Héctor, por las recomendaciones y por rescatar la figura de Joni Mitchell.
0: Solo me queda por decir que la canción que vamos a escuchar lleva por título Both Sides Now.

0: para las 10 de la mañana. A esta hora nos ha llevado Johnny Mitchell. Un buen momento para hacer deporte, yo creo. Daniel, ¿qué tal? Muy buenos días.
1: Hola, buenos días, Elena.
0: ¿Cómo estás?
1: Muy bien, ¿y tú?
0: Muy bien, súper contenta de saludarte, porque tienes tu partido de baloncesto, ¿no? En el Magic Díaz de Lanzarote ahora, en un ratito.
1: No.
0: No. Ah, ¿cuándo tienes el próximo partido?
1: Ya lo jugamos.
0: ¿Ya
1: lo jugamos el jueves.
0: ¿Y cómo
1: las
0: fue?
1: Las semifinales.
0: ¿Cómo fue? Pues, cuéntanos.
1: Pues muy bien, un partido emocionante, porque al final son las semifinales, son equipos buenos que han quedado en los cuatro primeros. Y fue pues la clasificación al campeonato de Canarias y a la final.
0: Oye,
1: la final todavía no sabemos contra quién es. Creemos es o contra Tamo Basket, que es un equipo de Fuerteventura, o contra Toscones, que es otro equipo de Fuerteventura, que se verán las caras el 6 de mayo.
0: Eso, el 6 de mayo. Bueno, todavía no habrás cumplido, ¿no? Porque tienes 11 años, hasta finales no llegas a los 12. ¿Y de qué juegas? ¿En qué posición, Daniel?
1: Nosotros no jugamos mucho con posiciones, pero mi posición es alero.
0: Alero. Muy bien.
1: Sí.
0: Bueno, ¿y le sueles dedicar la canasta a alguien?
1: Sí. Bueno, las canastas de dos puntos no las solemos dedicar porque es un poco irrespetuoso. Pero las de tres sí.
0: Eso
1: a nuestros
0: sí.
1: familiares, a alguno de la grada, algún compañero o incluso al entrenador que tiene mucha confianza con nosotros.
0: Y sí, hace muy buen trabajo. Daniel, que salga todo muy bien en esas finales, ¿de acuerdo?
1: Vale,
0: que serán en mayo.
1: Un besito
0: para ti y para todo el Magic Díaz de Lanzarote. Las 10, Javi Cruz con las noticias y volvemos.
2: Son las 10 de la mañana.
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2: Hola, muy buenos días.
4: A tomar por saco la primera ref. El Tenerife acaba de ascender a segunda división.
2: Tras 356 días en la Primera Federación, el Club Deportivo Tenerife vuelve a Segunda División tras la derrota del Celta Fortuna ante los Osasuna Promesa sin necesidad de jugar su partido ante el Baracaldo. Una marea blanquiazul ha celebrado el regreso del Tenerife al fútbol profesional hasta altas horas de la madrugada en las calles de Santa Cruz de Tenerife.
5: ¡Estamos en segunda! ¡Vamos, Tete!
6: Para mí, que tengo 27 años, la primera vez que antes de subir, así de esta manera, campeón. El mejor día de mi vida.
2: La comitiva de tres guaguas con los jugadores y el equipo técnico y directivo ha recorrido las calles entre el Heliodoro Rodríguez López y el Cabildo. El presidente del Club Deportivo Tenerife es Felipe Miñambres.
7: Muy especial para todos nosotros, yo creo que especial para el tinerfeñismo y muy difícil de conseguir. No es fácil lo que hemos conseguido y bueno, tienen gran mérito la plantilla, el cuerpo técnico y bueno, no es fácil conseguir los puntos que hemos conseguido de diferencia. No es fácil no haber perdido fuera de casa desde el día Baracaldo. Bueno, muy contentos por todos.
2: Es un intenso puente de mayo también en los aeropuertos de Canarias con cerca de 5.000 operaciones previstas. Hoy van a operar 1.200 vuelos y el tiempo acompaña. Brian Rodríguez es meteorólogo de Radio Televisión Canaria.
8: El viento hoy seguirá soplando alisio flojo, aunque en la provincia oriental lo hará moderado, donde no se descarta alguna que otra racha intensa en puntos del sureste y del noroeste, especialmente de la isla de Gran Canaria o en el Valle del Golfo, en la isla del Hierro. Las temperaturas se mantendrán sin grandes cambios, seguirán agradables y las condiciones en el mar serán buenas. Las olas más grandes no superarán el metro y medio de altura en las costas del norte y oeste de las islas más occidentales y de Fuerteventura y Lanzarote. Ya en costas más recuerdadas del sur, las olas no superarán el medio metro de altura, así que las condiciones serán idóneas para acercarse a la costa.
2: Los médicos del Servicio Canario de la Salud han convocado el próximo lunes una nueva jornada de huelga. El Sindicato Médico de Canarias reclama la equiparación de la carrera profesional, la revalorización de la hora de guardia en días laborales y también exige la mejora de las infraestructuras sanitarias, especialmente en atención primaria. Su secretario general, Ledy Cabrera.
9: Es la equiparación de la carrera profesional a la media de las tres mejores del Estado para todas las categorías del Servicio Canario de Salud y que tenía que haberse empezado a ejecutar desde el 25 al 27 y estando en el 26 no han movido un dedo. Además, el que haya traslado abierto y permanente, es decir, no ligado a una oferta de empleo público como ha sido hasta ahora.
2: Estados Unidos vuelve a amenazar con tomar el control de Cuba.
10: Cuba. Which we will be taking over almost immediately.
2: Es su presidente, Donald Trump.
10: No, Cuba's...
2: que ha dicho que tomará el control de Cuba casi de inmediato, aunque asegura que primero terminará con el trabajo en Irán. Ha amenazado con posicionar el portaaviones Abraham Lincoln, el más grande del mundo, a unos 100 metros de la costa, desde donde los cubanos, según el discurso de Trump, dirían «muchas gracias, nos rendimos». Estados Unidos, por cierto, ha anunciado la retirada de 5.000 de sus soldados de las bases en Alemania en los próximos 6 a 12 meses. Así llegamos a las 10:03. Es todo. La información siempre actualizada regresa a las 11. Continúan en la Radio Canaria con Elena Falcón en Tiempo de Alicios.
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0: 16 minutos de la mañana, continuamos en Tiempo de Alicios aquí en directo en la Radio Canaria con muchos contenidos por delante. Ya saludamos a nuestra primera invitada, Covadonga, que repite, 9 añitos. ¿Qué tal? ¿Cómo estás, Covadonga? Buenos días.
1: Bien.
0: Bienvenida. Vienes de un puente largo, ¿eh?
1: Sí.
0: ¿Sí? ¿Qué tal ayer el festivo?
1: Muy bien.
0: ¿Sí? ¿Qué hiciste? ¿Qué hiciste? Cuéntanos.
1: Fui a jugar al fútbol con mi hermano. Bueno, jugó mi hermano. Luego fui a comer. Me comí un helado. Luego de bola con mi hermano.
0: Un día loco, comiendo helado, de todo, ¿no?
1: Y luego nos fuimos a un parque gigante.
0: ¡Qué bien!
1: De videojuegos.
0: ¡Qué bien, bien! ¿Viste que ayer también eran las manifestaciones de los trabajadores? ¿Te enteraste de eso?
1: Sí.
0: ¿Qué es lo que pasa ahí? ¿Lo sabes?
1: No lo sé.
0: No lo sabes, ¿no? ¿Por qué se manifiestan los trabajadores?
1: No sé.
0: No sabes los motivos. Bueno, parece ser que hay razones, ¿eh? Que no andan las cosas a veces muy, muy bien. Tú además te quieres dedicar a la ciencia el día de mañana.
1: Sí.
0: Igual te vemos por ahí también llevando algunas pancartas. Más mujeres en la ciencia, por ejemplo, podría ser una buena reivindicación. ¿Te parece que hay pocas?
1: Según lo que leo, hay bastante. Pero no sé.
0: Podríamos ser muchas más, ¿verdad? Y que esto dejara de ser ciencia ficción. Aida Balman, ¿qué tal? Buenos días.
2: Hola.
0: Bienvenida, Aida.
2: Buenos días.
0: Aida, a la que tenemos que darle la enhorabuena porque es la nueva delegada de CIMA en Canarias al frente de las mujeres cineastas y audiovisuales, que ya nos explicarás qué significa exactamente.
2: Sí.
0: ¿Qué implica esto?
2: Bueno, CIMA es una asociación a nivel nacional de mujeres cineastas que lleva desde hace 20 años un poco mirando cómo está la repartición de roles en el audiovisual y trabajando para que esto se iguale, ¿no? Entonces, en varias comunidades hay una delegación, como es en este caso en Canarias, que yo soy la que representa Canarias, y nuestro objetivo es dar masterclass, charlas, concienciar también a nivel político, ver qué cambios podemos movilizar para que, bueno, cada vez podamos ser también más mujeres que contemos la historia, lo que luego vemos en pantalla desde un ángulo diferente, porque sigue habiendo más hombres contando historias que mujeres.
0: Claro, y luego la visibilización es muy importante, ¿no? Que la mujer cuando esté en el cine no sea la esposa, la hija, la
2: sí.
0: madre, que tenga papeles protagónicos importantes.
2: Exacto.
0: Que no hable solo de hombres, ¿no? Ahí estaban las
2: sí.
0: leyes de Bechdel, por ejemplo.
2: Claro, sí, hay que salir un poquito del cliché y tratar que lo que podamos ver sea realmente una representación de la sociedad, que además somos más mujeres en esta sociedad que hombres, somos el 51%, y bueno, hay papeles muy cliché que son la jovencita, la guapa, la que es más putilla, la que es más madre y poquito más, ¿no? Y creo que ya es hora de que, bueno, podamos mostrar variedad.
0: Eso.
2: Y de hecho, desde 2015 más o menos se llevan haciendo estudios e informes sobre cómo va cambiando esta participación femenina en el cine en los diferentes departamentos. Y hay una buena noticia. Todavía no estamos igualadas, pero hemos pasado del 26% de participación al 38%.
0: Después vamos a irnos a un ensayo que además está de alguna manera capitaneando Jennifer González, una mujer también vinculada a muchas cosas, a la producción, a la localización, a la seguridad en los rodajes. Habla a menudo con las responsables de intimidad, que también nos desvelará qué significa exactamente. Pero en definitiva es un mundo hasta apasionante, ¿no te parece, Covadonga? ¿Qué preguntas le harías tú a Aida, que es actriz, que ha salido en películas importantes? ¿Qué le dirías?
1: ¿En qué papeles has estado en la película?
0: Venga, esa es buena. ¿Cuál es el que más te ha gustado?
2: Pues mira, el que más disfruté fue uno que hice hace poquito, que hice de vampiresa. Que me hicieron unos colmillos que se tenían que adaptar a mi boca y después me afilaban los colmillos, tenía que hacer cosas de acción, me hacían volar.

0: dar patadas y todo eso. Y esa es una serie que todavía no ha salido y que además tuve la suerte de que la rodamos aquí en Canarias, en Fuerteventura.
1: O sea, está viendo muchísimos rodajes aquí en las islas, pero ¿detrás de esos rodajes hay gente del cine canario o son todo productoras extranjeras o de la península? ¿Habría que promover más
0: Sí.
1: que se generase esa industria aquí mismo, en este
0: Sí.
1: territorio?
0: Gracias al incentivo fiscal que hay aquí en Canarias para el audiovisual, sí que es verdad que hay muchísimos rodajes que vienen de fuera, tanto a nivel nacional como internacional. Y yo creo que es algo muy positivo porque está dando trabajo a mucha gente del sector. Pero es verdad que el cine canario, como industria propia, está cojeando un poco. Falta que se le dé más impulso y que, bueno, que se salga un poco de la precariedad, porque al final levantar una película requiere de muchísimo dinero, hay que contratar muchos empleados, hay que pagar muchísimas cosas de alquileres, de alojamiento, de catering y demás. Y claro, eso requiere de unos presupuestos que no son fáciles de conseguir. Entonces, para levantar una película se puede tardar fácilmente de entre 5 a 10 años para tener la
1: Vaya,
0: financiación.
1: vaya, mucho tiempo este, ¿no? Bueno, tú, lo de las vampiras te ha gustado.
2: Sí.
1: Sí, ¿no? ¿Es tu personaje favorito? ¿Está por encima de las hadas, que también sé que te gustan, o no?
2: No.
1: No, ¿prefieres a las hadas o a las vampiras?
2: La
1: Las hadas, ¿no?
0: Ay, pues yo soy más de personajes malos.
1: De personajes malos.
0: Sí.
1: ¿Cómo hace uno para meterse en esos papeles de malos? ¿Cómo te concentras?
0: Bueno, pues desde las técnicas de interpretación que yo he estudiado, hay varias y la que más me gusta es la que dice que todos tenemos un poquito de todos dentro de nosotros, simplemente no lo tenemos despertado, ¿no? Entonces, esta técnica, que es la técnica Meisner, te anima a ponerte en el lugar de esa situación, de esa persona que es mala o buena, pues con tu imaginación pensando que es real. Y bueno, requiere de una concentración y de, bueno, es la herramienta principal, la imaginación, y luego, bueno, hacemos también movimientos físicos. A lo mejor, si tengo que estar feliz, pues tengo que dar muchos brincos antes de hacer la secuencia, y eso me pone en el estado que necesito estar.
1: Ciara, ¿qué tal? Bienvenida. Casi
2: Hola.
1: no llegas, ¿eh? Que te ha cogido. ¿No estarías de celebración con lo del ascenso del Tenerife y por eso llegaste tarde, o qué?
2: Es que la policía nos cortó el
1: ¿Qué
2: camino.
1: cortó el camino? ¿Por qué? Ah,
2: No
1: claro, porque
2: sé.
1: se está preparando la ciudad para el baile de magos,
0: Ay,
1: ¿no?
0: claro.
1: Claro. Hay mucho ahí que celebrar en Santa Cruz de Tenerife. ¿Lo del Tenerife, el ascenso, les gustó? ¿Sí? ¿Pero cómo lo vivieron? ¿El partido lo fueron a ver allí al estadio, o?
2: Desde casa.
1: Y se enteraron de los goles por la radio, espero. Sí, ¿no?
2: Sí.
1: Sí, no sé si lo has dicho muy convencida. Estamos hablando con Aída, que es actriz. ¿A ti también te gustan los vampiros, Ciara?
2: No sé.
1: ¿Cuál es tu personaje favorito?
2: No sabría
1: Hay
2: decirte.
1: muchos, ¿no?
2: Sí.
1: Yo les voy a proponer un juego para el que jugamos con Aída Balman, nuestra actriz. Bueno, pues que yo creo que se ha preparado un poco, ¿no?
0: Sí.
1: Para plantearles a ustedes, a ver si adivinan de qué fragmento de película o de qué cuento, porque tú además luego nos dirás, has vivido criada en los cuentos, no en la televisión,
0: Sí.
1: pertenece a esto que va a interpretar. ¿Les parece? Afinen los oídos e
0: Vale.
1: intenten adivinar.
0: Bueno, pues les voy a leer una secuencia de una película y voy a poner voces, pero no voy a decir los nombres, así que ustedes van a tener que adivinar. Y no voy a poner las voces típicas, sino las que yo interpreto, ¿vale? Bueno, pues
1: ¿Están
0: voy.
1: preparadas? ¿Sí? ¿De acuerdo? ¿Atentas? Venga, pues cuando quieran.
0: ¡Qué linda casita! Parece una casita de muñecas. ¡Qué lindo lugar! ¡Uy! Adentro está muy oscuro. ¿Será porque no hay nadie? ¡Hola! ¿Puedo entrar? ¿Qué sillitas tan pequeñas? Debe haber es, dos, tres, cuatro, siete niñitos y muy desordenados. O tal vez no tengan mamá. Limpiaré la casa para que me dejen quedar. Bueno, esto ya está. Iré arriba. ¡Ay, qué camitas más lindas! Cada una tiene un nombre. Doc, Félix, Estornudo, Tontín. ¡Qué nombres tan raros! Gruñón, Tímido, Dormilón. Oh, Al ver estas camitas me ha dado sueño. Ay.
3: La santa, digo, la casa, la azul, digo, la luz encendida.
4: ¡La puerta abierta! ¡Se metió alguien!
0: ¿Un fantasma?
5: ¿Un duende?
4: ¿O un dragón?
5: Malo del cuento. Habrá muchos líos. Lo presentí todo el día. Me dolió el callo.
4: ¡Esto es mal agüero! ¡Estornudo! ¿Qué hacemos?
5: ¿Atacamos por sorpresa?
3: Sí. Hay que acatar. Digo, atacar por sorpresa. Síganme. Uy, cuidado. Busquen bien por todos los rincones. Barrieron el piso. Sacudieron sillas.
4: Y también lavaron ventanas.
0: Nos robaron las telarañas.
5: No están los platos.
4: Lavaron mi taza. Y ya no tiene azúcar.
3: Y dejaron todo limpio. Iremos a la recámara.
0: Ay.
3: ¡Oh! ¡Oh! ¡Uy!
4: ¡Feliz! ¡Y más feliz! ¡Y este es Tantín!
0: Tú debes ser gruñón.
5: Yo sé quién soy. ¡Que nos diga ella quién es! ¿Y qué hace aquí?
4: ¡Sí!
6: ¡Sí!
4: ¡Sí!
5: ¡Sí!
4: ¿Quién eres tú? ¿Quién eres tú?
0: Perdón. Yo soy...
5: ¡Ah! ¡Oh!
4: ¡La princesa!
0: Mi madrastra me quiere matar.
4: ¡La reina! ¡La reina!
5: ¡La reina! Si la reina se entera, ¡nos matará a todos!
0: ¡No! Nunca me encontrará aquí. Y si dejan que me quede, puedo lavar, barrer, trapear y cocinar.
4: ¡Sí!
5: ¡Sí!
4: ¡Sí!
3: ¡Que se quede!
4: ¡Que se quede!
3: ¡Que se quede! ¡Que se quede!
1: A ver, ¿saben cuál es?
7: Sí.
1: Sí. A ver, ¿cuál?
2: Blancanieves.
1: Sí. Blancanieves, ¿no? Oye, ¿qué les parece que se quede para lavar, fregar, limpiar?
2: Bien.
1: ¿Sí?
2: Al menos les compensa que están en una casa ajena.
1: Una manera de devolver, ¿no? Que la cojan. Clemente González, ¿qué tal? Buenos días. ¿Clemente?
8: Saludo.
1: Espero que...
8: Dígamelo.
1: Te escuchamos perfectamente. ¿Tú a nosotros también?
8: Ah.
1: ¿Sí?
8: Sí, muy bien, muy bien.
1: Habrás identificado este fragmento de la obra, ¿no? Que nos interpretaba Aída Balman.
8: Pues la verdad es que no estaba un poco pendiente porque estaba pendiente de otras llamadas y de otros
1: cosas.
8: Lo siento.
1: Ay, bueno, pues te has perdido una actuación increíble, te has perdido, en fin, estamos todavía
8: algo,
1: con las bocas abiertas.
8: Algo, pero es una buena actriz.
1: Pues sí, desde luego, tanto que sí, le mandan recuerdos desde el Hierro. Saludos a Aída, paisana, Bernardo te manda un beso.
2: Ay, gracias.
1: En fin, nos vas a contar también las dificultades de generar esta industria en las islas no centrales, ¿no? Podríamos decir, has estado al frente de la Hierro Film Commission, el Festival Insularia, en fin, todo esto han sido grandes retos por tu parte que has emprendido. Y Clemente, queríamos, antes de que comiences a las 11, el de Campo y Mar, que nos mandes un saludo desde La Palma, donde te encuentras para celebrar la fiesta de la Cruz, ¿no? Y muchas más cosas.
8: Pues estamos en la Plaza de las Flores, junto a la Recova de Santa Cruz de La Palma, aquí con una señora frutera que, bueno, no da bio. Hay en estos momentos más de 25 personas intentando comprar flores. Recuerden que mañana es el Día de las Madres. No te olvides de esa florita para la madre, de ese regalo. Pero hablaremos del Día de las Madres. Hablaremos también de la festividad de las cruces, que en Santa Cruz de La Palma y en Santa Cruz de Tenerife mañana tiene una celebración especial. Aquí el 533 aniversario de la fundación de la ciudad. Y hablaremos también de la celebración de las cruces con un arraigo muy singular en Breña Alta, Breña Baja, incluso está en Garafía, en el norte de La Palma. Pero también estaremos en Montaña Alta, en Guía, porque se celebra hoy la segunda parte de la fiesta del queso con homenaje a Pepe Pavón, un ganadero de Transhumancia, de la zona de Caidero, y estaremos también en otros puntos del archipiélago de Canario, como en Punta Gorda, concretamente, que se celebra
1: que te llamaran de todos lados. Normal que te llamaran de todos lados y que tuvieras tantos calderos al fuego, Clemente, estás abarcando demasiado.
8: Hay mucho calde,
1: sí.
8: hay muchos calderos al fuego, pero no se me van a quemar las papas.
1: No se te quema nada, ya lo sé, suponemos que no, esperemos que no. Oye, que hablábamos de Blancanieves. Hablábamos de Blancanieves, como decía Ciara y Covadonga, ya que se va a quedar a vivir en la casa de los enanitos, que por lo menos trabaje para mantenerla.
8: Sí, señor.
1: ¿Ah, sí? ¿Te parece
8: además,
1: bien?
8: Además, puede hacerse con una huertita, por ejemplo, y el autoconsumo, las papitas, las lechugas, las verduras, los tomates, tener un conejito también, una cabrita, porque que le da la leche.
1: No tenemos claro que no se le quemase algo a ella, al caldero, porque creo que mucha habilidad no desarrollaba en Palacio.
8: No, ya verás, más hoy con las tecnologías, ¿no? Que lo puedes programar incluso,
1: claro,
8: para que
1: el se robot de cocina, ya, de claro, ya puedes claro. Programar hasta la lavadora. A ver, ¿ustedes saben cocinar?
8: Hasta por un móvil puedes dirigir todo.
1: ¿Sí?
8: Ya,
1: gracias. ¿Sí? ¿Por un móvil puedes conectar la lavadora, por ejemplo?
2: No sé, mi lavadora no es así.
1: ¿Cómo
2: no
1: sé. Es? La tuya es...
2: La mía se hace a mano.
1: Sí. Bueno, esto...
2: O sea, programas la lavadora y cuando pasa el tiempo pita y vienes.
1: Ya viene. Oye, ¿cómo hace la musiquita de la lavadora? Hay algunas muy sofisticadas.
2: Sí, ya
1: la
2: estoy
1: oyendo. ¿Cómo es?
2: No sé, es que hace poco me he obsesionado con las músicas de la lavadora. Porque a veces me da envidia el hecho de que mi lavadora no tenga esa música. Mi lavadora solo hace un pitido infernal para decirte, la ropa está limpia.
1: Porque hay otras que tienen como una musiquita,
6: son
1: ¿verdad?
6: Amables, sí. La mía también es como la tuya, sí. Que es muy insistente, y como no vaya corriendo, sigue pitando y me pone de los nervios. Exacto.
1: Pero hay otras que decimos que son auténticas composiciones, esas sí están muy bien.
2: Sí.
8: Claro.
1: ¿No? Pues tienes que desarrollar una de esas, Covadonga. Tú que vas a ser científica el día de mañana, ponte a las pilas con el tema, que seguro que puedes desarrollarla. Dice un oyente que si escuchamos su lavadora, parece un helicóptero. Es que también están esas lavadoras que se mueven muchísimo al centrifugar, por ejemplo.
6: Sí.
1: Que parece que va a explotar la casa.
6: O que salen volando también. A mí se me han movido del sitio.
1: Se cae todo lo que tengas encima,
6: sí,
1: ¿no?
6: Sí, sí.
1: Apilado. Bueno, Clemente, te escuchamos ahora a partir de las 11.
8: Pues nada, hasta las 11, de 11 a 1 aquí en la Plaza de las Flores en Santa Cruz de la Palma.
1: Eso, y que la audiencia que esté por la zona se acerque para verte hacer el programa en directo. Un besito, cuídate.
8: Y a lo mejor un abrazo grande.
1: Chao. Hasta luego. Bueno, quiero volver al personaje de Blancanieves, porque habrá quien diga, ¿por qué, no sé si los cuentos que te contaban a ti cuando eras pequeña, Aída, estaban adaptados o eran fieles a las realidades que inicialmente sugerían?
6: Eran bastante fieles, aunque, bueno, eran los tradicionales, los de los hermanos...
1: Grimm,
6: exacto, esos eran uno de los que más nos leían, porque en mi casa no teníamos tele, entonces antes de acostarnos nos leían un cuento, y también había otra faceta de mi padre donde él se inventaba los cuentos. De hecho, había uno que se le alargó muchísimo porque solo queríamos que nos contara de ese personaje que se llamaba Slavoti y que era como un personaje especie rana que saltaba de un país a otro y ahí contaba sus aventuras. Y luego también nos encantaban las historias de Pipi Calzas Largas y demás, ¿no? Entonces hemos tenido un poquito de todo, pero bueno, ya te digo, la fantasía de mi padre creo que ya me alimentó a mí de pequeña para yo luego tener esta facilidad como actriz de poder imaginarme otros mundos cuando me toca trabajar de eso.
1: Qué ironía, ¿no? Que una niña sin televisión acabará convirtiéndose en una actriz.
2: Wow.
1: ¿No les parece?
2: Sí.
1: ¿Se imaginan la vida sin tele?
2: Sí.
1: ¿Sí? Sí. ¿No la echarían de menos?
2: No.
6: Sí, también, sí.
1: No, sí.
2: Yo sí al menos.
1: ¿Cuánta tele ves tú al día, por ejemplo?
2: No mucho. Soy una persona a la cual hace demasiadas cosas. ¿Sabes? O sea, puedes salir de mi cuarto un momento y verme haciendo dibujitos en un papel y cuando vuelves a entrar estoy haciendo flores de papel.
1: Ajá.
2: Soy una persona muy
1: abarcas de todo.
2: Abarco
1: un poco.
2: Todo.
1: ¿Y Pipi Calzas Largas, que la ha nombrado Aída, la conocen?
2: Yo me disfrazé de Pipi Calzas Largas para carnaval hace años.
6: ¡Ay, qué chulo!
1: Qué buena Pipi Calzas Largas, ¿eh? Con su mono.
6: Sí, y sus dos trenzas. En horizontal.
1: Claro, ¿cómo te preparaste las trenzas? ¿Era una peluca o
2: con
1: ponías unos alambres? Ajá. Qué laborioso.
6: Sí.
1: Eso, ¿no?
6: Sí. ¿Y te teñiste el pelo de naranja?
2: No. No llego a tantos límites.
1: Bueno, todo se permite en el, sí, en el carnaval. ¿Qué cuentos son los favoritos de ustedes?
7: ¿Cuentos?
2: ¿Está sonando Pipi Calzadilla, sí, de fondo?
1: ¿Está sonando? Esa es ella, Pipi Calzas Larga. Qué curioso que siga este dibujo animado. O, sí, bueno, no son dibujos, pero vamos, qué curioso que continúe funcionando, ¿no?
6: Sí,
1: que no haya envejecido mal.
6: Totalmente. A mí me da mucha alegría porque yo me sentía muy identificada con ella y me encanta que una niña como ella, que es rebelde ante la sociedad, no se deje educar demasiado, porque creo que perdemos una parte de autenticidad si nos amoldamos demasiado, como, o sea, eso luego se ve como en los adultos que vivimos con un estrés y una ansiedad constante, donde la parte de distensión, de juego, de diversión, muchas veces solo entra si hay alcohol de por medio, no porque simplemente nos planteemos, yo qué sé, hacer un juego o reírnos o contar chistes, ¿no?
1: Fíjate que creo que ha envejecido peor Blancanieves.
6: Totalmente, sí. Sí, sí, qué curioso.
2: Wow, qué profundo.
1: Sí, estamos muy serias. Pero
2: eso
1: ha sido
2: una lección bastante seria en mi vida.
1: Sí, pero ¿tú crees que Blancanieves es una mujer actual que podría corresponderse con lo que se vive hoy en día?
2: A ver, lo que está haciendo Blancanieves es ser ama de casa. En ese caso, ¿no? Pero si ella en la actualidad decidiera ser ama de casa, también podría. O sea que yo creo que más o menos sí podría corresponder a una mujer actual, pero también no. Porque por una parte puede serlo en la actualidad si quiere, y por otra parte es como un concepto antiguo que se usaba antes para las mujeres porque no podían trabajar y vivían de sus maridos.
1: O sea, aquí hay una evolución importante, sí, ¿no? Antes tenías que ser ama de casa, después no queríamos ser ama de casa y ahora puedes ser ama de casa.
2: Puede,
1: si decides,
2: si quieres,
1: puedes no ser ama, claro, de casa. Ha evolucionado, ¿no?
6: Totalmente.
1: En este,
6: y yo creo que la clave es la que acabas de decir, que es elegir. Que una cosa es que nos hayan impuesto a nivel histórico a las mujeres a tener un rol determinado. Y muchas personas, muchas mujeres disfrutan de ser amas de casa, disfrutan de ser madres, pero otras no. Y no es justo para las que no, que tengan que serlo sí o sí.
1: Todo cabe, ¿no? ¿Quieren ustedes también subrayar esto? Entiendo.
2: Yo sí quiero que podamos elegir. O sea, yo quiero elegir lo que quiero ser.
1: ¿Y lo tienes claro ahora? ¿Qué quieres ser?
2: Actriz.
1: ¿Actriz?
6: ¡Anda!
1: Sí. Bueno, pues pregúntale, aprovecha.
2: Es que hace tiempo
1: consejos
2: que me hubiera gustado ser actriz, pero...
1: Ahora viendo a Aída Balmán de frente, te estás animando.
2: Sí.
6: ¡Qué bien!
2: Es que yo llevaba meses pensando, porque yo me vi una serie y me gustó mucho el papel que hacía una niña, y entonces yo digo, me gustaría de mayor poder ser actriz, ¿no? Pero esa es la cosa, que no sabemos por dónde se empieza, ¿sabes? Entonces estamos más o menos estamos estancadas, mi madre y yo, intentando saber cómo yo podría ser actriz.
6: Pues mira, yo te diría que te apuntes a cursos de teatro y luego también hay escuelas de cine en La Laguna, en Multicines y en La Laguna mismo hay dos escuelas de cine donde te puedes apuntar y ahí te van enseñando técnicas. Después hay también agencias que son de niños de casting, donde con permiso de tus padres siempre y siempre acompañado de ellos puedes hacer casting y si te cogen, pues ellos te acompañarían a esos rodajes que pueden ser de publicidad o pueden ser participación en películas y demás.
2: Mami, apunta.
1: Escuchando muy atenta a tu madre, desde la pecera. ¿A ti te motiva este mundo también? ¿Te llama Covadonga?
7: Sí.
1: Sí, ¿te gustaría ser actriz o dirigir? ¿Qué es más emocionante?
7: Serlo.
1: Ser actriz. ¿Qué es más emocionante?
6: Pues mira, yo siempre he disfrutado más de serlo, pero ahora últimamente me está también atrayendo más la parte de dirección porque me apetece mucho también poder contar historias, no ser yo siempre la que pone el cuerpo para las historias de otros.
1: Bueno, lo de estar en una isla de las dimensiones del hierro, ¿Cómo ha influido en tu carrera? ¿Cómo lo has sobrellevado? ¿Por qué tú quisiste también mover la cultura en ese sentido, en la isla y dejar la huella? ¿Cómo funcionó todo esto?
6: Bueno, yo al haber crecido allí, siempre que había algún acto cultural iba. Lo que pasa que siempre me quedaba con ganas de más y obviamente me terminé yendo para poder estudiar y demás. Y luego durante gran parte de mi carrera he estado viviendo en la península, en diferentes ciudades, de vez en cuando me volvía por temporadas aquí a Canarias, hasta el COVID, que ya decidí volverme porque, bueno, aquí es donde se está bien. Y a mí siempre me ha... siempre he echado en falta que en el Hierro hubiera un poquito más de movimiento cultural, porque siento que cuando estoy ahí vivimos como aislados dentro de la isla, ¿no? Como si cada uno viviera en su propia isla, en su propio mundo. Y entonces, al no haber cine como tal, oficial... estuve un tiempo trabajando en el Festival de Cine y lo que hacíamos era llevar el cine a las plazas, porque yo de pequeña recuerdo las plazas llenas de niños, llenas de abuelos, llenos de adultos, y me parecía muy bonito esta idea de compartir en sociedad las historias en la plaza, ¿no? Recuperando un poco ese sentir del pueblo. Y ya lo he dejado esta parte y ahora estoy llevando la Film Commission del Hierro, porque se está rodando muchísimo aquí en Canarias, como decíamos antes, gracias a los incentivos fiscales y los paisajes y el clima y todo eso. Y veo que se rueda mucho en las islas mayores, pero no en las menores. De hecho, desde la serie Hierro, yo creo que no se ha vuelto a rodar en el Hierro. Y es una isla con unos paisajes y un potencial increíble. Lo que pasa que se ha quedado ahí un poco en un limbo, donde la industria... o bien no va porque los costes de transporte y todo eso para todo el equipo y el equipamiento que necesitan pues son muy elevados y no les llega el presupuesto, o bien porque desconocen lo que hay en la isla. Entonces, bueno, la Film Commission está ahí un poquito para dar a conocer en la industria audiovisual qué potencial tiene la isla.
1: Qué curioso, qué llamativo que nos digas que desde la serie Hierro no se ha rodado nada o prácticamente nada, cuando aquello resultó que parecía ser un reclamo para que justamente más producciones nacieran de allí.
6: Sí, fue un regalo para la isla. Y sí, a mí también me llama la atención. Creo que bueno, que fueron los directores, los hermanos Coira, los que se enamoraron de la isla y quisieron contar su historia desde ahí, y que eso fue un golpe de suerte, porque bueno, realmente para las producciones ir hasta el Hierro con un equipo tan grande, pues son muchas complicaciones y es mucho presupuesto de más que hay que poner.
1: ¿Y qué fue, qué ha sido, qué ha supuesto para ti, qué recuerdas de Insularia?
6: ¿Qué ha supuesto para mí? Por un lado, pues conocer muchísimos proyectos audiovisuales, sobre todo cortometrajes, de otras islas del mundo, porque la temática de Insularia es el unir las islas de diferentes partes del mundo, mostrar su cultura a través del audiovisual. Entonces, cada año elegíamos una isla, un archipiélago concreto, como isla o archipiélago invitado, y proyectábamos en concreto pues contenido de ahí, y era una manera pues de sentirnos más unidos a través del mar con otras partes del mundo.
1: Bueno, se nos está acabando el tiempo, no sé si quieren aprovechar para hacerle alguna pregunta más a Aida Balman, actriz y presidenta de las actrices y de las mujeres en la industria del cine en las islas.
2: No sé.
1: O ponerse sus manos para que ella les dé una pequeña clase práctica. Que podemos improvisar, no sé, se me ocurre ahora aquí en la antena antes de despedirnos, sobre Pipi o Blancanieves o quien sea. Nos preguntan, esto es para nota, ¿cómo se llamaba el caballo de Pipi?
2: Uy, no me acuerdo, porque no lo veo desde infantil, que nos lo ponía nuestra profe.
1: Bueno, pues si alguien lo recuerda, que nos lo diga. 518-51-5151, no nos quedemos con estas dudas, porque aquí no caemos ninguna de las cuatro cuál era el nombre. Bueno, principalmente, para meterse en un personaje como lo has hecho tú siempre también, ¿qué es lo que tienen que hacer nuestras chicas?
6: Bueno, pues primero imaginarse cómo sería ese personaje, cómo sería físicamente, cómo se movería, qué gestos tendría, y practicarlo, qué voz tendría. Y después coger el texto, sabérselo muy bien, muy memorizado, y mezclar las dos cosas, tanto cómo se mueve como cómo se expresa. Y Y bueno, como se empieza con la imaginación, pues una vez que todo eso se pone ya sobre, bueno, ya se pone en práctica, pues hay que llevar esa imaginación que se tenía al cuerpo y a la voz. Entonces, por ejemplo, antes cuando leía los personajes, pues hay uno que se llama tímido. Entonces yo me imagino cómo es la sensación para mí de sentirme tímida. No solamente a nivel mental, sino también cómo se siente mi cuerpo. Entonces, imaginándome eso, me pongo en esa situación y desde ahí hablo y la voz me sale de esa manera. Un poco va por ahí.
1: Claro, no solamente siento lo que se ve, sino lo que sería refleja.
2: No sería una sensación muy difícil de sentir para mí, porque a veces me da hasta... Me pongo tímida hasta para pedir agua en casa ajena.
1: Claro, pero sí tienes que hacer, porque al final en eso consiste la gracia del actor, la actriz, que tienes que hacer papeles que no tienen por qué representar tu forma de ser, de modo que si te toca una extrovertida...
6: Claro, la cualidad es imaginarte cualquier sensación y poder recrearla en tu cuerpo, aunque en ese momento no te estés sintiendo de esa forma. Y curiosamente, como dato, hay muchísimos actores que somos tímidos, así que no me sorprende, porque también yo creo que si somos tímidos y elegimos ser actores, es una manera de trascender esa timidez. Así que bueno, seguramente...
1: O sea, que los mimbres los tienen.
6: Sí, aquí sí, sí. Y la actuación da alas y da libertad para salir del corsé de la timidez.
1: Muy bien, y vencerla, porque a veces también es bastante limitante, ¿no? La timidez. Ciara Covadonga, muchísimas gracias por estar aquí. Las invito a que ensayen algún papel en casa y que la próxima vez que vengan a los estudios lo representen.
2: Estoy todos los días ensayando un papel en específico.
1: ¿Ah, sí?
2: Que... Es que me inspiro de muchas películas para coger un papel en específico que me guste, pero estoy ensayando un papel de una chica que se metió en un grupo. Un grupo que... A ver, es que ¿cómo explicarle el papel que estoy ensayando? Porque es complejo el personaje. Es una chica que se metió en un grupo que básicamente ese grupo lo único que hace es jugar a ciertas cosas. Y la chica se aburre y se salió del grupo, pero desde que se sale del grupo le empiezan a pasar cosas extrañísimas. Ve cosas donde no están, se le mueven cosas, va a coger una botella de agua y la botella de agua le aparece atrás, y cosas así. Y
1: tú te pones a practicar los diálogos, que los sacas de la serie que estás viendo.
2: No, lo saco de mi imaginación.
1: Lo que estás escribiendo tú. Bueno, ya tienes una guionista.
6: Maravilloso.
1: Para tu próxima película, Aida Balman. Pequeño Tío se llama El Caballo, de Pipi Casas Largas. Nos han dicho algunos oyentes que nos están respondiendo porque lo recuerdan y nos hacen ese favor. Para
2: pues
1: que
2: vaya memoria,
1: Pues sí, vaya memoria. Importante para un actor y una actriz, ¿eh? Hay que trabajarla, porque al final tienen que estudiar mucho.
2: Sí, yo tengo buena memoria desde que me proponga estudiarme algo.
1: Muy bien.
2: Si, por ejemplo, me dice, oye, fíjate que mi perro cumple el 3 de abril. El 3 de abril no le voy a decir feliz cumpleaños a tu perro porque se me va a olvidar. Pero si tú me dices, oye, mira, apréndete este diálogo para una exposición que tenemos en una semana.
1: Pues o sea, que tiene que ver con lo que te gusta, con lo que te interesa. Bueno, pues, en fin. Está bien.
6: Con estudiar, ponerse a estudiar.
1: Sí, hay que estudiar. Muchísimas gracias a las tres, Aida Balma, muchísimas gracias por tu interpretación, por tu buen talante, por tu humor, por tu gran trabajo, por los retos que tienes por delante al frente de CIMA, por tu participación también en el Festival Internacional de Cine de Las Palmas de Gran Canaria, que continúa hasta
6: el domingo,
1: hasta mañana, ¿no? Sí, ha estado muy bien.
6: Sí, estuve de jurado CIMA, además, y bueno, he visto justo los proyectos canarios y está habiendo una calidad impresionante, así que antes hablábamos de que el cine canario necesita un empuje, pero bueno, sí que es verdad que si miramos para atrás y comparamos con ahora, sí hay una evolución bastante buena.
1: Si tuvieras que rodar una película cuyo título fuera Tiempo de Alicio...
6: Pues me iría probablemente al Hierro donde sople el alicio. Bien,
1: pues, allí nos ponemos a tus manos, a tus órdenes. 10:39. ¿Qué les parece si nos vamos ahora a un ensayo? Porque allí nos espera Jennifer González, que está localizando algunos lugares para rodajes aquí en las islas, y vamos a ver qué es lo que nos muestra.
7: Lights, camera, action.
9: Secuencia 1, escena 3, toma 1.
1: Jennifer, ¿qué tal?
7: Bueno, muy buenos días. Muy bien, la verdad. Buenos días.
1: Me da miedo hacer mucho ruido porque veo que estás aquí en el rodaje, no quiero distraerte.
7: No, la verdad que tenemos estos huequitos siempre que podemos aprovechar y estoy para ti, para todas las preguntas que quieras.
1: Huequitos que no puedes prever con antelación, ¿no? Porque aquí al final, en el cine, vienes a trabajar y hasta acabas inmersa en departamentos que no esperabas, porque tú vienes de la producción, de la asistencia de dirección y ahora estás en prevención de riesgos, que es algo, no sé si novedoso, pero sí, no muy conocido.
7: Exactamente. Bueno, y desde hace, yo creo que después de la pandemia ya han empezado a implementarse nuevos departamentos. No era algo que yo planificara acabar aquí, la verdad, pero es un mundo necesario y que se está abriendo paso en el cine junto con otros departamentos como, pues eso, como coordinadora de intimidad y bueno, más cositas que van saliendo por ahí que nadie relaciona y que son necesarios, la verdad.
1: Por ejemplo, ¿a qué te dedicas tú?
7: Nosotros, desde la prevención, pues acompañamos al equipo técnico desde la preproducción hasta el final del rodaje. Eso incluye, pues, dar apoyo en las naves de arte cuando están preparando los decorados, ver dónde se va a rodar junto con las TRX que van a hacer el equipo técnico. Pues nosotros al final damos todas las indicaciones necesarias para que, además de evidentemente los actores principales, el resto del equipo pues tenga unas condiciones de trabajo óptimas y lo más saludables posible dentro de las posibilidades que el cine nos da.
1: Hablabas de la coordinadora de intimidad. Tienes que explicarnos qué es esto.
7: La coordinadora de intimidad, que nosotros además desde prevención solemos trabajar muy de la mano con ellos, es un nuevo departamento, bueno, relativamente nuevo, es verdad que en Estados Unidos creo que lleva más tiempo, en España se está empezando a implementar, que pues como su propio nombre indica, pues ayuda a coordinar esas escenas íntimas con equipo reducido, hablando con los actores, tratando los límites y los consentimientos que se van a hacer en escenas de, pues bueno, de sexo, de desnudez o algún tipo de situaciones más incómodas que pueden ser para los actores y actrices, evidentemente, y que también se respete mucho la parte del equipo técnico, que al final ellos se meten en escena y están ahí muy vulnerables, pues que el resto del equipo concuerde con eso y les haga sentir seguros.
1: Supongo que, por ejemplo, tiene que ver con la negociación, ¿no? Si en el guión está establecido que va a haber un beso, que luego no se improvise que vaya a haber desnudo también, ¿no?
7: Exactamente. Antiguamente no habían esos límites, sino se improvisaba en el momento según las indicaciones de los directores o directoras, y es verdad que hoy en día, gracias a mucha lucha y necesidades, porque al final es una situación incómoda estar delante, a lo mejor en desnudez o en una escena en la que te tienes que besar delante de 200 personas de un equipo técnico, hay que establecer muy bien lo que sí y lo que no, tanto para la actriz, el actor, como para que el equipo técnico, pues como te decía, que esté preparado para lo que va a pasar.
1: Y tú, como persona al frente de la prevención de riesgos, hablas mucho con la coordinadora de intimidad, pero entronca mucho tu área con otros ámbitos, ¿no? Por ejemplo, también la localización, supongo, va muy de tu mano.
7: Sí, nosotros al final, desde la prevención, pues tratamos con todos los departamentos. Sí que es verdad que tratamos más con departamentos que tienen más riesgos, es decir, eléctricos, arte, que siempre están trabajando en alturas o que están trabajando con materiales muy pesados. También trabajamos mucho con grip, pero en general intentamos asegurar el rodaje para todo el mundo. Al final es una situación que se trabaja muy deprisa en lugares que no son una oficina, por norma general, y que hay que adaptar el terreno para que los técnicos tengan la mejor experiencia trabajando.
1: ¿Y qué tipo de cosas te encuentras?
7: Pues de todo, la verdad. O sea, yo he aprendido de todo. Es verdad que a medida que vas haciendo proyectos, pues ya sabes más cosas y te especializas de más, pero es que hay veces que, claro, un guión no tiene unos límites. Entonces, pues podemos rodar en una cueva, que podemos rodar debajo del mar. Entonces, cada cosa y cada escena tiene unos riesgos totalmente diferentes que ni siquiera nosotros éramos conscientes antes de leernos el guión. Entonces, de esa base, nosotros nos incorporamos mucho antes que el equipo, nos pasan el guión, la idea de la visión creativa del director o la directora, y de ahí nosotros desarrollamos la parte de prevención, que al final es algo que los creativos no tienen en cuenta, evidentemente, porque están para crear, y nosotros lo bajamos un poquito a tierra, que es lo más difícil.
9: Uy, habrá muchas discusiones ahí, ¿no?, con los coordinadores de guión. Te llevas partes complicadas de un lado y otro.
7: Es verdad que yo he tenido la suerte de trabajar con equipos que nos han aceptado totalmente en los rodajes, quiero decir que no han sido muy reacios a ponernos límites. Hay que pelear mucho porque al final es algo nuevo y la gente en cine no está acostumbrada a tener que ponerse un EPI para subir a colgar una tela de no sé cuántos metros, y que también venimos trabajando con gente que lleva 40 años en el sector, que no es lo mismo un rodaje actual que un rodaje en los 90, por ejemplo. Entonces, bueno, es un proceso de adaptación tanto para ellos como para nosotros, pero ya te digo que tenemos la suerte de que están cada vez aceptando más, los equipos nos están ayudando mucho y cada vez los rodajes son situaciones más seguras.
9: Y estamos escuchando, por ejemplo, los sindicatos de actores, todo este tipo de formas de colegiarse o de unirse para defender los derechos, afortunadamente van encontrando su hueco, ¿no?
7: Sí, estamos, al final es un trabajo conjunto de muchos palos y que estamos trabajando todos para que los rodajes en sí, da igual de qué ámbito, ya sea documentales, cine, ficción, lo que sea, pero que lleguen al mismo punto. Igual que hemos avanzado muchísimo en trabajos convencionales en cuanto a la prevención y la gente está normalmente concienciada de ello, en los rodajes al final, pues bueno, el cine siempre ha sido como una pequeña burbuja. Y a empezar a aplicar todas estas medidas les ayuda a ellos y nos ayuda al resto para bajar a tierra al mundo real.
9: Y en un sector además bastante complicado, bastante inestable, de mucho sacrificio, renuncia y dificultades en general. Si te parece, te voy a ir acompañando por aquí, en esta localización que estás haciendo. No, de verdad que no molesto, ¿eh? No voy a hablar alto para que el rodaje siga fluyendo. ¿Qué es esta escultura?
7: Justo esta escultura es que no para nosotros también fue inesperada. No es parte de la parte creativa de la película, pero sí es parte de la parte creativa de los dueños de la casa. Pero bueno, es un pene realizado en cemento de unos 3 metros de altura, que todo el equipo técnico que hemos venido nos ha sorprendido para de manera inesperada, porque no contábamos con ello para nada. Pero bueno, es que esto es lo que pasa con el cine, en que llegas a lugares que no pensabas y te encuentras con situaciones que nunca te habías imaginado.
9: Es una escultura realizada por la propietaria de la vivienda.
7: Sí, sí.
9: Donde ustedes van a rodar.
7: Sí, sí. La localización es, obviamente, tiene sus dueños, que son las que diseñaron toda la parte decorativa y decidieron que querían tener pues esto en el patio de su casa. No lo comparto, pero oye, cada uno gustos, colores.
9: Oye, pero Jennifer, ¿como una fuente o cómo está esta cultura?
7: Es que es simplemente una estructura de cemento, como quien tiene una columna en el garaje, pero pues tiene sus detalles bien puestos.
9: ¿La utilizarán para la película? ¿Le han conseguido hueco?
7: Creo que de momento no, pero bueno, el director también nos puede sorprender en cualquier momento, así que cualquier cosa puede ser posible en el cine.
9: Porque los guiones se modifican continuamente, ¿no?
7: Sí, normalmente sí que es verdad que se intenta seguir la idea original, pero luego hay que adaptarse a las situaciones del momento. Y hay veces que, pues bueno, el momento lo requiere y hay que recortar, o se le ocurre alguna conversación nueva, algún comentario nuevo que quiera añadir. Y bueno, eso, la parte creativa siempre está en funcionamiento.
9: Además de lo del pene, ¿qué otras anécdotas cuentas? Porque habrá muchas circunstancias que...
7: Pues mira, la verdad que hay muchísimas, desde localizar, pues ya te digo, en lugares que nunca me imaginé pisar, hasta situaciones de tener que apagar un fuego por un foco que se ha quemado, y que claro, normalmente pues lo mismo, la primera reacción es tirar un cubo de agua o una tela, pero ahora gracias a que estamos nosotros con departamento pues tenemos unos protocolos para esas cosas. Y nos pasó una vez en un rodaje, bueno, no estábamos rodando, curiosamente, pero estábamos en la zona de comidas y sí que había un foco de estos auxiliares que nos ponía producción porque la zona era bastante oscura, se empezó a quemar y la verdad que parte del equipo se quedó mirando como no sabía cómo reaccionar, y me hizo mucha gracia porque a pesar de tener los protocolos, lo que mejor funcionó fue que uno de los chicos de luces, un eléctrico, vino, sopló y se solucionó todo. Y al final fue como, bueno, pues tenemos todo un departamento, pero al final la situación a veces se resuelve de la manera más tonta.
9: Jennifer, ¿cuál es tu historia? Porque tú naces en Tenerife, resides actualmente en Barcelona. ¿Cómo llegas hasta allí? ¿Por qué has atravesado?
7: Bueno, mi historia ha dado muchas vueltas, la verdad. Yo venía de trabajar durante casi 10 años en el sector dental, o sea, otro mundo totalmente diferente. Pero después de la pandemia, pues bueno, todos nos surgieron como curiosidades nuevas. Y fue cuando empecé a estudiar producción en el Instituto César Manrique, aquí en Tenerife. Y de ahí pues me fui desarrollando un poquito, abriéndome hueco. Hice las prácticas en Bulgaria, gracias a la beca Erasmus, y allí pude aprender mucho de cine en general. Tienen unos estudios, la verdad, que muy, muy grandes, muy guays, y ahí pues aprendí varios departamentos, tanto producción como asistente a la dirección. Y de ahí ya decidí, después de casi un año, que quería volver a España. Y bueno, pues acabé en Barcelona, que es otro de los puntos que a mí me encantan de este país, además de las islas. Haciendo hueco un poquito por allí, con nuevas productoras, trabajando en pequeños proyectos y cada vez en producciones más grandes. Sí que es verdad que la parte de prevención de riesgos, donde estoy ahora, están obligando mucho a las productoras, sobre todo de películas de acción, a que estemos sí o sí durante todo el proyecto. Dependiendo un poco de lo que se vaya a grabar, pues seremos más necesarios o menos, pero por norma general para acción estamos ahí. Y la verdad que estoy súper contenta de poder trabajar en este mundo, que es una burbuja magnífica.
9: Hablando de acción, y después de haber estado 10 años en el sector de la salud dental, ¿consideras que diste un volantazo, que dijiste, tomo las riendas de mi vida justamente después de algo tan traumático como la pandemia?
7: Sí, además, justamente yo vivía en Madrid cuando... Es que he vivido en muchos sitios, la verdad. Viví en la pandemia justo en Madrid, me tocó como muy de cerca, porque además teníamos trabajo de urgencias en la clínica en la que estaba. Entonces fue una manera de verlo y también de decir, ostras, pues si mañana se acaba el mundo, igual me gustaría probar otras cosas. Y de ahí fue un poco de donde salí de ese volantazo que comentabas. Y gracias a que, bueno, mi hermano había estudiado producción en su momento y demás, pues fui investigando un poquito por ahí y llegué a este mundo. Tampoco sé dónde me va a deparar el futuro porque la vida da muchas vueltas, pero es verdad que bueno, que no tienen nada que ver, pero creo que hice buen cambio.
9: Y aunque no lo sepas, ¿a dónde te gustaría que te llevara?
7: Pues una cosa que siempre me ha gustado desde que empecé en la producción es acabar dirigiendo un set. Si era un first ID o una primera de dirección, sería un sueño. Sé que es muy difícil porque al final dirigir a 200 o 300 personas tienes que tener la mano. Pero bueno, es algo que me gustaría probar en algún momento, la verdad.
9: Y además, supongo que también compaginar ciertos egos, ¿no? Dentro de
7: sí, esta, sí, sí, porque la gente no lo sabe, pero
9: eso
7: no.
9: Sí es de riesgo.
7: Sí, sí, sí, totalmente. De hecho, hay mucho ego delante de las cámaras, pero es que detrás se esconden los mayores. Se esconden los mayores porque al final, pues eso, también venimos mucha gente joven en este sector, que tenemos una visión totalmente diferente a gente de otras generaciones y gente ya con una experiencia, evidentemente, que nos da la vuelta y media. Y que ahí están las luchas de los egos de, bueno, es que esto hace 20 años no era así, es que yo lo he hecho toda la vida así. Entonces, bueno, es un poco educarnos unos a otros y ceder un poquito cada uno con nuestras maneras de trabajar.
9: ¿Y qué elenco actoral te gustaría dirigir?
7: Mira, la verdad que eso me da bastante igual, en el sentido de que he trabajado con gente bastante conocida y gente para nada conocida que también es muy talentosa. Entonces creo que después cualquier proyecto que tenga una idea detrás que me guste y que apuesten por mí, por supuesto, que es lo más difícil, creo que puede salir gran cosa. O sea, no tengo predilección.
9: De entre esa conocida, ¿cuál te impactó más?
7: Pues la verdad que he de decir que hice una película que todavía no ha salido con Carmen Maura. y me parece una de las reinas de este país.
9: Oye, 80 años, que ya es nada.
7: Y trabaja como la más joven, o sea, ella, además la actitud, que también es una cosa súper importante, y la cercanía con la que trataba. Yo desde el Departamento de Prevención de Riesgos, es verdad que no trato tan directamente con los actores. Si tienes que comentar algo, pues lo hace a través de dirección o a través de sus propios representantes. Pero con ella nos pasó que estábamos en los momentos muertos, en los cambios de cámara, que ella no tenía que estar en escena, y hablaba con nosotros, nos contaba muchas historias magníficas, y luego la capacidad que tiene de interpretar, de estar hablando de una broma con el director, a meterse en personaje, en un abrir y cerrar de ojos.
9: Eso es impresionante, cuando lo hacen los actores.
7: Es una capacidad que a mí me encanta, o sea, me parece muy difícil de hacer, porque además... Hay muchos actores que sí que tienen como papeles más similares a su personalidad real, pero con Carmen, por ejemplo, es que, claro, ¿qué voy a decir de Carmen Maura? O sea, ella puede hacer lo que ella quiera.
9: ¿Qué otros actores o actrices te han impactado en ese sentido?
7: Pues mira, también en Bulgaria tuve mucha suerte, porque allí trabajan mucho con Hollywood y grandes producciones, gracias a los estudios que tienen, y tuve la suerte de ver a Eva Green, creo que ella es británica, en directo, y es que también es magnífica. Después he tenido mucha suerte, porque en poquito tiempo he podido trabajar con maravillosos actores y actrices y directores. También estuve con Martin Campbell allí en Bulgaria, que también fue una experiencia de verlo en directo, porque claro, yo, perdóname, pero es que desde Tenerife, que cuando creces eso lo ves como imposible, y llegar a tener una pequeña relación con esta gente es un sueño.
9: Jennifer, cuando tengas tu propia película, si la titulases Tiempo de Alicia, ¿de qué iría?
7: Pues mira, de Canarias. Sí que es verdad que yo tengo pequeños proyectos de cortos y de cosas que escribo desde que me metí en este mundillo, y siempre he tenido como mucha idea de hacer algo sobre Canarias. Al final hay mucho rodaje en Canarias, pero necesitamos cine local, ya sean cortos o largos, me da igual, y creo que trataría pues sobre de la vida cotidiana y de lo que pasa en las islas, que hay muchas historias por contar.
9: Estaremos pendientes a conocerlas de tu mano.
7: Muchas gracias.
9: Siempre. Gracias por enseñarnos este set de rodaje.
7: Bienvenidos cuando quieran.
9: Muy impresionante.
7: Yo creo que la columna de cemento nos va a quedar para todos.
9: Hasta siempre.
7: Gracias.

0: Estamos ya echando el cierre. Mónica Bolaños, ¿qué tal?
1: ¿Qué tal? Buenos días.
0: ¿Cómo estás?
1: Muy bien, muy bien. Bueno, hemos tenido un programa con muchas cositas interesantes.
0: Algunas impactantes incluso, ¿eh?
1: Sí, sí, eso lo he dejado para el final.
0: Vale.
1: Por el tamaño, ¿no te refieres?
0: Sí, exacto.
1: Nuestro bueno de boca, bueno, pues hemos contado con el músico David Minguillón, que nos ha contado momentos buenos y malos, claro, como cualquier artista, ¿no?, que viaja tanto, ¿no? Nos ha hablado de la importancia del arte y de rodearnos de cosas bonitas, buenas y un ejercicio muy útil.
2: Siempre podemos elegir en encontrar belleza y encontrar una oportunidad ante una dificultad o una crisis. Entonces eso es lo que tenemos que, yo creo, que afianzar.
1: A nadie le gusta que le corrijan. Bueno, venga, sí, algunas personas sí, los que quieren las críticas constructivas. Bueno, más o menos de eso nos hablaba Domingo Sigala, transcriptor en el Parlamento de Canarias. Ha contado cómo su trabajo, que además es muy desconocido, pero muy, muy, muy interesante. Y hablaba precisamente eso de las correcciones. Hay personas a las que les sienta bien y a otras pues no tanto.
3: Pues una de las partes complicadas a veces, por ejemplo, para las correctoras, hemos encontrado aquí una errata gorda, la corregimos. Hay gente que lo toma bien, ay sí, y hay gente que se lo toma fatal. Que dice, no toques absolutamente nada.
0: Escribe los plenos, claro. Las sesiones, imagínate qué trabajazo, ¿eh?
1: Sí, sí, es interesante, desconocido y ha estado muy bien que participara del programa de hoy para que se conozca mucho la labor de correctores, de transcriptores. Muy importante.
0: Y sorprendente ha sido, como lo que nos traes ahora, ¿no? Bueno, no lo traes.
1: Vamos a ver,
0: no lo traigo. No cabe.
1: Seguro que muchos han pensado, ay, las decoraciones de las casas. Jesús, pues eso. Jennifer González, asistente de dirección, ha sido asistente de dirección, ahora responsable de prevención de riesgos laborales en los rodajes, nos contaba esta anécdota, algo que había en una casa en la que se iba a hacer un rodaje.
4: No es parte de la parte creativa de la película, pero sí es parte de la parte creativa de los dueños de la casa. Pero bueno, es un pene realizado en cemento de unos 3 metros de altura.
1: Imagínate. 3 metros.
0: O sea, menuda escultura.
1: Sí,
0: le preguntábamos si era una fuente.
1: Mejor no,
0: Armin, pero...
1: Ay, por Dios, que son las 11, no podemos estar hablando de esto.
0: De esta manera vamos a tener que despedir, así nos lo ha dejado votando Jennifer González.
1: Madre mía.
0: En fin, todo lo que digamos a partir de ahora lo empeorará.
1: No, mejor callarnos.
0: Mañana prometemos traer, bueno, pues lo mejor posible, a partir de las 8. Sean felices, tengan buena tarde.
5: Son las 11 de la mañana.
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5: Hola, muy buenos días. Los médicos del Servicio Canario de la Salud van a volver a parar el próximo lunes en su quinta jornada de huelga. Es un paro parcial de 3 horas entre las 12 de la mañana y las 3 de la tarde. La nueva jornada de huelga del 4 de mayo llega tras finalizar una semana con 4 jornadas de paro de los facultativos. Están reclamando la equiparación de la carrera profesional, la revalorización de la hora de guardia en los días laborales o la mejora, por ejemplo, de las infraestructuras sanitarias, especialmente en atención primaria. El secretario general del Sindicato Médico Canario es Levi Cabrera.
7: Es la equiparación de la carrera profesional a la media de las 3 mejores del Estado para todas las categorías del Servicio Canario de Salud y que tenía que haberse empezado a ejecutar desde el 25 al 27 y estando en el 26 no han movido un dedo. Además, el que haya traslado abierto y permanente, es decir, no ligado a una oferta de empleo público, como ha sido hasta ahora.
5: El Partido Popular pide esclarecer los hechos tras el incidente del agitador ultra Vito Quiles con personas del entorno de Begoña Gómez, la esposa del presidente del gobierno, Pedro Sánchez. Escuchen a Alberto Núñez Feijóo hace unos minutos.
8: Que hemos visto imágenes al respecto de un compañero suyo con las personas... Es un periodista, compañero suyo, hacia las personas que estaban con la mujer del presidente del gobierno. Yo creo que hay que esclarecer los hechos. ¿Quién son los que aparentemente han tenido algún tipo de actitud violenta? Parece ser que tanto la mujer del presidente como el periodista han presentado sendas denuncias.
5: La vicepresidenta segunda, Yolanda Díaz, además ha reclamado a la presidenta de la Comisión Europea, Ursula von der Leyen, que se enfrente, dice, a las amenazas de Donald Trump. No somos vasallos, asegura Díaz.
9: Lo que clamo es para que la comunidad internacional, empezando por la señora von der Leyen, se pongan delante. Basta de amenazas, basta de chantajes y, desde luego, lo que a mí me gustaría es un paso adelante por la Comisión Europea señalando el camino al señor Trump.
5: El cónsul de España en Tel Aviv está citado esta mañana para tener contacto con el activista español de origen palestino Saif Abu-Keshek tras ser secuestrado por Israel a bordo de la flotilla Global Summit. El ministro español de Asuntos Exteriores ha asegurado en Cataluña Radio que las acusaciones de tortura por parte del ejército israelí no están confirmadas. Es José Manuel Álvarez.
10: No podemos confirmarlo, desde luego, porque todavía no lo hemos visto. Sí que ayer la cónsul en Creta de los españoles desembarcados tuvo que desplazarse al hospital porque varios de ellos requirieron asistencia médica.
5: Y la coordinadora sindical canaria de apoyo al pueblo saharaui lamenta que la regularización de personas migrantes excluya a los solicitantes del estatuto de apátrida. La inmensa mayoría son saharauis. Su coordinador, Omar Abdel Jalil, cree que es una traición del gobierno de España a esta comunidad descendiente de españoles.
11: Una vez más, traición al pueblo saharaui, ya que sabemos que el pueblo saharaui fue la provincia en 1953. Esos son descendientes de los abuelos y los padres son españoles y no se entiende por qué no entran en esa regularización.
5: Y un apunte más, el PSOE de La Palma critica que Coalición Canaria y el Partido Popular, socios en el gobierno autonómico, anden a la greña a cuenta de la autoría de iniciativas en relación a la reconstrucción de la isla, a la que dejan atrás, insiste el PSOE palmero, con este vodevil de muy mal gusto. Así se ha expresado el secretario general insular Borja Perdomo en un comunicado. Enseguida llegamos a las 11:04, es todo. Comienza De Campo y Mar con Clemente González, hoy desde la Plaza de las Flores de Santa Cruz de La Palma por el aniversario número 533 de su fundación.
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13: Muy buenos días, ¿qué tal están ustedes a esta hora de la mañana? 11:04, les saludamos desde la Plaza de las Flores junto a la Recova en Santa Cruz de La Palma. En un día precioso, totalmente despejado en esta capital palmera que mañana celebra el 533 aniversario de su fundación. De la ciudad, aquel 3 de mayo de 1943. Bueno, pues queremos hablar de las cruces, de la festividad de las cruces, pero queremos hablar también de otras cosas. Mañana es el Día de las Madres. No se olvide del detalle, de un detalle de un producto local de calidad diferenciada, como puede ser las flores. Estamos aquí en la Plaza de las Flores, donde pues Ana

0: hubieron, bueno, estaba un poco sorprendido, hasta la policía municipal se paraba y, bueno, y nos hacía el saludo. Bueno, pues eso es el cariño y el aprecio del amigo Santiago y de muchos más, por ustedes. Y gracias al trabajo también de María López, que hoy está realizando nuestros estudios en nuestros estudios. Gustavo está aquí, Héctor Martín en los estudios en Santa Cruz de Tenerife. Y también la producción de Mónica Bolaño. Y en los servicios informativos, como ustedes acaban de escuchar, Javi Cruz con toda la actualidad informativa, que nos dará un repaso a las 12 del mediodía y después Canarias a la 1. Comenzamos. Bienvenidos. 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
0: 11:09 en directo desde la Plaza de las Flores en Santa Cruz de La Palma, junto a La Recova, junto al Mercado Municipal, pero La Recova, que a mí me gusta nombrarlo así. ¿Y usted qué regalo le va a hacer mañana a su madre? Si la tiene viva. ¿Qué regalo local que le identifique con su isla, con su territorio, con su trabajo? ¿Regalo artesano, floral, algún dulce, alguna tarta? Fíjese usted si aquí tenemos productos en Canarias, en cada una de las islas, para llegar al corazón de nuestra madre, esa que nos trajo al mundo y que tanto nos ha dado, con una flor, con un objeto artesano, con un objeto de decoración, con un portarretrato, con algo hecho aquí, por las manos de nuestra gente. 628-51-5151. Cuéntenos a través del WhatsApp qué regalo artesano, floral, gastronómico.

0: repostero le va a hacer usted a su madre? ¿Con qué la va a sorprender? 628-51-5151 es nuestro WhatsApp. ¿Y cómo va a vivir usted el Día de la Cruz? Porque mire que se celebra el Día de la Cruz, no solamente en La Palma, sino Santa Cruz de Tenerife, el Puerto La Cruz, Los Realejos. ¿Cómo va usted a vivir el Día de la Cruz? Cuéntanos, háblenos de su cruz y de su curiosidad de la cruz. Alcalde de Santa Cruz de La Palma, don Asier Tonos, bienvenido. Muchísimas gracias.
1: ¿Qué tal, Clemente? Encantado de estar contigo aquí en Radio Canaria.
0: ¿Qué ambiente en esta Plaza de las Flores, eh?
1: Pues sí, al final, como tú bien dices, mira, aquí hay una cola grandísima, posiblemente para comprar esas flores, a lo mejor de regalo de mañana, el Día de la Madre, o simplemente para decorar la cruz que puedan tener en su casa, en su barrio, pero está claro que al final esta es la tradición y siempre se quedará como la Plaza de las Flores, al lado, como bien dices, de la Recova, de nuestro mercado municipal.
0: Ya. Me permite, yo espero que no se me enfade el presidente del Cabildo, pero quiero felicitarlo porque hoy cumple año. ¿Ya lo felicitó usted?
1: Yo lo felicité esta mañana temprano. Me dijo que estaba por ahí recorriendo el monte con sus tres perros y por tanto se ve que estaba haciendo lo que le gusta cuando tiene tiempo, ¿no?
0: Claro. Y además eso le desconecta del estrés, del agite.
1: Me dijo que a ver si coincidíamos esta noche, que él vendría por aquí, porque, bueno, recorrerá, como es tradicional también esta noche y esta madrugada de hoy, recorrer los barrios de la capital, para ver cómo cada uno de los barrios en torno a su cruz la enrama, la colocan, y también con esos muñecos de trapo llamados mayos que acompañan a las cruces.
0: Ya, pues felicidades, don Sergio, presidente del Cabildo, y que, bueno, sea un día inolvidable con los perros, con la familia, con los compañeros, en esta noche de cruces en Santa Cruz de La Palma, las Breñas, en todos los sitios. ¿Qué supone para Santa Cruz de La Palma el 533 aniversario de la fundación de la ciudad, alcalde?
1: Bueno, pues supone precisamente esto, ¿no? El armazón como ciudad, ¿no? Esa emblema que significa la cruz, es nuestro día, ¿no? El Día de la Cruz es lo que significa también nuestro municipio, porque en torno a la cruz es el día grande de nuestro municipio, por eso esa denominación de Santa Cruz de La Palma, ¿no? Las cruces representan mucho, representan tradición, representan historia. La historia de esta ciudad se construye en torno a la ciudad, a la cruz. La cruz representa también, hay muchos simbolismos en torno a la cruz en esta ciudad. Era donde se colocaba en el cruce de camino, era para separar también barrios, era para señalar dónde estaba, por ejemplo, el agua, como el Dornajo. Es también para celebrar a sus muertos. La cruz representa mucho, pero representa el día grande de esta ciudad. Por eso mañana es el día solemne de nuestra ciudad. No solo en esa misa solemne, sino esa procesión que en torno a la cruz recorrerá las principales calles de nuestra ciudad.
0: Con esta magia de la radio, ¿qué le parece si hacemos un encuentro o una fusión de sentimientos y de vivencias entre Santa Cruz de La Palma y Santa Cruz de Tenerife? Nos escucha el alcalde de Santa Cruz de Tenerife, don José Manuel Bermúdez. Muy buenos días.
2: Hola, ¿qué tal? Buenos días.
0: Buenos días, les saludamos desde la Plaza de las Flores en Santa Cruz de La Palma. ¿Usted está ya recorriendo las Ramblas?
2: No, eso toca mañana por la mañana. Eso toca el Día de la Cruz, día 3.
0: ¿Qué supone para Santa Cruz de Tenerife esta celebración? ¿Qué significado le puede transmitir usted a los ciudadanos?
2: Bueno, el significado es el que tiene, es la fiesta fundacional. La fiesta que conmemora que el 3 de mayo de 1494 llegaron los conquistadores, plantaron una cruz, en esa cruz se hizo la primera misa en las costas de Añazo, en Santa Cruz de Tenerife, y esa cruz le dio el nombre a Santa Cruz, le dio el nombre a nuestra ciudad. En primer lugar fue un pequeño asentamiento, pero posteriormente se fue desarrollando, sobre todo con el desarrollo portuario, también la ciudad se desarrolló, y 532 años después tenemos a Santa Cruz de Tenerife en esplendor, siendo co-capital de Canarias, capital de la provincia y capital de la isla.
0: ¿Cómo se va a celebrar esta conmemoración? ¿Qué destacaría usted para los que nos están escuchando y que mañana pueden acercarse a la capital de la provincia, Santa Cruz de Tenerife, alcalde?
2: Sí, ya la celebración comenzó desde el pregón que se dio hace ya unas semanas, donde Marta González de Vega, una actriz picarrera que está reconocida ya a nivel nacional, pues hizo un pregón fantástico. A partir de ahí hemos elegido a nuestras reinas de las fiestas de mayo, tanto adultas como de mayores, y al mago y maga infantil. Y ahora hemos inaugurado nada más y nada menos que la Feria de Flores, Plantas, Artesanía, Gastronomía y Libros en el Parque García Sanabria, una feria multitudinaria donde toda la familia se pasa a disfrutar, a pasar la tarde o la mañana y disfrutar de un parque evidentemente totalmente diferente, ¿no? Totalmente remozado y muy, muy bien decorado. Y mañana, esta noche, toca Baile de Magos. Un baile de magos donde ya hay 700 y pico mesas ya cubiertas, van a ser miles de personas que vestidos, bien vestidos de magos y de magas, van a disfrutar de este baile tradicional que llevamos haciendo desde el año 1935. Y mañana el día grande, el día de la cruz. Nosotros enramamos las cruces en nuestros barrios y pueblos y también las exponemos en la Rambla o en las cruces recicladas de todos los colegios de Santa Cruz. Y por la tarde una procesión que ya es centenaria y que, bueno, lo que saca es aquella cruz, la cruz que se plantó el 3 de mayo de 1494, esa misma cruz la sacamos en procesión conmemorativa en nuestra ciudad.
0: La feria del libro y la feria de las plantas y flores es también una buena oportunidad para adquirir ese regalo y ese detalle para la madre mañana, ¿no?
2: Bueno, es tradicional, ¿no? La planta del Día de la Madre, ¿no? Comprada en el Parque García Sanabria es algo también muy, muy chicharrero, muy de Santa Cruz, ¿no? De hecho, hay que darse prisa porque la experiencia que yo tengo es que el Día de la Madre o como mucho el próximo lunes ya todas las existencias, o lo mejor al menos, está ya adquirido y agotado.
0: Efectivamente. Le escucha el alcalde de Santa Cruz de la Palma. Es una buena oportunidad en esta celebración de la fundación de ambas de ciudades, con un año de retraso, por así decirlo, según la historia, de ese abrazo de ese hermanamiento o fusión. Ustedes se llevan bien, ¿no?
2: Muy bien, por supuesto. Santa Cruz de la Palma es una ciudad hermana, no solo por el nombre, sino por el cariño que nos tenemos, chicharreros y palmeros, desde hace muchísimos años, desde tiempo inmemorial. Todos somos canarios, pero con los palmeros siempre hay una vinculación especial.
0: Y si no, des una bolsita, un paseíto, una vueltita por la Plaza Weller, donde hay mucho palmero, mucho agricultor, hablando de sus cosas. Asier.
1: ¿Qué tal, José Manuel? ¿Cómo estás? Oye, encantado de oírte y de coincidir en torno aquí al programa de Clemente González. Nada, también yo creo que ambas ciudades estamos celebrando nuestro gran día, y también Santa Cruz de la Palma con una amplia programación de estas fiestas de mayo, que como estaba diciendo y relatando Clemente, el ambientazo que tenemos hoy en la ciudad y que fundamentalmente tenemos en cada uno de los barrios, ¿no? Donde engalanan cada una de las cruces y donde hay muchísima música y colorido, porque también es el mes de las flores y Santa Cruz de la Palma, como bien hemos podido ver, se ha llenado de flores. Cada rincón de nuestra ciudad, cada fuente, cada plaza está decorada también por las flores de nuestra, en fin, de la gente que hace posible que Santa Cruz de la Palma sea aún muchísimo más bonita de lo que ya es.
0: Alcalde de Santa Cruz de Tenerife, José Manuel Bermúdez, muchísimas gracias y que sea un día grande de mañana en Santa Cruz de Tenerife, como lo va a ser también.
2: Muchas gracias. La verdad que nosotros este año, en la programación de las fiestas de mayo, que termina el 30 de mayo, con todos esos conciertos musicales en la Plaza de la Candelaria, pues se ha visto complementada con un acto de anoche, que fue el ascenso del Tenerife, con lo cual, bueno, pues ya si eran pocas las cosas en las fiestas de mayo, pues con lo del ascenso anoche fue ya pletórico.
0: Ya, claro, imagínate el éxito y para lo que significa eso para la gente de la isla de Canarias también, pero sobre todo de Santa Cruz de Tenerife. Muchísimas felicidades, alcalde, por la parte que le toca también.
2: Fuerte abrazo, buenos días.
0: Un abrazo, José Manuel. Bueno, ¿con qué nos va a sorprender, alcalde, el programa? Pensando en los oyentes que nos están escuchando, que hay mucha gente en La Palma, y que mañana, por ejemplo, o esta noche, se quieren, porque aquí hay una, vamos a ir hablando también con diversos invitados de los mayos, esa forma de engalanar, de decorar algunas de las calles. vamos a hablar con los mayordomos. ¿Qué podría destacar para hoy, mañana y el lunes? Porque el lunes aquí es fiesta, ¿no?
1: Sí, hay mucha actividad, Clemente, sí. Pero fundamentalmente la actividad quien la protagonizan cada uno de los barrios, ¿no? Con muchísima música, con muchísima fiesta, con muchísima tradición, con muchísimos talleres, con muchísimo pasacalle, como el concierto del 3 de mayo, por ejemplo, a las 8:30 de Taburiente, 50 años, o como por ejemplo también el Día de Canarias, donde tenemos también actuaciones de la agrupación Los Fiejos, de Los Benoares, de Renacer, con degustación de platos y productos típicos. Y por tanto, claro que estamos ahí con un programa lleno de tradición, de cultura, y que esto es lo que estamos poniendo sobre la mesa. Pero fundamentalmente también apoyando a cada uno de los barrios, a los vecinos y vecinas que son los verdaderos protagonistas de estas fiestas de la Cruz.
0: ¿Qué? Lo que sí es cierto que todos estos actos van a poner en relieve la importancia de esta celebración en su 533 aniversario.
1: Pues sí, efectivamente, hay que ponerlo en valor, y hay que poner en valor lo que somos, hay que poner en valor las tradiciones, hay que hacer muchísima pedagogía también. ¿Con qué? Pues con los más pequeños, con los niños y niñas, para que esta tradición, que es tan nuestra, pues que al final no se pierda, que esos talleres de mayo tengan también a esos niños en torno a los talleres de mayo, a las cruces, y por tanto yo creo que esa también es una labor que nos queda que hacer. Por eso también es algo pedagógico que tiene que introducirse en los colegios, estudiar lo que es nuestra cultura, lo que nos hace diferente, lo que es nuestra tradición, y en eso estamos apoyando, claro, a todo esto.
0: O se hace así o perdemos nuestra identidad.
1: Sin lugar a dudas.
0: Y la identidad de la Cruz, más allá del sentido religioso de la fundación de la ciudad, como vamos a descubrir a lo largo del programa, tiene muchos motivos y muchas singularidades y mucha identidad en muchos caminos. Si nos acercamos a Breña Alta o a la Palma Profunda que engrafía la Centinela.
1: Efectivamente, más allá del símbolo religioso que representa la Cruz, pues también significa, y aquí está con nosotros ya el cronista oficial de Santa Cruz de la Palma, Manolo Poggio, que nos podrá explicar, pero significa también lo que ha sido cruce de camino, significa también lo que era separación entre barrios, significa también, pues oye, esa cruz a nuestros difuntos, que también simboliza, significa también, pues donde había esa riqueza del agua, por ejemplo, en el Dornajo, donde estaban allí. Por tanto, la cruz significa mucho más que un símbolo religioso. Significa una parte de nuestra historia, de nuestra cultura y nuestra tradición.
0: Pues, don Asier, alcalde, muchísimas gracias. Seguiremos hablando con más protagonistas. Raico, el concejal de fiestas, también lo vamos a tener por aquí. Hay muchas cosas que contar. Gracias por la colaboración con esta casa para que este programa lo pudiéramos realizar hoy desde aquí. Y gracias por todo ese esfuerzo. Que haya una gran celebración de la Cruz.
1: Gracias a ustedes por, como radio pública, estar presente en un día tan importante para nosotros como este.
0: Gracias, alcalde. Que haya un buen día.
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3: 26 minutos sobre las 11 de la mañana. Estamos en la Plaza de las Flores, junto a la Recova en Santa Cruz de La Palma. Mucha gente, don Manolo Poggio, cronista oficial de Santa Cruz de La Palma, buenos días,
4: bienvenido. Muy buenos días, Clemente, muchas gracias.
3: ¿Usted ha visto tanta cola de gente para comprar flores?
4: Los sábados hasta ahora suele reunirse un grupo de personas así para... Es ya casi otra tradición que se suma a las tantas que tiene esta ciudad.
3: Ya, nos acompaña también Marta Rodríguez, que es guía de turismo. Marta, buenos días.
5: Buenos días.
3: ¿Ya compraste las flores?
5: Ya compré las flores.
3: Sí. Sí. Quien madruga, Dios le ayuda.
5: Sí, sí, además en mayo hay que madrugar temprano.
3: Temprano. Raico Arrocha, concejal de fiestas. Buenos días, don Raico.
6: Buenos días.
3: Hasta en Santa Cruz hoy, advertimos a nuestros oyentes, está un poco el tráfico colapsado, ¿no?
6: Sí.
3: Usted ha llegado tarde.
6: Sí, siempre no coincide los sábados, sobre todo, que llega el barco a las 11:30 y es difícil entrar por la parte del sur, pero bueno, tenemos alternativas, cogimos la vía exterior y estamos aquí con usted.
3: De la historia, cronista, de la historia de Santa Cruz en esos 533 años, ¿qué podemos destacar para nuestros oyentes, esas pinceladas anecdóticas, curiosas, con las que tenemos que quedar?
4: Pues yo creo que en primer lugar es la misma celebración que estamos conmemorando estos días, estas fiestas fundacionales en torno a la cruz, de esos, como tú acabas de apuntar, de los 533 años de la fundación de Santa Cruz de La Palma. Era una de las tres fiestas institucionales que se celebraban en Santa Cruz de La Palma, junto a la de Santiago y la de San Miguel en septiembre, que celebraba el antiguo ayuntamiento o cabildo. Y a partir de ahí, yo creo que esos rasgos históricos de Santa Cruz de La Palma son bastante elocuentes. Ese puerto, ese ámbito comercial en el siglo XVI, como en el XVII se desarrollan las formas artísticas y literarias, en el XVIII, después de una grave crisis económica y social, se constituye el primer ayuntamiento elegido en toda su totalidad a través de un sufragio censitario, o algo que todavía nos marca hoy en día, que es ese desarrollo, esas innovaciones, también a través, sobre todo, del puerto, que se desarrollan en el siglo XIX, la luz eléctrica, el teléfono, la construcción naval, incluso los molinos de viento.
3: Es cierto lo que dice la historia, y usted lo puede afirmar, que a La Palma llegó el primer periódico, el primer teléfono, la primera luz eléctrica donde que se instaló, que eso nos lo dio el ser tercer puerto del imperio para el comercio con América, después de Amberes y Sevilla, que trajo también lo que hoy es el Museo de Arte Flamenco, que pues de alguna forma hay en La Palma, en Imaginería, de la que hablamos en Semana Santa concretamente.
4: Eso tiene que ver mucho con los mitos, pero los mitos tienen un fondo de autenticidad, y sobre todo estos mitos que podemos considerarlos luminosos. En todo eso hay algo de exageración, pero no deja de ser verdad que en el siglo XVII aquí estuvo uno de los principales puertos del Atlántico, o que en el siglo XIX se desarrollaron, como acabamos de apuntar, una serie de iniciativas que consolidaron a Santa Cruz de La Palma como a la vanguardia entonces del archipiélago en múltiples aspectos.
3: Y es un mito también que aquí llegaban las corrientes sociales, culturales, incluso políticas, antes que podían llegar a Madrid, y de ahí los periódicos, en 1900, corríjame usted maneja mejor los datos, que en 1930-32 en La Palma se editaban cuatro periódicos, y de todas las corrientes políticas y sociales, aquí los partidos políticos, del Partido Comunista, el Socialista, pero también aquí en Santa Cruz de La Palma es cuna en parte de la masonería.
4: Sí, todo ese tipo de empresas, de actividades fueron desarrolladas por esta sociedad. Incluso si nos remontamos un poco en el tiempo, la primera generación de ilustrados canarios con una serie de personalidades de proyección nacional, como fue el Marqués de San Andrés o los hermanos Álvarez de Abreu, tuvieron su cuna en esta ciudad. Y todo ello habla un poco de esas ansias, de esa formación o de ese cruce de ideas desarrollado sobre todo a partir del puerto, del comercio, que han caracterizado a lo largo de estos más de 5 siglos de historia a esta población.
3: Pero el comercio nos trajo más de lo que nosotros podemos, porque aquí en esa época no se producía vino, no, como pasó en Tenerife, que se comercializaba mucho vino, ¿o sí?
4: Sí, sí, sobre todo a partir el azúcar y el vino se implantan y se desarrollan de una manera importante en la isla a partir del siglo XVI. El primer término por el que se conoció el barrio de Beloco fue el término de las viñas, y eso es muy muy explícito de la importancia de la industria. Y el vino se mantuvo hasta finales del siglo XVIII, en el que la sericultura suplanta la importancia de la industria vitivinícola. Y en el siglo ya XIX fue sobre todo la industria naval desarrollada por los réditos de la cochinilla y un poco más tarde el tabaco.
3: Ya. Y tan importante era el pueblo, el puerto, Manolo Poggio, que aquí hubo también construcción de barcos.
4: Desde el siglo XVI la labor fue continua a lo largo de estos más de 500 años. Sí lo fue. Era un puerto atlántico, y no incluso tanto para la construcción de barcos como la reparación a partir de la brea. Y hay otro hecho importantísimo de Santa Cruz de la Palma que tiene que ver con el desarrollo de una escuela de pilotos transatlántico, que eso no se dio prácticamente ninguna de otra de las islas del archipiélago en la magnitud y en la cantidad que se forjaron en esta isla. Aún no sabemos bien las causas o la formación, pero el hecho es que ahí está esa nómina, ese catálogo de pilotos de la carrera de India abundantísimo.
3: Ya, pero de aquí también salieron barcos clandestinos, ¿no? Para Venezuela y para Cuba.
4: Efectivamente, lo que fue en la posguerra. Pero siempre el contrabando también desde ese mismo siglo XVI también estuvo activo. O sea que ha sido unas corrientes que siempre han estado presentes en lo que es una ciudad portuaria, cuyo urbanismo además quedó definido por el Atlántico.
3: Y en esa ida y vuelta, La Palma recibió mucho más que los indianos y la polvareda del lunes de carnaval, ¿no?
4: Sí, en efecto, somos una ciudad atlántica con muchísimas influencias. Tú mencionaste antes la de los Países Bajos, ese catálogo extraordinario de arte, de escultura y de pintura, pero también quizás nos llegó de allí mucho de lo que es la imaginería festiva, que tienen una arraigada tradición, sobre todo en lo que son en los Países Bajos meridionales, las influencias portuguesas de la Baja Andalucía, de América, sobre todo en los puertos de Venezuela, de México y de Cuba. En fin, somos una población, una ciudad de confluencia, como lo son todas las ciudades marítimas.
3: Claro. Hay una cosa curiosa que queremos tener en cuenta. Solamente nos acordamos de Santa Bárbara cuando truena. Hay mucha gente que no va a la iglesia o no se declara religioso, pero después cuando tiene algún problema, ¡ay, Dios mío! Pero si entramos en Santa Cruz de la Palma, se da una cosa curiosa, por ejemplo, hay mucha gente de distintas corrientes sociales que no son de los devotos de la Virgen o que no son de los que van a misa, pero la Virgen de las Nieves no se la toque. Y esto lo quería unir con esos devotos marineros que hay en la entrada del santuario insular de las Nieves, tanto a la derecha, de 1723 algunos, en los que se refleja en la pintura, en el óleo, un temporal y una encomendación y una petición a la Virgen, que si de alguna forma superaban ese maltrecho, bueno, le obsequiarían a la Virgen un cuadro hecho al óleo. Cosa curiosa, ¿no?
4: Sí,
3: eso es un esboto marinero, como se denomina, ¿no?
4: Sí, es parte de esa tradición marítima, naval, oceánica de Santa Cruz de La Palma, que ha estado presente a lo largo de los siglos. Y a través de esos símbolos, en el que la Virgen de las Nieves, sin duda, es el más importante, se ha construido la identidad de esta ciudad y en buena parte la de esta isla.
3: ¿Y qué tenemos que hacer? Está el concejal de fiestas aquí, hay una guía turística, la amiga Marta. ¿Qué tenemos que hacer para que esta identidad, esto que nos identifica como palmeros, como santacruceros, la cruz, por ejemplo, y todos estos elementos que hemos contado, para que se valore, para ponerlos más en valor y para que sigan siendo nuestro referente, don Manuel?
4: Yo creo que por fortuna tenemos una sociedad muy cohesionada, que es consciente del patrimonio que atesora, de ese legado que se ha ido heredado a lo largo del tiempo, y que presume de él y lo pone en valor, y está orgulloso además de ese acervo. Y en estas fiestas de la Cruz, a través de la cantidad de asociaciones, de vecinos que participan en el enrame o en distintos actos, es una prueba de que ese tesoro está presente, es continuo, es un patrimonio vivo. Y yo creo que lo que debemos de hacer, Clemente, es continuar en esta misma línea de trabajo y sobre todo vernos y contemplar lo que tenemos con asombro, porque yo creo que es así.
3: Claro, sí. Bueno, pues yo me comprometo que mientras usted siga siendo tan brillante, yo le pondré un micrófono delante para seguir contando, porque es nuestra historia, es nuestra razón de ser.
4: Así es, Clemente. Y muchas gracias por darnos a todos, a Raico, a Marta, antes al alcalde, a Cier, esta oportunidad para poner en valor nuestra ciudad.
3: Estoy apegado a esta isla, de alguna forma, aunque trabajo a nivel regional, pero el corazón llama, ¿no? Gracias, amigo. Y a seguir trabajando en esa defensa de nuestra historia, de nuestro patrimonio. Qué gran patrimonio tenemos. Para poner como base las fiestas, Raico, concejal de fiestas.
6: Sí, ya lo decía el compañero Manuel. Al final, estas fiestas de mayo giran en torno a la fiesta de la Cruz. Ahora tendremos por aquí también, pues, a Víctor, si no me equivoco.
3: Y me está Don dando... Víctor Guerra, casi nada.
6: Don Víctor Correa.
3: Correa, perdón.
6: Me está dando un dato fuera, porque me estaba diciendo que en 1927 comenzaba este tradicional ya concurso del enrame de las cruces.
3: 1927.
6: Y que el próximo año estaremos, pues, cumpliendo un centenario, que también es ponerlo en valor. Muchas veces nos entra la preocupación de que si vienen generaciones detrás que empujen esta tradición y si va a cumplir 100 años.
3: Pero eso de alguna forma hay que, yo no sé si por la escuela, si por las actividades, por las asociaciones, hay que motivarlo, transmitirlo, hacerlo vivir, ¿no?
6: Sí, Santa Cruz La Palma tiene esa suerte. En el día de hoy, mañana, pasado, días anteriores, hemos visto cómo los colegios hacen también sus tradicionales cruces. Algunos los tienen expuestas en la calle, otros en sus patios centrales, pero creo que no hay colegio en Santa Cruz de La Palma que no tenga esa tradición, pues, que la fomente y la trabaje y la ponga.
3: Actos importantes festivos para aquellos que nos están escuchando, dice, bueno, a lo mejor muchos en el entorno de la fiesta de las cruces, de los mayos, de los recorridos, algún baile por ahí, ¿no?
6: Bueno, hay algún que otro baile también. Sí, es cierto que
3: en este día de la Cruz actúa Luis Morera.
6: Actúa Luis Morera, sí, en el Teatro Circo de Marte, con Taburiente. Pero a lo largo de todo el mes tenemos actos deportivos, festivos, culturales. Un programa muy amplio, muy extenso, en el cual, pues, siempre ponemos en valor lo máximo posible a los palmeros, sobre todo a los grupos de Santa Cruz de La Palma, y en el cual podemos disfrutar, pues, de
3: así se hace, así, haciendo para ti. Don Víctor Correa, buenos días.
7: ¿Qué tal?
3: Buenos días. Lo veo usted un poco estresado. Está detrás de los mayos, de la cruz, le queda
7: todavía. De todo un poco. Estamos ahí siempre metidos en todos los berenjenales.
3: A usted lo queremos exprimir un poco, porque además usted sabe, usted lee mucho, usted es un ratón de las bibliotecas. Esto de las cruces, ¿cómo le explicaría usted a nuestros oyentes? Esto de las, claro, tenemos la cruz en Santa Cruz, la festividad de la cruz, que es la patrona de la ciudad, que es la conquista de la isla, Pero después, ¿qué pintan las cruces en los caminos, en los cruces de caminos? Breña Alta, Breña Baja, Mazo, en Garafía, en la Centinela. Es un sentido religioso, porque después hay otra cosa también, y queremos decir, que muchas veces vamos por la carretera y nos encontramos una cruz pegado a un...
7: Bueno, pues hay una motivación, efectivamente, es decir, la instalación de cruceros en todo el territorio insular, pues digamos que es súper antiguo, es incluso anterior a la propia conquista de la isla de La Palma, digamos a la conquista por Alonso Fernández de Lugo. Hay que recordar que la isla de La Palma tuvo pretensiones o fue pretendida, entre otros, por los señores de La Gomera y El Hierro, por decir algo, que tenemos ahí la gente hecha a la muerte de Guillén Peraza, y San Simón, que está pues en Mazo y que es un barranco que divide un antiguo bando de paz de un antiguo bando de guerra, pues hay un pleito precisamente porque los indígenas del bando de paz se van al bando de guerra a robar ganado, en este caso a robar cabras. Y bueno, llegan los señores de La Gomera y El Hierro con la y los trincan a todos, ¿no? Y trincan pues a los del bando de paz, que ya estaban, se supone, bautizados, etcétera. Y los trincan en ese bando de guerra, que era donde pues había derecho, porque eran infieles, etcétera, para capturar esclavos, para vender luego en los mercados sevillanos, sobre todo, ellos eran procedentes de Sevilla, o llevarlos directamente al ingenio azucarero de Hermigua, ¿no? Bueno, pues esa división de entre un bando de guerra y bando de paz estaba limitado geográficamente por el barranco de San Simón, pero también por unas marcas de cruces, o sea que esa sería la primera, sí, la primera noticia de una cruz en el caso del conjunto de la isla de La Palma, antes de fundarse la ciudad. Evidentemente, se hace coincidir, igual que se hace coincidir simbólicamente la entrada de, hay que tener en cuenta que hacia mayo por ahí es cuando los reyes católicos conceden pues el permiso, digamos, o la licencia a Alonso Fernández de Lugo para conquistar la isla de La Palma y Tenerife. Ya se llamaba San Miguel antes de entrar el 29 de septiembre de 1492, pero digamos que se hace, los historiadores posteriores hacen coincidir la fecha de entrada el 29 de septiembre y hacen coincidir el término de la conquista el 3 de mayo de 1493. Lo que está claro, porque bueno, digamos que La Palma fue pretendida pues desde Maldonado, que era uno de los gobernadores de Gran Canaria, los mismos señores de La Gomera y El Hierro, etcétera, y otros pretendientes también, y nunca se consiguió, nunca se acabó de conquistar, y sin embargo, Alonso Fernández de Lugo en 6 meses apenas la conquista. Eso quiere decir que ya casi toda la isla estaba incorporada pacíficamente con ese modelo de conquista que tenemos precisamente en el superinsular, el final de la reconquista cristiana de la península ibérica. Pues ya cuando llegan a último reino nazarí de Granada, están todos obstinados, aburridos y cansados, y entonces lo que se hace ya no es tanto la guerra militar, sino lo que se hace es, entraría lo que hoy llamaríamos la diplomacia, ¿no? Y entonces se hacen unos pactos entre señores, entre caballeros o algo así, aparece de una manera rotunda esa figura del diplomático, llamaríamos hoy en día. Bueno, pues gracias a esos diplomáticos, que en el caso de la conquista de La Palma, pues fueron las órdenes religiosas, entre otras las franciscanas, o especialmente la franciscana, se fue consiguiendo esa pacificación y esa adhesión por las buenas, ¿no? Sabemos seguro que Mazo fue un lugar precisamente de revuelta, donde hubo escaramuzos, donde hubo guerra, donde hubo lucha, y también pues el cantón de la Caldera, ¿no? De Taburiente, el antiguo cantón de Acerón. Y bueno, a partir de ahí, las motivaciones de la fundación de distintas cruces es variadísima. Está esa cruz fundacional que tiene que ver con el nombre que se le pone a la ciudad, que es donde estaba además la horca, de acuerdo con esa tradición castellana de fundar y colocar una cruz, no solo como lugar bendiciente, sino también como lugar de donde matamos a las personas. Y que bueno, en el caso de Santa Cruz de La Palma, sabemos, o el del conjunto de la isla, sabemos que eso se traslada ya a mediados del siglo XVI a la zona de la Caldereta, que es curiosamente bastante tiempo después, en 1821, vamos a haber fundado también el primer cementerio, pero digamos que la zona de ajusticiamiento aquí era esa zona de la caldereta, ¿no? Bueno, pues tenemos esa cruz fundacional, por tanto, y que bendice, digamos, al conjunto de la isla, y que está relacionado con la fiesta de la invención de la Santa Cruz, que es lo que conmemora la iglesia cristiana, que es el hallazgo por Santa Elena, la madre del primer emperador cristiano, o el que pone fin, digamos, a la persecución de los cristianos dentro del mundo, o dentro de la época, lo que llamamos el Imperio Romano, que es el emperador Constantino, ¿no? Y que frena, de alguna manera, el avance paulatino de la de los musulmanes, digamos, a la zona cristiana, ¿no? Y el hallazgo de Santa Elena, de la cruz donde murió Cristo en Jerusalén, va a dar lugar también al desmembramiento de esa cruz donde murió Cristo, que son los famosos Lignum Crucis, que están por todos lados del territorio.
3: Perdón un momento, Víctor, porque tenemos un audio que nos ha enviado un oyente a través de nuestro WhatsApp, 628-515151, porque hemos preguntado, ¿qué le vas a regalar? ¿Cuál es el detalle que quieres para tu madre mañana? Un detalle que tiene que ver con nuestra identidad, con nuestro territorio, con nuestro paisaje. Pues puede ser desde una flor, puede ser desde un objeto de artesanía, un objeto de decoración, puede ser una buena tarta, porque somos buenos reposteros en Canarias. Vamos a escuchar.
8: Un queso majorero, una rueda entera de queso maserata.
3: Pues, buen regalo ese para una vez.
9: Desde Marta. Desde luego, un buen queso.
3: Y estas cruces que se colocan, brevemente porque vamos un poco pillados, Víctor, estas cruces que son, por ejemplo, en Breña Alta, en todo ese recorrido.
7: Bueno, digamos que sin ser esa cruz, digamos, fundacional, hay luego otras que son las territoriales, lo que llamamos las cruces de término, que son las que marcan o bien un cruce de camino, es decir, pues coges para el norte, coges para el sur, para el este, para el oeste. Esa es una de las motivaciones. Y luego las llamadas cruces de término, que son las que determinan las jurisdicciones. Hay que tener en cuenta
3: Y no puede ser también un tema, un motivo festivo, como los festivos que somos en La Palma. Vamos a poner una cruz en este barrio, no, para la cruz, para hacer la fiesta de la cruz.
7: No, normalmente está relacionado con cruces de camino. Fíjate, sí, que casi todas, o casi invariablemente, después puede haber alguna efectivamente fundada con esa motivación, pero no es la principal. Luego están las cruces de los muertos, digamos, de difuntos, bien porque una persona haya muerto, normalmente suele ser por accidente, pero también tenemos cruces, o sea, como por ejemplo
3: la que nos encontramos en las carreteras,
7: ¿no? Sí, que nos encontramos aquí, por ejemplo, esta tarde que haremos la visita guiada, precisamente después de tropecientos años trabajando en este ayuntamiento, y no habíamos hecho todavía una visita guiada a la fiesta de la cruz, lo cual es digno de meternos preso.
3: ¿A partir de qué hora?
7: A las 7 de la tarde, en la Plaza de la Encarnación, arrancamos ahí una cruz, además, fundada en un año lustral, el 1760. Pero una de las asesinatos, para salir un poco del tema accidental, va a ser la cruz que está conocida como la Cruz de los Pasitos. Lo que pasa es que con la reurbanización de Benoáre, pues la cruz quedó un poco enterrada en el Camino Viejo, que ya el Camino Viejo no existe. Pero bueno, vamos a decir que la zona de las escaleritas, de lo que es la zona de la urbanización menor previamente dicha, que lo que está a las espaldas de Lucha Canaria y el Centro de la Cultura, etcétera, bueno, pues esas escaleritas que suben, está allí todavía pues la que llamamos la Cruz de los Pasitos, que es una cruz además vinculada también a la violencia de género, porque el pretendiente al que la novia pues dejó medio colgado acaba asesinándola por celos, ¿no? Viniendo del Via Crucis franciscano que se rezaba por todo el Camino Real del Planto. Bueno, pues a la vuelta se encuentra con ella y la cuchilla. Bueno, pues esa cruz está colocada allí precisamente con ese motivo de ese accidente. Y luego hay otras cruces también muy interesantes, que están vinculadas además con todo lo que tiene que ver con la cultura de la espiral indígena, que vemos o bien vinculada al culto solar o bien al culto al agua, ¿no? Y es curioso cómo eso se va, aclimatando. Es decir, los cristianos que llegan no conocen el territorio. ¿Qué es lo que hacemos? Bueno, pues estos señores, que son los indígenas, hacen cosas. Caminan por ahí, van a sitios con su ruta. Si la ruta, nuestra ruta de camino no la inventaron los cristianos, sino que ya estaba inventada por los cabreros indígenas, vamos a decirlo así. Y los manantiales no vienen aquí los cristianos a descubrir la pólvora. Ya estaban descubiertos los principales, lo que llamaríamos los manantiales naturales. Bueno, pues es donde hay un manantial o donde hay una fuente artificial, por ejemplo, cuando se trae el agua de los nacientes del barranco del río a Santa Cruz de la Palma hacia la década de 1520, pues las diferentes fuentes de vamos a llamar artificiales que se van colocando estratégicamente por los diferentes barrios, tienen también una cruz bendiciente, ¿no? Una cruz benditera, precisamente para proteger la abundancia del agua y que el agua no viniera contaminada de alguna manera, ¿no? Porque siempre pues caía un ratoncito, o cae tierra, o se rompe la propia. Todos los inviernos había, eso está en las actas del antiguo consejo, casi todos los inviernos así fuertes, pues había que reparar la canal que comunicaba ambos lados. El barranco. Bueno, pues son cruces también muy importantes, esas cruces relacionadas con los manantiales, sí, las fuentes.
3: Todo es una serie de historias. Nos vamos un minutito a Breña Alta porque allí nos espera a Tito Martín, que es el presidente de la Asociación de Cruceros de Breña Alta. Tito, buenos días.
10: Buenos días.
3: Buenos días. ¿Todo preparado para la gran fiesta de esta noche y de mañana?
10: Sí, ya estamos todos en empezando a montarlas. Yo, por ejemplo, nosotros ya estamos casi a mitad.
3: Lleva mucho trabajo porque además la decoración, ¿cuántas cruces componen todo el recorrido de las cruces en Breña Alta? Porque además tenemos que hablar de los sistemas de decoración, papel, telas de calidad, joyas. Entonces hay devoción, entre comillas, herencia o compromisos de que las joyas queden, sean de la cruz. Cuéntanos un poco.
10: Pues nosotros este año creo que somos 26, entre pequeñas, grandes y demás. Unas que se enjoyan y otras que no se enjoyan por motivo, porque la gente tampoco quiere la responsabilidad de estar toda la noche ahí custodiando la cruz por las joyas. Y después también tenemos pues el tema de las joyas, la verdad que es una gran responsabilidad, porque los vecinos te ceden sus joyas más valiosas o más antiguas para que tú la pongas en la cruz, y claro, la responsabilidad que desde el día de ayer estás ya montando la cruz, poniéndole las joyas, y ya hoy ya viene enjollada hacia el lincho que nosotros tenemos engalanado, y ya queda expuesta hasta mañana. Entonces hay que hacer un guardia y custodia.
3: Claro, las joyas son de los vecinos, que además con un compromiso de que esas joyas pasan de padre a hijo o a nietos, por así decirlo, sí, pero señor, siempre que el 3 de mayo para que se adorne la cruz, ¿no?
10: Incluso de padre a hijo y de abuelo porque yo te puedo contar una historia que nosotros tenemos en la cruz, que a mí siempre me ha dado, siempre me ha gustado, que es una señora que vive o que vivía al lado de otra cruz, y sus joyas, porque su madre y su abuela eran de la cruz de la Laja del Barranco, manda sus joyas a la Laja del Barranco teniendo una cruz al pie y haciendo ellos esa cruz, y no manda las joyas para esa cruz, la manda para la Laja del Barranco. Claro, entonces ahí es
3: el compromiso de sus antepasados, ¿no?
10: De sus antepasados, que decían que las joyas tenían que ir siempre para la Laja del Barranco, y se siguen trayendo a la Laja del Barranco. O sea, las hijas que ya heredaron.
3: ¿Cuántas personas pueden visitar esta noche y mañana el municipio de Breña Alta? ¿Se hace ese recorrido?
10: Dentro de la cocina. ¿Cuántas? Pues, hombre, a nosotros nos gustaría que fueran todo lo máximo posible, pero yo me imagino que entre 3.000, 4.000, entre 3 y 5.000 a lo mejor. pueden, sí, pueden pasar. A nosotros nos gustaría que fuera
3: tanto trabajo para un día solo, ¿no? Qué pena, ¿no?
10: Sí, pero es la costumbre y también si nos ponemos a mirar, estar más días cuidando la cruz es agotador. O sea, ya llevamos 2 meses de trabajo. Hoy, ya ayer, ya fuimos a la rama, echamos todo el día aquí. Hoy ya no paras, empieza y no te vas hasta mañana por la noche.
3: Claro. O sea, y los que visitan la cruz valoran el trabajo, valoran esa dedicación, valoran ese esfuerzo, son agradecidos a la hora de poner unas moneditas, a la hora de comentar con ustedes.
10: Hay de todo, hay de todo. Hay gente que te conoce, sobre todo la gente que te conoce es la que viene y habla contigo, te pregunta, yo, ¿de qué hiciste aquello? ¿Cómo hiciste aquello? La gente que no te conoce son más, un poco más retraídas, no. Pero la verdad que las moneditas siempre hacen falta porque son muchos gastos los que tenemos. Pero ya no es como antiguamente. Siempre se recogía más en el plato, pero bueno, nuestro fin no es recoger monedas, sino esto fue puesta por sí, el valor del trabajo que nosotros hacemos, claro, que nos gusta hacer, que además somos una cruz, por ejemplo, en la Laja del Barranco es la que queda de con materiales naturales. Después ya hay otras pues con semillas, hay otras con papel, hay otras con telas, pero bueno, la que queda con materiales naturales somos nosotros, y la ponemos porque un señor hizo una promesa de que si volvía a La Palma y se mejoraba, ponía una cruz, volvió, se mejoró, puso la cruz y ya llevamos 136 años con ella y lo que nos queda.
3: Lo que nos queda. Pues Tito, muchísimas gracias y muchas felicidades también por ese esfuerzo y sobre todo por esa dedicación, porque es así como se conserva y se pone en valor, sí, nuestra identidad. Muchísimas gracias.
10: De nada. Gracias, Clemente.
3: Un abrazo. Nos quedan apenas 3 minutos para las 12 del mediodía y mañana es el Día de las Madres y queremos un detalle nada más y es regale flores. En Canarias se producen muchas flores y mucha planta ornamental. Antonio López, gerente de la Asociación de Productores de Flores de Canarias, buenos días.
11: Muy buenos días, Clemente.
3: Bueno, esta es una de las grandes campañas de florales y de planta cortada para obsequiar, para regalar tanto a la madre que está viva, a la que vamos, con la que vamos a compartir mesa y mantel, por así decirlo, como la madre que, bueno, pues ya ha fallecido en el tema de los cementerios.
11: Sí, efectivamente, es una campaña muy importante para nosotros. Justo ahora me pilla saliendo de un garden de comprar, asegurarme los regalitos para tanto mi madre como mi suegra para mañana. Y bueno, espero que les guste, les llevo un pupurrí pues desde plantas aromáticas todas producidas aquí, como también algunos geranios y petunias.
3: Principalmente la flor, ¿la rosa sigue siendo la reina?
11: No, la rosa dejó ya de ser la reina hace mucho tiempo, un poco también por la competencia que tenemos de esa flor en concreto con Sudamérica y África, ¿no? Aparte de la gran reducción de herramientas para manejar las plagas y enfermedades, la rosa es un cultivo bastante complicado, la reducción de todo este tipo de herramientas han hecho que los agricultores hayan ido cambiando poco a poco hacia otros cultivos donde, bueno, el manejo es más viable y rentable, pues como pueden ser las crisantemos, las gerberas, los anturios, los lilium también. En esta época también de primavera, pues los lirios, las bulbosas, son muy importantes en nuestra producción. Y, por supuesto, también a planta con flor, a planta de temporada, muy importante ahora en esta época, en estos meses.
3: en esta Plaza de las Flores, junto a la Recoba en Santa Cruz de la Palma, la gente no para de acercarse. Aquí Ana está que no puede ya junto con el hijo. La verdad que hoy es un espectáculo ver aquí la gente llegar, esperar, comprarse su ramo. Antonio, que sea un gran día, hoy en la venta y mañana en la celebración. Un abrazo, estimado. Sí.
11: Muchas gracias. Un saludo a todos los oyentes.
3: Un abrazo. Nosotros nos vamos a las noticias de las 12 del mediodía con el compañero Javi Cruz. Y después queremos despedir a Víctor Correa, porque además no queremos quitarle más tiempo, porque si no nos da zambomba, al concejal Raico, y queremos hablar de una guía de turismo que nos diga qué podemos, usted que está hoy en Santa Cruz de la Palma, qué podemos ver en Santa Cruz de la Palma, dónde podemos ir, dónde podemos echarnos un vinito, por ejemplo, un platito de carne de cochino negro. Vamos a las noticias.
12: Es mediodía.
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13: Hola, muy buenos días. Nueva conquista de las mujeres, el derecho a estar acompañadas durante la cesárea. El Pleno del Parlamento de Canarias ha aprobado esta semana por unanimidad esta iniciativa del Partido Popular, una proposición no de ley que defiende la creación de un protocolo común para toda la comunidad autónoma que regule el acompañamiento en cesáreas siempre que no interfiera con la seguridad quirúrgica. Las matronas recuerdan que hay evidencia de la importancia del contacto piel con piel de forma inmediata tanto para la madre como para el bebé tras el nacimiento.
14: Aumenta la satisfacción de la experiencia vivida. Una mujer que después de una cesárea, por el motivo que sea, puede estar en esos primeros momentos con su bebé, va a estar más satisfecha con su experiencia del parto que una que es separada de su bebé durante el número de horas que requiera la cirugía.
13: Es Julia Jeppensen, vicepresidenta del Colegio Oficial de Enfermería en Las Palmas. Más asuntos. Muere Manuel Alcaide Alonso a los 96 años. Fue presidente del Tribunal Superior de Justicia de Canarias desde 1993 en dos mandatos consecutivos y también diputado del Común entre 2002 y 2011. Natural de la isla de La Palma, ha fallecido este sábado en la capital Gran Canaria. Su capilla ardiente está instalada en el tanatorio Albia San Miguel. El PSOE conmemora su aniversario número 147. Los socialistas de Gran Canaria han realizado este 2 de mayo la tradicional ofrenda floral bajo el busto de Pablo Iglesias Posé, fundador del partido y de la Unión General de Trabajadores, en el edificio sindical de la Avenida Primero de Mayo. El secretario general del PSOE Gran Canario, Sebastián Franquis, alerta sobre posibles retrocesos sociales ante el avance de la ultraderecha.
15: Los avances que hemos conseguido en estos años, pues pueden estar en riesgo. Ahora más que nunca necesitamos más PSOE, que los trabajadores estén más unidos que nunca para defender lo que hemos conseguido, lo que generaciones anteriores fueron capaces de conseguir y que ha conseguido que este país sea un país que hoy sea líder a nivel europeo.
13: Concluyen las obras del falso túnel de Pie de Vascos en el Hierro tras una inversión de más de 5 millones de euros en estos trabajos de la carretera HI-500. Pablo Rodríguez Cejas es el alcalde de La Frontera.
16: Una infraestructura que viene a mejorar sobremanera el tránsito por esta zona de la isla, esta zona tan escarpada, pero a la vez pues que invita al visitante a recorrer este rincón mágico de la Isla del Hierro y este rincón mágico del municipio de La Frontera.
13: Embalsa, por cierto, va a realizar la próxima semana trabajos de mejora en la red de saneamiento en 3 calles del barrio de Guanarteme. Las intervenciones van a tener lugar entre el lunes y el miércoles próximos y no afectarán al servicio de abastecimiento. La empresa mixta de agua de Las Palmas ha anunciado que será necesario el corte y desvío del tráfico en las calles Fernando Guanarteme, Rafael Almeida y Padre Raymond. Enseguida llegamos a las 12:03. Es todo. La información regresa siempre actualizada en 57 minutos. Será en tiempo de Canarias a la 1. 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
3: 12:03. Seguimos adelante. Tengo en la cabeza tantos nombres de personas que han pasado a saludarnos. Y si me lo permiten, yo quiero saludar a un tocayo, a don Clemente Pérez. Su hija posiblemente, que está operada de Rosy Pérez, nos estará escuchando. Rosy, un saludo, que te recuperes pronto. Un saludo también al tocayo. A Monse, que vino esta mañana a saludarnos. Saludó a nuestro técnico Gustavo, que nos escucha todas las mañanas. A la vendedora de las flores aquí en la Plaza de las Flores, Ana.
7: Ana Lorenzo. Y Monse es Monse, la del imperdible. Porque si no, la gente no sabe quién es. Monse es lo loco, ¿no?
3: Yo no sé, yo no le pregunté por el imperdible.
7: Tiene un establecimiento maravilloso.
3: Ahí sabes que me escucha. Por eso dije, porque ¿cuántas Monserras hay aquí?
7: Pues imagínate, solo en los sauces.
3: Bueno, quiero despedirte porque si no me vas a pelear por haberte robado un montón de tiempo. A mí me preocupa, siempre hablo del tema de gastronómico, el producto local, nuestra identidad. Aquí presumimos mucho de la identidad canaria, de las banderas, de las siete estrellas verdes, del tipismo, de las romerías, y muchas veces deja mucho que desear. No estaremos perdiendo nuestra identidad, no las estamos llevando a las escuelas. ¿Qué habría que hacer? Porque esta es nuestra historia. Y esto tiene que durar hoy, mañana.
7: Bueno, todas estas cosas de la tradición, como su nombre indica, se transmiten entre familias, o sea, de padres a hijos, vamos a decir así, ese es el estándar. Y vecinal también, ¿no? La sociedad ha cambiado hoy en día y ya hay pues bastante más individualismo. Hay otros entretenimientos. Hay que recordar que la cruz empieza o se hace dentro del marco de la primavera, digamos que hay mejor tiempito, se sale más, el día es más largo también. Con lo cual, pues, se hace más actividad social, digamos, de tarde. Hay una tensión permanente en todas las tradiciones y en cualquier otra manifestación cultural, que es lo viejo y lo nuevo, ¿no? Es decir, hasta cuándo.

0: abierta de la casa, porque bueno, han cambiado los tiempos y hay pues bueno otras cosas y hay otras seguridades diferentes, eso se ha modificado, te diría que radicalmente, pero sí es verdad que digamos que vamos a poner en el caso ejemplo concreto, Fiesta de la Cruz, me viene el chiquillerío o me viene la gente joven que viene por primera vez. Evidentemente no te voy a poner a hacer un trabajo fino, te pondré a hacer el trabajo vasto de recortar, pegar alguna cosita, etcétera. ¿Por qué? Porque me vas a frangollar el trabajo este, que hay un diseño aquí, ha venido una persona a diseñar, ha habido una persona que ya tiene medio trabajo hecho y no puede ser ese lambuciamiento y ese frangolleo. Y luego hay otra cosa que es la constancia, quiero decir, hay un trabajo que es en cadena, de manera que si el señor o la señora o el niño, quien sea, tiene que hacer no sé cuántas flores de papel y no viene a hacerla, pues la próxima vez que venga le pondré a hacer una cosa que no me repercuta negativamente. Entonces, tiene que haber por una parte pues esa flexibilidad por parte de lo viejo, para dejar entrar lo nuevo, pero también lo nuevo tiene que comprometerse. ¿El compromiso cómo se da? Pues llevándole la abuelita o la madre, quien, o el hermano, no tiene por qué ser directamente esa idea de la generación mucho más mayor, claro. Pero bueno, pero el familiar no... que lo llevo, que es el que va creando el cariñito y que va conociendo a la viejita, que le da el trocito de bizcochón, que no sé qué, no sé cuánto, y se va creando ese ambiente familiar. Lo vemos aquí también, aquí sigue ocurriendo todavía eso, que si no que lo diga Marta, que para eso hizo, se pegó el pedazo de artículo en el que llenó más de tres cuartas partes del programa de la Bajada de la Virgen este año, porque era grandísimo el trabajo, precisamente hablando de los preparativos, en este caso de la fiesta de la Virgen. Es decir, cuando se pierda el bizcochoncito y el vínculo del viejito que o la abuelita que lleva al nieto, aunque vaya a tranques y a barrancas, tal vez la primera vez y la segunda vez tal vez todavía sigue, pero hay que, pues vamos a decir que obligar, entre comillas, a la gente joven, pues también un poco a participar. Los abuelos siguen teniendo esa autoridad, los padres pues estarán trabajando o están más cansados o no tienen ganas. Y en fin, que tenemos que recurrir, o sea, tenemos que volver otra vez a sacarle los látigos a los abuelos como
1: y hacer, perdona Víctor, y también le quiero dar cancha al concejal, a Raico y Marta, hacer especie de unos talleres de formación para que la gente vaya aprendiendo, porque este problema que estamos hablando de las cruces se puede estar planteando, se me viene a la mente ahora, con los arcos de mazo, otra de las tradiciones aquí importantísima, o sea, para crear en el entorno de la cruz, en el entorno de los arcos, crear compromiso, organizar especie de unos talleres para que la gente vaya conociendo algunas actividades, iniciándose en algunas actividades de diseño, de artesanía, de recorte, Ray.
2: Sí, talleres de, como bien dices, de diseño, artesanía se podrían hacer, pero como bien comenté al principio, yo creo que no hay colegio en Santa Cruz de la Palma que no tenga en estos días una cruz en su interior, incluso algunos en el exterior, como puede ser el colegio de Tagoja, que tiene fuera una cruz que bien podría entrar en concurso, porque ha sido maravilloso, igual que el resto. Así que, como nos pasa también con los deportes autóctonos, ya están en sus currículum, con las tradiciones de muchas islas, de muchos municipios, y eso es lo importante para que no se pierda. Yo también comparto un poco lo que decía Víctor, que al que venga con esa inquietud, que sabemos que a las generaciones de los más pequeños le falta ese compromiso, pero que viene con esa inquietud, dejarlo hacer, sobre todo porque es el que va a seguir hacia adelante. Y como bien decía también al principio, un dato que me decía Víctor antes de empezar es que el próximo año, pues este concurso tradicional de cruces y mayos de Santa Cruz de la Palma cumplirá 100 años. Eso quiere decir que no ha sido una sola generación lo que ha hecho que llegue hasta aquí, sino que se ha pasado de generación en generación, claro. Y tengamos la tranquilidad de que eso va a seguir sucediendo. Sí,
1: o la Cruz de Breñalta, que nos hablaba de ciento y pico años también.
3: Sí, no. Y hay una cosa muy importante, es que las cruces no son el 2 de mayo y el 3 de mayo. Las cruces son dos, tres meses antes. Cuando ya se comienzan a reunir las asociaciones de vecinos, cuando se comienzan a reunir esos cruceros para esas ideas, y entonces empiezan ese bizcochón que decían, ese anís, ese chocolate, eso es lo que hace cruz. Eso en realidad es lo que hace cruz. Cuando ya no solo, porque la cruz no es solo ver la cruz es como nos decían en Breña Alta, que nos lo decían muy bien, ¿de qué está hecha la cruz? Cuando ya empezamos y empezamos a enseñar a un niño a utilizar la suaja, a utilizar la vinagrera, entonces ya estamos enseñando también lo que es el patrimonio natural que tenemos. Cuando enseñamos el papel, cómo cortar el

0: papel, cómo hacer los bichillos que hacen especiales en Breña Alta. Todo eso hace que la cruz no sea una fiesta de un día. Claro. La cruz es una fiesta de meses de preparación.
1: Y además de familia.
0: Y de familia.
1: De familia.
0: Y de familia. Entonces, ese paso de familia en familia, de las joyas que se van pasando, de cómo mantener esas joyas y cómo que ninguna de esas joyas se pierda, eso es lo importante de la cruz. El trabajo que está detrás. O sea, yo he tenido la suerte este año de estar un poco involucrada en varias o de ver el trabajo de varias. Y el trabajo de meses de preparación de cómo hacemos esto, eso de cómo llevan a un niño pequeño y le dicen, bueno, vete haciendo esto, eso es lo que tenemos que aprender. Y lo que dice Raico es verdad, los colegios cada vez son más conscientes de eso, y en todos los colegios hay una cruz. Entonces, con una forma diferente, con algo diferente, yo creo que hay que buscar que esos niños sepan perfectamente lo que es el Día de la Cruz y lo que es mayo en sí.
1: Don Víctor, hasta el año que viene. ¿A seguir trabajando?
2: Sí, sí, ahí estamos. Si no,
1: el año que viene te vuelvo a examinar.
2: Nos sacan los látigos.
1: Muchísimas gracias y felicidades también por ese trabajo. En todos los sentidos, trabajo divulgativo, trabajo de estar ahí, de apoyar. Raico, felices fiestas. Muchas gracias por el apoyo.
3: Y desde estos micrófonos invitar a quien esté oyendo que venga a Santa Rosa de La Palma, no solo vivir pues la fiesta de la cruz, sino toda esa programación que hemos realizado desde el ayuntamiento.
1: Entran en la página web del ayuntamiento y ven toda la agenda. No da tiempo para tanta gente, pero bueno, es así. Muchísimas gracias. Nosotros hacemos una breve pausa y seguimos porque ahora vamos a hacer un recorrido por Santa Cruz de La Palma. Usted a lo mejor viene por primera vez a Santa Cruz de La Palma y queremos que en una guía de turismo, en este caso Marta, nos dé cuatro orientaciones para descubrir Santa Cruz de La Palma y nos hable de algo que nosotros vamos a hablar después con algunas invitadas. Esto de los mayos, porque lo hemos pasado por encima un poco. Una pausa y seguimos. 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
1: Bueno, pues vamos a seguir hablando aquí en la Plaza de las Flores, en la Plaza de las Flores en Santa Cruz de La Palma junto al mercado. Concha, bienvenida.
5: Hola. Bien hallada.
1: Mire, le voy a decir una cosa, yo sé que hay, pero es una cara. Esta mujer hace 2 horas estaba en el Hospital Universitario en Santa Cruz de Tenerife. Todo bien, ¿no?
5: Todo, gracias a Dios, sí.
1: Todo bien, pues me alegro. La cruz lo quería así también, para que tú pudieras estar aquí. Se acaba de llegar al aeropuerto y corriendo para cumplir con su palabra y estar con nosotros allí hablando de los mayos del tanque. Nos acompaña también Marta, que es una guía de turista, una guía turística. Que nos va a dar un paseo por Santa Cruz de La Palma. Presten atención porque yo creo que cualquiera de las dos lo que va a decir son le pique campanas, ¿no?
0: Son las 12. Son campanas, son las 12, Clemente.
1: Son las 12 ya, ¿no?
0: Y cuarto, bueno. Pero estamos en fiesta. Ese repiqueo de campanas, sí, del Salvador se oye en Santa Cruz, sí, de La Palma y nos indican que estamos en fiesta, hora de Ángelus.
1: Concha, ¿qué son los mayos? ¿Cómo surge esto? ¿Qué son? Cuéntanos un poco. Los mayos, no te enrolles mucho para aprovechar bien el tiempo, ¿eh?
5: Los mayos desde antiguo se hacían los mayos y se ponían al lado de las cruces, que eran como los custodios de las cruces. Entonces.
1: Pero no son personas.
5: Bueno, nosotros hemos hecho que a veces se caracterizan con algún personaje. Sí. Y también hemos hecho las escenas, pero antes.
1: Hasta yo he sido protagonista.
5: Sí. Pero antes siempre se ponía un mayo o dos con las cruces. Y por nuestra calle que tenemos un montón de cruces, pues claro, siempre se ponían, porque de lejos lo veían y decían, uy, ahí está lleno de gente, y eran los mayos. Sí. Para los amigos de los ajenos no se acercaran.
1: Porque había amigos del ajeno.
5: En todas épocas han habido.
1: Sí, todas. El mayo es una figura que se hace con vestimenta, como si fuera, como sí, si fuera un muñeco, una persona, que en muchos casos, esto lo puedes tú explicar mejor, o Marta, hacen, vamos a ver si yo me explico, o sea, imitan o pretenden imitar a un personaje popular, ¿no?
5: Sí.
1: Marta.
0: Muchas veces se parodia, ¿no? Se llega a utilizar el mayo. Es verdad que se utilizaban como eso, como guardianes de las cruces. También está esa versión que se decía que si el 1 de mayo te despiertas tarde, te coge el mayo y duermes todo el año. Entonces, para evitar que te coja el mayo, tú ponías el muñeco en la puerta de tu casa y cuando apareciera mayo, que cogiera el muñeco y no te cogiera a ti. Entonces, es esa tradición. Entonces, lo que se hace es intentar caracterizar. Y ya incluso, con los últimos años, se ha intentado que sean temáticos, que los mayos sean temáticos. Sí. Entonces, en esa parte temática, es muy curioso cuando tú empiezas a oír trabajar a esta gente, a toda esta gente que trabaja los mayos, y durante esos meses de preparación ellos van buscando la historia de la calle, la historia de quienes vivían, de entonces ya vas encontrando el personaje que se mueve.
1: Incluso el que se mueve por las noches, ¿no?
0: Incluso los que se mueven, sí, por la noche, por el día, todas horas.
1: Entonces,
0: los vas encontrando, entonces ya llega un momento en que tú llegas al local, ves al mayo y tú dices, si el mayo no es un mayo, si este es fulanito. Entonces ya coge vida el mayo. Entonces es esa manera de ir buscando historias. Es verdad que detrás del trabajo de los mayos encuentras muchas historias de barrio que son para escribir un libro completamente.
1: Aquí hay que destacar también, Rosa, la singularidad. Por ejemplo, tú eres en mayo de la calle El Tanque, pero está la barriada de pescadores, está también la zona de San Telmo. Cada uno tiene su motivo, por así decirlo.
5: Cada uno busca su motivo.
1: ¿Compiten?
0: Yo creo que competición no hay.
1: No
0: existe esa competición.
1: Porque no hay concurso.
0: Porque a pesar de que existe el concurso del caballo barraico antes, que cumple 100 años para el año que viene, que es las cruces y los mayos se han ido incorporando, a pesar de ese concurso, no existe ese concurso, ese pique entre barrios. Existe el pique contigo mismo. O sea, con que este año pusimos tantos, para el año que viene vamos a poner más. Y entonces intentas adornar el tramo de la calle. Es verdad que tienen diferentes señas de identidad, porque los mayos de la calle del Tanque guardan la relación de las cruces que, como bien dice Concha, habían en toda la calle del Tanque, estaban relacionadas con el convento san franciscano y con lo que era ese vía crucis alrededor del convento. En cambio, la de la plaza Francisco Álvarez, la de el periodista Juan Francisco, esa es una cruz que está justamente en ese cruce, en esa plaza. Y la de la barriada de los pescadores también está dentro de incluso del recorrido que tiene lo que es la calle del Tanque, pero que está separada ya en lo que es el barrio en sí, en lo que es el barrio de los pescadores en sí. Entonces, cada uno tiene su propia identidad.
1: Esto lleva mucho trabajo.
5: De meses. Concha, de meses. Nosotros empezamos en octubre del año pasado.
1: ¿Cuántos mayos hace el Tanque?
5: Nosotros este año, creo, 88.
1: 88.
5: 88 mayos tenemos, sí. Se han recuperado unos cuantos porque
1: se tarda en confeccionar uno?
5: En confeccionarlos, en prepararlos para por dentro, para después
1: vestirlos
5: y todo eso, pues un día, una cosa así, más o menos, un día tardas en prepararlo por fuera, después hacer las caras, preparar los guantes, el relleno de dentro, los pies, todo eso. Date cuenta que en la calle Rodríguez López o calle El Tanque es inclinada, entonces tenemos que clavarlos del suelo, porque si no lo clavas del suelo, la brisa y todo eso se van.
1: Dejarlos bien amarraditos para que
5: incluso amarrados y todo, si hay brisa, ¿se caen?
0: Es un constante estar pendiente del tiempo, si llueve, si no llueve, si hay viento, si no hay viento. Es un problema que tienen todos los cruceros. que es jugar con el clima, con el viento, con el no viento, con lo que es la idiosincrasia y lo que es la forma característica de Santa Cruz de la Palma o incluso de Las Breñas. Entonces esa problemática yo creo que la tienen siempre, sí. La tienen sentida.
1: Pónganse los cascos, Marta, sí. Y porque tenemos otra invitada, que es Marisa Brito, que es de los Mayos de San Telmo. Marisa, buenos días. Marisa.
6: Buenos días, Clemente.
1: Marisa, buenos días. Bueno, buenos días. Trabajando, ¿no?
6: Bueno, pues trabajando, sí. A piñón estamos aquí ya en la calle Morales.
1: ¿Cuáles son el motivo principal de los Mayos de San Telmo?
6: Pues este año la temática es la música.
1: ¿La música? ¿Con todos los músicos que hay en La Palma?
6: Pues,
1: ¿sale algún personaje?
6: Precisamente no pusimos ningún palmero. Lo dedicamos a la música de los años 50, 60, 70, 80 y alguito hay de los 90. Pero no tenemos nada canario porque nos parecía que era una repetición a lo de la bajada de la Virgen y entonces no íbamos otra vez a caer en lo mismo. Hay que hacer cosas diferentes, cada año explorar y salir de la zona de confort. O sea, nosotros vamos así.
1: Esta manifestación artística de los Mayos en el entorno de la cruz, ¿habría que protegerla de alguna forma para que fuera un bien inmaterial, por lo que esto
6: vamos
1: puede
6: a ver,
1: significar?
6: Si no se fomenta en centros de estudio, colegios, institutos y demás, la tradición se pierde. Pero no solo esta, todas las tradiciones, porque vamos a ver, tenemos que implicar a los pequeños para que vayan creciendo con esa idea y que esto no se vaya a perder.
1: Claro, claro, porque esa identidad hay que mantenerla. Y se mantiene transmitiéndoselo a los pequeños, lo que decíamos antes con las cruces, pero a lo mejor haciendo talleres, motivándolos también en la escuela, dando un premio.
6: Creo que los colegios deberían de participar también, no solo como hacen de participar los niños haciendo, sino crear un tipo de premio desde el ayuntamiento especial para que los niños se impliquen, que en los colegios los niños sean los que hacen las cruces y los mayos, acompañados de sus padres y de los maestros, por supuesto, pero tiene que ser de esta manera.
1: Claro.
6: Que se fomente desde el propio ayuntamiento, crear un premio específico, no como años que ha habido que han dado el premio porque lo han hecho los niños, no. El premio es para todo el que trabaje, pero hay que para poder fomentar que esta tradición no se pierda, hay que empezar también a que los niños se impliquen. ¿Cómo se implican? Desde los colegios. En el colegio el niño hace la cruz, en el colegio el niño aprende a hacer los mayos. Yo he ido al colegio Anselmo Pérez de Brito, que me llamaron hace un par de años, y les di un curso de cómo se hacía un mayo. Y todos los niños se pusieron con sus padres y hicieron mayos y llenaron el colegio, que aquello fue precioso. Entonces, ahí es donde tiene que estar también el ayuntamiento y decir, ya que hicieron esto, no solo un premio para las cruces, también por haber hecho los mayos, al colegio se le da a los niños, aunque sea una merienda, porque económicamente el dinero que dan no les va a dar para que vayan todos a tener un premio de dinero que tú digas esto nos sirve de algo. No sirve de, sino implicarlos en eso, una merienda para todos los niños del colegio que se implicaron en el mayo. Eso no le cuesta nada al ayuntamiento y el cabildo también está ahí para fomentarlo, porque creo que tanto una entidad como la otra tienen que poner de su parte para que esto siga adelante y no se pierda. Igual que a los que hacemos las cruces y los mayos, darnos un apoyo económico, que eso no cuesta tanto, porque nosotros desde, como yo estaba oyendo hablar a Concha, para rellenar una cabeza tú necesitas miraguano. Ese miraguano hay que ir a comprarlo, porque nadie te lo regala, evidentemente todo es un negocio. Entonces, claro, para nosotros hacer los mayos y para hacer las cruces, los cruceros, no que venga una ayuda 3 meses o 4 o 5 meses después, como suele venir. Yo lo siento mucho por los que me estén oyendo, pero yo hablo al pan pan y al vino vino. Entonces a mí me gusta decir las cosas por delante, no por detrás. Tienen que implicarse y darnos ayudas económicas para nosotros poder seguir adelante con las tradiciones. Porque de nada te vale, después de 4 meses, tú ya has tenido que pagar al comercio, porque el comercio no te va a esperar 4 meses. La señora que vende las flores no te va a esperar 4 meses para vender, para que le pagues las flores de la cruz. Entonces, creo que desde antes de...
1: Porque es la forma... Sí, es un tema que tienen que hablar y que hay que hablar, y yo creo que se puede encontrar con comprensión por parte de la administración en ese sentido.
6: Sí, sí, sí. Sí,
1: usted
6: sí.
1: Lo ven así, ¿no?
5: Lo vemos así. Sí. Nosotros estamos esperando por un local hace 34 años. Estamos trabajando gracias a que la familia Cabrera Jauber nos presta un local y también nos presta otros vecinos de la calle, la familia García y de la Rodríguez López 27, pero es una casa muy antigua que se está cayendo y el otro día casi no. Entonces, estamos pidiendo un local no para la entidad del ayuntamiento donde se pueda desarrollar un trabajo que es una fiesta popular para poder desarrollar la fiesta. Es un local que sería del ayuntamiento y en otra época del año lo podría usar para alguna otra cosa. Tuvimos la antigua Casa de los Maestros derribada hace casi 6 años y ya ahora tenemos de prestado. Este año estamos diciendo que igual era el último porque no tenemos dónde poder desarrollar la actividad, que no es para algo de beneficio personal, sino un trabajo para la comunidad y para poner en valor una fiesta.
1: Pues hay que seguir apoyándose, porque esto no puede caer por lo que significa la tradición de la cruz, la tradición de los mayos, el que se pueda declarar un bien cultural inmaterial, o sea, por la identificación y sobre todo con el trabajo en los colegios y en los centros a través de cursos, pero aquí hay que sentarse con los responsables públicos, porque si apoyamos la identidad de las tradiciones, tenemos que predicarlo con el ejemplo, porque si no, no hay otro camino. Concha, muchísimas gracias, feliz trabajo y muchas felicidades.
5: Muchas gracias.
1: Que gracias a los mayos te mantienes todavía con energía. Y gracias Concha, por todo este esfuerzo que has hecho de querer estar aquí en el programa, y me alegro que todo haya salido bien en el hospital universitario. Gracias también a Marisa, muchísimas gracias Marisa, felicidades por ese trabajo, y a seguir defendiendo esta tradición referente y singular de Santa Cruz de la Palma. Y a
6: gracias
1: Marta,
6: a ti, Clemente, por acordarte de nosotros, por estar siempre ustedes ahí al pie del cañón fomentando nuestra cultura, nuestras tradiciones.
1: Fuimos vecinos en el tanque. Bueno, muchísimas gracias. Y Marta, un minutito, porque queremos que nos dé una excursión por Santa Cruz de la Palma. Pero antes nos queremos ir a la fiesta de la montaña en Guía, porque allí... mañana se va a celebrar la fiesta del queso en la montaña, y queremos hablar con Plácido. Plácido, muy buenos días.
7: Buenos días, Clemente. Mira, es la fiesta del queso de Montaña Alta.
1: La fiesta del queso de Montaña Alta. Lo que pasa es que yo la velocidad...
7: Sí, tenemos otro barrio que se llama La Montaña y nos confunden.
1: Ya, fiesta del queso de Montaña Alta, porque fue... Porque el domingo pasado fue la fiesta del queso en Guía.
7: En Guía, en el casco. Y mañana en nuestro barrio.
1: Bueno, cuánto me hubiera gustado estar mañana ahí, porque además se le va a hacer un reconocimiento a un hombre que yo aprecio muchísimo, que a mí me ha enseñado muchísimo, con el que compartí una transhumancia que me dejó un tatuaje en el corazón y en el alma, que es el amigo Pepe el de Pavón.
7: Sí, Pepe, mañana es homenaje.
1: ¿En qué va a consistir esta fiesta de mañana? Cuéntalo.
7: Mira, pues la fiesta, lo de siempre, Clemente, es una fiesta típica, autóctona, en la que no va a faltar los productos de la tierra, el queso es lo principal, queso y vino, y después, como sabrás, tenemos los stands donde repartimos el sancocho canario, el potaje aramago, las tortillas. Tenemos puestos de cerveza, de vino, tenemos los típicos puestos de queso, lo que es una fiesta...
1: Todo de la tierra.
7: Sí.
1: De fuera.
7: Y hoy mismo hecha las comidas por los vecinos de que estamos trabajando hoy, unos 100 vecinos que estamos preparando para mañana.
1: Y además
7: con más la colaboración del ayuntamiento. Sí, pues, la mitad del pueblo está aquí
1: trabajando hoy. Casi nada, ¿eh? Tremendo tenderete tienen para mañana ustedes, ¿eh?
7: Sí, la verdad que sí.
1: ¿Y no hay orquesta para echar un baile?
7: Sí, sí, claro. Hablas con la concejala, ya te dirá las orquestas, las rondallas que vienen, y verá, y sé que está esto animado mañana.
1: Ya. Pues sí, a la concejala le vamos a dar un toque porque queremos saber, y sobre todo, hay guaguas. Hay que decirle también a nuestros oyentes que no suban con el coche, que hay guagua, hay un buen servicio de guagua de la compañía Global, desde Galdar.
7: Sí,
1: desde Galdar, o sea que hasta Montaña Alta.
7: Eso sí les pido, Clemente, porque como sabrá, nuestro barrio hay una carretera que está rota, en nuestro barrio es una calle sola, pues imagínate.
1: Sí.
7: Se va a formar, ¿sabes? Bueno, tanta gente que sube.
1: O sea, pues, para subir mañana a Montaña Alta, si corran la voz para subir mañana a Montaña Alta, háganlo en guagua. Sí, prácticamente lo del coche. No queremos decir que está prohibido, pero casi prohibido.
7: Exactamente, le pedimos eso porque así la gente llega tranquila, no tiene que buscar aparcamiento, porque claro, el barrio no da para más, y entonces tienen tiempo de estar un ratito, comer, y la guagua, te digo, hay un servicio espectacular, y claro, yo sé que hay gente mayor que a lo mejor tal, pero se van a encontrar muchas colas, y entonces claro, no queremos eso, sino que vengan a disfrutar del día de mañana, el Día de la Madre, pues mira qué mejor sitio que venir a la fiesta del queso de Montaña Alta.
1: Claro, y habrá queso para hacerle después un regalito a la madre, imagínese, que es mejor
7: que un queso
1: y una flor, ¿eh?
7: Estamos gastando...
1: Un producto local de calidad local. Diferenciada.
7: Sí, de los ganaderos de la zona, que el queso es de ellos, es su día.
1: Pues, ¿qué te digo? Que a celebrarlo por todo lo grande, Plácido.
7: No, gracias a ustedes por llamarme.
1: ¿A quién se va a rendir? Aparte de Pepe, de Pavón, va a haber también un homenaje
7: a las tres personas que llevan toda la vida colaborando. Está Lela, que es ella tiene la receta de la masa de las tortillas, nadie más la sabe, imagínate. Pero también se llama Lela Quintana. Luego están dos vecinos que también están con ella siempre las tortillas, que son Kiko y Ana. Son un matrimonio que llevan toda la vida con ella y trabajando en el pueblo. Aquí están ahora ellos yendo una mano. Y desde que empezó la fiesta están ellos con las tortillas. Solo saben la receta ellos tres, imagínate.
1: Nadie
7: sabemos la receta que la masa, no sabemos.
1: Mira, esa tortilla con un pan de leña del Matalahúa y un choricito de terror calentito a la brasa.
7: Imagínate.
1: Y un vino de Sevilla ahí.
7: Y un vinito de la zona, una cervecita, que el día hoy está espectacular. Imagínate mañana, creo que también está igual que hoy.
1: Pues nada.
7: Pues te lo digo que...
1: de mí, al menos en la celebración.
7: Sí, no tengas problema. Tú sabes que la concejala te manda algo a toda radio.
1: Sí.
7: Y nada, el que venga que pregunte por mí, alguna duda, que yo mañana estaré por aquí como coordinador.
1: Vale.
7: Y que pregunte por mí, que yo les explico cómo es la fiesta y cómo es todo.
1: Escucho un momento. A Alejandra, concejal del mercado, te digo muy buenos días.
8: Días, Clemente. Buenos días a todos los oyentes.
1: Buenos días. Tremendas fiestas se están montando en Montaña Alta, ¿eh?
8: Mira, estoy aquí en medio del barrio, cerquita de la plaza. Veo a todos los vecinos con una ilusión tremenda preparando esto desde primera hora de la mañana. Y el día se nos está poniendo precioso, como decía Plácido. La verdad es que ilusiona estar hoy en Montaña Alta, porque lo de mañana va a estar muy, pero que muy bonito.
1: Qué pena no poder estar mañana, porque, vamos, un abrazo a Pepe Pavón. Porque lo decía, o sea, la experiencia que tuve, la amistad con él y con la familia, pero sobre todo la experiencia que tuve haciendo la transhumancia, ese evento me dejó un tatuaje en el corazón y en el alma.
8: Está claro que la oportunidad de estar con ellos, acompañarles en su día a día, son momentos únicos que no todo el mundo tiene la oportunidad de hacerlo, y si tuviste la oportunidad, pues habrás disfrutado una jornada de unos días estupendos también.
1: ¿Y qué tienes preparado para mañana? Que yo quiero pedir a nuestros oyentes, que insistir cuando hablaba con Plácido, primero que utilicen la guagua, fuera el coche, porque las condiciones de las carreteras, de las vías, no lo van a permitir, fuera el coche. Eso es lo primero. Y cuando lleguen a la montaña alta, un valor, detrás de un queso, detrás de un queso, detrás de un dulce, detrás de un vino, detrás de cualquier detalle, hay hombres y mujeres. Hay familias que madrugan desde las 5 de la mañana y que están detrás de la ganadería, que hacen transhumancia, que son de los que cuidan del monte, que lo tienen limpio para que cuando llegue un fuego, pues, no invada la zona poblacional. Y que lo hacen con profesionalidad, con garantía, y de ahí esos quesos que están reconocidos a nivel mundial, más allá de que somos la comunidad autónoma que más queso consume, 12 kilos al año por persona. Pero el valor, que lo hagamos con respeto, que nos lo llevemos a casa, que lo celebremos con nuestra madre, y sobre todo, detrás de un queso, en montaña alta, hay paisaje, hay territorio, hay dinamización económica, economía circular. Hay hombres y mujeres, y hay una tradición y una identidad que es única, única.
8: Efectivamente, Clemente. Yo me quedo sin palabras porque lo acabas de decir todo, lo acabas de explicar perfectamente, y nuestra intención este año especialmente era divulgar, enseñar a los consumidores, al público en general, qué está detrás de nuestros quesos, porque es importantísimo que aprendamos a valorarlos, a ayudarles, porque también es nuestra responsabilidad poner en valor el sector, y la única manera de ponerlo en valor es conocerlo de primera mano. Mira, hoy acaban de pasar por la calle principal de Montaña Alta hacia la Casa del Queso, la segunda ruta etnográfica, que ha estado en esta edición visitando queserías, hoy visitan la Casa del Queso. Para nosotros es importantísimo enseñar, educar, tanto a grandes como a pequeños, que también nos hemos ido a los colegios, como bien sabes, y lo que dices, hay que conocer lo que hay detrás de los productos, kilómetro cero, porque es la única manera de que lo valoremos de verdad.
1: Pues sí, señor. Alejandra, muchísimas felicidades y muchísimas gracias por ese trabajo.
8: Gracias, Clemente. El año que viene, 50 aniversario, queremos contar contigo.
1: Estaremos
8: muchísimas ahí. Gracias.
1: Un abrazo.
8: Un abrazo, Clemente.
1: Unos breves mensajes promocionales, porque tengo que echar un traguito de agua. Y estamos en la recta final, que le vamos a pedir a Marta, que le hemos robado hoy un montón de, que nos acompañe, porque vamos a hacer un final. Nos quedan apenas 20 minutos. Vamos a hacer un final del programa. Pues bueno, pues muy, muy, muy singular, porque vamos a utilizar a nuestra invitada. La vamos a utilizar como guía en estos momentos aquí en Santa Cruz de la Palma, en la Plaza de las Flores, junto a la Recova de la capital palmera.
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1: Seguimos, estamos bueno, a 20 minutos menos de la una de la tarde. Tremendo espectáculo aquí en la Plaza de las Flores. La gente haciendo cola y hay gente que llega hasta 20, media hora, Marta.
0: Yo creo que más de media hora, que llevan aquí haciendo cola para coger las flores, para comprar las flores. Como tú decías, bien, me imagino, por el Día de la Madre, tanto para la madre que está con nosotros, para adornar también los cementerios que tienen, además, horarios especiales en estos días, es impresionante. Y además ver un producto tan nuestro, como ves los lilium, como ves los clavellinas, las mismas esterlicias, como las vemos, como están aquí y todo el mundo se lleva sus flores.
1: Hay una cosa que me llama poderosamente la atención. Vemos personas mayores, pero vemos jóvenes, unas chiquitas por ahí.
0: Vemos gente de todas las edades, vemos gente sí mayor, pero después vemos esa gente joven que viene también y se acerca hasta aquí, hasta este entorno, que además es un entorno especial, este entorno de la Recova, de ese producto tan nuestro.
1: Aquí a la sombrita, que te puedes tomar un café. Pues
0: aquí, perfectamente, en esta sombrita de esta avenida del Puente, con un día, como siempre, como lo estábamos diciendo antes, un día muy, muy bonito, muy, muy soleado, muy, el mar está como un plato. Parecen unas bonanzas de septiembre, casi.
1: Bueno, pues te pido que nos acompañes mientras, porque queremos estar aquí, queremos entrar dentro del mercado, bueno, y queremos hacer algunas preguntas. Yo sé que ella está atareada, liada, pero mientras usted está preparando. Ana, buenas tardes.
11: Buenas tardes, buenos días.
1: Tremendo día.
11: Sí, la verdad es que sí, lioso.
1: ¿Cuánto tiempo vendiendo flores, dándole colorido, aroma a las hombres y mujeres de Santa Cruz de la Palma?
11: Pues por 30 años fijo.
1: Sí. Mira, ¿cuántas variedades de flores hay aquí?
11: Uf, no te sabría decir, sí, muchísimas. Sí.
1: ¿Cultivas tú alguna o todas son?
11: No.
1: No puedes dedicarte al cultivo y ya.
11: No.
1: Mira, ¿y te encargan alguna cosa especial, por ejemplo, para el sábado? ¿Tú estás aquí todos los días o solamente los sábados?
11: No, yo trabajo aquí en un puesto del mercado todos los días.
1: Sí.
11: Pero las flores en la plaza, de las flores, como su nombre indica, los fines de semana, viernes y sábado.
1: ¿Te encargan alguna flor en particular? ¿Te han encargado alguna flor en particular para una celebración, para adornar? Por ejemplo, mañana con motivo del Día de la Madre, a lo mejor dicen, no, pues quiero para mamá esta flor.
11: Para el Día de la Madre, las rosas.
1: Sí. Mm. ¿Y algún encargo curioso de algún extranjero, de alguna persona que porque quiere buscar una flor, porque la vio en algún sitio?
11: También suelen encargar, sí.
1: ¿Algún caso raro que te ha pasado?
11: Pues ahora mismo, seguro que sí, pero es que ahora mismo estoy aquí, la gente aquí esperando y me da un poquito de apuro.
1: Venga, pues nada, perdona, pero...
11: Un placer, buen día, y que lo pasen bien.
1: Y a celebrarlo, ¿eh?
11: Y felicidades a todas las madres.
1: Sí, mañana. Señora, una pregunta, una pregunta. Una preguntita, venga. ¿Qué flores estás buscando?
12: Ahora mismo estamos buscando rosas amarillas.
1: ¿Para mamá?
12: Para mamá y para abuela. Sí, las abuelas también.
1: Es su día, ¿no?
12: Sí, claro que sí.
1: ¿Y cuánto tiempo llevas esperando?
12: Pues llevamos esperando, yo creo que 45 minutos, más o menos, así en la cola, sí.
1: Te dan, que si estás 45 minutos es porque este puesto te da credibilidad, ya has comprado otras veces, la flor dura.
12: Sí, como decía justo la compañera, este puesto pues está aquí en el mercado todo el año y en fechas señaladas como esta siempre están aquí y tienen de sobra para atender a todo el mundo.
1: Pues nada, que sea un gran día mañana, ¿eh?
12: Igualmente, y felicidades a todas las madres.
1: Gracias, mi niña. Es este día importantísimo, que lo vemos en las distintas personas. Jóvenes, mientras entramos al mercado, vamos a dar un recorrido por Santa Cruz de la Palma. ¿Cómo podrías orientar a quien nos está escuchando y que llega esta tarde en coche, o mañana, o está por aquí, para ver, para descubrir Santa Cruz de la Palma, para tener una idea, Marta?
0: Yo siempre digo, lo primero es buscar aparcamiento.
1: Que no es fácil, bueno, hay aparcamientos subterráneos en la Avenida del Puente.
0: Hay aparcamientos subterráneos en la Avenida del Puente, está la, esos aparcamientos que están también en el muelle. Y entonces dejarse entrar y dejarse envolver por lo que es la calle real, por lo que es la calle principal, una calle de un kilómetro, que nos va enseñando todo lo que es la arquitectura de Santa Cruz de la Palma, la historia de Santa Cruz de la Palma, llegar al conjunto renacentista del Ayuntamiento y El Salvador es muy, muy, muy importante. Entrar incluso dentro del Salvador para descubrir todo lo que es esa parte religiosa también, y todo lo que es ese tesoro religioso. Y bueno, ahora mismo, si llegas en estos momentos que todavía está la Recova abierta, descubrir esta arquitectura de la Recova, lo que es el producto nuestro en la Recova, es un y indispensable para llegar a Santa Cruz de la Palma y conocer Santa Cruz de la Palma. Si después seguimos hacia lo que es el Barco la Virgen, ya lo que es en el entorno del Barco la Virgen, la Alameda, esa parte es esa parte con una parte inmaterial muy, muy importante, donde el enano, la fuente del enano, el barco, el castillo, nos hacen vivir en una Bajada de la Virgen de toda la vida, porque siempre van a estar allí, no solo en Bajada de la Virgen, sino durante todo el año.
1: Y fuera de esas calles principales o lugares principales, también hay otros puntos curiosos. La Plaza de Santo Domingo, donde los enanos bailaron antiguamente con el instituto, después la zona de la cosmológica, después San Francisco, la zona del Museo Insular.
0: Santa Cruz de la Palma se divide en ese norte y ese sur. En ese norte es franciscano, de San Francisco, el Museo Insular, el entorno también de la zona de San Francisco. Pero si nos vamos a la zona sur, a la zona de Santo Domingo, como decías, la Plaza Santo Domingo, la Iglesia de Santo Domingo, con un museo flamenco importantísimo, lo que es todo lo que es el barrio de la Canela, de San Sebastián, hay que descubrirlo. Pero es que ya después nos vamos fuera de lo que es el casco, tanto Mirca, la Dehesa, Beloco,
1: La Encarnación,
0: o sea,
1: los molinos. Háblanos de los molinos de agua en el Barranco del Río.
0: La parte de los molinos de agua nos lleva también a lo que es ese sendero, esos senderos que podemos hacer dentro de Santa Cruz de la Palma. Yo siempre digo, Santa Cruz de la Palma llega desde la costa hasta la cumbre, hasta el Pico de la Nieve, hasta esas zonas altas, y nos deja descubrir senderos. Los molinos de agua que nos vienen desde la antigüedad, desde el siglo XVI, donde se aprovechaba la fuerza del agua, donde esta mañana hablábamos de una primera ciudad con luz eléctrica, donde hablábamos de una primera ciudad con un periódico muy importante. Bueno, esos molinos de agua que con la fuerza del agua nos daban un producto tan nuestro como es el gofio, bueno, pues son muy bonitos y además juegan en las partes altas de las lomas de los barrancos. Santa Cruz de la Palma nace de una manera con un anfiteatro, con los barrancos que son, pero que te van introduciendo, como yo digo, lo llevamos a la parte más canaria, ¿no? Y la Santa Cruz de la Palma, desde la cumbre hasta el mar, como si fuera una folía o una isa, se van dando la mano, el cardón y la tabaiba, con lo que son las palmeras y los dragos, con lo que es la laurisilva, con el pinar, y terminan esa cumbre con esos codesos, que ahora mismo ya hasta codesos en flor. Entonces, esa folía es la que nos hace bailar con esos aires que nos vienen por entre medio de los barrancos, y que entre medio tenemos a la Virgen de las Nieves que nos lleva.
1: Yo no quería, primero por lo que significa la patrona de la isla, el santuario que está en el monte, pero cuando decimos el monte, el que no conoce el lugar puede pensar que está a 1500 metros de altura sobre el nivel del mar, ¿no? Está a 400 o 300 metros sobre el nivel del mar, pero está en el entorno de Pino. Lo que significa esa imagen, que cada 5 años celebra la fiesta de los Trales, el año pasado en el Señor, y además que en este mes de mayo también hay un evento curioso, que es el último domingo de mayo celebra la festividad de las Madres.
0: Muy importante, la festividad de las Madres que se celebra en las Nieves con esa patrona, con lo que es la patrona, y que nos hace lo que es el entorno, ese entorno del santuario, del frescor, de la araucaria que está en las Nieves, de las jacarandas que están en las Nieves, pues nada mejor que acabar allí un día de... Vamos a alargar el Día de la Madre hasta finales de mes, con esa rosa que tiene la Virgen de las Nieves en la mano, esa rosa que porta y que nos simboliza a todas las madres palmeras.
1: Cuando estamos dentro del mercado, dentro de la Recova, porque además es una construcción también muy singular, unas puertas, la gente de antes era tan alta.
0: Bueno, y además que tenemos que contabilizar, que contar que antiguamente en lo que era la Recova estaba el antiguo matadero, además está muy cerca lo que es el Teatro Chico, que era el antiguo oratorio, por detrás estaba la Casa de Cuna, entonces todo eso lo hace muy importante, pero después ya con ese neoclasicismo y con esa nueva arquitectura se levanta para dar luz, para dar aire, para dar sanidad a lo que nos está guardando. Es un lugar...
1: Porque además tiene una luz natural impresionante, ¿no?
0: Exacto, la luz natural que tiene la Recova es para darle esa sanidad que debería de tener, que tiene, ¿no? Que tiene que tener lo que es la Recova. Y después, las lonjas que se guardan a los lados, con esas puertas también en piedra, son muy, muy importantes y guardan también ese secreto del pescado, de lo que son los frutos, de lo que son nuestras propias mieles, que hay mieles que son propias de la isla y que las encontramos aquí, los quesos, lo que son los dulces, todo lo encontramos en la Recova.
1: Sí, en una primera entrada podemos ver todo lo que es pues de frutas o verduras, desde los aguacates, los plátanos, las naranjas, las papas de aquí, las fresas, bueno, todo, sandías, melones, papayas, mango, todo cultivado aquí, por un lado, pescado también, porque tiene su pescadería. Y además, y después, bueno, cuando hablamos ya de tema de repostería, los almendrados, las rapaduras que todavía están por ahí, los quesos de almendra, todo el tema de repostería, de dulces, de panes, hasta el gofio, ¿no?
0: Llegas a la Recova y ya hoy en día hay muchos puestos que nos tienen hasta unas bolsitas preparadas para hacernos un puchero. O sea, ya picado, ya no podemos decir que no hacemos un puchero, porque te llegas a la Recova, te llevas tu bolsita para hacer el puchero y terminas con algo tan nuestro como es un dulce. Seremos dulces los palmeros, con esa antigüedad que tenemos con la miel de caña, con lo que es el ron. Eso lo tenemos aquí, lo tenemos en la Recova y lo vemos, que nos los podemos llevar, incluso aquel que viene de visita, llega a la Recova y se lleva el producto nuestro.
1: Y además, con la imagen que y la garantía que es el ser de aquí, porque está perfectamente identificado, porque está aquí manufacturado, y después nos encontramos también una parte también de flores, de plantas, sobre todo de plantas, mucha orquídea y otro tipo de plantas. Para decoración interior y exterior.
0: Sí, la Recova, a lo largo que ha ido pasando el tiempo, se han ido incorporando puestos, entonces tenemos uno de los puestos de flores, siempre tiene flores y tiene plantas, pues hoy también por Día de la Madre tiene orquídeas especiales, y después tiene esos puestos de fruta, verdura, encontramos de kilómetro cero, muchos de ellos. Y hay plantas también, hay plantones de lechuga, de pimientos y demás. Que también,
1: como si fuera un semillero.
0: Como si fuera un semillero, como si fuera un pequeño semillero, que nos los podemos llevar y hacernos nuestro propio huerto de nuestro propio producto. Ya.
1: Bueno, se sigue teniendo aquella costumbre, por ejemplo, porque aquí no hay carnicería.
0: No,
1: ¿o la hubo?
0: Hubo carnicería hace mucho tiempo y además daba a la calle trasera, daba a lo que es la calle Díaz Pimienta, pero hoy en día ya no tenemos esa carnicería, pero bueno, es verdad que sí tenemos carnes en la isla y que sí se pueden encontrar en otros puntos de Santa Cruz de la Palma y en otros incluso ya hoy en día en grandes superficies, pero que no siguen también teniendo ese ganado propio.
1: Sigue siendo el mercado un punto de encuentro, y sobre todo la garantía de ese producto local, o cuando antiguamente todavía se sigue dando de que viene la señora, la abuela o la señora a encargar un queso, a encargar unos almendrados, a encargar un mojo, porque en ese momento no lo encuentro, o un pescado. Yo voy a preparar una comida y...
0: Incluso... Algo más importante también, o sea, estamos en un punto de encuentro muy, muy importante, que es la Recova en sí, donde toda la gente se concentra, e incluso en las cafeterías, para un café, para un desayuno, y después, para eso que dices, para encargar un queso o un mojo, e incluso la abuela que viene a encargarlo, la madre, para un estudiante que tiene fuera, que se mete en su cajita y que se va pues a Tenerife, a Madrid o fuera donde esté el estudiante, para llevar el producto de aquí, el producto local.
1: Una jornada hoy importante, pero aquí queda lo fuerte, que es esta noche y mañana. ¿Cómo lo vas a vivir tú?
0: Pues yo...
1: ¿Tienes trabajo?
0: A ver, yo este año, es lo que decía, estoy un poco involucrada siempre desde los últimos años en todo lo que son las tradiciones. Uno siempre se involucra, uno tiene algo de mano dejado en algunas de las cruces, y esta noche toca ver el trabajo de esos meses atrás, que se empiezan a reunir en los barrios. A mí me gusta mucho esa parte del trabajo, de las manos que hacen posible todo lo que son las tradiciones, de lo que son las fiestas, y esta noche hay que vivirlo, y hay que porque es mantener viva también la tradición, el ir a visitar, el ir a ver las cruces. Mañana es Día de la Cruz, mañana también hay procesión muy importante aquí en San Juan de la Palma.
1: Por la tarde, ¿no?
0: Sí, por la mañana. La procesión, procesión además, es procesión cívica primero, con el traslado del pendón desde el ayuntamiento hasta El Salvador, y después procesión, misa solemne en El Salvador, y procesión a continuación con lo que son las autoridades. Santa Cruz de la Palma está viviendo ahora también el decoratum civitatem, que se lleva haciendo desde hace tiempo. Están las plazas decoradas.
1: ¿Eso qué es el decoratum?
0: Decoratum civitatem se empezó a hacer por uno de los congresos de Bajada a la Virgen, y es decorar la Santa Cruz de la Palma para momentos especiales. Momentos especiales como puede ser Semana Santa, ahora mismo lo que son mayo. Entonces, la Plaza España está decorada con flores, el resto de las plazas también tienen flores, las cuelgas están en casi todos los balcones, y los antiguos faroles de latón, que ya se han ido perdiendo, pues muchos de esos faroles de latón esta noche iluminarán la calle Real.
1: Bueno, pues se va a poner preciosa la ciudad, ¿no?
0: La ciudad siempre se pone preciosa. Santa Cruz de la Palma, yo creo que con ese aire que nos llega desde el mar y ese aire del Atlántico, siempre se va a vestir, y más ahora en mayo, se va a vestir de gala.
1: ¿Y cómo tenemos, y para terminar, con qué sentido, con qué sentimiento, con qué predisposición tenemos que presentarnos hoy en Santa Cruz de la Palma, o en Mazo, o en Breñalta, o en Garafía, para disfrutar disfrutar y percibir lo que nos está transmitiendo este Día de la Cruz?
0: Este Día de la Cruz, en primer lugar, es el respeto, porque esto es una festividad que nos viene desde la antigüedad, y el respeto es muy importante. Y después, dejarnos involucrar, dejarnos entrar y descubrir lo que son las cruces, lo que es la festividad, desde la rama, desde lo que es un acto como ir a cortar la rama y que está presente en las cruces, a lo que es el barrio, el pueblo, la tradición, y en Santa Cruz de la Palma lo que es pasear por un casco histórico que nos envuelve.
1: Pues a disfrutarlo, Marta. Muchísimas gracias y felicidades por esa implicación, por ese trabajo y por ese sentir, porque esto, nuestra identidad, si no tenemos un sentimiento y no hay un compromiso, esto desgraciadamente poco a poco va muriendo. Y aquí estamos en este compromiso que nosotros asumimos a través de la Radio Canaria cada sábado para seguirlo y que siga vivo. Y feliz Día de la Cruz.
0: Feliz Día de la Cruz, muchas gracias a ustedes.
1: Un abrazo. Nosotros prácticamente nos vamos. Gracias al trabajo de Gustavo, de Marta López, de Héctor. Y ahora les dejamos con toda la actualidad informativa Canarias a la Una con Javi Cruz. El próximo sábado estaremos en el recinto ferial de Agüimes, en Gran Canaria Me Gusta, una isla que sabe.

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3: Final, el Tenerife está en segunda.
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3: Impresionante. A tomar por saco la primera ref. 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
0: 356 días después, el Club Deportivo Tenerife regresa a segunda división.
5: ¡Estamos en segunda! ¡Montete!
6: Para mí, que tengo 27 años, la primera vez que me atreves a subir. 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
0: Hola, muy buenas tardes. Es un sábado de resaca emocional para miles de aficionados. Muchos y muchas han celebrado hasta altas horas de la madrugada el retorno del Tenerife al fútbol profesional. Los jugadores y también el equipo técnico y directivo han dado rienda suelta a la felicidad y han correspondido a las muestras de cariño de los hinchas durante su recorrido la pasada noche desde el estadio Heliodoro Rodríguez López hasta el Cabildo de Tenerife en una guagua descapotable rotulada con el lema «Estamos de vuelta». Moisés Rodríguez, ¿qué tal? Muy buenas tardes.
7: ¿Qué tal? Buenas tardes. Noche larga en la isla de Tenerife con ese ascenso, uno más del conjunto blanquiazul y que, bueno, hace que el Club Deportivo de Tenerife la próxima temporada sea equipo de la Liga Hypermotion. Lo consiguieron 4 jornadas antes de la finalización del campeonato y también incluso antes de jugar su partido frente al Baracaldo tras la derrota unos minutos antes del Celta Fortuna ante Osasuna Promesas. Pese a todo, los de Cervera quisieron que la fiesta fuera completa y brindaron esa victoria 2-0 ante el Baracaldo a los casi 20.000 espectadores que llenaron el Rodríguez López. Luego, como dices, los festejos se trasladaron a las calles de Santa Cruz de Tenerife con esas celebraciones en el Cabildo también, donde tomaba la palabra el máximo accionista del conjunto blanquiazul, Reico García, quien lanzaba el siguiente mensaje a los aficionados del conjunto tinerfeño.
8: Una noche mágica, una noche especial. Me gustaría, pues bueno, hace un año estábamos con lágrimas. Chicos, ustedes saben el momento tan difícil que fue para todos el año pasado. Hoy estamos aquí celebrando, porque creer es poder. Y ustedes han creído y hemos podido.
7: Y palabras también del presidente Felipe Miñambres. Reconocía lo especial que es un ascenso y ponía también en valor lo conseguido por los suyos.
9: Muy especial para todos nosotros, yo creo que especial para el tinerfeñismo y muy difícil de conseguir, no es fácil lo que hemos conseguido y bueno, tienen gran mérito la plantilla, el cuerpo técnico y bueno, no es fácil conseguir los puntos que hemos conseguido de diferencia, no es fácil no haber perdido fuera de casa desde el día Baracaldo, bueno, muy contentos por todos.
7: Pues muy superior se ha mostrado el Club Deportivo Tenerife, que ha tenido el premio de ese ansiado ascenso un año después tan solo de haber caído a la Primera Federación.
0: Todo sobre este ascenso en el Deportivo a partir de las 2. Gracias, Moy.
7: Hasta después.
0: Bueno, Santa Cruz de Tenerife continúa un fin de semana absolutamente festivo con la celebración también del Baile de Magos en un día primaveral en muchos puntos de las Islas Orientales, aunque la nubosidad baja continúa resistiéndose en las Islas Occidentales. Brian Rodríguez, meteorólogo de Radio Televisión Canaria, ¿qué tal? Muy buenas tardes.
10: Muy buenas tardes, Javier, ¿qué tal? Pues sí, hasta ahora vemos nubosidad en muchos puntos de las Islas Orientales, sobre todo en las Islas Orientales, en este caso, luce bastante el sol, aunque sí es verdad que tenemos intervalos de nubes altas a esta hora en puntos de Lanzarote y también de Fuerteventura, especialmente en el interior y en el norte. De cara a las próximas horas vamos a seguir con esta tónica, veremos nubosidad incluso de evolución en Tenerife, La Gomera, El Hierro y también en puntos de la isla de La Palma, mientras que en el resto de islas seguiremos también con intervalos de nubosidad alta, que efectivamente durante la tarde de hoy y a últimas horas esa nubosidad alta también se cruzará en las islas más occidentales. Además, un viento alisio que sopla hoy flojo en general en todas las islas, lo que está favoreciendo también que se desarrolle esa nubosidad de evolución en el interior de las islas más montañosas y además las condiciones en el mar están prácticamente idóneas.
0: Brian, ¿y va a continuar este buen tiempo, lo que queda de puente?
10: Pues sí, efectivamente, todo apunta a que continuaremos con este tiempo todo lo que queda de fin de semana y es más, mañana se reduce la nubosidad, veremos más el sol en todas las islas y las nubes altas por el sur sobre todo, aunque también en las islas occidentales no se descarta que pueda crecer algo de nubosidad de evolución, pero ya avanzo que no va a ser igual que hoy, será mucho menos cantidad y veremos abundante rato de sol y además en el mar las condiciones seguirán mejor. De hecho, las olas más grandes no superarán el metro y medio de altura. Así que hay condiciones idóneas para acercarse a la costa.
0: A disfrutar. Brian Rodríguez, meteorólogo de Radio Televisión Canaria. Muchas gracias.
10: Gracias a ustedes. Buenas tardes.
0: Y está en marcha a esta hora el operativo de búsqueda de un buceador en La Gomera, desaparecido ayer en la costa de Playa La Cueva, en San Sebastián. Interviene a esta hora el Grupo Especial de Actividades Subacuáticas de la Guardia Civil, con efectivos policiales en tierra, junto al helicóptero Elimer de Salvamento Marítimo. Y hoy hemos recibido una triste noticia. Muere Manuel Alcaide Alonso, a los 96 años. Fue presidente del Tribunal Superior de Justicia de Canarias desde el año 1993 hasta el 2000, en dos mandatos consecutivos, y diputado del Común entre 2002 y 2011. Natural de La Palma, ha fallecido esta madrugada en la capital Gran Canaria. Su capilla ardiente está instalada en el tanatorio Albia San Miguel. Es la 1:06. Comenzamos. Es 2 de mayo, el día después del 1M, el Día del Trabajador. La redistribución de la riqueza y el acceso a la vivienda han sido algunas de las principales reivindicaciones de los colectivos sindicales y sociales este 1 de mayo. Un tercio de la población en Canarias está en riesgo de pobreza o exclusión social, el 31%. 6 de cada 10 canarios y canarias tiene serias dificultades para llegar a final de mes y al pagar la renta de su

0: ¿sabes? Hacemos lo que podemos con lo que tenemos y cada vez es más difícil imaginarse un futuro cambiando la situación.
1: Hacemos malabares, hacemos lo que podemos con lo que tenemos. Es un relato, el de Ana, equiparable al de un amplio segmento de la población. En datos, más de 340.000 personas en las islas se retrasan en el pago de la hipoteca, el alquiler o los suministros básicos. Precisamente el acceso a una vivienda es una tarea casi imposible para el 70% de las personas menores de 34 años. El INE ha revelado esta semana que casi 7 de cada 10 jóvenes viven en casa de sus padres por no poder alquilar o comprar una vivienda. El precio de la vivienda además ha impedido a más de 2 millones de personas cambiar de casa en 2025. Mónica Bolaños, buenas tardes.
2: Buenas tardes. Los jóvenes son los principales perjudicados por la escalada de los precios de la vivienda, situación que dificulta su emancipación. Los datos del Instituto Nacional de Estadística confirman que 2 de cada 3 personas de entre 18 y 34 años convive con alguno de sus progenitores, esto es, cerca de 6,3 millones de ciudadanos. La mayoría, algo más de 4 millones, tienen todavía entre 18 y 25 años, por lo que la principal causa de que no se hayan independizado, según dice el 55%, es que ni siquiera se lo han planteado. Sin embargo, casi el 25% argumenta que no se puede costear un alquiler y otro 5% indica que no puede acceder a la compra.
1: Una situación que es distinta para las personas jóvenes de entre 26 y 34 años.
2: Más de 2,2 millones de personas esgrimen, casi la mitad de ellos, problemas económicos para salir de casa de sus padres. El principal motivo que plantean, hasta un 35%, es que no pueden pagar un alquiler, mientras que otro 13% dice que no puede comprar. Además, 1 de cada 10 señala que está ahorrando para después comprar o alquilar, y apenas un 2% afirma que, aunque podría costearse una vivienda, está bien con sus padres.
1: El precio es lo que está lastrando, Mónica, el acceso a la vivienda.
2: Efectivamente, 2 de cada 3 ciudadanos que el año pasado buscaron un nuevo lugar para vivir tuvieron que conformarse con seguir residiendo en la misma casa por culpa de los altos precios de la vivienda. En total, fueron 2,14 millones de personas. El 67% de todas las que intentaron mudarse, las que acabaron chocando contra el muro de unos precios tan elevados que se han convertido en todas las regiones de España y para todas las franjas de edad en el principal obstáculo para acceder a una vivienda.

0: Una y diez. Hablamos ahora de otra movilización, una movilización histórica. La modernización del sector lácteo en Tenerife en los años 60 del pasado siglo XX provocó uno de los conflictos sociales más singulares de la época. Las lecheras se enfrentaron al nuevo modelo industrial para tratar de defender su único modo de vida. La directora de Episodios Insulares es Paola Linares.
1: Decenas de lecheras salieron a la calle en marzo de 1962 en Santa Cruz de Tenerife, a pocos días de hacerse efectivas las nuevas condiciones para ejercer su trabajo. Condiciones que prácticamente significaban la prohibición de su actividad. Asesoradas por el entonces ya conocido abogado laboralista tinerfeño Antonio Cubillo, las lecheras se manifestaron contra la prohibición de la venta ambulante de leche. Cubillo trató sin éxito e in extremis frenar la aplicación de la normativa mediante acciones legales y presión social. Sebensuy López Trujillo, doctor en Historia por la Universidad de La Laguna.
2: Que el único ámbito que le quedaba era el de la manifestación pública y que esto sirviera para presionar al régimen, frenar el proceso de esta manera, que evidentemente no había demasiadas posibilidades. El régimen cargó duro en las dos manifestaciones, sobre todo en la segunda, donde ya detienen a varias lechera.
1: El conflicto se enmarca en la transformación del sector iniciada por el gobierno franquista en consonancia con el continente europeo. Las razones, la modernización y la mejora de las condiciones sanitarias e higiénicas en el consumo de la leche. En Tenerife se creó Iltesa, impulsada por Francisco Oramas y otros empresarios locales. Esta fue la que introdujo un modelo industrial basado en la pasteurización y el control sanitario. La implantación de este sistema acabó desplazando a las lecheras y a los pequeños productores en un proceso que simboliza el choque entre tradición y modernización en la Canarias del franquismo.
0: Los médicos del Servicio Canario de la Salud van a volver a parar este próximo lunes en su quinta jornada de huelga. Es un paro parcial de 3 horas entre las 12 de la mañana y las 3 de la tarde. La nueva jornada de huelga del próximo 4 de mayo llega tras finalizar una semana esta con 4 jornadas.

0: jornadas de paro de los facultativos, que reclaman la equiparación de la carrera profesional, la revalorización de la hora de guardia en días laborables o la mejora de las infraestructuras sanitarias, especialmente las de atención primaria. El secretario general del Sindicato Médico Canario es Levi Cabrera.
1: Es la equiparación de la carrera profesional a la media de las tres mejores del Estado para todas las categorías del Servicio Canario de Salud y que tenía que haberse empezado a ejecutar desde el 25 al 27 y estando en el 26 no han movido un dedo. Además, el que haya traslado abierto y permanente, es decir, no ligado a una oferta de empleo público como ha sido hasta ahora.
0: Es una nueva conquista de las mujeres, el derecho a estar acompañadas durante la cesárea. El Pleno del Parlamento de Canarias ha aprobado esta semana por unanimidad esta iniciativa del Partido Popular, una proposición no de ley que defiende la creación de un protocolo común para toda la comunidad autónoma que regule el acompañamiento en cesárea siempre que no interfiera con la seguridad quirúrgica. Las matronas recuerdan que hay evidencia de la importancia del contacto piel con piel de forma inmediata tanto para la madre como para el bebé tras el nacimiento.
2: Aumenta la satisfacción de la experiencia vivida. Una mujer que después de una cesárea, por el motivo que sea, puede estar en esos primeros momentos con su bebé, va a estar más satisfecha con su experiencia del parto que una que es separada de su bebé durante el número de horas que requiera la cirugía.
0: Es la voz de Julia Jeppensen, matrona y vicepresidenta del Colegio Oficial de Enfermería de Las Palmas. Algunos centros hospitalarios públicos de las islas permiten este acompañamiento, como el Materno Infantil de Canarias. Este hospital de Gran Canaria asistió cerca de 3.200 partos durante el año pasado, casi 500 mediante cesárea. La matrona recuerda que en muchos casos la facilitación del acompañamiento tiene más que ver con las barreras propias de la cultura organizativa de los hospitales.
2: Lo que pasa es que a veces la cultura organizativa de los centros, las rutinas de los quirófanos, la falta de formación del personal o la resistencia al cambio, que a todos nos cuesta mucho salir de lo que hacemos habitualmente y cambiar. Eso hace que unos hospitales hayan querido cambiar sus protocolos y su forma de trabajar y otros quizás pues se hayan amparado en cargas asistenciales o en falta de personal.
0: Canarias ha puesto en marcha dos unidades psicosociales móviles para la infancia migrante no acompañada. Están formadas por profesionales de la psicología y también por mediadores interculturales, coordinadas por un profesional de la psiquiatría. Su objetivo es apoyar el sistema de protección de infancia y tienen un enfoque comunitario y preventivo. UNICEF confía en que este modelo pueda avanzar y servir para otras infancias vulnerabilizadas y que sea replicable en otros territorios de la frontera sur. Este modelo pionero en las islas ha sido reconocido por el Comité de Derechos del Niño. Sara Casero Lasso es técnico en políticas de infancia migrante y refugiada de UNICEF.
3: Han empezado poniendo el foco en la infancia migrante en emergencia porque veíamos una brecha muy grande en el acceso a los servicios disponibles y también por la experiencia tan dura, ¿no?, que viven en una de las rutas más peligrosas del mundo, ¿no?, que es la Canaria. La idea es que cuando avance el proyecto estas unidades móviles puedan atender también a la infancia en general del sistema de protección y a cualquier infancia vulnerabilizada.
0: 1:15. Es un intenso fin de semana largo en la red de aeropuertos de AENA en Canarias, con casi 5.000 operaciones entre este jueves y mañana domingo. Dato que en cualquier caso no puede compararse con el pasado año. Hubo entonces 1.000 operaciones más y el puente también tuvo un día más. El de Gran Canaria es el aeropuerto con más actividad. Le siguen los de Tenerife Norte, Tenerife Sur y Lanzarote. Hoy habrá 1.300 operaciones en los 8 aeródromos canarios. Tranquilos, en cualquier caso van a estar mañana los comercios de Mesa y López porque vuelven a cerrar los domingos tras finalizar la temporada alta de cruceros. Ha concluido este jueves, el 30 de abril, la liberalización horaria en esta zona comercial de la capital Gran Canaria. Zona, como saben, de una importante afluencia turística. El fin de la medida afecta a más de 1.000 trabajadores y trabajadoras en estos comercios, de acuerdo con UGT. Su vicesecretario general, Paco González, ha reclamado en la radio pública turnos compatibles con la conciliación familiar y personal.
4: La patronal, los empresarios deben organizar turnos que puedan conciliar mejor los trabajadores y trabajadoras porque hoy en día y en el siglo en que estamos, en el siglo XXI, pues los compañeros y compañeras y los trabajadores en general demandan más tiempo. Uh-huh. Más tiempo para vivir, más tiempo para poder de ocio, más tiempo.
0: La 1:17.
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0: El PSOE conmemora este 2 de mayo su aniversario número 147. Los socialistas en Gran Canaria han realizado la tradicional ofrenda floral bajo el busto de Pablo Iglesias Posé, el fundador del partido y de la UGT, en el edificio sindical de la Avenida Primero de Mayo de la capital Gran Canaria. El secretario general del PSOE de Gran Canaria, Sebastián Frankis, ha alertado sobre el posible retroceso social ante el avance de la ultraderecha.
1: Los avances que hemos conseguido en estos años, pues pueden estar en riesgo. Ahora más que nunca necesitamos más PSOE, que los trabajadores estén más unidos que nunca para defender lo que hemos conseguido, lo que generaciones anteriores fueron capaces de conseguir y que ha conseguido que este país sea un país que hoy sea líder a nivel europeo.
0: El Partido Popular pide esclarecer los hechos tras el incidente del agitador ultra Vito Quiles con personas del entorno de Begoña Gómez, la esposa del presidente del gobierno, Pedro Sánchez, que tuvo lugar esta semana en Madrid. El presidente del PP, Alberto Núñez Feijóo, y el ministro Óscar López.
2: Que hemos visto imágenes al respecto de un compañero suyo con las personas, es un periodista, compañero suyo, hacia las personas que estaban con la mujer del presidente del gobierno, yo creo que hay que esclarecer los hechos. ¿Quién son los que aparentemente han tenido algún tipo de actitud violenta? Parece ser que tanto la mujer del presidente como el periodista han presentado sendas denuncias.
3: Pues yo lamento por los periodistas y por el periodismo que un partido que antes era de gobierno identifique a un agitador que está financiado con el dinero del Partido Popular, financiado con sus comunidades autónomas, financiado por sus ayuntamientos, con dinero público, por cierto.
0: En página internacional, Israel confirma la llegada a su territorio de los dos activistas de la flotilla detenidos.
4: ¿Qué tiene Israel que les permite actuar de esta forma, de tanta agresión, de tanta violencia, y no se les puede reprimir, no se les puede decir que no?
0: Es el activista español de origen palestino, Said Abukeshek, hace un mes en la radio canaria. Ha sido detenido junto al brasileño Tiago Ávila después de que el ejército de Israel interceptara el pasado jueves la Global Sumud flotilla en aguas internacionales. El cónsul de España en Tel Aviv tendrá contacto con Abukeshek. El ministro español de Asuntos Exteriores, además, ha asegurado en la radio pública catalana que las acusaciones de tortura por parte del ejército israelí no están confirmadas. José Manuel Álvarez.
5: No podemos confirmarlo, desde luego, porque todavía no lo hemos visto. Sí que ayer la cónsul en Creta de los españoles embarcados tuvo que desplazarse al hospital porque varios de ellos requirieron asistencia médica.
0: Y Estados Unidos ha vuelto a amenazar con tomar el control de Cuba.
6: Cuba, which we will be taking over almost immediately.
0: Es Donald Trump, su presidente, que ha dicho que va a tomar el control de Cuba casi de inmediato, aunque asegura que primero va a terminar con el trabajo en Irán. El conflicto en Oriente Próximo cumple hoy, por cierto, 60 días. Y la vicepresidenta segunda, Yolanda Díaz, ha reclamado a la presidenta de la Comisión Europea, a Ursula von der Leyen, que se enfrente a las amenazas de Donald Trump. No somos vasallos, dice Díaz.
7: Lo que clamo es para que la comunidad internacional, empezando por la señora von der Leyen, se pongan delante. Basta de amenazas, basta de chantajes y, desde luego, lo que a mí me gustaría es un paso adelante por la Comisión Europea señalando el camino al señor Trump.
0: 1:22. La Coordinadora Sindical Canaria de Apoyo al Pueblo Saharaui lamenta que la regularización de personas migrantes excluya a los solicitantes del Estatuto de Apátrida. La inmensa mayoría son saharauis. Su coordinador, Omar Abdel Jalil, cree que es una traición del gobierno del Estado a esta comunidad, descendientes en su mayoría de españoles.
8: Una vez más, traición al pueblo saharaui, ya que sabemos que el pueblo saharaui fue la provincia en 1953. Esos son descendientes de los abuelos y los padres son españoles y no se entiende por qué no entran en esa regularización.
0: Estamos en África. Persiste la inestabilidad en Mali tras el ataque del pasado fin de semana de las fuerzas rebeldes en varios puntos del país en un ataque coordinado. Pepe Naranjo.
9: Grupos yihadistas y rebeldes Tuareg lanzaron el pasado fin de semana una serie de ataques coordinados en varias ciudades de Mali que han hecho tambalearse a la junta militar que gobierna el país. El asesinato del ministro de Defensa muy cerca de la capital, Bamako, y la toma de la ciudad de Kidal en el norte revelan la amplitud de esta ofensiva. Por primera vez desde 2012, independentistas y radicales islámicos se han unido en una alianza estratégica. Tras 4 días de ausencia, el presidente del gobierno, el general Assimi Goïta, envió el miércoles un mensaje a la nación declaración en el que reconocía la gravedad del desafío al que se enfrentan. Mientras tanto, los yihadistas han iniciado un bloqueo a mercancías y personas en las principales carreteras que llegan a Bamako. Mali, situado en el corazón del Sahel, es uno de los principales países emisores de migrantes hacia Canarias y su inestabilidad no hace sino agravarse.
0: Y un estudio ha revelado que la costa de África Occidental es el principal origen de la microbasura plástica en el Atlántico Sur. Es la conclusión a la que ha llegado una investigación de la Universidad Autónoma de Barcelona. El microplástico, como saben, son esas partículas muy pequeñas de plástico, inferior a 5 milímetros. La investigación además evidencia aportes desde la península hacia Canarias. Jorge Miranda.
10: Una investigación del Instituto de Ciencia y Tecnología Ambientales de la Universidad Autónoma de Barcelona señala a la costa occidental de África como principal origen de la microbasura en el Atlántico Sur, la región oceánica situada por debajo del Ecuador y entre las costas americanas y africanas. El estudio está basado en un muestreo del agua del mar en una línea de casi 8.000 kilómetros desde Salvador, en Brasil, hasta el Estrecho de Gibraltar. El estudio muestra que las corrientes ecuatoriales transportan estas micropartículas de plástico desde la costa de África Occidental hacia la costa de Brasil y hacia áreas remotas del Océano Atlántico. El estudio también identifica aportes secundarios desde el norte de Brasil hasta regiones cercanas al noroeste de África y desde la península ibérica hacia las Islas Canarias, lo que evidencia la complejidad de las rutas de dispersión y la interconexión entre las regiones.
0: 1:25. El Encuentro de los Mares va a reunir a partir de mañana en el norte de Tenerife a referentes mundiales en ciencia, cocina y pesca. Capital Natural Azul es el lema elegido para esta octava edición y responde a la necesidad de situar al océano en el centro del debate público. Ángel González.
11: El Encuentro de los Mares realizará su octava travesía del 3 al 6 de mayo y lo hará por primera vez por el norte de Tenerife. El foro volverá a reunir de domingo a miércoles a científicos, cocineros, pescadores, productores e instituciones en torno a una convicción compartida: entender el mar como un patrimonio vivo, frágil y decisivo para el presente y el futuro. El programa tendrá un marcado peso científico y una mirada elevada sobre el sector pesquero. Se abordarán cuestiones como el valor de la vida marina, el papel de la estrategia pesquera de la Unión Europea, las praderas submarinas como capital natural, la relación entre océano, economía y alimentación, o los casos de Portugal y África como ejemplo de ecosistemas que alimentan y generan valor. El Encuentro de los Mares arrancará mañana domingo con una jornada gastronómica popular en la Plaza de la Libertad de Garachico, donde el público podrá disfrutar de degustaciones de cocina marina a precios populares.
0: Y el Parlamento de Canarias va a finalizar en agosto la restauración de un óleo histórico oculto durante décadas en el hemiciclo. Va a ver la luz este verano. David Perdomo.
12: Es un óleo sobre lienzo datado en 1906 y atribuido a Manuel González Méndez, el pintor de los polémicos cuadros sobre la conquista y la rendición de los antiguos canarios ante los españoles que presiden el Salón de Plenos. Es posible que el tercer lienzo del artista palmero represente los blasones, es decir, los escudos de armas de las provincias de Las Palmas y Santa Cruz de Tenerife. El fresco fue tapado en los años 80 del siglo XX, durante la primera legislatura, con pintura y un tapiz con el escudo oficial de Canarias, según un informe de la Unidad Técnica de Patrimonio Histórico del Cabildo de Tenerife. La primera fase de recuperación del óleo, ya finalizada, ha consistido en el descubrimiento del lienzo, lo que ha requerido retirar hasta 4 capas de pintura superpuestas. La segunda fase abordará la restauración de la obra. El Parlamento confirma que con la finalización de los trabajos en agosto, la pintura podrá contemplarse nuevamente en su versión original.
0: 1:27. El baile de magos va a volver a llenar Santa Cruz de Tenerife de tradición, música y cultura popular. La ciudad despliega 720 mesas y múltiples escenarios para la celebración de una de las citas más emblemáticas de las fiestas de mayo. Folclore, gastronomía y convivencia en el aniversario número 532 de la Fundación de Santa Cruz.
13: Que va a vivir esta noche uno de los actos más emblemáticos y multitudinarios de las fiestas de mayo. El baile de magos volverá a reunir a miles de personas en el corazón de la ciudad en una noche marcada por la tradición, la cultura popular, la música y la gastronomía canaria. Este encuentro tendrá lugar en el entorno de la calle La Noria y su área de influencia. El amplio dispositivo organizativo incluye la instalación de 720 mesas con capacidad para 10 personas cada una, distribuidas por distintos puntos del centro. El recinto festivo abarcará las calles Antonio Domínguez Alfonso, La Noria, Nifunifá, Campo Castro y Barahona Murillo, así como las plazas de Europa y de la Iglesia de la Concepción. Además, por segundo año consecutivo, van a incorporarse a este espacio las calles Candelaria y Santo Domingo. El acceso será libre, aunque estará condicionado al uso del traje tradicional canario, elemento esencial que refuerza el carácter identitario de esta celebración. Mañana por la mañana, Santa Cruz celebrará el aniversario número 532 de su fundación, con un amplio programa de actividades institucionales, culturales y lúdicas que completan un fin de semana central dentro de las fiestas de mayo.
0: Cerramos con Silvia Pérez Cruz.
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0: La cantante catalana va a aterrizar en junio en las islas en el marco de la vigésima edición del festival Mar Abierto. Actuará el 26 de junio en el Palacio de Congresos de Fuerteventura y un día después, el 27, lo harán en el Auditorio Alfredo Kraus de Las Palmas de Gran Canaria.

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3: Arranca aquí el programa de gastronomía de la Radio Canaria. Reciban ya el saludo de Gabriel Santos en la realización técnica y de quien les habla. Ya saben que nos tienen cada viernes en esta misma sintonía a partir de las 9 de la noche y los sábados a partir de la 1:30. Pero siempre que quieran recuperar cebollas verdes, estamos en rtvc.es, en iVoox y en mi Instagram. El norte de la isla de Tenerife acogerá del 3 al 6 de mayo, o sea, desde este domingo hasta el miércoles, el octavo Encuentro de los Mares, un foro internacional que une ciencia, gastronomía, pesca y cultura bajo el lema Capital Natural Azul. Este año distinguirá con el Premio Sartún 2026 a la doble campeona olímpica Teresa Sabel por su defensa del medio marino más allá de su etapa como deportista de élite en la categoría de vela. El encuentro organizado por el Cabildo de Tenerife y Vocento Gastronomía vuelve a unir a relevantes voces internacionales para debatir sobre la nueva gastronomía marinera, el futuro del oficio pesquero, la salud del océano o la relación del consumidor con el pescado. Encabezan la lista de personalidades el catedrático de Ciencias Marinas, Carlos Duarte, también director científico del encuentro, la responsable europea de Política Pesquera, Lorella de la Cruz, o cocineros como el francés Alexander Guillón, o el gallego Javier Olleros, o también el vasco afincado en Tenerife, Erlán Gorostiza. Pero estas jornadas de debate e intercambio de conocimientos entre estos tres sectores, la cocina, la ciencia y la pesca, van a arrancar primero que nada con una jornada gastronómica popular en Garachico. Será este mismo domingo. Allí, entre otros muchos grandes chefs, Miguel Barrera, con su famoso arrocito de Castellón, de Cal Paradis en Castellón, estará presente. Tras años de esfuerzo, en 2013 consiguió su primera estrella Michelin y el pasado año la Guía Roja le concedió, por su relato de la cocina basada en la sostenibilidad y el producto kilómetro cero, su primera estrella verde, acompañado también estos galardones por dos soles de la Guía Repsol. Miguel Barrera, bienvenido.
4: Hola, buenos días.
3: ¿Qué tal? Encantados de tenerte por aquí, Miguel. ¿Cómo definirías la filosofía de tu casa, la filosofía gastronómica de Cal Paradis en Castellón?
4: Bueno, al final nosotros, yo siempre digo que cocino lo que tengo cerca de casa. Al final somos un restaurante que somos muy pequeños, porque estamos en un pueblo muy pequeño, pero sí que es verdad que nuestra filosofía pues va alrededor del producto de kilómetro cero, del producto que tenemos alrededor, que mucho lo cultivamos nosotros. Uh-huh. Y bueno, es una manera de vivir también, porque uh-huh. al final pues cocinar lo que tienes alrededor de casa, preocuparte de tu entorno y preocuparte de darle valor a lo nuestro, y ese respeto por la historia, por la gente que ha cuidado siempre estos productos tan nuestros de aquí del Mediterráneo, de la zona de Castellón, pues yo creo que es una manera de trabajar que nos da muchísimas satisfacciones, la verdad.
3: Tú siempre dices, o te he leído por ahí, que somos la segunda provincia más montañosa de España, por lo que tenemos setas y trufas, pero también mar y huerta. O sea, es correcto. Esto, ¿no?, lo que tú estabas diciendo. Esta frase resumiría, ¿no?, todo.
4: Sí. Yo digo también otra frase, que también es muy... la gente la comenta mucho. Y es que cocino lo que veo, que me asomo por la ventana de mi restaurante y lo que veo es lo que cocino. Claro, porque al final estamos muy cerquita de la costa, estamos a unos pues 20 minutos en recto de la costa. Uh-huh. Tenemos los puertos de Castellón, que hay 5 puertos, que son maravillosos, ¿no?, donde tenemos una pesca mediterránea increíble. Y después también tenemos la suerte de que la zona donde estoy, estoy en un valle, pues ahí tenemos mucha huerta. Es decir, nosotros mismos tenemos nuestro propio huerto donde cultivamos las verduras que nosotros vamos ofreciendo durante la época del año, lo que nos da el tiempo, ¿no? Lo que nos da la temporada. Y después también estamos muy cerca, lo mismo que digo de la distancia que tenemos del mar, estamos muy cerca de la montaña claro. más alta, ¿vale? Porque el pico más alto de la Comunidad Valenciana uh-huh. está a 20 minutos de mi casa. Entonces, al final, ¿qué pasa? Que estamos muy cerca, el mar y montaña están muy cerquita, aquí uh-huh. en la zona está de Castellón. Castellón es como una longaniza, ¿no? Porque es larga sí. y estrecha.
5: Sí, sí, sí.
4: Entonces, claro, pasas rápidamente del mar a la montaña y eso te da una particularidad que es el ecosistema que se forma, ¿no? Porque ahí eso es lo que nosotros realmente tenemos a mano, ¿no? Porque al tener esta particularidad de la cercanía del mar y la montaña, por eso nos da una posibilidad increíble de productos muy muy muy particulares.
5: Qué bueno. Bueno, en Cal Paradis hoy, por ejemplo, Miguel, si yo entro por la puerta hoy del restaurante, ¿qué me vas a ofrecer hoy? A ver, cuéntame.
4: Bueno, te voy a ofrecer pues lo que nos da la tierra, ¿no? Por ejemplo, hoy tenemos un plato de, sobre todo verdura, trabajamos mucho la verdura, uh-huh. pues un plato que donde va, tenemos tiradeque, que hacemos calabacín, pepino, que ya tenemos del huerto, y vamos a hacerlo, a acompañarlo con una cremita de salazones y una vinagreta que hacemos con pepino y algún vinagre, ¿no?
5: Buah, así.
4: Bueno. Y después, eso es uno, y otro plato, por ejemplo, el famoso, nuestro famoso tomate de Penyar, que es un tomate muy característico nuestro de esta zona, uh-huh. que se recogen a partir de julio, pero que nosotros tenemos todo el año. Porque lo que hacemos es que lo recogemos y después, como dice el nombre de penjar en castellano, es colgar, y lo que hacemos es que lo recogemos y los colgamos de un hilo, de un cordel.
5: ¿Será tomate seco?
4: Exacto, va secando, pero nosotros lo vamos utilizando todo el año. Eso es una manera que tenían antes nuestros antepasados de poder comer tomates durante todo el año, porque no había neveras.
5: No, no, y aparte que acabas de hablar de los salazones, otra forma muy mediterránea de conservación de los alimentos, y que tanto hemos olvidado, ¿verdad? Que da penita, porque se han ido recuperando como poco a poco, y ahí en tu comunidad tenemos...
4: Justamente aquí, sí.
5: Sí.
4: Justamente aquí somos muy de salazones.
5: Sí,
4: aquí tenemos
5: mucho.
4: Cultura que no la hemos dejado nunca, ¿sabes? Siempre sí. la tenemos. Y has visto que te he hablado de dos platos, pero que esta es nuestra línea. Todo nuestro menú gira un poquito alrededor de eso, ¿no? Del producto, de la historia, de las inquietudes que tenemos nosotros por evolucionar la cocina tradicional, porque al final es una manera de presentar los platos diferentes, pero que sí que es verdad que la esencia es la misma.
5: Sí. Bueno, ¿y qué me dices del arrocito de Castellón? A ver.
4: Bueno, nosotros somos unos privilegiados.
5: Porque claro, tu casa se ha convertido en lugar de peregrinación por este arrocito.
4: Bueno, a ver, yo tengo en el menú, siempre tengo un arrocito, siempre ponemos el arrocito, ¿vale? Y es una receta que nosotros creamos hace, pues creo que 10 o 12 años, uh-huh. porque la gente venía a Castellón a comer un arrocito, pero no teníamos exactamente un arrocito que podíamos identificar con una receta con este nombre. Uh-huh. Y bueno, fue una indicación que me pidió desde el Ayuntamiento de Castellón, nos pidieron que a ver si podíamos hacer una receta que fuera... pues que fuera equilibrada, que nos identificara durante para siempre para los visitantes que teníamos, este turismo uh-huh. tan magnífico que tenemos en Castellón.
5: Sí.
4: Y al final hicimos una receta con esto, y sí, lo tenemos siempre en el menú porque al final nos identifica a nosotros, pero también es muy importante porque se está haciendo por todos los restaurantes de la provincia.
5: Claro, has creado bandera, digamos, de ese arrocito.
4: Bueno, y al final lo que me mandaron también, pero bueno, sí que es verdad.
5: Y
4: que...
5: muy bien mandado.
4: Sí,
5: Miguel,
4: sí,
5: muy bien
4: lo hacemos con orgullo.
5: Y muy bien mandado ese arrocito. Bueno, ese arrocito estará en la Plaza de la Libertad de Garachico este domingo, y ahí estará Miguel Barrera cocinándolo. Cuéntanos, ponos un poco los dientes largos.
4: Bueno, vaya, encantado, ¿no? Porque ya estuve el año pasado, que estuve
5: sí.
4: en el sur, y este año pues estuve también, este año también voy a hacer el arrocito ahí en el norte. La verdad que estoy encantado y tengo muchísima ilusión, porque yo estuve, cuando hace muchos años estuve ahí de vacaciones, uh-huh. y que cuando me ofreció Vocento ir, pues la verdad que me hice muy contento, ¿no?
5: Qué bueno.
4: Y lo que van a disfrutar eso, ¿no? Vamos a hacer un arrocito, la gente va a probar el arroz auténtico que hacemos aquí en la provincia de Castellón. Creo que es una roquea, se conoce por... somos muy conocidos. Imagínate la canción del último de la fila,
5: sí,
4: ¿no?
5: Sí, claro.
4: Ven a comer un arrocito a Castellón. Pues bueno, pues eso. Yo creo que la gente que lo disfrute. Nosotros lo vamos a disfrutar muchísimo. Nos vamos a llevar los ingredientes desde aquí. Todo. Al final va a ser como si lo comieras aquí en Castellón, pero en Canarias, así que encantados.
5: Qué bueno, qué maravilla. Bueno, pues el que quiera disfrutar de esta joya gastronómica, que es el arrocito de Castellón de Miguel Barrera, un verdadero emblema de esta provincia del Mediterráneo, y con este sabor que él le va a poner, y además, como tú bien dices, hacerlo en el norte de la isla de Tenerife, en esa localidad tan bonita, dentro de los pueblos más bellos de España, como es
4: Garachico. Muy bonita, la verdad. Garachico,
5: sí.
4: Recuerdo que estuve ahí, sí. Es precioso.
5: Sí. Sí.
4: En el valle, ¿no? Está el valle.
5: No, un poquito más lejos. Está ya en la Isla Baja. Está ya en la zona de la Isla Baja. Bueno, así te vas a sorprender de nuevo. Y es como si fueras por primera vez, Miguel. Bueno, encantados de recibirte en Canarias, encantados de recibirte en la isla de Tenerife. Y los esperamos a todos en esa jornada popular este domingo, día 3, en Garachico. Gracias, Miguel. Un abrazo enorme.
4: Muchas gracias a vosotros.
5: Adiós.
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5: Y Rogelio Enríquez, presidente de la Academia Madrileña de Gastronomía, va a ofrecer el lunes una curiosísima actividad dentro de este octavo Encuentro de los Mares, una cata de conservas de sardina, o sea, de latas de sardina, vaya, con las que él pretende pues hacernos una idea un poco más global de la oferta que tenemos en los anaqueles de las tiendas de alimentación. Y nos lo va a explicar el propio Rogelio Enríquez. Rogelio, bienvenido.
6: Hola, bien, buenos días, encantado de estar contigo.
5: Pues la verdad que sí, un gusto tenerte por aquí, un gusto que vayas a venir al Encuentro de los Mares y un gusto también que nos descubras qué hay más allá de cuando hace clac y se abre la lata. ¿Qué hay?
6: Pues bueno, hay muchísimas cosas. La sardina y en general los pescados azules son unos pescados que en lata ganan muchísimo con el tiempo. Entonces yo voy a explicar un poco lo que son las sardinas de añada, por qué es interesante guardar y añejar latas de sardinas, por qué hay costeras mejores que otras, por qué hay lotes mejores que otros. Y eso lo vamos a ver con una cata práctica en la que vamos a observar todas estas cosas. Y luego también vamos a probar distintas formas de preparar las latas de sardinas, como las sardinas con limón, las sardinas ahumadas, sardinas en escabeche. Son diferentes formas para que la gente no se quede solo con la primera lata de conserva que en el anaquel del supermercado.
5: Sino que podemos hacerlo en casa.
6: Exactamente. Oh. Muchísimas cosas. Pues no son solamente trucos para hacer en casa, sino para las propias conserveras o para la gente que le gusta el pescado, porque desgraciadamente el pescado se está acabando y cada vez hay menos, es más difícil. Y si tú tienes en tu casa una despensa con buenos pescados y sardinas y atunes y bonitos y estas cosas, es una forma de conservar y tener.
5: Pues sí. Y mire, ¿y esto cómo surge, Rogelio? ¿Cómo surge esta idea? Porque veo que llevas añísimos con esto, por encontrado artículos sobre este tema de hace muchos años.
6: Sí, yo llevo desde 2004 coleccionando latas de sardinas. Y porque esto fue en un viaje a París, que en una brasería, en la brasería, de repente vi que en la carta ponían sardinas de añada. Y lo pedí y me pusieron una de estas sardinas en un plato.
5: Vaya.
6: Pero con la lata y todo. Y dije, ¿y esto? Y lo probé.
5: ¿Pero de añada qué? ¿Caducada? ¿Te refieres?
6: No. De añada son sardinas como las cosechas de los vinos. La de 2014, de 2005. Y en Francia ya algunas conserveras las sacan ya con esa...
5: Ellas los tienen en grandes bidones de X material, guardadas en aceite o lo que sea, conservadas, y luego las van sacando de ahí para enlatar.
6: No. Esto es como una cosecha de un vino. Las sacas directamente. Pues ahora estamos en 2026, pues este año será la añada 2026. Si consideran que es una buena añada, hacen una edición limitada de una buena partida y la sacan con esa añada. Entonces ya la gente que las compra y las va guardando para luego hacer catas o para disfrutarlas cuando tienen 5, 6, 10 años o incluso más.
5: ¿Y puede durar tanto una lata de sardina?
6: Sí. Muy por encima de la fecha de caducidad que pone en la caja. Porque digamos que la grasa de la sardina junto con el aceite en el que se conserva se unen, forman un todo y va añejando el producto. Y pues bueno, pues es como un vino gran reserva. Claro. Pero lo puedes tomar con 25 o 50 años.
5: Sí, claro, claro.
6: Pues las latas de sardinas en las añadas buenas y en las costeras buenas es un poco lo mismo.
5: Vaya.
6: Y entonces eso es lo que vamos a hacer.
5: Interesante, qué interesante. Bueno, y me imagino que en todo este proceso, durante todos estos años, habrás visitado muchas conserveras. ¿Qué es lo que más te sorprende de este proceso? Que además es un proceso relativamente sencillo.
6: Pues lo que más me sorprende es que es un proceso artesano. Uh-huh. O sea, es un proceso que está apenas muy poco mecanizado. Generalmente son mujeres las que trabajan en las conserveras, uh-huh, y lo que hacen es limpiar el pescado a mano. Luego ya lo meten en lata y luego sí que hay un proceso mecanizado,
5: uh-huh, del aceite,
6: de autoclave, todo eso sí. Pero lo que es la parte de coger el pescado, seleccionarlo, desescamarlo, cortar, uh-huh, la cabeza, limpiar tripas, todo eso, eso se hace a mano.
5: Claro.
6: Y
5: es muy difícil que entre una máquina. Así. Tendría que ser una máquina extremadamente delicada, ¿no? Porque claro, para que
6: tendría que ser una máquina con sensibilidad.
5: Sí. Y de momento
6: la IA no nos ha llevado por ahí.
5: De momento, y ojalá que no, que siga manteniendo ese sabor, ¿no? De esas manos, además, como tú decías, en su gran mayoría femenina, que hacen todo ese proceso. Y luego poco más. Sal y aceite.
6: Sí, sal, aceite. Bueno, hay distintos procesos. Hay gente que las ahuma, gente, uh-huh, que las fríe, gente que las asa. Uh-huh. Y una vez pasado eso, ya es cuando se enlatan. Uh-huh. Pero
5: gente que le pone mantequilla, no sé qué tendrás que decir al respecto.
6: Sí, hay gente que le pone mantequilla, gente que le pone limón, gente que le pone tomate.
5: Sí.
6: Hay gente que las desespina y que solamente pone los lomos, gente que le quita la piel. Uh-huh. Bueno, eso ya son para más tiquismiquis. A mí me gusta la sardina entera, uh-huh, en aceite de oliva, no virgen extra, sino un aceite de oliva suave.
5: Uh-huh.
6: Y bueno, pues sobre todo que sea de costera y que estén pescadas con artes que no aplasten las sardinas.
5: Uh-huh.
6: O sea, porque es muy importante.
5: Artesanalmente, vaya.
6: Uh-huh. Exactamente.
5: Artesanalmente.
6: Y luego, sí, pues sí, también quiero hablar un poco de la diferencia de los lotes. Porque tú puedes tener una costera buena, comprar un barco y compras 2 toneladas de sardinas. Uh-huh. Y haces todas tus latas. Pero son tan buenas y tienen mucho éxito y de repente tienen que comprar sardinas fuera, que etiquetan de la misma forma, pero ya no es lo mismo.
5: Claro.
6: Entonces, los locos de las sardinas, pues sabemos cuáles son los lotes buenos, probamos, y entonces no nos dejamos engañar por la marca. O sea, la marca no es lo importante.
5: Ya veo. Bueno,
6: es muy apasionante, muy divertido.
5: Sí, sí, la verdad que, bueno, cuando vimos esta ponencia en el programa de Encuentro de los Mares, pues bueno, nos sorprendió muchísimo. Bueno, hay ponencias maravillosas y reflexiones muy interesantes que va a haber durante las 3 jornadas, pero esta nos pareció muy, muy, muy curiosa esta conferencia, esta ponencia que va a dar Rogelio Enríquez, presidente de la Academia Madrileña de Gastronomía. Será ya en Bodegas Monje el lunes por la tarde. Pues emplazamos a los que quieran a seguirla en encuentrodelosmares.com a través de streaming o a pasarse por allí, por Bodegas Monje, que siempre es un placer. Pues muchísimas gracias, Rogelio. Ha sido un gusto.
6: Pues nada, igualmente. Nos vemos en Tenerife.
5: Nos vemos. Un abrazo. Adiós.
6: Un abrazo. Hasta luego.
5: Y momento ahora para conocer toda la información nacional e internacional que, como cada semana, nos trae el escritor y periodista gastronómico Xavier Agulló.
7: Buenas cebollas verdes, Elena. A puertas de la celebración la semana que viene de Encuentro de los Mares en Tenerife, hablemos de otro gran congreso donde también Canarias siempre tiene pues su gran representación, que es San Sebastián Gastronómica. Y me refiero a ello porque este va a ser un año muy, muy, muy especial, porque se va a celebrar el 50 aniversario del nacimiento de la nueva cocina vasca. Entonces, el lema de este año de San Sebastián, que tendrá lugar en octubre, del 5 al 7 de octubre, va a ser la chispa que prendió el fuego. Y así fue, efectivamente, ahí empezó todo, en 1976. Decir que ya han confirmado asistencia a esta edición tan, tan especial grandes como Pierre Gagnaire y Michel Troagro, creadores, el segundo, sobre todo, de la Nouvelle Cuisine. Y naturalmente también estarán otros que han reclamado o que han dicho que su cocina empezó también inspirada en la vasca, como Gastón Acurio. y, por supuesto, todos los grandes, los que realmente la empezaron. Juan Mario Alzac, Pedro Subijana, Tatús Fombelida, Ramón Roteta, Carlos Arguiñano, Martín Berasategui, Hilario Arbeláez. Un año muy, muy potente de aniversario en San Sebastián Gastronómica 2026. Hasta la semana que viene.
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5: Holly came from Miami, FLA. Muchas gracias, Xavier, por toda esa información. Eso será en el mes de octubre. Estaremos atentos a toda esa programación de San Sebastián Gastronómica. Bueno, vamos ya con otros apuntes, porque esta semana ha salido a la venta el libro Entre harinas y volcanes, de los hermanos Medina Santos, de Panadería Zulais, con prólogo del gran chef José Andrés, que dice en su texto que es un recorrido por los secretos de las panaderías artesanales de Canarias, que la historia de la humanidad es en gran medida la historia del pan. Y el taller Gilda, centrado en el universo de los encurtidos y los ahumados y su diálogo con los vinos de Tacoronte Centejo, se celebrará el próximo 13 de mayo en la bodega Linaje de Pago, al norte de la isla, entre las 5 y las 8 de la tarde, con un coste de 30 euros. Por otro lado, los premios Joyas de la Charcutería van a reconocer a establecimientos de Las Palmas de Gran Canaria por su apuesta por la calidad, la innovación, la sostenibilidad y la experiencia frente al cliente. Los premios tendrán lugar en el marco de Charcuespo 2026, la gran feria internacional de la charcutería, los días 16 y 17 de junio en IFEMA, en Madrid. Y abierto el plazo, sigue todavía, de algunos de los concursos de la undécima edición del Salón Gastronómico Gastro Canarias. Toda la información en gastrocanarias.com. Y el chef Víctor Suárez ha fichado a una nueva sumillera. Ángela Peña será la encargada de la parte líquida en el restaurante Aide. Y el Cabildo de La Palma ha abierto el plazo para la inscripción para la participación en la tercera edición de la Feria Insular de Gastronomía Saborea La Palma, un evento ya consolidado y que se celebrará del 26 al 27 de junio en el municipio de Breña Alta.
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5: Y la 13ª edición de la Feria Gran Canaria Me Gusta, del 8 al 10 de mayo, se celebrará por primera vez en el recinto ferial de Agüimes, poniendo en lisa el sector primario, la industria agroalimentaria y la gastronomía local. La feria da un paso más en su evolución, apostando de forma decidida por el talento canario, entre los que estarán figurando en el programa Rubén Zulay, Pedro Nel, Alexis Nequetán, Nelson Pérez, entre otros. Y es que la feria arranca con un grande de la gastronomía de las islas, el Nelson Pérez, del chef restaurante Nelson, en Arinaga, que además cocinará junto a una compañera de esta casa, de Televisión Canaria, Fátima Plata. Hola, Nelson, bienvenido.
8: Buenos días.
5: Bueno, ¿ya tienes preparado las pruebas que le vas a poner a Fátima? A ver si sabes.
8: Sí, vamos. Algo va a cocinar, algo le va a tocar.
5: Sí, algo le va a tocar, ¿no? A ver si...
8: Ya hablé con ella y por lo visto sabe lo que es la herramienta, ya no son los cuchillos, ¿no? No,
5: ah, bueno, oye, y sabe ponerse mandil.
8: ¿Alguna experiencia tiene?
5: Bueno, oye, pues... Sí. No, sí, seguro que lo va a hacer estupendamente. Y además al lado de ti va a ser estupendo. Hombre, eso va a ser un tándem digno de ver, ¿eh?
8: Sí, pero que por lo visto ya tiene alguna noción de la hostelería. Sí que la tiene.
5: Bueno, este año en Agüimes cambiamos el marco. Nelson, esto es muy interesante, ¿no? Ir a Agüimes, qué bien, ¿no?
8: Bueno, ahí va el sureste apuntando.
5: Sí, sí, claro que sí. Esto da...
8: Además, las instalaciones están muy, muy bien, las vi el otro día.
5: Sí.
8: Están guay.
5: Ah, qué bien.
8: Sí, están buenas instalaciones.
5: Qué bien, qué bien. Bueno, muy interesante salirnos de la capital para irnos hasta Agüimes, como tú bien dices, al sureste de la isla, y también que haya otros ambientes, otros círculos que se muevan por esta Feria Gran Canaria Me Gusta. Bueno, pero tú... que estás al lado del mar, que siempre en tu gastronomía está el mar. Hombre, tu plato, sardinas en aceite, tacos de jurel en adobo y medregal frito. Más del mar no se puede ser, Nelson.
8: Claro, es que ahora es el tiempo de los pescados azules, sí. Hay bonitos, hay medregales, hay un montón de boquerón. Entonces, yo creo que el pescado adecuado era este.
5: Qué bueno, qué maravilla.
8: Después la receta esa de las sardinas en aceite, una receta que se puede hacer 2 o 3 kilos y guardar en la nevera.
5: Ay, sí, cuenta
8: es
5: rapidito.
8: Hacer una sardina al aceite como una sardina de lata. Es lo que vamos a llevar: aceite, vino blanco, ajo, perejil y orégano. Y es un plato que se puede guardar.
5: ¿En crudo?
8: Y, después,
5: ¿y las pones en crudo?
8: Sí, no, las hacemos, las cocinamos después. Haciendo un pasito más, se puede guardar para tiempo.
5: Sí, claro, y así las embotamos y las cerramos bien. Ahí las tenemos.
8: Exacto, tenemos la sardina en aceite ya por nosotros.
5: ¡Buah, qué maravilla! Bueno, y el jurel, sí, ¿qué me dices del jurel en adobo? ¡Buah!
8: Bueno, es una maravilla. Ya me explicaremos un poquito el adobo, cuándo hay que poner adobo y cuándo no, cuándo y a qué fuego hay que hacerlo, para que no se nos queme el pimentón.
5: Eso te iba a preguntar,
8: cosita.
5: Sí.
8: Un par de consejos prácticos ahí. Y después, como exótico, vamos a hacer un medregal frito en costra negra, que hacemos un empanado negro con tinta de calamar y vino blanco, después lo secamos y lo pulimos, y hacemos un empanado negro sobre una tomate con cassé.
5: ¿Y el empanado negro? ¿Y el empanado negro por qué? Porque le pones tinta de calamar y así le das el toque.
8: Calamar y vino blanco.
5: Bueno, Nelson, que además, para el que no lo conozca, se caracteriza por tener muy buena mano con el punto del pescado.
8: Pues sí, eso lo vigilamos mucho.
5: Sí, pero es difícil, Nelson. O sea, tendemos a reguisar el pescado, a hacerlo demasiado. No sé muy bien por qué, pero en esos adobos, ¿no?, que todos conocemos, y el pescado ahí reguisado. Por eso una de mis preguntas era precisamente que nos dieras alguna clave del adobo. Danos alguna pistita.
8: Hombre, el adobo antiguamente era un método de conservación, porque las neveras eran como eran, ¿no? Pero hoy día que sabemos quiénes son las neveras, los gérmenes, las bacterias, pues yo lo que hago es mezclar el adobo al minuto antes de freír. No pongo el pescado en el adobo del día anterior.
5: Horas y horas, claro.
8: Pues nos incrusta el vinagre y al final da igual si el pescado es fresco o no fresco.
5: Cierto.
8: Entonces mezclamos el adobo al minuto y apreciamos todo lo que nos da un adobo, más la frescura
5: más
8: del pescado.
5: Más la frescura del pescado. Esa es la gran clave, la gran clave. Bueno, eso va a ser una maravilla. Nelson Pérez y la compañera Fátima Plata, es la primera de las ponencias de esta 13ª edición de la Feria Gran Canaria Me Gusta, que por primera vez se va a celebrar en el recinto ferial de Agüime. Oye, Nelson, que vaya muy bien y ya me dirás cómo se porta Fátima.
8: Muy bien. Venga, muchas gracias.
5: Un beso grande. Gracias, Nelson.
8: Bueno,
5: adiós.
8: Vale.
5: Y hasta aquí este Cebollas Verdes de esta semana. Recuerden que estamos en esta misma sintonía todos los viernes a partir de las 9 de la noche y los sábados a partir de la 1:30. Pero siempre que nos quieran recuperar, estamos en Cebollas Verdes dentro de rtvc.es, en iVoox y en mi Instagram. Adiós.

0: Son las 2 de la tarde.
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0: Hola, muy buenas tardes. El Partido Popular de Tenerife garantiza su compromiso con la población joven mediante política útil para atender sus necesidades. Es lo que ha expresado su presidente López Afonso durante el duodécimo Congreso Insular de Nuevas Generaciones del PP tinerfeño.
2: Oportunidades para que nuestros jóvenes puedan tener una vivienda en la que emanciparse y prosperar. Con los jóvenes que esperan respuestas de las administraciones públicas para tener un futuro laboral que no les obligue a tener que salir fuera de la isla. También unos jóvenes que necesitan herramientas para seguir construyendo sociedad, haciéndola más justa, más equitativa.
0: El PSOE conmemora este 2 de mayo el aniversario número 147 de su fundación. Los socialistas en Gran Canaria han realizado la tradicional ofrenda floral bajo el busto de Pablo Iglesias Posé, el fundador del partido y de la UGT. El secretario general del PSOE Gran Canario, Sebastián Franquis, alerta sobre el retroceso social ante el avance de la ultraderecha.
3: Los avances que hemos conseguido en estos años, pues pueden estar en riesgo. Ahora más que nunca necesitamos más PSOE. Que los trabajadores estén más unidos que nunca para defender lo que hemos conseguido, lo que generaciones anteriores fueron capaces de conseguir y que ha conseguido que este país sea un país que hoy sea líder a nivel europeo.
0: Sábado de resaca emocional tras el ascenso a segunda del Club Deportivo Tenerife. 356 días después vuelve al fútbol profesional. Una marea blanquiazul llenaba anoche las calles de Santa Cruz. Rosa Dávila, presidenta insular.
4: Porque este equipo no ha jugado solo, ha jugado con toda una isla detrás, con toda una afición, con todo un pueblo aupándolo. De verdad nos sentimos muy felices, muy orgullosos.
0: La próxima semana van a continuar las modificaciones al tráfico en Santa Cruz de Tenerife por las obras de mantenimiento del tranvía. Los trabajos afectan a la circulación de la avenida Islas Canarias en la zona de Cruz del Señor. Las actuaciones contemplan el corte de tráfico del carril izquierdo en sentido ascendente en el tramo comprendido entre las calles Juan Romeo García y la subida Cuesta Piedra. Los desvíos tendrán lugar hasta el próximo domingo en horario de 10 de la noche a 6 de la mañana. El carril izquierdo va a mantenerse, eso sí, abierto al tráfico en todo momento. Y el lunes, en Las Palmas de Gran Canaria, habrá desvíos al tráfico en Belén María. Javier Granados.
5: Estas afecciones al tráfico se producirán de forma puntual entre las 10 y las 12 y media en el carril derecho de la avenida Marítima en sentido sur. El corte será en los 200 metros más próximos a la glorieta Belén María en el marco de la primera fase de las obras de soterramiento de la avenida Marítima y mejora de los enlaces Belén María-Torre Las Palmas. La actuación va a provocar el cierre puntual en esa franja horaria del acceso al centro de salud del puerto desde la GS1 por la calle Doctor José Guerra Navarro.
0: Y un apunte más, el Cabildo del Hierro ha participado este 1 de mayo en Venezuela en la celebración de la tradicional Fiesta de los Pastores. Lo ha hecho en el marco de su agenda institucional en el país caribeño, una jornada de reencuentro que ha estado marcada por la emoción, la memoria compartida y el reencuentro con la comunidad de Reña en el exterior. La delegación ha estado encabezada por el presidente Reño, Alpidio Armas, y su vicepresidenta, Ana González. Así llegamos a las 2 y 3. Es todo. Comienza el Deportivo de la Radio Canaria con Moisés Rodríguez.
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0: Tiro en piso.
1: Final, el Tenerife está en segunda.
2: Está anunciando dentro del estadio por megafonía. Lo escuchamos desde fuera.
1: Impresionante, impresionante. Tomar por saco la primera ref. El Tenerife acaba de ascender a segunda división.
3: Eran las 5 y 12 minutos de la tarde de ayer, viernes 1 de mayo, y la derrota del Celta Fortuna certificaba el regreso del Club Deportivo Tenerife al fútbol profesional apenas un año después de su descenso. Así lo vivíamos aquí en la Radio Canaria, y este era también el momento en el que se enteraba el vestuario blanquiazul del resultado que se había producido en Balaídos y que les hacía campeones del grupo.

0: Pese a que el objetivo estaba cumplido, los de Cervera quisieron que la fiesta fuera completa y brindaron un triunfo a los casi 20.000 espectadores que abarrotaron el Rodríguez López. Enrique Gallego y Michael Mesa firmaban los tantos de la victoria, 2-0 ante el Baracaldo. En el caso del delantero, era su 17º tanto de la temporada y con el ascenso lograba también su renovación automática con el conjunto blanquiazul.
1: El año que viene puedo estar aquí otra vez.
2: La verdad que yo estoy contento aquí, quiero seguir y sí, había una serie de objetivos, los cumplí, faltaba el ascenso y aquí estaré otro añito más.
0: Con el pitido final, nuevo estallido de júbilo y comenzaron las celebraciones que se iniciaban sobre el mismo terreno de juego. El capitán Aitor Sanz, David Rodríguez y Fabricio fueron algunos de los jugadores que pasaban por el micrófono de Carlos García.
3: Es una alegría muy grande porque yo he recibido mucho cariño de esta gente y es una manera de devolverle un poquito lo que nos han dado. Y bueno, la verdad es que estoy muy feliz.
4: No hay palabras para describir lo que siento. Al final he soñado con esto de chiquitito, de poder triunfar con el equipo de mi vida, y puedo decir que lo logramos y devolvimos al equipo y a la afición donde se merecía. Y la verdad que sí, si te soy sincero, esta vez en mi casa, aunque me sienta mal diciendo ojalá no asciendan, que ascendamos en casa.
5: Pero no serías el único.
4: Claro, no solo por mí, sino por nuestra gente, por nuestra familia.

0: de aficionados blanquiazules para celebrar junto al equipo, hasta bien entrada la madrugada, ese regreso a la Liga Hypermotion.
1: ¡Estamos en segunda! ¡Vamos, Tete!
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1: ¡Una, dos y tres! ¡Ricky!

0: Joaquín González, ¿qué tal? Buenas tardes.
1: ¿Qué tal? Muy buenas tardes.
0: Bueno, fueron casi 11 horas de radio, trabajazo de todo el equipo, de todo lo que vivías en la jornada de ayer, ¿con qué te quedas?
1: Pues es difícil, ¿eh? Porque son muchísimas cosas, Moy, desde la previa, la fiesta en los aledaños del Heliodoro Rodríguez López con la fanzón, la llegada del equipo que fue espectacular a las 4:45 de la tarde, ese recibimiento que había previsto desde mucho rato antes, ya estaban aficionados aguardando la llegada de los jugadores, ese fue un momento increíble, minutos después cuando supimos que el Osasuna Promesas le ganaba al Celta Fortuna, esa derrota del Celta Fortuna suponía el ascenso del Tenerife antes de jugar, eso también supuso una explosión de júbilo en el Heliodoro Rodríguez López, la fiesta del partido, sabiendo ya que el Tenerife estaba ascendido a segunda división, pasara lo que pasara, pero es que además eso quedaba aderezado con la victoria del conjunto blanquiazul, ya suelto de presión, un muy buen partido de los de Álvaro Cervera, con el tanto de Enrique Gallego primero y Michael Mesa después, y bueno, luego ya se desató la locura, ¿no? Con esa guagua, primero la celebración sobre el verde del Heliodoro Rodríguez López, muy buen comportamiento del aficionado blanquiazul. Nadie saltó al verde, dejó que lo celebraran los futbolistas, ahí pudimos escuchar las voces de los protagonistas nada más acabar el partido y bueno, luego ya la guagua, ¿no? Rumbo al Cabildo, todas las celebraciones en el Cabildo, sobre el escenario, asomados también al balcón, bueno, es difícil quedarse con un momento porque si hay que quedarse con algo, con la gente, ¿no? Había muy una cantidad enorme de aficionados del Tenerife antes del partido, durante, con 20.000 espectadores en el Rodríguez López, después en la fiesta que se produjo en el Cabildo, había muchas ganas de recuperar el fútbol profesional, fue un masazo lo que se vivió la pasada temporada con el descenso de categoría, con la caída de la Primera Federación, y bueno, pues le han sobrado al Tenerife hasta 4 partidos, porque al final el de ayer acabó sobrando para recuperar el fútbol profesional, que es donde mínimo debe estar el conjunto blanquiazul.
0: Pues sí, más allá de la fiesta y de los sonidos que hoy vamos a recordar, hay que poner en valor lo que ha hecho este equipo. No es sencillo recuperar la categoría de plata en solo un año, pero los blanquiazules han tenido un dominio incontestable, han liderado la liga desde la segunda jornada y aguantando también la presión de sus rivales en un tramo complicado en esta segunda vuelta.
1: Lo decía ayer Álvaro Cervera, es que hemos sido los mejores, no puede sonar prepotente porque es la verdad, el Tenerife es líder desde la jornada 2, va a ser líder desde la jornada 2 a la 38, un líder solvente, un líder sobrado de puntos, es verdad que ha habido momentos de la temporada que ha costado ganar, que lo ha pasado un poquito peor, pero es que la renta que llevaba al principio de temporada le ha hecho tener un colchón de puntos más que suficiente, récord de victorias consecutivas en la categoría, el mejor arranque de la competición, la mejor diferencia de goles, el Pichichi con Enrique Gallego que ayer volvió a marcar y yo creo que ha sido una temporada espectacular del Tenerife. Es verdad que era el favorito número uno al ascenso por presupuesto, por plantilla, por la calidad de los jugadores, pero eso hay que refrendarlo, ¿eh? Claro. No olvidemos lo que han tardado equipos, muchos equipos en salir de la Primera Federación y los que todavía están históricos como el Murcia, como el Hércules, que pasan temporadas tras temporada y que no son capaces de salir de ahí, ¿no? Es muy difícil lo que ha logrado el Tenerife, había que hacerlo y lo ha hecho el conjunto de Álvaro Cervera, lo decía también el propio técnico, era caer a Primera Federación y salir de ahí de manera inmediata. Tiene mucho mérito la temporada que ha hecho el Tenerife y está, lo dicho, pues con todos los honores, recuperando el fútbol profesional, recuperando la segunda división.
0: Hay que recordar que en su anterior paso por la división de bronce le costó 2 años al conjunto blanquiazul. Esta temporada lo han hecho en uno y desde luego hay que estar muy contentos por ello y hay motivos de celebración como se demostró ayer en toda la isla. Gracias Joaquín, a descansar y enhorabuena por el ascenso, también por ese trabajazo que hicieron todos los compañeros ayer para contarnos una jornada histórica para el tinerfeñismo. Un fuerte abrazo.
1: Un abrazo muy grande, hasta luego.
0: 2:12, pónganse cómodos que hoy el almuerzo sabe ascenso.

0: programa va de esto, de recordar cómo sonó el ascenso ayer en esta sintonía, de repasar las imágenes de una celebración que se alargó hasta bien tarde y de analizar qué significa este regreso al fútbol profesional para el club y para la isla. Enseguida vamos con ello. Antes, Juan Luis Monzón, ¿qué tal? Buenas tardes.
1: Hola, ¿qué tal, Moy? Muy buenas tardes.
0: La Unión Deportiva Las Palmas, que ha continuado preparando hoy ese partido de mañana a las 8 en el Estadio de Gran Canaria ante el Real Valladolid. Encaramos las últimas 5 jornadas de liga, por lo que es muy importante que los 3 puntos se queden en casa.
1: Construyendo también el camino de su propio ascenso, en este caso de lo que sería la vuelta a Primera División. Va bien, de momento, la Unión Deportiva Las Palmas, por lo menos para el plan B, para el playoff, es quinto en la tabla clasificatoria. Y como tú bien dices, 2 partidos le restan solo en el Estadio de Gran Canaria, 3 fuera, 1 mañana, el Real Valladolid para las 8. Lo importante es que Luis García recupera para este encuentro a Taisei Miyashiro. Ya hubiese estado disponible la semana anterior, lo que pasa es que no se quiso arriesgar. Hubiese sido un poco adelantar los plazos, estaba para 3 semanas. La verdad es que se recuperó pronto. Y lo cierto es que, bueno, no, soltó por no arriesgar. Y también Jonathan Viera. Fíjate qué curiosidad lo de Jonathan Viera, porque la jornada anterior el míster decía que no tenía nada, que era, si no estaba, era decisión técnica, pero luego el jugador aducía molestias en el cuello. Bueno, sea como fuere, lo importante es que tanto una cosa como la otra, bueno, ya veremos la lista de convocados mañana, pero vamos, que puede contar 100% con Jonathan Viera. Y no me olvido de Enzo Lloyd, operado los jueves, Moy, de esa rotura en el tobillo, entre 6 y 8 semanas. Para este sí, desgraciadamente, se acabó la temporada. Por cierto, es un futbolista que acaba contrato, ya veremos. Lo más normal es, seguro, ya les puedo contar que va a tener una falta de renovación de la Unión Deportiva Las Palmas y esperemos que haya acuerdo. Eso es lo que ocurre con Enzo Lloyd. Lo importante, Moy, Las Palmas también se está jugando su propio ascenso, así que mañana a las 8, cuantos más mejor. Todo el mundo, evidentemente, bienvenido al Estadio de Gran Canaria, depende de sí misma, por lo menos para el plan B, la Unión Deportiva Las Palmas, y hay que ayudar al conjunto, al equipillo, a que, sin perder de vista el plan A, al menos el B lo tenga seguro y el A, que tampoco está tan lejos, también sea posible.
0: Perfecto. Gracias, Juanlu. Te escuchamos mañana.
1: Oye, si escuchas música de fondo, no estoy en un after, ¿eh? Que conste que estoy en el gimnasio.
0: Sí, claro, claro.
1: Igual parece un after esto.
0: Un abrazo, Juanlu.
1: Un abrazo.
0: Saludo también a Adrián Brito. Hola, Adri, ¿qué tal? Muy buenas.
2: Muy buenas tardes, Moy.
0: En la segunda federación alcanzamos la última jornada con Las Palmas Atlético tratando de evitar la plaza de play-out.
2: Así es, muchísimo en juego. Las Palmas Atlético tratando de no caer en ese puesto que mencionabas, Moy, en ese play-out de descenso. Ahora mismo lo marca el Intercity con 40 puntos, tan solo uno menos que la Vela Chica ahora mismo con 41. Un filial amarillo que visita el Yugo Socuéllamo, salida a priori positiva para el conjunto amarillo, ya que es un Yugo Socuéllamo ya descendido, y por ello escuchemos a Juan Manuel Rodríguez, entrenador de Las Palmas Atlético, hablando del choque ante el Yugo Socuéllamo.
3: Pues muy complicado, es un partido que tenemos que ganar, que vamos a intentar ganar, ¿no? Con todo el respeto, es una pena también, ¿no? Que en estos momentos hay equipos que optan a una cosa y otros optan a otra, pero bueno, a nosotros nos ha tocado estar en estas circunstancias y lo que tenemos que pensar es precisamente en el partido que tenemos delante y nada. Sí, sin duda, si ganas, pues tienes todo hecho y es lo que ellos están buscando, lo que yo estoy buscando, lo que el club está buscando, lo que todos como bloque estamos buscando.
2: Y mientras tanto, partido intrascendente para mañana del Tenerife B. Los blanquiazules reciben al Sanse, un conjunto tinerfeño sin nada en juego, con la salvación certificada desde hace ya bastantes semanas y con un playoff de ascenso al que se quedaba la semana pasada sin poder acceder, sin poder pelear por ascender a la Primera Federación. Eso sí, recibiendo en la Ciudad Deportiva Javier Pérez a un Sanse que está en plena pelea por el ascenso directo y que se la juega en esta jornada de la posibilidad de llegar a la Primera Federación, Moy.
0: Pues mucha suerte a nuestros representantes en esta cuarta categoría del fútbol español, en especial a la Vela Chica, Las Palmas Atlético, que se juega su permanencia en el día de mañana.
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0: El Club Deportivo Heidelberg podría revalidar esta tarde el título de campeonas de la Superliga Femenina de Voleibol si las Gran Canarias se imponen en 2 hermanas al Fundación Cajasol Andalucía Recuerden que las nuestras se impusieron 3-1 en el primer partido de la final disputado en el pabellón Miguel Solaesa y tienen ahora dos oportunidades de levantar el título, la primera esta tarde a las 5 y en caso de derrota mañana tendrían una nueva opción en el tercer y definitivo encuentro de la final que se disputaría de nuevo en tierras andaluzas. Habla la capitana de las insulares Lola Hernández, asegura que encaran la cita de esta tarde con máxima ilusión y con el objetivo de conquistar el que sería segundo título liguero para el club.
5: El equipo está muy ilusionado, tenemos muchas ganas de pues ir a Sevilla y conseguir la última victoria que nos daría el título de la segunda liga de Iberdrola. Cajasol ha sido uno de los rivales a batir para nosotras, no hemos sabido a lo mejor jugarle del todo en la liga regular y tampoco en la Copa de la Reina, pero bueno, al final creo que los playoffs son como una competición aparte. Se olvida todo lo que hay detrás y bueno, creo que ahora sí que hemos sabido marcar nuestro ritmo de juego en el último partido.
0: Bueno, pues mucha suerte al Club Deportivo Heidelberg, que podría seguir haciendo historia llevando a sus vitrinas el segundo trofeo liguero.
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0: 2:19, vamos ya con ellas.
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0: Con el Costa de Eje Tenerife, que ayer sumaba un punto importante en Granada ante uno de sus perseguidores por la cuarta plaza. Javi Fernández, buenas tardes.
10: Buenas tardes, Moy. Así es. Ayer empató el Costa de Eje Tenerife en su visita al Granada 1-1 en un partido muy disputado, muy igualado, en el que hubo ocasiones para haber marcado el segundo, pero finalmente 1-1 y muy importante porque se le quitan puntos a un Granada que tenía 5 victorias consecutivas de una segunda vuelta que además solo había dejado puntos, se había dejado puntos frente al Barcelona y al Atlético de Madrid. Así que ya las blanquizules también le han quitado puntos a uno de los equipos en mejor dinámica de la categoría. Pero para hablar de todo ello tenemos a una de las capitanas del equipo, Trigavira, buenas tardes.
11: Hola, buenas, ¿qué tal?
10: Bueno, lo dicho, ¿cómo valoras el empate del día de ayer?
11: Pues bueno, creo que como has dicho, era una salida complicada, el Granada venía haciendo las cosas muy muy bien y fue un partido de duelo, de pequeños detalles y bueno, creo que es verdad que la segunda parte ellas tuvieron más control del juego, pero como dices, en ocasiones creo que justo es el empate y nada, seguimos en esa cuarta posición y a ver qué pasa a final de temporada.
10: Ustedes son el tercer equipo que han sido capaces de quitarles puntos a un Granada que es prácticamente, junto al Barcelona, el mejor equipo de la segunda vuelta.
11: Sí, sabíamos que venían haciendo las cosas muy bien y nada, es un partido muy muy complicado porque tiene muy buenas jugadoras, porque tiene muy buen bloque y sabíamos que bueno, que era un partido complicado, pero sumar siempre es bueno, pero este equipo es ambicioso y queríamos ir a por esos tres, pero bueno, un puntito que siempre suma.
10: Y seguimos peleando por esa cuarta plaza, el Atlético de Madrid se pone ahí a tiro, pero siguen dando las matemáticas, ¿verdad?
11: Sí, las matemáticas mientras que den y mientras que el equipo siga con esta actitud y esta gana, yo creo que el equipo pues va a seguir peleando por esa ansiada cuarta plaza que, como digo, es muy complicada en esta liga. Todos los equipos pues pelean, aprietan, ¿no? Sobre todo en este tramo final que creo que las piernas ya van pesando también, pero nada, nosotros creo que tenemos muy buena predisposición para seguir luchando por esa cuarta plaza.
10: Lo siguiente precisamente para seguir luchando, bueno, no es el mejor rival, pero se va a intentar hacer todo lo máximo posible y además después también momento para que también la afición celebre con ustedes la buena temporada que ha hecho el equipo.
11: Sí, primero centrada sobre todo en plantear un plan de partido serio e intentar ponerle las cosas difícil a un gran Barcelona, pero sabemos que es un partido complicado, pero bueno, estamos en casa, tenemos que pelearlo y como dices, a partir de ahí pues luego vendrá toda la fiesta que tenga que venir, pero nosotros sí es verdad que queremos estar centrada para por lo menos intentar tener la ilusión de sumar en ese partido.
10: Y por último, Patri, en el día de ayer la sección masculina del club tuvo un hito histórico que celebrar, ese ascenso de primera ref a segunda. ¿Cómo lo han vivido desde el vestuario femenino?
11: Pues muy contenta, ¿no? Desde que terminó el partido ayer, pues vimos las primeras imágenes, ¿no? Que creo, de hecho, que fueron campeones incluso antes de disputar el partido y muy contentos por ello. Sabemos el esfuerzo que supone, sabemos la dificultad que es un ascenso y contentos porque la isla de Tenerife tenga otra vez al equipo masculino en segunda división.
10: Muchas gracias, Patria, a trabajar toda la semana para recibir esa visita del Barça.
11: Gracias.
10: Pues Patri Gavira, una de las capitanas blanquiazules en el Deportivo de la Radio Canaria.
0: Perfecto, Javi. Pues muchas gracias y feliz sábado.
10: Hasta luego, Moy. Buenas tardes.
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0: Dos y 23 minutos, Planeta Básquet, La Laguna, Tenerife, El Canaria, se mide a partir de las 7 en el Santiago Martín al Moraván Andorra, en el choque previo a la participación de los aurinegros en la Final Four de la Champions, recuerden la próxima semana en Badalona. José Antonio Felipe, ¿qué tal? Buenas tardes.
12: Hola, ¿qué tal? Muy buena.
0: Y por este motivo, no sé si Chus Vidorreta podría reservar algún jugador en el día de hoy, en un partido ante el penúltimo de la clasificación.
12: Sí, bueno, es verdad que Vidorreta a veces ha medio reservado jugadores contra equipos importantes, ¿no? Por ejemplo, con partidos contra el Real Madrid. Pero yo creo que, yo tengo la sensación de que después de haber perdido con Murcia y teniendo ese primer partido al Final Four el jueves, yo creo que lo que va a intentar Vidorreta es que lleguen en un buen momento y con buenas sensaciones, ¿no? Que obviamente gane la Laguna Tenerife, pero sobre todo teniendo buenas sensaciones porque el partido de Murcia, por cómo se dio, yo creo que dejó un poco chofa al equipo y lo que decimos siempre del entorno. Habrá que ver, ¿eh? Yo creo que no va a reservar demasiado, ¿eh? Yo creo que hoy la Laguna Tenerife va a salir con todo con Andorra. Es verdad que el equipo, bueno, pues aunque sea de reojo, mira esa Final Four, porque además el equipo se va a Badalona desde el martes para, bueno, cumplir con todos los compromisos, con todo el tema de sobre todo de comunicación con la Basketball Champions League y demás. Así que nada, va a ser jugar hoy y el martes estaría en Badalona.
0: Y además sería una victoria importante, primero porque podría mejorar su clasificación de cara a los playoffs por el título, y luego también porque ayudaría al Dreamland Gran Canaria en esa lucha por la permanencia, es rival directo el conjunto del Principado de Andorra.
12: Y yo creo que después de haber caído en Murcia, las opciones de la Laguna de Tenerife de quedar lo más arriba posible pasan, entre otras cosas, porque este tipo de partidos como el de hoy, en el que, hombre, lo dice la clasificación, es muy superior, pues lo tiene que ganar prácticamente sí o sí. Ellos, por cierto, Andorra, vienen hoy con la posibilidad de volver a meter en dinámica y que pueda jugar a Stan Okoye. Son un equipo que yo creo que tiene plantilla como para estar más arriba de donde están, así que habrá que ver. Si gana la Laguna Tenerife, está más arriba, y además le echa una mano al Gran Canaria, pues mejor que mejor. Fíjate, hasta de manera injusta, ¿no? Injusta no, indirecta, porque queda todavía por disputarse un partido importante o por disputarse unos partidos importantes directos con Gran Canaria, en el que, bueno, pues cuanto antes quede salvado Gran Canaria, yo creo que es mejor para todos.
0: Pues sí. Gracias, Felipe. Te escuchamos a partir de las 7 con Fernando Llombet.
12: No, hoy está Javi Fernández, está Javi. Que lo voy a tener.
0: Están todos lados, Javi, ¿eh?
12: Sí, que lo estaba despidiendo y digo, venga, y así mañana tiene vuelta ciclista a Tenerife también, o sea que cuidado, si a lo mejor alguien está en su casa y aparece Javi Fernández por allí, que están todos lados.
0: No lo descarto. Bueno, un abrazo,
12: un abrazo. Chao, un abrazo, Felipe. Grande. Chao.
0: Adri, ¿qué se ha dicho en ambos vestuarios sobre el partido de esta tarde?
2: Pues vamos a quedarnos primero con un sonido del conjunto aurinegro, con Aaron Dornekamp, el cual afirma que el Andorra obviamente llegará hoy a la isla con el objetivo de ganar. Obviamente van a intentar mantenerse en la liga. Creo que van a venir a ganar a Tenerife. Tienen bases que pueden tirar, también que controlan el juego para ellos, y una plantilla muy talentosa. Y uno de los puntos más fuertes es el deseo que tienen por mantenerse en la ACB. Están luchando por cada victoria que puedan conseguir y cada partido para ellos es como una final. Además, también vamos a quedarnos ahora con un sonidito del Moraván Andorra con Santabac, el entrenador del conjunto del Principado, analizando a la Laguna Tenerife.
13: Pues un equipo, primero, que tiene mismo entrenador durante mucho tiempo, es un equipo que tiene mismos jugadores durante mucho tiempo, es un equipo que está muy distinto del resto de la Liga ACB, es un equipo que sabe cómo está, qué debe jugar, y es un equipo que está propuesto para jugar, le está ejecutando muy bien. Es una cancha muy complicada, no solo para nosotros, pero es una cancha muy complicada para todos.
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0: Y mañana será turno para el Dreamland Gran Canaria, que con el subidón de las últimas dos victorias ante Girona y Unicaja visita el Palau Blaugrana para medirse al cuarto actualmente de la clasificación, el FC Barcelona. Esta mañana ofrecía rueda de prensa al técnico de los claretianos, Néstor Che García, de lo que ha dicho el argentino. Adri, ¿con qué te quedas?
2: Pues como bien decías, Moy, un Granca que llega con dos victorias consecutivas, con mejores ánimos y también con muchas esperanzas de poder finalmente sacar adelante la mala situación del conjunto claretiano. Por ello, Néstor Che García asegura que el equipo está muy bien anímicamente.
14: El objetivo principal nuestro es mantenernos en la ACB, ¿no? El ánimo está, por supuesto, que muy bien, pero hay algo que yo quiero recalcar. A nosotros los dos primeros partidos los tuvimos ahí en la mano nuestra y el equipo salió y ganó otros dos, o sea que el equipo tiene muy buen espíritu, muy buen espíritu. Y nosotros, bueno, ahora vamos a ir a jugar con Barcelona y estamos mirando ahí, ¿no? Yo realmente soy honesto, no he mirado desde que llegué acá la tabla de posición, ni para entusiasmarme ni para asustarme, la verdad, ni nada, la he mirado todavía. No la he mirado, pero el ánimo está muy bien, claro, estamos muy unidos todos.
2: Y este domingo, como mencionábamos, ante el Barça en el Palau Blaugrana, cita muy complicada, que analiza de la siguiente manera el Che García.
14: Y vamos con la misma mentalidad, ¿no? Nosotros sabemos, el Barça es un gran nombre en el mundo, y el Canarias es un club muy grande en el baloncesto. Entonces nosotros vamos de igual a igual, con nuestras armas, ¿no? Por supuesto. Sabemos que ellos son el segundo equipo en porcentaje de tres puntos. Sabemos que en el juego interno tienen gente muy grande, muy capaz. Pero bueno, nosotros vamos a ir a jugarle con nuestras cosas. Igual, en la cancha es como dijimos, 5 contra 5.
2: Y el técnico argentino también ha hablado sobre Odrey Balbín, quien ha llegado hace muy poquito a la isla y llega tocado por una lesión en el tobillo y está entrenando poco a poco para coger ritmo.
14: Como en un tryout, viene una lesión. Ayer practicamos con él sin contacto y después con un poco de contacto, ¿no? 2 contra 2. Ayer lo quisimos parcializar porque tenemos cargas diferentes de minutos de juego. Hay jugadores que juegan muchos minutos. Entonces hicimos un trabajo diferenciado y él está para ver cómo está su tobillo aquí y nosotros estamos evaluándolo.
2: Y por cierto, Moy, esta semana teníamos esa llegada de Balbín al conjunto claretiano, también la de Brandon Jefferson, nuevo base, hay que recordarlo, del Granca. Y sobre él sí ha dicho Néstor Che García que viajará con el equipo y aparte también asegura que jugará frente al Barça, ya que también ha confirmado que será baja Andrew Albici, quien ha sufrido una pequeña lesión, pero que en teoría podría regresar a la dinámica del club y a los entrenamientos ya la próxima semana.
0: Y un dato, el Granca lleva más de 8 años sin ganar en el Palau. La última victoria fue el 17 de diciembre de 2017, 77-88, aquel día con 17 puntos de Andrés Balbín, que está estos días a prueba en el Granca, y con 12 de Ulis Báez, que es técnico ayudante del conjunto claretiano.
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0: Están abiertos los canales de comunicación que tienen para ponerse en contacto con este programa. Lo pueden hacer a través de nuestro WhatsApp, 628-57-57-57. Lo he dicho mal. 628-51-51-51. Me ha mirado Adrián con una cara de...
2: Es que el 57 no me cuadraba,
0: no te
2: y lo
0: cuadraba.
2: Repetía.
0: 628-51-51-51. Además, lo pueden hacer a través de nuestra dirección de correo electrónico deportes@canariasradio.es. En las redes sociales nos encuentran como Todo Goles Radio. 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
0: 2:33. Vamos ahora sí a repasar más sonidos que nos dejaba la fiesta del ascenso del Club Deportivo Tenerife y que vivíamos aquí en la Radio Canaria desde las 2 de la tarde y prácticamente hasta la 1 de la madrugada. Comenzamos por el máximo accionista de los blanquiazules, Reico García, que lanzaba el siguiente mensaje a la afición chicharrera.
18: Una noche mágica, una noche especial. Me gustaría, pues bueno, hace un año estábamos con lágrimas. Chicos, ustedes saben el momento tan difícil que fue para todos el año pasado. Hoy estamos aquí celebrando, porque creer es poder. Y ustedes han creído y hemos podido.
0: Un Reico García que también se dirigía a los futbolistas canteranos del club.
18: Y le quiero dedicar este ascenso a un grupo de personas muy especial, aparte de nuestra afición, por supuesto. A nuestros canteranos. Yo desde aquí hoy les mando un mensaje a nuestros canteranos. El Club Deportivo Tenerife es el mejor lugar para estar. Y ahora aquí hay gente al frente que somos canarios, somos tinerfeños y creemos en ellos. Estamos orgullosos, el Tenerife B ha quedado arriba, el Tenerife C ha quedado arriba, nuestro Juvenil División de Honor también. Estamos orgullosísimos de nuestra cantera. Tenerife al frente. Los quiero mucho a todos.
0: Vamos también con palabras del presidente del conjunto blanquiazul, Felipe Miñambres, quien expresaba lo especial que es un ascenso y además ponía en valor lo conseguido por los suyos.
19: Muy especial para todos nosotros, yo creo que especial para el tinerfeñismo y muy difícil de conseguir, no es fácil lo que hemos conseguido y bueno, tienen gran mérito la plantilla, el cuerpo técnico y bueno, no es fácil conseguir los puntos que hemos conseguido de diferencia, no es fácil no haber perdido fuera de casa desde el día Baracaldo, bueno, muy contentos por todos.
0: Vamos también con palabras del técnico del cuadro tinerfeño, Álvaro Cervera, quien, deja clara que tiene voluntad para seguir en el cuadro tinerfeño la próxima temporada. Deja clara esa voluntad de seguir en el cargo.
20: Bueno, como los entrenadores hasta que no sé, pero sí, estamos contentos aquí, esperamos que el año que viene podamos hacer un buen proyecto y mantener donde mantener esta ilusión, no mantener la tristeza que había últimamente.
0: Un Álvaro Cervera, quien aseguraba que no había sido tan fácil como parece esto del ascenso y que hubo mucho nervio, mucho trabajo también detrás.
20: Bastante tranquilo porque el resultado anterior ya no favorecía y ya porque lo hemos pasado mal. Nosotros, aunque tengamos una cara hacia el exterior, lo pasamos mal hacia adentro, porque sabemos que todo esto depende de nosotros, de nuestro trabajo y se pasa regular. Y ahora pues relajado, la verdad que ahora es una sensación de tranquilidad, de serenidad y de que al final el resultado ha sido el que queríamos.
0: Bueno, vamos también con jugadores que han sido protagonistas en este ascenso y que no habíamos escuchado al inicio. Comenzamos por Landázuri, quien reconocía haber vivido un día muy especial y que espera que la próxima temporada en segunda sean muchas tardes también felices.
21: La verdad, muy sorprendido también porque no me esperaba esto de la gente. Muy, muy feliz por todo lo que se está dando y hay que seguir disfrutando de lo que queda y Dios permita en segunda seguirlo haciendo de la mejor manera.
0: Michael Mesa, goleador en el día de ayer, no ha tenido una temporada fácil, pero antepuso el colectivo a lo individual.
22: Sí, pero bueno, siempre he tenido una premisa que es que lo que está en mi mano, nadie me puede reprochar nada. Me he entregado desde donde me han pedido al máximo. Al final he tenido premio, pero el día a día he puesto el colectivo por delante de lo individual todos los días y aquí está, bueno, el reflejo de todos.
0: Y habla también el guardameta menos batido de la Primera Federación en su grupo 1, Dani Martín.
1: Lógicamente el proyecto cuando me lo presentaron hace un año prácticamente pues era ese, era el de devolver esta isla a la segunda división y lo hemos conseguido, yo creo que con creces, así que nada, disfrutando mucho. Ha sido una temporada larga, pero al final yo creo que hemos conseguido el objetivo y, como digo, con creces.
0: Cerramos este repaso de sonidos con el testimonio de la presidenta del Cabildo de Tenerife, Rosa Dávila.
3: No ha jugado solo, ha jugado con toda una isla detrás, con toda una afición, con todo un pueblo aupándolo. De verdad nos sentimos muy felices, muy orgullosos, pero sobre todo, ustedes nos han hecho felices. Y les voy a decir otra cosa, no voy a cerrar el balcón porque los quiero ver en primera, este equipo nos ha hecho soñar, no voy a cerrar el balcón.
0: Y por último, habla también el alcalde de Santa Cruz de Tenerife, José Manuel Bermúdez.
5: Nunca hemos tenido una afición ni de primera ref ni de segunda. Siempre hemos tenido una afición de primera división. Y ahí es donde queremos estar. ¡Enhorabuena! Y como aquí López ha dicho lo del Ricky Raca, yo voy a decir, ¡vota Tenerife, vota E! ¡Vota Tenerife, vota E!
0: Pues es el resumen sonoro que hemos hecho de todo lo acontecido anoche en esta fiesta del ascenso del Club Deportivo Tenerife, que la próxima temporada militará en la Liga Hypermotion. Visitamos ahora la redacción de ACAN, de la Agencia Canaria de Noticias, Luis Padilla. ¿A qué te sabe este ascenso del conjunto blanquiazul?
23: El ascenso sabe a satisfacción, a orgullo, a trabajo bien hecho, más que a alegría desbordante, a locura, sabe a un equipo que pensó bien las cosas, las hizo bien y tuvo un premio merecido. Ojo, tiene muchísimo mérito el ascenso. No es fácil, pero sí es verdad que no está tan ligado a esa alegría desbordante de otras ocasiones, sino a la satisfacción y al orgullo de que un trabajo bien hecho por parte de todos, desde la propiedad a la dirección deportiva, al cuerpo técnico de Álvaro Cervera, a los jugadores, a la afición, al entorno, que todos han ayudado, tuvo el premio merecido a todo ese trabajo bien hecho durante 7, 8, 9 meses.
0: Muchas gracias, Padilla, y muchas felicidades también para ti. Participan los oyentes a través del WhatsApp de la radio, 628-51-51-51. Nos dicen por aquí, desde La Gomera, buenas tardes, bienvenido el Tenerife a la categoría que no tenían que haber dejado. Y otro mensaje, hola, muy buenas tardes, muchas felicidades al conjunto blanquiazul, un ascenso más que merecido. Esperemos que no haya derbi canario la próxima temporada en segunda. Eso significaría que a mi Unión Deportiva Las Palmas le han ido las cosas bien y que logra subir a primera. Pues muchísimas gracias a todos. Pueden seguir escribiéndonos al 628-51-51-51. 3 menos 20.
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0: 2:42 minutos. Nos ocupamos ahora del encuentro de mañana del Estadio de Gran Canaria entre la Unión Deportiva Las Palmas y el Real Valladolid, clave en las aspiraciones de los amarillos en su lucha por retornar también a la Primera División. En Indonesia nos está escuchando Borja Herrera, canterano del conjunto Gran Canario, y que también logró un ascenso a Primera con el Real Valladolid. Ahora está enrolado en el Persijap Jepara de la Primera División de este país del sudeste asiático. Hola, Borja, ¿qué tal? Buenas tardes.
25: Hola, buenas tardes.
0: noches para ti, porque son 6 horas más, ¿no?
6: Sí, sí, aquí ya estamos en Blasque, ya son las 9 de la noche.
0: Bueno, cuéntanos, de India, donde llevabas varias campañas, te has marchado a Indonesia, ¿qué tal por ahí las cosas?
6: Bien, bien, la verdad que bastante bien. Me marché porque había ciertos problemas con la liga en India y entonces me salió una oportunidad aquí, pues decidí cambiar ahora para jugar estos últimos meses.
0: Bueno, me decías que igual ya la última temporada en el extranjero, que ya echas de menos el terruño.
6: Sí, posiblemente sea ya la última, porque ya la familia tira mucho, ya son muchos años fuera y la tierra no es ningún sitio.
0: Claro. Bueno, desde la distancia supongo que sigues, ¿no? A tu Unión Deportiva Las Palmas. No sé si también le guardas, entiendo que sí, cariño, al Real Valladolid, un ascenso a primera con el conjunto vallesoletano. Va a ser un partido guapo y no sé si mañana vas a estar pendiente a lo que suceda en el Estadio de Gran Canaria.
6: Voy a intentarlo porque aquí serían las 2 de la madrugada, pero bueno, seguramente que sí lo siga, porque al final son unos el equipo de mi vida y otros un equipo al cual guardo mucho cariño, pues intentaré verlo.
0: Bueno, ¿cómo estás viendo a los amarillos? 5 jornadas para el final de liga, metidos en puestos de promoción de ascenso, pero hay mucha igualdad. Entre los 8 primeros todo puede pasar, ¿no? Tanto ascender directamente como tener que hacerlo con el plan B o hasta quedarte fuera de esos 6 primeros.
6: Sí, al final ahora las dinámicas son muy importantes. Las Palmas es una buena dinámica, solo ha perdido un partido en los últimos 5. Si es capaz de mantener esta dinámica, pues quién sabe. Mínimo llegarán con buena moral para el playoff, pero quién sabe si no pueden soñar y ascender directo. Al final nunca se sabe.
2: Y Borja, como mencionábamos, tú subiste a primera con el Real Valladolid. Queda muy poquito, nada, prácticamente un mes de competición. Luego vienen los playoffs. Con aquella temporada con el Valladolid hubo que jugar un playoff de ascenso. Me imagino que la presión también y ese que ya llega a ese tramo final también puede afectar, ¿no?, en estos últimos partidos.
6: Sí, sí, como te decía, ahora lo más importante es la dinámica, llegar al playoff con 3 de 5 victorias, por decirte algo, o sin perder en los últimos 5 partidos, va a ser también muy importante para poder afrontar esos partidos, que el equipo llegue con confianza y afrontar de la mejor manera lo que son los playoffs, que al final es a cara de perro, vamos.
0: Por este motivo, tener en la plantilla futbolistas tan contrastados, con tanta experiencia, como Jonathan Viera, al que conoces bien, Sandro, como Jesse, esto es un plus, ¿no?
6: Hombre, ya no solo por la experiencia, sino porque son grandísimos jugadores que pueden cambiar un partido en una jugada, y quieras o no eso en un playoff, es muy importante, porque un gol te marca la eliminatoria.
0: Bueno, pues Borja Herrera, vamos a seguir muy pendientes del desempeño de tu temporada por el sudeste asiático en esa primera división de Indonesia. No sé si lo dije bien, pero si ya para, ¿verdad?
6: Sí, sí. Ya.
0: Bueno, por cierto, la vida, las costumbres de Indonesia, precioso también, ¿no? Son un archipiélago de islas como Canarias. Entiendo que hay similitudes con nuestro archipiélago.
6: Sí, sí, pero bueno, yo me quedo con el nuestro, pero sí, bueno, al final tiene costas, son islas, como tú bien decías, y algo ayuda a estar tan lejos de la familia.
0: Bueno, pues Borja Herrera, muchísimas gracias por atendernos y estar hoy en El Deportivo.
6: Bueno, un fuerte abrazo.
0: Repasamos sonidos de lo que han dicho ambos técnicos de cara al partido de mañana. Comenzamos por Luis García. Pese a que quedan 5 encuentros para el final de liga, no considera una final, el choque ante el Real Valladolid.
7: Que todavía quedan 5 partidos, que hay enfrentamientos directos, que nosotros tenemos enfrentamientos también directos, que no sabemos dónde están los puntos, con lo cual vuelvo a lo mismo. Es un partido muy, muy importante en nuestra casa, con nuestra gente, que tenemos que disfrutar, que tenemos que dar valor a lo que está haciendo el equipo, que es muy difícil lo que está haciendo el equipo, aunque muchas veces se valore poco, muy difícil. Nos hemos repuesto de una racha complicada. El equipo en los últimos 10 partidos ha ganado 7, en los últimos 5 ha ganado 4. Tiene mucho valor lo que están haciendo los jugadores junto con nuestra gente, con nuestra afición. Muchísimo valor, porque es muy difícil la categoría y hay que ponerlo en valor y no me cansaré de decirlo.
0: Sobre el rival, el técnico asturiano decía esto.
7: Partido muy, muy complicado de la categoría. Enfrentamos a un rival que hace muy poco estaba en primera división. Tienen un grandísimo entrenador con ascensos, con gran experiencia y está en una situación más o menos cómoda y que demuestra la dificultad de la categoría por la situación en la que se encuentran. Entonces tenemos que dar valor a lo que hace el equipo y después aparte trabajar el partido de la mejor manera, porque va a ser un partido muy muy complicado, un rival que tiene muy buenos futbolistas que han jugado en primera división, con lo cual va a ser un partido muy difícil.
0: Y palabras también de Fran Escribá, cuarto técnico que tiene esta temporada el Real Valladolid, recién descendido a la segunda división y que lo está pasando mal, incluso para mantenerse en la categoría.
8: Me imagino un equipo como es Las Palmas, un equipo que quiere el balón, que quiere ser dominante, que en su casa es más presionante todavía. Les veo a ellos pues como son, con el tipo, el perfil de futbolistas que tienen queriendo ser dominantes, y nosotros tenemos que ser defensivamente muy fuertes, pero lo estamos siendo últimamente. Pero sí que creo que también, por otro lado, debemos intentar no que ellos no acaparen el balón, que sea un equipo que siempre tenga, porque entonces sí que estaremos cerca de nuestra portería y siempre será difícil que no pase algo, ¿no? Yo quisiera un partido, un equipo valiente, quisiera un equipo que tomara riesgos y que evidentemente mirara la portería. No veo, como otras veces he dicho, igual que lo dije en Andorra y no estuvo tan lejos, veía un partido con algún gol y por eso teníamos que buscar portería, porque no veía a la Andorra quedándose a cero con la racha de goles que llevaba tan enorme. Pues aquí me pasa un poco lo mismo.
0: El partido, recuerden, mañana a las 8 en el Estadio de Gran Canaria. Cuanto más mejor para ese encuentro. 2:49, vamos con más asuntos aquí en El Deportivo.
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0: Nos escriben al 628-51-51-51, STT, felicidades blanquiazules. Vamos ya con el espacio que le dedicamos cada sábado aquí en la Radio Canaria, la tercera división y al fútbol regional, con José Agustín Lorenzo. Hola José Agustín, ¿qué tal? Muy buenas.
10: Hola Moy, ¿qué tal? Buenas tardes.
0: Nos adentramos ya en las dos últimas jornadas de liga, que como siempre se disputan con horario unificado. Los encuentros son mañana a las 12, salvo el Villa de Santa Brígida 3, Marino 0, que se celebró ayer porque ninguno de estos equipos se jugaba ya nada a efectos de clasificación.
10: Sí, la verdad es que buena idea eso del horario unificado, y efectivamente el Villa y el Marino no se jugaban nada y acordaron jugar ayer viernes festivo ese partido a las 6 de la tarde.
0: Enseguida ponemos el foco en cómo viene la jornada, pero ya tenemos a San Agustín, a los dos primeros equipos que pierden la categoría.
10: Sí, Telde y Tenisca, la verdad es que son los que más jornadas han estado en puestos de descenso. Bueno, pues el Telde ha estado en 33 jornadas, bueno, en 32, el Tenisca en 31, ¿no? Son equipos que su trayectoria era muy negativa, difícilmente iban a poder salir de la parte baja y así se ha dado, ¿no? La verdad es que animarlos a que vuelvan a confeccionar un plantel que les permita llegar a la tercera división y que la planificación sea pues más oportuna que la que se ha dado para que se mantenga en la categoría, ¿no?
0: Bueno, ya que hablamos de la Sociedad Deportiva Tenisca, los blancos interponen una querella al anterior presidente, Elías Hernández, por un presunto delito de administración desleal, falsedad contable, falsedad documental y estafa procesal.
10: Sí, yo creo que es una huida hacia adelante, ¿no? Hay una sentencia ya judicializada que tiene un tema de ejecución, pero el club no ha reconocido esa sentencia, aunque el juez lo está obligando, y entonces yo creo que quieren ganar tiempo y ponen esa nueva denuncia contra el anterior presidente. Yo creo que los datos están claros, ellos entenderán, la directiva actual entenderá que no, y seguramente los actuales dirigentes querrán salir de la directiva en base a que haya elecciones pronto, no con una deuda, sino con un proceso judicial. Siempre supongo que quedará mejor, ¿no?
0: Bueno, con esas dos plazas ya definidas del descenso, se van a jugar hasta 5 equipos las dos plazas restantes para evitar ese descenso a la Liga Preferente, ¿no?
10: Sí, San Miguel es, en teoría, por su clasificación, el que más fácil que lo tiene, pero no se puede despistar. Sus dos próximos partidos serán en casa ante San Mateo y fuera en el anexo ante el filial de Las Palmas, ¿no? El Arucas es el peor que lo tiene, por también por esa clasificación, no depende de sí mismo. Jugará en casa mañana ante el Mensajero y saldrá al Antonio Domínguez a visitar al Marino. El Yaiza podría incluso este fin de semana sellar la clasificación si es capaz de ganar al Telde y que se dieran otros resultados. El San Bartolomé tiene un duelo importantísimo en la isla frente a la Unión Deportiva Lanzarote para también dar un paso de gigante. Y tenéis Carvania, yo creo que es un partido importantísimo para los majoreros y trascendente para el Tenisca para acabar la temporada, la mala temporada en casa con una victoria ante su gente y a ver cómo se van dando todos estos partidos, ¿no?
0: Bueno, por arriba se van a jugar el liderato y por tanto el ascenso directo en estas dos últimas jornadas, Atlético Paso y San Fernando.
10: Y además la presentación en la Copa del Rey, el campeón no solo haciendo claro, directo, verdad, sino que será representante de las islas en la fase regular de la Copa del Rey, ¿no? El San Fernando no ha estado ni una sola jornada en el primer puesto, lo ha hecho en 24 ocasiones el Atlético Paso. No hablo de méritos, porque yo creo que en el fútbol lo que hay es que jugar y los méritos se consiguen jugando, ¿no? Pero dependen de ellos mismos. El Atlético Paso tiene un punto más que el San Fernando por aquello de que le tiene el coeficiente particular ganado. En caso de empate seguirá siendo primero, ¿no? No lo tiene fácil el Atlético Paso porque juega frente a la Unión Deportiva Las Palmas C este domingo y visita Fuerteventura para rendir visitan los pozos al Herbania, un equipo que se está jugando la vida. El San Fernando recibirá al Tenerife C y visitará al Silvestre Carrillo en la última jornada, ¿no? Yo creo que es importante para ambos equipos llegar a esas posiciones en estas últimas jornadas y todo dependerá de ellos mismos también, ¿no?
0: En cuanto a la promoción, falta por definir también los puestos en los que van a acabar, ya lo tienen confirmada, Mensajero, Tamaraceite y San Mateo, puesto que Tenerife C y Las Palmas C pueden participar, ¿no?
10: Claro, porque tanto Las Palmas Atlético como el Tenerife C no han conseguido ponerse en promoción en fase de ascenso, por lo tanto estos equipos no pueden disputar ascenso a superior categoría porque ya la están ocupando los equipos de nivel superior, ¿no? Es importante los puestos del 2 al 5 porque siempre el partido de vuelta de esa eliminatoria, por ejemplo, entre el 2 y el 5 se jugará en el campo del segundo clasificado y según lo que he estado leyendo en caso de empate pasará la eliminatoria el que mejor clasificación tuvo en liga regular, por eso es importante los equipos que están del puesto 2 al 5 en estos últimos dos partidos conseguir la mejor clasificación posible, ¿no?
0: Bueno, pues van a ser dos jornadas de muchas cosas en juego, mañana a las 12, esta penúltima y la próxima el fin de semana que van a definir pues esas cosas que todavía quedan por aclararse en esta tercera división. Dos asuntos breves que también queremos tocar en el día de hoy. Uno es que la FIFA quiere obligar a que los clubes tengan siempre un canterano sub-20 o sub-21 en el 11.
10: Sí, efectivamente, están reunidos en Vancouver. A mí me parece una excelente noticia. Si es mejor la próxima temporada, no esperar más. Creo que es una potenciación del fútbol de cantera y yo creo que apoyarla porque es así de importante y necesaria, ¿no?
0: Y por último, luz verde al fútbol federado para los menores migrantes en Canarias tras meses de bloqueo.
10: Efectivamente, la FIFA entiende que los menores no acompañados no pueden tramitar ficha por aquello de que hay algunos clubes que se los traen a sus respectivas ciudades y los ponen a jugar, ¿no? En el caso de Canarias se ha demostrado que de alguna manera la administración y los chavales están tutelados por la administración canaria y por lo tanto, aunque no estén acompañados, ya ellos tienen una residencia en las islas garantizada por la propia administración, ¿no? Por lo tanto, FIFA ha accedido a que en el caso de las islas sea así y los clubes ya están empezando a tramitar fichas de estos chavales que con 8, 10, 12, 14 años no podían jugar.
0: Pues nos alegramos muchísimo de ello. Muchas gracias, José Agustín. Nos emplazamos para el próximo sábado.
10: Venga, un abrazo. Hasta luego.
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0: En un minuto, Adrián, ¿con qué más nos quedamos de las citas que hay para este sábado?
2: Pues recordar, importantísimo para hoy a las 6 de la tarde, voleibol, playoff Superliga masculino. El club voleibol Guaguas afronta el segundo partido de las semifinales ante el club voleibol Manacor. Choque importante de las 6 de la tarde en el Gran Canaria Arena. Además, en primera división en fútbol, jornada 34, un choque a punto de finalizar. El Villarreal ante el Levante, el Villarreal de Moleiro y Ayose, que va ganando 5-1 al Levante en el minuto 96, el segundo tanto del submarino amarillo, obra de Alberto Moleiro. A las 3 y cuarto, Valencia Atlético de Madrid. A las 5 y media, Alavés Athletic Club de Bilbao. Y a las 8, Osasuna ante el Fútbol Club Barcelona de Pedri. Segunda división, jornada 38, 3 y cuarto, Cultural Leonesa Cádiz. 5 y media, Castellón Córdoba del Canario Alberto Jiménez del Castellón. Y a las 8 de la noche, el Eibar ante el Málaga. Y recordamos también rapidísimo en ACB, jornada 29, a las 5 de la tarde, La Peña ante el Unicaja de Málaga. 5 y media, Girona, Casa de Monzaragoza. A las 8, San Pablo, Burgos, Ayopo, Lleida. Además de ese choque a las 7 entre La Laguna, Tenerife y Moravanca, Andorra. Muy.
0: Tomamos nota. Gracias, Adrián.
2: Un saludo.
0: Y de esta forma nos vamos, pero recuerden que la próxima cita con el deporte aquí en la Radio Canaria será a las 7 de la tarde. A esa hora les contaremos el choque de la jornada 29 de la Liga ACB entre La Laguna, Tenerife y el Moraván, Andorra. Se quedan ahora con Ezequiel González y el programa Náutica Canaria. Buena tarde.
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13: Y deseándoles un buen día y nuestros cordiales saludos, pues empezamos ya lo que es Náutica Canaria, el programa 717 de Náutica Canaria en las frecuencias de la Radio Canaria. Muchísimas gracias por estar con nosotros y comenzaremos hablando en el apartado de entrevistas y protagonistas con Jürgen Hernández, consejero de deporte del Cabildo Insular de La Palma, donde se está celebrando el Campeonato de España Tecno 293 e IQ Foil y que marca un antes y un después de la consideración de esta isla como sede de eventos nacionales e internacionales. Posteriormente, después hablaremos de la Vela Latina de Botes, toda vez que ya por fin se ha puesto en marcha la nueva temporada, la temporada 2026, lo cual nos da pie para conversar con otro equipo, y esta vez el turno será para quien el pasado fin de semana mostró ya buenas estructuras. Hablaremos con Alejandro Rodríguez, patrón del Villa de Agüimes Ibarra. Y en cuanto a las noticias más importantes de la semana, pues tenemos que empezar porque la Antigua Craiova se lleva el triunfo en la regata La Graciosa Trofeo Líneas Romero. Segunda prueba puntuable para el Campeonato de Canarias de Cruceros. Se celebró una nueva edición de la regata La Graciosa Trofeo Líneas Romero. Segunda prueba puntuable para la temporada para el final del Campeonato de Canarias de Cruceros, organizada por el Real Club Náutico de Arrecife. En este sentido, las embarcaciones participantes completaron todo el trayecto de 25 millas náuticas que separan Lanzarote de La Graciosa, volviendo a llevarse la victoria absoluta en la antigua Craiova de José Miguel Y. Cabrera. El Lolax 7 fue el vencedor en tiempo real de la prueba, barco que en esta ocasión estuvo integrado por una tripulación de jóvenes regatistas que se están formando en la clase crucero. En la clasificación final, con tiempos compensados, el antiguo Craiova de Y. Cabrera se apuntó a la victoria en la regata La Graciosa Trofeo Líneas Romero. El segundo puesto de la general fue para el Serondongo, cuarto de Miguel Ángel Armas, y la tercera posición correspondió al Salitre de Felipe Brito. Por otra parte, FEDECAS refuerza la seguridad del buceo en Canarias con una nueva jornada de formación de instructores. Paralelamente, se realizaron los cursos de jueces y comisarios. El Real Club Náutico de Tenerife acogió durante el fin de semana una jornada formativa decisiva para el desarrollo de nuevos instructores, jueces y comisarios dentro del sistema FEDAS-SEMAS, organizada por la Federación Canaria de Actividades Subacuáticas, a través de la Escuela Territorial de Buceo Autónomo que dirige el director de la Escuela Nacional de Instructores, el tinerfeño Víctor Álvarez. Un total de 14 aspirantes participaron en esta convocatoria orientada para la obtención del título de Instructor Nacional Una Estrella, una de las acreditaciones fundamentales para garantizar la calidad y la seguridad de la enseñanza del buceo deportivo, como un paso firme en la profesionalización del sector, teniendo en cuenta que con la nueva legislación para cuestiones básicas como bautismo submarino se necesita la capacitación de instructor. Por otra parte, señalar que Sifrido Reyes se proclamó campeón insular del Campeonato de Pesca Submarina 2016 en Tenerife. Las aguas de la zona T3 de Antequera acogieron el Campeonato Insular de Pesca Submarina Individual, una de las citas más relevantes del calendario deportivo subacuático en Canarias. La prueba, organizada bajo los estándares federativos, volvió a poner de manifiesto el alto nivel competitivo de los deportistas canarios en una disciplina que forma parte esencial de la identidad deportiva del archipiélago. El protagonista de la jornada fue Sifrido Reyes, quien firmó una actuación sobresaliente al proclamarse campeón insular con 22 piezas. Segundo, Cristian Barreto Martín, con 15 piezas. Y tercero, Germán Gil, con 12 piezas. En las categorías especiales también se vivió un alto nivel competitivo y en sub-13 masculino venció David Domínguez, mientras que en la categoría femenina venció Rocío Benítez. Nos vamos con un poquito de actualidad y aunque tenemos el protagonista de la semana, uno de los protagonistas de la semana, precisamente para hablar de este tema, hay que señalar en el apartado informativo que La Palma pone en juego 8 títulos de campeones de España de windsurf y Tecno 293. El Campeonato de España Tecno 293 e IQ Foil Infantil y Juvenil ha reunido en la isla de La Palma a 81 regatistas procedentes de 6 comunidades autónomas. Hasta 8 títulos de campeones y campeonas de España de windsurfing, incluido 2 por equipos, están en el aire desde el pasado jueves hasta mañana domingo en la isla de La Palma, sede de este Campeonato de España de las clases Tecno 293 e IQ Foil Infantil y Juvenil 2026. Entre los regatistas que ya navegan en el litoral de la capital palmera figuran los vigentes campeones del mundo de Tecno 293 y en la categoría sub-15, la canaria Cristina Iglesias y el balear Joshua Castro. Y respecto a la vela latina, pues esta semana, como ustedes saben, descanso. No hay nada de competiciones, pero respecto al inicio de la temporada, 2 eventos que ya empiezan a situar y ver las opciones de cada cual. Lo primero, hay que hablar de la prueba del sábado. El Villa de Teror, Munchito, se impuso en el concurso de apertura Autoridad Portuaria Fundación Puertos de Las Palmas, que estrenaba precisamente la temporada 2026 de los botes de la vela latina canaria. El bote patroneado por Gustavo de Castillo dominó la regata de principio a fin, pese a tener un pequeño percance, una especie de encalladura, tras pasar la segunda baliza, pero que no revistió ningún problema y siguió con una velocidad constante. Por su parte, el portuario Puertos de Las Palmas, con Alejandro Barrera a la caña, fue la gran sorpresa de la jornada al remontar desde la penúltima posición de la salida para firmar un segundo mejor tiempo, quedándose a solo 18 segundos del vencedor. El podio lo completó el Hospital La Paloma Pueblo Guanche, patrocinado por José Ponce, con un tiempo de 1 hora, 7 minutos y 53 segundos. Pero si eso pasó el sábado, el domingo comenzó lo que es el Campeonato Aguas de Teror, el torneo, el trofeo más importante de los botes de la vela latina. Y en este sentido, puedes decir que realmente fue bastante interesante. Si lo ocurrido el sábado fue interesante, lo del domingo también. La jornada dejó dos grandes titulares. Los mejores tiempos del día firmados por el Villa de Agüimes Ibarra y el Portuarios Puertos de Las Palmas, y las sorpresas protagonizadas por el DISA Roque Nublo, Universidad de Las Palmas de Gran Canaria, y el Chacalote Comercial San Roque, que lograron imponerse a rivales de mayor favoritismo, por así decirlo. La segunda sorpresa del día llegó con el Chacalote Comercial San Roque, patrocinado por Adrián Morales, que venció al Spar Guerra del Río de Gary

0: El portuario es Puerto de Las Palmas, patrocinado por MIEM, hoy en esta jornada por Alejandro Barrera, que firmó el segundo mejor crono con 59 minutos y 10 segundos. El mejor tiempo absoluto lo logró el Villa de Agüimes Ibarra con Alejandro Rodríguez, que paró el crono en 58 minutos y 56 segundos.
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0: Y como hemos indicado al principio de este programa Náutica Canaria, pues vamos a hablar con el consejero de Deportes y otras áreas del Cabildo Insular de La Palma, Jürgen González, con quien la verdad es que hemos hablado otras veces, pero muy de pasada, pero esta vez lo queremos tener de verdad, porque La Palma, a lo largo de los últimos años, pues realmente en lo que se refiere a deportes náuticos, ha ido escalando muchísimas posiciones. Y de hecho, hablamos con él porque precisamente a lo largo de esta semana, lo que se está celebrando allí es el Campeonato de España de Tecno 293, en la que están pues todas las figuras que posiblemente alguna de ellas pues será precisamente quien nos represente en los Juegos Olímpicos. Y de hecho hay dos regatistas del Real Club Náutico de Gran Canaria muy bien posicionadas a lo largo de este tema, que hace unos pocos días se proclamaron precisamente campeonas de Europa y campeonas del mundo. Don Jürgen González, muy buenas tardes.
3: Hola, muy buenas tardes.
0: Bueno, de enhorabuena es poco, ¿no?
3: Pues sí, la verdad que estamos muy contentos, estamos muy contentos. Yo creo que has hecho un magnífico resumen, ¿no?, de lo que un poco, pues, desde la Consejería de Deportes, del Cabildo Insular de La Palma, pues hemos venido trabajando durante este tiempo, durante pues estos años, y bueno, y fruto de eso, pues estamos en este momento con la consecuencia de que podemos decir que vamos a poder disfrutar a lo largo de estos días en nuestra isla, concretamente en la ciudad de Santa Cruz de La Palma, en ese campo de regatas que tenemos de ese campeonato de España, ¿no?, al que hacía referencia, que para nosotros pues es todo un placer enorme con todo lo que eso significa, poder tenerlo en nuestras aguas, poderlo tener en nuestra tierra y sobre todo tenerlo en una isla como la nuestra, ¿no?, que al final ya sabes la dificultad que tiene poder tener este tipo de eventos, que por cierto es la antesala de lo que será en el 2027 un mundial de la World Sailing en una isla no capitalina, ¿no?
0: Exacto, precisamente. Ya voy un poco por el lado institucional, después vamos a lo deportivo. ¿Qué supone para el Cabildo acoger eventos de esta magnitud? Porque recordemos, y tenemos que hacer referencia, a que La Palma, a lo largo del tiempo, en los últimos tiempos sobre todo, pues también ha sido, por dos ediciones consecutivas, la sede de la Mini Transat. O sea, no es cualquier cosa. Dentro de poco, bueno, a lo largo de septiembre, es Campeonato de España de Pesca Submarina también, de vídeo y de casa Fotosub. O sea, para el Cabildo de La Palma, usted está todo el día de trabajo, ¿no?
3: Sí, no, y aparte, a ver, nosotros, como te decía, ¿no?, nosotros estamos pues muy contentos, estamos muy satisfechos, sabemos que detrás hay un gran trabajo, no solo directamente desde que es lo que es la consejería en sí, que están ahí, ¿no?, pero al final yo creo que es un trabajo de todo, la parte, digamos, no solo la parte política, sino también la parte técnica, de una apuesta clara que se ha hecho desde este grupo de gobierno por todo lo que tiene que ver con las actividades que se dedican a la parte del mar, ¿no? Nosotros tenemos muy claro que ahí tenemos un filón importante, sabemos que no se ha apostado como a lo mejor nosotros entendíamos que se debería por todo lo que tiene que ver con lo que se genera con la economía azul. Sabemos que tenemos un potencial brutal con todo lo que tiene que ver con las actividades acuáticas. Eso pues nos lo hemos trazado desde el primer minuto que entramos a la consejería y al grupo.

0: gobierno, con el presidente también a la cabeza, que hace una apuesta muy muy fuerte, muy potente por el deporte en general y por este en particular, de intentar posicionarnos, porque entendíamos y sabíamos que teníamos unas herramientas muy potentes, que tenemos los mimbres para poder posicionarnos en ese sentido, porque así nos los hacen saber pues las diferentes federaciones y todo lo que tiene que ver con el deporte acuático, y bueno, nosotros creemos y entendemos que es una apuesta clara, porque no solo por el ámbito deportivo, que por supuesto digamos que sería esa primera pata, ¿no?, de la mesa, sí. ¿No? Hablamos de un tema turístico súper importante, de lo que es posicionarte, y sobre todo también que al final es ese turismo de calidad, ¿no?, del que exacto. Todos hablamos, que es turismo deportivo y que genera una economía muy importante en nuestra sociedad.
1: Después, si quieres, si nos queda un poquito de tiempo, hablamos precisamente del entendimiento de lo que se llama turismo de calidad, que hay otros sitios donde no lo terminan de entender, lo que es el turismo de calidad, y eso supone, le pongo las pruebas de lo que es Tazacorte y el puerto de Tazacorte, por ejemplo, que está a tope y no hay manera humana de que eso se quede un día libre. Eso se llama turismo de calidad. Pero bueno, de eso hablamos en otro momento si nos queda tiempo. Pero vamos ahora a lo que es el Tecno 293, una clase que es especialmente vinculada a la base, a la formación de jóvenes regatistas, pero también estamos hablando de un deporte formativo, relevo generacional en las islas y además olímpico, con opciones de olimpiadas. Consejero, esto para la Isla de La Palma es ponerse un cartel bastante grande.
0: Pues sí, la verdad que sí. Nosotros también, yo aprovecho también para agradecer enormemente a la Federación Canaria de Vela por la apuesta que está haciendo por nuestra isla. Yo creo que tengo que hacerlo porque ha sido así, porque es una realidad. Al final ellos han querido apostar por nosotros. Yo creo que ha sido un tema mutuo. Desde el Cabildo queremos potenciar esto, pero es obvio que si la Federación no va de la mano con nosotros, sería muy complicado tener este tipo de campeonatos en nuestra isla, y eso es una realidad, porque llevábamos trabajando mucho tiempo en conseguir tener el Mundial, como te decía, en el año 2027-2028, y bueno, fruto de esas, digamos, negociaciones, fruto de esas competencias que te piden que una isla como la nuestra está capacitada para organizar eventos de esta relevancia, un poco que te sirve de examen, ¿no?, para poder demostrar a la World Sailing que estás capacitado para albergar un mundial de esas características. Hablamos de este Campeonato de España, por supuesto, que es lo que nos toca en estos momentos. Estamos muy contentos de poder tener a todos esos deportistas que representan a las comunidades autónomas en nuestra isla, en Canarias, por supuesto, pero en la Isla de La Palma en particular. Hablamos de deportistas que posiblemente en un futuro no muy lejano les veremos en las grandes competiciones, posiblemente de ahí veremos a deportistas que en el futuro acaben representando a España en las Olimpiadas, porque estamos hablando de modalidades que son olímpicas, que estamos muy contentos de poder tener ese nivel de deportistas en nuestra isla, ¿no?
1: En este sentido, ahora le tengo que preguntar al apartado técnico, evidentemente, del consejero, proyectos e inversiones que se están desarrollando desde el Cabildo para mejorar las infraestructuras náuticas. La verdad es que lo hemos visto en algunos momentos, como por ejemplo en Santa Cruz de La Palma, pues la escuela insular funciona de maravilla. De aquí un saludo a Pacuco y compañía, pero también en la de Tazacorte. Estamos hablando de que el Cabildo se está preocupando por los deportes náuticos.
0: Sí, bueno, en la línea de lo que le contaba al principio, de esa apuesta clara que desde este grupo de gobierno estamos haciendo por los deportes náuticos, por no vivir de espaldas al mar, ¿no? Nosotros entendemos que ya se venía haciendo un trabajo muy bueno con la Escuela Insular de Vela en la zona este de la isla, en ese puerto de Santa Cruz de La Palma, con todo nuestro equipo de trabajo. Hablabas de Pacuco, yo hablo también de todo el equipo,
1: sí, bueno,
0: general.
1: Yo dije Pacuco porque
0: no, el directo. Entendí perfectamente, pero yo quería también hacer relevancia que es un equipo magnífico, el que lleva estando al frente durante estos años y que han hecho una labor increíble. Han salido muchos deportistas, palmeros y palmeras, que han sido campeones en diferentes ediciones saliendo de esta escuela insular, y sí, yo creo que eso hay que ponerlo en valor. Y nosotros un poco lo que hemos querido es tener ese trabajo continuista en esta escuela, porque la verdad que el trabajo que se ha hecho ahí ha sido muy bueno, digamos, duplicar los esfuerzos no solo en el ámbito económico, sino también en el personal, para trasladar esta escuela al otro lado de la isla, que había que darle la oportunidad también a esa comarca oeste de la isla, a ese Valle de Aridane, a todos esos niños y niñas, a esos padres y madres que tienen o que tengan la posibilidad, sin necesidad de cruzar pues el charco, la isla, ¿no?, la cumbre, poder tener esa escuela insular de vela. Y creemos que ha sido un acierto, porque al final hemos visto cómo se ha ido incrementando la participación, el número de deportistas en ese sentido. Y hablamos de un proyecto que no solo está en el ámbito deportivo, sino también en el ámbito social, porque tenemos el proyecto que, por un lado, la parte federada, deportiva puramente, y después, por otro lado, tenemos proyectos vinculados a la salud mental y sobre todo muy vinculados al ámbito de la discapacidad. Así que hablamos de un proyecto muy bonito, un proyecto que entendemos que es muy positivo y que obviamente teníamos que duplicarlo y seguir apostando aún si cabe más por él.
1: Consejero, ustedes tienen ahí un diamante en bruto.
0: Sí, por supuesto que sí, y lo tenemos claro, que sepan todos los que nos escuchan que lo tenemos muy claro y que vamos a seguir apostando por ello, porque entendemos que es algo que cumple con prácticamente todos los requisitos para que la administración pueda hacer hincapié en ellos, para que pueda apostar fuertemente por ellos, porque el deporte está claro que no lo venimos a descubrir ahora. El deporte va de la mano de cosas muy buenas y muy bonitas para la sociedad. Una de las patas principales de las partes importantes dentro de la parte deportiva obviamente es la de la salud. También está la parte de la formación, también está la parte, pues digamos, social y económica, turística, porque al final vinculado al deporte creo que hay muchísimas ramas que de manera indirecta o incluso directa se apoyan en el deporte y nosotros eso lo tenemos muy claro. La apuesta que hace este grupo de gobierno por el deporte es muy muy relevante. Hemos, pues prácticamente que en algún año, desde que estamos en la legislatura, duplicado, incluso triplicado la inversión que se venía realizando por la Consejería de Deportes, y eso no tiene otra connotación más que es la apuesta clara por esta área y por la importancia que nosotros creemos que tiene el deporte en la sociedad.
1: Hemos hablado de los tecnos, de ese campeonato de España que está ahora mismo como sede en Santa Cruz de la Palma, y hemos hablado de otras cuestiones, hemos hablado también de tasa corta y la escuela y la enseñanza. Pero vamos a ponernos ahora en la vela latina, porque sabemos que la cosa ha estado sí, pero no, tal vez, quizás. ¿Cuál es la situación ahora de la vela latina en La Palma, consejero?
0: Es verdad que la vela latina, pues, han habido a lo largo de los años momentos que ha tenido altibajos, momentos, pues, yo creo que considero que muy buenos, otros no tan buenos. Y en el momento actual, la situación actual también es una modalidad que nosotros hemos hecho bastante hincapié, de hecho, de la mano con la Federación Canaria de Vela Latina y también con la Dirección General de Deportes Autóctonos, pues hemos hecho una inversión allí en el propio puerto para mejorar esas instalaciones, para brindarle a los clubes de Vela Latina que tenemos en nuestra isla, pues que tengan unas mejores infraestructuras náuticas para poder desarrollar la actividad. Eso yo creo que lo que viene a demostrar claramente es que nosotros apostamos también muchísimo por la vela latina, y eso creo que queda latente y patente en ese sentido. Pero también es cierto que han habido dificultades para poner un poco, pues, de acuerdo, ¿no?, a todos los agentes implicados. Yo creo que son cosas que, bueno, que vienen de hace años que no estaban funcionando del todo bien, y nosotros, pues, lo que sí que tenemos claro es que tendemos la mano, obviamente, para que todo mejore, apostar por esta modalidad deportiva, tanto a la federación, como te decía, como también a nuestros propios clubes, y aprovechamos, pues, para eso, ¿no?, para intentar que esta modalidad deportiva, pues, también crezca y para que mejore, como no puede ser de otra manera.
1: Hay que decirlo, que La Palma, lo que es La Palma, lo que es el club La Mazuquera, es de los pocos clubes que hay en las islas de equipo femenino, y La Palma es uno de ellos. Siempre La Palma, yo lo tengo que decir, como buen hijo de palmeros, tengo que decirlo, La Palma siempre va un pasito por delante, consejero.
0: Sí, yo no sé si es que vamos un paso por delante o no, pero sí es cierto que la palma, que los palmeros y las palmeras, yo creo que tenemos un vínculo especial con el deporte y con el deporte en general. Me hablas de la vela latina y de lo que del logro, ¿no? Es importante, relevante de que tenemos un club femenino del que por supuesto estamos muy orgullosos. Pero yo a mí me gustaría ir un poco más allá. Nosotros en La Palma, la verdad que no sé exactamente cuál es la razón específica, porque yo creo que no hay una sola cuestión que pueda dar respuesta. Yo creo que es un tema, un cúmulo de cuestiones que al final hacen que obtengamos estos resultados. Pero es verdad que La Palma, no solo de ahora, sino de siempre, ha sido una isla muy vinculada al deporte. Una isla que sus ciudadanos apuestan mucho por el deporte, que practican mucho deporte, que si analizan los porcentajes a nivel de isla, que con licencias deportivas, que estamos probablemente en ese podium, ¿no?, de las Islas Canarias, si además analizamos también los logros deportivos que se consiguen en todas y cada una de las modalidades deportivas que se practican en la propia isla, tanto a nivel colectivo como a nivel individual, yo creo que es para estar tremendamente orgullosos. Tenemos campeones del mundo, tenemos campeones de Europa, campeones de España, tenemos campeones de Canarias, y yo creo que mantenemos un nivel muy, muy, muy, muy alto, y la verdad que yo creo que eso es para ponerlo en valor y para, pues también obviamente eso lo que nos hace a nosotros es seguir teniendo fuerza, ¿no?, para seguir apostando por el deporte.
1: ¿Cómo es la relación entre federaciones, clubes, administraciones, los deportistas, sobre todo teniendo en cuenta lo que dijo en su momento, que es una isla no capitalina? Y nosotros, particularmente nosotros, siempre hemos estado luchando por el tema de queremos representar a nuestras islas, pero el Consejo Superior de Deportes nos da cuatro duros para poder hacerlo, consejero. ¿Ustedes cómo lo hacen?
0: Bueno, nosotros, a mí me... Yo te agradezco que me hagas esta pregunta y que me des la oportunidad también un poco de expresar cómo nosotros lo entendemos y cómo lo vemos. Lo que tenemos claro es que con la situación actual, ¿vale?, la situación actual que existe en el deporte en Canarias, la ley canaria del deporte, todo lo que tiene que ver con lo que estamos a nosotros hablando, el Cabildo ahora mismo lo que está utilizando es herramientas propias para poder facilitar a nuestros clubes y a nuestros deportistas el que puedan por lo menos intentar acercarse a competir en igualdad de condiciones. Y digo lo de intentar porque tenemos que tener muy claro que los esfuerzos que hagamos siempre son pocos, sí, y que aunque lo intentemos con todas las herramientas posibles, va a ser siempre muy complicado que un deportista en una isla capitalina como La Palma, podemos hablar en otras islas como puede ser La Gomera, El Hierro, incluso Fuerteventura, Lanzarote, pero yo te hablo en particular de mi isla, que al final es la que represento, al deporte que represento, creo que siempre vas a estar en desigualdad, siempre vas a estar en condiciones pues con desventaja, ¿no? Sí. Y aún así somos capaces de en muchas modalidades deportivas competir al mismo nivel que las otras islas capitalinas, incluso también que otros territorios en el ámbito nacional. Dificulta muchísimo el hecho de que podamos competir en igualdad de condiciones con respecto a la península, pero es que cuando ya nos venimos a Canarias, en las islas no capitalinas como la nuestra, como La Palma, nos pasa pues más aún. Es, digamos, esa doble insularidad. Eso lo aplica en un término que al final es doble discriminación, doble, digamos, penalización, doble esfuerzo, doble dificultad para nuestros deportistas y para nuestros clubes. Y eso es así. Y suena fuerte posiblemente, pero es una realidad. Sí. Y está ahí. Y cualquier persona que sepa cómo funciona el deporte en Canarias o que lo haya vivido, porque yo sí he tenido la suerte, gracias a Dios, de que me he podido dedicar a lo que siempre me ha apasionado, que es el deporte, y toda mi vida, y estaré agradecido, y lo sigo estando, de poder vincularme de manera profesional al deporte y poder haberlo vivido siempre, te puedo decir con conocimiento de causa que es una realidad y que creo que nadie pueda discutir que esto es así, que es una realidad. Y podemos analizar en cualquier modalidad deportiva cómo cuando entramos en profundidad nos damos cuenta de que esto es así. Es una cuestión que es real, y creo que no debe serlo, y que nosotros, las administraciones públicas, obviamente el Cabildo Insular de La Palma, pues tiene que hacerlo así, y lo está haciendo. Nosotros damos muchísimas más ayudas que otros cabildos, nosotros intentamos que ningún deportista en la isla que tenga que competir de manera ordinaria fuera de la misma, pues no tenga ayuda para poderlo hacer, pero nosotros entendemos que esto tiene que ser una cuestión de todos. Y cuando digo de todos, no me refiero solo al gobierno de Canarias, me refiero también al Estado.
1: Exacto.
0: Yo me refiero también al Consejo Superior de Deportes. Al final, tienen que entender que la que Canarias tiene una peculiaridad que no tienen en otras comunidades autónomas. O sea, al final tenemos unas condiciones que creo que las administraciones estamos para paliarlas, para intentar por lo menos esas desigualdades, que sean menos desigualdades si cabe, y una de las cuestiones que creo que es súper importante es que la comunidad autónoma de Canarias debe tener una mayor dotación económica por parte del Estado, específicamente para el deporte, que es la parte que a mí me toca defender, pero obviamente creo que sería para todos los ámbitos, porque nos podríamos meter en cualquier otro ámbito de la sociedad. Pero estamos hablando de deporte, y creo que lo justo y necesario es que para que el deporte en Canarias pueda ser mucho más justo, deben proporcionarnos muchas más partidas económicas para precisamente que se pueda viajar entre islas y que eso no sea un hándicap para el hecho de que haya más competiciones interinsulares y que se le dé respuesta a todos los ciudadanos por igual, porque hay que reconocer que un ciudadano en La Palma, un ciudadano en La Gomera, un ciudadano en El Hierro, en Lanzarote o en Fuerteventura, tiene y debe tener exactamente los mismos derechos que cualquier otro ciudadano español. Pero creo que a día de hoy no se tiene el mismo trato y no se trata exactamente igual, y creo que eso no es correcto y no es justo, y creo que las administraciones públicas estamos para intentar ayudar en ese sentido.
1: Yo lo único que le puedo decir, ¿dónde tengo que ir a firmar? Porque es lo único que le puedo decir. Porque estoy totalmente de acuerdo. Porque vamos.
0: Yo lo único que yo le agradezco que lo vea de esa manera, y al final creo que sinceramente no es algo que creo que ni siquiera sea discutible, porque al final hablamos con argumentos, creo que están más que constatados, creo que son más que demostrables, y que hay que intentar hacer todo lo posible desde el ámbito que haya que hacerlo, que posiblemente incluso tengamos hasta que estudiar la manera de modificar la ley general del deporte, de que la propia ley blinde este tipo de cuestiones, porque podríamos echar muchísimas horas en esta entrevista, sí, y en una mesa discutiendo y debatiendo al respecto, porque y tendría 300.000 ejemplos por los que cualquier persona que nos escuche se daría cuenta de que lo que digo es así, que es una realidad, y que cuando vamos a la práctica nos encontramos con muchísimas dificultades, que creo que no sé justo, y que un ciudadano, como te digo, no tiene que tener peor trato por parte de la administración pública por el hecho de vivir en un sitio como el nuestro.
1: Bien, consejero, para terminar, ¿qué legado espera de este campeonato de España con el que empezamos y por el que estamos hablando, el campeonato de España de Tecno 9D3 en La Palma, y lo que puede suponer para que haya más gente en la isla de La Palma que se aficione a la vela?
0: Y eso es uno de los objetivos, que gracias a un campeonato de esta magnitud pues se le despierte, digamos, ese entusiasmo, ese gusanillo, y que se le genere, digamos, esa inquietud para crecer en licencias con respecto a esa cuestión. Yo creo que eso sería un logro, solo con el hecho de que gracias a un campeonato así despertamos ese interés y que haya más licencias en el ámbito del panorama en Canarias con respecto a La Palma, que ojalá que se dé y que estaríamos satisfechísimos de que eso se pudiera lograr. Y después también en el ámbito tanto turístico como económico, el hecho de que gracias a campeonatos como estos se nos posicione y que la gente que viene, que nos visite, que nos vea por primera vez gracias a un campeonato como este, sepa que la isla de La Palma tiene un campo de regatas como el que tiene, y que se abra la posibilidad, gracias a campeonatos como este, de que nos vengan a visitar, de que vengan a entrenar, y que sepan que la isla de La Palma pues tiene esta posibilidad.
1: Pues Jürgen, yo dije antes, directamente me salté el segundo apellido, Jürgen Hernández González, consejero de Deportes del Cabildo Insular de La Palma, muchísimas felicidades por todo lo que a lo largo de estos años, en lo que se refiere a deportes náuticos, pues ha tenido, por lo que está teniendo, y ya les digo, y por lo que va a tener, porque sabemos ya de otros eventos y otras cuestiones importantes, entre ellos lo del Campeonato de Canarias de fotografía y vídeo submarino, pero es que además también está lo que fue la mini transat, lo que es este campeonato de España y lo que nos acaba de comentar de la World Sailing. Pues, señor consejero, yo simplemente felicidades y que no se canse de seguir trabajando por el deporte náutico, que es lo que nos toca.
0: Yo muchísimas gracias por los minutos, por la entrevista, por darnos la posibilidad de contar pues lo que se viene desarrollando desde el área, y por supuesto que no nos vamos a cansar y vamos a seguir apostando, porque entendemos que es lo correcto y por muchas razones que al final son todas muy positivas, así que desde el Cabildo, desde la Consejería de Deportes, vamos a seguir apostando por todo lo que tiene que ver con el deporte náutico.
1: Gracias, buenas tardes.

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0: Y como indicamos al principio de, bueno, del programa, de este programa de Náutica Canaria, pues vamos a hablar de uno de los botes, como ya, bueno, porque ya toca la temporada. Ya la verdad hay que decir que la temporada ha empezado, con lo cual pues todo está funcionando, todo ha empezado bien. Pero precisamente para que uno de los que ha empezado bastante bien es el Villa de Agüímez Ibarra, que hay que señalarlo que fue el bote más rápido de la primera jornada del Campeonato Aguas de Teror, con un tiempo que bajó de la hora. Incluso se bueno, estuvo ahí con 58-56, imponiéndose incluso a lo que es el Villa de Teror Munchito. Para eso, para hablar con eso de todo esto y de cómo está el bote, evidentemente, pues vamos a hablar con su patrón, con Alejandro Rodríguez, que evidentemente tiene que estar relativamente contento, porque claro, la temporada muy larga acaba de empezar, pero por lo menos las cosas empiezan bien, Alejandro.
1: Pues sí, como bien dice, la cosa ha empezado bien por el parte del campeonato, no tan bien por parte de los concursos, ¿no? En la Copa de Gran Canaria. Porque, oye, empezar sabiendo que este año los concursos, pues, tan solo tenemos 4 pruebas en ese campeonato, pues la verdad que hay que andar fino, ¿no? Y teniendo un error para nosotros de un sexto puesto, pues quizás pues nos deja un poquito descabezado, ¿no? Pero bueno, todavía queda temporada, ¿no? Después el domingo hicimos otros cambios. Sí, es verdad que el sábado pues iba probando unas cosillas, más tripulación y demás, y el domingo pues poniendo las cosas en su sitio y la gente en su sitio, pues firmamos una gran regata.
0: Sí, tú estás hablando ahora del concurso de apertura del Fundación Puerto de Las Palmas, en el que precisamente el Villa de Agüímez terminó sexto. Pero a fin de cuentas, Alejandro, mirando los tiempos, no fue tanta la diferencia, estuvo todo el mundo muy igualado. ¿Qué conclusiones sacas de esto? Porque claro, por un lado, como dices tú, has ido probando, pero oiga, que está todo el mundo con el cuchillo entre los dientes desde el principio de temporada.
1: Sí, hay nivelazo, la verdad que empieza mucha gente que incluso pongo ahí al Arenales, que no ha hecho absolutamente ninguna prueba, y desde el sábado viendo dando la talla, ¿no? Botes que están demostrando nivel, y como tú dices, del primero, que sí es verdad que el Villa de Teror pues hizo una gran regata y se descolgó en el último tramo, en el cual sí dejó un poquito más de diferencia con respecto del segundo, y después ya del segundo pues al séptimo, pues hay tan solo 48 segundos, ¿no? No llegamos ni un minuto. Entonces, sí es verdad que el sábado, pues, nosotros mirando atrás, pues, hubieron muchos errores, como estábamos hablando, había muchos cambios, tripulación nueva que también hay que ir adaptando, y también, pues, oye, con la velita que también vas teniendo buenas sensaciones, pues, es un día, pues, que te llevas un poquito amargo, pero también te llevas cosas a tu casa para seguir intentando mejorar, ¿no? Está claro.
0: Precisamente eso es lo que quería hablar, lo dijiste, lo has dicho un par de veces. Una de las cuestiones que quería hablar precisamente son los ajustes técnicos, vamos a decirlo así, y la preparación del bote. El Agüímez de toda la vida es conocido por su capacidad de evolución a lo largo de las temporadas. ¿Qué ajustes tienes para este año y qué presentas este año 2026 en la temporada, tanto de tripulación como en el apartado técnico?
1: Bueno, yo creo que un poco de ajuste y aparte también adaptación, ¿no? Adaptar la nueva tripulación, porque sí es verdad que ha habido bastantes cambios en el cual se han ido tripulantes muy importantes para nosotros, pero también han venido tripulantes muy importantes y a la vez han venido gente nueva que quiere aprender en este deporte. Entonces, todos tienen la misma oportunidad y quiero darles esa oportunidad de que aprendan y formen equipo en el Villa de Agüímez. Entonces, hay que tener un poquito de paciencia por ese lado, pero por otro lado también vamos a intentar estar en lo más alto, ¿no? Y entonces requerimos que todos tengamos un buen rendimiento, un buen funcionamiento de todo el equipo, ¿no? Entonces, estamos trabajando en eso y también estamos trabajando en que la puesta a punto del bote pues siga en su línea, ¿no? Tenemos velas nuevas, en el cual no significa que porque sea nueva la vayas a colocar y vayas ahí con una moto. Pero ahí, como tú dices, hay ajustes técnicos que sí es verdad que se van adaptando estos tejidos, estas velas nuevas, pues hay tejidos nuevos que estamos trabajando y todo, como habrás escuchado, creo que otros patrones también te habrán dicho de lo mismo, porque hemos visto que hay unos tejidos de velas que cada vez se cascan más, se deterioran muy rápido, aguantan menos, entonces intentamos tener un punto intermedio, ¿no? Porque al final el gasto económico en una vela es bastante alto, entonces pues intentamos pues que en una temporada te aguante una o dos temporadas una vela al 100%, ¿no? Pero no que decaiga tanto de una temporada. Entonces hemos ajustado con unos materiales nuevos que todos estamos probando, que yo todavía pues no he tenido la oportunidad con la vela de viento, pero sí con la de poco viento. Entonces, pues nada, vamos poco a poco y dándole funcionamiento para que el día Winner siga en marcha.
0: No, lo que sí está claro, y es lo que le dije al principio, bueno, y lo que le he dicho a otros patrones precisamente, es que la temporada acaba de empezar, es que tampoco puedo pedirle peras al lomo, y la parte de probar cosas, como bien dice, pues, oye, todos los años se inventan algo. Los veleros, yo no sé por qué, tienen la costumbre de todos los años inventarse un tejido nuevo, Alejandro. Es una cosa que todos los años hay algo, no, este es mejor que el otro y tal, pero bueno, y lo que tú dices, la durabilidad. Ustedes están acostumbrados, yo de toda la vida he estado acostumbrado que una vela te dure eso, dos, tres temporadas, según le das mucha caña, una y pico, pero es que ahora parece papel de cebolla, Alejandro. ¿Yo qué quieres que te diga?
1: Sí, sobre todo hemos ido a los límites de poco viento y hemos pedido tejidos más finos que en otros años se pedían con poco viento. Ahora con mucho viento, pues sí es verdad que estamos trabajando con otros tejidos que están viniendo pues muy reforzados, otros con menos refuerzos. Entonces, oye, hay patrones pues que o clubes que tienen la posibilidad pues de cada año ponerse una vela nueva, sino dos o tres. Sabemos que sellamos cuatro velas en la temporada, es importantísimo pues tener material nuevo, ¿no? Y todos no podemos. Pues oye, intentamos para tener esas cuatro velas, pues hacer una a dos velas al año, ¿no? Y estar al 100% siempre, ¿no? Con todo el rango que siempre hacemos de velas de mucho, mucho viento, velas de viento, pero no tanto temporal, ¿sabes? Y así nos vamos bajando hasta poco viento, que al final son velas que utilizan en tres o cuatro regatas, porque en muy pocas ocasiones vemos que está calmadilla, ¿no? Entonces, pues por ahí estamos, rozando los límites, y esto, pues, al final, es costoso, ¿no? Es muy costoso.
0: Está claro. Alejandro, una de las cuestiones, porque claro, nos hemos acostumbrado, vamos a decirlo así, que no se enfaden los demás y tú tampoco, pero nos hemos acostumbrado un poquito a ganar. Y la temporada, como dije antes, esta temporada se anticipa muy competida con rivales, con el Pueblo Guanche, el Portuario, el Telor, ya, o sea, la gente, el Chacalote, el Arenales, está todo el mundo demostrando. ¿Dónde te sitúas ahora mismo o qué firmarías ahora mismo, Alejandro?
1: Hombre, a mí no me gusta escupir para arriba, ¿no?
0: Ya.
1: Pero sí, es verdad que, oye, la WIME en estos últimos años ha demostrado, yo creo que grandeza, ¿no? De tener un buen equipo, de estar ahí luchando, de ser un equipo humilde. Hemos perdido muchas regatas y hemos sido fuertes. Eso es lo que nos caracteriza, ¿no? Entonces, oye, habrán altibajos, siempre los habrán. Yo creo que somos un bote rival, porque son botes que siempre nos tienen en cuenta, ¿no? Van a tope cuando pegan con el Villa Wimmer, porque pues eso es lo que nos gusta. Lo que nos gusta es competir, y lo que nos gusta es, pues, oye, que el otro fue mejor que yo, pues asumir y ya está, ¿no? Pero intentamos siempre ser los mejores, que todo nos salga bien y que el bote vaya en el alto rendimiento. Eso está clarísimo. Y ahí estará siempre el Villa Wimmer.
0: No, está claro. Y además, Alejandro, quien lo conoce y lo sabe, bueno, como casi todos, vamos a ver, aquí las cosas, no le gusta perder ni a las chapas. Eso está claro, lo cual, por los títulos, por todos los títulos si se puede, ¿verdad, Alejandro?
1: Hombre, que es competitivo, pues tiene ese gusanillo, ¿no? De siempre ser estricto y tener muy en cuenta las cosas, de al detalle. Eso es lo que te da la perfección, que la perfección existe pero con trabajo.
0: Ya, está claro. Mira, una cuestión, te voy a hacer una pregunta, pero esta es, yo mismo digo que es una pregunta tonta, porque como dije antes, todos este año, por lo menos este año, llevan 2 años siendo todos los equipos fuertes, pero este año parece que la cosa está más igualada incluso y más fuerte todavía. ¿A quién le, por decirlo así, a quién le tienes miedo?
1: Sí, yo te entiendo, ¿no? Pero está claro, hay botes que te dan mucho la sorpresa. Yo respeto mucho a todos esos patrones que están en cualquier bote, que estos patrones que son nombres, que son patrones que son conocidos porque son muy buenos. Ahí tenemos a Uti, que bote que coja, bote que te puede dar perfectamente la sorpresa, porque estamos hablando de grandes patrones como José Mari, Juanjo, cuando viene Alejandro Barrera, ahora ha cogido el portuario, ha dado una clase este fin de semana, en cualquier patrón ahora mismo y equipo que está, te puedes tener respeto, ¿no? Entonces, oye, tenemos un buen nivel, eso es lo guay, eso es lo que a nosotros nos gusta, y que ese nivel es lo que todos queremos, que todos vayan cogiendo ese gusanillo de también los que estaban antes, pues, dejados de me cuesta o tal. Yo sé que en las tripulaciones es importante, ¿no?, tener un buen equipo, ¿no?, pero se puede dar la sorpresa. Hay botes que siempre han sido muy humildes y han dado la sorpresa a botes fuertes. Entonces, como digo yo, hay que salir y hay que llegar, ya que hasta que no pite en la meta no se canta victoria.
0: Así está, eso como es. Mira, Alejandro, un tema que lo acabas de decir y también que es importante, y lo hemos hablado tú y yo, bueno, con todos los patrones lo hemos hablado muchas veces, el relevo generacional de las tripulaciones, la vinculación con el barrio. Ustedes, en el caso de con el Villa, con Agüime, pues siempre han estado vinculados, pero ¿qué está pasando? ¿Por qué no viene la gente todavía a la vela latina, Alejandro?
1: Bueno, yo no puedo decir eso de la vía Wimmer.
0: No, por eso. Por
1: es, más, es más lejos que Las Palmas de Gran Canaria, ¿no? El municipio de Las Palmas, pues, tiene que tener más fuerza en tema de juventud y demás, ¿no? Sí, es verdad que nosotros, por la parte de la vía Wimmer, pues ya estamos en el proyecto, incluso de varios años atrás, de trayendo juventud, atrayéndola a este deporte, y que nos cuesta a nosotros, ¿sabes? Al final, seguimos apostando por nuestro pueblo, como es la Villa de Agüime. Entonces, ahí estamos nosotros. La federación, pues, tiene ese trabajo este año de intentar impulsar esa escuela, en atraer juventud, y eso, esa es la línea que tenemos que tener todos, ir de la mano e intentar que esto evolucione un poco más, porque si es verdad que esto es lo que nos ha comido años atrás, el que vaya decayendo esos clubes por falta de tripulación.
0: Mira, para terminar ya, me acabas de abrir la puerta, la nueva federación. ¿Tú qué esperas de todo esto, de la nueva directiva de la Federación Canaria?
1: Bueno, espero lo mejor de ellos. Ellos vienen con ilusión y vienen con ganas de trabajo. En este poquito tiempo que llevan, hemos visto que han tenido muchísimo trabajo, en el cual lo están afrontando, pues, lo mejor que pueden. Estamos en una situación un poquito complicada con respecto a la situación que dejaron anteriormente la anterior directiva. Entonces, una cuesta arriba en el que ahora mismo, pues, tienes que tener fuerza, ánimo, y después, pues, con nosotros, con los clubes y demás, pues están en el apoyo de lo que necesiten, pues ahí estaremos, para echarles un cabo.
0: No, lo decía por eso, porque tú sabes que muchas veces lo hemos hablado tú y yo, y lo hemos hablado con todos, que si pasaban cosas, la responsabilidad, vamos a decirlo así, subsidiaria, era precisamente de los clubes, los equipos y la gente que forma parte de la vela latina. Yo espero que este año, y lo digo así sinceramente, espero que este año, ya tú me dices ahora, que este año, que en esta nueva directiva, todos estén a la una para hacer las cosas.
1: Sí, yo creo que sí, con respecto a lo que acabas de decir, no quiero malinterpretar, pero en algunas ocasiones sí pones a los botes como que son los representantes y los responsables en lo que se ha hecho con la federación, y en otras ocasiones en los botes ni se nombran. Entonces, a mí no me gusta decir qué y qué cosa, o qué, porque no es plan, es plan de ahora mismo, de borrón y cuenta nueva.
0: Exacto.
1: Y intentar, pues, lo que están, pues, apoyarlo y que sea de la mejor manera para que ellos, pues, tengan el apoyo nuestro, que es lo más importante.
0: No, tú lo has dicho bien, y con esto me gustaría terminar. Borrón y cuenta nueva, señores, lo que tenga que surgir, que surja. Arreglar las cosas del pasado, pues habrá que arreglarlas, y la gente, ya lo he dicho yo una vez, esta gente se encontrará con grandes piedras por el camino, porque las habrá, pero oiga, por lo menos vamos a intentarlo otra vez, que no quede por no intentarlo, ¿no?
1: Sí,
0: no
1: sé. Y sobre todo gente de la vela latina, que también es importante. Mano Faría ha sido criado los botes de latina, todos lo sabemos, y qué mejor que él, que mire por el deporte, ¿no? Entonces, pues bueno, tiene una directiva muy muy importante detrás que hay que también nombrarlos, ¿no? Porque
0: sí, no,
1: es,
0: claro.
1: es un equipazo lo que tienen detrás, y pues nada, espero que les salga todo muy bien.
0: Bueno, el que espera que salga todo bien y como le gusta es a Alejandro y su equipo. Es una familia, como se suele decir, es una familia, la de casi todos los botes, una familia, y en este caso es bastante familiar. Alejandro, de verdad, que te salga todo bien, que todas las perspectivas y todo lo que el trabajo que tú hagas y el equipo, pues sea el que ustedes quieren, y simplemente nos seguiremos viendo, porque como digo, la temporada acaba de empezar, y de aquí a que termine, pues van a pasar muchas cosas. Alejandro, muchísimas gracias.
1: Muchísimas gracias, Ezequiel, y como no nos podemos olvidar de nombrar a los patrocinadores, ya que
0: exacto,
1: tenemos la oportunidad de que nos están apoyando ahí, que este eco que cada vez, pues, tú nos haces llegar a todos los oyentes, pues que sepa que gracias a Ibarra, gracias a Bar Estribor, pues tenemos un apoyo con el Ayuntamiento de Agüimes fundamentalmente en este proyecto, ¿no? Entonces, dale las gracias muchísimo a ellos, dale las gracias a ti, y nada, saludos, nos vemos en la próxima.
0: Perfecto, gracias Alejandro, buenas tardes.
1: Buenas tardes.
0: Y hasta aquí ha sido el programa de hoy, el programa 717 de Náutica Canaria en las frecuencias de la Radio Canaria. Muchísimas gracias a todos los que han participado y colaborado con nosotros en este fin de semana importante, lleno de deporte y que se juegan muchísimas cosas a niveles insulares y nacionales. Como les digo, muchísimas gracias, buen fin de semana a todos, este fin de semana largo para algunos. Y que nos vemos precisamente la próxima semana con toda la información de lo que es el deporte náutico en las islas y de nuestros deportistas. Muchísimas gracias. Muy buenas tardes.

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4: ¿Qué tal? Bienvenidos, fieles a nuestra cita para hablar de solidaridad y voluntariado de la fuerza del tercer sector. Será aquí, en Universo Solidario. Con la colaboración y apoyo de la Fundación Mueve, Provivienda, el Grupo Hospitén y el Gobierno de Canarias.
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4: Y comenzamos, o lo hacemos con noticias. La consejera de Bienestar Social, Igualdad, Juventud, Infancia y Familias del Gobierno de Canarias, Candelaria Delgado, ha participado en Fuerteventura en la jornada sobre los servicios sociales en Canarias, situación actual y perspectivas de futuro, a la que han acudido medio centenar de personas relacionadas con los servicios sociales en la isla. Delgado ha querido destacar que Fuerteventura, al igual que el resto de islas no capitalinas, ya no tiene listas de espera en discapacidad o dependencia, gracias a las diversas acciones llevadas a cabo para modernizar y adaptar los servicios a las necesidades de la ciudadanía en pleno siglo XXI. Asimismo, recordó que el primer diagnóstico y análisis multisectorial de la situación y el estado de los servicios sociales en Canarias, paso previo al Plan Estratégico de los Servicios Sociales de Canarias, que se ha aprobado recientemente en Consejo de Gobierno, fue realizado a través de un convenio de colaboración con la Universidad de La Laguna y que contó con las valoraciones y percepciones de casi 1,000 personas, entre usuarias, profesionales y personas expertas.
6: Lo que queremos es crear ese espacio de datos de los servicios sociales precisamente para eso, para que ninguna persona, ninguna entidad ni ninguna administración que se acerque a los servicios sociales tenga que ir haciendo una historia en cada una de esas administraciones, sino que accedamos toda a una misma base de datos y podamos compartir la información que tenemos de cada persona o de cada familia con la que se esté trabajando desde los diferentes estamentos de la administración pública. Además, mi viceconsejero Juan Doreste presentará toda esa estrategia que estamos siguiendo para esa simplificación administrativa y cómo el uso de las nuevas tecnologías como la inteligencia artificial, la robótica y la analítica de datos nos permite simplificar mucho de los tiempos en que damos respuesta desde las administraciones públicas a los derechos que tienen la ciudadanía de Canarias. Y eso pues nos ha servido para dos cuestiones fundamentales: el que allá estamos reduciendo la lista de espera en el área como discapacidad o dependencia, o en muy breve tiempo en el área de la renta canaria de ciudadanía. Y eso significa que vamos a poder conseguir ya una cuestión que ya en las islas no capitalinas hemos conseguido, es decir, ya en Fuerteventura estamos dentro de los 6 meses para resolver el grado de discapacidad y dentro de los 6 meses que establece la ley para resolver el grado de dependencia. Y eso, unido a esa estrategia sociosanitaria que hemos realizado junto con la Consejería de Sanidad y a los convenios que hemos firmado con los cabildos insulares, incluido el Cabildo de Fuerteventura, nos permiten llegar antes y mejor a la ciudadanía.
4: El consejero insular de Acción Social, Víctor Alonso, agradeció a la consejera de Bienestar Social del Gobierno de Canarias por traer ese debate a Fuerteventura y reconoció el trabajo de todas las personas profesionales, entidades y colectivos que trabajan durante todo el año en el ámbito social.
7: Bueno, pues agradecer al Gobierno de Canarias, a la consejera Candelaria, la iniciativa de hacer una ronda por toda Canarias para trasladar el diagnóstico de los servicios sociales, pieza fundamental para que todas las administraciones trabajen coordinadamente, sin olvidar el tercer sector, que es una pieza clave y fundamental, no solo para la isla Fuerteventura, sino para Canarias en general, y donde, con independencia de que hoy podamos dar los primeros pasos o se estén dando, la próxima legislatura va a ser una de las legislaturas más importantes que va a haber en cuanto a la planificación de las políticas sociales, no solo por parte del Gobierno de Canarias, sino por los cabildos, por los propios ayuntamientos y por el tercer sector. Yo creo que ya la población ha cambiado, la situación inicial ha cambiado y hay que modernizarse. Igual que se modernizan otras cosas, también hay que modernizar las políticas sociales en Canarias.
4: La consejera acudió a Fuerteventura acompañada por el viceconsejero de Igualdad y Diversidad, Juan Martínez Doreste, a quien dio paso para explicar los retos a los que nos enfrentamos en un contexto en el que la sanidad u otras áreas han ido modernizándose mientras que los servicios sociales están desanclados de la realidad. Precisamente entre las propuestas de trabajo para la mejora del sistema de servicios sociales en Canarias, este primer diagnóstico propone mejorar la coordinación con otros sistemas de protección social para reducir las barreras de acceso y la necesidad de modernizar la organización interna y los procesos de gestión. Nuestro trabajo, dijo, está precisamente centrado en hacer realidad el sistema canario de servicios sociales, un sistema más integrado que permita observar a cualquier ciudadano o ciudadana desde una perspectiva 360, con su historia previa y reciente, que facilite a la administración la toma de decisiones más personalizadas y efectivas.
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10: Y nuestra noticia de hoy la llamaremos solidaridad. Ya se ha tratado muchas veces en esta sección, pero no viene mal refrescar algunos conceptos, como qué es y a qué se refiere cuando hablamos de ella. Pues la solidaridad se refiere a todos aquellos actos que se caracterizan por compartir y prestar ayuda material o sentimental a los demás sin esperar nada a cambio. La solidaridad es un valor que busca el bien común. A través de ella, las personas de manera individual o grupal prestan su apoyo, protección, colaboración y ayuda a todos los que lo necesiten. Por ejemplo, saber escuchar, dedicar unos minutos para percibir con atención a esa persona afligida que necesita expresar sus sentimientos hacia una situación en particular y, en la medida de lo posible, dar apoyo, un consejo o simplemente oír, es un ejemplo de solidaridad y apoyo. Acercarse a las instituciones públicas como hospitales, centros de salud o Cruz Roja y ofrecerse como voluntario, realizar actividades recreativas para los niños o aportar medicamentos o juguetes es un acto solidario que ayuda a sentir mejor a quienes más lo necesitan. La solidaridad se hace palpable cuando se presta ayuda o primeros auxilios a personas que se encuentren en situación de riesgo de abandono. Es un acto de solidaridad ceder el asiento en el transporte público o puestos en una fila a las personas de la tercera edad, mujeres embarazadas o con niños, e incluso aquellas personas que expresen estar sintiendo algún síntoma de malestar general. Se es una persona solidaria

0: canción no podíamos obviarlo. Los valores son pautas de comportamiento y criterios comunes que sirven para alcanzar una convivencia social armoniosa. Por ejemplo, empezamos: respeto, consideración hacia los demás, integridad, actuar de forma correcta, libertad, hacer o decir sin restricciones, igualdad, trato justo y sin distinciones, justicia, dar a cada persona lo que le corresponde. Imparcialidad, capacidad de actuar o juzgar de forma objetiva. Verdad, cualidad de coherencia con la realidad. Tolerancia, respeto hacia la diversidad de las personas. Empatía, entender y compartir los sentimientos de los demás. Equidad, tratar a todos por igual y de manera justa. Solidaridad, comprometerse con la causa de los otros. Beneficencia, acto de hacer el bien a quienes más lo necesitan. Paz, es un estado de tranquilidad y ausencia de conflicto. Amor, sentimiento de afecto hacia los demás. Bondad, cualidad de quienes hacen el bien. Honestidad, obrar de forma correcta, justa y con sinceridad. Confianza, esperanza que depositamos sobre las acciones de los demás. Responsabilidad, asumir las obligaciones y las consecuencias de nuestros actos. Altruismo, actuar en beneficio ajeno a costa del bien propio. Lealtad, fidelidad y compromiso hacia los demás. Gratitud, valorar y agradecer lo que los demás hacen por nosotros. Resiliencia, capacidad para adaptarse y superar dificultades. Prudencia, templanza de ánimo a la hora de actuar. Y continuamos, como ya lo hemos hecho anteriormente, con los valores que nos parecen importantes en el ser humano y que en nuestro día a día nos debería hacer reflexionar. Respeto. El respeto es la capacidad de reconocer y valorar a todas las personas. Sin respeto por nosotros mismos o por los demás, es imposible poner en práctica valores como la libertad, la justicia, la honestidad, la empatía y la solidaridad. Un ejemplo de respeto es tratar a todas las personas con amabilidad y cortesía, independientemente de su condición social, su forma de pensar y muchas cosas más. La libertad implica actuar según nuestra voluntad, pero ejercer ese valor requiere respetar la voluntad de los otros, así como las normas que rigen el orden de nuestra sociedad. Esto está relacionado con los valores como el respeto y la justicia. Si una persona limita la libertad de otro, sería irrespetuoso e injusto, además de expresar falta de empatía. Un ejemplo de este valor es la libertad de expresión, con la cual podemos expresar nuestras opiniones. Esto es posible siempre y cuando no le hagamos daño a otras personas mintiendo sobre ella o esparciendo noticias falsas. Igualdad es reconocer que todas las personas tenemos los mismos derechos y obligaciones ante la ley, sin distinción de ningún tipo. Este valor es el que permite que cualquier persona pueda tener acceso a la justicia y a ser tratado con equidad. Un ejemplo de igualdad es el derecho que tienen todas las personas a tener una identidad. Marían Luna para Universo Solidario.
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2: Hoy comenzamos nuestro espacio con un libro, Solidaridad, diversidad e inclusión social. 10 miradas desde el compromiso con los derechos humanos. Varios autores, Editorial Catarata. Este libro reúne varios trabajos que aportan propuestas críticas e iniciativas útiles para caminar hacia un mundo más justo, tal como definen los Objetivos de Desarrollo Sostenible de la Agenda 2030. Son investigaciones que pretenden promover la solidaridad y reducir la vulnerabilidad desde el respeto a los derechos humanos, la cultura de paz, la diversidad y la inclusión social. La lucha contra la discriminación del sistema de castas en India a través de la educación. El papel del deporte en Perú para ayudar a las niñas víctimas de violencia. La crítica

0: a la eficacia de la ayuda oficial al desarrollo en África. La insuficiente protección internacional a los niños y mujeres víctimas de la mutilación genital o el fracaso de la Unión Europea en sus políticas para evitar las violencias hacia las mujeres migrantes son algunos de los temas abordados. Todo ello desde una perspectiva de análisis plural e intercultural y con la mirada puesta en la construcción de sociedades verdaderamente inclusivas que aseguren contextos de vida digna para la totalidad de los integrantes. Y ahora toca una película. Renoir, Tokio, 1987. Mientras su madre sostiene el hogar y su padre lucha contra la enfermedad, Fuki, una niña de 11 años, con una imaginación desbordante, vive un verano marcado por una curiosidad inmensa por el mundo que la rodea. Entre juegos, fantasías y pequeños descubrimientos, emprende un viaje íntimo y luminoso para comprender la realidad cambiante que se despliega ante ella.
1: Desperté y me di cuenta de que había sido un sueño. Fin.
2: No hay muchos críos de 11 años que escriban como Fuki, pero si vemos la redacción del mes pasado, me gustaría ser huérfana.
3: No me mates en las redacciones. Dicen que no pasará de este verano. Le he pedido al hospital que se ocupen de él hasta el final.
2: El 7 de picas.
4: ¡Es increíble!
5: Es mi marido.
4: ¿Puedo saber cómo murió?
5: Estás enamorada, ¿verdad?
6: Mi cara te resulta interesante.
3: ¡Un millón de yenes! ¡El cáncer no se cura con estas tonterías!
4: ¿Por qué lloramos cuando alguien muere? Concéntrese, ¿cómo ve a su marido?
5: Parece muy triste.
0: Ramiro Varela para Universo Solidario.
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0: Ahora más información. El Día Internacional de las Niñas en las TIC se celebra el cuarto jueves del mes de abril. ¿Por qué se celebra el Día de las Niñas en las Tecnologías de la Información y la Comunicación TIC? Fue en el año 2010 cuando los países miembros de la Unión Internacional de Telecomunicaciones, organismo adscrito a la ONU, decidieron crear esta efeméride producto de la enorme brecha de género que se ha evidenciado a lo largo de los años. En los últimos años ha disminuido el número de mujeres que deciden estudiar y dedicarse a la informática y las tecnologías, y esto en un mundo tan digitalizado como el que vivimos no deja de ser extraño. La brecha se hace aún más profunda cuando hablamos de generación de contenidos, desarrollo de páginas web, creación de software, aplicaciones y demás elementos digitales, ámbitos en los que los hombres tienen mucha más presencia que las mujeres. Lo que se pretende es subrayar la necesidad de establecer fuertes modelos femeninos en las carreras de ciencia, tecnología, ingeniería y matemáticas. Para prosperar en STEM, es buena idea que las niñas y las mujeres jóvenes conozcan a mujeres en posiciones de liderazgo, fomentando la inspiración y rompiendo las barreras que obstaculizan su progreso. Los expertos han detectado tres causas fundamentales por las que hay tan pocas mujeres en el mundo de la tecnología. Estas son, en primer lugar, la falsa creencia de que las niñas y mujeres no cuentan con la habilidad necesaria. Esta afirmación es el resultado de una errada percepción de la realidad, ya que si se les da la posibilidad, las niñas tienen las mismas capacidades y habilidades que los niños en el ámbito de las ciencias y la tecnología. Es más, actualmente se estima que las mujeres son mejores para desarrollar la experiencia del usuario en cuanto al diseño y disposición de los elementos en cualquier plataforma tecnológica. En segundo lugar, la percepción de que las mujeres son mejores en cuanto a habilidades sociales y peores en tecnología. Aunque es cierto que la mujer posee más habilidades sociales que los hombres en general, esto no implica que carezcan de habilidades tecnológicas en un mundo donde lo social parece imperar. Contar con la visión femenina puede ser una enorme ventaja. Por lo menos, eso lo demuestra la red social Pinterest, cuyas usuarias son en más de un 80% mujeres. En tercer lugar, las desventajas educativas. También persiste una problemática muy enquistada en los países económicamente deprimidos o en los sectores sociales menos favorecidos, en los que se le brinda la oportunidad de estudiar al varón sobre la mujer. En cuarto lugar, más allá de un problema de género, la razón fundamental de la creación de este Día Internacional es que la falta de mujeres con aptitudes para la utilización y desarrollo de las TIC trae como consecuencia una grave disminución en el desarrollo económico y social de los países. En quinto lugar, actualmente toda actividad económica que se está realizando en el mundo lleva de forma implícita el uso de algún elemento tecnológico, bien sea saber cómo realizar una llamada desde un smartphone hasta trabajos como más complejos, como gestionar un inventario por medio de tablas dinámicas en Excel o realizar un seguimiento de métricas en las redes sociales. En sexto lugar y último, si la población femenina, que resulta también ser la mayoría, no cuenta con las habilidades ni el conocimiento necesario para desempeñar este tipo de tareas ni se involucra en el desarrollo de nuevos elementos que puedan generar progreso en este ámbito, el mundo sufrirá un estancamiento.
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0: Bueno, pues seguimos adelante, lo hacemos como siempre en nuestra sección Salud y Evolución con los profesionales médicos de Hospiten. En este caso vamos a hablar de la hiperhidrosis y lo vamos a hacer con la doctora Sara de Cabañes, que es cirujana torácica del Hospital Universitario Hospiten en sus centros Belví, Rambla y Sur. Bienvenida, doctora.
10: Hola, ¿qué tal? Gracias.
0: Vamos a conocer la hiperhidrosis o sudoración excesiva, no lo he dicho, al comenzar para dejar un poco, bueno, pues en esa pregunta, ¿qué es la hiperhidrosis?
10: Es verdad que se trata de un trastorno que consiste pues en una sudoración excesiva, ¿no? En que el paciente, y esto lo quiero dejar muy claro, es el paciente el que percibe que ese sudor como excesivo, ¿de acuerdo? Realmente no hay ningún problema con nuestra sudoración, pero el problema que plantea la hiperhidrosis es que a mí como persona en un momento dado me puede resultar incómodo, ¿vale? Y es ahí cuando supone un problema, ¿no? Y es ahí cuando entonces nosotros podemos ver qué tipo de problema tenemos y cuando podemos ofrecer una solución a medida, ¿no? Entonces, la hiperhidrosis es una hipersudoración excesiva, pero podríamos decir que un poco subjetiva, ¿de acuerdo? Por el paciente.
0: ¿Qué tanto por ciento de la población puede estar afectada por esta hiperhidrosis y, sobre todo, afecta por igual a hombres y mujeres?
10: Sí, en principio sí, en principio se afectan por igual tanto hombres como mujeres y bueno, no existen datos muy específicos sobre este trastorno porque realmente es algo de lo que la gente tampoco habla mucho, pero se calcula que aproximadamente entre un 0,6 o un 2,5% de la población puede verse afectada por esta sudoración excesiva, sí.
11: Entonces, de las zonas que estamos hablando del cuerpo serían las axilas, las palmas de las manos y la planta de los pies. Parece ser que hay hiperhidrosis que ustedes dividen en primaria y secundaria. ¿Por qué?
10: Sí, efectivamente. La hiperhidrosis, como bien hemos dicho desde el principio, pues es un trastorno de sudoración excesiva, ¿vale? Entonces, se puede tratar de una sudoración que yo percibo como excesiva en circunstancias que no es secundaria a ninguna patología. Ajá. Es decir, yo soy una persona perfectamente sana, no tengo ningún otro problema, pero en determinadas circunstancias, que pueden ser las circunstancias normales de todo el mundo, pues cuando estoy haciendo deporte o cuando hace mucho calor. En otras ocasiones, a lo mejor es cuando me pongo un poquito nervioso, ¿no? Uh-huh. En esas circunstancias, yo percibo que determinadas partes de mi cuerpo, sobre todo efectivamente las axilas, las manos, las palmas de las manos o las plantas de los pies, pues que sudo mucho por ellas, ¿no? Eso es la hiperhidrosis primaria. Es decir, yo soy una persona sana y en determinadas circunstancias percibo que sudo mucho por esas determinadas zonas. En cambio, la hiperhidrosis secundaria es un trastorno que probablemente tenga algo de fondo, es decir, que esté ocasionado por alguna otra patología que nosotros tengamos, seamos conscientes o no. Hay cientos de patologías que pueden provocar esto. De hecho, un ejemplo es, por ejemplo, cuando nosotros hemos salido de una gripe o de algún otro trastorno, pues a veces incluso hay gente que nota que en determinadas ocasiones o por la noche que suda más, ¿no? Esto sería, sí, por ejemplo, un ejemplo de una hiperhidrosis secundaria, ¿vale? Entonces, la hiperhidrosis secundaria, al contrario que la primaria, pues suele ser generalizada, es decir, no suele afectar a zonas tan concretas, sino que ya es un poco de todo el cuerpo, ¿no? Y al ser debida a otro trastorno que subyacente, a otro trastorno que hay por debajo, pues evidentemente la solución sería solucionar lo que está provocando esa hiperhidrosis, ¿no? Por eso es diferente tratar la primaria, que es la que en una persona sana, y la secundaria, que es debido a alguna otra cosa pues que nos esté pasando en el momento, ¿no? Uh-huh. Algún otro trastorno.
11: Perfecto. Lo que es singular es que resulta incómoda e incluso puede dificultar actividades de la vida diaria o nuestro trabajo habitual.
10: Sí, y por eso ahí es cuando cobra especial importancia, ¿no? Porque la imagen típica que se ofrece, pues es la persona que trabaja de cara al público y tiene que dar la mano o saludar a la gente y le provocan problema, ¿no? Porque tiene la palma de la mano con sudor. Pero también tenemos que tener en cuenta, pues, gente a lo mejor que se dedica a las artes plásticas, ¿no? Que, claro, que tiene problemas, pues, al dibujar o demás, o incluso gente que tiene que manejar componentes pequeños que se le derraman de las manos, que se le caen de las manos, que es muy difícil manejarlo por el tema de la hipersudoración. Esto es especialmente cuando está en las manos y luego ya, pues bueno, el tema pues de una hipersudoración axilar, pues que en determinados momentos nos puede dar problemas, pues porque no nos atrevamos a ponernos una ropa determinada o porque en nuestro trabajo tengamos que llevar una determinada ropa y nos resulte incómodo, ¿no? Uh-huh. Por ejemplo.
11: Muy bien. ¿Qué tratamientos hay disponibles en Hospiten?
10: En Hospiten ahora mismo estamos ofreciendo dos tipos de tratamientos. Por un lado, estamos ofreciendo la toxina botulínica, que la ofrecemos fundamentalmente para la hiperhidrosis axilar, ¿no? Cuando el principal problema o lo que más incomoda a la persona es la hiperhidrosis o la hipersudoración en las axilas. ¿En qué consiste la toxina botulínica? Pues es bastante efectiva. El problema es que hay que inyectarla. Se inyecta, es la toxina la que nos ponemos en las arruguitas de la piel y nos ponen los cirujanos plásticos, ¿no? Sí, a la, uh-huh, gente famosa, pues esa la ponemos nosotros en las axilas inyectadas. Se inyecta con una aguja muy finita, es molesta, no llega a ser súper dolorosa, pero sí que es verdad que es un tratamiento que puede molestar un poco, pero es un tratamiento breve que se hace en la propia consulta, que no precisa ningún tipo de ingreso ni nada, y que el único inconveniente, entre comillas, que puede tener es que lo tenemos que repetir. Al principio, pues se podía repetir, no sé, cada 4 o 6 meses, según la respuesta, y normalmente la persona va notando que suda cada vez menos, y hay veces que ya, pues, por ejemplo, lo podemos poner una vez al año. Entonces la persona viene y dice, mira, me lo pongo ahora antes de verano, que es cuando más me incomoda a mí el tema de la sudoración, ya aguanto el verano y ya en invierno, pues, yo no tengo mucho problema. Entonces, pues, ya lo acabamos poniendo una vez al año, ¿no? Ya un poquito a demanda, según cómo la persona le venga mejor. Ese es el primer tratamiento. tratamiento, la toxina. El segundo tratamiento ya es el tratamiento quirúrgico, ¿de acuerdo? Este ya sí que precisa una intervención quirúrgica, precisa una valoración en la consulta, ¿no? Para asegurarnos de que todo está bien. Y sí que es verdad que se hace en un quirófano con anestesia general, ¿de acuerdo? Uh-huh. Entonces, se hace por una técnica mínimamente invasiva, por dos pequeños orificios de aproximadamente 5 milímetros en las axilas, y por ahí metemos una camarita y llegamos hasta la zona que tenemos que seccionar, que es lo que se llama la cadena simpática. ¿Qué es eso? Pues es una pequeña cadenita de ganglios que tenemos en la parte de atrás del tórax, muy cerquita de los huesos de la columna, pero no tiene nada que ver, que nadie se asuste. Y esa cadenita de ganglios, pues la seccionamos según el área que esté, donde tengamos el problema, pues la seccionamos a uno o a otro nivel. Después de la cirugía, si todo va bien, la persona sale sin drenajes ni nada, se despierta en una unidad de recuperación posoperatoria y está ahí unas horas hasta que termina de despertarse y demás. Se hace una radiografía de tórax y si todo está bien, incluso podría irse a casa el mismo día. Es decir, sería lo que se llama una cirugía ambulatoria, ¿vale? Se iría a casa con un poquito de analgesia, con paracetamol o algún analgésico, y ya luego lo veríamos en la consulta, efectivamente.
11: ¿Los efectos son inmediatos, doctora, o hay que esperar?
10: No, en la mayoría de los casos los efectos son inmediatos. A lo mejor hay gente que tarda 24 horas sin sentirlos, pero más del 90% nada más despertarse la gente nota que las manos y demás que ya las tiene sequitas después de la cirugía, sí.
11: ¿Qué pacientes son los que se benefician de estas intervenciones? Quiero decir, ¿hay una edad en la que aparece? ¿Se tiene desde que se nace?
10: En principio, no sé, como no se sabe mucho cuáles son las causas, pues tampoco se puede decir exactamente que haya una edad que aparece y demás. Sí que es cierto que lo más normal es que lo empiecen a notar la gente pues en la edad de la adolescencia, ¿no? Tampoco hay una edad determinada para el tratamiento, porque realmente, como ya he mencionado en otras ocasiones, pues a lo mejor hay personas que no conocen este trastorno o no son conscientes de que existe o de que existe una solución y, bueno, pues ellos han vivido toda su vida con este problema y al oír que existe y que hay una solución, si es una persona que está sana y que no tiene ninguna otra patología importante, pues evidentemente se podría valorar si se puede beneficiar tanto del tratamiento local con la toxina como del tratamiento quirúrgico. La principal condición pues es eso, es estar sano y evidentemente funciona mucho mejor pues cuando no tenemos exceso de peso, ¿no? También es otra característica importante. Pero en principio no hay una edad límite para ofrecer la intervención y ya digo, según el problema pues podemos encontrar una solución que beneficie a diferentes tipos de pacientes.
11: Lo que hay que decir y resaltar que esa hiperhidrosis se debe a esa cantidad inadecuada de sudoración, pero en absoluto afecta a la calidad del sudor o a esas propiedades o incluso al olor, ¿no?
10: Efectivamente, y eso es muy muy importante y me alegro de que lo mencionas, porque ya estaríamos ante otro tipo de trastorno. Sí, o sea, sí. Si una persona se queja de que le huele mal el sudor o alguna otra cosa, ya es otro tipo de trastorno y sí que no se beneficiaría de este tratamiento. Por eso es importante la primera consulta donde la persona explica su problema concretamente y entonces ahí podemos evaluar una solución.
11: Pues en los últimos minutos en nuestro espacio Salud y Evolución, hoy hemos hablado con la doctora Sara de Cabañés, que es cirujana torácica del Hospital Universitario Hospitén, en sus centros de Bellevue, Rambla y Sur. Muchas gracias, doctora, por haber estado en nuestra sintonía y por habernos dado toda esta información.
10: Muchísimas gracias a ustedes. Un saludo.
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11: Y ahora, en Universo Solidario, un espacio donde descubrir el talento, aquello que reside en cada uno de nosotros. Solo tenemos que fomentarlo y persistir. Hoy toca hablar del mundo del emprendimiento, de nuestros jóvenes, de la superación, de la ilusión de descubrir su talento. David Macía, CEO de IOS y experto, entre otras áreas, en inteligencia artificial, nos habla de su experiencia aplicando herramientas de inteligencia artificial en el campo del marketing y de la gestión empresarial. Vamos a conocer su mirada sobre el talento.
17: Bueno, en el caso mío es un poco particular, ¿no? Porque estábamos en el mundo startup y realmente una de las ventajas que teníamos era que al final en Canarias estás un poco abstraído de todo lo que pasa en las grandes ciudades, ¿no? Al final, en un ecosistema como Madrid, Barcelona, Berlín, tienes muchísimas referencias, todo el mundo está como ovejitas, ¿no? Si van una tendencia por aquí, pues tengo que ir con ellos y, ¿no? Y vas un poco escuchando de todos lados, que eso enriquece por un lado, pero por otro lado creo que la parte de estar aislado, entre comillas, o tener un ecosistema un poquito más pequeño y que se cuide con un poquito más de cariño, creo que tiene sus ventajas también para no dispersarte, ¿no? En el objetivo final. Yo creo que el tema del talento, ¿no? El talento creo que, en el caso mío, creo que he tenido el talento de ser curioso desde pequeño. Y eso creo que es algo que, bueno, que nace con otro tipo de características, pero en este caso, la parte del talento, yo creo que lo más importante en mi caso ha sido que siempre he tenido curiosidad por aprender y que no ha habido ningún tipo de limitación y de que cada vez que tengo la sensación de que no estoy aprendiendo en algo, estoy estancado y tengo que seguir al siguiente nivel o a la siguiente tarea o al siguiente gremio, a la siguiente profesión. Notas que hay gente que sabe antes de aprender muchas cosas, ¿no? O por lo menos que tienen facilidad, y en eso tenemos que hacernos expertos, ¿no? En localizar esos pequeños matices donde decimos, realmente en esto se me da bien, en esto se tengo facilidad. Ahí es donde entra un poco el instinto, ¿no? El instinto humano, que debido a la IA a lo mejor nos estamos olvidando un poco, pero realmente tenemos que empezar a darle mucho más valor a ese instinto. En un momento puntual de mi vida, yo tuve que decidir con si trabajar de mozo de almacén o hacerme un curso de 6 meses para ser infografista de medios audiovisuales, ¿no? El instinto decía, tienes que hacerte el curso, pero la realidad del bolsillo te decía, pues al final hice una pequeña valoración y dije, pues voy a hacer la apuesta durante 6 meses pasando hambre, ¿no? En el sentido de, pero yo sabía que después de esos 6 meses iba a pasar al siguiente nivel y fue un poco esa decisión y esa dicotomía la que realmente me ha llevado a lo que tengo ahora, ¿no? Que lo miro con un poco de cariño y realmente ha sido vital el tener esa frescura también, y eso es una parte también del talento y de combinar el talento con otro tipo de características que tienes que tener como profesional al final para poder decidir el momento adecuado y tener la frescura para hacerlo de manera correcta.
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11: Y recuerda que el talento no es una capacidad reservada para unos pocos, es algo que reside en cada persona, esperando el momento justo para ser reconocida y potenciada. A menudo, el mundo intenta definirnos por nuestras limitaciones, pero la verdadera grandeza surge precisamente de nuestra capacidad para adaptarnos, persistir y transformar las dificultades en una perspectiva única. Tener un desafío físico o psíquico no es un muro, sino una condición del camino. Muchas de las mentes más brillantes y los talentos más puros de la historia han nacido de la necesidad de ver el mundo de una forma distinta. Tu valía no se mide por lo que el cuerpo o la mente deberían hacer según un estándar externo, sino por la valentía y la autenticidad con la que persigues tus sueños. Eres capaz de lograr aquello que te propones porque tu punto de partida te ha dotado de una resiliencia que otros no conocen. No permitas que el diagnóstico o las circunstancias silencie tu voz o apague tu creatividad. El mundo necesita tu visión, tu fuerza y ese talento que solo tú puedes ofrecer. Confía en tu proceso, rodéate de quienes crean en ti y recuerda que el éxito no es la ausencia de obstáculos, sino el coraje de seguir adelante a pesar de ellos.
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0: Más temas. El Instituto Universitario Ecoagua de la Universidad de Las Palmas de Gran Canaria, a través del Grupo Biodiversidad y Conservación, ha iniciado un proyecto destinado a mejorar la sostenibilidad de la actividad pesquera mediante la incorporación de soluciones tecnológicas innovadoras en las artes de pesca. Su objetivo se centra en evaluar el efecto de la incorporación de dispositivos luminosos en estas artes sobre la reducción de la captura accidental de tiburones y rayas, pero sin afectar de forma significativa a las especies objeto de interés pesquero. Esta iniciativa científica, titulada Estudio de la efectividad de dispositivos lumínicos en la reducción de la captura incidental de eslamosobranquios en las pesquerías artesanales con redes de Manel en Canarias y bajo el acrónimo ILUMINA, se desarrollará en colaboración con el sector pesquero artesanal del archipiélago canario, trabajando en conjunto con cofradías y pescadores que utilizan artes como el casonal y el trasmayo en distintas zonas y épocas del año. A través de esta colaboración directa se realizarán ensayos experimentales en condiciones reales de pesca que permitirán evaluar cómo la incorporación de los dispositivos luminosos en estas artes puede modificar el comportamiento de determinadas especies y mejorar así la selectividad del sistema de pesca. El proyecto, cuyo investigador principal es José Juan Castro, incluirá un seguimiento detallado de las capturas obtenidas en las diferentes configuraciones del arte, registrando tanto las especies objetivo como las capturas accesorias. La información resultante permitirá analizar así la eficacia de las modificaciones propuestas en términos de reducción de capturas no deseadas, productividad pesquera y sostenibilidad ambiental. Asimismo, se obtendrá información biológica relevante de las especies capturadas que contribuirá a mejorar el conocimiento científico sobre la interacción entre las artes de pesca y la fauna marina. La sostenibilidad de las pesquerías constituye uno de los principales retos en la conservación de los ecosistemas marinos y en la gestión responsable de los recursos pesqueros. Determinadas artes de pesca, aunque fundamentales para un buen desarrollo socioeconómico, así como la actividad de muchas flotas artesanales, pueden generar capturas accidentales de especies no objetivo, entre ellas tiburones y rayas.
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2: Meningitis. La meningitis es una de las peores infecciones que se puede sufrir, junto con la sepsis. ¿Qué es una meningitis? El cerebro y la médula están rodeados de una pequeña cubierta, que es lo que llamamos meninges. Cuando esa cubierta se inflama, hablamos de meningitis. Es decir, es una infección que ha llegado hasta el cerebro y la médula. Y tenemos que entender que son las partes más reservadas de nuestro cuerpo. Tiene, aparte del filtro que tenemos de la piel, de la pared del intestino, de la vía respiratoria, para que no entren los gérmenes, cuando llega a sangre una infección, en sangre puede eliminarla. Pero de ahí que entre hacia la zona donde está el sistema nervioso, es muy difícil, porque esas meninges hacen una barrera que no permite que pase nada más que lo que tiene que pasar, que son nutrientes y poca cosa más. Cuando una infección es tan rápida y tan agresiva que llega hasta ahí, quiere decir que la infección es bastante potente o que nuestro sistema defensivo está bajo mínimos. Por eso son infecciones graves. Son una de las infecciones que puede matar a una persona. Y en esto, a pesar del avance que hemos tenido hoy en día con los antibióticos y con muchas vacunas, que ahora hablaré un poquito sobre ellas, a pesar de que hemos reducido muchísimo la incidencia, que te digan que tu hijo tiene una meningitis, desde luego, no es una buena noticia. Pero tenemos que diferenciar, y eso siempre que os den un diagnóstico de meningitis, os van a explicar. Puede ser una meningitis bacteriana o una meningitis viral. Las malas son las meningitis bacterianas. Incluso en esos casos, la mayoría de los niños se salvan hoy en día gracias a que tenemos antibióticos muy potentes. Pero en algunos casos no es suficiente, incluso aunque se ponga el tratamiento, porque a veces la progresión de la infección es tan rápida que no nos da tiempo a que el antibiótico haga su trabajo antes de que llegue a la situación que no queremos que llegue. Además, en algunos casos las meningitis pueden dejar secuelas. La más frecuente es una sordera o algún problema de parálisis a nivel nervioso, que luego no tengas capacidad de mover bien un brazo o una pierna, cosas así. Es decir, es una infección a la que evidentemente le tenemos respeto. Y yo creo que todos sabemos y tenemos el miedo a una meningitis por eso. ¿Qué ha pasado con las meningitis en los últimos 25 o 30 años? Pues que por suerte son muchísimo menos frecuentes. Y lo son gracias a que disponemos cada vez de sistemas médicos más avanzados que permiten diagnosticar más rápidamente, tratar más rápidamente, y cuando tenemos que hacerlo tenemos antibióticos más potentes. Pero además, la razón fundamental por la que ha bajado la incidencia de las meningitis ha sido gracias a la vacunación. Tenemos vacunas hoy en día que nos previenen contra la mayoría de las meningitis bacterianas. Los gérmenes que con más frecuencia producen esta infección son el neumococo, y ahí tenemos una vacuna que ya por fin este año se ha incluido en calendario vacunal en toda España. Aquí en Andalucía lo estará a partir de la próxima semana prácticamente. Tenemos la vacuna del meningococo C, que lleva ya varios años metida en calendario vacunal. Tenemos la vacuna del Hemophilus, que también nos protege contra otro bicho que produce meningitis. Solamente con esas tres vacunas estábamos cubriendo ya un amplio porcentaje. De los casos que quedaban, quedan otros muchos gérmenes que ya son menos frecuentes, de los cuales uno era el meningococo B, del que también tenemos otra vacuna, de la que se está hablando muchísimo por otros temas. La cuestión es que estas vacunas, ¿qué han conseguido? Cuando yo empecé a hacer la residencia de pediatría hace unos 20 años, las meningitis eran bastante frecuentes, especialmente en la época de cambio de estación, cuando todavía ya empezaba la humedad pero seguía haciendo un poquito de calor, es cuando eran más frecuentes las infecciones bacterianas. Y entonces veíamos con bastante frecuencia meningitis, y por desgracia yo he visto algunos niños que han muerto de meningitis. Tengo que decir que me alegro mucho de que haga ya años que no veo un niño morir de meningitis, y que de hecho vemos muchísimas menos meningitis, y las que vemos mayoritariamente son meningitis virales. Como decía, las meningitis virales, que son las que más vemos hoy en día, cuando os lo digan, evidentemente es una infección más grave que un simple catarro, pero que en la gran mayoría de los casos no deja ningún tipo de secuela. En estas infecciones, además, los antibióticos no sirven, y lo único que tenemos que hacer es observar al niño durante el proceso en el que va superando la infección, ayudándolo a que lo supere, pero no podemos darle un tratamiento que la elimine. En las meningitis bacterianas, además, hay una cosa que siempre se hace, y es cuando se detecta un caso de meningitis bacteriana, se comunica a todos los contactos habituales. Por ejemplo, si un niño tiene meningitis en una guardería, se comunica a los padres de todos los compañeritos de ese niño que ha habido una meningitis bacteriana y que sería bueno que su hijo tome un tratamiento de prevención. Solo se hacen las meningitis bacterianas. Si os enteráis de que ha habido un caso de meningitis en el cole o en la guardería y no os dicen que le deis el tratamiento, es porque es una meningitis viral y en ese caso no es necesario. También cuando uno no se entera de eso, se agobia y dice, no, pero es que no ha sido en la clase de mi hijo, ha sido en dos cursos más arriba o dos cursos más abajo. Cuando eso es así, no tratamos a todos los niños del colegio, son los contactos directos. Los hermanos, los familiares y aquellos que están todo el día en clase con el niño. Porque una meningitis no es una infección que tampoco se adquiera con facilidad. Necesita un contacto más o menos mantenido. Por lo tanto, conceptos que hay que tener claros. Son cada vez menos frecuentes gracias a la vacunación, con lo cual en aquellos casos en los cuales os planteáis si estas vacunas se las ponéis o no se las ponéis a vuestro hijo, yo lo que os recomiendo claramente es que sí. Gracias a eso me alegro mucho de llevar años sin ver niños que se mueren de meningitis. Que además cuando la hay y sospechamos que pueda haberla, ¿qué síntomas son los que me alertan? El niño tiene muy mal estado general, el niño se queja cuando ya puede quejarse de un dolor de cabeza importante, pero cuando no puede lo que tiene es rigidez de nuca. La rigidez de nuca no es que el niño le duele la gargantita, es que no puede mover el cuello. Es que cuando intentamos que doble el cuello hacia abajo, es imposible. Eso yo suelo decírselo a los niños para que no se influencien mucho. Mira hacia el techo, mírate el ombligo. Cuando el niño es incapaz de mirar hacia el techo sin mover todo el cuerpo y cuando le decimos que mire hacia abajo, dobla todo el cuerpo, ese niño tiene rigidez de nuca. Pero esto siempre va con muy mal estado general y con fiebre alta. Si el niño no tiene mal estado general ni fiebre alta y simplemente mueve todo el bloque, tiene una tortícolis. No te agobies que no es meningitis.
3: 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Hoy les cuento que la Fundación Mueve ha desarrollado recientemente una acción de voluntariado corporativo en el Monte de las Mesas, en las que ha participado un grupo de profesionales de Mueve, contribuyendo activamente a la mejora de la biodiversidad de este espacio natural estratégico de la capital tinerfeña. La jornada, organizada en colaboración con la Fundación Santa Cruz Sostenibles, se centró en labores de plantación de especies autóctonas, así como en una ruta interpretativa orientada a fomentar el conocimiento y concienciación sobre el valor ecológico de este enclave, en línea con el compromiso de la Fundación Mueve con la conservación de la biodiversidad. Esta actividad se integra en el conjunto de acciones de sensibilización y participación social dirigidas a colectivos diversos dentro del proyecto Renatura Monte de las Mesas, una iniciativa de renaturalización orientada a la recuperación del bosque termófilo de este espacio natural. El proyecto está impulsado por la Fundación Mueve, Cabildo de Tenerife, a través de su área de medio natural, y el Ayuntamiento de Santa Cruz de Tenerife, mediante su Fundación Santa Cruz Sostenible, y cuenta con el asesoramiento científico de la Universidad de La Laguna. El objetivo de Renatura es avanzar en la restauración ambiental de este enclave integrado en la Reserva de la Biosfera de Anaga. Desde el inicio del proyecto, a finales de 2023, se han activado diversas líneas de trabajo, entre ellas la elaboración de un estudio técnico de la vegetación potencial del espacio, desarrollado por el Departamento de Botánica de la Universidad de La Laguna, que ha permitido definir las especies a reforestar y la ordenación del terreno. Asimismo, se desarrolla un proceso continuo de recogida de semillas de especies autóctonas en el propio espacio, junto a su cultivo, germinación y crecimiento en instalaciones de la universidad, incluyendo un invernadero específico creado en el marco de este proyecto para la aclimatación de los ejemplares antes de su plantación definitiva. A estas acciones se sumará la próxima ampliación del vivero municipal de Santa Cruz, que permitirá incrementar la capacidad de producción de planta. Las primeras plantaciones, iniciadas recientemente gracias a las condiciones favorables de la lluvia, están siendo complementadas con rutas interpretativas del Monte de las Mesas dirigidas a todo tipo de colectivos, contribuyendo así a acercar este espacio a la ciudadanía y reforzar reforzar su protección a largo plazo. Con iniciativas como esta, Fundación Mueve refuerza su apuesta por el voluntariado corporativo como herramienta de transformación ambiental y social, promoviendo la implicación activa de los profesionales de Mueve en la conservación del patrimonio natural de Canarias.
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3: Y seguimos con más noticias. Durante 2025 se realizaron 4.577 intervenciones por medio del teléfono de las personas mayores de Canarias, el 970-70-20. De estas intervenciones, 421 fueron efectuadas por familiares o allegados de mayores, en su gran mayoría mujeres, que ejercen funciones de cuidados, y el resto por personas mayores directamente. Estos datos fueron dados a conocer en el transcurso de la visita que el viceconsejero de Bienestar Social, Francisco Candil, efectuó a la sede del Teléfono de la Esperanza en Las Palmas de Gran Canaria para conocer en persona este servicio específico dirigido a la atención del colectivo de personas mayores de las islas. Mejorar la calidad de vida de las personas mayores de Canarias, en especial la de aquellas personas en riesgo de aislamiento social o de soledad no deseada, es una de las prioridades del gobierno. De ahí la importancia, dijo, de proyectos como el Teléfono para Personas Mayores, a través del cual se proporciona un servicio de escucha y acompañamiento. El viceconsejero aclaró que el 52,49% de las mujeres y el 58,6% de los hombres mayores atendidos durante 2025 viven solos o solas.
4: Canarias tiene, según el ISTAT, en torno a 203.000 personas que viven solas. De ese porcentaje de personas que viven solas, tenemos por encima de los 65 años más de un 70%, y esto evidentemente es una realidad que tenemos que atender. Hoy estamos visitando un recurso que tiene ya una trayectoria muy dilatada, y probablemente yo creo que fue el primer recurso que empezó en toda Canarias a trabajar con la soledad y hacer acompañamiento a todas las personas que llamaban y que se sentían solas, en una actitud de escucha, sencillamente una actitud de escucha. Es verdad que luego el proyecto ha ido madurando y evolucionando, y como ellos mismos explicarán ahora, ya realizan tareas de acompañamiento, de orientación, reciben a grupos que son atendidos en el propio servicio, y yo creo que este es un servicio que está, por supuesto, más que consolidado, que además, de cara al futuro, somos conscientes de que el envejecimiento poblacional va a seguir requiriendo de que cada vez prestemos más atención a este asunto en Canarias. Ahora mismo estamos hablando de que vamos a tener porcentajes mayores de 65 años en poco tiempo que estén en torno al 30% de la población. Esto obviamente nos obliga no solo a extremar todo lo que son las estrategias sociosanitarias que hace poco poníamos o aprobábamos, se aprobaba desde el Consejo de Gobierno, sino a todo lo que son tareas de prevención. Y este es un teléfono que actúa en muchos casos con personas a las que se derivan al resto de recursos que existen en la comunidad autónoma, unos del gobierno, otros de los ayuntamientos, de los cabildos, de entidades sociales. Se trata al final, como su propio nombre dice, de favorecer y dar esperanza a las personas de que nunca se está totalmente solo, que hay formas de estar acompañados en esta sociedad, de participar, de activarse con distintos recursos. Yo creo que ahí el mensaje principal a nuestra población tiene que ser el de que cuanto más activos y cuanto más ejercicio físico, cuanto más participemos de la sociedad, tendremos un envejecimiento más sano, llegaremos a más edad, pero no solo a más edad, sino con calidad de vida.
3: La principal demanda de las personas que llaman al teléfono de las personas mayores de Canarias es sentirse escuchado, hablar o desahogarse con alguien, tanto para las llamantes mujeres, 81,27%, como para los llamantes varones, el 82,16%, explicó el director técnico del Teléfono de la Esperanza en Canarias, José Cabrera Pérez, quien indicó que la soledad y lo que ello conlleva como aislamiento y problemas psicológicos y emocionales fue el principal motivo de llamada para el 40,59% de las mujeres y el 40,38% de los hombres que utilizaron este servicio.
5: Bueno, pues como bien dice el viceconsejero, la soledad es un problema de primer orden hoy en día. Lleva tiempo siendo un problema de una enorme magnitud. Y Teléfono de Esperanza es una entidad que de siempre ha estado comprometida con promover la salud emocional de la población y sobre todo de aquellas personas que están en situación de crisis o que están en situación de riesgo de aislamiento, ¿no? Entonces, bueno, en los últimos años venimos desarrollando un proyecto en colaboración con la Consejería de Bienestar Social del Gobierno de Canarias, precisamente para proveer de relaciones saludables a personas mayores en riesgo de aislamiento, ¿no? Tenemos un teléfono que funciona 24 horas todos los días del año, el teléfono de la Esperanza, apoyado también en el teléfono del proyecto, el 970-7020, al que cualquier persona puede llamar y encontrar siempre a un orientador o una orientadora que sabe escuchar, que sabe acompañar, pero que además le va a sugerir recursos de participación activa pues en toda Canarias, ¿no? Si la persona accede, la vamos a conectar con una técnica del proyecto que va a valorar su situación y que le va a proponer, pues bueno, qué iniciativas, en qué actividades, en qué relaciones humanas se puede involucrar, ¿no? Siempre buscando favorecer relaciones saludables, en este caso en el colectivo de personas mayores, que es a las que se dirige este proyecto en concreto. Entonces, en los últimos años hemos visto cómo han ido incrementándose las llamadas, cómo el trabajo en red con todas las iniciativas y recursos de participación activa en Canarias, pues están proveyendo de oportunidades de relación para gente que antes estaba muy sola, muy aislada y a la que en muchas ocasiones una actividad de este estilo pues llega incluso a cambiarles la vida, ¿no? Estamos muy contentos de lo que estamos haciendo, pensamos que hay mucho margen de para conectar a recursos en toda Canarias y bueno, ese es nuestro trabajo y bueno, estamos agradecidos del apoyo que estamos recibiendo también.
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3: Pues aquí lo dejamos. Hoy hemos hablado de salud, medio ambiente, eventos y acciones, del trabajo de la solidaridad entre pueblos, temas que nos preocupan a todos y todas. La próxima semana seguiremos hablando de solidaridad y voluntariado, de acción por los demás y por los que nos rodean. Será aquí, en Universo Solidario. Con la colaboración y apoyo de la Fundación Moeve, Provivienda, el Grupo Hospitén y el Gobierno de Canarias. Hasta dentro de 7 días.
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6: Muy buenas noches y bienvenidos un día más a La Buchaca. Hoy vamos a arrancar nuestro programa con solidaridad, con infancia, con solidaridad con familia y algo que podría ser importante para el archipiélago, la posibilidad de contar con una casa de acogida de la Fundación Infantil Ronald McDonald en Gran Canaria. Hablaremos en el principio de nuestro programa con Fermín Sánchez, presidente de la Fundación Infantil Ronald McDonald en España. Y después vamos a aclarar ampliamente algunas cuestiones relativas a la declaración de la renta en que estamos inmersos. Y lo vamos a hacer con el economista y asesor fiscal Manuel Armas. También tendremos lugar para los seguros de hogar con nuestro especialista Daniel Feo. Y hablaremos también de la situación de los mercados en el día de hoy. Así que si quiere entender un poquito mejor el mundo económico en el que estamos, quédense con nosotros.
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6: Pues hoy en La Buchaca queremos hablar de solidaridad, de infancia, de familias y de algo que podría ser muy importante para Canarias, la posibilidad de contar con una casa de acogida de la Fundación Infantil Ronald McDonald en Gran Canaria. Nos acompaña Fermín Sánchez, presidente de la Fundación Infantil Ronald McDonald en Canarias, que además de recibir en Las Palmas el reconocimiento de honorable cuerpo consular por su labor social, su dedicación al cuidado de la infancia y también su contribución al bienestar de la familia. Fermín, bienvenido a La Buchaca.
7: Hola, buenas tardes. Muchas gracias.
6: Bueno, para quien no conozca, bueno, McDonald sí que lo conoce todo el mundo. Y la Fundación Ronald McDonald también, porque cada vez que uno entra en uno de los restaurantes de McDonald, pues suele tener presencia la Fundación. Pero para quien no la conozca todavía, Fermín, ¿qué labor es la que hace la Fundación Infantil Ronald McDonald en todo el mundo?
7: Pues mira, nuestra misión es facilitar un hogar fuera del hogar, ¿no? Las familias que, por desgracia, se tienen que desplazar porque un niño le han detectado una enfermedad de larga duración, principalmente el cáncer, pero puede ser coronaria, puede ser traumatología, una cantidad de psicología, psiquiatría, etcétera, etcétera. Nosotros decimos que no solo enferma el niño, enferma la familia. Pues imagínate lo que supone. Y vamos a hablar, por ejemplo, de aquí, de nuestra tierra, ¿no? De Gran Canaria. Hasta el mes pasado había 5 familias de Canarias en la Casa Infantil Ronald McDonald de Madrid. El año pasado pasaron como 47 familias por todas nuestras casas. Y lo que supone que te digan que tu hijo tiene una enfermedad que no se puede tratar en nuestras islas y que se tiene que desplazar a Madrid, Barcelona, Sevilla, Valencia, que es donde tenemos Málaga, que es donde tenemos nuestras casas. Entonces, económicamente y socialmente, lo que significa eso. Primero, tienes que dejar de trabajar si estás trabajando, tienes que desplazar, tienes que buscar una vivienda, bien sea un hotel, un apartamento, no sabes si vas a estar un mes, 2 meses, 5 meses. Y nosotros lo que hacemos es abrirle las puertas a estas familias. El último caso que hemos tenido en la Casa de Madrid es el que todos conocemos de Elías, que ha estado casi 6 meses en nuestra casa de Madrid, y hablando con los padres o con cualquier padre que se tiene que desplazar, te dice: es que nos habéis acogido con los brazos abiertos, es que estamos en nuestra casa, es un hogar, porque es un hogar de 20 habitaciones, que hay 20 familias con tu mismo problema, y que estás anexo a un hospital materno-infantil a minuto y medio, ¿no? Pues el niño puede recibir el tratamiento y vuelve a su hogar, donde sigue recibiendo pues una formación, donde le tenemos actividades tanto internas como externas, le sacamos fuera, o sea, le hacemos una vida mucho más fácil, y sobre todo para los padres, porque no solo los padres, en nuestras casas van hermanos, van abuelos, van tíos, y todos pueden estar allí con los niños totalmente gratis, porque la casa es lo que aporta, no tienen que pagar nada. Y hay un estudio de que un niño con una enfermedad de este tipo en un ambiente familiar tiene 6 veces más posibilidades de curarse que si lo hace, si está en, tú imagínate que tiene que ir a una pensión, a un apartamento, ellos solos con la familia. Es que eso es algo que hay que valorar muy muy mucho, ¿no?
6: Uh-huh. Y en Canarias, ¿qué necesidades han detectado ustedes en el archipiélago?
7: Bueno, nosotros a través de Juan Arencibia, presidente de la Federación Interinsular de Fútbol, que está muy comprometido con la causa y que nos conoce de primera mano, pues hay un proyecto de crear una ciudad de fútbol enfrente del Negrín, entre otras cosas, y él nos se ha brindado a ofrecernos una parcela para construir una casa. ¿En qué momento estamos? Estamos en el momento que la Fundación está hablando con la Consejería de Sanidad para saber realmente la necesidad de las familias que se desplazan a nuestra isla con necesidades de alojamiento. Entonces estamos en ese momento, porque no es lo mismo construir una casa de 10 habitaciones que de 15, que de 20, y estamos en ese momento. El proyecto está paralizado hasta que la Consejería de Sanidad nos diga: pues mira, tantas familias, y a partir de ahí ya empezamos el proyecto.
6: O sea que en principio podríamos decir, Fermín, que va a ser una realidad la casa de acogida de la Fundación Ronald McDonald en Gran Canaria.
7: Esa es nuestra intención. Es un objetivo que tenemos marcado y que entendemos que por la singularidad de nuestra geografía, de las islas, de los desplazamientos y tal, pues tiene muchas posibilidades de salir adelante.
6: ¿Y qué relación tendría una futura casa con los hospitales de referencia de la isla? Porque la idea, me imagino, sería estar pues con esa comunicación constante, ¿no?
7: Claro, en todos los hospitales hay un trabajador social que se pone en contacto con la familia cuando necesita alojamiento por un desplazamiento, y el trabajador social, junto con el gerente de la casa, deciden las necesidades de esta familia y le facilitan la estancia en las mismas.
6: Uh-huh. El próximo 8 de mayo se va a celebrar una cena benéfica en los jardines de la Marquesa en Arucas a favor de la Fundación Ronald McDonald. ¿Qué objetivo tiene esta cena?
7: Bueno, primero la divulgación, ¿no? Porque yo hablo con mucha gente, muchas familias, y me dice: bueno, es que, claro, la Fundación está en la península, nos caen muy lejos. Pero cuando les digo que el año pasado pasaron 47 familias canarias por allí, ya lo miran desde otro punto de vista, ¿no? Entonces, primero divulgar nuestra función, la labor que está haciendo la Fundación en España. Y ha habido familias que han tenido que recibir tratamiento en el extranjero. Tenemos 406 casas en todo el mundo, en más de 61 países, con lo cual es otro valor añadido, ¿no? Segundo, recaudar fondos, porque mantener una casa cuesta como 400.000 euros al año. Entonces hay que recaudar fondos, y si queremos abrir una casa en Las Palmas, con más motivos, empezar a recaudar dinero para la fabricación y el mantenimiento de la misma. Ten en cuenta que la fundación se financia única y exclusivamente, los franquiciados de McDonald's donamos 1 millón de euros al año a la fundación, luego las urnas, que nuestros clientes pues ponen la voluntad allí, o en los kioscos que también pone la voluntad. Hay empresas que compran habitaciones con su nombre y donaciones que hay altruistas de gente anónima y demás, y cenas o eventos pues como deportivos.

0: Volviendo a la cena, el donativo es de 90 euros por cubierto. Para quien nos esté escuchando ahora y se esté pensando, pues ese apoyo a la fundación, ¿qué es lo que le diría y por qué merece la pena estar esa noche en Arucas, en los Jardines de la Marquesa?
1: Primero, porque es solidaridad con este tipo de familias. La familia de Elías va a expresar allí su experiencia durante la cena, va a hablar de la experiencia en la, como portavoz de todas las familias que pasan por allí, de la experiencia en la casa y lo que les ha aportado la casa. Segundo, el 90 euros casi cubre el gasto de lo que vale el cubierto, porque lo va a preparar José Rojano en los Jardines de la Marquesa, y tiene que haber sonido, tiene que haber iluminación y todo eso. Ahí apenas queda dinero. El dinero puede quedar pues en las aportaciones que están haciendo en la fila cero muchas personas y empresas, en los regalos que nos están haciendo muchas empresas también, que lo vamos a sortear, ¿vale? Regalos muy importantes, ¿eh? Y sobre todo lo que más nos importa es la divulgación, el conocimiento en la sociedad canaria de la función que hace la fundación.
0: También hace unos días recibieron el premio del Honorable Cuerpo Consular de Las Palmas por la dedicación y colaboración de la fundación. ¿Qué significa para ustedes este reconocimiento?
1: Para mí personalmente un orgullo tremendo, porque fue una sorpresa. No me enteré hasta 2 o 3 días antes que me habían otorgado esa distinción dentro de un elenco muy importante de personas relevantes en nuestra isla, ¿no? Eso lo hace todavía que tenga mucho más valor. Y también, pues que los 45 cónsules que forman el grupo este en nuestra isla, en Gran Canaria, cuando tuve oportunidad de hablar con muchos de ellos personalmente, conocían nuestra labor, nos conocían a fondo. Y eso me sorprendió gratamente, que llegue a ese nivel. Bueno, ellos también tienen experiencia en sus países, ¿no? Uh-huh. Ten en cuenta que la Fundación Ronald McDonald se fundó en 1970 y que desde 1997 se implantó en España, creando la primera casa en Barcelona en el año 2000. Han pasado muchísimos años y gente de ese nivel conoce nuestra función y nos ha reconocido en mi persona, pero para la Fundación, ese detalle de darnos ese premio, de lo cual nos sentimos totalmente agradecidos y forma parte de nuestro orgullo, ¿no? De la labor que estamos realizando y que está calando en la sociedad.
0: Y desde aquí también le damos esa felicitación y esa enhorabuena por este premio y por esta labor que realizan, porque podíamos verlo y debemos verlo desde la dimensión humana, todo este trabajo que se hace, porque detrás de todo hay una idea muy poderosa, y es como bien ha comentado Fermín, que una familia no esté sola cuando su hijo está enfermo, porque muchas veces hablamos de sanidad en términos médicos, pero poco de todo lo que rodea a una enfermedad: el descanso, la estabilidad, la cercanía, hermanos, padres, la economía familiar. Fermín, ¿qué cambia realmente cuando una familia puede mantenerse unida en un momento tan difícil como ese?
1: Pues todo, cambia todo. Tú imagínate, yo he hablado con muchísimas familias que se han tenido que desplazar a diferentes ciudades de nuestro país, fuera de las islas, fuera de su provincia, y madres principalmente, porque al final es la madre la que tira del carro, porque el padre no puede dejar de trabajar. Y a mí me contaban historias como: pues mira, mi hijo pues está hospitalizado en el hospital, estaba con él hasta las 7, las 8 de la tarde, las 9, luego me iba a la pensión, llamaba por teléfono pues a mi familia, hablaba con los otros hijos, con mi marido y tal, si las noticias eran buenas pues lo comentábamos y lo disfrutábamos, si eran malas pues recibía el apoyo, pero cuando se terminan esos 10, 15 minutos de llamada, me comía yo toda esa mala noticia, dando vueltas a la cabeza. Sin embargo, cuando ya he ido a la casa, porque hay familias que han tenido las dos experiencias, he llegado, hay otras 19 familias, tengo la posibilidad de tener a mis hijos, tengo la posibilidad de tener a mi marido, incluso los abuelos y tal, y hoy apoyo yo a una familia que lo necesita, mañana me apoyan a mí. Somos un equipo, nos reciben con los brazos abiertos, los niños están totalmente ocupados durante su estancia en la casa, con actividades, con formación para que no pierdan los estudios, con actividades fuera de la casa, les llevamos a eventos deportivos, a eventos culturales, van muchos voluntarios, van gente relevante a la casa, y siempre

0: no estás pensando en esa enfermedad, ¿no? Porque eres uno más de los componentes de la misma, tienes el mismo problema que todos y cuando los niños salen curados de allí, pues es una fiesta que no te puedes ni imaginar. Pero luego, muchísimos padres que han pasado por las casas se hacen voluntarios de las casas, hacen actividades cuando regresan a su provincia, a su ciudad, para recaudar fondos para la casa, porque los testimonios de los familiares son conmovedores y siguen comprometidos con la fundación durante toda su vida. Eso es un dato de la labor que hacen nuestros profesionales y nuestros voluntarios en las casas.
1: Y me sé ahora mismo, Fermín, una empresa canaria pues nos está escuchando y quiere colaborar con este proyecto, o incluso una persona particular quiere aportar, aunque sea una pequeña cantidad, ¿qué deben hacer?
0: Bueno, ahí el cartel se ha divulgado por todas las redes sociales, porque esto se está apoyando empresas, personas particulares, empresarios, directivos, etcétera, etcétera, y hay un número de cuenta que es, pertenece, porque esto lo organiza Rotarios de Arucas, y al que les agradezco desde aquí el detalle que han tenido, y la cuenta es de Rotarios de Arucas. Entonces, en el momento que se ponga, que entren en la página web de Rotarios o que entren en cualquier en Facebook, en Instagram y tal, y pongan Gala Benéfica de Arucas, van a tener ahí todos los datos. Y mira, si es un euro, es un euro. Si son 5 euros, son 5 euros. Si nos pueden regalar, yo que sé, un vale para comer en un restaurante y sortearlo, pues pues todos bienvenidos y todos agradecidos.
1: Y por último, Fermín, ¿qué mensaje le gustaría enviar ahora a la sociedad canaria?
0: Pues que fundaciones como la nuestra hacen que la vida en momentos más críticos sea más fácil de llevar, que ayudan a la recuperación y a la curación de estas enfermedades, y que realmente que se interesen, porque nuestra fundación, el consejo de cada una de las casas está formada por el director de la casa, por dos o tres franquiciados de McDonald's, por gente, incluso por padres de los niños que están en la casa, y por otros empresarios de fuera que no tienen nada que ver con la fundación ni con McDonald's, y todo eso hace que haya intereses diferentes y que el 100% de lo que se recauda pues que va íntegramente a la fundación. Todos sabemos que hay noticias de otras ONGs o fundaciones que mucho dinero se queda por el camino y tal. Este no es el caso. Aquí las cuentas y las auditorías son totalmente transparentes, y los principales y los únicos beneficiarios son las familias en el momento más duro de una vida, cuando te dicen que tu hijo pues tiene una enfermedad muy complicada y que se tiene que desplazar y dejar todo su entorno, los estudios, la familia, los amigos, y toda nuestra dedicación va enfocada a eso.
1: Pues Fermín Sánchez, presidente de la Fundación Infantil Ronald McDonald en España, muchísimas gracias por acompañarnos en la buchaca de la Radio Canaria y por ayudarnos a entender que detrás de cada tratamiento médico hay una familia que necesita algo tan básico y tan importante como estar unida, acompañada y cuidada. Y recordamos esa cena benéfica del 8 de mayo a las 8 de la tarde en los jardines de la Marquesa en Arucas, a beneficio de la Fundación Infantil Ronald McDonald. Una oportunidad para colaborar con una causa que puede marcar una diferencia real para muchas familias en Canarias. Fermín Sánchez, muchísimas gracias.
0: Muchas gracias a ti por ayudarnos a divulgar esta cena, este evento, y ya hay mucha gente apuntada. Yo creo que va a ser una sorpresa todo el apoyo que estamos recibiendo, y cuando lo veamos allí plasmado en todos los asistentes, va a cumplir nuestras expectativas y las va a superar.
1: Estamos convencidos que sí. Pues un saludo.
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1: Pues vamos a contar en nuestro programa de hoy, como decíamos al principio, con un experto en fiscalidad. Y lo hacemos para resolver las dudas más comunes sobre la declaración de la renta 2025. Vamos a ir desgranando, pues con un lenguaje claro y sencillo, todo lo que necesita saber para que este trámite no se haga cuesta arriba. Así que, sin más dilación, vamos a saludar a nuestro experto en el día de hoy, que no es otro que el economista y asesor fiscal Manuel Armas. Manuel, muy buenas noches.
3: Hola, buenas noches, Carlos Guillermo Domínguez, y a ti y a tu distinguida audiencia de la Radio Autonómica Canaria. Lo único es un matiz, Manolo Armas, digamos que yo he ido evolucionando con el tiempo, y el Manolo, por el recuerdo a mi padre, me gusta mucho más. Y me parece un apelativo más cercano, como soy yo, como mis clientes me sienten, y como todo el que me conoce sabe cómo yo me desenvuelvo. Y Manuel Armas, eso me parece un poco más algo del pasado. Vamos evolucionando como personas.
1: Exactamente.
3: Ahora es Manolo Armas versión 3.0.
1: Perfecto. Pues vamos con esa versión 3.0 de Manolo Armas. Para empezar, Manolo, ¿cuáles son las fechas claves que no nos podemos olvidar para la declaración de la renta 2025? Porque ya empezó, pero, y estamos en medio.
3: Sí, pero mira, pero un detalle que me has ayudado a pensar, porque tú me has anunciado como un experto. Yo solo llevo 35 años de asesor fiscal.
1: Nada más,
3: Solo llevo 35 años para que los oyentes se pongan en contexto, ¿vale?
1: Sí.
3: Y entonces yo vengo ahora de un curso, yo como alumno de un curso de IRPF que lo ha dado la funcionaria de la Administración Tributaria de Guía, Sara, una persona encantadora y que nos ha traído el conocimiento más caído, ¿vale? Para que nosotros los asesores después se lo llevemos a nuestros clientes. O sea, que Manolo Armas viene de un curso de renta después de 35 años. Si bueno, eso no les pone en contexto, pues ya me van diciendo.
1: Ya que estamos hablando, siempre recordaré aquella vez que me comentaste en un programa que me decía, bueno, es que 14.000 folios hay que leerse de la nueva renta. Madre mía, si es que...
3: El manual de renta tiene 1.000 y pico páginas. Lo que es el manual, como dicen mis compañeros de asesores fiscales, el manual de ayuda o el manual sencillo.
1: Cada año son unos 1.000 nuevos.
3: Sí, no, me refiero que el manual de renta es un libreto de 1.000 páginas. O sea, que lo que es confeccionar impuestos supone conocer un libreto con todo lo que supone, con todo el contenido de una norma extensa, compleja, con muchos matices, con cuestiones interpretables que están en los tribunales, que se están resolviendo un día siguiente también. O sea, una norma viva, que no todo es blanco ni negro ni gris. Hay muchas cosas interpretables, como que es la que vamos ahora a desarrollar en este checklist de preguntas y respuestas.
1: Pues vamos con lo de las fechas claves, que no podemos olvidar, teniendo en cuenta que estamos ya prácticamente en el 1 de mayo, que es mañana.
3: Sí, las fechas claves ya las conocemos y las reconocemos porque siempre son las mismas. Empieza la campaña el 1 de abril, termina el 30 de junio. ¿Esto qué quiere decir? Que el ciudadano tiene que plantearse una cosa antes de encararse a la declaración. Tiene que decirse, ¿la declaración de renta es un tema urgente o un tema importante? ¿Tú qué dirías, Carlos? Venga, ahora te hago yo las preguntas. Voy a hacer yo. Es que me gusta sorprender a la audiencia. Pero bueno, te lo resuelvo yo. Es decir, la cuestión de renta es una cuestión importante porque nos preguntamos el para qué. Para identificar las cuestiones importantes nos preguntamos el para qué. Entonces, ¿para qué hacemos la renta? Pues para cumplir una obligación tributaria fundamental como contribuyente. Entonces, como es un tema importante, hay que dedicarle tiempo. Entonces, ¿es urgente? No, porque es ¿para cuándo? ¿Para cuándo? Para el 30 de junio. Tenemos 2 meses. Entonces, parece un disparate y una imprudencia que el primer día de declaración 2 millones de cristianos hayan dado el botoncito de presentar la declaración, en mi humilde opinión.
1: Que para aceptar el borrador, que muchas veces puede llevar a que sea, hombre, no decir un error, pero sí desde luego que puedan dejar de ganar un dinero que le hubiese recuperado si se lo hubiesen dado a un experto.
3: Convencido que el 99% de esos borradores aceptados tienen cosas optimizables, mejorables, deducciones no aplicadas, pero de cuantías que podemos estar hablando de 100, 150, 200 euros, y por mi experiencia, ahora sí te digo que no me equivoco, pero el señor, pues, presa del miedo, de sus emociones, de la ansiedad, se abre la veda y ¡pum! ¡Clic! ¡Envío! Pues eso. Pero bueno, también te digo, hay 4 años para rectificarla, están a tiempo de traerme a mi despacho, yo se las reviso, con gusto les cobro como si se lo hubiera hecho, y le presentamos la rectificación, porque eso también hay que decírselo a la gente. Cabe rectificarla durante los 4 años siguientes, con lo cual no todo está perdido.
1: Pues eso es un dato importante, que se puede hacer una paralela en 4 años.
3: Porque siempre pensamos que Hacienda tiene 4 años para investigarnos, y es verdad, y tenemos el miedo de los 4 años de la prescripción, ¿verdad? Sí. Si hemos hecho alguna trampilla, que siempre hay gente, en fin, siempre hay gente que que intenta un poquito bordear la ley. Y tenemos el miedo ese de la precisión, porque Hacienda tiene 4 años para comprobarnos, perfecto. Pero el ciudadano tiene 4 años para rectificar si detecta que ha habido algún error en su perjuicio.
1: Uh-huh. Y ahora que también vamos a hablar de autónomos, ¿tienen que hacer la declaración de la renta aunque ganen poco, o sea, sin importar lo que ganen? ¿Eso es verdad?
3: Sí, efectivamente. Es una cosa que a mí como economista no lo termino de encajar, nadie ha sabido explicarlo. Pero aunque estés un día de autónomo y hayas facturado 1 euro, tienes que presentarla. Me parece una cosa ridícula, pero como tantas cosas en España, leyes que son ridículas, que las cumples porque están en el poder y porque te obligan, pero que aquí desde esta tribuna animamos a los políticos, que les pagamos el sueldo, que se pongan a pensar y ver si eso tiene sentido. Pues chicos, pues un autónomo que ya bastante tiene, que se dio de alta, se dio de baja los 10 días, por lo que sea, pues bastante carga tiene el fiscal de altas y bajas, como aquí hicimos usted, le obliga a hacer la renta. Eso le supone un coste adicional de 40, 50 euros si no se va a hacerlo. Señores políticos, ¿en qué estamos pensando? ¿En solucionar estas cosas, las cosas del comer, o estamos pensando en bobería?
1: Uh-huh. ¿Y quiénes, además de los autónomos, están pasando por esa obligación de presentar la declaración aunque hayan ganado poco dinero, Manolo?
3: Pues mire, el tema de quién está obligado es que es el mito de la renta, que es lo que te pregunta. La gente toca en el despacho, Manolo, estoy obligado, Manolo, estoy obligado. Digo, relájate, respira conmigo. Yo les digo que respira, casi todos los clientes cuando entran al despacho, respira, inspira, ya se relajan. Digo, no lo sé, pues yo tengo un programa profesional y cuando yo le meto los datos en la máquina, es el programa de manera inteligente, porque hay que manejar muchas variables, es que me dice si está obligado o no. Pero básicamente, porque hay situaciones, gente que, por ejemplo, no tiene ingresos, pero tiene 3 inmuebles y pasa de 1.000 euros por imputación de renta y se ve obligado. Y ese señor se piensa que no la tiene que hacer y después le viene la cartita de Hacienda, ¿no? Entonces, son pequeños detalles. O si vende, si tiene ganancias de subvenciones por 10.000 euros de cualquier cosa, pues esa gente también tiene que hacerlo y tiene pocos ingresos. Pero bueno, la norma está así. Bueno, eso a lo mejor se entiende, pero bueno, eso pues tienen que hacerlo. Y lo que tienen que ser conscientes es que si ellos no saben calificar eso, tienen que preguntar a un señor que sepa para quedarse tranquilo, y si están obligados a presentarla, normalmente son siempre cuota cero. Y después la gente del ingreso mínimo vital también, que tampoco lo termino de entender. Nadie sabía explicármelo tampoco en este país.
1: ¿Sabes lo que digo? Sí, que también tienen que hacerlo.
3: Claro, que tienen que hacerla, que ya... No, porque tienen que controlar, pero joder, pues si Hacienda ya nos controla por tierra, mar y aire, joder, si nos tienen controlados por todos lados. Yo creo, ¿sabes? Son cosas que a mí siempre me sugestionan y digo, joder, pues eso, que no hay gente que parece que no están pensando en el ciudadano, sino, no sé, están pensando en el control o no sé.
1: Uh-huh. Lo que pasa es que no me encaja. ¿Y si la renta sale a pagar, Manolo, es verdad que ahora se puede pagar los impuestos con Bizum?
3: Sí, en eso Hacienda es diligente y eficiente. Hacienda, para cobrar, te va a dar todas las facilidades del mundo y ahora te da el Bizum también.
1: Uh-huh. Y Hacienda también ha lanzado un asistente virtual de renta con inteligencia artificial. ¿Esto en qué nos puede ayudar exactamente?
3: Hombre, de la inteligencia artificial quería hablar al final un poco por la importancia que tiene, pero yo utilizo una inteligencia artificial específica de profesionales, que es un Fórmula 1 que yo la sé manejar y me lleva a donde yo quiero llegar, pero una asistente virtual en una persona inexperta, yo no sé a qué sitio le va a llevar, porque al final el asistente virtual te va a hablar de normativas, de reglamentos, de artículos, que si tú no los conoces, ¿cómo diablos tu cerebro lo va a interpretar o lo va a aterrizar en el modelo? Pues ya tú me dirás. Pues yo creo que es un poco un sinsentido, que yo sé que Hacienda lo hace con buena fe, porque, hombre, en algo te ayudará, porque tú le puedes preguntar, ¿cuáles son las deducciones autonómicas en Canarias? Oye, te saldrán las 28, para cosas supongo que sí, claro, que es útil, lógicamente, te dará unas preguntas-respuestas. Oye, tengo un alquiler, ¿me lo puedo degradar? Pues a lo mejor, pero al final estamos en las mismas. Ese asistente virtual no se hace responsable. Tú al final decides, con lo cual el responsable eres tú. Con lo cual, si ese asistente virtual te confundió, te engañó, te despistó, pues será tu problema. Con lo cual, al final, aquí, responsables, ya sabemos quiénes son.
1: Y si una persona trabaja desde su casa, aquí en Canarias, en España, para una empresa extranjera, ¿dónde tiene que pagar los impuestos?
3: Donde tiene la residencia fiscal. Se pagan los impuestos donde uno reside más de 6 meses. Si el señor trabaja en España, paga sus impuestos en España, da igual donde esté el pagador. Uh-huh. Y se declaran la renta mundial, todos los ingresos de cualquier lado de donde le venga.
1: Y si despiden a una persona y recibe una indemnización, ¿tiene que pagar a Hacienda por todo ese dinero recibido?
3: Con matiz, hay una indemnización, hay una exención por la indemnización de despido improcedente, pero si son despidos simulados o que el señor a los 3 meses vuelve a trabajar para la empresa de alguna manera, entonces no, ¿vale? Hay que respetar los requisitos de que se contemplan en la norma para que esté exenta la indemnización.
1: Y se está hablando mucho también de los jubilados que fueron mutualistas. De forma sencilla, dinos, ¿qué es lo que pueden reclamar y cómo lo pueden reclamar?
3: Pues mira, de forma sencilla, la administración habilitó un formulario que nosotros a todos los mutualistas se lo solicitamos el año pasado, al mismo tiempo que hicieron la renta. El sistema, en Hacienda, la verdad que el sistema funcionaba bastante bien, hay que reconocérselo, y entonces nosotros a los clientes le solicitábamos a través de un modelo de dos la devolución, y los clientes ahora nos están felicitando porque nos han reconocido que le han llegado hoy a unos 800, 1.000 euros, o sea que los mutualistas están muy contentos porque ese dinero al final ha llegado, se reclamó los cuatro últimos años, y eran cantidades significativas, como te estoy contando.
1: Uh-huh. Y si una persona decide retrasar la jubilación más allá de la edad legal, ¿tiene algún beneficio fiscal por ello?
3: Pues mira, esa pregunta la responderé en dos o tres días y tú se las lanzarás, porque esa es de las que no la tenía estudiada, porque después hay que estudiar, porque te lo digo, vengo de un curso. Y esa era de las que le quería preguntar a Sara y no me dio tiempo.
1: Pues la dejamos pendiente y eso...
3: Pues claro, para que tú veas que esto, a veces no tenemos respuesta para todo porque tenemos que estudiar las cosas. Entonces, lo que no quiero dar una respuesta improvisada, estúpida, a mí no me cuesta decir no lo sé, ¿vale? y a partir de ahí, consciente de que no lo sé, ya sé que tengo que estudiarla para... Para cuando un cliente se me venga al despacho, darle la respuesta, que es lo que sobre todo me ocupa y me preocupa.
1: Está claro. Y si un trabajador viaja mucho al extranjero por su empresa, ¿hay alguna parte del sueldo que esté libre de impuestos?
3: Sí, hay una en la norma, hay un artículo que ese dinero, viene verdad que es un artículo que lo manejo poco, con lo cual no me voy a explayar ni voy a hablar con tanta seguridad, pero sí, efectivamente hay una parte de renta que puede estar exenta. Uh-huh. Lo que pasa es que después hay que estar en el caso concreto y cumplir los requisitos y demás.
1: Vamos a hablar un poco de lo que es la vivienda, el alquiler y la propiedad. Una persona que tenga un piso...
3: La vivienda, con la iglesia hemos topado, ¿no?
1: Vivienda. Y aquí esto, mucha gente ahora, cuando lo hemos nombrado el tema de la vivienda, se ha puesto firme, ¿no? Una persona que tenga un piso alquilado, ¿qué gastos comunes se puede deducir para pagar menos impuestos? IBI, comunidad, seguros, etcétera.
3: Importante lo que voy a decir. Los gastos habituales de cualquier piso alquilado, IBI, comunidad, seguro, gasto de reparación, seguro antiimpago y sobre todo la amortización del inmueble, que a muchas personas se olvida. Del precio de compra más gastos, quitando el suelo, el 3%. Podemos estar hablando que eso en la renta es en cuotas son 400 o 500 euros de diferencia. Y tengo clientes que se le han despistado y hemos tenido que hacer las declaraciones rectificativas de años anteriores para recuperar ese dinero, porque la gente, eso no te viene en el borrador, y eso la gente no cae. Eso es un concepto contable que la gente no maneja, y claro, te columpias ahí y pierdes 500 euros y se te queda cara de tonto. Así está el juego.
1: También se ha oído que han cambiado las ventajas por alquilar una vivienda. ¿Cómo puede conseguir esas reducciones que son más altas?
3: Sí, antiguamente había una reducción específica. Cuando tú arrendabas tu segunda vivienda, para vivienda permanente del inquilino tenías una reducción del 60%, que no estaba nada mal, en renta al propietario. Ahora se ha cambiado la norma y hay una tarifa 50, 60, 70, 80, que se va increciendo la reducción en función de que si la vivienda es para joven, si es en zona tensionada, pero es verdad que te hablo un poquito de oídas, porque como no tengo casos prácticos, pues no. La norma, insisto, la norma es tan grande que al final estudias lo que tus clientes te ponen encima de la mesa. No vas a estudiar cosas que no estás aplicando porque la norma es inmensa, es compleja y claro, pues yo te lanzo la idea para que la gente sepa que hay unas condiciones, si se cumple un requisito, puedes tener una reducción incrementada de ese 50%.
1: Uh-huh. Una cuestión que manda un oyente.
3: Genial, oye, dale vida a los oyentes, que igual estamos hablando yo y tú solo y no nos está escuchando nadie, no. Y voy a entrar en pánico.
1: Pues no,
3: a la gente que
1: nos está escuchando porque nos ha mandado ahora
3: pues mismo. Animo a la gente que se emocione con nosotros y que nos mande la altura esa, porque pues, es tranquilidad que le vamos a transmitir.
1: Pues mira, es de la vivienda también. Comenta dice si se puede deducir al comprar una, ¿qué se puede deducir al comprar una vivienda para vivir en ella?
3: Vale, bueno, cuando se compra una vivienda habitual, la deducción estatal se eliminó en el 2012. Lo que queda solo es una pequeña deducción autonómica que el gobierno de Canarias ha implementado y que es pequeñita, pero bueno, puede ser a lo mejor pues igual 100 euros en la renta, porque es un porcentaje pequeño de lo que inviertes cada año. Si inviertes 10.000, pues un 2, es una cantidad pequeña, pero bueno, existe una pequeña deducción, pero poco más. Uh-huh. ¿Vale? Bueno, y después si haces obras de eficiencia energética en la casa, también una deducción de eficiencia energética, ¿vale? Para decir paneles solares y demás, pues también hay algo de eso, ¿vale? Pero eso, y en principio poco más. Uh-huh. Y después importante también, ojo, importante, que Manolo está diciendo cosas importantes. No es urgente, pero sí importante. Cuando tú en una vivienda haces mejoras, obras y demás, debes guardar todas esas facturas como oro en paño. ¿Por qué?
1: Porque sean desgravables para la siguiente renta.
3: No, porque es mayor valor de la inversión para uh-huh. cuando la vendas a 5, 10, 15, 20 años vista. ¿Sabes? Uh-huh. Si tú haces una vivienda en 100.000 y te gastas 20.000, te está costando 120.000. Pero si la vendes dentro de 10 años y esos 20.000 no los has guardado, no lo podrás utilizar en la ganancia patrimonial y estás perdiendo el 20% de uh-huh. esos 20.000. 4.000 euros, poca broma, por no escuchar esta entrevista y por no guardar la factura en el cajón que tenías que guardar.
1: Pues otro oyente también nos escribe y dice, yo tengo un solar...
3: Esto se está animando, cuidado. di la producción, que igual tenemos que ampliar el horario. Estar aquí
1: hasta sí, bueno, noche, pero no, cuidado, no, no, pues tenemos bueno, ahora bueno. Más también el tema de seguros, tenemos unos 10 minutitos más o menos de
3: todavía. Dice, vamos allá. Yo prefiero más las preguntas... Vale.
1: Pues dice, yo tengo un solar urbano. El oyente. Dice, yo tengo un solar urbano. ¿Tengo que pagar renta por tenerlo a disposición?
3: No, solar no. Hay imputación de rentas para los inmuebles. Solar no tiene imputación de renta, con lo cual que se quede tranquilo, caballero, y siga escuchándolo.
1: Es decir, entonces, si quien tenga un piso vacío que esté intentando alquilar, pero no lo ha alquilado, ahí sí tendría que pagar impuestos por él, aunque no esté generando ingresos.
3: Se imputa el 2% del valor catastral y es un son unos cuantos euros, no es un 100.000 euros. El 2% son 2.000 euros en base. En cuotas son 600 euros a lo mejor, ¿sabes? El 30% de 2.000, 600 euros en cuota, no es cosa de juego. Por eso recomendamos a los clientes que procuren alquilar las viviendas, lógicamente, para quitar ahorrarse esos 600 euros. ¿Qué pasa? Que el riesgo de la seguridad jurídica del alquiler que este gobierno no ha sabido encauzar, pues estamos como estamos con la vivienda. Claro que la gente tiene miedo a alquilar. No, tiene pánico a alquilar. Eso es un problema que nadie parece que quiere embridar ni quiere poner solución.
1: Uh-huh. ¿Y si una persona vende su casa para comprar otra, tiene que pagar impuestos por la ganancia que ha obtenido?
3: Si vendes la casa, tu vivienda habitual, para comprar otra habitual, hay una exención por reinversión. Puedes vender sin pagar por la ganancia porque tienes 2 años para reinvertir en otra vivienda habitual. Eso está previsto en la norma.
1: ¿Y todavía se puede aplicar la deducción por vivienda si compró la casa antes del 2013 y sigue manteniendo hipoteca?
3: Sí. Como te dije, se eliminó la deducción estatal en el 2012 y hay un régimen transitorio por seguridad jurídica y demás. Y seguimos los que tienen hipoteca, se siguen aplicando la deducción, que es importante, el 15% de lo que pagas cada año, que por eso le decimos a los clientes que tienen hipoteca y liquidez, que cada año amortizan anticipadamente para ahorrar intereses en el banco y aumentar la deducción para llegar a esos 9.000 euros de base máxima por persona y año que pueden aplicar de deducción por vivienda habitual.
1: Uh-huh. Pasamos al bloque de autónomos, y actividades económicas. Un autónomo...
3: Espera, aquí me tengo que parar. ¿Sí? Los autónomos que los llevo muy en el corazón, ¿sí? Porque yo llevo 35 años de autónomo, quiero decir que me siento muy empático con mis queridos autónomos, que los quiero en el alma, que lo sepan.
1: Pues un dato que muchos autónomos que trabajan desde casa se estarán preguntando. Trabajando desde casa, siendo autónomo, ¿qué parte de los gastos de su hogar, como la luz, internet, se puede deducir?
3: Sí, un pequeño porcentaje, que para mi gusto es pequeño, lo que la norma es un porcentaje que es un poco el 20%, el 30%, es que son cantidades muy pequeñas. Te tienes que dar alta en Hacienda, como que tienes una oficina ahí de 10 metros cuadrados, y esos 10 metros cuadrados sobre los 100 es el 10%, y de lo demás el 10% del agua, de la luz. Y al final, pues, creo que es relativamente poco, pero bueno, uh-huh. pero algo se puede rascar.
1: ¿Y si come fuera de casa por motivos de trabajo siendo autónomo, puede deducir esas comidas?
3: La pregunta del millón.
1: Sí, total.
3: Estas no las hacemos los expertos en los cursos estos a los que vamos. No sé si me entiendes. No, te ríes. Estas son las que nosotros estamos comentando él, el otro, diciendo, y yo te lo voy a resumir con un ejemplo. Yo tengo mi oficina en el edificio Hermes de Negocios en Guía, ¿vale? Mi alma asociada, mi despacho está ahí. Si yo entre semanas me bajo solo al bar Viera, que lo tengo enfrente, a comer yo solo, es un gasto de mi actividad profesional. ¿Está correlacionado? ¿Tiene que ver ese gasto con mi ingreso? No. Eso es como si yo podía ir a comer a mi casa y fui a comer al bar Viera porque lo tenía más cerca, por lo que sea. Pues eso no es un gasto. El día siguiente yo me bajo a comer al bar con Sergio Godoy, el edificio que lo tengo enfrente, que es cliente mío, para hablar del cierre fiscal, de los beneficios que ha tenido, de que tiene que reinvertir para no pagar impuestos y utilizar la deducción por inversión en Canarias. Pues entonces sí, es una comida de trabajo. Yo empresa, profesional con mi cliente, cogemos la factura, la firmamos por detrás, le ponemos la fecha, le ponemos el motivo, cierre fiscal 2025. Y esa factura sí queda trazable, sí queda justificable, que es un gasto de la actividad.
1: Claro, pero han firmado los dos, ha firmado tú con tu cliente y pones el motivo de esa comida.
3: Sí, porque dentro de 4 años viene mi amiga de la administración de Guía a comprobarme y me va a preguntar, Manolo, cachondo, ¿y esta comida? Espera, a ver que miro por detrás. Comida, Sergio Godoy, cierre. Ah, coño, vale, venga, la siguiente, a otra cosa. Claro, uh-huh. Pues a los 4 años no te vas a acordar con quién comiste, digo yo.
1: Claro, sí, no. Hombre, hay gente que tiene mucha memoria, pero vamos.
3: No, pero yo con los años no voy a tirar esa cuerda. Yo prefiero, me enseñaron mis padres y don Efren Armas también, que fue un maestro, vale más un lapillico que una memoria.
1: Exactamente,
3: grande.
1: Exactamente.
3: Y eso lo llevo yo todos los días. A misa, a rajatabla.
1: ¿Y cómo afecta el nuevo sistema de cuotas de autónomos? ¿Cómo afecta la regularización que le hacen al año siguiente en la declaración de la renta?
3: Bueno, este es otro disparate, si alguien me lo permite, de este gobierno. Esto es un sinsentido. Antes pagábamos una cuota fija, que la gente elegía su base, sabías lo que ibas a pagar y ya no había sorpresas. No, ahora no. Ahora se han inventado una historia que este año, de enero a abril, han llegado las regularizaciones del 2024. A unos le salía a pagar, a otros a devolver y a otros neutro. Un cacao. Y esa cantidad de devolver y a pagar, que sean sustancias en el 26, forman parte de la renta del 26 que se declara el año que viene. Uh-huh. Pero ahora la puñeta es que cada año los autónomos tienen que estar con la cartita esta de marras, que yo lo veo. En fin, no, para mí no es el sistema. Uh-huh. Ha venido a empeorar, para mi gusto, porque es otra carga más, porque a los autónomos, cuando les llega esta cartita, se pone nervioso. Oye, Manolo, ¿esta carta qué? Joder, ¿qué? A ver si me entiendes. Es que parecen chorras, boberías bobas, sí. Pero no, joder.
1: Pues como estamos llegando al final, pero hay algunas cositas que sí son también muy interesantes. Por ejemplo, inversiones y otras ganancias. Y aquí hay algo que mucha gente está haciendo, y es invertir en criptomonedas. ¿Cómo se declaran las ganancias o las pérdidas que se tienen con las criptos?
3: Se declaran igual que las acciones, exactamente igual. ¿Dónde está el problema? Que ya me han llegado clientes con información fiscal, con 25 páginas de esto de criptomonedas, y mi cerebro ha rebotado y ha saltado chip, porque eso no hay ser humano que lo entienda. O sea, porque son operaciones muchas cruzadas día a día, y claro, eso no hay ser humano. Yo por lo menos me bloqueo, digo, mira, yo esto no, se me escapa de las manos, porque es muy complicado ahí. Y que por lo menos yo, como no soy experto en esto, pero al final son cantidades pequeñas de ganancias de 10, 20, 200 euros. Pero a ver cómo eso lo lleva a la de renta, si son muchos movimientos, porque no es un movimiento como las acciones compré en 10 y vendí en 20, ¿no? A veces son operaciones de muchos movimientos en la semana, en el mes, que yo la verdad que se declara igual que las acciones, pero el problema es que la gente tiene que tener un sistema informatizado que te lleve a esa trazabilidad. Claro. Tienes que saber cuándo compraste, cuándo vendiste, y que el sistema te dé un informe fiscal apto para la renta.
1: Y si uno vende cosas que ya no usa por internet en plataformas de segunda mano, ¿tiene que declararlo a Hacienda?
3: Sí, claro. Aquí hay que declarar, salvo que la ley te exima por una exención o una sujeción, aquí se declara hasta la última peseta. Aquí hay que declararlo todo.
1: Uh-huh. Si se gana un premio en un concurso, también hay que incluirlo. Entonces,
3: también, pues te repito, que lo que no esté exento por ley, que son 4 cosas o 7 cosas en el artículo 7 de la ley de renta, lo que no está exento porque no está exento, está sujeto y hay que declararlo.
1: Y muchas veces en los matrimonios, y pasamos ya a familias y situaciones personales, un matrimonio con hijos, ¿qué le conviene hacer más, la declaración conjunta o separada?
3: Esto es muy sencillo, o relativamente sencillo. Si los dos trabajan, en el 99% de los casos, declaración individual. Si trabaja uno sí y ella no, o ella sí y él no, declaración común.
1: Uh-huh. Están divorciados con custodia compartida. ¿Cómo se aplican las deducciones por los niños?
3: Importantísimo. Este tema es fundamental. Aquí me paro. Un tema importante. Hay que irse al convenio regulador. Si la custodia es compartida, 50-50. Pero ojo, hay una resolución reciente del Tribunal Económico Administrativo Central que habilita, si los dos están de buena fe y lo manifiestan ante un notario en un papelito, pueden aplicar alternativamente la declaración conjunta uno y otro alternativamente. Y así maximizan aplican la reducción de 2.500 euros y ganan 600 euros en la renta, pero tienen que tener los dos firmados un papelito como diciendo, oiga, tú lo firmas, tú lo aplicas la conjunta en el año par y yo en la impar y así. Y eso mucha gente no lo sabe y está perdiendo dinero por no aplicar esta cosita que yo te estoy entregando a ti y a tu oyente como oro molido. Yo espero que la gente lo esté recogiendo como yo se lo entrego con este cariño que yo hago las cosas.
1: Una madre de un niño pequeño, ¿cómo se le puede explicar la deducción por maternidad y quién puede pedirla ahora con los nuevos cambios?
3: Sí, pues esto creo que son los 100 euros estos en mes de maternidad, hasta que el niño tiene los 3 años. Se puede pedir por adelantado, hay mucha gente que prefiere aplicarle todo en la renta. Uh-huh. Eso ya a gusto del consumidor, pero básicamente es esa ayuda, ¿no?
1: ¿Y se puede deducir algo por los gastos de guardería?
3: Sí, también 80 euros al mes, creo que es algo así, si no me falla la memoria, con su factura correspondiente y se aplica también, es una gratificación más, una deducción adicional para esa edad, esos hijos que tienen esas edades.
1: Un familiar con discapacidad al cargo, ¿existen ayudas especiales para esta situación?
3: Fundamental la discapacidad, fundamental porque tiene un tratamiento favorable. Hay una deducción de 1.200 euros por cónyuge discapacitado a cargo, por ascendiente discapacitado, por hijos discapacitados, 1.200 euros que mucha gente también se despista y a veces no lo sabe aplicar o no tiene los conocimientos o no sabe. Y después otra cosa importante también que quiero comentar, que también se me da mucho, hay personas que piden la discapacidad en el año 23 y la administración te lo concede en el 25, 2 años más tarde, ¿vale? Pero te lo concede con efecto del 23. Entonces, ¿qué pasa? Que en el 25 ya lo aplicas, pero después puedes resolicitar la rectificación del 23 y 24 y ahorras una pasta también. ¿Me explico?
1: Pues nos queda alguna parte que ya lo hablaremos en otro programa. Muchísimas gracias por arrojar luz en estas cuestiones. Manolo Arma, fuerte abrazo.
3: Nada, espero que les pique este quedado y espero que algo haya quedado ahí en el camino, que alguien haya sacado alguna conclusión.
1: Seguro que sí, un fuerte abrazo.
3: Esperaré, animo a que los oyentes en redes sociales me busquen, estoy en Instagram, sí. Facebook, LinkedIn y Twitter, Manolo Arma. No hay...
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1: El pasado martes, 28 de abril, se cumplió un año del gran apagón, que recuerden, afectó a la península. A las islas las afectó indirectamente en lo que a telecomunicaciones se refiere. Recuerden, estuvimos sin móviles, sin internet durante gran parte de aquella jornada, que recordemos que en aquellos momentos, bueno, pues hubo muchísimos problemas que al final tuvimos que tirar no solo del famoso efectivo, porque no se podía pagar con los datáfonos, sino también del seguro de hogar, que tuvo un papel muy importante en la faceta indemnizatoria. Y para hablar de ello, pues vamos con nuestro experto, Daniel Feo. Daniel, muy buenas noches.
4: Buenas noches, Carlos, ¿qué tal? Pues efectivamente...
1: Hace un año ya, ¿eh?
4: Casi, sí, vamos, el tiempo pasa en un suspiro.
1: Sí, total. Hombre, en este caso, no a la velocidad de la luz.
4: Sí, no, pero es que te das cuenta que cada vez que uno cumple más años, pues parece que el tiempo pasa más rápido, ¿no? Sí, no sé si es una cosa, seguramente es una cosa subjetiva, pero en fin, sí. Que el tiempo pasa cada vez más rápido. Esa es la sensación, al menos, que tenemos, ¿no? Los que nos vamos adentrando más en edades complicadas. Uh-huh. Pues efectivamente, el seguro de hogar, a través de la cobertura de bienes refrigerados, se hizo cargo de las indemnizaciones por deterioros de los alimentos refrigerados y de los daños eléctricos provocados por la subida de tensión al volver a la luz. Aquí en Tenerife, no apagón el año pasado, pero sí tuvimos un cero energético, un apagón total en septiembre de 2019. En concreto fue un 29 de septiembre, el día de San Miguel, el día de mi pueblo, ¿no? Y te puedes imaginar cómo fue aquella semana, después del domingo, fue un lunes fatídico, un martes, bueno, hasta el viernes. Son de estas cosas que no se te olvidan, ¿no? En la que los asegurados reclamaron ser atendidos, ser indemnizados, y que lo fueron gracias a estas coberturas.
1: Porque, ¿de qué cantidad, Daniel, podemos estar hablando por póliza?
4: Pues de entre 300 y 500 euros, dependiendo del tipo de póliza y también de la aseguradora. Requisito imprescindible para reclamar la indemnización es que el corte de energía eléctrica, programado o no, dure más de 5 o 6 horas, también depende de la aseguradora, de lo que estipula la compañía de seguro, y que se conserven los tickets de que los alimentos se han comprado, alimentos susceptibles de congelarse. Quiero decir, no vamos a poder reclamar azúcar, ni fideos, ni arroz, porque no son alimentos que se guarden en el congelador, pero sí pescado, sí carne, marisco, helado, siempre que se demuestren que fueron comprados en un pasado pues tampoco muy lejano. Uh-huh. Por ejemplo, se va la luz hoy, 30 de abril, y no vamos a reclamar las gambas que compramos en noviembre del año pasado, ¿no? Sobre todo porque no las comimos ya en Navidades. Entonces, es importante, como son alimentos perecederos, conservar fotos una vez que los saquemos del congelador antes de tirarlos a la basura, más que nada para acreditar que estaban en el congelador y que no nos estamos inventando nada. Dicho esto, como la compañía aseguradora es la que va a pagar y luego va a reclamar a la empresa que comercializa el suministro eléctrico, además de hay que aportar el último recibo de la compañía eléctrica con la que hemos contratado la luz.
1: ¿Y qué ocurre si la aseguradora indica que, aunque las condiciones generales incluyen los daños en alimentos por corte de suministro eléctrico, hay algunas cláusulas que excluyen estas coberturas en determinados supuestos?
4: Sí, bueno, pues en ese caso, las exclusiones de la cobertura deben constar fuera del condicionado general y haberse firmado por el usuario de forma expresa como cláusulas limitativas de responsabilidad. Si esas cláusulas existen pero nunca fueron firmadas, no podría aplicarse y el consumidor seguiría teniendo derecho a la indemnización.
1: Uh-huh. ¿Y las empresas podrían solicitar que se les pagara lo que dejasen o lo que dejaron de facturar por motivo del corte de luz?
4: Sí, a ver, si el corte eléctrico que se ha sufrido ha afectado a la actividad económica de un negocio, es posible reclamar por lucro cesante siempre y cuando se pudiese acreditar la relación directa entre el apagón y el daño económico producido. En este sentido, los comercios, yo tengo mucha hostelería asegurada, que fueran perjudicados, deben probar y proporcionar las pruebas que demuestren las pérdidas de las ganancias producidas. El responsable de esta pérdida es quien originó el daño o ese perjuicio, ¿no? Entonces, los requisitos para poder reclamar el lucro cesante en un negocio serían probar el perjuicio, la pérdida tiene que ser real y efectiva, beneficios concretos, ¿no? Beneficios ciertos, beneficios acreditados que el perjudicado ha dejado de percibir. Por ejemplo, se puede probar el lucro cesante con datos históricos previos al hecho que ha producido al daño a través de declaraciones de la renta, ¿no? Declaraciones del IRPF de años anteriores o de la contabilidad anterior al momento del hecho concreto. También debe ser una acción u omisión negligente o culposa imputable a quien se reclama la indemnización y, muy importante, debe existir un nexo causal entre el daño y la pérdida patrimonial. Se debe probar la relación de causalidad entre el perjuicio reclamado y la acción dañosa.
1: Uh-huh. Y por último, Daniel, ¿el consorcio de compensación de seguros intervendría en apagones?
4: Si la interrupción masiva del suministro eléctrico ha sido causado por un fenómeno atmosférico, es posible que el consorcio sí que sustituya a las aseguradoras a la hora de abonar las indemnizaciones previstas por las coberturas del seguro de hogar. Por ejemplo, la tormenta tropical Delta, no sé si te acuerdas, ¿no? Del año 2005, mira que ha llovido, ¿no? Desde entonces,
1: sí, y
4: que
1: dejó invierno
4: a miles de hogares canarios a oscuras.
1: Sí. Y la que fue muy fuerte aquella. Por cierto, una cuestión. ¿Hay mucha gente que realmente tiene el conocimiento de que puede reclamar con su seguro estas coberturas? Es decir, que está cubierto, o sigue habiendo algo que muchas veces comentamos y por eso estamos haciendo este programa y esta labor de pedagogía para que la gente sepa lo que tiene cubierto.
4: Pues si te soy sincero, hay mucha gente que paga por un seguro, en este caso un seguro de hogar, y lo desconoce. Quizás más en el sector empresarial, sí, porque hay un mayor conocimiento de las coberturas de un seguro, ¿no? Pero en el ámbito del hogar, Carlos, te puedo decir que, y posiblemente me quede corto, ni un 10% de las personas conoce que el seguro de hogar le puede salvar en este tipo de situaciones, vamos, y de cantidades considerables, ¿no? Porque ya no solo estamos hablando de deterioros de alimentos, también de los daños que se puedan causar a los electrodomésticos por una subida de tensión. Cuando viene la luz, suele venir con una fuerza terrible, ¿no? Y todo lo que tengas conectado al tendido eléctrico, a la red, se puede dañar, ¿no? Para eso estamos nosotros, los asesores, los corredores de seguros, los especialistas, los profesionales en el sector, para explicar las coberturas que en este tipo de casos pues allanarían bastante el problema, ¿no? El terreno.
1: Y por eso tenemos nosotros pues al mejor de esos expertos, a Daniel Sequefeu. Muchísimas gracias por este ratito, como siempre, ayudándonos a entender el tema de los seguros. Un abrazo, Daniel.
4: Un abrazo, amigo. Hasta luego.
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1: Pues llegamos al final de nuestro programa, en una jornada donde los mercados han estado prácticamente todos en verde, tanto las bolsas europeas como las bolsas americanas, y donde también hay que destacar que el IBEX se ha quedado en 17.800 puntos, tras subir un 4,3 en el mejor mes del año. Pues sí, saludos de Mateo de Wars y Carlos Guillermo Domínguez. Pasen buena noche. Saludos.
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5: Dormiré en el sofá.
6: Dormirás en la azotea. En Casablanca es donde duermen los maridos. Nos vigilan. Ahora bésame.
7: Una superproducción de 2016 ambientada en la Segunda Guerra Mundial. Dos espías de las fuerzas aliadas se hacen pasar por un matrimonio con una peligrosa misión en África.
8: Después de la guerra, ¿tienes a dónde ir?
9: Cuando acabe la guerra, dará igual donde esté.
8: La vida nos ha unido. Ven conmigo a Londres. Cásate conmigo.
7: Protagonizada por Brad Pitt y Marion Cotillard, las grabaciones se centraron en localizaciones de Las Palmas de Gran Canaria, como el Gabinete Literario, la Plaza Cairasco, la antigua Fábrica de Hielo o las calles de San Nicolás, Muro, Remedios y Malteses.
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11: El 25 de abril de 1634, una reunión en París con los mejores matemáticos de la época fija el primer meridiano cero en la zona más occidental de Canarias, un meridiano que ya se usaba de antiguo, habiéndolo establecido Ptolomeo en el siglo II, en el extremo occidental del hasta entonces mundo conocido. Casi un siglo después, en 1724, el religioso Fuji fija este meridiano en el Hierro, siendo colocado en la Dehesa, para en el año 1848 pasar a ubicarse en la punta de la Horchilla. Este meridiano llegó a fijarse también en el centro de Gran Canaria o en el Teide, en Tenerife. Actualmente, y desde finales del siglo XIX, rige el meridiano que pasa por Greenwich, en Reino Unido, aunque algunos investigadores han considerado este cambio fruto de una treta inglesa para marcar los tiempos del mundo.
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16: Cada año se destruyen alrededor de 10 millones de hectáreas de bosques, según datos de la ONU.
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1: Buenas noches, bienvenidas, bienvenidos a El Mirador Europeo. Comenzamos una nueva edición aquí en la Radio Canaria mirando a Europa, como siempre, pero siempre con los pies aquí cerquita, en Canarias. Esta noche ponemos el foco en una cuestión que ya no puede seguir tratándose en voz bajita. De hecho, se ha hecho un gran avance la visibilización de este gran tema, este tema tan importante de forma universal en los últimos años. Vamos a hablar de salud mental. Ansiedad, depresión, soledad no deseada, presión digital, malestar juvenil, listas de espera, problemas que atraviesan fronteras y que hoy ocupan un lugar central en la agenda europea. Nos preguntamos si Europa está respondiendo de verdad. ¿Qué políticas existen? ¿Cómo aterriza esa realidad aquí en Canarias? Y sobre todo, ¿qué soluciones pueden cambiar vidas? Lo haremos con dos profesionales del primer nivel que nos acompañan en estudio, pero antes, como siempre, vamos a abrir boca con una historia interesante, una historia de esas que viajan de Europa a Canarias y que tiene un impacto brutal aquí en nuestras islas, para bien. Además, hoy nos ponemos a investigar con Noelia Cruz. Vamos a saludarla.
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1: Como les decía, nos acompaña Noelia Cruz, doctora cum laude en Desarrollo Regional por la Universidad de La Laguna, además docente en esta misma universidad e integrante del Comité Agenda 2030 y del Comité de Personas Expertas por el Cambio Climático, que asesora al Gobierno de Canarias. Noelia, además de una profesional de los pies de la cabeza, es una muy buena amiga y hoy viene a hablarnos del proyecto europeo Génesis, que presentaban ayer en la UL, centrado en algo clave para unas islas como las nuestras: la seguridad hídrica, los riesgos naturales y cómo prevenir fallos en cascada en infraestructuras de agua. Noelia, bienvenida a tu casa.
2: Buenas noches, Sofía. Muchísimas gracias por invitarme, amiga, y encantada de estar aquí contigo.
1: El placer es mío. Tenía muchas ganas de que nos juntáramos. Hoy no nos ha podido acompañar a otro que nunca nos dice que no a ninguna de nuestras liadas, que es Juan Carlos Santa Marta, pero le mandamos un abrazo enorme también.
2: Total, un abrazo para él, 100%.
1: Noé, ayer se presentó una obra técnica también sobre vulnerabilidad hídrica en Canarias que también vamos a comentar, pero vamos a empezar por el principio y es que nos cuentes qué es este proyecto europeo Génesis, para aterrizarlo un poco a la audiencia de la Radio Canaria, qué es exactamente y cómo surge este proyecto europeo aquí en la Universidad de La Laguna.
2: Perfecto, pues el proyecto Génesis es un proyecto que está financiado con fondos europeos, concretamente con la convocatoria Horizonte Europa, uh-huh. Y la verdad que tiene unas características particulares porque se ha conseguido, desde quien lidera el consorcio, en este caso el IGME, aterrizar un proyecto europeo en la región macaronésica casi en su totalidad. Es verdad que no es en su totalidad la región macaronésica porque realmente el foco son las regiones ultraperiféricas, entonces los replicadores están en el Caribe y también la Reunión, en Isla Reunión, pero es un proyecto donde el protagonismo está en la región macaronésica y al que los pilotos demostradores, es decir, donde se espera que se haga algo tangible en el terreno, sería Canarias, Azores, Madeira. Y nuestros replicadores, como te decía, pues son Martinica, Guadalupe y la Isla de Reunión. Entonces, bueno, es muy interesante porque es una financiación muy, muy aterrizada en esta zona y también con el foco sin perder de vista el resto de regiones ultraperiféricas. Entonces, bueno, pues es un proyecto que busca implementar soluciones basadas en la naturaleza vinculada a la mejora de la gestión de las aguas subterráneas en este tipo de islas volcánicas que además comparten pues regiones ultraperiféricas europeas.
1: Noelia, nosotros siempre aprovechamos para hablar en este tipo de secciones sobre pues la importancia de que Europa apueste con este tipo de financiación por nuestros investigadores y por los problemas que nos ocupan en el día a día. Y aprovechando que te tenemos con nosotros aquí en el estudio, vía telefónica, que me gustaría que nos explicaras un poco cómo fue el día de ayer y sobre todo cuál es el objetivo, porque ya empezaron a adelantar una serie de resultados. Sé que tenemos poquito tiempo como tal para profundizar tantísimo, pero sí que es verdad que me gustaría que le contaras a nuestros oyentes en qué han estado investigando, cómo lo han hecho y toda esa recogida, ¿no? Y ese volcado de resultados parciales, pues ya están viendo sus frutos.
2: Por supuesto, Sofía. Ahora mismo te respondo a eso, pero recogiendo un poco la reflexión que hacías, me alegra mucho que lo hayas dicho, porque estoy totalmente de acuerdo en la importancia que tienen los fondos europeos en la ciencia canaria. De hecho, esta plataforma que hemos presentado ayer, que ahora te comento un poco mejor, es fruto de esta financiación europea. Otra plataforma que sacamos en otro proyecto que ha recibido varios premios internacionales también fue fruto de financiación europea y también, bueno, pues a través de estos fondos europeos, yo que he sido una investigadora contratada con cargo a proyecto por la Universidad de La Laguna, gracias a estos proyectos, pues he logrado ser doctora, pues gracias también a esta financiación europea. Por lo tanto, los fondos europeos vinculados a la investigación, en este caso dentro de la convocatoria Horizonte o también como pueden ser otros proyectos Interreg o incluso los Erasmus Plus, son fundamentales en regiones como la nuestra para aumentar la ciencia hecha en Canarias y también el número de personas con un doctorado, que eso es fundamental si queremos cambiar un poco el foco de nuestra región y enfocarlo más a la ciencia, ¿no? Eso por una parte. Y así que nada, gracias por decirlo porque es muy importante. Y con respecto a la plataforma que presentábamos ayer, pues Génesis, como te decía, está centrada en las aguas subterráneas y una de las primeras tareas que teníamos dentro del proyecto era identificar las vulnerabilidades del sistema hidráulico canario para poder dar una mejor respuesta. Al final siempre este tipo de proyectos buscan identificar retos a mejorar para ceder toda esta información al final a las administraciones públicas y tratar de ayudarles en la mejora de la toma de decisiones. Por lo tanto, bueno, este análisis de vulnerabilidades, lo que lo hemos abordado es a través de una plataforma de fallos en cascada. Ya cada vez menos se busca estudiar las cosas de forma aislada, sino al revés, ¿no? Se busca que cómo es la relación que tiene un sistema que estás estudiando con el resto de ellos. Entonces, por ejemplo, nuestro sistema hídrico hidráulico está muy conectado a la producción de energía, por ejemplo, ¿no? Con la desalación, con los bombeos. Entonces es fundamental estudiar no solo el nexo agua-energía, sino cómo un fallo en el sistema o en un sistema que a priori no está totalmente relacionado con el agua, cómo puede acabar generando una vulnerabilidad importante en la disponibilidad de agua en Canarias o cómo un desastre natural, una erupción, una inundación, un sismo, puede afectar también a la vulnerabilidad del sistema hídrico hidráulico y generar pues un fallo en cascada o un corte de agua, una no disponibilidad del servicio en otro punto. Entonces ya no estamos viendo de forma aislada las instalaciones que forman parte del sistema, sino cómo trabajan entre sí y cómo se puede esperar que un fallo en un punto pueda afectar en otro. Y creemos que la verdad, la respuesta ayer a las personas a las que presentábamos la plataforma fue magnífica, ¿no? Al final estamos tratando el sistema de una forma muy novedosa y muy completa.
1: La verdad es que es importante ahora la parte que les ocupa, Noelia, que es el de hacer esa divulgación, ese ejercicio de transferencia, porque han sido muchos meses de trabajo intenso y de esa recogida de datos y de ese trabajo. De hecho, me gusta porque nos ha explicado un poco qué es ese fallo en cascada, pero sí que es verdad que me gustaría también profundizar en algo que creo que le preocupa a la ciudadanía en general cuando hablamos de esto, y es que en esta plataforma que presentaban ayer, como decías, analizan esos riesgos reales en Canarias, pero me gustaría que como experta nos hablaras un poco de la principal alerta, la que deberíamos tomarnos en serio desde ya cuando hablamos precisamente de cambios y bueno, pues de la cultura del agua, ¿no? ¿Dónde tenemos que tener el foco puesto como ciudadanos?
2: Pues creo que un foco importante es la gobernanza, al final que haya un buen cruce de información entre las diferentes administraciones para funcionar de forma más ágil. Cuando te pones a interconectar sistemas entre sí, ves que también hay muchas personas responsables involucradas y es importante garantizar la gobernanza para que esta información esté siempre en manos de quien tiene que tomar las decisiones finales y esto sea de la forma más ágil posible. Y luego también pues hemos visto que no dejamos de ser un territorio que tiene numerosas amenazas. Por ejemplo, Tajogaite nos puso sobre la mesa la posibilidad muy real de una erupción volcánica en Canarias, aunque es evidente que puede haber una erupción.

0: plataforma y además está pensada para diferentes horizontes temporales. Por lo tanto, pues creo que es útil, sobre todo para técnicos de la administración, que puedan, bueno, pues tratar de detectar en algunos municipios, en algunas islas y simular errores para ver dónde puede fallar el sistema y que, como bien comentas, como ciudadanía, pues se ponga más el foco, ¿no? Pero desde luego, por supuesto, en inversión, en mejora de infraestructuras, en telecontrol, cuando hablamos de agua, cuanto más controlada esté la red y cuanto más sistemas de backup, digamos, de refuerzo tengamos, pues mejor, porque si el sistema falla no quedaría tan vulnerable el área afectada y por ende otras áreas que pueden verse afectadas porque son dependientes de esta. Entonces, bueno, es un poco complejo, pero es interesante porque es una mirada como más desde arriba a la situación, más que particular en un municipio o en un punto concreto.
1: De hecho, tenemos que se trabaja, ¿no?, a nivel europeo en desarrollar todo este tipo de protocolos que nos permitan actuar precisamente y sobre todo en lo que es la prevención, que es un tema también muy importante en el programa de hoy. Noelia, por último, me gustaría que nos contaras las pinceladas, pero creo que es importante para que la gente se quede con lo que es el proyecto europeo Génesis. ¿Qué aporta este proyecto? Porque hablamos de la importancia de invertir en investigación, de invertir precisamente en divulgación y en transferencia. Pero para ello pues tenemos que invertir para que nuestros investigadores e investigadoras, además de primerísimo nivel en nuestras universidades públicas, puedan seguir con este tipo de trabajo. ¿Qué aporta el proyecto Génesis que no teníamos hasta ahora aquí en el archipiélago?
0: Pues el proyecto Génesis pone el foco en soluciones basadas en la naturaleza, que eso ya está siendo un tema que Europa cada vez le da mayor importancia, y donde se viene a diferenciar Génesis es que, además de poner el foco en soluciones basadas en la naturaleza, lo hace desde el punto de vista de cómo estas soluciones basadas en la naturaleza pueden ayudar a mejorar la recarga de los acuíferos en islas volcánicas. Entonces ahí ya se diferencia y es muy concreto, y por eso tiene todo el sentido que la gran cantidad de los fondos de este proyecto están en la región macaronésica, ya que somos islas similares, que compartimos retos similares, donde el agua subterránea tiene una gran importancia y donde nos interesa cada vez más que estas infraestructuras verdes vayan entrando y nos vayan ayudando a captar agua de buena calidad para la recarga de nuestros acuíferos.
1: Oye, Noelia, pues seguiremos muy de cerca el desarrollo de este gran proyecto europeo, porque al final cuenta con una financiación muy, muy potente, muy importante, y lo que les va a permitir pues continuar investigando y sacando conclusiones muy importantes para la sostenibilidad y para todo esto en nuestro archipiélago y en nuestras islas. Yo me comprometo pues a seguir desde el Mirador Europeo, a seguir asomándonos a la Universidad de La Laguna, en este caso al proyecto Génesis, para ver cómo se va desarrollando próximamente, y también pues tu equipo en este caso, que siempre presenta y está tan presente, ¿no?, en esas convocatorias europeas, pues puedan seguir creciendo y seguir formando parte de todo este tipo de proyectos maravillosos. Muchísimas gracias por habernos acompañado.
0: Muchísimas gracias a ti, Sofía, por poner el foco en todo esto y por invitarme. Un abrazo.
1: Un abrazo enorme. Cuídense mucho. Un saludo a todo el equipo del equipo de agua de la Universidad de La Laguna. Un abrazo enorme, Noelia.
0: Un abrazo.
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1: Bueno, pues después de viajar, en este caso, a la isla de Tenerife, a la Universidad de La Laguna, y conocer qué tipo de proyectos europeos se están desarrollando aquí, que son de alto impacto para nuestra sociedad y para el desarrollo de nuestras comunidades, tal y como las entendemos, abrimos nuestra mesa principal de esta noche. Y es que cuando hablamos de salud mental, que es el tema que nos ocupa, hablamos de salud. Sin matices, sin apellidos, sin estigmas, y es que durante demasiado tiempo se invisibilizó el sufrimiento psicológico, se minimizó se relegó también al ámbito privado, y hoy sabemos que afecta al empleo, al rendimiento académico, a la convivencia, también a la productividad económica y a la cohesión social. Según datos europeos, casi la mitad de los jóvenes entre 18 y 29 años declararon necesidades no cubiertas de atención psicológica tras la pandemia, y aquí en Canarias distintos informes alertan del aumento sostenido de ansiedad y depresión, además de desigualdades entre islas y falta de recursos especializados. Para analizarlo, nos acompañan esta noche la doctora Natacha Suhanani, médica especialista en psiquiatría en el Hospital Universitario Nuestra Señora de la Candelaria, vinculada a unidades de presión resistente, interconsulta y transformación digital sanitaria. Además, no es la primera vez que nos encontramos aquí en los micrófonos y lo echábamos de menos. Natacha, muy buenas noches.
3: Muchísimas gracias por la invitación, y sí, efectivamente, echábamos de menos sentarnos y hablar un rato de estas cosas que nos conciernen a todos.
1: Efectivamente, bienvenida a tu casa. Y también, otra habitual cuando hablamos de salud mental, y me encanta a mí

0: organizar este tipo de cosas. Marta Mentado, psicóloga con más de 10 años de experiencia clínica en Tenerife, especializada en enfoque cognitivo-conductual y mindfulness. Bienvenida, amiga.
1: Muchas gracias. Estoy encantada de volver a verte, que hacía también mucho tiempo que no compartíamos este espacio.
0: Efectivamente, así es. Y además también hoy, además de estas dos especialistas para hablar pues del tema que nos ocupa, tenemos a una de las personas que forman parte del equipo de trabajo que inspiró todo esto, porque yo quería hablar de salud mental en el Mirador Europeo desde hace mucho tiempo, pero no sabía cómo. Y bueno, pues intentando relacionar Unión Europea, políticas europeas con salud mental, que se trabaja muchísimo, pues di con un informe de Equipo Europa, esta asociación que además ya irán escuchando cada vez más aquí en este Mirador, y me pareció muy interesante ese estudio que realizaban y dónde ponían los focos, y sirvió pues también un poco para recoger toda esa información que hoy vamos a consultar y a analizar y reflexionar con nuestras expertas. Y pues por supuesto había que invitarlas a que participaran, y en este caso estoy muy contenta también de que nos acompañe en estudio Amelia Fragoso. Ella es vicepresidenta de Equipo Europa a nivel regional, y bueno, pues es uno de nuestros fichajes para también representar a la voz de la juventud, que también tanto habla y tanto se esfuerza por comprender y estar al día con la salud mental. Amelia, bienvenida.
2: Muchísimas gracias, Sofía. Desde luego que es un placer no solo compartir espacio fuera de lo que es la radio, que por suerte hemos tenido pues eso, la oportunidad de compartir, sino además pues estar aquí en tu casa y compartir un ratito agradable.
0: Muchísimas gracias. Con este equipazo comenzamos el Mirador Europeo, entrando en materia. Salud mental. Me gustaría hacerles una pregunta general para Natacha, para Marta en este caso. Estamos ante una verdadera crisis de salud mental, tal y como se anunciaba, pues quizás después de esa crisis, de esa pandemia, o simplemente ahora se detecta, se habla más, hay mucha divulgación en redes y se pone mucho el foco en esto. ¿Cómo lo ven?
1: Bueno, pues yo creo que ambas cosas se están dando, ¿no? Por un lado, estamos normalizando hablar de salud mental, de emociones, de cómo me siento, de cómo podemos resolver. Y por otro lado, la pandemia nos trajo pues muchísimo malestar y pues una juventud tremendamente afectada por todos los estragos que nos hizo la pandemia.
3: Bueno, yo creo que si bien es cierto que ahora estamos, digamos, ante un repunte, ¿no?, de lo que es hablar de la salud mental, de poner en el foco cuál es el malestar psíquico que existe, que nos limita, que nos causa sufrimiento, sí que creo que quizá lo que estamos haciendo es un poco normalizar, por un lado, que el trastorno mental existe, que el malestar psíquico existe, y ya podemos hablar de esto, ¿no?, como hace 20 años, que quizá era un tema un poco más tabú, pero creo que se está corriendo el riesgo de llevar cualquier tipo de sufrimiento y de malestar a una patologización. Cuando quizá el foco lo tengamos que poner en otra cosa, ¿no? Yo sí que creo que hay que tratar el malestar en la cultura, pero también saber que tenemos que convivir todos con ciertos grados de malestar. Es cierto que la pandemia, que fue una cosa terrible, causó estragos en la población, sobre todo en la juvenil, pero no deja de ser cierto que es la historia de nuestra civilización y la historia de los seres humanos. Es decir, hemos vivido el estrago de una pandemia, pero se han vivido los estragos de las grandes guerras, se han vivido los estragos de las grandes crisis económicas, se han vivido los estragos, es decir, es el precio que tenemos que pagar por estar en la vida, el convivir con ciertos malestares. Si es verdad que ahora, al ser más conscientes de cómo todo esto influye en nuestro desempeño, como bien decía Sofía, en la productividad, en nuestras relaciones con los demás, en los determinantes sociales, sí que podemos ejercer políticas, y ahí aplaudo las iniciativas de la Unión Europea de incorporar la salud y la salud mental en todas las políticas generales para poder hacer frente a que no se produzca realmente esa crisis en aumento de trastornos mentales.
1: Bueno, a mí me gusta mucho lo que dices, y tienes toda la razón, que en los momentos históricos en donde han habido pues guerras o situaciones complicadas de cualquier índole, social, económica, cultural, lo que sea, siempre hay repuntes, ¿no?, de trastornos que nos sirven, y hemos aprovechado tanto la psiquiatría como la psicología pues para estudiar, para mejorarnos, para sacar, ¿verdad?, nuevos tratamientos y demás. Claro, esto siempre está, ¿no?, y estará siempre, pero es verdad que esta pandemia y en este momento en donde tomamos conciencia de lo importante de lo mental, pues hace que veamos también muchos trastornos. Y es verdad que tenemos, y ahí tenemos mucha responsabilidad los profesionales de normalizar, ¿no? Porque venimos de una oleada, Mr. Wonderful, ¿no? De que todos tenemos que estar maravillosamente felices, uh-huh. y que eso tampoco es la idea, ¿no? Sino que tenemos que normalizar que encontrarnos mal, bueno, de una manera, con una intensidad adecuada, que tampoco nos interfiera en todas las áreas de nuestra vida, es decir, que nos van a pasar cosas, es un hecho, y que nuestros jóvenes deben aprender a gestionar, ¿vale? Que parece ahora que cualquier cosita es ansiedad. Exacto. Y tampoco es esa la idea.
0: Un poco quizás hablamos, ¿no? No sé cómo lo ve Amelia en este caso, que me gustaría preguntarle, a través no solamente de este informe de Equipo Europa, sino también del día a día, ¿no? Como en representación de la juventud en este caso, que nos hables un poquito de cuáles son los problemas, cuáles son las cuestiones que afectan a salud mental, que normalmente hablamos, incluso a veces hablamos un poco, como dicen tanto Natacha como Marta, un poco al uso, porque sí que es verdad que yo me he encontrado muchos casos en los que decimos, oye, es que me siento muy triste, me siento tal, y directamente nos autodiagnosticamos muchas veces sin saber, y dices tú, oye, ¿pero cuánto hace que te pasó esto o en esta situación en la que te encuentras? Oye, pues 3 días, una semana, dices, oye, que no me ha dado tiempo a mí de vivir esto, pasar por todas estas emociones. Y quizás a veces, lo que sí que me parece interesante es que en ocasiones podamos tener la oportunidad quizás de transitarlo, pero también de vivirlo desde una forma sana, y que ahora nos preocupe quizás, precisamente por toda esa visibilización que hay, el buscar las herramientas. Pero muchas veces yo creo que a través de las redes sociales y de todos estos movimientos que hay, pues directamente es que necesitamos ir a terapia o que necesitamos medicarnos por cualquier cosa, en vez de pues enfocarlo de esta forma. No sé, Amelia, en este caso, ¿cómo ves tú, cómo se vive en el día a día?
2: Pues mira, justo el otro día desde Equipo Europa tuvimos una reunión con el consejero de Juventud y Formación, Serafín Mesa, uh-huh. y salió este tema porque, claro, somos muchos jóvenes los que tenemos bastantes preocupaciones sobre nuestro futuro, nuestro porvenir. La vivienda yo creo que ocupa el top uno. Al final, sobre todo los que estamos a lo mejor en mi situación, que ya estamos terminando los estudios, en la carrera, el máster, que queremos empezar a labrarnos nuestro futuro, ya no solo las condiciones de trabajo quizá pueden ser un poco agobiantes dependiendo del sector, sino que el precio de la vivienda está desorbitado. Antes a lo mejor nuestros padres podrían permitirse con mi edad, bueno, mis padres con mi edad se compraron una casa. Yo es que no me veo comprándome una casa dentro de 5 años. Entonces, si yo que dentro de lo que cabe me siento bien con mi vida actual, uh-huh. estoy estudiando lo que me gusta y además creo que es algo que tiene muchas salidas, yo estoy estudiando el máster de la abogacía, que es verdad que a lo mejor otros sectores se ven más limitados y eso uh-huh. también digamos que aumenta un poco la ansiedad de dónde voy a trabajar, dónde voy a acabar, pues el tema de la vivienda ocupa un gran sector de la preocupación. Y luego también destacamos el impacto de las redes sociales. Uh-huh. Lo quieras o no, el estar todo el día scrolleando, que es como le dicen, uh-huh. aparte de, bueno, yo no soy psicóloga ni psiquiatra, yo creo que ustedes estarán más formadas en ese aspecto, pero creo que para el cerebro muy bueno no es un estímulo constante, sobre todo en el TikTok no te salen cosas malas, te sale gente con una vida, pues me voy de vacaciones a las Maldivas, pues tengo un nivel de consumo exacerbante, o sea, no es normal que una chica de 17 años tenga pintalabios de Dior, vacaciones en las Maldivas todos los meses, entonces eso también crea unas expectativas de realidad que son inasumibles por los jóvenes. Totalmente. Y que también acelera el malestar.
0: Y yo no sé, en este caso, Amelia, si a ustedes les pasa también, pero a mí es que me sale lo que muchos coach hablándome, sí, de un montón de cosas, de cómo gestionar los problemas y cómo gestionar mi vida, o de qué cosas son buenas para yo tomarme y relajar mi sistema nervioso. Entonces, no sé si es por yo, que a lo mejor me escucha hablar y estoy todo el día diciendo que voy mal de tiempo, que estoy estresada y demás, pero es muy curioso como también ese es otro de los principales enganches, ¿no?, que hay con respecto,
2: sí,
0: a eso.
2: Sí, sí, sí. Luego también yo, no nos vamos a engañar, consumo bastantes redes sociales y cada vez tengo que ser más consciente de que hay cosas que no debería de consumir, no porque no me guste el contenido, sino porque eso se va quedando ahí en la cabecita y a lo mejor dentro de un tiempo puede que yo me sienta mal por algo que realmente no me corresponde, porque yo no soy influencer, a mí las marcas no me mandan 400.000 cajas con pintalabios, perfumes, no me invitan a viajes, no me invitan. Entonces, claro, una persona normal quizás se puede sentir incluso hasta mal por llevar una vida normal, que eso también, a lo mejor ya a nuestra edad, que somos personas más conscientes, con uh-huh. una madurez más desarrollada, pero el impacto que tienen los adolescentes es crítico, es crítico. Y lo que estabas comentando antes, de que ahora la gente se autodiagnostica, es que hay una barbaridad de contenido también incitando a la gente a diagnosticar, a autodiagnosticarse. Un duelo, perdón, sí, sí, querías intervenir.
3: No, no, perdona, después, no, que, y muchas veces no se sabe, perdona, pero es que este...
2: No, bueno,
0: es muy saliendo muchas cosas interesantes.
3: Es muy, muy interesante, estoy aquí cogiendo notas como, vamos, porque es muy interesante, nos has dado ni una sola puntada sin hilo, pero es muy interesante esto que comentas de los autodiagnósticos, y bueno, primero... El Ministerio de Sanidad ha hecho una revisión de las terapias y las pseudoterapias para poner en conocimiento a través de un informe con qué cosas la población tiene que estar alertada, porque no son terapias avaladas científicamente, y lo del coaching lo ha metido en ese batiburrillo. ¿Por qué? Porque tenemos una carrera que se llama psicología clínica, máster general en atención sanitaria, tenemos psiquiatras, tenemos pedagogos, tenemos profesionales formados, y después han aparecido esta cuestión del coaching, que son cursos, que son una especie de diplomas que no se sabe, que no están igualados, que no están acreditados y que vienen un poco a querer suplir esa función, pero sin la base de conocimiento. Uh-huh. Y con esto que comentabas de los test que aparecen, no tendrás TDAH, además ponen unos, no tendrás trastorno del espectro autista, ponen unos enunciados muy, muy generales que todas las personas del mundo en algún momento han sentido que procrastinan, que se sienten frustradas, que no se centran, que no les apetece hablar con alguien. Ponen cuatro titulares muy, muy potentes en los que todos nos identificamos y ponen un test que fuera de contexto no tiene sentido, pero lo peor es que esos test están avalados y están pagados por la industria farmacéutica. Y eso claro. Es así. Y eso hay informes que demuestran uh-huh. quién está detrás de esas plataformas, y es la industria farmacéutica. Porque no olvidemos que la industria farmacéutica es un negocio muy lucrativo. Y ojo, yo soy psiquiatra. Yo trato a muchos pacientes con fármacos, porque los fármacos en patología son necesarios, son imprescindibles, uh-huh. sobre todo un trastorno mental grave, para asegurar que no haya un deterioro, que haya una estabilidad clínica, para que la persona pueda mantenerse funcional. Pero hay un montón de cosas que no necesitan, que no precisan, uh-huh. que la compañera psicóloga lo sabrá porque trabaja con esto todos los días, ¿no? Y es uh-huh. que me parece totalmente. Algo muy, muy, muy llamativo, y que creo que es necesario que la gente conozca, ¿no? Cuando te sale un sí. test, para que veas qué hay detrás de ese test, qué se está buscando, ¿no? Uh-huh. Porque normalmente es un gancho.
1: Sí, cuando sí, para sí. hacer un test, vamos, es tremendo, entre los casos que necesitamos, cómo los estudiamos, cómo los validamos, o sea, todo lo que necesitamos para un test. Y es verdad que estamos buscando como encontrar la patología en cualquier cosa, o sea, unos nervios son ansiedad, y mira, nos queda un trecho largo para que eso sea una ansiedad. O sea, sentir algo prácticamente es malo. Uh-huh. Y bueno, esto tenemos que, como todas las cosas, ¿no? Cuando pasan de un lado, parece que se vuelven al extremo hasta poder regularlos y ponerlos en un punto medio. Pero bueno, también una vez se visibiliza que tenemos que cuidarnos, tenemos que visibilizar que uh-huh. tenemos que ver de qué manera, con quién, y acudir siempre a profesionales de la salud mental.
0: De hecho, le preguntaba a Amelia, que padecía la juventud en general, que era lo que se ve en tu grupo de amigos, en la asociación, que digas tú, oye, pues esto quizás es la tónica de lo que se va viendo, para preguntarles a ustedes, tanto a Natacha como a Marta, cada una en su especialidad, ¿qué es lo más frecuente que ven en consulta ahora mismo? Pues hablamos de la pandemia como un punto de inflexión, pero ahora mismo, en 2026, ¿cuáles son los casos? ¿Qué es lo que padece mayoritariamente la gente? Porque no sé si les pasa que a raíz de todos estos autodiagnósticos, a lo mejor uno va, en el caso de Marta quizás, más a consulta, y sales tú quitándote un peso de arriba y tú le dices, mira, que no hace falta que vuelvas más, que realmente lo que te pasa es esto y tienes que transitarlo y punto.
1: Sí, sí,
0: y
1: sí.
0: Se va uno como diciendo, qué alivio, no estaba...
1: Bueno, no vienen con qué alivio, estaban deseándolo, ¿eh?
3: Exactamente. La cuestión es que cuando dices eso, no sé si te ocurre, muchas veces yo lo que me encuentro es una respuesta paradójica de, no es que alivio, sino cómo es posible que no tengan nada.
1: Sí, sí.
3: ¿No? A veces un poco paradójico, otras veces uh-huh. pues ocurre lo contrario.
1: Claro,
3: ¿no?
1: A veces acuden eso con síntomas que ellos consideran, ya lo han visto eso en las redes, lo han leído en Google, por supuesto, en ChatGPT, y eso se llama ansiedad, claro. Entonces uh-huh. ellos vienen, mira, yo me siento así, esto no es normal, yo a veces me siento así, me pasa esto. Claro, tenemos que hacer un buen diagnóstico, ¿no? Para no, tampoco decirle a alguien que no tiene nada, claro,
3: no,
1: por supuesto.
3: No podemos minimizar el sufrimiento tampoco. Oh, la persona está sufriendo, claro, evidentemente.
1: Y validarlo, por supuesto, pero luego hay que, bueno, lo que hay que normalizar, hay que normalizar. Y muchas veces el tener ansiedad es muy funcional, es decir, que estaban deseando tenerla y cualquier cosa es voy al psicólogo y también es como... les da un plus, ¿no? Y, y bueno, cuando les digo que efectivamente que está todo bien, que esto es normal, por ejemplo, es un duelo, pues está teniendo, yo qué sé, determinado problema y que bueno, que esto es normal, que lo revisaremos si quieres más adelante, que bueno, que estos son los síntomas habituales de en relación a esto que le está pasando. Y si se van como, sí, en serio, pues yo... Igual se van a otro, ¿sabes? O a otra a hacérselo ver, ¿no? Pero sí que no mantenemos, por supuesto, a nadie que no lo necesite. Luego a veces también tenemos que revisar los pensamientos. Sabes que yo soy muy de ir a revisar cómo pienso. Y es verdad que los jóvenes siguen pensando, tienen lo que llamamos ideas distorsionadas, ¿no? Pues son muy, muy polarizados, hablan siempre en extremos, todo lo maximizan. Es verdad que... los problemas que vemos de ansiedad y depresión son muy de este primer mundo, ¿no? Como que totalmente. Las cosas que les preocupan muchísimo, pues igual podemos quizás relativizarlos todavía un poquito más. Y entonces, bueno, pues hay que trabajar mucho sobre cómo piensa esta juventud, ¿vale? Para que no tengan todas estas emociones, ¿no? Y estos síntomas, porque lo ven todo como muy tremendo, ¿no?
3: A mí me gustaría, si no te...
0: Por supuesto,
3: si no te importa, casa, yo, de acuerdo. Porque antes hablabas de bueno, del malestar en los jóvenes. Sí que creo que existe un malestar con una justificación totalmente clara. Lo que pasa es que no me parece una cosa individual, me parece un malestar generacional y con mucha razón. O sea, yo creo que es muy difícil ahora mismo, en este momento, estar en la situación en la que están los jóvenes... bien formados, con estudios, con másteres, con capacitaciones, y que ven un futuro difícil. Sí. Y que eso genera una desesperanza. Una desesperanza en el futuro, esta idea de no puedo emanciparme, no puedo optar a comprarme una casa, no puedo optar ni siquiera a alquilar una vivienda. El futuro laboral es incierto, hay trabajos precarios. Evidentemente, todo esto nos genera un malestar psíquico tremendo, que yo creo que es generacional, con una desesperanza que tiene una base totalmente real y que sí que puede conducir a patología, porque al final se está frustrando el plan vital de toda una generación. La cuestión es que es un problema de índole social. O sea, yo sí que creo que hay que hacer una inversión en un plan de vivienda, en un plan de empleo, en poder reforzar a los jóvenes para que precisamente puedan tener un futuro y sentirse realizados y no caer en patología mental. Pero si no se ven abocados, si tú te ves con 35 años, con una pareja, y que no puedes irte de casa de tus padres, a pesar de tener un trabajo, a pesar de tener incluso dos
0: trabajos, hecho todo bien, como se suele decir,
3: ¿no? Sí. Y que no puedas tomar las riendas de tu propia vida, pues al final es una situación tan distópica que es, claro, imposible mantenerte cuerdo, ¿no?
0: Yo me imagino a ustedes como profesionales, llegamos Amelia o yo a consulta con alguno de ustedes por diferentes razones, llegamos a cualquiera. Claro, yo les cuento esto y ustedes, es que al final llega un punto en el que entiendo que habrá herramientas, aprovecho para que hagamos terapia hoy para los que nos estén escuchando, pero es que al final es un poco, como dices tú, desesperanzador, Natacha. Entonces es como... ¿Y qué me puedes decir?
1: Claro, es que todo lo que
0: no depende de mí... ¿Qué consuelo me das?
1: Todo lo que no depende de mí, imagínate qué frustrante es, ¿no? Porque si estamos hablando de cuestiones más estructurales, o más sociales, económicas, que no tienen que ver con lo que yo puedo hacer por mí, porque cuando depende de mí, pues yo puedo trabajar, y puedo trabajar en cosas, ¿vale? Como es, pues normalizar, o como dije antes, pensar mejor, pero cuando yo no puedo hacer nada... ¿no? ¿Qué nos queda, no?
2: Claro.
1: Pero es verdad que yo vengo de dar una formación en las últimas semanas a chicos bastante jóvenes que no han terminado ni los estudios básicos y ya vienen con ideas bastante negativas, es decir, que lo que oyen por ahí no suena bien y ellos ya parten de la idea negativa, ¿no? De, no, pero si es que no hay trabajo, no, pero si no hay vivienda, entonces ya, pues no es que partimos con mucha positividad con el asunto, ¿no?
2: Sí, justo quería hacer un inciso en eso que acabas de comentar porque... bueno, no sé cómo se vivirá desde otras generaciones, pero yo lo que estoy escuchando constantemente, ya no solo escuchando, leyendo, viendo las redes sociales, es esa como rumiación de todo el mundo de no hay vivienda, no hay trabajo. Las noticias prácticamente en todos los diarios, ya sean escritos o a través de la radio o de la televisión, siempre hay una noticia de no hay vivienda, y aunque hayan otras que son un poco más esperanzadoras, por ejemplo ahora los 11.000 euros de ayuda para los jóvenes para su primera vivienda, o que se va a invertir en vivienda pública y demás, siempre está ese malestar social conjunto, ¿no? Que aunque uno tenga unas ideas propias de hechos, ¿qué voy a hacer con mi vida? ¿Cómo voy a encontrar un trabajo? A eso se le suma el malestar social, porque yo no encuentro, vamos, prácticamente todos los jóvenes de mi edad con los que hablo hablan de lo mismo y manifiestan las mismas preocupaciones. Entonces ya eso hace que no se junten solo tus pensamientos, que ya los cargas tú contigo todo el día, sino además con lo de las demás personas, y dices, ay, no soy el único.
0: Es difícil buscar un poquito de esa esperanza y de esa positividad en realmente en ese contexto.
3: Sí, y después además contrasta con lo que decían antes, que es con el espejismo de esta felicidad absoluta que se encuentra en redes sociales, ¿no? Porque tú con tus pares y con la gente con la que te rodeas en el día a día viven esta situación de malestar en la cultura, que es que ya lo habló, bueno, es un texto del siglo XIX escrito por Freud, ¿no? Y habló exactamente de eso, como el malestar generacional es algo relativamente contagioso, porque tiene que ver con condiciones que nos afectan a nuestra salud física y a nuestra salud psíquica, ¿no? Pero después contrasta con que pasamos muchísimo tiempo conectados a dispositivos que nos enseñan una realidad engañosa y que nos enseñan un ideal en el que, seamos francos, solo va a llegar el 5% de la población mundial, porque lo de vacaciones en Maldivas, lo de estar desayunando, almorzando y cenando en un restaurante estrella Michelin, sale fuera de la realidad. O sea, realmente la mayoría de la gente lleva una vida que merece la pena ser vivida, pero no con esos estándares y sobre todo con esa necesidad constante de exposición.
2: Sí,
3: eso también me parece a mí muy duro y que lleva una exigencia muy grande, porque pareciera que lo que no está en redes sociales en tu generación, ¿no? Y en las más pequeñas no existe. Eso yo creo que yo escapé de eso porque soy vieja y lo agradezco infinitamente, pero a mí me parece una tiranía y una esclavitud lo que os ocurre con las redes sociales.
1: Pues yo soy vieja y he caído, o sea, quiero decir, y estoy dentro.
3: Yo escapé.
2: No, pero hay un fenómeno que es el FOMO, el Fear of Missing Out, que es como miedo de perdérmelo, que bueno, se manifiesta en gente que a través de las redes sociales, la Feria de Sevilla, es que además hoy justo antes de entrar estaba viendo un TikTok de FOMO por la Feria de Sevilla, no, se vienen las romerías, que bueno, vivan las romerías de Canarias,
0: vivan.
2: Pero claro, toda esa gente que de consumir, digo lo de la feria porque es justo ahora, vaya, de consumir tanto contenido, empiezan a buscar, vamos, maneras, sacrificando a lo mejor incluso hasta necesidades vitales, como es comer una dieta sana, ir al gimnasio, hacer ejercicio, pagar, no sé, un servicio básico para poder costearse esas experiencias que a lo mejor de otro modo serían inasequibles, simplemente por el miedo de perdérmelo. Ay, fulanita va al concierto, yo tengo que ir a ese concierto sí o sí, a sacar una foto desde 150 metros, porque otra entrada a lo mejor no me puedo comprar, de cómo el cantante, y subir 400 historias para que todo el mundo vea lo chachi que soy porque fui al concierto de, no sé, Rosalía. Entonces, eso también se nota.
3: Lo que antes uno llamaba ser novelero de toda la vida, ¿no? Y ahora le hemos puesto una etiqueta que incluso me ha pasado de venir a consulta a personas. Es que yo tengo FOMO. Es como, ¿cómo que tienes FOMO? Tú eres un novelero. Tú eres un novelero y tendrás que aprender a que hay cosas que puedes.
0: A no vivir por encima de tus posibilidades.
3: Y a que hay cosas que no, porque el deseo hay que posponerlo para conseguir un bien mayor. Tú que estás estudiando un máster, que tienes que pasarte horas y horas sentada estudiando, que te dolerá estar sentada y los codos y que te perderás muchas cosas, estás haciendo eso para conseguir un cumplimiento de un deseo mayor, ¿no? Y tendrás que sacrificar ciertas cosas. Yo creo que eso también tenemos que aprenderlo, ¿no? Y no ponerle un nombre y pensar que tengo que ir a ponerlo sobre la mesa de alguien para que alguien me diga cómo solucionarlo, porque la solución es transitar la frustración, ¿no?
0: Y de hecho, sobre eso hablabas antes, Natacha, de precisamente de ese espacio que hay en redes sociales ahora para esos test, pero también, no sé si les aparece, igual que a mí, el tema de trabaja por 3 horas y gana 4 millones de euros al año con tu agencia de IA. Y claro, se nos pone todo esto de vivir esa vida lujosa y llena de cochazos y de comidas en restaurantes de lujo y de vuelos, precisamente hablábamos de poner los codos y quizás sacrificarnos en cierta manera para un bien, para tener un bien mayor, para poder prosperar también en cierto sentido. No digo con una agencia de IA ni ganando 8.000 euros al mes, pero sí de otras múltiples maneras, en este caso como futura abogada, en el caso de Amelia, y como el de muchísimas otras personas que están formándose en lo que sea, en la universidad, en un ciclo superior. Pero creo que ahí también se genera precisamente todo lo contrario, ¿no? Lo que tú estás diciendo, se nos promete, oye, pues vas a trabajar poco porque... Estamos todos muy de acuerdo con que se trabaja, que no se trabaja para vivir, ¿no? Sino al contrario, pero o sea, al contrario, se trabaja para vivir y no se vive para trabajar. Un poco yo puedo comulgar con esa filosofía de, oye, hay que cuidar otras cosas, hay que tener espacio para toda la vida, lo que tú quieras. Pero, oye, que si queremos precisamente prosperar, queremos poder, si la situación mejora, porque entiendo que no es algo que dependa de nosotros, nos queremos comprar una casa, queremos aspirar a un viaje bonito en las Maldivas, que es muy digno, no todos los meses, porque no se puede, pero de vez en cuando, lo que sea, entiendo yo que hablamos del esfuerzo bien entendido y el de estar al día de todo este tipo de cosas.
1: Pero sabemos que la ley del poco esfuerzo o del menor esfuerzo cada día está prosperando más, y lo que se espera es tener trabajos menos esforzados, con más dinero y que nos preocupen menos, y esto no es la realidad.
0: Que probablemente se pueda, pero creo que se vende malamente el hecho de que todos podemos aspirar a eso y que todos vamos a ocupar esos puestos, y entonces ya no van a haber médicos, no creo que vayan a haber abogados que te defiendan, pero porque estaremos todos con otra agencia de IA.
1: Si es que los jóvenes, si les preguntas qué quieren ser cuando son muy muy jovencitos, son youtubers o instagramers y tal, pensando que todo el mundo puede llegar ahí, cuando decías que el tanto por ciento de personas que van a llegar a eso, pues es bastante pequeño. Y entonces no lo realista. Que quieren, claro, pues estar en redes, hablar por el móvil, estar un par de horas, no sé qué, y ganarse la vida, y ganar o ganar mucho dinero. Pero esto no es realista. Y es que las redes sociales dan para muchos programas. Porque podemos estar aquí hablando, estamos hablando de estos, pero también hablamos de los que se meten a ver la vida de los demás y a meterse, a anestesiarse allí con, y revivir, como si estuvieran viviendo esas vidas mientras tienen vidas bastante más desafortunadas, pero están ahí metidos como, no sé, creyendo ser los demás, y hay tantas, ¿no?
0: Totalmente.
3: Tanta desconexión con la realidad, ¿no?
0: Sí, y hablando de conectar con la realidad, en el caso de ustedes, en consulta, hasta donde puedan contar, obviamente, pero sí que me gustaría preguntarles qué síntomas son los más frecuentes, qué es realmente lo que nos debería preocupar y dónde deberíamos, tanto la administración pública, poner ese ojo. La Unión Europea debería centrarse en esto, porque es lo que realmente está afectando, en este caso, en el que nos ocupa, ¿no? En el de Canarias. ¿Qué es lo que ustedes más suelen tratar y suele verse y que les preocupa realmente porque es algo generalizado?
3: A mí, bueno, como psiquiatra, desde luego, yo creo que el foco de la psiquiatría, en este caso, siempre tiene que estar en el trastorno mental grave. Ese prevalece más o menos en los mismos porcentajes a lo largo del tiempo de manera invariable. Yo creo que no podemos olvidar, desde el campo de la psiquiatría, por supuesto, y sobre todo de la psiquiatría en el ámbito público, tenemos que poner todos los esfuerzos en el trastorno mental grave, porque de ahí depende la funcionalidad de unas personas tremendamente vulnerables y que necesitan que pongamos todo el sostén y todos los mecanismos para que puedan llevar una vida digna y funcional, ¿no? Pero fuera de ese ámbito, que es donde está el foco, yo estoy viendo mucha ansiedad y mucho pensamiento obsesivo en personas cada vez más jóvenes, y yo creo que es por esta necesidad de control. Cuando llega a ser patológico, me refiero, no hablo de malestar general que inunda mucho las consultas, ¿no? Pero sí que en personas muy jóvenes veo esta necesidad de control que conlleva gran sufrimiento, y yo creo que es ante los escenarios de incertidumbre, ¿no? Que activa ese mecanismo de tratar de controlar cualquier situación, y como no se puede porque es inviable, pues acaban haciendo rituales obsesivos de comprobación, rituales obsesivos con el móvil, porque, insisto, lo de las redes sociales y el scroll es tremendamente, yo no sé si funciona como una compulsión o funciona casi que como una adicción, pero...
0: Bueno, se trata como adicción, ¿no? Las políticas públicas.
3: Sí. Realmente a veces parecen más comportamientos compulsivos, pero sí que esta búsqueda, ¿no? Esta búsqueda de qué me pasa, y que esta búsqueda constante de información inmediata, aunque no esté contrastada, y a mí sí me preocupa bastante la cantidad de trastorno del espectro obsesivo que estoy viendo. No sé si, sí, Marta, bueno, si a ti te pasa.
1: No, también encontramos, es verdad que todo lo referente a la ansiedad es lo que más encontramos, sí, en todos los sentidos. Como trabajamos desde la regulación emocional, puede ser que no sea patológico hasta que sí lo sea, con también síntomas depresivos, sí, hemos encontrado más autólisis que nunca, hemos ideación suicida, mucho más que antes, está más en la calle, y entonces ya cualquier ideación enseguida acuden, ¿no?, al psicólogo. Y como voy a hablar de cosas que no son todas patológicas, los jóvenes también se preocupan mucho del amor. Y es que es verdad que aunque hemos evolucionado por un lado hacia un amor, ¿no?, a conocer el amor más saludable desde otro punto de vista, a tener más derechos, y seguimos viendo una dependencia emocional terrible, la tele no nos ayuda, y seguimos teniendo mitos y creencias en el amor bastante equivocados. Y fíjate que los jóvenes acuden mucho a consulta por el amor, ¿sí? Y bien está, porque si no,
0: hay que tener herramientas, ¿no?, para enfrentarse a estas cosas.
1: Porque es que encontramos muchos problemas, mucha dependencia emocional. Y sigue habiendo violencia en las parejas y en los jóvenes, y sigue habiendo control, y siguen pasando muchas cosas que pensábamos que estábamos evolucionando. Y es que eso, la tele no nos ayuda mucho. Y se validan unos comportamientos que yo siempre digo, está bien que los veamos, los visibilicemos para poder afrontarlo y hablarlo con nuestros jóvenes, pero si no se hablan, si no se trabajan y se quedan simplemente que lo escuchan y lo aprenden, pues muy mal. Pero un poco estas tres áreas son las que más vemos en una consulta general sanitaria, ¿no?
3: Yo siento que en esto que comentas, y es muy llamativo, ¿no? Yo siento que ha habido una regresión con respecto a la dependencia emocional, sí, y a la violencia dentro de la pareja. Incluso bidireccional, ¿eh? La forma de hablar, la forma del control, la forma de... a mí me ha dado un poco de miedo. O sea, creo que hace 20 años esto se daba menos que lo que se da ahora.
2: Sí. Yo lo veo a día de hoy, sobre todo... Bueno, no sé si se puede hablar de política en este programa, pero vamos a ver, ha habido un auge de determinada tendencia política que también ha fomentado ciertas conductas, y es que lo veo. Mi madre es la directora de un instituto y me cuenta muchas cosas, conductas, agresiones sexuales, incluso de hasta de menores entre menores, que, bueno, me imagino que algún caso aislado habría, pero es que ahora es una violencia sistemática en todas las edades, y que nosotros como jóvenes... Yo entiendo que hace 40 años no hubiera formación en feminismo, que al hombre no se le dijera algunas cosas y a la mujer tampoco, que no se le dijeran aquí los dos contribuyen en casa, el trabajo de uno es igual de valioso que el trabajo del otro. Pero es que a nosotros, creo que somos la generación más formada en valores, en feminismo, en igualdad, y la formación, o sea, la generación que con esa formación ha hecho menos.
0: Y además que se habla ya no solamente de valores, sino que ahora se habla de algo que de hecho el Ministerio de Igualdad ha hecho una campaña sobre esto, que es de la mujer de valor.
2: Sí.
0: Que es la mujer de valor.
2: Bueno, y la tradwife y todo eso.
0: Efectivamente. Entonces esto da para otro programa, sí, pero como vamos llegando al final del mismo, o sea, me parece muy, muy interesante, porque de verdad que es muy preocupante y va todo vinculado con lo que estamos hablando. La Comisión Europea ha situado la salud mental como una prioridad, ¿vale? Y me gustaría que habláramos, quizás en este caso, desde el punto más de vista clínico, Natacha, ¿se nota eso en la práctica, o todavía es más discurso que realidad? Porque es verdad que llevamos sobre todo desde pandemia, como punto de inflexión, escuchando esto, pero se habla de mayor inversión, se hablan de planes. ¿Tú cómo lo vives directamente en el trabajo?
3: Bueno, en el trabajo vamos apagando fuegos como podemos, ¿no? Es verdad que la demanda es cada vez mayor, y la realidad es que los recursos, bueno, pues los recursos son los que son, hay que hacer, los profesionales al final somos los que somos. Es verdad que se ha hecho, yo sí que creo que se ha hecho un intento para garantizar que en el futuro haya más profesionales disponibles, por ejemplo, en una ampliación de las plazas para formación de especialistas. Eso está ahí. Se han incorporado en el ámbito de Canarias psicólogos en atención primaria. Es decir, yo creo que esa intención está ahí y va llegando, pero va llegando lento. Como decía Mario Benedetti, lento pero viene, ¿no? Lo que pasa es que es verdad que a la vez la demanda ha aumentado muchísimo. Y una demanda que tenemos tenemos, sobre todo desde el sistema público, que tenemos que saber cribar, porque es imposible dar respuesta a todo, ¿no? Desde el sistema público tenemos que dar respuesta a la clínica, y donde creo que tenemos que poner el foco es en planes, como bien habla la Unión Europea, en actuar sobre los determinantes sociales, ¿no? En hablar sobre actuar en los entornos digitales, actuar en los barrios, actuar en urbanismo, en hábitos de vida saludables, bueno, y establecer la salud como manera transversal en todas las políticas, sobre todo también en las laborales, porque malestar y ansiedad, cuadros adaptativos, ansioso-depresivos derivados de ambientes laborales tóxicos o hiperexigentes, también lo vemos, ¿no? Entonces, bueno, se va haciendo, pero creo que tenemos que poner el foco en la prevención primaria y secundaria más que en tratar. No deberíamos tener que tratar todas estas cosas. Claro,
2: quizás tarde, cuando ya...
1: Absolutamente, estoy totalmente de acuerdo. En la prevención todavía tenemos que incidir más, porque es verdad que sí, tenemos más conciencia, vamos más a los profesionales, vamos a cuidarnos más, pero no aumenta muchísimo más el número de profesionales. Yo estoy en la privada, entonces, ¿quién viene a la privada? Pues quien ha intentado recurrir a la pública y tardan mucho, o las sesiones son muy separadas, y tienen el tiempo que tienen para atendernos, y entonces, bueno, vienen a nosotros un poco el dinero, luego hemos hablado de vivienda, hemos hablado del dinero, ¿no? ¿Cómo está la situación? Y
0: es un ciclo.
1: Claro, ¿cuánto puede pagar una persona en consulta privada? Y es que es un lujo, entonces, no es un lujo, por supuesto, es
3: un
1: cuidado.
3: Es una inversión.
1: Claro, pero digamos que recurren porque no pueden acudir a la pública. Y bueno, sí, en la prevención sé que en Canarias hemos hecho esfuerzos en educación, por ejemplo, en Hemocrea y este tipo de asignaturas, de tomar conciencia de las emociones, pero nos queda mucho en estas asignaturas, por ejemplo, porque nos dan pinceladas para que tomemos algo de conciencia, nos falta aprender a regular y aprender de manera normal, simplemente que uno sepa cómo llevar el día a día, un poco las dificultades, y esto lo hacemos en prevención. Y me gustaría más que hiciéramos este tipo de formaciones, no sé, como...
0: A mí es algo que me gusta muchísimo, y aprovechar también los espacios, en este caso de la radio pública, para poder hacerlo. Tengo un montón de bloques que no hemos tratado, nos acabamos sin tiempo, nos acabamos de comer toda la hora de programa, pero creo que todo lo que se ha tratado ha sido muy importante y sienta las bases para una propuesta que les voy a hacer rápidamente para que podamos repetir en el mes de mayo un programa para poder resolver cuestiones como si Europa debería fijar estándares mínimos de atención psicológica pública, si Canarias tiene factores propios como la insularidad, como saben somos una región ultraperiférica, coste de vida, la vivienda, que obviamente la respuesta es sí, y cómo impacta eso directamente en nuestra salud mental u otras cuestiones como, bueno, pues esas dudas que nos puedan surgir como jóvenes, que a lo mejor a través de Equipo Europa podemos recoger y resolverlas aquí en la radio. Así que yo las convido, como se dice en mi pueblo, a que puedan venir otra vez, que me dicen.
1: Claro, claro que sí.
0: Aceptan.
3: Maravilloso.
0: Bueno, todas están asintiendo.
3: Muchísimas gracias.
0: Bueno, muchísimas gracias a ustedes, de verdad, con ese compromiso y esa aceptación que está grabado, y además mi compañero, nuestro magnífico técnico, Adai Palmero, está de testigo. Despedimos el Mirador Europeo de este jueves, de esta noche, agradeciéndole a nuestras invitadas, por supuesto, que han estado maravillosas, Natacha Sujanani, un placer, Marta Mentado y Amelia Fragoso. Muchísimas gracias a las tres, y bueno, pues a ustedes, que les digo, que pasen una muy feliz noche, que nos escuchamos próximamente la siguiente semana, y que dentro de poquito las volveremos a tener otra horita para nosotros, para poderles seguir aprendiendo de salud mental y poder seguir ahondando en algo tan importante. Si algo hemos aprendido en el programa de hoy es que ni la salud mental ni la resiliencia hídrica, citando a Noelia Cruz, que también ha participado en el programa, pueden esperar. Nos escuchamos, como les decía, la próxima semana en una nueva edición de El Mirador Europeo.

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1: La fraseología, entendiendo por tal las expresiones hechas, los refranes, las comparaciones populares, es uno de los componentes más pintorescos de las lenguas. El español, debido a su gran extensión territorial, nada menos que 19 millones de kilómetros cuadrados, y a su denso patrimonio literario, es una de las lenguas más ricas. En la fraseología hispánica hay unidades que son generales, en el sentido de que se registran en todas sus variedades, y unidades que son exclusivas de unas pocas e incluso de uno solo de sus dialectos. Así que en Canarias manejamos frases hechas generales junto a otras de circunscripción insular. En este último caso, pueden ser de todo el archipiélago, de unas cuantas islas, de una sola isla, de una comarca y hasta de un solo municipio. Parece fuera de toda duda el papel de embellecimiento del discurso que representan estas combinaciones fijas. Por eso suele resultar tan atractivo el modo de hablar de nuestra gente mayor, que se encuentra salpicado de refranes y dichos, algunos de ellos rezumantes de encanto literario. Por desgracia, no todas las variedades del español están bien descritas desde la perspectiva de su fraseología singular. Afortunadamente no es el caso de la de Canarias. El día que esa descripción se complete, podremos percatarnos de la riqueza que atesora nuestro idioma. En la propia lengua general, la fraseología, tanto en su registro positivo como en su estudio, ha estado relegada durante demasiado tiempo. Por suerte, esto ha empezado a cambiar. Las frases hechas suelen responder a tres requisitos. Están constituidas por varias palabras, están fijadas en el uso y son casi siempre idiomáticas. Es decir, que constituyen metáforas, por lo que no pueden interpretarse de manera literal. En nuestro caso, los caracteres más destacados de la fraseología canaria serían los siguientes. En primer lugar, abundan las expresiones del mundo campesino y marinero. Así son comunes en nuestro archipiélago frases como írsele a alguien el baifo, ir una cosa a proa al marisco. Como es lógico, predominarán unas u otras en dependencia del ámbito rural o costero de que se trate. En segundo lugar, el mundo religioso ha constituido otra de las fuentes de creación fraseológica. Ir más enjollada que la Virgen del Pino o que la Virgen de Candelaria, ir a misa y quedarse en el sermón. En tercer lugar, son comunes en Canarias modismos alusivos a la gastronomía, a los deportes autóctonos o a los juegos de naipes. Hacerse algo gofio, pedir agua por seña, a raya de un millo. En cuarto lugar, se registran unidades fraseológicas que contienen nombres propios más o menos proverbiales. Cuando el Teide tiene toca, viento seguro, ser más viejo que el pendón de la conquista o que la cruz de piedra, no gracias, fumo crunje. En quinto lugar, menudean las frases en las que aparecen arcaísmos, esto es, palabras que ya hoy no se emplean, pero que en otras épocas fueron normales. Entre más prisa, más detenencia, hablar bien y dar buenas contestas, mucho vale y poco cuesta. En sexto lugar, es frecuente que muchas de estas fórmulas sean variaciones de esquemas fraseológicos del español general. Contigo gofio y cebolla, que recuerda la expresión contigo pan y cebolla, la cabra jala al risco, que recuerda la expresión la cabra tira al monte. Y por último, conviene mencionar los múltiples modismos de origen cubano y venezolano que circulan entre nosotros. Meter la habana en Guanabacoa, ser una cosa demasiado camisón pa' Petra. Como sucede con el léxico dialectal simple, la globalización está arramblando con una parte considerable de nuestro acervo fraseológico. Sería cosa de ralentizar cuanto sea posible la regresión de este importante material lingüístico. La enseñanza de la lengua, la literatura canaria y los medios de comunicación isleños son instancias a las que debemos apelar para la conservación de este patrimonio.
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1: Hola, saludos, muy buenas tardes, sean todos ustedes bienvenidos a la sintonía del baloncesto, a la sintonía de Canarias Radio. Hoy vuelve a competir, después de más de 15 días en su casa, La Laguna Tenerife, y lo hace recibiendo a un Moraván Andorra muy, muy, muy necesitado. Gaby Fernández, muy buenas.
2: Buenas tardes, José Antonio Felipe.
1: En principio, claro, es una situación muy desigual en favor de La Laguna Tenerife.
2: Sí, efectivamente, un partido que tiene que servir para seguir confirmando que seguimos peleando por la quinta posición de los playoffs. A pesar de la derrota el otro día en Murcia, se ha puesto un poquito más difícil, pero mientras que las matemáticas tengan que seguir peleándolo frente a un equipo que va penúltimo, y por lo tanto en el día de hoy una victoria aurinegra no solo beneficia a intereses propios, sino además, por ejemplo, le damos una ayudita al Granca.
1: La primera pelota la va a tener Pustovi. Ya saben que era Pustovoy, pero luego se convirtió en Pustovi, el ucraniano. La bola la va a tener ya el Andorra. Por cierto, hay una situación llamativa. El Juventud Badalona Unicaja está parado por problemas con el videomarcador, pero lleva parado una barbaridad, prácticamente una hora el partido por problemas en el videomarcador, o los videomarcadores, que no sé cuál es. El problema es un problemón terrorífico, y además estaba leyendo a compañeros de Andalucía que Unicaja tenía un vuelo de vuelta a Málaga esta noche. O sea que bueno, luego iremos informando. Para el partido es Juventud 53, Unicaja 33, se encuentra parado. La primera falta de Pustovi, La Laguna Tenerife, que sale con Fittipaldo, Scrab, Mills, Dorne, Camiller, Madini y Javi. Hemos visto antes uno de los descartes, Jaime Fernández, con una férula en la muñeca izquierda.
2: Férula en la muñeca izquierda, además férula, una ortosis. O sea, no es un yeso, no es una venda, no. Es una ortosis, así que vamos a ver, porque la semana que viene es la Final Four de Badalona.
1: ¿Y qué es una ortosis?
2: Pues la férula, por así decirlo, ortopédica, que tienes la capacidad de quitártela y ponértela.
1: Vale.
2: Que no está fija.
1: Plástica de esas, ¿no? Son de tal.
2: Puede ser plástica, puede ser de tela, puede ser de neopreno, hay distintos materiales.
1: Vale. Bueno, pues así está Jaime Fernández, junto a él Wesley Van Beek, que el hombre tiene cara de pocos amigos, claro, porque sabe que es el descarte habitual, sí, ya siempre.
2: Van Beek tiene una cara del 30 de junio, estoy tardando en irme.
1: Shannon Evans, apertura a la derecha, ataca. Okoye, que vuelve después de una lesión hoy en el Santiago Martínez. Está en Okoye, una manita, se llevó el tapón de Thomas Scrab. El balón lo va a controlar José Madini, se levanta ahí, ha habido reta para observar el ataque de los suyos. Tiene Fittipaldo, qué bien Bruno. Bruno la quiere cambiar para Thomas. El balón para Pati, ganándole a fondo, sigue Pati, no toca ni el aro, balón para Gio, la media vuelta de Gio, falla Gio, rebote para Pustovi, atacará a Moraván Andorra.
2: La media vuelta danza Kuduro.
1: Cuidado Pustovi, le cierran dos bien, parecía que había ganado la posición. Pustovi es un jugador tan lento, ¿verdad?
2: Es lento, sí.
1: En los movimientos.
2: Si hace una cosa, bien, cuando está tras hacer dos, ya se le nota.
1: La pelota la va a tener Bruno Fittipaldo. Fittipaldo botando con mano derecha, cambia a la izquierda, continúa Bruno. Bruno deja parar a Ondorne. Ondorne al lado contrario para Pati. Pati amaga, no tira. Pati. Triple. Anotó de tres. Pati Mills. No falla Mills. 5-0 en el marcador. La bola la va a tener Shannon Evans. Comienza atacando y ganando la Laguna Tenerife. Pelota sacada afuera para McCoy. McCoy la tenía que cambiar y la cambia. Además, lo hace rápido para Vez. La saca afuera. Okoye de tres. Balón al hierro. Rebote claro para Vez. Vez la quiere sacar fuera. La pelota era para McCoy. McCoy para Shannon Evans. Shannon Evans abierto. Metió el pie Gio Shermadini. Será por tanto balón para Andorra. Bueno, 2 minutos y medio de partido, Javi. Arranca ganando la Laguna Tenerife.
2: Intensos en defensa. Bien por dentro con Gio. Bien por fuera con Pati. De momento, tratando de manejar los tiempos en este arranque de partido para que no sorprenda la Andorra, marcando él el ritmo de partido.
1: La bola la va a tener McCoy lejos del aro. McCoy, el ala pivo de Andorra, la cambia ya para que sea Best el que la quiere dar a Okoye. Okoye para Shannon Evans, por arriba para Pustovi. Apareció la ayuda de Aaron Dornekamp. Dornekamp se queda con el balón. Allá va el canadiense Fittipaldo. Gio para Pati. Mills. Otro triple para Pati, que estaba el hombre esperando en la esquina. Lanzamiento lo quiere devolver Sanonema. Balón a hierro. El rebote se lo va a quedar a Aaron Dornekam. Se levantaba Paco Vázquez, el que fuera mítico jugador de varios equipos en ACB. Y ahora hay falta en ataque de Bruno. De Shermadini, perdón. Sí, en el bloqueo.
2: En el bloqueo sobre Bruno, quería decir, por eso dije Bruno, sí. En el bloqueo sobre Bruno, falta de Shermadini bastante clara.
1: Cayó fulminado Shannon Evans, ¿eh?
2: Shannon Evans es un jugador que, permíteme la expresión, me da pena. Porque tenía una pintaza de superclase mundial y se ha quedado ahí como segunda fila decente.
1: En el Betis era
2: tremendo. Tiene calidad.
1: Van a ver si es antideportiva, más, pero... creo, ¿eh?
2: Sí, van a ver la naturaleza de la falta.
1: Sí, creo que van a ver si es...
2: Hombre, está moviéndose Gio en el bloqueo. Tiene el codo muy alto, es verdad que impacta la cara con el codo, pero me parece fortuito, no me parece que invada la zona de natural de la carrera de Shannon Evans como para que sea antideportivo, me parece falta normal.
1: Pues la falta es...
2: Normal.
1: Normal.
2: Sí.
1: Para Fittipaldo, la falta es de Fittipaldo.
2: Ah, es que yo la había visto de Fittipaldo. Vale,
1: Porque empuja, entiendo.
2: Sí. Hombre, el bloqueo llegó Shermadini sobre Fittipaldo, pero a mí de primera me pareció que era más de Bruno que de Gio.
1: Se sienta Fittipaldo, aparece ya en cancha Marcelinho.
2: Pues lo de Shannon Evans, te digo que tenía pinta de que iba a estar en un equipo de top 4 de ACB mínimo, y mira dónde está.
1: Bueno, llegó a estar en Valencia,
2: pero en Valencia no le fue bien, no. y se quedó estancado.
1: 6:51 para que acabe el primer cuarto en el Santiago Martínez. La Laguna Tenerife 8, Moraván Andorra 0. La bola la tiene el equipo del Principado.
2: Ha entrado Marcelinho por Bruno.
1: Pelotita para Shannon Evans. Evans la quiere cambiar para Pustovi a punto de cometer el paso. La pelota la sacan para Stano Coyo. Coye para Evans. Prácticamente en el círculo central. La esquina McCoy de 3. Ahora sí anotó McCoy. Recibió la bola. Llegó tarde su defensor para adentro. McCoy, por cierto. Sigue sin reanudarse el partido en Badalona. Luego hablaremos de eso. Pelota para Patti. Patti con Shannon Evans. La cambia para Gio. Canasta y personal de Shermadini. Celebra la asistencia Patti, que habla con Marcelinho.
2: Patti lo celebra todo, ¿eh?
1: Todo.
2: Desgasta una energía increíble. Solo las celebraciones, vamos, desmedido en todo.
1: Tremendo, un fichaje tan mediático, con tanto rendimiento.
2: Y que también ha levantado la moral del equipo, sí. Todo hay que decirlo.
1: Tan buen tío, además, una pasada. La bola la va a tener Shannon Evans. 11-3 en el marcador, 6:20 para que acabe el primer cuarto. Arrancó el partido de los Majuelos. La Laguna Tenerife 11, Moraván Andorra 3. Pelotita dentro para Pustovi con Shermadini. Bien el movimiento de Pustovi.
2: Eso lo hace bien, si sí. Le pidas que haga algo más. Si ya Shermadini le hubiese bloqueado, ya si hubiese él bloqueado mentalmente, ya no le sale nada.
1: Lo hizo bien ahí Pustovi, persigue Best a Marcelinho. Continúa Marcelinho con Best, continúa Marce en el 2x2. Tapón. Se llevó el tapón de Best. Se quedó la pelota al norteamericano, es Best el que encara. Ahora afronta la llegada de Patti Mills, sigue Best quiere lanzársela a Pustovi una mano, falla Pustovi, rebote para Thomas Scrab.
2: Porque ahora le ofreció el lado malo Gio.
1: La bola se la va a quedar Marcelinho, la falta de Best. Yo creo que los árbitros no habían pitado la anterior y dijeron, bueno, vamos a cortar esto.
2: Sí, vamos a pararle esta. 1-3 en cómputo de faltas, ya está una del bonus Andorra a 5:35.
1: La cambia Scrave la deja para Marcelinho. Huertas está muy lejos de Bes, pero tiene la pelota. Marcelinho la deja para Patti para Marcelinho. Marcelinho lejos del aro con él esta vez. Continúa el brasileño, se queja de que recibe varias faltas de Bes. Bes dice que él no ha hecho nada, bloqueo de Shermadini, continúa Marce, canasta y personal. La segunda personal de Best. Le sacó Marcelinho la falta. Pero estaba... No lo sienta todavía un poco para no desmoralizarlo.
2: Para no desmoralizarlo, en plan, la segunda venga al banco. Sí.
1: Tabac lo mantiene en pista. Marcelinho le está diciendo al árbitro que le está pegando todo el rato las manos.
2: Pero es que mantenerlo en pista puede ser que la siguiente defensa haga la tercera.
1: Claro. Ahora mismo la haría, ¿eh?
2: Y Marcelinho va a buscar el balón para forzar la tercera, vamos.
1: Lanzamiento de Marce que se va a quedar dentro. Anotó el internacional brasileño. Bueno, el ex internacional ya está retirado de la selección. La bola la va a tener.

0: ¡Qué canastón! Evans.
1: Ante eso, cero. ¿Ves la calidad que tiene y la clase que tiene? Pero después es muy discontinuo.
0: Lo hizo bien Shannon Evans. Ahora el que la tiene es otro muy bueno. ¡Pati!
1: Ataque. No, vale. No, ah, falta. Va. Es que el gesto que hizo el árbitro por un momento me pareció que iba a pitar ataque.
0: Falta de Shannon Evans. El banquillo de Andorra decía que quería... Uno de los asistentes de Tabak le ha dicho, estaba votando cuando recibe la falta. Y Tabak ha dicho, pues vamos a pedirla.
1: Es que van 1-5 en cómputo de falta. Es como único está pudiendo frenar el Andorra la circulación aurinegra. Que está siendo muy de uno contra uno, el pick and roll, finalización individual, buscarle el apoyo, pero no está sabiendo encontrar por dónde cortarlo.
0: Van a mirar la jugada porque uno de los asistentes de Andorra ha dicho que estaba abajo en la falta.
1: Abajo, sí, sí, que estaba botando que no es de tiro.
0: Y yo creo que estaba abajo.
1: Sí. A ver, de primeras parece. Vamos a ver aquí en esta repetición que nos están dando en el cubo. Sí, sí, sí. El tiro posterior. El tiro posterior. Sí, sí.
0: Nos quitarán la canasta.
1: Nos quitarán la canasta. Deberían. Yo, pero ya a mí me sorprende tantas cosas en el arbitraje que capaces son de dárnosla. O sea que.
0: Bota Pati con mano izquierda. Ahí recibe la personal. Además, el jugador de Andorra lo que pide es falta en ataque de Pati Mills, de Shannon Evans. Era el que lo pedía. Y se ha quedado en el bote.
1: Sí, sí, sí.
2: El botito.
0: Está mirando los árbitros. Muy claro no lo deben de tener.
1: No, no, no. Ahora que estamos viendo el cubo, después comentamos del videomarcador de Málaga.
0: Pues 2-1.
1: Del videomarcador del Juventud, quería decir.
0: ¿Qué ha pasado, Javier?
1: No, te digo, es que la normativa dice que no es obligatorio el videomarcador, o sea, que estén demorando tanto en arreglar un videomarcador que no es obligatorio.
0: Voy a mirar aquí si se ha anunciado algo, igual yo. Allá va Pati.
1: Después se pone en el informe el videomarcador y puede
0: conllevar... Se suspende el Juventud Unicaja por problemas en el marcador.
1: Pues que pueda conllevar multa. Puede conllevar multa, pero que sea obligatorio y que se dependa el videomarcador para jugarlo, eso no. De hecho, reglamento FIBA, hay partidos de Eurobasket y de Mundial que se han llegado a jugar con seguimiento manual de los oficiales de mesa por problemas de videomarcador. O sea que...
0: Ha sido Ivón Navarro el que ha dicho que se iban. Y Juventud, claro, la ha tenido que acatar y habrá que ver si hay sanción o no. Recuerdo que la próxima semana se juega una Final Four en ese mismo pabellón. O sea,
1: en ese mismo pabellón, sí, sí,
0: habrá
1: sí.
0: Habrá que ver. La bola la tiene Pati. Pati recibe la pelotita.
1: No invita al optimismo una semana antes
0: de
1: eso.
0: Pati cerca de Pustovi. Continúa Pati por el lado.
1: ¿Cinco?
0: De Shannon. Se acaba el tiempo. Sigue Pati. Pati va a tirar él. No, no, no. Uy. Pati.
1: Vaya pase.
0: Para Scrap se acabó el tiempo.
1: Dios, que Pati le metió un pase de fútbol americano, vamos.
0: Cuando parecía que iba a tirar él. Sí.
1: Metió un pase de a correr, no de recibirla.
0: Lanzó.
1: Sí, sí. Lanzó una mano, además.
0: 16-9 en el marcador, 3-40 para acá, el primer cuarto. La Laguna Tenerife gana de 7 a Andorra. Es Rafa Luz el que está en pista ahora. Rafa Luz la deja para Shannon Evans. Evans se quiere quitar de encima. Marcelinho sigue Shannon Evans a una mano. El tiro no fue bueno. El balón se lo queda a Marce. Marce para Scrap. Scrap para Dornekan. Dornekan de 3. No va, no va, no,
1: no
0: va.
1: No.
0: El rebote se lo va a quedar. Ildefons Pons, el francés. Otra vez para Shannon Evans. Personal sobre Shannon Evans.
1: De Gio.
0: Sí, yo creo que es de Gio. A primera.
1: Estaba Marce abajo también. Pero creo que es de Gio.
0: Solo le han señalado dos faltas a la Laguna
1: Tenerife. Es de Gio, la primera. Se sienta Pati Mills, entra Joan Sastre. Se sienta Gio Shermadini y entra Tim Abromaitis. Curioso, con Tim Abromaitis de 5 y Frank Guerra en el banquillo.
0: Entra Kostadinov por Pustovi.
1: Se sienta Rokas Giedraitis. Perdón, Curi. Se sienta Tomás Scrap, entra Rokas Giedraitis.
0: Kostadinov, Kjuric y se prepara también Rice.
1: Rice. Estamos viendo toda la rotación Tabak.
0: Ya va.
1: Kostadinov, ex aurinegro.
0: Shannon Evans.

0: Troll primero. Anotó su primer tiro. Libre Shannon Evans. A por el segundo Evans.
1: También.
0: Anotó los dos.
1: Sí. Y se siente y entra Rice.
0: Sí. Rice. Todos esos fichajes ahí intentando mantener un poco la, la categoría.
1: ¿Qué categoría tiene Rice, que tiene el título de Sir?
0: Sí. Yo es que veo a Andorra muy mal para mantener la categoría, pero en todo.
1: Sí, sí, y no tiene mal equipo, ¿eh? No tiene mal equipo, ahí tiene algo, algo tiene que pasar.
0: Muchísimos jugadores extranjeros.
1: Hombre, también es verdad que muy veteranos. Habrá que ver físicamente el desgaste de la temporada. Pero el equipo es buen equipo, ¿eh? Por nombre.
0: Y luego Rafa Luz, Chumi Ortega, Rubén Guerrero. Es que está, ah, bueno, y Costas, que también tiene pasaporte, bueno, tiene condición de, pero es que no tiene españoles, ¿eh?
1: Sí, sí, sí.
0: Anota Marceliño, va a entrar Dylan Bordón en pista, se va a centrar Marce. Yo creo que Vidorreta está viendo los golpes que le están dando a Marceliño y lo está protegiendo.
1: Y minutaje, que la semana que viene, a ver, que se me entienda, este partido sobra.
0: La tiene Rafa Luz. 2.50 para que acabe el primer cuarto en el Santiago Martín. Rafa Luz con Dylan Bordón, continúa Rafa Luz. Luz la deja para Kyle Keurig en suspensión. Balón a hierro. Uy, rebote muy cómodo.
1: Muy cómodo.
0: Para Costa Dinov. Cogió el rebote Kostadinov y lo aprovechó con un mate de una mano. Bola para Roca. Yedraitis. Yedraitis la saca para Dylan Bordón. Bordón mira por un lado, mira por el otro. No lo tiene claro el argentino. Pelotita de Dylan Bordón. Bordón botando con mano izquierda. Continúa Dylan Bordón.
1: Cinco.
0: Mira a Vidorreta a ver qué va a hacer Bordón. Bordón contra el mundo. Bordón se ha metido en un lío tremendo. Se cae Bordón. Tiro de Bordón. Falla Bordón. Rebote para que lo controle Kyle Keurig. Mala jugada de Dylan Bordón. Pelota para Morabanca Andorra, 18-3 en el marcador. Personal de Abromaitis sobre Kostadinov.
1: Dylan Bordón, es que un base no puede estar 7 segundos con el balón en las manos mirando qué hacer. Ya no puede estar botándolos, aún menos quieto, porque no ofrece una intensidad defensiva de tu rival. El juego se estanca, no hay cortes, no hay nada.
0: Estaba el hombre, bota que te bota. Anota Kostadinov.
1: Perdón,
0: exjugador de la Laguna Tenerife, sí. Costas Kostadinov.
1: ¿Hasta hace cuánto? ¿Tres meses?
0: Un poquito más, ¿no?
1: Un poquito más,
0: 4-5. Sí. Bueno, anotado Kostadinov. 2 minutos para acá el primer cuarto. Se acerca Andorra en el marcador, 18-14. Esto iba a ir 8-0. 18-15, perdón. Bola para Dylan Bordón. Ahí va el argentino con esta. Rafa Luz espera a Bordón. La llegada de Ian Sastre se la queda. Dylan Bordón botando con mano derecha, tiene que volver sobre sus pasos. Dylan con Rafa Luz. Se acaba la posesión. Cinco. Otra vez para la Laguna Tenerife, otra vez la tiene Dylan. Dylan no lo tiene claro, Dylan por un lado, por el otro. El lanzamiento de Dylan. Canasta de Dylan Bordón. Uy,
1: ojo,
0: cuidado,
1: que se ha quedado un jugador de Andorra ahí. Creo que es Kyle Keurig. Sí, sí, es Kyle Keurig. Los árbitros no paran.
0: Sí. Anota Rafa Luz.
1: Anota Rafa Luz en un ataque de 4 contra 5. Y ahora en la defensa sí paran.
0: Sí.
1: Pues Kyle Keurig se duele de algo ahí, en algún choque, en algún bloqueo, alguna cosa. Parece que Roca es el que le ha dado el golpe, porque es el que ha ido a disculparse.
0: Bueno, ahora mismo queda 1.20 para acá el primer cuarto. 20-17. Yo no sé si es en los genitales el golpe.
1: Iba a decir, tiene yo pinta. Que el día del padre peligra para Kyle, sí, Keurig.
0: Se ha quedado el hombre ahí doliéndose sobre el parqué. Y creo que ahora sí es verdad. No, lo que pasa es que, ¿cómo no ven los árbitros que están jugando 4 contra 5? Una
1: no, no, no, el árbitro, para pararlo, el árbitro de cola sí lo vio. Jordi Aliaga sí lo vio.
0: Pelotita para Bordón. Bordón botando con mano derecha. Bordón el que se queda con Rafa Luz. Continúa Bordón. Bordón esperando a ver quién llega. Aparece por la derecha. Actual al derecha. Al derecha se queda lejos del aro. La pelotita del jugador salido de la cantera estudiante. Abro Maiti recibe la cambia nuevamente para Dylan Bordón. Bordón por el lado de Rafa Luz. Continúa Bordón. Bordón línea de fondo a punto de pisar otra vez. Y ahora el balón será para La Laguna Tenerife.
1: Se mete en un lío Dylan Bordón. Llevamos tres ataques atascadísimos con él, Y no es que nos estemos jugando con el chico, pero...
0: No, en los tres ataques se ha metido en tres líos él.
1: Sí, sí, se ha metido él solo en tres líos. Solo ha llegado un juego de bloqueo directo con Joan Sastre. De resto...
0: Entra en pista Chumi Ortega. Ya va... Bordón, la saca para Alderete. Alderete de tres.
1: Uy.
0: A punto de entrar ese balón.
1: Definición de se salió de dentro,
0: sí.
1: Vamos.
0: La pelota la tiene Costadinos. Costadinos con Rice. Cuidado porque si mete de tres Andorra empatará. Lo va a hacer de dos. Canasta buena de Rice. No para el partido el banquillo de La Laguna Tenerife, pero 20-19 en el electrónico. Y a esto le quedan 13 segundos para que acabe. La bola la va a tener. 36 segundos para que acabe. Y la va a tener ahora Dylan Bordón. Bordón, sigue Bordón, la tiene que cambiar para Alderete. Alderete para Joan Sastre. Sastre amaga, no tira, la deja para Abromaiti. Falta de Costadinov.
1: Que el equipo llevaba cuatro ataques sin circular. Todo era balón de Bordón con los bloqueitos, con los cortes para que Bordón tratase de decidir en lo individual. Y por lo menos hemos visto una rotación que ha sacado algo positivo, que es una falta ir a los tiros libres.
0: Abromaitis a la línea de tiros libres. Timoteo.
1: Me sigue haciendo gracia lo de que se hizo las fotos oficiales con el bigote, después se las quitó y sale en todos lados con el bigote. Hasta aquí en el videomarcador cuando presentan al equipo. ¡Tenga Abromaitis! Sale ahí con el bigote.
0: Y luego ya dio bigote.
1: Sí, sí, se lo dejó un mes para hacerse las fotos oficiales. Tú vas a todas las cosas oficiales de Liga CB, sale con el bigote a todos lados.
0: Timoteo en la línea de tiros libres. Lanzamiento de Tim dentro. Anotó. Tim Abromaitis es el que la va a mover ahora a Rice. Atacaramos la banca Andorra. Rice con Dylan Bordón. La bola la tiene Rice. Rice y Bordón. Continúa Rice. Rice esperando la llegada de algún compañero. El desfase es de tres segunditos. Tres y pico. Entre lo que le queda al cuarto y lo que le queda a Andorra. Bola de Rice. Rice con Jedrai. Tú la hace bien Rice.
1: Qué bien.
0: Muy buena canasta de Rice, tiene que sacar rápido, la tiene Dylan Bordón. Bordón se la va a quedar él. Bordón por el lado de Chumi Ortega. Bordón de tres.
1: Vaya piedra.
0: Pedrada que se queda en el hierro después de tocar en el tablero. Se enfada Vidorreta con Bordón. Juan Gatti habla con Bordón, sí, también. Sí. Patty Mills le da un golpito en la cabeza como para apoyarlo. Javier Fernández, 22-21, acabó el primer cuarto.
1: Bueno, unos cinco primeros minutos muy buenos, unos cinco segundos minutos no tan buenos. Físicamente el equipo ha pegado un pequeño bajón, hemos estado muy atacados en ataque, muy atascados en ataque, hemos estado muy atacados en ataque, bueno, también es atacarse. Con Dylan Bordón, Bruno muy flojo y además con el hándicap de esa falta que le hizo Vidorreta sentarlo porque no lo veía claro que estuviese centrado en el partido y ha estado en el banquillo el resto de partido. Gio aportando o tratando de hacerlo en el ataque, le ha salido una bien tres mal y no ha podido con Pustovi, lo ha tenido que sentar Chus y Marceliño. Con Pati es cuando ha hecho que el equipo, pues desde luego que ahí se nota, mueve mejor el equipo, pero no hemos llegado a encontrar tampoco una circulación efectiva, solamente mucho individualismo por parte de Patty Mills con los tiros liberados que encontró para meter de tres, pero poquito más. Y luego el Andorra se ha venido arriba precisamente sabiendo que en la rotación podía ser mejor y ya ha encontrado un quinteto Santaba que le ha dado para tener la oportunidad de incluso de llegar a ponerse uno arriba. Ha llegado uno abajo al término de los 10 primeros minutos. Cuarto mucho más que positivo para el Andorra.
0: Sí, sí, sí. Luego hablaremos de eso. Recuerden que entre los partidos que se van a jugar hoy o se iban a jugar hoy, se ha suspendido el Juventud Unicaja por un problema en el marcador del Olympic, donde comienza el próximo jueves a jugarse la Final Four de la BSL, donde está la Unicaja, que se ha ido. Ha optado Unicaja por irse del pabellón porque no llegaban al vuelo que tenían, entre otras cosas, y no había solución. O sea que habrá que recolocar ese partido. Y Unicaja volverá a ese pabellón. Supongo viajarán, el Canarias baja el martes, no sé si viajarán martes o miércoles. Y a ver si el marcador está, que no eche humo. Que esté bien, vamos.
1: ¿Le preguntarás a alguien qué pasó ahí? ¿A alguien que estuvo en ese pabellón?
0: Pues mira, yo con Ivón, que me dio muy bien, hablamos muy poquito. Pero bueno.
1: Pero está para preguntarle, ¿eh? Estaba preguntando.
0: Ahora no, que estará enfadado. Pero...
1: No, ahora no, pero pasado mañana.
0: Vamos a darle un par de días. ¿Sí? Eso
1: por
0: eso. Decir.
1: Pasado mañana, por ejemplo.
0: La bola la va a tener ya. La Laguna Tenerife.
1: Uy, ya van dos que le roban a Marce así.
0: Viene Rice contra el mundo. La saca fuera para Rafa Lulu. Para Ilde Pons, el francés. Falla Pons. Rebote alto. Se la va a quedar al derete, que la peleaba ahí con Rocas y le decía para mí.
1: Andorra ha tenido dos ataques para ponerse por delante.
0: Es Marcelinho el que ataca ya. Marcelinho el que mira a un lado. Marcelinho el que mira a otro. Marcelinho el que tira hacia adelante. El balón lo va a tener quién. El Bruno Fittipaldo para Roca. Y se levanta Pati. ¿Eh? El hombre que todo lo celebra.
1: Todo.
0: Como tú dices, Javier.
1: Todo.
0: A bola, al lado contrario para Calciuri. Curi. Recibe la pelota Curi, cuidado, hay que defender. Por un lado estaba Marce, por otro estaba Gio. Canasta de Kyle Curi. Un anotador total este Kyle Curi, pese
1: hombre,
0: a los años.
1: Lo disfrutamos en el Granca.
0: Un jugón. La bola la va a volver a tener Fittipaldo. Es Fittipaldo el que tiene la posesión ahora para la Laguna Tenerife. La quiere cambiar Roca.
1: Vamos, dos iguales, ¿eh?
0: Roca. 28-23, pues, Javi, dos triples de Yedraiti ponen esto, ¿eh?
1: Pero con rotación y con circulación, que es lo que le hace falta al equipo, y con intensidad, y con un Bruno que está mucho más acertado. Mira, Rocas ahora el corte, se va Rocas, y saca la falta, qué bien, no, ahora
0: personal,
1: Rocas, ¿eh?
0: Sí.
1: Rocas es el típico jugador que va por momentos, ahora se dice por vibras, va por momentos, va por sensaciones, y cuando está en la cresta de la ola, es un jugador que... En el momento bueno se viene muy arriba.
0: Yo creo que Yedraiti un poco diésel, ¿no? Poco a poco, poco a poco.
1: No, pero cuando está arriba... Es un jugador que se hubiese dado lo que tenía que dar.
0: Y cuando está bien...
1: Cuando está bien es un...
0: Super clase.
1: Cuando está bien es un top 10 de la liga.
0: La bola la va a tener.
1: Ahora te cuento otra cosa.
0: Pero apunta, que luego se nos quedan las cosas ahí. No, me tiene que contar de ciclismo y un montón de cosas. Al derecho la saca para Marcelinho. Marcelinho bola sobre la cabeza. La pelotita la va a tener Marce. Marce aparece Pustovi. Lo hace bien lado contrario. Yedraitis para Fittipaldo. Fittipaldo quiere quitarse encima Calciuric. La bola de Bruno. Bruno contra el mundo.
1: ¡Ay,
0: qué pena!
1: Lo hizo todo bien menos dejarla.
0: Rebote para McCoy. McCoy la deja para Rai. Rai la deja para Pustovi. No se lo piensa Artem.
1: Se lamenta Héctor Alderete porque había leído la línea de pase, pero llegó tarde al corte.
0: 28-25 en el marcador, otra vez a 3. Moravanga Andorra pendiente el Drillman Gran Canaria, por ejemplo, de este partido. Ahí va Marce de 3, balón allí, rebote alto, lo pelean varios, se le va a quedar Kakuri. Tocó con la pierna Alderete.
1: Alderete, el último, sí. El público a veces brota estas cosas por ir en meter presión al árbitro y decir, es nuestro, tal. Fue de Alderete.
0: Pero han protestado como muy, muy evidente para lo que parecía,
1: sí,
0: ¿no? Nada, ¿no?
1: Nada.
0: ¡Ah!
1: Nada. Se sienta Bruno, entra Pati.
0: Patito. Pati Mills.
1: Está más flaco, ¿eh?
0: Sí,
1: está
0: hombre.
1: Más flaco.
0: Es que venía de un año sin jugar.
1: Sí.
0: Por
1: sí.
0: Más que intentes ahí...
1: Sí, sí. Por más que intentes ahí hacer gimnasio y terapia individual, al final se termina anotando.
0: Amaga Curic a punto de perder el último en tocar, dice el árbitro que
1: ahora
0: va a ser...
1: Ahora sí fue Curic.
0: Curi decía que no y Edraiti que sí. Como
1: a, veces se me, a veces se me hace raro no ver a Curi con los guantes.
0: Sigue además. Edraiti ha hablado con Curi. Curi ha hablado con el árbitro y Edraiti por detrás. Que no. Lanzamiento desde la esquina del derecho. Balón allí, rebote alto. Se la va a quedar el Moravanca Andorra. La tiene Rice. Decía Santaba que había que correr. La roba Pati. El balón de Pati Mil contra el mundo. Canasta y personal de Pati.
1: Pero es que es capaz de correr.
0: ¡Qué hombre este!
1: Corre, pone el retrovisor, espera, fuerza la falta. O sea, genera el impacto de la falta y aguanta la falta para levantarla, anotar y sacar el 2-1.
0: O sea, ¿qué espera?
1: Vamos, que puede esperar de un 20 años NBA, ganador de un anillo, pero ganador de un anillo no como ganan otros que... Gané un anillo, no, siendo capital...
0: No fue un anillo, digamos, de Chichinabo.
1: De Chichinabo, no, fue un anillo de protagonista. 7:30 de la tarde en Canarias. Y el 2-1 encima lo completa.
0: Sí. O sea, además, la capacidad de absorción del golpe, que eso
1: sí,
0: es clave.
1: Sí, eso es clave, sí, sí, aguanta el golpe, aguanto, y lo mete.
0: Sé que puedo aguantarlo, pues lo aguanto.
1: Ahora te comento, curiosidad de Patty Mills.
0: Apunta, o esa sí puede ser sobre la marcha.
1: Ahora te la cuento, sí.
0: Vale. Bueno, cuéntala.
1: Que el otro día estaban caminando por la laguna Jaime Fernández, Marcinho Huerta y Patty Mills haciendo grabaciones y vídeos para un montón de recursos de redes sociales de cara a promocionar el equipo y la ciudad en la Final Four de Badalona, y se encontraron, mira, 2-1 de Roca Jedraiti sobre Kuric.
0: Roca, 2-1.
1: Y se encontraron una pareja de San Antonio haciendo la luna de miel en la laguna y reconocieron a Patty Mills y se le echaron encima como si fuese un dios. Tú imagínate, una pareja de San Antonio, una pareja de San Antonio, la luna de miel en la laguna, salen a pasear por la laguna y ven a Patty Mills, sí. Pues para ellos fue ver a Dios, vamos.
0: Encima, sí, sí. Tenemos claro que Patty es un poco el dios Eros del amor.
1: Sí, sí,
0: ¿no?
1: Sí, sí, sí. Y hombre, se sacaron fotos con Patty Mills, miles, y Patty Mills felicitándoles por la boda.
0: Bueno, San Antonio además, fundada por canarios.
1: Por canarios, por tinerfeños.
0: Por tinerfeños.
1: Y uno de los tinerfeños de Santa Cruz de Tenerife.
0: Pues ahí está la historia de Javier Fernández. Bueno, ¿qué ha contado Javier Fernández? No, la historia de Javier.
1: Porque la comentó el club en redes sociales, si no yo no lo sabría, la verdad.
0: No, coño, pero hay que contarla, perdón. ¡Pati!
1: ¡Uy!
0: Hierro, Pustovi.
1: Y Pustovi fue el rebote y le dio un cabezazo al balón.
0: Y casi se da con el tablero, ¿eh? Tan
1: sí,
0: grande.
1: Sí, sí, sí.
0: Yo, es de los jugadores más grandes que he visto yo en directo. Yo me lo vi en un Obradoiro, la Laguna Tenerife.
1: A mí el que más me ha impresionado es Roberto Dueña.
0: Hombre, claro. Pero este me lo vi yo en la cafetería del Palacio de los Deportes de Santiago antes.
1: Claro. ¡Uy! ¡Oh, qué falta de Shannon Evan! ¿Fue de Shannon Evan?
0: Sí.
1: Por lo menos fue el que fue por detrás y terminó arrollando y haciendo que Patty se cayese de espalda.
0: Me lo vi en la cafetería antes del partido, se estaba tomando un café. Y es larguísimo. El hombre tiene un chándal que yo no sé cuánto medía cada pierna. Ellos están, son duros, ¿eh?
1: Sí, sí. Otro que me impresionó también de largo y así, como dices tú ahora, Bill Russell, que tuve la suerte de conocerlo.
0: ¿Ah, sí?
1: Sí, sí, sí. Estaba con Tracy McGrady muy desagradable en persona, un trato personal horroroso, por lo menos en ese momento conmigo. Estaba agrio el hombre. Y Bill Russell muy amable.
0: ¿Y cómo fue? ¿Cómo te lo contaste?
1: En el Eurobásquet de Madrid 2007.
0: Ah. Vaya. La tiene Bruno Fittipaldo. Fittipaldo botando con mano derecha, esperando la llegada de Patty. Patty la deja fuera en la esquinita para Rocas. Rocas para Gio Shermadini. Circula el balón a la Laguna Tenerife. La tiene Patty. Madre mía. Otra más para adentro.
1: En un Francia-Lituania, que los bases eran Tony Parker y Sarunas Jasikevicius. Estaban cara a cara defendiéndose y atacándose el uno al otro. Vaya dos, ¿eh? Eso es un pedazo de duelo.
0: Total. Eso sí me acuerdo yo. Ese sí me acuerdo
1: y
0: yo.
1: Y estaba la entonces mujer de... ¡Oh, qué canastón! Ahora está en Okoye, que fuerza el tiempo muerto que pide Chus Vidorreta. Estaba la entonces mujer de Tony Parker, la actriz Eva Longoria.
0: Sí.
1: Que estaba en ese momento, como se suele decir, de moda, por lo de la serie aquella de Mujeres Desesperadas. Y ahí en la serie, o sea, aparece como una sex symbol mundial total de qué guapa soy.
0: Sí.
1: Y en directo a mí, la verdad, no sé si me está quedando muy, nunca mejor dicho, sexista este comentario, pero en directo me pareció poquita cosa la mujer. O sea, no la sex symbol que venden en la serie.
0: ¿Y por qué McGrady te resultó desagradable? Que me he quedado
1: porque con la duda. Porque fue así de súper chulo, súper tal, con 5 gorilas enormes de armario empotrado que no te dejaban ni respirar en la misma metro cuadrado que él. Y él le iba muy en plan paso del mundo. Se acercaron un par de niños a pedirle firmas y ni las miró.
0: McGrady es uno de las estrellas recientes de la NBA.
1: Fue,
0: ¿no?
1: fue el que generó la frase aquella que decía Andrés Montes de por qué todos los jugones sonríen igual.
0: Sí.
1: Pues ahí no estaba sonriendo, estaba agrio el hombre.
0: O sea, McGrady sonreía más dentro de la pista que fuera de la pista.
1: Que fuera de la pista.
0: Bueno.
1: Oh, pero te impresiona ver a McGrady de un metro de ti.
0: Hombre, claro.
1: Y después uno que para mí fue mucho más que McGrady, como Manu Ginóbili. Súper amable, súper atento, súper cercano, súper todo.
0: Yo conocí al hermano de Manu Ginóbili cuando jugaba en Cantabria Lobo.
1: Ah, sí.
0: Jugó en la LBA hace más
1: ¿Y
0: de
1: no jugó
0: años.
1: En ese Cantabria Lobo con él Jiménez Luis?
0: No, con ese creo que no.
1: No.
0: No, ah, creo que llegó más tarde.
1: Más tarde.
0: O antes o tal, sí, sí.
1: Pero por esa época fue, ¿eh?
0: Estaba él, estaba
1: uno, Marco uno o dos años como mucho,
0: bueno,
1: de diferencia.
0: Bueno, el Cantabria Lobos de, que en el de, que jugó un año Sebas Arrocha.
1: Guillén y Sebas Arrocha, Richie Guillén. Hay unos cuantos de Cantabria, ¿eh?
0: Vuelve el partido después del tiempo muerto de Vidorreta, 36-29. Una diferencia ahí, la Laguna Tenerife, pero a Vidorreta no le han gustado los últimos ataques y ha decidido parar el partido. Bruno. Aaron con Pustovi delante. Aaron se quiere quitar de encima a Pustovi. Bola para ellos, Selmadini, Selmadini fuera para Bruno. Bruno otra vez para Aaron. Aaron amaga pero no tira. Se mete Aaron a una mano.
1: Uy, qué bien. Qué bien Aaron, pero y a lo mejor podría haber sido 2-1.
0: Sí, buena la canasta. Santaba que se desesperaba con su equipo para que sacara rápido. La tiene Shannon Evans.
1: 0-4 en faltas, por cierto.
0: Continúa. La bola la va a tener Bess en suspensión, falla Bess, rebote alto, pasan de una mano de a otra, se la queda Tomás Ekra. Es que yo creo que ellos están siendo duros, ¿eh?
1: Sí. No, y nosotros poco intensos ahora.
0: La tiene Bruno Fittipaldo quitándose de encima. ¿A cuánto defensor le sale el paso? Pati falla, rebote que va a controlar y va a lanzar contraataque Shannon Evans. Evans contra el mundo, sigue Evans. Anota.
1: Canasta de Evans.
0: Coast Shannon coast. Evans.
1: Pati falla, pero no deja de tirar. Es lo que tiene que hacer un tirador, tirar. ¿Y ahora qué hay aquí?
0: Hay técnica al banquillo
1: de Andorra. Técnica al banquillo de Andorra que no paraban de hablar.
0: Que yo creo que es a Paco Vázquez.
1: Sí, yo creo que es a Paco, sí. Porque es con quien habla Santaba. Sí. Sí, sí.
0: Bueno, solo hay que ver que antes el que pidió, el que se lanzó a pedir la revisión de vídeo fue un ayudante que fue directamente a la mesa a pedir la revisión de vídeo.
1: Sí, sí. El delegado.
0: Ha ganado Girona a la Casa de Monzaragoza, 90-81.
1: Ese era un partido que al Granca casi le daba lo mismo quien ganase.
0: Sí. Ganó Girona ahora mismo. Con estos resultados, el Zaragoza se queda 9-20. Lo mismo que el Gran Canaria. 8-20 está Burgos y ahí está Andorra, aquí con 7-21 hasta el momento.
1: La victoria del Granca el otro día en casa fue muy, muy buena, muy buena y muy necesaria. Pero la que gana en Málaga, sí, esa es casi de permanencia, vamos, esa es ya vital. Pero no hay que desfallecer, ni muchísimo menos.
0: Sobre todo porque hoy juega Burgos en casa, sí. Ellos van el Granca a Barcelona con el Barça y uff. Timoteo, canasta de Abromaitis. Anotó Tim para poner el 41-31 en el marcador. 10 arriba el equipo local, la tiene Shannon Evans. Evans marcando jugada mientras bota con la mano derecha. Y mientras Pustovi se pelea con Tim Abromaitis, Rafa Luz. Luz ha metido también un jaleo ahí.
1: Sí, podría haber tirado de fuera. Hace la finta porque le venía encima la defensa y por hacer la finta se vio en el trap.
0: ¡Pati! No va. Rebote para Rice. Pati es muy NBA en eso. Él tira, sí, sí. Tira y tira.
1: Tira. En la NBA no miden aquí, más de uno aquí lo hace, ¿eh? En el baloncesto FIBA. No mide, aquí se mide muchas veces lo de la estadística. De doy un pase para que no me genere la estadística un punto negativo por el fallo. Hay más de un jugador que lo hace. En la NBA les da lo mismo eso. Tiran. Más balones para mí, cuanto más tire, menos tira otro. Son más egoístas en ese sentido.
0: Pues sí.
1: Además, ahora te cuento. Va Shannon Evan.
0: Pelotita para que la juega Andorra. 41-31, 2-26 para que acabe el partido en su segundo cuarto. Metió la mano directamente
1: pie,
0: fuera Tim.
1: Pie de Tim. Sobre este sentido, sobre lo de ser egoísta en el tiro, me estoy viendo que había tardado en verlo. El documental de Last Dance de Michael Jordan.
0: Hombre, un poco sí ha tardado.
1: Sí, un poco tardado, pero no lo había visto. Y una de las cosas que reclama, donde empieza el mal rollito entre Scottie Pippen y Michael Jordan, es precisamente Scottie reclama que Michael Jordan es muy egoísta en el tiro.
0: Sí. Sí. Scottie. La pelota para Rice. Bueno, la canasta de Rice.
1: ¿Tú ya lo viste?
0: Sí.
1: Te iba a preguntar por si sabías por qué se llamaba Last Dance.
0: Lo vi.
1: Ya lo viste.
0: Sí, lo vi cuando salió más o menos y tal. Está guay,
1: está guapísimo.
0: Fallan cosas. Sí. Muchos dicen que está muy influenciado por por Jordan, pero hombre, claro.
1: Sí, está muy guionizado, sí. Eso se nota.
0: La va a tener el Pati, pase picado para Tim, se la roba Colle de las manos, la cambia para Shannon Evans, cuidado porque va la contra Andorra, Evans la cambia para Ray amaga pero no tira por el lado de Marcelinho, falla, rebota otro más para Scrab. Scrab la deja para Marce, 41-33 en el marcador, 1-40 para que acabe el partido en su segundo cuarto en el pabellón insular Santiago Martínez, tiene Marcelinho. Marcelinho, bota que te bota, aléjate que te aleja. Continúa Marce esperando la llegada ahora de nada más y nada menos Kostadinov. Pelotita de Marce. Marce la quiere cambiar y la cambia para Tomás de tres. Anotó el canadiense, 44-33.
1: Falta abajo ahora Tomás Scrap.
0: Javi Fernández se muestra superior. Nuevamente la Laguna Tenerife.
1: Es que en circulación con Marcelinho, con Pati, llegando al bloqueo, Tim, o sea, ahora se está jugando mejor con Tim por dentro que con Gio y no sé qué le pasa a Frank Guerra. Frank Guerra, ¿por qué no está jugando? Sí. Está dándole descanso Chu, reparto de minutos, rotación, sí. Pensando en la semana que viene.
0: Ya no le van canasta. Yo entiendo que muchas de las cosas de hoy será pensando en la Final Four.
1: Vamos, el 99,9. Sí. No vayas a pensar que no.
0: Seguro. Marce. O sea,
1: estos quieren meter el ritmo rápido, diferenciarse, distanciarse. ¡Ay!
0: Balón.
1: Para que desde que haya una ventaja tal, empieza ya Chus a repartir minutos.
0: Que se va a quedar el hierro, se la queda Rice. 44-35. Andorra se quiere agarrar al partido. Sigue el equipo andorrano. Ahora hay falta. Vamos a hacer una cosa que se me pasó a mí. Tenía que haber hecho un alto en el camino publicitario muy cortito. Lo vamos a hacer ahora. Quedan 38 segundos, 8 décimas para el final de este segundo cuarto. Queda tiempo. 44-37 en el marcador. Nada, 20 segundos y volvemos.
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0: Javi Fernández, llevamos un ratito en revisión porque hay una canasta que ha subido al marcador, ha pedido revisión a la Laguna Tenerife ahora mismo, 44-37... Quedan 38 segundos, 8 décimas, y hay que ver si hay continuación o no.
1: Si hay continuación o no. Yo creo, es que el árbitro la vio tan clara desde el comienzo. A mí me parece que si fuese al revés, igual estaríamos reclamando que es canasta. Me sí. Parece más canasta que no. Hombre, sí es verdad que levanta el brazo de tiro tarde. No me parece tan natural, no me parece natural el gesto del tiro. O sea, no lo veo tan continuado, pero sí me parece que la carrera, que los pasos los marca para continuar, para tirar y no para... Pues mira, ¿ves? No hay canasta.
0: No hay canasta.
1: Es que en vivo me parecía que sí. Había una repetición que me parecía que también, pero la que veo frontal me parece que el gesto de cómo arquea el brazo del tiro para tirar es tardío.
0: Es Rice el que va a sacar desde la banda...
1: Rice, no Glenn Rice, que era el Rice. Bueno, mira que aquel era un jugón, Glenn Rice.
0: Miami Heat.
1: Y Los Ángeles Lakers, gané un anillo con Los Ángeles Lakers.
0: Yo me acuerdo de Glenn Rice, la estrella de Miami cuando la expansión y todo
1: eso. Sí.
0: Cuando Miami y Orlando.
1: Ahora.
0: Protesta algo.
1: Protesta algo Santabac.
0: Y en Charlotte también.
1: Ah, bueno, protesta que no le den la canasta, claro. Protesta que no le den la canasta.
0: Glenn Rice en Charlotte Hornets también.
1: Sí, también, ¿te acuerdas? Con el equipaje aquel blanco con las rayitas finas azules verticales.
0: Miami Heat, Charlotte, Los Ángeles Lakers.
1: Lo ficha Michael Jordan para Charlotte.
0: New York Knicks, Houston Rockets y Los Ángeles Clippers. Tirador.
1: Sí.
0: Glenn Rice. Dorsal número 10, Rice. A poner la pelota en juego. La pide Shannon Evans, se van lejos del aro. Prácticamente en el círculo central. Se ha ido Shannon Evans, continúa Shannon Evans. Puede hacer una falta más y es esa falta la de Laguna Tenerife.
1: La de Joan Sastre.
0: Sí.
1: Joan Sastre, qué pedazo de defensor es.
0: Sí.
1: Cómo mide los tiempos, cómo sabe cuándo hacer la falta, cómo hacerla. Pero no digo por ahora. Lo de ahora es un ejemplo más de tantas que hace Joan Sastre.
0: Por eso lo han emparejado ahí con Shanolema. La bola para Ray. Ray hace volar a Tomás Esclavi, a Shermadini, pero luego falla el rebote. Se lo queda Aaron Dornekamp. Dornekamp la deja para Marcelinho. La Laguna Tenerife juega para ponerse con una renta mayor a 10 puntos. Rafa Luz mirando por un lado, por el otro. Entro, no entro, espero. Máximo respeto ahí de Rafa Luz a Marcelinho. Huerta continúa a Marce, que se queda con Costas. Pelota dentro para Gio.
1: Falta.
0: Falta personal muy clara de Okoye.
1: Sí, pero es que tardan tanto en pitarlo. Sí. Tardan tanto a veces. Que ya estaba yo. No sé qué protestó Okoye porque es clarísima.
0: Sí.
1: No sé qué protestó Okoye porque es clarísima. Vamos.
0: Le da un taponazo. Sí,
1: un taponazo.
0: Pero no de tapón, sino de golpe.
1: De golpe, sí. Con la palma de la mano en el lado lateral de la cabeza.
0: Le dio un taponazo. Aún está Okoye, que está enfadado el hombre. Que sigue sin explicárselo.
1: Otro ex del Granca.
0: Anotó Shermadini el primero. 10 arriba, 45-35. Quedarán todavía 6 segundos para Andorra. Ya estaría en bonus, en falta para poder lanzar.
1: Y ahora tiempo de centavac.
0: Bueno, Javi, la sensación es que este Canarias, con mucha rotación y bueno, y eso, y cambiando mucho y demás, está muy por encima de Andorra.
1: No, no está siendo el partido más bonito del mundo, desde luego, pero con lo que están haciendo les es suficiente. Y está sabiendo manejar esta renta de entre 5 o 10 puntos, porque cuando con peor rotación físicamente fue superior a Andorra, se pusieron a uno y tuvieron incluso dos ataques para tener la oportunidad de ponerse por arriba. Y está sabiendo Chubidorreta mantener esta diferencia, porque él es consciente de que desde que tenga una diferencia notable, que la va a tener durante el partido, podrá empezar a repartir minutos de cara a tratar de no desgastar para la semana que viene. Yo, para mí, lo más importante del día de hoy son dos cosas. Una, ganar. Y dos, que no haya lesiones.
0: Uy, tres, que arreglen el marcador de Badalona.
1: Y tres, que arreglen el marcador de Badalona. Pero
0: los,
1: eso
0: tres,
1: ya...
0: los tres tips que tenemos, digamos...
1: Bastante es que tengamos nosotros los cubos de posesión bien, o sea que...
0: Allá va Andorra a poner la pelota en juego.
1: Pasado mañana te mando el mensajito para que le recuerdes a su Ivón, ¿o te vas a acordar?
0: Yo creo que voy a acordar. También es verdad que lo estaba pensando ahora, que lo voy a ver allí. Entonces igual.
1: Sí, pero lo vas a ver allí, pero cuando llegas allí.
0: Vale.
1: Claro,
0: vale.
1: Pero habrá que saberlo desde antes. ¿Qué pasó? Habrá que contarlo antes, habrá que saberlo, habrá que...
0: No, hay que tener la información en la mano.
1: Claro, tú tener la capacidad de subirte un avión y viajar allí sin saber qué pasa con el videomarcador. Yo querría saberlo antes.
0: Si hay o no el videomarcador.
1: Sí.
0: La bola la va a tener Andorra. La pelota de Shanoré. Van Seban la cambia para Okoye. Tocó bien Joan Sastre. La pelota se va a quedar para quién. Para Tomás Esclave. Esclave. Uy, qué pena. Falló Esclave en el último tiro. Antes la había tocado Joan Sastre. Lo decías tú, Javi, que es un pedazo defensor. Y lo ha vuelto a mostrar prácticamente cuando no había tiempo. 46-35. Se acaba la primera parte en el Santiago Martín.
1: Pues por lo que comentábamos, con rotación se llega a esto, pero sin forzar. Y sin rotación el Andorra tiene jugadores lo suficientemente buenos para, por lo menos, darte con el aliento en la cara, por decirlo de alguna forma. Pero el equipo superior está demostrándolo y con poquito más que fuerza en la maquinaria vamos a tener una segunda parte plácida, pero no hay que dormirse porque ya hemos tenido ejemplos de equipos inferiores, muy inferiores a los aurinegros, que han terminado no solo dándole un sustito, sino además ganándoles, como Lleida el otro día.
0: Es un poco de perogrullo, porque es evidente, pero la sensación que transmite Andorra es que tiene jugadores de mucha calidad, o bueno, de mucha calidad, de calidad, pero que están todos deslavazados, ¿no?
1: Sí, que están ya en el pico bajo de su carrera.
0: Sí.
1: Que ya no dan para más.
0: Sí, que les cuesta, que no están bien.
1: Algunos son carne de LEP, ¿eh? De la antigua LEP, ahora llamada FEP, primera FEP.
0: Y luego, por ejemplo, a mí, Chumi Ortega, que cuando sube con Palencia, un jugador en el que hay muchas miradas puestas, me parece que, no sé, me parecía que podía llegar a más, ¿no?
1: Y son jugadores que parecían que, pues, como Sharon Evan, también parecía que podía llegar a más, aunque tuvo su oportunidad de demostrarlo en el Valencia y no lo aprovechó. Hay muchísimos que están ahí y que tú dices que podrían estar en un equipo mejor. Un pívot como Artem Pustovic, que desde luego que tiene centímetros y calidad para poder aportar muchísimo más en otro tipo de equipos, pues termina en este Andorra después de llegar rebotados de muchísimos otros lados. Estuvo en Murcia también, donde no hizo nada. O sea que son jugadores que tienen calidad, pero que terminan juntándose en un equipo que ahí va, con solo 7 victorias en todo lo que llevamos de temporada.
0: Pues sí. Del Canarias, Javi, lo esperado, ¿no? Dosificar minutos, no cometer errores, y sobre todo, hoy hay que salir sanos de aquí sin ningún problema.
1: Sano.
0: De ahí la reserva de Jaime Fernández, que hablaba hoy antes con Carlos García, el compañero del Día y de Radio Nacional, y decía, bueno, que lleva cierto tiempo así, ¿no? Como con una protección, y que lleva un poco entre algodones en esa muñeca izquierda, porque a la Final Four tiene que ir Jaime.
1: No, y que Frank Guerra no está desgastándose en el día de hoy. Eso tiene que ser pensando también en lo de Badalona y en la Final Four. Jaime es capital porque además llevaba unos bastantes partidos. Por ejemplo, la eliminatoria contra Galatasaray fue uno de los mejores, así que lleva bastantes partidos demostrando que está en el pico alto de la temporada. Muchos han llegado al pico alto de la temporada. Físicamente el equipo pegó un bajón horroroso y está otra vez recuperándose, y está otra vez en el buen momento. Han llegado al buen momento en el momento más importante de la temporada. Hay que seguir a este nivel, y sobre todo el equipo donde ha mejorado, donde se ha notado la mejoría física, ha sido la intensidad defensiva. El equipo lleva un mes defendiendo muy bien, están ganando desde la defensa, así que es lo que hay que hacer, seguir físicamente para poder llegar a estos objetivos que queremos, como el de la semana que viene. Hay que salir de Badalona con el trofeo.
0: Hay actuación musical en el pabellón insular Santiago Martínez.
1: Tú consideras que esto es música, ¿no?
0: Hay flow, bueno. 46 la Laguna Tenerife, 35 Mola Banca Andorra, 11 y 28. Y volvemos, que Javi Fernández tiene un cuaderno con una lista de cosas, y yo no descarto algún enfado que pueda tener Javi Fernández. Ahora volvemos.
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0: 6:54 para que se reanude el partido en el pabellón insular Santiago Martín. Recuerden, 46 La Laguna Tenerife, 35 Moravanca Andorra. Recuerden también, ha ganado Girona 90-81 a casa de Monzaragoza. Se ha suspendido un partido. Iba Juventud 53, Unicaja 33 por pruebas con un marcador que no se podía resolver y Unicaja se ha ido porque tenía vuelo luego y demás. Y que en un ratito empieza el Burgos, Jaiopos, Lleida, tan importante puede ser para la permanencia. Javi Fernández, ¿qué nos vas a contar hoy?
1: La canción esta de Eminem no tiene Oscar a mejor canción original. O por lo menos nominada estaba, pero creo que se llegó a llevar el Oscar, sí. Eminem. Sí, sí. Te cuento cositas. Baloncesto. Tengo una buena y una mala noticia para Canarias. La mala es que el sureste Gran Canaria, hablamos de baloncesto en silla de ruedas, división de honor. El sureste Gran Canaria está a un 99,9% de probabilidades de confirmar mañana que desciende de la máxima categoría. Perdemos en Canarias a un equipo en la máxima categoría. Y lo bueno que es en favor de otro equipo canario, que es el Adin Tenerife. Entonces, ahí tenemos que alegrarnos por uno y apenarnos por el otro. Es lo que hay, porque tocó así. ¿Qué pasa? El Adin Tenerife ha ganado hoy al Vistasul de Sevilla. Este triunfo le hubiese dado la permanencia matemática a la de Tenerife, de no ser que hay una resolución pendiente del juez único de la competición, porque el sureste Gran Canaria no pudo viajar a Sevilla por problemas en su vuelo, tuvo que suspender el vuelo, y entonces aquel partido no se jugó. El Vista Azul pide que se le dé el partido por ganado, y el sureste pide que se reubique y que se juegue otro día. Pero el juez único tiene que decidir y no ha decidido. Si el juez único ya hubiese decidido el triunfo de la DEI, le hubiese dado la victoria del día de hoy de la DEI, le hubiese dado ya la permanencia matemática. Pero mañana domingo, 4 de la tarde, en Santa Cruz de Tenerife, en el complejo deportivo Santa Cruz Ofra, pabellón Sergio Rodríguez, hay un ADEI Tenerife sureste Gran Canaria, que de ganarlo la DEI fuerza el descenso del sureste Gran Canaria y la permanencia matemática de la DEIN. Así que se la juegan toda. Mañana, derbi canario, 4 de la tarde, en baloncesto en silla de ruedas, máxima categoría. Si gana la DEIN, permanencia y desciende el sureste. Si gana el sureste, mínimas opciones del sureste de no descender matemáticamente y de jugar la promoción por el descenso. Lo máximo que puede llegar el sureste a jugar la promoción y a no llegar al descenso matemático, al descenso forzado. La promoción sería contra el segundo o tercero de la primera división, que a su vez juegan otra promoción. Para quien gana esa promoción, juega contra el penúltimo de la máxima categoría. Así que el sureste está jugándose sus opciones de promoción y el ADEIN de salvarse y continuar una temporada más en la máxima categoría del baloncesto en silla de ruedas. Mañana, 4 de la tarde, ADEIN Tenerife, sureste Gran Canaria.
0: Menudo jaleo, ¿no? El sistema ese de las promociones.
1: Sí, es un jaleo horroroso. Jaleo. Es un jaleo horroroso. La segunda división, que se llama primera, es un poco raro que la segunda se llame primera. El primero asciende directo y segundo y tercero juegan entre sí una promoción. Para quien gana esa promoción, juega a su vez una promoción contra el penúltimo de la máxima categoría. Y el que gana esa promoción, si es el penúltimo de la máxima categoría, mantiene la plaza. Y si es el segundo o tercero de la primera categoría, sube.
0: Vale, yo no me he enterado de casi nada, digo, de la promoción. Más cosas,
1: te hablo un poquito de ciclismo, porque
0: sí,
1: mañana
0: sí, esto es importante.
1: Mañana, espérate que están sonando las señales horarias, 8 de la noche en Canarias. Mañana, 9:30 de la mañana, mañana 3 de mayo, Día de la Madre. Mañana se cumplen 532 años de la declaración institucional y fundación del municipio que nosotros conocemos como Santa Cruz o Santa Cruz de Tenerife, desde que se convirtió en plaza, villa y puerto de Santa Cruz de Santiago de Tenerife. Muy leal, noble e invicta plaza, villa y puerto de Santa Cruz de Santiago de Tenerife. Mañana se cumplen 532 años de esa declaración. Y mañana a las 9:30 de la mañana en Televisión Canaria tenemos la segunda y última etapa en la que se resuelve la Vuelta Ciclista Junior a la isla de Tenerife, que en formato Challenge está incluida dentro del circuito nacional. Valen los puntos para el circuito de España, y que es la segunda edición después de que se disputase la de 2025. Esta es la segunda edición en Tenerife, y que ha servido para que Gran Canaria también vaya a ser sede en breve de este circuito junior en España. Gran Canaria también va a tener competición propia, pero mañana se resuelve la de Tenerife, que ha tenido etapa en el día de hoy. Hoy se ha hecho etapa La Laguna, Ha salido, salida de la Laguna, pasando por Santa Cruz, pasando por el Socorro, por Tacoronte, por Tegueste, por el Portezuelo y llegada a la Laguna, una etapa de aproximadamente 3 horas, que ha hecho que Martín Fernández del MMR de Madrid haya sido el primer ganador, que tenemos a un primer canario clasificado, que es Hugo Luandes de Tenerife Bike Point, que es el único canario que tiene el Tenerife Bike Point y es de Gran Canaria. Los demás del Tenerife Bike Point son todos peninsulares y es el mejor canario, así que vamos a ver qué sucede. David Delado, que es el mejor canario de la temporada pasada, no puede revalidar título porque ya dejó de ser junior y por lo tanto no pudo participar. Y tenemos a Pepe Vega del Electromercantil de Extremadura, que sí está en esta competición de 2026, que es el vigente campeón, que fue el que ganó el año pasado, que va a tratar mañana de superar el minutaje que se dejó en el día de hoy para tratar de seguir siendo el campeón. Así que vamos a ver qué ocurre mañana.
0: ¿Mañana en la tele a qué hora?
1: 9:30 de la mañana en Televisión Canaria, con John Carrey, que es un especialista del País Vasco espectacular para ciclismo en formación, con Carlos Bilbao y con un tal Javier Fernández.
0: Muy bien. Pues 9:30, hágale caso a los otros dos, no a Javier Fernández.
1: Mañana, salida en la Laguna, llegada a Vilaflor, con un rutómetro espectacular. Vamos a ver la geografía de la isla, espectacular, por la Telecanaria.
0: Qué bueno. Bueno, mañana 9:30 de la mañana, está ahí el gran Javi. Dale que te pego con el ciclismo. Quedan 34 segundos para que se reanude el partido en el pabellón insular Santiago Martín. Recuerden, ganó Girona a Zaragoza. Se suspendió el Juventud de Unicaja por un problema en el marcador y Burgos y Jaiopo Lleida acaba de arrancar el partido ahora con la primera canasta para Burgos. Javi, ¿qué esperamos de esto? ¿Más de lo mismo?
1: Esperamos que los aurinegros desde luego den un golpe sobre la mesa que haga que terminen de tener una diferencia tan importante como para que Andorra no dé ningún sustito y empecemos a jugar plácidamente pensando en lo del fin de semana que viene. Bueno, fin de semana que empezamos el jueves, que sí, el primer partido del jueves no es tan fin de semana, es más pronto de lo que parece.
0: Bueno, pues ahí están Shannon Evans, Ildefons Pons, Best, Pustovi y Okoye por parte de Andorra. Llegan a cancha ya también Marcelinho, Mills, Scrab, Dorne Camí, Shermadini por parte de la Laguna Tenerife. Pelota que va a poner en juego Shannon Evans para Andorra. Recuerden, la primera parte acabó 46-35. Arranca ahora la segunda. La pelota primera la tiene Travis B. Arrancó el tercer cuarto en el Santiago Martín. La Laguna Tenerife 46, Moraván Andorra 35. Falta de Mills.
1: Falta, creo que de Josh Hermadini, donde no estaba sí. El balón, efectivamente, vale. Sobre Pustovi.
0: Menudo pitazo ha pegado el árbitro.
1: Sí, el árbitro pitó un pitazo para que quien no estuviese atento, porque estaba todavía de charleta de descanso, se activase.
0: Pero ¿cómo sonó?
1: Pero vamos.
0: ¡Pi!
1: Se despertó alguno que estuviese ahí medio cabeceando.
0: La bola tiene Bez, atascará el Moraván Andorra. Frente a Bez está Pati. Pelota para Okoye, Okoye dentro para Pustovoy. Pustovoy, canasta de Artem Pustovi. Anotó el ucraniano. La bola la va a tener Marcelinho Huerta. Es Marcelinho el que mueve ataque para que sea Marce. Marce botando con la mano derecha. Cambia para Tomás Esclave. Esclave para Huerta. Huerta lejos del aro. Se quiere meter Marce. Marce. Bola sobre la cabeza. Se quiere quitar uno encima. Se quita el otro. La saca Marce. Marce para Dornekam. Dornekam. La cambia para Josh Hermadini. Hermadini con Marcelinho. Marcelinho. Suspensión. Se pasea el balón. Se le va a quedar Shannon Evans. Rápido Shannon Evans. No quiere dar tregua. Moraván Andorra. Personal de Dornekam sobre Shannon Evans. Yo creo que se le había escurrido un poco el balón a Shannon Evans. Supongo luego hubo también contacto de Aaron Dornekam.
1: No, hubo contacto de Aaron Dornekam. Llamaron a Aaron Dornekam, se limó los nudillos contra el balón, que ahí cuando va el balón a esas velocidades y ese choque, ese corte, te puede cortar la piel de la mano el balón.
0: La tiene Ves contra el mundo. Anotó Ves, anotó Andorra. Bueno, pues Andorra ha metido ya dos canastitas. Reacciona al público de Santiago Martín, 46-39. La tiene Gio, la cambia para Dornekam. La bola en una mano, la deja ya para Marcelinho. Marcelinho contra el mundo, sigue Marcel 2x2, deja para Gio. Personal de Pustovi. En Marcelinho pasa la pelota por la espalda, no es una frivolidad,
1: no,
0: sino un recurso más.
1: Es un recurso más, porque arrastra la defensa, hace creer que va a cortar. Y lo que hace es que cuando la defensa de Gio llega en la ayuda, le genera el espacio para poder darla.
0: Sí. Shermadini. Allá va Gio. Anotó Shermadini. Giorgi Shermadini anotó. El segundo de ellos se queda adentro también. La pelota la tiene Ildefons Pons. La cambia ya para que sea Shannon Evans el que suba el balón, el que espere a algún compañero. Se dejaba ver Stan Okoye. La mete dentro para Pustovi. Pustovi hace saltar. Adorne cambia a Shermadini. Machaca al aro casi sin saltar.
1: Sí, sí. Con levantar el brazo tiene.
0: Anotó Pustovi. 10 puntos ya para el ucraniano. Marce la cambia de lado para Aaron Dornekam. Dornekam otra vez para Marce. Marce está lejos del aro. Continúa Marce, Marce, Marce, Marce, Marce, Marce, Marce. Canasta de Huerta. Hay un intercambio ahora de canastas, ¿no, Javi?
1: Pero es bueno porque habían salido ellos con un parcial de 0-4 y hay que seguir manteniendo la diferencia y no dejar que ellos se vengan arriba.
0: Pelota para Okoye. Okoye está lejos del aro. Queda para Pustovi. Tal vez sí, directamente fuera.
1: Al hombre invisible se la dio. A la nada.
0: Pustovi parecía que se iba a quedar y al final cambió y metió en un lío a su compañero. Marce, Marce para Dornekam, amaga Dornekam, Dornekam la deja para Shermadene, falla Yeo. El rebote se lo va a quedar Pustovi, Pustovi la saca para Shannon Evans, contraataca de Moravanka, Andorra tiene Shannon Evans, cambio de ritmo, que bien Shannon Evans.
1: Uy, uy, qué mal Shannon Evans.
0: Shannon Evans lo hizo todo bien menos el mate, en vez de dejar la bandeja, pelota para Marce, la roba Okoye, se la queda Shannon Evans, sigue 4 para 1, pelota para Stan Okoye, Okoye robó bien la bola, Okoye dejó bien la bandeja, Stan Okoye. Se enfada Vidorreta, Javi Fernández, porque...
1: Por falta de intensidad.
0: Se acerca 7 Andorra, ¿eh?
1: Sí, por falta de intensidad para reactivar a lo suyo.
0: Marce la saca fuera para Aaron Dornekam, Dornekam para Patty Mills. 7 minutos 12 segundos para que acabe el tercer cuarto en el Santiago Martín. 50-43, ganan los locales. Marce a una mano. ¡Falla! El rebote se lo va a quedar Shannon Evans. Evans la quiere cambiar para Pustovi. Pustovi, falta, paso.
1: No, pasos, pasos, pasos, pasos. La falta es posterior a los pasos. Y la falta se produce precisamente porque por los pasos Pustovi invade la situación del defensor.
0: Pues vuelve a ser Marcelinho el que ataca. La deja ya para Patty. Patty se emparejaba con Shannon Evans. Marcelinho se enfrasca con el Best. La bola se la queda Marce. Marce en el 2x2. Falla otro Marcelinho. No es habitual que falle tanto ese tipo de tiro. Dice Vidorreta Fittipaldo que para adentro.
1: Está incómodo, Marce.
0: Okoye por un lado, por el otro, Okoye bajo del aro. Canasta de Stan Okoye. Javi Fernández a 5 Andorra.
1: Está incómodo, Marce. Le están pegando mucho desde hace un rato, desde que salió prácticamente. Y por eso va a entrar Bruno. Va a entrar Bruno porque Marce no está.
0: Aparece en pista el uruguayo en nada, en breve. Tomás Esclava ganaría de fondo. Falta clara de Stan Okoye. Abajo, pero falta clara.
1: Le están dando a Marce, parece lo de, como estoy viendo el documental, te digo, lo que decían que Detroit usaba con Jordan, la de las reglas Jordan, que era pegarle a Jordan todo lo que pudiesen. Pues parece que están pegándole a Marce todo lo que pueden.
0: Sí. Sacando los codos en los bloqueos y ya cuando veía que el partido estaba acabado.
1: Sí, sí, sí, sí, sí.
0: Thomas Scrab. Pelota en juego desde el fondo de Scrab. Scrab la saca para Bruno Fittipaldo, 6-12 para que acabe el tercer cuarto. 50-45 en el marcador, se ha acercado Andorra. Pate. El tiro era malo, balón a hierro, rebote para Shannon Evans.
1: El tiro era malo, lejano, innecesario.
0: Y el pase malo de Evans se lo va a quedar a Aaron Dornekam. Bueno, entendemos un poco por qué Andorra está donde está.
1: Sí, sí, porque...
0: Unos errores ahí de concentración, parece. Scrap para Aaron Dornekam, Dornekam la deja para Bruno, Bruno de 3. Balón al hierro se le va a quedar Ildefons Pons. Ahí va el francés. Ildefons la saca para Shannon Evans. Con todo, con tanto fallo, Andorra está a 5 y con balón. 5 minutos y medio para el final. Pelotita arriba. Costa Dinos por encima de Abromaitis.
1: Eso se dice hacer un póster.
0: Sí. Apareció el mate de

0: Joan Sastre y Roca Giedraiti se sientan Thomas Scrap y Patty Mills.
1: Sí.
0: Patty Mills se alegra hasta de sentarse.
2: Está feo el partido, ¿eh?
0: El partido está trabado. Este partido está trabado porque Andorra está tratando precisamente de que no juegue cómodo Chus Vidorreta, de que no tenga esa oportunidad, esa capacidad de distanciarse desde el comienzo del tercer cuarto. Y ahora están viendo el qué. La naturaleza de la falta.
2: Sí, sí, si es antideportivo. A mí no me lo parece, ¿no? O si estaba tirando a lo
0: o
2: mejor.
0: O si estaba tirando. Estaba en el reverso.
2: Está en el reverso, pero va, el reverso puede.
0: El reverso puedes pasarla, sí, sí. Pues no, pero yo creo que se estaba girando hacia el aro. Por lo menos la posición corporal y la de la cabeza, sobre todo. Y están mirando el tiempo también. El tiempo que queda, están mirando el tiempo, creo también. Tiempo que quedaba en el momento de la falta. Están mirando el tiempo que quedaba antes que quedaba en la falta. ¿Que están mirando tantas
2: ¿sí?
0: cosas?
2: Es que no. Bueno, está el juego parado con 5 minutos y 50-47 en el marcador.
0: Tiro, dos tiros.
2: Ha reaccionado Andorra.
0: Dos tiros. Por lo tanto, la consideran acción de tiro.
2: Allá va Abromaitis. A recibir la bola. El primero de team, Pedrada.
0: Muchacho, vaya tiro.
2: Y Abromaitis va por el segundo. Allá va. El segundo de Abromaitis dentro. Bueno, pues 51-47. Bola para Rafa Luz. Se ha sentado Shannon Evans, que estaba siendo un problema para la Laguna Tenerife, pero esa segunda falta Santabag lo ha llevado al banco. Lanzamiento de Calcuri al hierro. Rebote para Londorne. Candorre cable dice a Fittipaldo que se acerque. Se acerca obediente Bruno. Bruno pasa la bola entre las manos. Continúa Bruno Fittipaldo. Es Fittipaldo el que tiene la pelotita. Allá va Bruno Fittipaldo. Bruno mira a un lado. Bruno mira al otro. Bruno, ¿qué hacemos? Pues por ahora seguir votando. Esperando. Bruno de tres.
0: ¡Vamos!
2: Triple de Bruno. Se quejaba Costadino fue en el cambio. La bola la vuelve a tener el equipo del Principado. Ya vamos la banda. Falló una canasta que parecía fácil Ray. Pero el rebote se lo quedó a Calcuri. La saca fuera para Rafa Lu. Rafa Lu se quiere meter en uno contra uno. Falla Rafa Lu. Sale despedido a Abromaitis. Yo creo que se llevó un empujón.
0: Sí, sí, sí.
2: Pelota para Fittipaldo. Allá va Bruno. Bruno. Botando con mano derecha. La tiene Bruno Fittipaldo. Fittipaldo por el lado de Rafa Luz. Continúa Bruno. Le quedan 8 segundos de posesión a la Laguna Tenerife. Bruno con Ray. Ray y Bruno. Continúa Bruno. Bruno, Bruno. Una mano. Qué canastón de Bruno. Canastón de Bruno.
0: Qué bien.
2: Pues Javi, es Bruno el que vuelve a dar distancia.
0: Bruno, sí. Ahora Bruno es el que vuelve a echarse el equipo a la espalda. El que vuelve a meter ritmo. Y el que vuelve a hacer que la diferencia pueda ser suficiente como para que no te atosigue Andorra. Aunque mira ahí casi el 2 más 1 que logra Kostadinov. Está metiendo en problemas ahí ahora a Tim Abromaitis.
2: Kostadinov está metido.
0: Se sienta Aaron Dornekamp para que Tim pase a jugar de 4 y juegue de 5 Gio.
2: Aparece por ahí Kostadinov.
0: Estos aros los conoce bien.
2: Sí.
0: Es que falta de concentración tiene Pustovi, que ya iba para la cancha y se dio cuenta de... Ah, no, espérate, que los tiros libres son de Costa. Es por tirador. No se había dado ni cuenta.
2: El primero lo falló Kostadinov. Bueno. Cortito el balón. 6 tantos lleva el jugador que comenzó esta temporada con el Canarias. El segundo de Kostadinov dentro.
0: Ahora sí. Se sienta y entra Pustovi. El búlgaro.
2: Desde el fondo la va a mover. La Laguna Tenerife. 3 minutos y medio para que acabe el partido en su tercer cuarto. 56-48, gana el Canarias. Atento a este partido también el Dreamland Gran Canaria.

0: para que no sume Andorra. Sastre la cambia para Abromaitis. Abromaitis fuera para Roca. Roca, Roca, Roca, Roca, Roca. Se paseó el balón por el aro. Y ahora hay falta de Pustovi. Muy clara la falta.
1: Muy clara. La protesta.
0: Se quitó de encima a...
1: Sí, sí, sí.
0: A Gio, pero además con un manotazo ahí terrorífico.
1: Buen plan, aparta de aquí.
0: Triple de Giedraitis es de los que hablamos antes, ¿no? De... Mete unos muy buenos, pero falla otros, claro. Digo, claro, ¿no? De,
1: sí,
0: de
1: claro,
0: quedarse
1: sí,
0: solo.
1: Sí, sí, sí, de quedar.
0: Perder, claro que puede fallar, pero... Abromaitis la cambia para Fittipaldi.
1: Uy, ataque de Roca.
0: Ataque de Giedraitis sobre Curry.
1: Sobre Curry, sí, en el centro de la zona. Clarísimo, clarísimo.
0: Giedraitis se ha quedado mirado como dice, pero a ver por qué la falta, qué hice.
1: ¿Qué hice? Pues hacerlo todo mal. Hacerlo todo mal.
0: Metí un agarrón y un tirón.
1: Vamos. Evidente, además.
0: Rice la cambia para Rafa Luz. Es Rafa Luz el que tiene el balón. Allá va Rafa Luz. Rafa Luz esperando la llegada de algún compañero. El compañero se va a llamar Curry por su izquierda. Ahí está, recibe la bola. Continúa Curry, Curry para Rafa Luz. Lo hicieron bien. Triple de Rafa Luz. Lo hizo bien Andorra. El carretón ahí, ¿no? De Curry. El
1: carretón.
0: Y luego la aparición de Rafa Luz. 56-51, 2-43 para que acabe el partido en su tercer cuarto. La tiene Sastre, Sastre para Giedraitis, Giedraitis para Bruno Fittipaldi, Fittipaldi. Sale la ayuda a Pustovi, pelota para Timoteo. No va, no va, no va. El rebote es de Rice. Lo va a controlar el estadounidense. Se prepara para entrar en pista Marcelinho. Rice intentando dejar atrás a Sastre. Continúa Rice por el lado de Sastre. La frenaba bien Sastre. La tiene que sacar fuera para Rafa Luz. Rafa Luz botando con izquierda. Se clava de tres. Triple de Rafa Luz.
1: Qué calidad.
0: Javi
1: tiene.
0: Fernández antes fue Bruno. Ahora Rafa Luz.
1: Sí. Y ojo que se ponen a dos. Ahora Bruno ha bajado precisamente la intensidad en la circulación.
0: Sí.
1: A Tim lo veo un poquito cansado. Roca está fallón.
0: Sí.
1: Roca está fallón. Roca está fallón.
0: Sí.
1: Va a volver Marcelinho. Esto hay que levantarlo.
0: 56-54.
1: Uy, vaya agarrón de Pustovi ahora sobre Tim Abromaitis.
0: Cuidado porque menos mal que la recupera la Laguna Tenerife, ¿eh? Con 56-54. La tiene Bruno. Unos 45 para que acabe esta tercera manga. Es Fittipaldi el que se queja ahora de Rai. Continúa Bruno Fittipaldi.
1: Cinco.
0: Fittipaldi la da contra para Tim. Tim amaga pero no tira. Tim se quiere levantar de dos. No, no, no. Rebote para Roca. Tapón de Pustovi.
1: Y quedan 1.2. Aunque parezca en el cubo que pone 12, es 1.2. Se sienta Bruno, entra Marce.
0: Y Edraiti se está ofuscando un poco.
1: 1.2.
0: Pues
1: son 12. Vamos, creo que es 1.2.
0: Marcelinho. Marcelinho.
1: Ojo los 5 segundos para sacar.
0: Marcelinho tiene que sacar, sacará para ti. A punto de perderla, va a perder.
1: Claro.
0: Se la queda Rafa Luz. Cuidado porque podía haber sido antideportiva. Bola para Rice de 3. Falla Rice, menos mal.
1: Menos mal.
0: Rebote para Tina Abromaitis.
1: Tercer ataque que ha tenido Andorra para ponerse por delante, que no lo ha hecho.
0: La tiene Marcelinho. Huertas es Marcel que bota el balón. Con mano derecha al que espera la llegada de algún compañero. Es Curry el que le dice a Giedraitis que para arriba. Giedraitis es el que lo remeta. Canasta de Shermadini. 2-1.
1: Y esta es la cuarta falta. No, la quinta. Estaban en bonus ya los dos equipos.
0: Rice, la falta es de Rice.
1: Y primera de Rice. De Sir Jabari Rice. Hay que buscar por qué tiene el título de Sir Jabari Rice.
0: Hay un
1: Sir.
0: Sí. Hay pique ahí, ¿eh? Entre Roca
1: sí,
0: y...
1: Sí, sí, sí, sí, sí, sí.
0: Entre uno y otro.
1: Ahí va Gio.
0: Tiros libres para Gio, el adicional. El de la falta. Anota Gio. Anotó. El... jugador del equipo.
1: Ojo, Curry. 3-1.
0: 3-1, pues llegó tarde, Sastre, ¿eh?
1: 3-1 de Kyle Curry. Segunda, Joan Sastre, pues te metes ahí en el jaleíto importante. Sí. Pues se puede poner a uno Andorra ahora. Otro partido más donde parece que lo tienes resuelto y un rival muy inferior a ti te da el sustito de llegar ahí. Estamos como aquí con el Girona.
0: Sí, pues además, llegó muy tarde la defensa ahí.
1: Tarde y mal.
0: Pues anota, Kure.
1: 58 segundos de cuarto, uno de diferencia.
0: La bola para la Laguna Tenerife. El marcador 59-58. Un minuto para el final de este tercer cuarto. La tiene Marce. Marce la saca para Tim de tres. No va, no va, no va, no va, no va. Pelota para Andorra.
1: Cuarto ataque en el partido que tiene Andorra para ponerse por delante.
0: Marca jugada. Santabag. Allá va Rafalú. Aleop Kostadinov.
1: Primera ventaja en el partido de la Andorra.
0: Machaco el aro del Canarias Kostadinov. 59-60 en el marcador. Le quedan a estos 20 segundos. Los va o va a poder disponer de todos ellos la Laguna Tenerife. Se la queda Marceliño. Estaría en bonus. Si hay falta, pelota para Marce.
1: 10
0: en el círculo central. No tiene prisa con Bes. La cambia para Rocas. Giedraitis. Giedraitis la cambia para Timoteo.
1: Cinco.
0: Timoteo la deja para Shermadini. 3, 2, 1. Se acaba el tercer cuarto con la canasta de Shermadini. 61-60. Javi Fernández, ¿se ha apretado esto de qué manera?
1: Pues sí, se ha apretado esto porque precisamente sucedió todo lo que dijimos que no tenía que suceder en el tercer cuarto, que era permitir la reacción de Andorra, bajar la intensidad, bajar el ritmo, y Andorra ha seguido lo suyo. Físicamente ha encontrado estaba con quinteto con el que competir, la buena circulación que no ha dejado de tener el conjunto brinegro mientras que ha estado Marcileño en cancha. Bruno tuvo buenos minutos al comienzo y empezó perdón, a desvanecerse con el paso de los minutos. Y por dentro Gio ha tenido dos apariciones importantes, pero está encontrando poco acompañamiento. Y después estamos viendo una circulación un poquito errática, sobre todo con un Rocas Giedraitis muy desesperado, que encima ha hecho dos faltas personales muy importantes. Y Andorra haciéndolo todo bien, Andorra corriendo muy bien la pista, encontrando jugadores que están aportando diferentes recursos. Un Rafa Luz que está sabiendo dirigir a los suyos. Y un Jabari Reis que están también manteniendo a los de Santabac desde el exterior. Así que vamos a ver qué sucede en este último cuarto, que habrá que pelearlo para que el triunfo se quede aquí. Y es lo que no queríamos, tener que pelear, tener que desgastarnos contra un rival mucho más que inferior.
0: El parcial ha sido, Javi, 15-25.
1: Estaba sacándolo de memoria, sí. 15-25. No se puede jugar así un tercer cuarto donde te vas al vestuario con una ventaja que de haberla, aunque sea mantenido, te daba para que el último cuarto no fuese lo apretado que teóricamente va a ser, salvo que los cinco primeros minutos metamos un hachazo, se nos ha complicado el partido y en el día de hoy estábamos para pocas complicaciones.
0: Se ha complicado la cosa, Javier. Queda un cuarto, queda un mundo, pero se ha complicado esto. Se ha complicado la vaina. Ahora mismo 61-60 en el marcador. Pierde Burgos 24-27.
1: Ha tenido que ascender el Tenerife para que yo vea una bandera blanquiazul en este pabellón.
0: Sí, con ese aficionado que va vestido de plátano.
1: Pero por lo menos hay una, porque aquí para que haya algo blanquiazul es imposible.
0: Bueno, los asientos son blanquiazules.
1: Bueno.
0: ¿Qué ha pasado ahí? Ah, Fittipaldo, Huertas, Scrap, Dornecan, Shermadini y a pista Shannon Evans. Best. Para, lo contamos porque ha salido ahí al balón. Bola para Marceliño. Es Marce. El que tiene la pelota continúa Marceliño. Marceliño esperando la llegada de algún compañero. El compañero es Scrap. Continúa Scrap. 61-60. Gana de 1 la Laguna Tenerife. Parcial de 15-25 del tercer cuarto por parte de Andorra. Gana de Marceliño.
1: La que acaba de hacer. Aro pasado de espalda. ¿Qué calidad tiene?
0: Sí. Tremendo, además, ¿eh?
1: Menos mal que solo tiene 42 años y está lesionado de un pie.
0: La bola va a tener Pustovi. Metió la mano Fittipaldo. La roba la Laguna Tenerife. Se la lleva Marce. Marce contra el mundo. La cambia para Scrab. Canasta de Scrab. 45 segundos de último cuarto y Santabac para el partido. Javi Fernández.
1: Para que no se venga arriba el conjunto urinegro, para frenar el ritmo de partido que pretende poner Marcelinho Huertas. Marcelinho ha salido a terminar de dar el golpe sobre la mesa que signifique que el triunfo se quede en casa, que la diferencia pueda aumentar. Se quedan 5 ahora mismo, 65-60, y pretende el conjunto urinegro terminar de certificar el triunfo, y Santabac quiere que los suyos sigan teniendo opciones de partido.
0: Ha corrido muchísimo la Laguna de Tenerife, lo que le estaba costando hacer durante el partido, así que eso le ha valido.
1: Le estaba costando tener lo que dijiste antes, flow. Le estaba costando tener ritmo, que tener frescura, tener dinamismo, y en un partido muy trabado, dos acciones de Marcelinho han hecho que Tabac por lo menos frene ese ritmo.
0: Aprovechamos para mínimo alto en este primer tiempo muerto del último cuarto.
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0: El tiempo muerto que va a acabar ya, solicitado eso por Santabac, no quiere mucho jaleo, no quiere mucho problema el entrenador de el Andorra ante un La Laguna Tenerife que, como te despistes, te mete en un lío morrocotudo. Bola para que ataque Andorra, la tiene Shannon Evans. Evans, lado a lado, muy cómodo el
1: muy
0: tiro
1: fácil
0: de Shannon Evans,
1: muy fácil, vaya defensa
0: de costa a costa.
1: Vale, lo hace muy bien Evans, pero muy fácil, muy cómodo,
0: costa a costa Shannon Evans. El balón lo va a tener Fittipaldo. Fittipaldo la cambia para Marcelinho. Marcelinho está lejos del aro con esta best. 65-62. Marce para adentro. 11 puntos ya para Marcelinho. 13 tiene Miles, que ha dejado de anotar hace tiempo. 12 Shermadini. Pelota para Shannon Evans. Shannon la cambiaba. Andorra, cuidado de la bola para Pustovi. Falta de Shermadini.
1: De Shermadini. Impidió que Pustovic diese la vuelta, que no hubiese una posibilidad de 2-1. La falta no está mal hecha, es la tercera de Gio. 1-0 en el cómputo de faltas, 8-29. Ah, la gente pide 3 segundos en la zona, no hay nada, no hay nada. Ves lo que te digo yo a veces, la gente protesta por protestar.
0: Allá va Pustovic el primero, pues lo mete. Tiene una violencia el tiro libre, pero lo
1: sí.
0: Metió.
1: Tiene un golpe de muñeca que hace que el balón salga con bastante fuerza.
0: Como plano el balón.
1: Sí, sí.
0: El segundo de Pustovi dentro.
1: Tiene un poquito más de comba, cogió.
0: 67-64, 8-29 para que acabe el partido. En el Santiago Martín la tiene Fittipaldo. La tiene Bruno. Bruno botando con mano derecha. Continúa Bruno. Bruno. Se lleva la bola Bruno esperando la llegada de algún compañero. Primero le sale Shannon Evans, luego Pustovic. Pelota para Scrap. Scrap para Bruno. Se la quiere jugar ahí Fittipaldo en uno contra uno. Tiene que sacar para Aaron Dorneska. No toca ni el aro. 6-7, 6-4 en el marcador. La tiene Shannon Evans. Evans se quita de encima Fittipaldo. Falta de Fittipaldo. Es rápido como un diablo Shannon Evans.
1: Partido raruno de Fittipaldo, más allá de un par de buenos minutos que tuvo en el segundo cuarto. Se sienta Bruno, entra Pati.
0: Entra Pati.
1: Son las 8:30 de la noche en Canarias.
0: Se sienta Marcelinho. Y el que entra es Pati Mills. Bola. El lanzamiento para Keurig, se queda dentro.
1: 3.
0: Sí. Empata el partido Andorra. Javi, ellos van a estar ahí, ¿eh?
1: No, sí, ellos encantadísimos con verse en esta situación de partido, en un partido que ellos sabían que sobre el papel era una derrota.
0: Sí. Allá va Pati de 2, falla Pati, rebote para
1: Qué mal
0: Sano
1: está
0: Evans.
1: Tirando últimamente, ¿eh?
0: Evans en cancha de la Laguna Tenerife. Evans de 3. Pedrada, rebote para Pustovic. Le roba la bola de la mano Aaron Dornekamp. Dornekamp para Fittipaldo. Es lentísimo Pustovia ahí, ¿eh? Fittipaldo la cambia para Dorne, cambia baja del aro para Gio. Canasta de Shermadeni. Anotó Giorgi Shermadeni.
1: Buena puerta atrás.
0: Había lanzado de tres. Andorra para ponerse por delante. Falló, bola para Pustovi. Malo el pase. Pelota para Dornekamp. Dornekamp lo va a cambiar para Bruno Fittipaldo. Es Fittipaldo el que entra en cancha de Andorra. Botando con izquierda al uruguayo. Muy abierta a la derecha está Pati. Falta personal. La falta de Pustovi ha sido como de dejarse ir, ¿eh?
1: De que está desesperado porque él pide falta abajo de Gio. Gio pide falta de Pustovi. Vidorreta reclama que Pustovi le había dejado el codo a Gio, impidiéndose la defensa sobre él. Y ahora Pustovi, cruzado y cabreado porque no le pitan la falta de abajo, va tarde y mal al bloqueo en el mismatch con Bruno y hace esa falta de la desesperación.
0: Se sienta Pustovi, que es el único jugador del equipo que es más alto que su entrenador, que es Antaba.
1: Que ya es alto, ya, vamos.
0: Que ya decir. Se sienta también McCoy, entraron Ildefón Pons y Kostadinov. Bueno, pues 6:54 para que acabe el partido.
1: Uy, McCoy le ha hecho un gesto feísimo a la Peña San Benito. Feísimo, en plan, bah, cállense.
0: 69-67. Huerta, botando con mano izquierda, deja para Pati. Triple de Pati, 1072-67, parcial de 5-0 para la Laguna Tenerife. Se la va a quedar Pons. Ildefón Pons de 3, falla. Rebote para Aaron Dornekamp. Ellos han fallado una cantidad de tiros abiertos tremenda, ¿eh?
1: Por eso van penúltimo.
0: Sí. Marcelinho deja para Aaron Dornekamp. Dornekamp de 3, nada. Rebote para Shannon Evans. Falla mucho también la Laguna Tenerife. La bola al cambio de ritmo de Shannon Evans contra el mundo. Shannon Evans se da la vuelta. Uy, ha dejado que le caigan tres encima. Se la cambia o le cambia la zona Best. Best por el lado de Pati. Canasta de Best.
1: Pati poco intenso. No hace la falta. Permite que se levante.
0: Pues Marcelinho el que juega nuevamente. Pelota para Pati. En la esquina. Con Shannon Evans, se acaba la posesión. Sigue Pati por el lado de Shannon Evans, la quiere dar para Marce. 5, 4, team de 3, abierto.
1: Piedra,
0: rebote
1: team
0: para Aaron Dornekamp. Dornekamp para Marce. Marce de 3.
1: Ojo ahí.
0: Triple. Y ahora un árbitro se ha metido a separar a Aaron Dornekamp con todo. Ildefón Pons y Aaron Dornekamp, Pons, cuidado.
1: Pons. Ojo, que Pons le ha dicho algo a Dornekamp. Dornekamp no que sea muy caliente, pero poco menos se han dicho, nos vemos fuera, vamos. Vidorreta se ha metido dentro del campo a meter a Dornekamp en el banquillo.
0: Pero es que uno de los árbitros se ha llevado literalmente...
1: Esto va a ser doble técnica. Esto va a ser doble técnica.
0: Pero es que uno de los árbitros se ha llevado literalmente a Dornekamp,
1: sí. Vidorreta le ha dicho a Dornekamp, quédate aquí quieto, a mi lado, quieto. Ha dicho que le ha agarrado de la cintura. Van a verlo. ¿Y qué van a ver?
0: Van a ver, o sea, la jugada.
1: Van a ver una jugada que van a resolver, ya verás, salvo que aquí con doble técnica y van a hacernos perder aquí un minuto de tiempo o más en ver esto.
0: A no ser... Bueno, y ahora,
1: hombre...
0: Es un empujón claro de Pons,
1: sí. Todo se origina en un empujón claro de Pons, pero el careo que hay después es doble técnica.
0: No, hay un empujón ahí de Pons. Si me diera cuenta, y luego es verdad que...
1: Que Dornekamp responde mal.
0: Pero bueno, Pons se ha llevado por delante a Dornekamp.
1: El público canta antideportiva SOE, cuando aquí no se reclama una antideportiva, sino una técnica.
0: Pero bueno, ha ido con todo.
1: No, es una... vamos.
0: Pero además, ha ido con todo y luego ha ido como para más.
1: Esto en la nueva normativa se llama flagrante.
0: Bueno.
1: Es flagrante, en la nueva normativa.
0: Ha ido a golpear a Dornekamp claramente y de Fonpons.
1: Es totalmente violenta la acción.
0: Se le ha ido la cabeza.
1: Totalmente violenta la acción.
0: A Pons.
1: Pero la reacción posterior de Aaron Dornekamp es de técnica para Aaron.
0: Y ahora está Dornekamp hablando con Shannon Evans. En la distancia.
1: Y Pons seguía, Pons desatado, gritándole a saber el qué, pero no imaginamos que nada bonito. Mandándole recuerdos a Aaron precisamente para el día de mañana. A la madre de Aaron.
0: Se ha liado la cosa.
1: Se ha liado innecesariamente. Y ya empezamos con, como te digo siempre, lo de el último cuarto dura, vamos.
0: Sí. Bueno, pues siguen mirando el vídeo. Parece que ya lo tienen más o menos claro. Lo que han visto ahora está intentando, yo creo, ponerse de acuerdo.
1: Ahí va la resolución. Va la resolución. Siguen hablando. Va la resolución. Falta, simple. Y técnica Aaron. Y técnica, ¿qué te dije? Hace 3 minutos que empezaron a hablar de qué hacemos. ¿Y qué te dije yo hace 3 minutos? Que van a pitar doble técnica.
0: No, pues ahí.
1: Ya está. Se le suma 2 faltas a Pons, 1 a Aaron, doble técnica.
0: Y sigue todo igual
1: porque se anulan las técnicas, no hay tiros libres y sigue todo igual. Pero yo que te dije que iba a pasar hace 3 minutos. ¿Para qué van? Si se sabe lo que van a pitar.
0: Y ahora habrá que ver cómo sigue este Pons.
1: Nos han hecho perder 3 minutos de nuestro tiempo.
0: Porque Vidorreta no quita a Dornekamp y Santabag no quita a Pons.
1: De verdad que a veces lo de los árbitros es una cosa. Yo creo que es cuota de protagonismo de pantalla de vamos a vernos la televisión haciendo algo.
0: Allá va.
1: Bueno, vaya pase de Pati.
0: El saque de Pati, pelota para el mate de Kostadinov.
1: Vaya pase de Pati.
0: Machaco Kostadinov, la bola va a tener Marcelinho. Marcelinho botando con mano izquierda, continúa Marce. Marce esperando la llegada de algún compañero. La tiene Huertas, espera Huertas, se va por un lado, se va por el otro. ¿A quién se la quiere dar Marcelinho? Pues se la queda él. Continúa Marcelinho. Marcelinho se puede levantar. Bueno.
1: Uy, qué bueno el palmeo de rebote de Gio.
0: Sacó.
1: ¡Ay! ¿Qué pitó?
0: El marcador.
1: Que se quedó parado el marcador.
0: La posición que tiene que ir a 11.
1: ¿Y para eso pita?
0: Sí. Hombre, claro, para que. Porque el reloj tiene que. Estaban 13.
1: Pero se lleva manual.
0: Yo ahí creo que hizo bien. Pero bueno. Bueno, quedan 5 minutos para que acabe el partido.
1: Pero ya no generas la ventaja, ya no tiene la ventaja que ha generado después de un rebote ofensivo.
0: La pelota la tiene Marcelinho. Marcelinho se clava de 3. Triple de Marcelinho. Huertas 17 tantos ya. Pelota de Rafa Luz. Rafa Luz botando con mano derecha. Continúa la pelota para Kyle Keurig. Keurig de 3 más 1.
1: 3 más 1 que saca Kyle Keurig. Segunda vez que lo hace. Falta personal de Thomas Scrap.
0: 3 más 1 Kyle Keurig,
1: Otro equipo que nos hace sudar la gota gorda.
0: Sí.
1: Otro equipo peor que tú. Mucho peor que tú.
0: Anotó el andorrano. Allá va Kyle Keurig. El adicional de Keurig, pues se queda en el hierro. El tiro libre del 3 más 1 se queda en el hierro. 78 a 74 la tiene Marcelinho. Marcelinho con Rice, continúa Marce. Marce a punto de perder, la pierde. Tocó el balón Rice, la recuperó el de Fonpon. Pelota para Kyle Keurig. Falla Keurig,
1: falta de Joan Sastre. Falta de Joan Sastre.
0: Que por cómo ha reaccionado, tiene pinta de que no era. Pero
1: Chus le dice, ya está pitada. Joan sigue hablando con los árbitros.
0: Javi, esto está loco, ¿eh?
1: Esto está loco. Quedan 4:20. Y se puede ir a un partido largo.
0: ¿Sí? Hay guerra aquí. Anota Keurig, que está dando la cara por los suyos. Ya el máximo anotador de Andorra, Kyle Curry. Mete los dos.
1: Siete, ocho, siete, seis, sí.
0: 78 La Laguna, Tenerife, 76 Andorra. Ojo. Pelota para Marcelinho Huertas, de Marcelinho, el que se quiere quitar de encima a su defensor. Continúa Marce. Dos más Huertas. 19 puntos. Marcelinho. La pelota la va a tener Rafa Luz. Rafa Luz esperando. A la derecha ves, no, se la deja Costadino. Costadino para Ildefons Pons. Pons con Ornica, lanzamiento de Pons. Canastón de Ildefons Pons.
1: Voy, le grita en la cara a Aaron.
0: Sí, sí, sí. Eso no ha quedado muy resuelto. 80-78. La tiene Marcelinho. Marcelinho para Gio. Mate de Gio Shermadene. Pues ahora intercambio de canastas, por ahora le viene bien a la Laguna Tenerife porque gana 82-78, pero queda mucho, 3-15, Curic de 3, triple de Curic, madre mía.
1: 9 puntos en este cuarto de Curic.
0: Madre mía, cae Curic.
1: 10 ya con el más uno que antes sí lo completó.
0: 82-81, 3 minutos para el final, gana solo de 1 la Laguna Tenerife, allá va Marce, Marce contra el mundo, se clava de 2, falla, rebote, la palmea Gio. Se la queda Marce, se enfada Taba por no haber cerrado ese rebote. Marcelinho se queda con la bola en la mano, continúa Marce. ¿Marce para quién? Pero se ha quedado sin bote. Pase picado, la va a robar Rafa Luz. La robó Rafa Luz, se la lleva Rafa Luz. Falta de Marcelinho.
1: ¿Antideportiva?
0: Antideportiva de Marce.
1: No es de cancha de cara, vamos, no es de campo.
0: Yo puedo entender que no esto es sea antideportiva porque lanzas el balón muy largo y no llega. Pero con lo que se ha visto hoy aquí... Que eso sea antideportiva.
1: No es falta de cancha, vamos, no.
0: ¿Tú crees que no es?
1: No es.
0: Bueno. Allá va Rafa Luz. Mete.
1: No es de campo abierto. Ya había llegado en el balance. Estaban todos corriendo hacia abajo y estaba...
0: Bueno, ha fallado el tiro libre, el segundo Rafa Luz, algo.
1: Se ha sentado Marce, ha regresado Bruno.
0: Sí, ahora hay que ver si la Andorra sigue con la maldición de no meter.
1: 8-2, ¿eh?
0: Cuando está ahí. Rafa Luz la saca para el de Fonpons, Pons la quiere cambiar para Ves. Botando con mano izquierda, allá va Ves por el lado de Bruno Fittipaldo, Ves la saca para Rafa Luz. Es Rafa Luz el que tiene la bola, Rafa Luz el que se quita varios encima, Rafa Luz en suspensión. Madre mía, el tiro de Rafa Luz.
1: Vaya tiro.
0: Rebote para Patty Mills. El tiro de Luz dio en la parte superior del tablero. Falta clara de Curie.
1: Sí, ahora todo el mundo pide antideportiva. Y me hace gracia lo de que reclaman que se vaya a ver en la pantalla.
0: Vuelve Shannon Evans, ¿eh?
1: Vuelve Shannon Evans, se sienta Best. Shannon Evans le ha ganado la partida a Bruno en el uno contra uno, todo lo que llevamos de partido. Ahí va Bruno.
0: Pelota para Bruno Fittipaldi, ahí va Bruno buscándose el huequito. Bruno de dos, adentro. Anotó. Bruno Fittipaldi. Para poner el 84-82, le quedan a esto nada, 2 minutos, Curic a punto de perder, la deja para Rafa Luz, Rafa Luz de 3, falla, rebote para Pustovic al Curic, Curic de 3, adentro Curic, madre mía Curic, y ahora ha habido una confusión, pensaban que había tiempo muerto
1: pero era cambio, ¿no? Y era cambio, 4 triples lleva acá el Curic en este cuarto,
0: 4. Pues ahora mismo 84-85. Quedan 2 minutos, ¿eh? Bueno, 1.52.
1: 8-4, 8-5.
0: Se está jugando la vida Andorra.
1: En menudo. Lodazales nos metemos sin necesidad.
0: La tiene Shermadini. Shermadini para Patty. Patty contra el mundo, sigue Patty. Uy, madre mía, el tiro de Patty. Yo no sé si hubo falta o no, pero madre mía.
1: No.
0: Rafa Lu, la cambia para el de Fompón, la pide Shannon Evan. Ah, como locos ahora, Curie se desesperaba diciendo, pero si la estoy metiendo yo. Shannon Evans, Evans a punto de perder. Falta de Aaron Dornekamp. Es la tercera de Aaron Dornekamp.
1: Sí, es. Sí, ¿eh?
0: Ahora va a entrar Kostadinov.
1: Por Pustovi. Va a volver Best.
0: Y entra Aaron Best por Kjurik.
1: Por Kjurik, a
0: está
1: ver.
0: Pidiendo una toalla,
1: está pidiendo una toalla a Kjurik, pero le dice Taba que sí, que el banquillo.
0: Dice Taba, no, si te vas a sentar.
1: Vale, vale. No, pero mira, se sienta en la silla de entrenadores, que va a volver en breve. Para y Pustovi también. Y sí, Pustovi. Sí. Está ahí sentado con. Con Paco Vázquez y con el delegado. Los dos van a entrar ya.
0: 84-85, 1-21 para que acabe el partido. Mete el primero Shannon Evans. 84-86, cuidado.
1: Máxima de partido para Andorra.
0: En el otro partido por el descenso, Burgos 47, Jaiopos Lleida 55. Lanzamiento de Shannon Evans, falla. 84-86, yo me agarro entre otras cosas que Andorra, cuando ha podido, digamos, coger ventaja a su favor, no lo ha hecho. Esperemos que no sea ahora. Marcelinho botando con mano derecha, dejando atrás a Aaron B. Sigue Marce. No, rebote Marce. Canasta de Marcelinho. Él lanzó, él cogió el rebote y lo hizo todo. Javi Fernández.
1: Y ahora se deshacen los cambios, vuelven Pustovi y Curie, se sientan Bessi y Kostadinov. Y lo de Marce, es que cada partido decimos algo de Marce, es que ya no sabemos qué más decir.
0: ¿Qué partido este?
1: Llevamos sabiendo sin saber qué más decir 3 años.
0: Último minuto de partido en el Santiago Martín. Empate 86, La Laguna Tenerife 86, Moraván Andorra 86. Esto no lo esperábamos. La bola de Curie para Rafa Lu. Rafa Lu lejos del aro va a buscar el lado de Huerta. Se cae Rafa Lu. Se levanta Rafa Lu. La pierde Rafa Lu. Gio se la da a Marcelinho. Se lamenta el banquillo de Andorra. Aplaude el banquillo de La Laguna Tenerife. Importante este balón. La tiene Marcelinho. 10 de posesión por el lado de Rafa Huerta. Continúa Marce. Escondido ahí Pati. Marce de 3. ¡Qué locura! De verdad. ¡Qué tremenda locura es Marcelinho Huerta! Javi Fernández.
1: Ah, lo que te iba a decir antes de Marcelinho, ¿te acuerdas cuando te conté el otro día el de Dazón, que dijo un montón de bases grandes de la Liga CB?
0: Sí.
1: Y no metió Marcelinho. Después de la victoria el otro día en Madrid, hizo un vídeo pidiendo perdón por no haber incluido a Marcelinho en aquella lista.
0: ¿Sí?
1: Sí. Tuvo que pedir perdón el hombre, digo.
0: Bueno, Javi, lo de Marcelinho.
1: Lo
0: brutal.
1: De Marcelinho es otro mundo. Pero está la reacción está siendo a través de Marcelinho, porque se han hecho muchas cosas mal. Poco intenso en defensa, se permite la rotación exterior, la circulación exterior, se permite que los balones lleguen dentro. No se está jugando con una zona muy endeble. En el tú a tú, Gio está siendo superior que a Pustovi en un aro, pero en otro no. Por fuera hoy no se ha tenido el día. Patty está muy fallón. Aaron está más a cosas individuales que cosas de equipo. Team flojito. Rocas no ha estado. Joan ha aportado un par de acciones defensivas y ya. Tomas un triple y no lo he visto más. Hoy el equipo está, como se suele decir eso, de físicamente aquí, mentalmente en Badalona.
0: Bueno, pues habrá que ver si a La Laguna Tenerife le da para ganar este partido al son de Marcelinho. Le quedan al partido.
1: Quien discuta que no existe la Marcelinho dependencia, porque además cuando estuvo lesionado, fíjate cómo fueron los resultados del equipo. Ojo este ataque, 30 segundos, una décima.
0: 89-86, sacará Andorra en campo de ataque. La bola de Rafa Luz aparece por ahí, Calciuri. Bola de Rafa Luz para Pustovi. Pustovi, falta de
1: Sastre. Rápida, sí. prefieren arriesgar tiros libres porque están en bonus a que hubiese algo más.
0: Y además, ahora meterá a los dos, pero Pustovino es el más fiable además, o sea que... Hay que aprovechar.
1: Quedan 29 segundos de partido. Vamos a ver eso en cuánto tiempo real de minutaje se traduce. 9 minutos para las 9 de la noche.
0: Pustovia, los tiros libres. El primero dentro. 89-87. 29 segundos para que acabe el encuentro. Allá va Pustovi a por el segundo. El lanzamiento del ucraniano a hierro. Rebote largo, se la va a quedar Thomas Scrab. Scrab para Fittipaldo. Pues le queda Andorra defender. Tiene que defender, vamos. Si hubiera metido justo Boy todavía. Aaron Bess con Marcelinho. Marcelinho no tiene prisa, espera. Marcelinho con Aaron Bess. Continúa Marce. Falla. Rebote para Marce. No, se la queda Aaron Bess. Se lanzan varios a la cancha. Salto entre dos. La alternancia para
1: Andorra. Segundos, una décima, tiempo muerto.
0: 3 segundos, una décima para que acabe el partido.
1: Van a buscar el triple, salvo que tú hagas falta y por lo menos regalas los dos tiros libres.
0: ¿Tú no crees que van a empatar? ¿A meterla de dos y ya?
1: Pueden buscar la posibilidad de prórroga. De asegurar la prórroga. Pero con el equipo, con la dinámica como está... Igual son más valientes.
0: Bueno, ahora mismo, Javi, quedan 3 segundos, una décima para que acabe el partido.
1: Está claro que no puedes hacer falta porque no puedes regalar los tiros libres.
0: Y complicado, ¿eh?
1: Complicado. Yo veo a Tabak hablando mucho, mucho, mucho con Shannon Evans. Veo a Tabak hablando mucho con Kyle Keurig. Está hablando con Kyle Keurig. Shannon Evans y Kyle Keurig se han puesto los dos ahí. Esto es un diálogo entre tres. Entre Tabak, Shannon Evans y Kyle Keurig. El resto del banquillo...
0: Mira. Bueno, pues le quedan a esto 3 segundos, una décima. 89-87 en el marcador. Si mete de dos habrá prórroga, digo Andorra. Si mete de tres, se acabó el partido.
1: Y si no meten, también se acabó el partido.
0: Y si no meten, también se acabó el partido. También es verdad.
1: Thomas Scrab, Bruno Fittipaldo, Aaron Dornekan, Joan
0: segundo Sastri, tiempo muerto segundo consecutivo tiempo de Andorra.
1: ¿Qué te dije? ¿Qué te dije que esto se iba a alargar? Pues algo no vio claro Santabak. Yo creo que pidió el segundo tiempo muerto cuando vio el quinteto aurinegro.
0: Ahí ahora están intentando despistar, ¿no? Ahí.
1: Sí. Todavía los árbitros van y le preguntan que si quieren campo de ataque o campo defensivo. Vamos.
0: Allí.
1: El árbitro en serio fue a preguntarle. Mira, hay veces que los árbitros también.
0: Javier, menudo lío, ¿eh?
1: En menudo jaleo nos hemos metido sin necesidad. Se ha sufrido contra equipos como Girona, este. Con Lleida terminas perdiendo cuando ibas 12 arriba, falta de 3 minutos. En un tú a tú con UCAM Murcia como el de la semana pasada, llevabas el partido bastante más controlado para que se produjese una derrota. Tantas y tantas derrotas de esta temporada tan rara que hacen que el equipo pudiese haber estado mucho más arriba de lo que está.
0: Vuelven a cancha los jugadores de Andorra. Rafa Luz, Ildefons Pons, Shannon Evans.
1: Tim Abromaitis, Bruno Fittipaldo, Ron Dornekan, Joan Sastre, Thomas Scrab. Ni Marce, ni Patti.
0: Y sobre todo no hacer falta, claro.
1: Sobre todo no hacer falta.
0: No da la posibilidad Andorra. 89-87 en el marcador. 3 segundos para el final del partido. cuidado. El balón lo tiene Rafalú. ¿Rafalú para quién? Rafalú la juega para Kyle Curry. Curry recibe con Aaron. Curry de tres. Triple. Se acabó el partido. Se acabó el partido. En el pabellón insular Santiago Martínez.
1: ¿Qué van a ver?
0: Van a ver si queda algo de tiempo.
1: Si queda algo de tiempo.
0: Santa va caído a felicitar a Vidorreta y Vidorreta le ha dicho, no, no, espérate.
1: Tú me preguntaste, ¿tú crees que irán por el triple?
0: Sí, es verdad, totalmente. Pues yo creo que se ha acabado, que no hay tiempo, ¿eh? 89 a 90.
1: Nos quedan dos décimas. Con dos décimas van a pitar el final. Dos décimas. Dos décimas. Dos décimas, tiempo muerto, Chus Vidorreta. Dos décimas, tiempo muerto, Chus Vidorreta.
0: Tiempo muerto de Vidorreta.
1: Quedan cuatro minutos para las nueve de la noche.
0: Madre mía, ¿eh?
1: Dos décimas.
0: Yo no sé ni qué decir.
1: Veinte décimas, veinte. Han subido 20, vale. Como veía que el árbitro hacía dos con la mano, digo.
0: ¿Y ahora qué hacemos, Javier?
1: Poner el balón rápido, un palmeo, que en ese balón medio dividido ahí, que ahí vamos a la remanguillé, a lo mejor incluso se produzca un fallo defensivo, un error de alguien de la Andorra que vaya al bulto, choque y comete una falta y esto se decide desde el tiro libre. Pues va a ser de todo, pero Andorra te está ganando en casa. A un equipo que Chus Vidorreta hace dos semanas dijo que iban a ser ambiciosos y que su posición normal era por lo menos la quinta. Y te está ganando el penúltimo. Y en Gran Canaria están sufriendo con esto. Además, no le viene nada bien esto al Granca. A pesar de que ahora mismo tiene un colchón de dos victorias por encima. Pero quedan partidos suficientes para que esto siga siendo un jaleo para el Granca.
0: Ha sido un partido además
1: raro, sí, sí.
0: Rarísimo, de verdad. Bueno.
1: Sin necesidad. El equipo cuando ha demostrado que es mejor ha sido muy superior.
0: Bueno, va a volver a cancha Andorra y va a volver a cancha la Laguna Tenerife.
1: Pues
0: pelota en juego para claro, un palmeo.
1: Pustovi se va a poner, vamos, claro, pegado a Gio. Vamos.
0: Y a todo el mundo, por ahí no pasa un balón. Mira, no, mira tú, cuando Pustovi levanta los brazos.
1: Pustovi levanta los brazos, eso es un muro.
0: Allá va Marcelinho, va a buscar lo imposible a la Laguna Tenerife. Se acabó.
1: Nada. Se acabó.
0: Se acabó el partido en el pabellón insular Santiago Martínez. Javi, muy rápido. 89-90. Nos hemos quedado con cara de tontos aquí.
1: Pues esto es una palabra que empieza por K y termina por da. Feo.
0: Pues así nos quedamos.
1: Muy feo, sí.
0: Esto nos hemos quedado planchados. No pudo ser. 89
1: ser
0: para la Laguna Tenerife, 90 para Moraván, Andorra. Derrota inesperada del equipo ganarista, al que volveremos a escuchar aquí el jueves. La Final Four de la Básquet de Champions League. Esperemos que con otro resultado.

0: entra, entra. Pásala bien, coño.
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1: Saludos, amigos. Este es un mensaje para los amantes de la música. Les recomiendo que presten atención a los próximos minutos porque van a desfilar una serie de artistas con una variedad de canciones escogidas para este momento tan especial. No solo es posible que les gusten los temas, sino que además es muy probable que les traiga recuerdos de un tiempo pasado. Bienvenidos a Los Años Jóvenes.
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1: Con la transición llegaron muchos cambios y surgieron nuevos estilos y tendencias. Y como no podía ser de otra forma, la música tuvo una presencia muy significativa. En Madrid se produjo un fenómeno musical muy singular y transgresor, la movida madrileña. De ella surgieron grupos y artistas, muchos de los cuales han sobrevivido a lo largo de los años. Uno de esos grupos es Gabinete Caligari, formado en 1981 por componentes procedentes de ejecutivos agresivos a los que se unió Jaime Urrutia. Sus grandes éxitos son La culpa fue del cha-cha-cha, Camino a Soria y este, Al calor del amor en un bar.

Dottie West es una cantautora de country y una de las pocas artistas que trabajó en la industria musical por aquellos tiempos dominada por hombres. En los 60 colocó varios números uno en las listas y también entró en el mundo de la publicidad con una canción para un anuncio de Coca-Cola. Actuó con Kenny Rogers y algunas de sus canciones se convirtieron en estándares dentro de la música country. Hoy nos ofrece un tema menos rítmico, pero un gran tema. Crazy.

Polanka tiene una de las carreras musicales más prolíficas y más aceptadas por el público de todo el mundo. Desde su irrupción en el mercado con el tema Diana, no ha parado de convertir sus canciones en éxitos. Y no olvidemos que es el artista que compró los derechos al francés Claude François de Comme d'habitude para convertirla en el famosísimo My Way que Sinatra glorificó. Hoy Polanka nos dice que es un muchacho solitario. Lonely Boy.

Y aquí tenemos al multiinstrumentista Roy Clark, que aparte de cantar, toca el bajo, la guitarra, el violín, el banjo, la mandolina, la armónica, y además es actor. Total, un hombre muy completo. Parte de su fama se la debe a sus apariciones como animador en un famoso programa de televisión. Contaba con docenas de premios y se le incluyó en el Salón de la Fama del Country, aunque parece que hoy le dio por lo romántico al cantar este conocido tema.

¿Qué decir de Adriano Celentano, que es uno de los más considerados artistas italianos, que ha desarrollado una interesante carrera en el cine como actor y director? Lo que haremos es recordar un éxito de su primera etapa, 24.000 abbaci, 24.000 besos.

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2: En 1977 se estrenó la película La Isla del Viento, en la que se relata cuando en 1924 Miguel de Unamuno fue desterrado a Fuerteventura, castigado por el régimen de Primo de Rivera. Unamuno no fue un revolucionario, pero mantuvo un continuo contradiscurso frente al poder. Unamuno enseguida se sintió atraído por los encantos de la isla, que definió como la de la eterna primavera. Al conocer la noticia de su amnistía, se fugó de la isla y se exilió voluntariamente en Francia para regresar a España en 1930, cuando cayó el régimen de Primo de Rivera. Unamuno se consideraba que en Fuerteventura vivía una aventura quijotesca. Su estancia fue el motivo para convertirlo en un poeta del mar, llegando a dejar gran huella en el lugar del hecho. Al abandonar la isla, además, dijo que continuó manteniendo contacto epistolar con las personas con las que hizo amistad durante su estancia. Unamuno llegó a Fuerteventura tan solo con 2 trajes y 3 libros y se fue con su amor en el corazón por la isla.
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2: Harry Belafonte nació en pleno Harlem de Nueva York, pero se escolarizó en Jamaica, la isla natal de su madre, donde se contagió del folclore caribeño cuyos ritmos marcaron su carrera musical. Realizó cursos de arte dramático compartiendo estudios con personajes como Marlon Brando y Tony Curtis. Tiene también una interesante carrera cinematográfica y es un destacado impulsor de campañas en defensa de los derechos humanos. Belafonte nos ofrece uno de los temas de su repertorio, Jamaica Farewell.

Gianni Meccia es un cantautor, letrista y compositor italiano. Se dice que fue el primer cantante en ser llamado cantante-compositor, término acuñado por los dos productores con los que lanzó sus primeros trabajos. Sus inicios fueron en locales nocturnos en los que cantaba sus propias composiciones, que se caracterizaban por sus textos humorísticos y también algo surrealistas. Algunos de los temas de aquella época se titulaban «Odio a todas las ancianas» o «Incluso los guardias pueden perder el equilibrio». Más tarde cambió en parte su estilo e incluso Domenico Modugno llegó a interpretar alguna de sus canciones. Lo que Meccia nos canta ahora es un tema dedicado a una prenda de vestir, el pullover. El pullover.

En 1981 se reunieron Paul McCartney y Stevie Wonder para grabar un tema compuesto por el propio Paul McCartney titulado Ebony and Ivory, que incluyó en el tercer álbum de su etapa en solitario. Lo cantan Paul y Stevie a dúo y la canción alcanzó el número uno en las listas del Reino Unido en los Estados Unidos. Disfrutemos de Ebony and Ivory con la magnífica interpretación de McCartney y Wonder.

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1: En 1970, el cine francés estrenó el film Les choses de la vie, Las cosas de la vida, protagonizada por Michel Piccoli y Romy Schneider, película que relata la historia de la encrucijada de un hombre que ama a dos mujeres. Fue nominada en el Festival de Cannes como mejor película y contaba con una interesante banda sonora, obra de Philippe Sardes.

Lucho Gatica fue el cantante chileno de boleros por excelencia. Sus temas El reloj y La barca son dos de las canciones con las que triunfó en España a final de los 50. Hay una historia sobre el origen del reloj. Se dice que su compositor, Roberto Camporal, la creó la noche en que le acababan de comunicar que su mujer sufría una grave enfermedad y que tras el impacto de la noticia se puso a componerla. La letra de la canción describe fielmente aquel momento. Paramos el tiempo para escucharla.

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1: Poco vamos a hablar de una de las bandas de rock más grandes del mundo y más longevas. Nos referimos a sus satánicas majestades, los Rolling Stone, que hoy nos traen un tema de su primera etapa, Around and Around.

Uno de los más acreditados representantes del country de todos los tiempos es Marty Robbins. Robbins fue además el de cantante, compositor, actor y piloto de carreras. Cuando participó en la Segunda Guerra Mundial, recaló en Hawái y conoció la música del lugar que marcó profundamente su estilo musical. Sin embargo, no excluyó otros temas y otros géneros, como es el caso de este clásico tema, Love is Blue.

Y ahora nos trasladamos hasta California con The Beach Boys, los chicos de la playa. Se formaron en Hawthorne en el 61 con la unión de tres hermanos y un primo que posteriormente pasaron por algunos cambios. Por su música y el estilo surf de la época, fue el grupo más representativo de la forma de vida de California de los años 60. Sus temas se basaban en arreglos muy delicados de guitarra y en sus armonías vocales que le dieron al grupo un sello característico e inconfundible. Este es uno de sus temas estrella, Good Vibrations. ¿Cuánto hace que no la escuchaban?

La banda alemana Scorpions se formó en 1965 en Hannover. Se iniciaron en el hard rock y el heavy metal para cambiar más adelante a un ritmo más suave y comercial. El grupo pasó por varios cambios, lo que les hizo reinventarse y renovar su estilo. En su larga carrera han grabado muchos álbumes y realizado numerosas giras mundiales, además de vender 200 millones de copias en todo el mundo. Scorpions llegan con una de sus obras maestras, Still Loving You.

Y aquí están los chicos de Liverpool, The Beatles, para lanzar al aire 8 Days a Week, 8 días a la semana. ¿Sabían contar los Beatles? ¿O se habrán equivocado?

Seguro que varias de las canciones que han desfilado por el programa de hoy hace bastante tiempo que no las escuchaban. Nosotros lo hicimos expresamente para esto, para que las recuerden y no les caigan en el olvido. Les animamos a que sean felices. Gustavo Wijewera, con su habilidad especial, manejó la técnica y les habló Jorge Riesner.

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1: Hola, ¿qué tal? Bienvenidos y bienvenidas a una nueva entrega de Corriente Latina. Hoy ponemos el radar en lo más nuevo de la música latina, caribeña y tropical. Soy Pilar Sánchez y durante esta hora te traigo los estrenos más sabrosos del momento. Salsa con flow moderno, bachata urbana, fusiones con raíces tropicales y mucho más. Así que prepárate para descubrir, moverte y dejarte sorprender por lo nuevo que ya está sonando. ¡Arrancamos! Con lo más reciente de Marc Anthony y Nati Peluso, que se encuentran en Como en el Idilio, una colaboración que marca un hito en su carrera. Es su primer dúo original de salsa con una voz femenina en más de 3 décadas. Y la compartimos contigo en Corriente Latina.

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1: Continuamos compartiendo contigo lo mejor de la música con sabor. Ahora es tiempo de escuchar y bailar una bachata, Un Último Deseo.

años de una guitarra es la nueva producción discográfica del chileno Akai Rojas, del cual se desprende esta bachata que interpreta a dúo con Sebas Garreta. Y seguimos el transcurso de esta corriente latina, nos dirigimos a Perú para disfrutar de la nueva propuesta de Daniela Darcourt, una salsa romántica que se llama ¿Quién? ¿Quién será quien te ame como ella?

De Carlos Vives, que nos presenta Te Dedico, el primer adelanto del último disco.

0: 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Escuchamos Estamos a Paz, de Ana Sofía y Andrés Cepeda. Una canción donde el final de una historia de amor se transforma en comprensión y paz.
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De un bolero pop a una salsa que invita a recomenzar. Porque a veces el amor pide otra oportunidad. Suena Comenzar de Nuevo, de Nicky Jam, desde su último álbum, Bueno.

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1: Ahora vamos a despertar tus sentidos con la nueva bachata de Jensen. Esto es Lejanía.

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1: Con Uno Más Uno, Maluma y Kany García nos recordaron que el amor suma. Y ahora cambiamos de ritmo con la bachata N Amigo. Y lo escuchas aquí en Corriente Latina a través de las ondas de la Radio Canaria. 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

seguimos bailando ahora con un boogaloo que nos viene de la mano de Marcelo Reyes y lo disfrutas aquí en Corriente Latina a través de la sintonía de la emisora pública de Canarias.

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1: Bajamos las revoluciones y volvemos al género de la marga, a la bachata. Esto es lo nuevo de Johandy, Necrótico.

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1: Y aquí concluye esta entrega de Corriente Latina en la Radio Canaria, aunque seguimos contigo en las redes sociales. Búscanos como Corriente Latina Radio en Instagram o en Facebook como corrientelatina.es. Se despide de ti hasta quien te habla Pilar Sánchez con Volverás, uno de los éxitos más conocidos del sonero de la juventud Víctor Manuel, lanzado como parte de su álbum homónimo de estudio del año 1996. Cerramos por hoy, pero recuerda volver. Nos volvemos a encontrar la próxima semana a la misma hora y en el mismo lugar. Hasta entonces, cuídate mucho y sé muy feliz.

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0: La gastronomía y su interpretación tienen esos buenos visos que hacen que, como pocas expresiones artísticas y también científicas, y la mezcla de ambas, pues tenga ese poder para evocar lo que era, por ejemplo, aquellos berberechos de los paragüitas o la ensaladilla, nada menos, del Retama, de aquel mítico, bueno, sitio donde esa especialidad era rutilante y, bueno, y estaba rematada con la caballa, un filete de caballa, o con esa aceituna poderosa que se acompañaba con una buena cerveza. Esto es un poco o parte de la inspiración de Sanabria, que toma el nombre, el restaurante de los hermanos Juan Carlos y Jonathan Padrón, en el Hotel Contemporáneo Barceló de Santa Cruz de Tenerife, como uno de esos tridentes, ya saben, Rincón de Juan Carlos, Soles Repsol, Tres Soles, Dos Estrellas Michelin, y más proyectos, muchos más, también en Las Palmas de Gran Canaria, Poemas, y así podríamos seguir, pero entonces nos perdemos lo que ha sido un poco la presentación periodística de Sanabria a los medios, y vaya si fue un éxito, Juan Carlos, muy buena.
1: Hola, Fran, ¿qué tal? ¿Cómo estamos?
0: Pues sobre la verdad todo, ratito sí, bueno, la verdad Juan que... Carlos, ¿no?
1: Sí, sí. Sí, sí, sí, cuenta, al final pues. Son esos momentos buenos, ¿no? Son esos momentos donde los mejores momentos están siempre al lado de recuerdos o de buenas mesas, ¿no? Y bueno, yo creo que al final lo hemos conseguido.
0: Y tanto. Y nosotros, mira que tenemos recuerdos, porque llevamos unos cuantos años cada uno en lo suyo y siempre divulgando lo que son esos hermanos Padrón y la familia Padrón. Oye, lo que comentaba, solo he dado como una especie de pista, pero realmente es un sitio donde el sabor es muy intenso, esos tomates aliñados, por ejemplo, el servicio muy amable, muy, muy profesional, y luego muy asentada esa cocina en lo que es incluso el entorno de la Rambla de Santa Cruz, y que además está perfecto para llegar y estar un ratito muy amable allí. Ustedes han depositado esa frescura, ¿no?, de una cocina en la que también el producto es primordial, claro.
1: Sí, claro, al final lo que hemos intentado es hacer algo muy sencillito, es lo que la apuesta que se hacía por el restaurante. Al final es un espacio diáfano, muy abierto, pues cerca del hall, donde Dani y Elizabeth lo están haciendo espectacularmente bien.

0: Y es lo que tú decías,
1: Sin
0: ¿no? Al
1: duda.
0: final intentamos hacer, bueno, pues un escacho o una arepa. No hay pretensiones ningunas, ni queremos hacer un grandísimo restaurante, porque yo creo que ya ya tengo ya con El Rincón y con Poemas, pues bueno, son esos restaurantes
1: No, qué va. Sí,
0: que
1: sí.
0: no nos quitan el día todos los días, ¿no? O sea, que al final ya con esos ya son suficientes. Y bueno, esta opción de hacer pues una cocina divertida, la cocina más sencilla de los hermanos Padrón, pues yo creo que al final pues está funcionando, pues con esos tomates, como tú bien decías, o te puedes tomar un escacho de papas en recuerdo a Historia de Santa Cruz, ¿no? Con la caballa ahumada, versionada de nuestra manera. Y bueno, en definitiva, yo creo que es algo para ir, compartir, muy buen precio, que es importante al final, y sin pretensiones, como ya te digo, ¿no? Sino comer rico, con sabor, que eso sí es verdad, que es lo que caracteriza un poco a los hermanos Padrón, siempre la fuerza en los sabores, ¿no? Y eso sí es verdad que
1: Sí.
0: lo marcamos en cualquier línea de concepto que tengamos, y yo creo que aquí lo hemos marcado.
1: Aparte de las expectativas que pueda tener cada comensal, pues está claro que estamos hablando de esa naturalidad, de ese tema primigenio que es simplemente los gustos, también se traduce en otras particularidades de esa carta, incluida pues los churritos que siempre están en el imaginario de los Padrón, con unos chocolates soberbios que te dan ganas de tomarte para rematar, Juan Carlos, pues varias tazas de esos chocolates, ¿no?
0: Sí, la verdad que está muy rico, ¿no? Como final de un
1: Sin
0: concepto
1: duda.
0: de compartir, que te den unos churritos, pues eso, ¿no? Están hechos fritos, luego le ponemos un poquito de Ras el Hanout y con esos dos chocolates, pues yo creo que van fantásticos, ¿no? O un flan, ¿no? Hacemos un flan que tiene una textura así, que cuando la pruebas tipo,
1: Sí, señor.
0: no es una tarta de queso, pero sí es verdad que Jonathan se le ocurrió bastante bien en ese flan y que queda muy bien, ¿no?
1: Sí.
0: O una pachanga, la
1: Siempre,
0: pachanga
1: siempre.
0: que tanto hablamos que queremos poner ahora, que es una pachanga con un relleno de papa, ¿no? Una crema pastelera
1: Sí.
0: de papa negra que hace Jonathan, que también yo creo que al final es otra cosa y algo del
1: Magnífico.
0: recuerdo, ¿no? De los canarios. Al final creo que se está haciendo algo muy bonito, pero como decía antes, ¿no? Sin pretensiones ninguna, más bien sumar y un concepto de compartir, que yo creo que eso es muy bonito, ¿no? Y más en el espacio del hotel, ¿no? El hotel ha quedado muy bonito y que nos dieran la oportunidad de hacer este concepto en el hotel, para nosotros ha sido un regalo, ¿no? Porque era como un reto. Nos dedicamos a la alta cocina y era como vamos a bajar al suelo y ver qué podemos hacer, ¿no? Si somos capaces de hacerlo, ¿no? Al principio incluso nos quita el sueño porque, claro, no era, siendo cocina fácil, no era tan fácil para nosotros, ¿no?
1: No,
0: y
1: qué
0: bueno,
1: va,
0: yo
1: claro.
0: creo que al final lo hemos conseguido, ¿no?
1: Sí, bueno, recuerdo un poco aquella etapa en la que en los propios acantilados de los gigantes pues había un sistema de tapitas que ustedes estaban muy ilusionados. Pues un poco
0: Sí, correcto.
1: vuelve a repetirse un poco la historia, ¿no? Y fantástico. Oye, además, al que tiene todavía le queda un poquito de gana, Juan Carlos, se va al rooftop, ¿no? Al rooftop, y se va para arriba. Y ahí está, digamos, pues también el trabajo de Johnny Mesa en la coctelería.
0: Para mí es el mejor coctelero que he conocido, ¿no? Primero porque el equilibrio que tienen los cócteles con la graduación alcohol, lo que hace el alcohol es brutal. O sea, te tomas los cócteles y vas tomando y tomando y cuando te levantas es cuando notas el peligro, ¿no? Pero te los hace de una manera que son tan, tan buenos, y lo que está haciendo en Sanabria también está haciendo lo mismo, ¿no? Al final está haciendo historia, haciendo cócteles con historia. Y es otra cosa, otra parte que también llama la atención, ¿no? Que nunca lo había visto y que lo está haciendo Johnny con un cariño y sobre todo con un esmero
1: Sin
0: espectacular.
1: duda. Sí. Oye, Sanabria, subrayar, cuaderno de Concurso Más Radio, no olviden pasar por aquí, que no hace falta estar alojado, basta decir que eso ya, pues es un mito ya más que ya sobrevalorado, o sea, ahí se puede ir a comer, Juan Carlos, sin necesidad de estar alojado en los hoteles. Estamos hablando también del Corales para ir a comer al rincón de Juan Carlos. En breves pinceladas, cuéntanos también de los demás, sobre todo del rincón de Juan Carlos. ¿Satisfacción? ¿Todo bien?
0: Pues sí, la verdad que...
1: ¿Expectativas? ¿Primicia?
0: Bueno, en principio muy contento, ¿no? Ahora vamos a hacer una reforma en el restaurante y, bueno, el hotel va a cerrar una parte que cerrará en junio, julio, y vamos a hacer nosotros una pequeña reforma en el rincón. Bueno, porque hay que darle aires nuevos también, ¿no? O sea, las cosas para uno sentirse bien y no aburrirse, y también para los propios clientes, ¿no? Que al final se sientan, pues, con algo nuevo, ¿no? Y es verdad lo que decías, antes era como ir al hotel, era como complicado, ¿no? Hoy en día, pues los hoteles abren las puertas, nos ofrecen unas instalaciones espectaculares y que podamos entrar a comer a un hotel, pues hoy en día puedes entrar casi a todos los hoteles a comer, ¿no? En Corales puedes venir al Rincón, puedes ir al San José, puedes ir al Boconchino, a Starfish, a incluso a desayunos, y luego también ir, al igual que puedes hacerlo en Sanabria, ¿no? O en Poema. En Poema puedes entrar a Poemas también a cenar. Y al final yo creo que es una cosa súper súper súper bonita y buena, ¿no? Y cada vez clientes, Fran, nosotros, por ejemplo, tenemos muchas visitas de clientes externos, ¿no? Cada vez más, cada vez más. Y me gustaría que, bueno, en Sanabria va a pasar lo mismo, ¿no? Yo creo que en Sanabria al final habrá cliente alojado que quiera comer en el restaurante, pero también es cierto que la gente con el tiempo irá a ese concepto que está bien, ¿no? Que al final, yo creo que al principio las expectativas eran de ver un restaurante muy así, muy gastronómico, ¿no? Pero cuando entras es todo lo contrario. Es verdad que está muy bonito porque está al final está en la entrada, como decía antes, ¿no? En la entrada del hotel, y está cerca del hall, ¿no? Y está muy abierto. Al final, yo creo que eso no es malo, ¿no? Cuando vas a este tipo de cocinas a compartir, y yo creo que eso al final, con el tiempo, lo vamos a ir normalizando y la apuesta gastronómica va a seguir creciendo, ¿no?
1: Juan Carlos Padrón, junto con su hermano Jonathan, y bueno, y ahí incluimos todo el equipo, porque todo irradia a todo en ese Sanabria, esa impronta, esa huella de lo canario, de lo natural, de lo sencillo, pero muy potente y que quedan los sentidos para siempre. Señor, siempre es un placer, una admiración, un honor hablar con usted y de haber compartido mesa también en Sanabria. Un fuerte abrazo.
0: Muchísimas gracias, Fran, y bueno, esperamos que siga todo como hasta ahora, igual que tu programa, que es un éxito seguro, y gracias por darnos voz, ¿no? Y preocuparte siempre por la gastronomía isleña.
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0: Pues mi Miguel Cabrera, pues es un hombre sólido, tanto como ser humano, como jefe ejecutivo del Bahía del Duque, y en sus manos también, pues, ha formado o está en esa calidad siempre presente, no solo de los establecimientos que están en el hotel, sino también en sus cocineros, en su formación, en su forma de hacer las cosas. Y bueno, en eso hay depositada siempre, pues, una confianza y una calidad que se va a traducir, pues, en ese cuatro manos, en los que él conoce muy bien, Lucas Ordóñez y Eliana Real, pues va a ser dos miradas, un territorio, el 1 y 2 de mayo, este fin de semana, y que, bueno, esos pases, creo que son 6, y me lo va a decir ahora el chef, intentan, pues, hacer esa mirada, como decíamos, a nuestra tierra canaria, en algo que siempre es muy especial. Así que aviso a navegantes y muy buenas, señor Juanmi Cabrera.
1: Buenas tardes, ¿cómo estás?
0: Pues estamos bien, Juanmi, porque, oye, también, pues, esos recorridos, por ejemplo, por gourmet, pues resultan de lo más tonificantes, estimulantes para saber qué ocurre en el mundo gastronómico, ¿no?
1: Pues sí, la verdad es que sí, que todas las, como sabes, pues, como coincidimos asiduamente cuando también, aparte de aquí en la isla, pues también fuera de aquí, en diferentes eventos gastronómicos, donde
0: cierto,
1: al final coges de un sitio, de cierto, otro, y más lo sí, que señor, aportamos aquí de Canarias, por supuesto.
0: Cierto, cierto. Oye, entramos en materia. Como decía, hay que apuntar esa posibilidad porque Lupa Lupa coincide o recoge esos frutos de dos grandes representantes del Bahía del Duque, y va a haber, además, se da mucho para un rato muy apacible, muy bueno y gustativamente perfecto.
1: Pues sí, pues la verdad que sí, que lo de Lupa Lupa, bueno, como sabes, reinauguramos con este concepto nuevo hace aproximadamente un año, y entonces, y hemos empezado a primero consolidar un poco los equipos ya están bastante consolidados, tanto en cocina como en sala, y ahora ya lo que pretendemos es abrir un poco al exterior, pues también algo del hotel. Entonces, este primer cuatro manos, como comentaste ahora, que lo hace Lucas y Eliana, pues lo que hicimos primero, coger a alguien de casa, como es Eliana, y sacar un poco el restaurante, trabaja la jefa de cocina del restaurante La Brasserie. Entonces, llevar un poco, hacer los platos, una media fusión, sí, llamarlo fusión, entre lo que hace Lucas en Lupa Lupa, lo que hace Eliana en Brasserie, y dar un poco también la idea de que el cliente externo, el cliente pueda ver un poquito también lo que se hace dentro del hotel. Y salió algo divertido. Aparte, ellos se conocen muchísimo, han trabajado juntos muchísimos años, y eso es importante también.
0: Qué bueno. Sí, en el largo deportivo, pues, se conocen de memoria, ¿no? Está claro.
1: Sí, mira, de memoria. Pues Luca empezó, pues yo llegué aquí, Luca empezó conmigo de ayudante, imagínate, si ya ha llovido, y Eliana vino de prácticas y ya es la jefa de uno de los restaurantes, con lo cual, pues así van evolucionando. Sí. Y pasa, Eliana también ha pasado un poco por las manos gastronómicamente de Lucas. Lucas ahora nos lleva los proyectos tanto Litoral como todo el tema de Villa, de jefe de cocina, pero que también estuvo nosotros muchísimos años dentro del hotel, y al final engloba todo y se conocen perfectamente y es divertido.
0: Bueno, uno, para ir haciendo esos apuntes a los que me refería, Juanmi, cuéntanos. Pues del dicho al hecho, a ver, ¿qué le vamos a poder hincar el diente a esos 6 pases? Que creo que son 6 pases. Cuéntanos un poquillo de qué va a ir este cuatro manos.
1: Vale, pues primero hay un aperitivo, eso no lo encontramos dentro del aperitivo, es un steak tartar clásico, llevado un poco, bastante divertido, que va acompañado un Bloody Mary, que todos los platos se acompañan con vino, o con coctelería. Cada plato tiene su identidad, con vinos todos de Canarias, eso sí, los vinos sí que hemos hecho un poco un recorrido por todas las islas o por gran parte de las islas, y el que mejor le iba al plato, pues se acompaña con ellos. Después ya el primero empezamos con un ravioli de foie gras, que lleva también, ese va con un villano, un albariño, un criollo. Después también el ravioli lleva un caldito de setas, una trufa negra. Después va, después llevamos un panceta, una panceta con cremoso de millo. Después llevábamos el medregal con una mantequilla tostada y una ensaladita de hinojo. Como ves, todos los platos pues combinan un producto local con esos guiños de la cocina francesa, que es la cocina que desarrolla en la brasserie. Carré de cordero, después nos vamos a carré de cordero y después pasamos a dos platos, a dos postres, a una tarta de mandarina, es como una con merengue, pues una especie de la tarta de limón y merengue, la tradicional, pero la hacemos con margarina, y terminamos con brownie de chocolate blanco, le ponemos helado de jengibre y después le ponemos algo de coco, unos brotitos de albahaca, y todo esto de forma divertida y de forma divertida y bueno, por supuesto, de agradable el acompañamiento de los vinos y la coctelería.
0: Sin duda una credencial, una carta de presentación, Juanmi, porque al final se trata de quitar, que hay veces que pues nos empeñamos en que, aunque no estemos alojados en el hotel, pues no vamos a poder disfrutar de ese tipo de gastronomía. Yo creo que pues es al contrario, un poco pues la curiosidad de probar esos sitios como el Lupa Lupa, que oye, que más agradable no se puede estar, y más en los tiempos que empieza a hacer ya este calorcito y ya empieza a avanzar gustos de verano, ¿no?
1: Sí, el Lupa Lupa es la idea del cambio. Este antes estaba el restaurante La Hacienda, como sabes, la idea es un poco pues en el Lupa Lupa realizamos más lo que se realiza en el hotel. Entonces, aparte está en primera línea de playa, en el paseo, primera línea de playa, y estamos abiertos pues los 365 días del año, desde las 12 del mediodía hasta las 10 de la noche. O sea, no cierra. Aparte de la gastronomía, también hay una coctelería bastante agradable, la puesta de sol, tomarte esa copita antes de pasar a cenar a Lupa Lupa, con musiquita, fin de semana con DJ, pues un poco pues a los tiempos en los que estamos, pues acondicionando los locales a lo que se hace ahora, a lo que se lleva. Esa es la idea con la que se montó y está funcionando, la verdad, está funcionando bastante bien.
0: Magnífico, Juanmi. Oye, de resto, pues la misma calidad, las mismas puestas a punto de todo lo que es la opción del Bahía del Duque, y deseoso siempre de atender bien a sus comensales.
1: Sí. De hecho, las fechas que pusimos también es un poco aprovechando ahora también el 1 del 2, el festivo, el pequeño puente que hay, que sabemos que se desplaza al sur de la isla. Cierto. Pues mucha gente, viene mucha gente del resto de la isla, bueno, de la isla y de otras islas también, además de península.
0: Sí,
1: pues,
0: señor.
1: Nosotros invitarlos a que vengan por aquí, que vean lo que estamos haciendo y que somos que es otra alternativa más a toda a la gastronomía que hay en el sur de la isla, que es amplia y nada, otro punto para quedar, para como te dije antes, para tomar una copilla, para tomar un cóctel, después a cenar y de forma divertida, además, hacerlo de forma divertida, porque el restaurante es un restaurante bastante divertido.
0: Sí, señor. Doy fe gastronómica, mucho ojo, que si está al frente Juanmi Cabrera, pues para qué decir. Un fuerte abrazo, querido amigo.
1: Pues nada, un fuerte abrazo igualmente y ya nos veremos por aquí.
0: Muy bien, seguro. Abrazo.
1: Venga, un abrazo.
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0: Calendario frenético en la gastronomía, tanto en nuestro país como fuera. Podríamos repasar, pues, un montonazo, un manojo de encuentros, cumbres y demás. Pero si este periodista, Francisco Belín, tiene uno marcado, pues con rotuladores, con todos los que tengo, y no exagero, ese es el Encuentro de los Mares. Ya para 4 años, si Félix Rivadulla, subdirector de Vocento Gastronomía, no me pillan en un error, pues tenemos 4 años de los 8, y una vez más en Tenerife, que se ha convertido un clásico de este gancho, de este anzuelo, nunca mejor dicho, en el que conviven científicos, cocineros y periodistas. Y es que una vez más, Félix, se presenta apasionante, esta vez en el norte de la isla. Muy buena.
1: ¿Qué hay? Muy buenas, Francisco, ¿cómo estás? Pues efectivamente, estamos ya a muy poquitos días de iniciar esta cuarta travesía del Encuentro de los Mares en la isla, la octava de las ediciones que tiene este congreso tan, digamos, tan diferente, en el que se reúnen científicos, biólogos marinos, la gente del sector de la pesca, cocineros y periodistas, y también la industria transformadora, o sea, con lo cual digamos que tenemos una panorámica 360 de todos los implicados en lo que es el mundo marino, ya sea a través de la investigación, ya sea a través de la gastronomía, de la producción, en el caso de los pescadores, o en el caso de los periodistas, pues los encargados de escuchar y de contarlo, ¿no? Y por primera vez, pues tenemos la suerte de que este congreso internacional, y remarco lo de internacional porque la calidad de los ponentes es absolutamente extraordinaria, llega al norte de la isla, ¿no? Las tres primeras ediciones se han sucedido en diferentes espacios del sur de Tenerife, y este año pues vamos al norte de la isla, donde tú mejor que yo sabes que el mar y la montaña se juntan, ¿no? Y además gastronómicamente el mar y la montaña muchas veces han ido muy, muy unidos.
0: Magnífico lo que apunta Félix, sin duda, porque, bueno, particularmente, como el pescado mismo, como todo lo que es la vida marina, pues se sacan los periodistas, y doy fe, sacan buena tajada de esto, crónicas que además sirven para todo el año, porque ahí está el consumo del pescado. Incluso el lema este año invita a reflexionar, y mucho, como capital natural azul, nada menos. Carlos Duarte, entre los grandes invitado, y por supuesto en la dirección de la parte científica. Pero ¿qué nos puedes contar? Porque yo, Félix, ya te digo que pues he podido entrevistar en otras ediciones a Lorna Muñoz de las Islas Chiloé, o a Aitor Arregui, por supuesto, nuestro máximo exponente de esa cocina en El Cano, en Guetaria, y mucho más. Y luego todo lo que va a ser pues esos aprovechamientos, salud, capturas, cómo hay que actuar para que este planeta azul siga siendo azul y no gris. La verdad que es una maravilla. Y luego el marco, como bien decía, por ejemplo, uno de los puntos neurálgicos va a ser ese fantástico hotel Casino Toda Oro, remozado totalmente, y que acoge a los congresistas.
1: Sí, efectivamente, se va a ser, digamos, la base recién inaugurado, ¿no? Hace unas semanas fue la inauguración oficial, y bueno, pues allí en el puerto de la Cruz va a estar alojada, digamos, esta expedición del Encuentro de los Mares, y desde allí pues nos iremos moviendo. Arrancaremos el domingo en Garachico con una actividad popular a la que están, bueno, pues lógicamente todos los oyentes podrán acercarse, y allí pues haremos, digamos, acercaremos este Encuentro de los Mares a la gente. Ya estarán allí pues los cocineros y los científicos pues compartiendo con la gente ese domingo con degustaciones de platos marineros a precios muy, muy populares. Y como decías, este encuentro de los mares con ese capital natural azul que lleva, digamos, como temática de este año, que lo que evidencia es que algo que a veces olvidamos, ¿no? Que los mares y los océanos pues no solo son un paisaje, ¿no? Una fuente, digamos, de alimentación, sino que son uno de los mayores activos que posee el planeta, ¿no? Porque ahí, bueno, pues la diversidad que presentan, la cantidad de recursos, la energía que generan, la cultura también alrededor del mundo del mar, ¿no? Y el conocimiento, pues son pues probablemente la fuente de vida más importante que tenemos, un motor económico e incluso pues el sistema que regula el clima, ¿no? Con lo cual, pues claro, es ese inmenso capital, ¿no? que atesora sí. El mundo de los océanos, es lo que vamos a poner en valor en este encuentro de los mares y de lo que debatiremos, entre otras muchas cosas, que ahora también pues te puedo contar, en esta octava edición, cuarta en la isla de Tenerife, y en la que además pues te comento también que vamos a abordar un tema que creo que es de gran interés, de interés máximo en Tenerife y en las Islas Canarias, bueno, y en todo el mundo, ¿no? Pero particularmente ahí, que es el tema de la ciguatera, ¿no? Y vamos a traer a la mayor experta que hay en la comunidad europea, en Europa y probablemente en el mundo, en este tema. Lleva muchos años investigando el tema de la ciguatera y es la directora del laboratorio de referencia en la Unión Europea que se encarga de investigar todo lo que bueno pues se conoce hasta ahora y se ha estudiado y quedará yo creo que de una de las ponencias digamos más esperadas por ese interés que hay en las islas con este delicado tema, ¿no? Pero es que también vamos a tener la máxima responsable de pesca de la comunidad europea también. Vamos a tener otros tres o cuatro, la mayoría o casi todas mujeres, además, científicas y biólogas marinas que nos van a hablar pues de ese valor que tiene como capital natural los mares. Y, por ejemplo, vamos a tener pues entre otros, entre muchos chefs que vendrán y que este miércoles daremos a conocer en programa completo en una rueda de prensa y en la sede del Cabildo de Tenerife, pero por ejemplo el chef del mar más importante que hay en Francia, Alexandre Couillon, por primera vez, no se prodiga mucho en los congresos, pero va a estar por primera vez en el Encuentro de los Mares, tres estrellas Michelin, y es uno de los grandes referentes a nivel mundial de la gastronomía de pescado y del marisco, y va a dar una ponencia en este Encuentro de los Mares. Y has hablado tú de él, el gran, digamos, patrón del mundo científico, el biólogo marino más importante del mundo es Carlos Duarte, y bueno, pues siempre sabes, y tú lo has escuchado estos años, sus ponencias son auténticas obras maestras. Y él abrirá el congreso, pues abriéndonos los ojos y los oídos y acercándonos y dándonos a conocer un poquito más todo ese valor incalculable que tiene el mundo de los océanos, ¿no?
0: Pues Félix Rivadulla nos ha dado ese apunte. Luego, por supuesto, está la crónica anterior, luego la posterior, por supuesto, una vez que les digo a la audiencia de la Radio Canaria que realmente es un despliegue extraordinario, este Encuentro de los Mares, que además muchas veces es premonitorio y otras veces manda a hacer las cosas como es debido. Félix, muchas gracias, nos veremos allí y seguro que brindamos por esos mares con un buen vino canario.
1: Pues eso, por supuesto, porque los vinos canarios y de Tenerife particulares están presentes también en el Encuentro de los Mares, en esas comidas y cenas gastronómicas que hacemos. Allí nos vemos.
0: Muy bien,
1: Francisco.
0: Un gran abrazo. Gracias.
1: Un abrazo grande.

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0: Vamos a disfrutar ahora. Ahora sí que nos vamos a sentar en la mesa, prácticamente con la descripción del propio chef de un sistema gastronómico que, si empezamos a rebuscar, pues parece como un poco ya venido a menos, aunque siempre, por supuesto, hay excepciones y muy dignas y muy honoríficas. Y estamos hablando del menú, el famoso menú de bares, restaurantes, que nos proponen, nos sugieren en cada momento una opción para los que no van a ir a casa porque no tienen tiempo, porque en ese momento les resulta imposible. Pero claro, aquí, digamos, hay truco entrecomillado, truco no, entiéndanme. Hay trabajo, ilusión y un menú que podría competir en precio, pero muy diferente. Arimadán Meneses Melo, ese chef de Cayote en Santa Cruz de Tenerife, pues vaya que sí ha conseguido una forma de entender el menú que les puede sorprender. Muy buena, Ari.
1: Muy buena, Fran, ¿qué tal? ¿Cómo estamos?
0: Oye, realmente prodigioso, ¿no? Porque ahora entramos en materia, pero te sientas en el restaurante agradable, plácido, gran servicio y esa cocina inconfundible, porque la cocina de este chef es inconfundible, y de repente hay por ahí en ese menú, pues con todas las de la ley, un tatín de tomates que es una de los de los iconos de la casa, pero está inserto en ese despliegue que, al fin y al cabo, pues es una apuesta tremenda gastronómica, ¿no?
1: Sí, ahora estamos justo empezando eso, un menú semanal, y ponemos algunos platitos de la carta, mezclado con algunos otros platitos que creamos a partir de un menú, pues eso, semanal, que sea más fácil de comer del día a día, y que la gente, pues al mediodía, pueda comer un poquito de esto. De paso, que estás trabajando y no sabes dónde ir a comer, pues hemos hecho un menú que está bien al precio del bolsillo de todo el mundo, y puede comer muy bien.
0: Bueno, estamos hablando de esa particularidad, Ari, de tantos momentos, tantos tiempos, tantas etapas históricas en las que muchos trabajadores pues acudían a ese punto de elegir entre unos espaguetis, un escalope y un yogur, bebida, lo que fuera. Esto tú lo has transformado, no con falta de audacia, porque para implantar esta maravilla, pues muchos dicen, bueno, yo, y permíteme la broma, yo para irme a casa me voy a comer el menú de Cayote, ¿no?
1: Pues al final es un poco la idea eso, ¿no? Que al final, pues sí es verdad que el menú de los menús estos semanales o menús del día están un poquito, pues como mal visto ya, de hecho, hoy en día, o visto con una perspectiva un poco de antaño, de que no, yo creo que no ha crecido progresado como el resto de la gastronomía. Y nuestra idea, pues, era dar un puntito más moderno, si se quiere decir de esa manera, a un menú que al final, pues, es para que todo el mundo pueda permitírselo, y que todo el mundo que quiera comer, pasar un buen momento al mediodía, pues tenga la oportunidad de venir a Cayote a probarlo. Al final, creo que es una cosa que puede funcionar muy bien, y que a la gente que está viniendo le está gustando bastante.
0: No, es exacto. Tú estás pulsando que esto está produciendo el efecto, hombre, que se busca, y tú encantado, además, de presentar esos platos que ahora no rescatas algunos, porque supongo que lo que vas haciendo y tu equipo de cocina es cambiando cada semana o buscando pues los productos de temporada. Incluso pues se trata de aprovechar lo máximo Y en este caso se me antoja, Ari, que el escandallo tiene que ser, pero vamos, absolutamente riguroso para que den todas las cuentas y que el resultado sea tan apabullantemente bueno.
1: Y al final, pues buscamos con productos a lo mejor un poquito más humildes que los que solemos utilizar en la carta, como puede ser el pollo o otros productos que al final, pues eso, lo que digo, son un poquito más humildes, pero buscamos darle una vueltita, llevarlos a un punto más sabroso, también un menú que puedas comer todos los días, ¿sabes? Que puedas hacer, no una comida
0: Sí.
1: muy copiosa, por así decirlo. Y aparte que nos entre el número a nosotros también, que al final es un negocio, ¿no?
0: Sí,
1: Y
0: hombre. Claro.
1: lo que buscamos es esto, que guste a todos, que a nosotros nos salga a cuenta hacerlo, y también una forma de eso, de darle una vueltita un poco al menú semanal y al menú del día, y que progrese también por ahí la gastronomía. Nosotros estamos intentando aportar nuestro granito de arena también por ahí.
0: Sí, señor. Estamos hablando de un estilista, ¿eh? Estamos hablando de un cocinero muy joven que además recogió una chaquetilla preciosa, además, preciosa de color rojo intenso, como el cocinero revelación, joven, lo que ustedes quieran, pero ya toda una realidad en los premios Qué Bueno en Lanzarote. Y está metido, está afanado en sacar lo mejor de toda esa experiencia que también tiene por parte familiar, el producto de cercanía, que ya si quieren, pues revisan aquella entrevista que tuvimos hace poquito tiempo en Con Cúrcuma Radio. Pero si le pregunto y actualizamos, Ari, estás metido aparte de en esto que me parece, pues no solo curioso, sino me parece un acierto, lo del menú semanal. ¿En qué andas también buscando? Que yo sé que estás buscando opciones y buena gastronomía en Cayote.
1: Ahora la verdad